0: De seguridad, la gente normalmente contrata compañías de seguridad porque tiene sentido, porque debiera decir el gobierno quién consigue más o menos seguridad. Si todo el mundo paga impuestos, ¿cómo asignamos la seguridad? ¿La gente rica debiera tener más seguridad o debería ser la gente pobre porque vive en barrios más pobres? No hay una manera correcta de asignar de manera central porque no puedes llevar a cabo un cálculo económico. Y yo creo que esto al final es el problema de la defensa, y por eso aumentar la defensa es algo que se soluciona en el mercado, y por eso la gente compra su defensa en el mercado de manera libre. Así que bueno, este es el tema del capítulo 17, este es el capítulo 17, y finalmente el capítulo 18 habla de la civilización y cómo llegamos a lo que es la civilización. ¿Cuál es el rol de la economía? Así que podemos pensar en esto, que la civilización es el resultado emergente de los humanos actuando de manera libre para mejorar su bienestar, que es todo lo que hemos hablado. La gente, un mundo en el que la gente respeta la propiedad, que puede economizar de manera libre, que puede comerciar libremente y acumular capital y pensar nuevas tecnologías y aumentar su consumo energético. Es un mundo en el que avanzamos como civilización, y podemos pensar en ello como... Podemos pensar que una civilización, el aumento de la calidad de vida y cómo la vemos de intergeneracionalmente, cada generación tiene una vida mejor que la predecesora. Y esta es la idea fundamental de la civilización. Y hacemos esto pensando en todo lo que hacemos en este mundo. Esto es lo que hemos hablado de los capítulos 14 a 15. Y la manera en la que hacemos esto es subyugando nuestros instintos básicos y dominándolos con razón. Como humanos nos damos cuenta de que nuestro cerebro reptil quiere pelear en todo momento, pero solo suprimiendo y subyugando esto a nuestra razón podemos respetar nuestra propiedad y vivir en una sociedad civilizada, y podemos tener una sociedad que mejore la calidad de vida con el paso del tiempo, lo que nos da una razón para vivir y sentirnos optimistas para con el futuro, para empezar una familia y para dar una vida mejor a nuestros hijos. Y por eso, bueno, por eso es la civilización nos hace tanto más poderosos, nos mejora de manera subjetiva, independientemente de cuán agresivo sea uno, no tiene poder si está solo al compararle a alguien en la sociedad. Así que una niña de 10 años que sea parte de una civilización puede tener acceso a una pistola que le permitiría matar al animal más violento y peligroso, sea un animal humano o un animal no humano. Un tiro, una bala es suficiente para matarlo. Y una niña de 10 años puede apretar el gatillo. Esto es realmente lo que yo creo que es tan optimista la civilización. La gente que tiene una civilización siempre va a estar mejor, porque lo que podemos producir de manera colectiva, de manera pacífica, con una alta productividad, es increíblemente superior a lo que una persona puede producir ella sola, independientemente de lo inteligente o fuerte que sea.
1: Y la historia, desde luego, se puede ver como una lucha entre nuestros deseos, la fruta de la civilización, y los deseos básicos, instintivos, que buscan la satisfacción instantánea. Lo quiero, me gusta. Pero no, aunque lo quiera, si no me lo llevo, no entro en conflicto, aprendo a cooperar. Va a ser más fructífera esta relación. Van a ser mucho más fructífero. Voy a conseguir mucho más de lo que conseguiría con la violencia. La humanidad avanza y cada vez, yo creo, somos más civilizados, aunque desde luego en el siglo XX nos hemos descivilizado, porque recordemos que decíamos que la totalidad de la economía de mercado depende del dinero, del uso que hagamos del dinero. Cuando el dinero se está destruyendo, que yo creo que es lo que hemos visto en el siglo XX, porque hemos pasado del patrón oro al fiat, que es muy inflacionario y pierde valor, todas las demás maneras de vivir la economía se ven socavadas, así que se destruye la acumulación de capital, el trabajo, nuestra capacidad de avanzar tecnológicamente, destruye la capacidad de contar con infraestructura, elimina la capacidad de comerciar, destruye el sistema capitalista. Todo ello socavado, como digo, cuando socavamos el dinero. Y yo creo que este es el impulsor de muchos de los problemas del mundo. Parecería que somos cada vez más bárbaros. Y yo creo que es precisamente porque se está destruyendo el dinero y la economía de mercado, que son los fundamentos de la civilización, los fundamentos mismos.

0: Y por eso creo que Bitcoin es fantástico, porque creo que Bitcoin es la solución razonada al problema del dinero del gobierno. Es la solución tecnológica. Así vamos a poder impedir a los gobiernos destruir las civilizaciones con la destrucción del dinero. Desde luego que hay mucho que nos deprime de nuestro mundo, pero creo también que si pudiéramos impedir que los gobiernos destruyeran dinero, podríamos restaurar la civilización. Este es el optimismo que me caracteriza y la nota optimista con la que pongo fin a esta presentación. Muchísimas gracias.
1: Muchas gracias a la Fundación por la invitación. Jordi, creo que, bueno, enhorabuena a la plataforma editorial por editar este libro, porque realmente pues, va a ser un éxito. Lo está siendo, ¿no? Según me has contado, ya las ventas en online son enormes. Voy a cambiar al inglés. I'm going to switch now to English.
0: Paso al inglés. Wolfgang, estoy encantada de conversar esta tarde. La verdad es que llevo años siguiéndote desde que empezaste a publicar. Durante unos años gratis, ¿verdad? En el Elcano siempre he dicho que valía la pena, ¿verdad? Así que llevamos apuntados a Your Intelligence desde entonces. Y la verdad es que disfruto muchísimo de este análisis cotidiano, esos briefing, como dicen. A veces estoy de acuerdo, a veces no, pero siempre son perspicaces, útiles. Sin duda, a lo largo del tiempo vemos cómo hemos oyendo esa voz tan importante en este debate público en Europa, todo lo que tiene que ver con asuntos de tremendo calado, la Unión Europea, asuntos mundiales. Enhorabuena, enhorabuena, porque la verdad es que es fantástico contar con personas así.
2: Gracias también, Jordi, por esta presentación y por estas frases tan amables. Es verdad, España ha conseguido ser el primero. Alemania el último, me temo. Hasta julio no se publicará en Alemania y el porqué ya lo leeréis en el libro. Tiene que ver con cómo se trabaja en Alemania, que se tarda un poco más, parece ser, últimamente. Cuando inicié el libro, hace no mucho, hace un año y medio aproximadamente, no pensábamos. A ver. En Reino Unido sí que se recibió de manera entusiasta. Parece ser que en España también se está recibiendo de manera entusiasta, pero lo que no estoy tan seguro es de si también van a ser muy entusiastas la recepción del libro en Alemania. Va a ser interesante. Tengo algunos amigos con los que antes trabajaba hace mucho. Por ejemplo, el editor de una gran editorial de Alemania, antiguo editor por lo menos. Una amiga, mejor dicho, que dijo que había leído el libro y que se lo había comentado a todo el mundo de su círculo. Por tanto, no sé, a lo mejor sí, cabe la posibilidad de que algunos sectores al menos sí que les lo valoren. Pero vamos, la primera vez que pregunté, había como 50 que lo habían leído. A lo mejor resulta que me equivoco, no lo sé. Bueno, en cualquier caso, muchas gracias a la Fundación Rafael del Pino por invitarme. Es un honor para mí. Y estoy deseando escuchar las preguntas, Miguel.
0: Empezamos con el título. Desde luego que menuda forma de explicar las cosas en una palabra, caput. Eso no hace falta traducirlo, ¿verdad? Caput.
2: Eso efectivamente es corta la frase y suena bien. No es como Schadenfreude, que es en alemán, pero más larga. A lo mejor hay un poquito de Schadenfreude en alemán en todo el mundo, para los que lean el mundo. Pero vamos a hablar un poquito de Alemania.
0: A lo largo del tiempo he trabajado, he estudiado Alemania y hay que ver que las cosas no están tan mal, ¿no? A lo mejor tendríamos que verlo, ¿no? Desde ese punto de vista. Y luego he visto el libro, he leído el libro. Me parece un libro extraordinario, francamente. Yo creo, a ver, estoy de acuerdo con el 85% del libro. El 85%. Está entonces esa pregunta de si podemos o no cambiar.

0: las cosas, ¿no? Podemos hacer algo en este sentido. Así que pensé, vamos a empezar con la economía. La historia, no, vamos a empezar con la historia. Y luego hablaremos de la economía y luego hablaremos de política y Europa, ¿no? Podemos empezar así, ¿no? Vamos entonces a formular la primera pregunta. ¿Cuándo se fastidió el invento? Hay muchas entrevistas, ya sé que se pregunta mucho, ¿no? Pero yo quería ser un poquito más concreto, porque no queremos distanciarnos, no queremos apartarnos, está toda la historia, el 60, los 70. ¿Crees que las cosas se fastidiaron con Merkel? ¿Fue Merkel la figura, el personaje decisivo? Porque hay muchas personas que no son tan conocedoras de la historia y piensan los años de Merkel fueron años perdidos porque no llevó a cabo las reformas, las inversiones necesarias, así que ¿se fastidió todo con Merkel? No.
1: No, estoy de acuerdo con esa valoración de que efectivamente se desperdiciaron 16 años, tardó mucho, es verdad, pero empezó antes, ¿eh? Empezó, de hecho, en el periodo de Gerd Schröder, su predecesor, y de hecho empezó realmente con Helmut Kohl en los años 90. Y estoy incluso reculando un poco más, pero si realmente queremos ver dónde cambian las cosas, fue la reunificación alemana. Recordemos la reunificación. ¿Qué hizo Alemania? Creó una Treuhand, una compañía que se hizo cargo de todos los activos de Alemania. Entraron en ese Treuhand y el objetivo era asegurarnos de que subieran los sueldos de Alemania Oriental al nivel de Alemania Occidental lo antes posible para que no hubiera competencia, para que las empresas alemanas, sobre todo los sindicatos, lo que más miedo tienen es la competencia de un sector de bajos sueldos en Alemania. Bueno, pues ese fue el principal motivador de hacerlo tal y como se hizo. Por tanto, lo que hizo Alemania Oriental al final, a Alemania del Este, ¿qué fue? No es que fueran peor en la economía de mercado, les gustaba la libertad, el marco alemán, esa imagen de Alemania Occidental, a los de Alemania del Este sí que les gustaba. Y en aquella entonces no se preguntaron cosas tan difíciles como ¿qué va a pasar con la economía y con la productividad? La reunificación ha sido cara, realmente. Dinero gastado por Alemania Occidental, las transferencias que siguen teniendo lugar a Alemania del Este y en general, no sé cuál es el volumen, cada uno dice una cosa, pero más o menos 1 trillón de euros es lo que son las transferencias de Alemania Occidental a Alemania del Este, considerando que el crecimiento económico no es especialmente fuerte y que las diferencias políticas son muy grandes, no sé. A lo mejor si analizamos el mapa político de Alemania del Este, tienen un mapa tipo la Unión Europea, el partido más grande de cada uno de los grupos electorales. Veremos que en Alemania Occidental tenemos la CDU, que es el partido de derecha, centro-derecha, y en Alemania es la EFD, que es el partido de la extrema derecha, la AFD, perdón. Y si vemos los partidos de la izquierda, tenemos el SPD, que no tienen mayoría única en ninguno de las áreas, el de Willy Brandt y Goldschmidt y Olaf Scholz. Olaf Scholz, su partido está totalmente apretado y los verdes tienen pocos áreas que han ganado, sobre todo ciudades donde hay universidades, donde sí que están más fuertes.
0: ¿Y qué hubieras hecho de forma distinta para la unificación?
1: ¿Qué habrían tenido que hacer? Básicamente lo que tienen es dos. Constitucionalmente podrían haberlo hecho de dos maneras, haber hecho que Alemania del Este hubiera adoptado la constitución occidental, que es lo que hicieron, no podrían haber negociado una nueva constitución entre ellos. Y Alemania del Este, todo el mundo quería que fuera un cambio tan rápido que no negociaron. Alemania del Este, lo que hicieron fue que el sistema Treuhand fue diabólico. Al final, la manera de hacerse, porque lo que hizo fue cargarse básicamente una economía. Fue imposible para Alemania del Este llegar a los niveles de productividad de Alemania Occidental, que fueron creciendo, pero en mucho tiempo. Imagínate que en España te obligaran este sistema hace 40 años, te lo impusieran, la economía habría sido Pues muy

afectada negativamente si te hubieran obligado los niveles de salariales y de seguridad social, etcétera, y todo lo que has adquirido a lo largo de un periodo de tiempo te lo imponen nuevo. Básicamente, Alemania del Este, eso es lo que tuvo que hacer. Alemania Occidental le impuso esto a Alemania del Este. El resto de Europa del Este evolucionó mejor. Al principio en la República Checa y en Polonia tardaron mucho, pero ahora les ha ido bien a lo largo.

0: causó una recesión. Pero bueno, no quiero hablar mucho de la reunificación alemana hoy realmente. Pero bueno, eso fue el principio de esta economía, este experimento en que Occidente impuso su voluntad a toda una región. Y al final, Helmut Kohl introdujo distintas reformas. Schröder. ¿Y cuáles son estas reformas? A la izquierda no, ¿eh? Gerhard Schröder a la izquierda no tanto, sí, pero por distintas razones. Yo lo que opino de sus reformas de Gerhard Schröder es que cementaron la especialización alemana de la producción industrial, cementaron las exportaciones de Alemania con su sistema en base a los superávits de exportación e hizo que Alemania inicialmente y provisionalmente era más competitivo, pero había otras cosas que pasaron que eran un poco por casualidad. Una revolución de la cadena de valor en la revolución que empezó a los 90. Las empresas optimizaron su cadena de suministro.
1: Time production, that was...
0: Sí, la producción justo a tiempo. Es difícil, efectivamente, el ser más productivo así, sí. Y luego la ampliación europea, eso es muy importante. En 2004 se aceptaron 10 miembros nuevos. Alemania fue el primero en sacarle provecho a eso, invirtiendo en bienes intermedios. Algunas partes de la cadena de suministros se subcontrataron a Europa del Este, a Alemania del Este, de hecho, y China. Y China, efectivamente, y China también. Fue complementaria para Alemania, así que China producía bienes de consumo, pero necesitaba bienes de capital para producirlos y entonces se los daba a China. China producía los bienes de consumo y, por tanto, Alemania se centró en los bienes de capital y todos contentos porque eran complementarios en sectores que no competían entre sí. Y la crisis de la zona importante también porque Alemania devaluó con respecto al resto del mundo un 15%, una devaluación real porque la devaluación del euro no vino acompañada de la alta inflación. De hecho, la deflación es baja. De hecho, en términos reales, la competitividad de Alemania en ese periodo era muy positiva. Y mi crítica entonces pues no parecía estar acertada. Parecía que yo decía que Alemania iba muy fuerte en 2005. Los primeros 10 años de la administración de Merkel, efectivamente, Alemania parecía que iba muy bien. Y ahora, por fin, en los últimos años, los 10 años anteriores, la gente se ha empezado a dar cuenta de que no iba tan bien. Sí, por eso va mal. Entonces, lo explicas en tu libro, ¿no? Que es un país que, en muchos modos, debido a su corporativismo en el sistema, hay diferentes literaturas sobre el capitalismo y parece que haber una conexión entre industria, bancos, políticos, en la industria pesada y en otras industrias que van muy bien. La química, la automoción, las industrias pesadas, el famoso Made in Germany. Pero, como has explicado muy bien, este es un país que encuentra difícil pasar del mundo analógico al mundo digital. Efectivamente, y es interesante esto, porque en la Alemania en la que yo me creé, éramos muy innovadores. Cuando íbamos a la universidad, estudiábamos matemáticas o física o ciencias. Eso era lo que hacía la mayoría de la gente. Éramos un país de ciencias, por así decirlo. En mi familia se hablaba de debates técnicos sobre medidas y cosas de ingeniería. En los años 70, Alemania, éramos líderes en tecnología. En Estados Unidos empezaban a avanzar en tecnología, pero todavía no tanto. Bueno, sí, tenían un cierto interés en la defensa, pero el PC todavía no se había inventado, Internet no se había inventado. Y Alemania sistémicamente ha infravalorado la importancia de la tecnología, en parte porque no era tecnología alemana. La primera tecnología que no era alemana, los científicos alemanes participaron en la ciencia cuántica, en física cuántica, en esta revolución, en la Segunda Guerra Mundial. Y antes, incluso, la mayoría de los científicos judíos abandonaron Alemania. Se fueron, ¿eh? No les mataron. La mayoría de los físicos se fueron antes de que les mataran. Llegaron a universidades americanas y participaron en el proyecto Manhattan. Y a partir de ahí, desde 1945, dos años después, inventaron el transistor, 10 años más, y inventan

los circuitos integrados, así que empezaron a ir bien las cosas en América y fundaron luego el PC, el Internet. Por cierto, he leído un libro publicado por un profesor del MIT sobre cómo la vida digital cambia el mundo. En este libro, él criticó a Helmut Kohl y a François Mitterrand, que se empeñaran en la televisión de alta definición, pero analógica, no digital, en los años 90. El proyecto Prestige lo llamaban, de alta definición, decían, eso sí. Tenían un término fantástico. Kulefons, no sé qué. Gratificación política en tiempos políticos finitos. Querían una tecnología que fuera valiosa mientras él siguiera siendo el presidente. Pero no sucedió porque no calculó bien el coste. El problema de la televisión analógica es que cada país tenía sus estándares, sus normas y no coincidían. No se compartían, había diferencias. Cada uno tenía distintas líneas. Las tecnologías analógicas eran bastante complicadas. Y los alemanes, como sociedad, infravaloraron la importancia de lo digital. Otra cosa más a añadir. La crisis, ¿no? Las .com. En las crisis del .com, las .com fue un factor, efectivamente. Ellos inicialmente estaban entusiasmados, pero perdieron. Fue peor todavía en Alemania. Neue Mark era un mercado que no tenía nada de dinero, absurdo. Las peniques eran el penny stock. Y el mercado cayó, incluso el tulipán, ¿no? En los tulipanes, sí. Sí, bajaron como los tulimanía, ¿no? Sí, un 95%. Eso, en cambio, en Estados Unidos no pasó. Tuvieron la burbuja de los .com, pero no fue igual. En Estados Unidos la burbuja de las .com explotó, pero no se cargó las .com. Más bien al revés, empezaron las .com. En cambio, en Alemania sí que acabaron las .com. Fue un shock excesivo. Los alemanes tuvieron que darse cuenta entonces de lo siguiente. Bueno, tenemos una tecnología analógica muy buena, ganamos dinero, pero el vehículo eléctrico nadie lo tenía en mente, efectivamente. Y pensaron, la tecnología digital, vale, está muy bien, es como el cine para las películas. Para nosotros esto de las películas y el cine no se nos da bien, se nos da bien los equipos pesados. Vamos a centrarnos en la industria. ¿Y tú crees que esa es la razón? Porque yo recuerdo que lo leí. En el libro, por cierto, no lo hablas mucho. ¿Tiene algo de el mundo digital que te invita al control? Y en Alemania estáis obsesionados con el que no te controlen tus emails, etcétera. ¿Lo ven como una amenaza a lo mejor y es esa la causa? Que intentan controlar eso y distanciarse de lo digital, puede ser que eso sea un problema digital o cultural, perdón, que haya sido la razón por la que Alemania no haya progresado en eso, para respetar su privacidad, su intimidad, porque hay quien dice que teníamos antiguamente la guía telefónica con los números y las direcciones de la gente, ¿no? Antiguamente teníamos el listín telefónico con la dirección y ahora no, ahora todo el mundo quiere que nadie tenga su dirección y demás, ¿no? Es un poco contradictorio, ¿no? Lo sé. Como que a la gente le da miedo que le controlen. Bueno, esta tecnología no la inventaron ellos y yo esto lo aprendí de Alemania. Estaban muy cómodos con las tecnologías que habían inventado o habían ayudado a inventar, pero el coche, productos químicos, sí, lo conocían muy bien, pero la tecnología digital no lo habían inventado ellos y por tanto no lo conocían tanto. Algunas compañías automovilísticas sí utilizaron algunas cosas, pero la cultura de alemán era antidigital, como he dicho. Y la legislación de la Unión Europea, la ley de protección de datos, la de las criptomonedas, la de la inteligencia artificial, todo esto son legislaciones hostiles a este campo, porque sienten que intruyen en tu privacidad, efectivamente. Ursula von der Leyen es alemana y es la presidenta de la comisión elegida por la mayoría de EPP, el partido más grande.

0: que llega ahora al poder.
1: Vamos a incidir un poco. Susana Suboff y otros, cuando hablan acerca del capitalismo, han investigado y vemos que la cantidad de datos que entregamos a las empresas, lo que saben acerca de nuestras vidas, nuestros jóvenes, quizás las personas dedican demasiado tiempo a las plataformas y de alguna manera, no sé, hemos visto lo que ha pasado en determinadas elecciones y demás, ¿no? De alguna forma que un cierto cuidado, ¿no? Una cierta precaución. Es importante porque en última instancia puede que estas plataformas sean excesivamente poderosas, van a tener unos efectos negativos en nuestra sociedad. Bueno, yo aquí diría que está el equilibrio, ¿no? La industria de la IA existe en Estados Unidos y en China y en menor medida en Reino Unido, pero no en la Unión Europea. Puede que haya alguna excepción, pero en términos generales no. ¿Por qué? Pues porque nos centramos en la protección del dato, no en el negocio del dato o compartir el dato. Sí, lo hacemos muy mal. Lo que es el automóvil eléctrico con inteligencia artificial no se va a dar en la Unión Europea. En la Unión Europea va a ser uno de los últimos lugares donde se permita ver automóviles que se conducen ellos solos porque solamente vamos a ver problemas y no oportunidades. Yo creo que se podría lograr un equilibrio entre la protección y la oportunidad de la legislación europea, y por cierto, esto lo recalcan los tribunales europeos, es al 100% algo que avala la protección. En los tribunales, las sentencias, vemos que este es el principio, esta es la actitud, porque es lo que dice la normativa, la legislación, primero el consumidor, y no es así en otras partes del mundo. Yo creo que es un error, yo creo que está muy influida Europa por Alemania, yo creo que otros países europeos no han hecho nada. Interrumpo para preguntar entonces que no cree en esta tercera vía, respondo diciendo que no. La verdad es que es justo lo contrario. Estaría bien, quizás, ¿no? Una tercera vía, aceptar la necesidad de que haya actividad comercial tradicional, ¿no? Introduciendo ciertas salvaguardas. Estas salvaguardas han de ser efectivas y no burocráticas, porque si no, asfixias la industria si hay tanta regulación. ¿A quién se le va a ocurrir en la Unión Europea abrir una empresa de inteligencia artificial? Porque no va a funcionar. Si lo quieres hacer, pues te vas a Dubái, te vas a UK, te vas a lugares donde la electricidad es barata, donde nadie te va a andar dando empujones. Es así. Hay un ejemplo interesante acerca de la cultura. Hay un autor en Alemania que se llama, no me acuerdo, creo que es Spitzer, Manfred Spitzer. Este autor, bueno, vende muchísimo, bestseller, ha escrito acerca de cómo las personas se van entonteciendo lo digital, los móviles, por ejemplo. A ver, yo no creo que los niños deban tener móviles, ni desde luego en los colegios jamás. Pero no era esto lo que planteaba. Él piensa que todo lo digital debería de eliminarse del currículo. Cuando le preguntaron, pero bueno, no es algo que necesitamos saber. Programación, estamos hablando acerca de cosas serias, no hablamos de TikTok. Y dijo, no estamos enseñando a los niños, no les enseñamos acerca de drogas, ¿por qué hablarles de lo digital? Esta es la actitud, es una especie como de fantasma malo que viene de fuera y la gente se lo ha creído. Yo tengo incluso familiares que citan el libro y me dicen, tiene razón. Bueno, así están las cosas, esta es la actitud en Alemania y es una actitud que prevalece en el mundo del automóvil, por ejemplo. Los alemanes pues no han visto la tendencia, no se han enterado, se centran en diésel, se centran en tecnologías que, ¿cómo decirlo? Antes, Ferdinand Piëch de Volkswagen, de la familia Porsche, decía que no cabe un coche eléctrico en mi garaje. A ver, este señor tiene un garaje enorme porque Volkswagen, pues tiene Volkswagen, tiene Seat y también otros. Y lo que él tenía también en su garaje era Maserati y un Bentley y Porsches muy bonitos, por supuesto, porque

él es de la familia Porsche. O sea que él tenía muchos automóviles en su garaje, pero no un coche eléctrico. Porque el coche eléctrico, a ver, el sector del automóvil alemán es muy de señores, ¿no? Es de hombres, es una cosa de ingenieros. Y yo tengo esta sensación cuando alquilo un coche alemán. El otro día alquilé un coche alemán y me llevó 10 minutos enterarme de cómo subir el volumen de la radio. No lo veía. Bueno, lo entendí. Hay un lugar donde nadie coloca el botón del volumen, ¿no? Escondido. Podríamos pensar que el volumen de la radio estaría cerquita de la radio en sí, pero bueno, te lo tienes que aprender de memoria. O un manual, ¿verdad? Buscarlo en el manual. Y luego había otra cosa en este coche. Era automático, que suelen ser fáciles de conducir, ¿no? O sea, arrancas P, R, D, no hay muchas alternativas. Pero ¿cómo lo hacen? ¿Cómo lo hacen? Pues es que me confundía, casi fui para atrás. Y esto es algo que es así. Hablando con un conductor, con un dueño, ¿no? De una empresa de taxis de lujo en aeropuertos, ¿no? Un servicio que presta. Le pregunté, ¿tiene coches eléctricos? Y me dijo, lo intenté, pero los coches alemanes eran demasiado complicados. Pero pregunto, Alemania es el segundo productor de coches eléctricos del mundo, ¿no? Exportan mucho coche, ¿no? Y producen mucho coche eléctrico, ¿no? Parece que empiezan a entregarse, ¿no? Incluso en coches eléctricos. Mi respuesta aquí es que no ganan dinero y se han planteado el segmento equivocado, además del mercado. Los coches eléctricos alemanes, pues, a ver, el mercado está en el coche más económico. Lo van a lanzar, ¿no? Porque BMW está pensando en lanzar un coche que costará 20, 25 mil más o menos. Pero el problema con los chinos es que han adelantado al resto del mundo en la tecnología digital y desde luego en lo relativo a las baterías. Así que el problema es, no es que los coches alemanes sean más caros, no, es un problema de la innovación. Los chinos han adelantado en cuanto a innovación. Y esto es algo inaudito, no lo conocen de antes. Y contaba un poco esta anécdota, ¿no? De lo complicado que era el coche alemán. En un Tesla, por ejemplo, es como un iPad. O sea, te metes en el Tesla y es como un iPad, se parece mucho al iPad. Es muy intuitivo todo en el Tesla. La temperatura, todo lo que necesitas, ¿no? Ahí está, y lo ves de forma intuitiva, repito, no son complicados, no hay botones difíciles, no, es una cosa fácil, mientras que los coches alemanes están plagados de botones, así que creo que no han entendido el concepto del mundo digital, porque es un dispositivo digital, ya no es un automóvil, es un dispositivo que se mueve, eso es lo que es. En Volkswagen estaban en China, intentaban competir. Bueno, sí, tienes razón. Manufacturan coches eléctricos y son los segundos más importantes porque están los japoneses, ¿verdad? Que lo hacen incluso peor. No van bien, no van bien. Los japoneses se han especializado en el mundo del híbrido. Esa es su tecnología, podemos decir. Y es interesante. La inventaron los alemanes, pero no les gustó, así que se la vendieron a los japoneses, ¿verdad? Así que los japoneses no ven que haga falta lanzarse al mundo del coche eléctrico. Así que los alemanes son los segundos productores de coches eléctricos del mundo por esta realidad del tamaño del sector. Pero no están ganando dinero, no les va bien, no les va bien. Este es el problema esencial. Cuando vemos el coche que se conduce solo, el autónomo, eso es un producto de software. Esto exige muchos datos. Vemos coches de este tipo en Madrid, en Berlín, en Múnich. No, no. Pero en Wuhan y en Beijing sí. Pero yo diría que eso es porque los europeos prefieren que otro lo pruebe antes. Sí, pero mi respuesta es que no será nuestra tecnología. Sí, esto es lo que haremos, efectivamente. Vamos a esperar hasta que recaben los datos y serán excelentes, ¿no? Serán excelentes porque es un aprendizaje, es machine learning, efectivamente. Aprenden sobre la marcha. Bueno, pues vamos a pasar ahora a otro capítulo de la energía. ¿Ha sido un error? ¿Ha sido un error lo de cortar con la nuclear? ¿Ha sido un error superior?

el depender tanto del gas ruso barato? Mi respuesta aquí es que todos los partidos alemanes apoyaron la conexión con el gas ruso, excepto los verdes. Esto, entonces, es un consenso nacional de amplio alcance. Tenían una expresión que quiere decir que el cambio es fantástico y que rima en alemán, y pensaban que iban a cambiar a Rusia gracias a la actividad comercial. Evidentemente, esto no ha sucedido. Así que fue una confusión nacional, pero no de unos pocos. No es que la oposición se opusiera. No, todos los sindicatos, todo el sector, todos los alemanes. No hubo mucha conversación. Recuerdo los columnistas que escribían y decían, claro que sí, necesitamos el gas. Punto final, necesitamos el gas. Ya está. Fue un error. Pero pregunto, ¿por qué no diversificaron? ¿Por qué? ¿Por qué no pensaron, vale, sí, necesitamos este gas barato ruso, pero España, por ejemplo, que tiene 7 plantas de gas licuado, ¿no? ¿Por qué no tener lo que llamamos un plan B? Pues yo contestaría que esto fue en tiempos de Schröder. Cuando llega al poder estaba en coalición con los verdes, ¿verdad? Y lo único que querían los verdes eran un partido dúctil, pero a principios de los 2000 lo que querían con mayúscula era dejar atrás lo nuclear. Se basaba, esa era la plataforma, esa era la filosofía. Y no era CO2, ¿eh? Era lo nuclear, era lo nuclear. Y tanto Schröder como Merkel estuvieron de acuerdo en que había que acabar con nuclear. Y vemos cómo los verdes y SPD al principio de los 2000 empieza este plan llamado del phase out hasta el 2030. Y cuando sucede Fukushima en Japón, Merkel acelera aún más, de forma tal que en principio en el 22 se cerrara la última central. Esta fue una decisión importante. Esto lo deciden por razones políticas, y no hay otra alternativa. No había renovables en ese momento. No podían hacerse con ese volumen de consumo. El carbón, por supuesto, que tiraba. Así que el gas era la alternativa más limpia de los combustibles fósiles, si pensamos en las emisiones, ¿no? Sobre todo las más nuevas, ¿no? En cuanto al carbón, pues no hay mucho que se pueda hacer, ¿verdad? No hay mucho que hacer. Y los verdes, como digo, pues ahí estaban, ¿no? Y fueron quienes supervisaron esta salida y durante un poco tiempo fue ampliado y esta retirada progresiva pues tocó a su fin. Y Putin ya había invadido Ucrania, por cierto. O sea que ya teníamos precios en ascenso. Así que no fue que no nos diéramos cuenta de la geopolítica, porque la geopolítica era patente. Pero esto era más importante todavía. Y pregunto, ¿se concluye entonces que Merkel toma esta decisión final? Sí, la respuesta es que sí. Es interesante. Lo único que hizo en última instancia fue dedicarse a la geopolítica, pero no lo valoró bien. No supo comprender cómo era Putin, ni cómo era China, ni cómo era Trump, desde luego. Ella no podía hacer frente a Trump, porque era el único que no creía que el comercio fuera ventajoso para ambos. Esto es tremendo, ¿no? Por parte de los alemanes. Cuando Alemania dice es bueno para todos, lo que quiere decir es que es bueno para Alemania. Desde luego era bueno para Alemania. Quizás no por razones económicas. Hay una parte económica interesante. Si yo quisiera explicar las cosas brevemente, pues está la energía, está la geopolítica, las reformas, los factores socioculturales, pero el factor unificante que subyace es un modelo económico que, como el modelo chino, depende de la exportación de servicios industriales.
no son exportaciones industriales. Yo no estoy en contra de las exportaciones ni de la industria.

0: Rusia. Son los excedentes, ese 8%, más de un 8%. ¿Y qué es? Pues es lo mismo que el financiero. ¿Qué quiere decir? No son los hogares, es la economía en su totalidad, el gobierno, el sector privado. Eran ahorradores netos, no invierten en Alemania, no consumen. China tiene el mismo problema. China reprime el consumo y tiene estos grandes excedentes y dependen de Estados Unidos y de otros países. UK, Australia, pero sobre todo Estados Unidos, cuentan con que absorban estos excedentes. Así que no podemos gestionar esta política sin esta contraparte. Y la globalización, el periodo, fue un pacto faustiano. El país excedentario tenía que hacer frente al país, porque para el país deficitario, fenomenal. Podían consumir lo que no produjeran, ¿verdad? En el Reino Unido, el déficit se financió fácilmente, porque estos países generaban dólares y tenían que invertir los dólares. En Estados Unidos, yo creo que es un poquito un Ponzi, ¿no? Geopolítico, dando por supuesto que el supuesto es que alguien como Trump jamás llegaría a la Casa Blanca, y menos dos veces, ¿no? Un presidente americano jamás cuestionaría, porque Biden no lo cuestionó, Obama no lo cuestionó, Harris no lo cuestionaba, pero Trump sí. Y no todos los republicanos tampoco. La verdad es que Trump es bastante excepcional cuando se plantean estos déficits. Y yo entiendo que esta administración es distinta de la del 17. Es más serio, se centra mucho más en el comercio. Y si erradica, a ver, en términos generales, si estudiamos la economía internacional, pues siempre te dicen, no pienses en el balance bilateral, piensa en lo multilateral, pero Trump no piensa así. A Trump lo que le gusta es la transacción. Alemania tiene un balance de tal, la Unión Europea de cual, China de tal, Canadá, México también. Yo creo que el déficit de Estados Unidos es de casi un billón. Un billón es mucho, incluso para Trump, pero puede recortar muchísimo gracias a estas políticas. Esto tiene efectos económicos, ¿no? Pero pregunto, ¿Alemania en concreto? Quisiera hablar un poquito acerca de asuntos políticos, sí, pero lo que acabas de comentar es que Alemania tiene los ahorros, estos ahorros se invierten en Estados Unidos, ¿verdad? Me parece que eran el grupo de Düsseldorf, ¿no? Que compra todos estos productos tóxicos financieros, ¿no? Y dan lugar a la crisis esa tremenda. Pero entiendo que dices que en el informe Nicoletti, pues aparecen los ahorros, pero no podemos organizarlo. No podemos conseguir que lleguen a los emprendedores, a la innovación, al capital riesgo. Esta es la realidad en Alemania. Como digo, el modelo de Alemania era uno que se basaba en la industria, en los sindicatos, si quieres, en la banca, básicamente banca, y el gobierno, claro. Así que, ¿cómo cambiar las cosas? Ya sé que te gusta hablar de Europa, Draghi, que dice necesitamos no sé cuántos miles por año. Bueno, tenemos que de alguna forma encauzarlo, tanto la inversión pública como la privada. Ya sé que te gusta hablar de los mercados de capital, hay que unificarlos, pero el capitalismo alemán, visto el capitalismo europeo, visto que hay muchos empresarios en Alemania, en España, etcétera, que no quieren, a ver, lo que quieren es deuda, no quieren compartir acciones, ¿no? Porque piensan, bueno, es mi producto, etcétera. O sea que, ¿cómo romper este equilibrio? ¿Cómo conseguir la financiación necesaria para ser más competitivos? ¿Y qué hacemos con la deuda en Alemania? ¿Cuál es el primer paso?
1: Bueno, yo creo que sí, que vamos a tener este primer paso. Si calculas la parte alemana, son un 3 a un 6% del PIB que no está explicado. Si Alemania hiciera lo que han comprometido los partidos políticos, tendría un déficit Alemania del tamaño de Francia. No tendría un déficit cero si hubiera hecho lo que piden los partidos políticos. Y nadie sabe cómo financiarlo, básicamente. La derecha dice, vale, pues recortemos la seguridad social, introdujemos las cocinas. La seguridad social tiene cuesta 100.000 millones y la media entre 45 y 200. Eso es lo que calculamos. Muchísimo más. Si no lo hiciéramos con los ahorros, en los préstamos, tendríamos que abolir el estado de bienestar, todos sus aspectos. Tendríamos que dar cocinas, sopa, comedores para pobres. Y nadie lo propone. Pero si quieren cortar los impuestos para las empresas, si quiere conseguir el objetivo de recorte de gasto en defensa, etcétera, necesitan financiación si quieren aumentarlo. El sector público esto no lo va a aguantar, sinceramente, no va a pasar. El sector público, Europa no tiene dinero. La única manera de hacerlo, especialmente en temas como el cambio climático o de la tecnología, la alta tecnología, necesitas que lo financie el sector privado. Y esto solo lo puede hacer tampoco los bancos. Los bancos no tienen la intención. Los bancos alemanes no son capital riesgo, no son. Son el Sparkasse, son herramientas de préstamos con garantías. El valor de la tienda o las acciones o los bonos o las obligaciones que los propietarios de la tienda tienen este Sparkasse, que es como las cajas españolas, las cajas de ahorros. Y esto no genera nuevos. No veo otra alternativa para los mercados de capitales. En Alemania lo bloquean porque no quieren cambiar. Y por eso no funciona la unión bancaria en Europa. Solo funciona para algunos bancos, no para los vasos grandes, solo para los bancos pequeños. Alemania no lo quiere. Helmut Kohl fue una excepción con el Schlankenpassen. Y todas las cajas, las Sparkasse de Europa, pues realmente no sabemos lo que pasa. Tienen un riesgo financiero. Cuando baje la industria alemana, los bancos estatales que financian esas industrias, no sabemos qué va a pasar con ellos. Si baja la industria, si entra en crisis, se va a acumular el riesgo en el sector financiero en Alemania. Bueno, pues eso es lo que puede pasar. Creo que llegará un momento en que va a haber una gran crisis financiera y entonces la gente, esperemos, espabile y se den cuenta de que verdaderamente necesitan un auténtico mercado de capitales. Los 800.000 millones de capitales de los que estaba hablando Mario, no sé si es correcta, si se puede financiar con el sector público. Por sí solo no. Dice el entrevistador, no, no es el adecuado. Además, Ursula von der Leyen dice que hay que invertir en inteligencia artificial, pero es que no sabe a qué se refiere. Lo que quiero es que se replantee la regulación. La comisión debería hablar de programas de dinero y decir, a lo mejor es que nuestra legislación no era tan buena, a lo mejor deberíamos replanteárnosla, a lo mejor deberíamos hablar de los mercados de capitales. Han reducido el proyecto de los mercados de capitales y lo han llamado mercados de ahorros. Creo que le quieren cambiar el nombre, dice, para ver si funciona mejor o no. Bueno, sí, contesta. La respuesta es que sí, que es una de esas cosas europeas. Los europeos tenemos muchos programas con muchos nombres. Jean-Claude Juncker, ¿os acordáis? Un programa de inversión de 300.000 millones. Yo creo que no generó nada de dinero. Fue una reclasificación de la inversión en España y en Alemania y dijo que él era el responsable, que había sido el inventor de ese programa. Eso nos encanta en Europa. John Biden realmente hizo dinero de verdad y los europeos nos quedamos impresionados porque no lo hacemos, solo hacemos marketing y tal. Y John Biden sí que le dio el auténtico dinero a las empresas, verdadero, el dinero de verdad. Los mercados de capitales en Europa son esenciales y no pueden dirigirlos los bancos. En Alemania, Francia, necesitan aceptar que van, Italia también lo está haciendo mal, pero que van a tener que perder su agarre, por así decirlo, en los bancos. Hace 10 años me invitaron a una fiesta en el FDP, el Partido Liberal Alemán, que tienen el FDP, ricos, el Partido Democrático Libre, con un montón de ideas radicales sobre cómo desregularizar la economía. Y allí hablé yo sobre los bancos y les dije, ¿os parecería bien que el Deutsche Bank fuera comprado por un banco italiano o español? Claro que no, dijeron. Básicamente, qué hipócritas, ¿no? Los bancos tienen que ser propiedad de alguien, porque tal y como funcionan, los políticos están en los comités supervisores del Landesbank y están también en el comité supervisor de las compañías, por ejemplo, de acero. Y luego las compañías de acero y el Landesbank es el que financian a las compañías de acero. Bueno, pero eso es en Alemania, ¿no? El capitalismo alemán que se conoce como capitalismo de accionariado, ¿no? Y durante mucho tiempo funcionó con éxito. Claro que sí, contestó. Sí, pero en la economía del siglo XXI ya no funciona. Funcionó en el pasado, porque con las empresas que tenemos ahora no puedes financiar a Amazon con este modelo, o a Apple, o a Google, o a lo que sea, la próxima generación de la inteligencia artificial. Esto no lo puede hacer un gobierno, una institución patrocinada por el gobierno. No funcionará así. Yo no digo que tengamos que hacer lo que hacen los americanos en absoluto, ¿eh? Pero el sector privado, incluso los chinos, ¿cómo lo han hecho? Es una idea de capital de riesgo. Han metido muchísimo dinero en el sector del automóvil, por ejemplo, y es o lo haces o desapareces. Muchas empresas han desaparecido, pero algunas han tenido éxito. Ha sido un proceso centrado en el mercado. Las mejores han tenido éxito y los chinos ahora no son capitalistas occidentales, no lo serán nunca, pero utilizan el mecanismo, los mecanismos del mercado para conseguir el éxito en este área. Y creo que no tiene nada que ver con nuestro modelo. Nosotros podemos seguir teniendo colaboraciones, accionariado en las empresas, y esto no va a ser afectado por eso. Pero tendrá que modernizarse los comités de empresa, las representaciones de los órganos de supervisión conjunta. Todo esto es demasiado inflexible, rígido. El gran debate en Alemania es ThyssenKrupp, ¿tiene capacidad de acero? Ya no hablan ahí de la inteligencia artificial. Nadie habla de la inteligencia artificial. Bueno, yo creo que el debate que han tenido estas dos empresas ha sido decepcionante, la verdad. No tenían visión, dice. Y muy probablemente la cross coalición va a ir mal otra vez, ¿no? Sí, puede que sí. Y creo que eres pesimista cuando piensas que el color nuevo, el partido, sea del color que sea el nuevo, no va a hacer lo que tiene que hacer. Wolfgang, ¿sabes qué? Mi análisis es el siguiente. Si Alimanta hace un poco lo que Friedrich Merz, que probablemente sea la próxima propuesta, hemos visto que la industria alemana es más eficiente, la producción industrial a lo mejor baja, pero el valor añadido no baja demasiado, pues habrá algún tipo de reforma en la oferta, si es posible, se recortará un poquito el bienestar social, etcétera. A lo mejor acabamos un poquito como en los tiempos de Schröder y Alemania a lo mejor mejora su eficiencia en lo que hace ahora. Pero lo que no va a hacer es un cambio radical, que es lo que necesita probablemente Alemania para ser más competitivo. Y el problema es que no creerá en la política industrial a la Mario Draghi. Y, por tanto, no tendrá una capacidad central fiscal que lo pueda hacer. Porque estaremos de acuerdo si digo que necesitamos una capacidad central fiscal. Necesitamos a Europa esencialmente para que pueda competir con Estados Unidos para hacer lo que tenga que hacer.
0: Sí, pero están los mercados de capital. Necesitamos una cierta complementariedad. Y no le interesa a Merz la unión fiscal. Tampoco le va a encantar ningún fondo europeo para defensa, lo que se está hablando, ¿no? Con Ucrania, etcétera. Alemania, bueno, se va a encontrar en una situación delicada. Y el FMI, cuando proyectan el crecimiento, tenían esta idea a 5 años. ¿Estamos hablando del 2030? No, están hablando acerca de lo que piensan es el crecimiento estructural. En el caso de Italia, 0,7, Alemania, 0,7 también. Y yo creo que eso está bien y encajaría con lo que comentas. Sí, va a haber una cierta confianza de retorno, va a haber un gobierno que funcione. El último gobierno no funcionaba. Este sí, habrá cierta reforma también. Probablemente aplacaremos el asunto de ingresos. También habrá un enfriamiento de las propuestas en cuanto a recortes fiscales. Van a enfriarse también en cuanto a la defensa, igual que el resto de Europa. De hecho, lo mejor que se puede hacer es que los gastos en defensa sean más eficientes. Podríamos conseguir unos niveles de eficiencia tremendamente superiores si lo europeanizásemos. Esto es lo que tenemos que hacer, ser más europeos. Pero pregunto, ¿Merz qué decía? Sí, respondo que sí, pero no lo va a conseguir, porque esto quiere decir que tenemos un caza, un carro de combate, y no sé cuántos sistemas compiten ahora mismo, pero varios países, Alemania incluida, tendrían que sacrificar lo que están haciendo ahora. Tendrían que avanzar hacia un sistema centralizado y tendrían que conseguir ese aprovisionamiento conjunto para conseguir esos niveles de eficiencia. La vida nos enseña que en la pequeña escala se duplica la eficiencia. La verdad es que es increíble. El mercado único no lo consigue. Hay pocos capítulos de la vida donde podemos duplicar la productividad. Y este es importante. O sea que, básicamente, si tienes 1,5% de defensa en PIB, me parece que en España es un poquito menos, ¿verdad? Bueno, pues si duplicas el nivel de eficiencia, es como gastar el doble, ¿no? 2 y pico, 3%, a lo mejor. Si hablamos de defensa, en el caso de Trump no es esto. En el caso de Trump, la cosa tiene que ver con comprar americano. No quiere que los europeos busquen ninguna eficiencia. No quiere una solución europea, en absoluto, en absoluto. A él lo que le gusta es dividir a todo el mundo y algunos europeos sin duda lo van a hacer, porque no hablamos solamente de Hungría, ¿no? No, vamos a ver Italia. Meloni ya está recortando. Está Musk también hará lo que le diga Trump, ¿no? El nuevo canciller austriaco también es tipo Van. Pregunto entonces la división, ¿no? Sí, la respuesta es ¿dónde irían Alemania y Francia? Porque es la pregunta. Sí, mi pregunta entonces, ¿qué piensas acerca de esa relación por definición entre Francia y Alemania en el proyecto de integración europeo? Bueno, si eligen a Merz, abril o mayo, está en el cargo. Va a tener 2 años para trabajar conjuntamente con Macron. Y van a ser los últimos 2 años de Macron. La pregunta, entonces, es, Merz es más europeo, pero, por otra parte, pues su europeanidad es una europeanidad alemana. Es la Europa mía, la que yo veo que hace lo que yo quiero que haga, la que funciona como yo quiero que funcione. Y esto no va a ser fácil si pensamos en Macron, porque Macron tiene esta misma idea, pero desde un punto de vista francés. Así que van a ser dos grandes personalidades. Puede que funcione, puede que entiendan que es mejor trabajar juntos ante Trump. Así que yo no me cierro, no me cierro en banda, no soy negativo. Yo no, en mi libro, no me planteo política, ¿no? De hecho, me basta con explicar lo que ha pasado. Me parece que la política, pues, haría falta otro libro, ¿no? Otra obra. Desde luego, empezaría con esto. Estamos en este embrollo. Vamos a ver cómo salimos de él. No hay respuesta fácil. Pero sí, bien podría ser. Necesitamos mayorías, sí. Y las mayorías que hacen falta, pues no hay que hacer lo que hizo Milei ni lo que ha planteado Musk. La solución, podemos decir, europea, no puede ser una solución alemana. Bien, pues la solución europea va a exigir una unión fiscal y una de mercados de capital. Y creo que tenemos que ser, como pre-europeos, tenemos que hablar bien alto. Durante la crisis financiera global, muchos amigos hablaban de la unión fiscal y dejaron de comentarlo. No es realista, no le gusta a Merkel, la unión tampoco está a gusto, hay que llegar a una solución de compromiso y ahí descarrila. Hay que sentarse y decir, a ver, los fondos de recuperación no es una sustitución del eurobono, porque es una alternativa intragubernamental. Los alemanes pagan a Italia y a España. Esto es lo que fue. Next Generation, por ejemplo. Sí, esto no es fiscal. Necesitamos un sistema federal. En un sistema federal no pasas, no transfieres de un país a otro. Haces tus cálculos, eso sí, pero das, por supuesto, el sistema federal norteamericano, pues puedes calcular que Nueva York transfiere dinero a Texas, pero no es el estado de Nueva York transfiriendo dinero al estado de Texas, es que a lo mejor hay personas que pagan más impuestos sobre la renta en Nueva York y pasa por sistemas de redistribución. Pregunto ahora, hoy hemos visto un honoris causa, ¿no? En la Universidad de Comillas, aquí en Madrid, y ha hablado acerca del momento Hamilton, diciendo que fue la mitad del momento Hamilton, porque Hamilton sí emitió deuda conjunta, pero también introdujo impuestos por primera vez, y esto lo olvidan, ¿no? Fue así. Necesitas esta capacidad de recaudar impuestos. Claro, claro. Es la contribución y esto a lo mejor cambia en el futuro. Así que, por supuesto, no fue momento Hamilton. El uso del concepto momento Hamilton. Yo creo que los europeos no deberían de utilizar estas expresiones norteamericanas porque no somos así, no pensamos así, no es un momento hamiltoniano. Estoy a favor de la unión de mercados, pero no me importa Hamilton porque Hamilton no tiene nada que ver con nosotros. La circunstancia, la estructura es muy distinta, pero sí, la Unión Europea va a necesitar. Si tiene estos derechos de recaudar deuda, si puede emitir, pues va a necesitar también plantearse la fiscalidad y por eso el bono soberano es un bono soberano, porque las instituciones o los gobiernos pueden efectivamente incrementar estos impuestos y por eso lo soberano. Hay muchas personas, incluidos economistas, que se sorprendieron al aprender que la deuda europea tenía este descuento ante la deuda alemana y la francesa. ¿Por qué? Pues porque no habían sabido comprender que el mercado o los mercados estudian la deuda soberana y la deuda de la Unión Europea de forma muy distinta. El bono soberano está vinculado con la soberanía del país. Por eso es soberano. No es porque lo emita un gobierno. Y la Unión Europea básicamente lanzó un producto estructurado, un CDO. No tan malo como los que afloraron durante la crisis, pero era difícil de entender. Si no entiendes la legislación europea, desde luego no vas a entender la estructura financiera. Y se dijo, y con razón, que no es un bono europeo, es una colección de certificados de deuda nacionales. Y vamos a recuperar el dinero en función si los países quieren pagar y están de acuerdo en cubrir eso.
1: Wolfgang, realmente ha sido un placer tenerte aquí con esta conversación. Muchas gracias a los que han hecho la pregunta y vamos a darle un aplauso a Wolfgang para darle las gracias por venir.

0: Okay, thank you.
1: Muy bien, pues buenas tardes a todos por acompañarnos esta tarde y muchas gracias también por participar en esta conversación. La verdad es que a mí me resulta muy importante que sea efectivamente una conversación. Confío en que haya preguntas. Y lo digo no a título formal. Hay una cosa en la que creo firmemente cuando pensamos en la libertad, y es que ninguna persona tiene toda la razón cuando habla acerca de la libertad. Podemos hablar, pero no llegaremos a una conclusión lógica, única, ¿verdad? Es más, algo que yo creo que falla acerca de las conversaciones que sí que mantenemos acerca de la libertad hoy día es que tienden a ser participadas en personas que están convencidas de que tienen toda la razón, que están absolutamente seguras de que es su libertad la que importa, están seguras al 100% de que lo que ellos quieren son exactamente las cosas que se merecen conseguir. Lo que voy a recalcar en esta ponencia es que esto no es exactamente lo que quiere decir la libertad. Si quiere decir algo la libertad, lo que tiene es que ver con las buenas cosas de la vida. Tiene que ver con aquello que valoramos. Es la capacidad, efectivamente, o el estado en el que nos encontramos para poder creer en las cosas buenas, combinar las cosas buenas, conseguir que las cosas buenas afloren. Si viviéramos en una sociedad de personas libres, no estaríamos peleándonos, no estaríamos insistiendo en que nosotros tenemos razón, no estaríamos enfadados todo el rato. Esto es lo que yo planteo. Y voy a empezar planteando efectivamente las cosas desde el punto en el que nos encontramos ahora mismo en Estados Unidos. Radical, ¿verdad? Ahora mismo, en este momento. Un grupo pequeño de personas que están muy enfadadas y que están seguras de que tienen razón y que actúan de manera impulsiva y que resulta que son muy ricos, están ahora mismo destruyendo mi gobierno, pero desde dentro además. Y cuando digo destruyen mi gobierno, no estoy hablando de manera artificial, no es una metáfora, es una realidad. Hemos llegado a un momento tal en el que el gobierno más grande del mundo está siendo desmontado a propósito y sin ninguna vergüenza por un grupo de personas tremendamente, tremendamente acaudaladas. Y lo que quiero decir aquí es que, aparte de que es sorprendente y debería de sorprendernos, es que no sorprende. Si seguimos la lógica de la libertad negativa, que es como se suele comentar la libertad, y esto sobre todo en la parte del mundo que es angloparlante, si nos ceñimos a la lógica de la libertad negativa, no nos va a sorprender ver que aquí es donde acabamos. O para decir las cosas de forma más esperanzadora, si entendiéramos correctamente el sentido de la libertad, si fuera el sentido positivo, que es el que yo prefiero, quizás acabaríamos con una forma muy superior de política, en última instancia. Así que vamos a aprovechar para comentar lo que está pasando en Estados Unidos, porque no sé hasta qué punto en la prensa española se ha seguido muy de cerca. Está pasando muy deprisa, muy deprisa. Lo que está pasando en Estados Unidos ahora mismo es que un grupo de hombres jóvenes que trabajan para el oligarca Elon Musk, que es archimultitrillonario, que no ocupa ningún cargo oficial en Estados Unidos, que no ha sido elegido, un grupo pequeño, reducido de hombres jóvenes, han penetrado los despachos más importantes del gobierno federal de Estados Unidos de América. Han asumido el control de importantes sistemas digitales que inciden sobre el funcionamiento de mi gobierno, incluido el sistema de pagos. De forma tal que ellos, este pequeño grupo de personas que no han sido elegidas democráticamente, que no son empleados del gobierno, un grupo pequeño, pueden interrumpir pagos. Esto puede parecer muy técnico, pero no lo es. Si el Parlamento aprueba una ley, pero alguien que tiene 19 años puede impedir que se hagan los pagos, entonces el Congreso carece de poder, ya no hay poder. Y si no tiene poder, entonces los electores carecen de poder también. Y no es una propuesta teórica, no. Hay una serie de leyes que han sido aprobadas en Estados Unidos. Ahora mismo, según hablamos, están siendo eliminadas literalmente, de nuevo, por un grupo pequeño de hombres jóvenes que trabajan para un oligarca que efectivamente no ocupa cargo electo. Impiden que estas leyes funcionen de forma tal que nuestro Congreso carece de sentido y, por tanto, nuestros votos carecen de sentido y nuestra condición de ciudadanos también carece de sentido. Así que dentro del gobierno de Estados Unidos de América nos enfrentamos a lo que verdaderamente es un golpe de Estado. Si pensamos golpe de Estado, ¿en qué pensamos? Pues pensamos en coroneles, en generales, con un grupo de hombres armados, con algún carro de combate. Bueno, si el golpe de Estado hubiera sido así, no hubiera funcionado. Si te acercas al Departamento del Tesoro en Estados Unidos con 100 hombres armados, pues no vas a conseguir el objetivo, ¿no? Pero si te acercas con un grupo de gente que habla rápido, que dicen que están avalados por el presidente y que son empleados del hombre más rico del mundo, pues a lo mejor no parece un golpe de Estado, el típico de las películas, pero es el tipo de golpe de Estado que puede conseguir el objetivo. Así que a medida que llegamos a apreciar estas noticias, yo lo que digo es que es sorprendente, pero no del todo. Nos impacta, pero tiene su lógica si pensamos en la libertad negativa. Y se ve, efectivamente, se ve que cuaja en las personas que están detrás de este golpe de Estado. Vamos a ver un pequeño ejemplo de lo que está pasando. Parece una nimiedad, pero vamos a ver hasta qué punto tiene sentido. Vamos a ello. En Estados Unidos, durante unos cuantos últimos años, recientemente, hemos podido pagar los impuestos nosotros solos. Está muy bien. Te subes a la página web, das tus datos, das a la tecla y pagas tus impuestos. En España seguro que también es así. ¿Verdad que sí? Sí. Bueno, para nosotros, cualquier cosa que podamos hacer sin pagarle nada a un experto nos parece fantástico. Bueno, pues una de las primeras cosas que ha hecho Elon Musk ha sido, y esto lo dice él, ha sido eliminarlo. Es decir, que los americanos, dentro de 2 meses, a no ser que pase algo, dentro de 2 meses, cuando los americanos en abril tengan que pagar sus impuestos, no lo vamos a poder hacer nosotros solos. Vamos a tener que utilizar a expertos, vamos a tener que contratar a empresas. Ahora, desde el punto de vista de la libertad, tal y como se presenta en Estados Unidos, y hablo aquí de esta libertad negativa, no ha pasado nada malo. Desde el punto de vista de la libertad negativa, pues la libertad es que yo me enfrente al gobierno, ¿no? Desde el punto de vista de la libertad negativa, el gobierno no puede hacer nada bueno. Así que cuando Musk explicó lo que había hecho, y como digo, es un ejemplo, y así nos hacemos una idea de la ideología, cuando él explicó lo que había hecho, dijo, este servicio era excesivo por parte del gobierno. El gobierno estaba diciéndote lo que tenías que hacer. De hecho, no, el gobierno estaba facilitando las cosas. El gobierno te lo ponía más fácil, pero en la ideología de la libertad negativa, el gobierno no puede hacer nada para ti. Todo lo que hace el gobierno va a ser malo. La ideología de esta libertad negativa, tal y como es en Estados Unidos, es un algoritmo, podemos decir. Da respuesta a todas las preguntas, ¿no? Gobierno mal. Impulsos bien. Así que lo único en esta ideología, lo único que puede oprimirte va a ser el gobierno. Así que esto de que ahora tener que pagarle dinero a un contable para que presente tus impuestos está muy bien, porque las empresas no te van a oprimir. Solamente el gobierno, con esta interferencia debido a un alcance extraordinario, te va a poder oprimir. Y así, si las empresas no pueden, pues no pasa nada, nada, ¿sí? Si una persona muy rica, que es dueño de muchas empresas, destruye el gobierno. No ha pasado nada malo. No ha pasado nada malo porque el gobierno está ahí para oprimirte, dice. En fin, a mí me gustaría que esto no fuera así, pero esta es la lógica a la que se están ateniendo, es la lógica que se está ejecutando. a ojos vista, un oligarca está horadando el gobierno, alineado con unas ideas que son populares y que creo son ideas aceptadas en Estados Unidos y más allá de sus fronteras. Pero vamos a ver cuáles son las implicaciones. Si la idea de la libertad es que es negativo, es que yo contra algo, y en términos prácticos soy yo contra el gobierno, pues en esta idea no habría concepto de lo que es dignidad humana. ¿Qué es una persona?

Elon Musk, a todos nosotros, a vosotros, a mí, nosotros somos objetos físicos y punto. Y en su interpretación de lo que es la política, lo único que se hace con nosotros es darnos instrucciones acerca de contra qué vamos a votar y revotar. Así que a lo mejor empezamos pensando, ah, sí, yo contra el gobierno. Y antes de que nos queramos dar cuenta, nos van a decir, no, nosotros contra el gobierno, no, nosotros contra el vecino. Y luego nosotros contra los inmigrantes. Y al poco nosotros ante los hechos, contra los hechos. Y así, esta idea de la libertad negativa nos lleva rápidamente, sin pausa, sin barreras, nos lleva al fascismo. Y esto es lo que estamos viendo. Si no hubiera concepto de lo que es el ser humano, si solamente estamos hablando de barreras, estamos intercambiando unas ideas políticas que se prestan a la destrucción del gobierno y también al trato de seres humanos como agentes de destrucción, sin más. Y esto es efectivamente lo que está sucediendo. Si la libertad es negativa, o sea, si es uno contra algo, entonces no hay derechos como tales, porque el derecho ha de ser positivo. El derecho tiene que ser derecho a algo. Derechos que tienen que ver con el hecho de que somos seres humanos. Esta realidad de que puedes estar en contra de algo, pero se te puede movilizar, manipular para que estés en contra de algo. Esto no nos hace pensar en ninguna dignidad, ¿verdad? Los robots también pueden ser movilizados contra cosas, objetos, animales, los animales también se pueden movilizar. La capacidad de enfrentarse a algo no es un rasgo especialmente humano. Así que estaríamos de acuerdo y diríamos, sí, la libertad parece que es estar en contra de. Aceptamos una interpretación de la libertad en la que los humanos no somos especiales. Y si esto fuera así, no ha pasado nada malo en Estados Unidos. Si no hay dignidad especial, si somos meros objetos, entonces el hecho de que nuestros representantes elegidos carecen de poder no importa. Porque además deberíamos de tener derecho a tener estos representantes. El hecho de que estos jovenzuelos tengan acceso a datos particulares financieros de todos los ciudadanos de Estados Unidos, no hay ningún problema. No hay ninguna dignidad especial. Somos objetos, sin más. Somos cosas que se pueden movilizar contra otras cosas. Así que el hecho de que Musk pueda darle a la tecla y saber cuánto dinero tiene cada persona en Estados Unidos, que puede darle a una tecla y puede saber cuál es, por ejemplo, el número de seguridad social de todos los americanos. De nuevo, si es libertad negativa, pues no hay ningún problema. Él no es el gobierno. O sea que no está desatendiendo tus derechos, no está no cumpliendo. Y nosotros tampoco somos especiales, somos objetos que votamos y rebotamos, así que no hay derecho nuestro que pueda ser anulado. Lo que digo es que hay una cierta consistencia, ¿verdad? Una consistencia intelectual. La hay, esta idea de la libertad negativa. No tiende como muchas personas piensan que tiende. La situación en la que se encuentra Estados Unidos ahora mismo, en febrero del 2025, que es la destrucción de un gobierno que funciona a instancias de un oligarca y un grupo, un puñado de ricos. Y son estas situaciones tan extremas, creo yo, lo indico, lo comento en el libro, que deberían de desvelar el sentido común. En nuestras vidas cotidianas, yo creo que es muy fácil que nosotros nos veamos convencidos por ideas que no funcionan de verdad. Por ejemplo, la idea de la libertad negativa. Es muy fácil decir, sí, el gobierno siempre es un problema, ¿verdad? Sin pensar un poquito más allá. Es fácil decir, bueno, pues yo tengo razón y es la barrera exterior la que está equivocada. Pero los ejemplos más extremos, creo yo, nos llevan a plantearnos otro tipo de sentido común. Así que vamos a ver un ejemplo extremo. ¿Qué es lo que todos tenemos en común con Musk? ¿Qué es lo que todos tenemos en común con Donald Trump? Pues lo que tenemos en común con ellos es que nacimos. Eso sí que lo tenemos en común. Y es el lugar sensato donde podemos iniciar una conversación acerca de la libertad. Si empezamos hablando acerca

0: Cerca de la libertad y empezamos hablando de aquello que compartimos, es que todos hemos nacido y todos hemos nacido además incapaces, hemos nacido dependientes, hemos nacido necesitando a otras criaturas, pues entonces la conversación va a ser muy, muy distinta cuando hablamos de la libertad. Cuando hablamos de la libertad negativa, pues vamos a pensar que ya somos capaces, tenemos ideas, podemos sobrevivir. Y esto está todo en el trasfondo. Nos oponemos a algo que nos rodea. Hemos nacido desvalidos. Pero para que un humano sea libre, hay mucho trabajo, muchos esfuerzos. Las personas no pueden existir como tales sin una sociedad que les rodee. O sea que si la libertad va a tener sentido, entonces la libertad no puede ser un análisis de la persona recién creada y los desafíos. Tiene que ser una conversación acerca de aquello que uno necesita tener para, como persona, poder llegar a ser libre. Es un ejemplo extremo, ¿verdad? Aquellos que habéis visto un parto, aquellas que habéis parido, sabéis que es un momento extremo de la vida, pero es muy típico que sea el punto de arranque para una conversación acerca de la libertad. Y luego hay otros ejemplos extremos también. Hablaríamos aquí de la muerte. No debería de haber dicho la cosa, hay otra cosa que compartimos. Compartimos con Donald Trump y con Elon Musk y con todos los demás, y es que todos vamos a morir. Y esto nos ayuda, ¿verdad?, a pensar acerca de estas cosas. Y es muy llamativo pensar que algunos de mis conocidos oligarcas en Estados Unidos piensan que no van a morir. Atentos, están equivocados, se confunden, pero es muy importante. Es una limitación que tenemos que tener presentes. Si sabemos que nacemos, si sabemos que morimos, sabemos que hay un tiempo limitado, y pensamos de una manera acerca de la libertad. Pensamos, sí que hay límites. ¿Cómo puedo transformar los límites en posibilidades? Si pensamos, bueno, no nací y no voy a morir, pues el planteamiento acerca de la libertad va a ser muy distinto. Ese planteamiento va a ser, necesito protección de los peligros, pero quiero todo lo que quiero. Y así llegas a otro punto. Pero los ejemplos acerca de la muerte son ejemplos históricos y de momentos contemporáneos, además. Son muy útiles porque nos permiten llegar a una interpretación más positiva de la libertad. Por ejemplo, el holocausto de los judíos europeos. Yo llevo hablando acerca de este hecho. Estaba en Estocolmo hace unos días y estaban conmemorando efectivamente el holocausto, ¿verdad? Y se me pidió que participara en estas ceremonias. Así que estuve pensando en el holocausto en relación con estas ideas acerca de la libertad. Y pensé en algunos documentos fuente que tuve ocasión de leer cuando trabajaba sobre el holocausto, y tienen que ver con lo que llamamos la liberación de los campos de concentración. Es muy tentador hablar acerca de esta liberación, porque todo el mundo prácticamente conmemora el holocausto a finales de enero y habla acerca de Auschwitz, ese momento.
1: Me gustaría decir que eso no es correcto, que esos lugares nunca se pudieron liberar, que la liberación no se aplica. Y la razón por la que lo digo es porque es lo que decían las enfermeras y los médicos, y aquí hay que prestar atención a las enfermeras y a los médicos. Cuando llegaron a los campos liberados, entre comillas, en mayo o junio del 45, escribieron en sus epistolares o en sus diarios diciendo, liberación no es la palabra apropiada. ¿Qué querían decir con ello? Lo que querían decir era que para los supervivientes, la libertad no era el concepto relevante, o bueno, al menos no lo sería hasta que estuvieran alimentados, hasta que hubieran tratado sus enfermedades, hasta que su trauma físico y psicológico se hubiera tratado. Y si pensamos esto por un segundo, tiene sentido la idea de liberar.

Un campo de concentración pone de manifiesto que en el momento en el que echamos a los torturadores y llega el ejército apropiado, todo el mundo está contento y lleno de vida. Pero esa no fue la situación de un momento a otro, de un día para otro. La realidad era que los supervivientes de los campos de concentración necesitaban muchísima ayuda. Y si ustedes, como yo, han estado prestando atención, han estado leyendo, han visto los testimonios de los supervivientes del Holocausto de finales de los 50 hasta ahora, pueden ver que gran parte de ese trauma sigue con la gente. Y vemos que la libertad no es un tema de sí o no, arriba, abajo, o que haya una panacea. La libertad no es un proyecto. Y el tema es que lo que vemos en esta situación tan extrema es relevante en nuestro día a día. Es como pensar en el parto. Si pensamos en la supervivencia, el nacimiento nos lleva a la misma conclusión, y es que aquello que es cierto de los supervivientes de los campos de concentración es cierto del resto de nosotros. Nadie puede verse libre de un problema. Lo que pone de manifiesto el campo de concentración es un extremo que, independientemente de lo grande que es el problema, del mal, lo grande que es el mal, retirar ese mal no es lo mismo que liberar. Y esto es lo mismo para mayores y menores males. Podemos vernos oprimidos de una manera u otra, pero retirar esa opresión, aunque necesario, no es lo mismo que liberar. Para que alguien esté liberado, tiene que saber lo que quiere, lo que necesita, lo que es bueno en su mundo. Y necesita otras personas que le ayuden, necesita un entorno en el que esto sea posible. Simplemente deshacerse del mal no es suficiente. En mi propia vida, hace poco, las experiencias que me han ayudado a entender esto han estado presentes en Ucrania. Así que en Ucrania hay una palabra muy útil en ucraniano que es desocupación, que no existe en inglés exactamente. Desocupación en castellano es una palabra muy útil porque desocupación, que es una palabra que en inglés me acabo de inventar, no es lo mismo que liberación. Hay un espacio entre la desocupación y la liberación. Así que cuando los ucranianos utilizan el término desocupación, lo que están especificando es: hemos echado a los rusos. Así que ya no hay salas de tortura, ya no se está ejecutando a la gente. Ya no hay. La desocupación no es lo mismo que la liberación. Tiene una palabra para liberación. Pero la palabra desocupación crea un espacio en el que podemos preguntarnos cuál es la diferencia. Para los ucranianos, normalmente es muy interesante lo sensato que es la diferencia entre desocupación y liberación. Hemos echado a los rusos, pero no estamos liberados hasta que los trenes están en marcha otra vez. No estás liberado hasta que las carreteras están limpias, hasta que vuelve a haber parques infantiles, cosas que normalmente no asociamos con libertad, pero que son fundamentales para lo que consideran liberación. Y estoy completamente de acuerdo con ellos. Y esto es algo que he visto al visitar zonas desocupadas en estos últimos años. Estos conceptos, estas ideas, estoy usando punto de partida ucranianos en el día a día. Esto es algo que entendemos de manera instintiva rápidamente al visitar un sitio. Así que Enyahedne, que es una pequeña ciudad en el norte de Ucrania, la población entera estuvo bajo el yugo de la ocupación rusa. Todo el pueblo estuvo en un sótano. No tenían suficiente comida, no tenían agua. Mucha gente murió por enfermedad, por hacinamiento, y se ejecutó a muchas personas, evidentemente, a lo largo de este proceso. Y luego llegó el ejército ucraniano y echó al ejército ruso. Las personas que sobrevivieron a esto no fueron liberadas. Su pueblo fue desocupado, y esto es algo que se ve si visitamos las escuelas. La escuela da la sensación de estar poseída, maldita. Hay pintadas
de los rusos.

parte de ella ha sido destruida. En el sótano hay una lista a un lado del marco de todas las personas que fallecieron y una lista al otro lado de toda la gente que fue asesinada, que ejecutaron. Y en las paredes del sótano está lo que escribían los niños mientras se distraían en ese sótano. Y son, bueno, conmovedoras y duras, pero no son la clase de mensajes que quieres ver escrito en una escuela. No es algo que un niño debiera escribir. Y es algo que no se debiera, que se ve en esta escuela. Y mientras estos niños no tengan acceso a su escuela, no podemos decir que esa ciudad está librada. Cuando salí de la ciudad, la persona, el hombre que me dio la llave para visitar el colegio, me pidió ayuda para construir un parque infantil. Y pensé, bueno, acaban de echar a los rusos, hay una guerra en marcha, están lanzando misiles, hay gente muriendo, ¿por qué quiere construir un parque infantil? Pero la respuesta es la libertad, la liberación. Solo porque se haya purgado el mal no significa que la gente sea libre. Necesitan mucho para ser libres, y para él y para una gran parte de los adultos era necesario tener un parque infantil porque los niños necesitan un sitio en el que estar si quieren crecer como personas libres. Esta clase de ejemplos se revelan una y otra y otra y otra vez si visitamos estos lugares en los que la guerra ha cambiado, en los que un ejército, una fuerza de ocupación ha sido expulsada. Otro ejemplo fue en Posaprokovskam, al sur de Ucrania. Visité a una mujer, María, que vivía en un cobertizo de aluminio corrugado 10 metros más allá de su casa, que estaba completamente derruida. Su casa estaba derruida. Todas las casas en el pueblo están derruidas. Es lo que pasa en Ucrania. La guerra está destruyendo todas las residencias. Y la visité. Y me dio la bienvenida. Fue amable, hospitalaria. Quería que viera cómo había decorado su cobertizo. Y lo había decorado muy bien. Tenía una manta, tenía botellas de agua, tenía un libro que estaba leyendo. Había hecho todo lo posible con la situación. Y la situación era que era una mujer de 85 años viviendo por su cuenta y con problemas. Su pueblo había sido desocupado, pero ella no sería libre hasta que se retiraran los escombros entre su cobertizo y la carretera. Ella usaba un andador y no podía llegar a la calzada. Los autobuses no pasaban, así que no podía ir a hacer la compra. Hasta que los autobuses no pasen, no puede ser libre. Y estos ejemplos extremos son ejemplos extremos de lo que está pasando en... Muy extremos comparado a lo que está pasando. Son ejemplos extremos de lo que estamos viendo en Estados Unidos, lo que estamos viendo en las guerras, de los genocidios y la guerra. Yo creo que nos llevan a tener un sentido común. Y el sentido común es que la libertad tiene que tener un lado positivo. Y cuando digo esto, no quiero decir que no haya tal cosa como libertad negativa. Lo que quiero decir es que la libertad negativa solo importa como una parte de la libertad positiva. Si tenemos un muro delante, lo importante no es el muro. Lo importante eres tú. Si hay concertinas alrededor de ello, lo importante no es el alambre de espino. Eres tú. La razón por la que nos importa el muro y el alambre de espino es por todo aquello en lo que nos podemos convertir. Y cuando echamos abajo el muro y cortamos la concertina, todo lo libre que podremos ser dependerá de miles de otras cosas, más allá de estas barreras. Así que lo que quiero decir en términos filosóficos es que la libertad ha de ser positiva dado el mundo en el que vivimos y una colección de realidades éticas. Y ahora voy a cambiar al lado más filosófico y ético de esta conversación. Normalmente pensamos que hay dos tipos de libertad: libertad positiva y libertad negativa, y que son distintas. Mi profesor en Oxford, Isaiah Berlin, escribió un famoso ensayo sobre las dos tradiciones de la libertad, negativa y positiva. No creo que esto sea así. Yo creo que la libertad negativa es un elemento de la libertad positiva. Es una condición necesaria para la libertad positiva.
El caso en defensa de la libertad positiva suele ir así. Fase 1. Hay cosas buenas en el mundo. La justicia es buena, la belleza es buena, la integridad es buena. La lealtad, la honestidad, todo esto es bueno y es real. No son reales de la misma manera que este atrio o que este micrófono, pero no por ello son menos reales, son reales de otra manera. Es realismo moral. El segundo aspecto del caso filosófico es el pluralismo moral. Esto es, hay muchas cosas buenas, no solo una. Así que si pensamos que todas las cosas buenas se combinan en una única cosa buena, eres un totalitario. El pluralismo moral, y estaré encantado de hablar de esto más adelante, lo importante es que el pluralismo moral, yo creo que de manera indiscutible, hay muchas cosas que son buenas. No hay manera de traducir la piedad a consistencia, no hay manera de reducir la espontaneidad para que se convierta en puntualidad. Estas son cosas distintas. No encajan entre sí, no son compatibles. Esto no es una receta en la que podemos incluir estos elementos y tenemos una tarta de libertad. Esto no se combina. Y este es el tercer aspecto. Hay un tipo de aritmética o geometría que funciona con los bienes morales que es distinta al mundo moral, al mundo físico. En el mundo físico puedo decir, espero me disculpen, esta sala es más pequeña que la sala en la que hablé en Barcelona anoche. Y esto sería objetivamente cierto. Veo que hay gente en primera línea que está un poco incómoda, lo siento mucho. Pero no puedo decir, nadie puede decir que la lealtad es más grande que la honestidad o mejor que la honestidad. Son distintas. No podemos decir que uno es mejor o más grande que el otro. La matemática y la física no se aplican en el mundo moral. En el mundo moral tenemos que tomar decisiones subjetivas. No hay una norma que podamos seguir que nos vaya a decir cuándo debemos ser una cosa u otra. La tensión es irreductible, siempre estará ahí. Así que, bueno, la consistencia es buena. Es bueno ser consistente. Pero la piedad también es buena. Creo que todo el mundo estaría de acuerdo, pero la piedad es, por definición, inconsistente. Ser piadoso significa hacer una excepción. La puntualidad es buena, como hemos dicho. Estoy muy contento de que todos ustedes hayan llegado aquí a la hora. La espontaneidad también es positiva. Pero si alguien es espontáneo, no siempre será puntual. La lealtad es buena. La honestidad es buena. Sí, después de la charla, cuando estoy firmando libros, me dicen, profesor Snyder, tiene un aspecto maravilloso. ¿Es honestidad? ¿Es lealtad? Los bienes morales no terminan de encajar entre sí. Sí que la naturaleza del universo moral nos lleva a un territorio distinto. Y, de hecho, pueden ver, esto es un argumento en contra de la libertad negativa. La libertad negativa quiere que seamos objetos físicos y que el único problema más sean los muros. Y esto, la metafísica no tiene que jugar un papel. Pero, de hecho, si hay cosas buenas y estas cosas buenas son reales y no todas encajan y se nos fuerza a tomar decisiones humanas subjetivas, entonces estamos en una situación distinta. Somos capaces de estar en una realidad distinta en la que tomamos nuestras propias decisiones y que, por tanto, al reafirmar distintos valores morales, nos convertimos en criaturas distintas, nos convertimos en criaturas impredecibles, nos convertimos en criaturas con personalidad, con un carácter moral. Así que este es el caso positivo a favor de la libertad a tema filosófico, y podemos ver que es distinto del caso negativo. El caso negativo dice que suele decir que estoy bien como estoy. Pero la libertad negativa no tiene que reconocer que hay valores, no tiene que reconocer la realidad de los valores. Dice, estoy bien como estoy, si quiero comprar algo, eso es bueno. Haga lo que haga, tiene que ser racional de una forma u otra. Mientras que en el mundo de la libertad positiva damos un salto y aceptamos que hay cosas buenas en el mundo. Y si
Y si les parece extraño que diga...

Sistemáticamente que hay cosas buenas en el mundo. Espero que estén de acuerdo conmigo que, en que la vida es mejor que la muerte, que el placer es mejor que el sufrimiento y que la integridad es mejor que la mentira. Pero en el momento en el que ustedes están de acuerdo conmigo, hemos llevado la conversación a un entorno en el que la política ya no suele aplicar. No podemos tener libertad cinética. Y en el momento en el que intentamos llevar a cabo la libertad cinética, estamos en un mundo de libertad negativa y rápidamente va a haber un oligarca en su gobierno desmontándolo. Son un par de pequeños pasos. El segundo caso a favor de la libertad positiva está relacionado con lo que, con la clase de criatura que somos. Como he mencionado antes, el hecho de que seamos humanos y que estamos limitados y que vivimos en determinados tipos de cuerpos, esto tiene una colección de implicaciones. Uno de ellas es que somos libres de hacer solo las cosas que sabemos hacer. Me doy cuenta de que esto puede sonar un poco decepcionante, porque si pasamos un montón de tiempo viviendo en la cultura estadounidense, o han visto muchas de nuestras películas, les han dicho que todo es posible. Es un eslogan muy popular. Vuelve una y otra vez. Y ahora que les he descubierto el pastel de que todos nos vamos a morir, no me siento muy incómodo descubriendo otro pastel, y es que, bueno, no todo es posible. Y cuando la gente les dice que todo es posible, es un preludio para la siguiente jugada, que es que nada es posible. Así es como funciona. Porque si le dicen que todo es, si les dicen que todo es posible, de pronto descubrirán que eso no es cierto. Y pasarán a estar en un momento, bueno, de de malestar. Y bueno, la política es así. Los 90 y los 2000 fueron un momento en el que se nos dijo que el comunismo se había acabado, que todo era posible, que el pasado no importaba. Y cuando eso resultó no ser cierto, Estados Unidos invada Irak, o hay una crisis financiera, o la movilidad social se queda en encefalograma más plano, el movimiento más sencillo es pensar que nada es posible. Es, bueno, malestar y carencia de futuro, que yo creo que es donde nos encontramos ahora. Así que la libertad está relacionada con que algunas cosas son posibles, y cuanto más capaces seamos, más libres somos. Y bueno, cuando echamos un vistazo a la clase de criaturas sociológicas y neurológicas que somos, es decir, si queremos pensar en la clase de criaturas que somos, no podemos pensar solo en los muros y en los gobiernos y estar buscando cosas a las que ponernos. Tenemos que encontrar maneras de hacernos más capaces cuando son, bueno, mayores, mediana edad. En todo momento de la vida, la libertad es un tema de capacidades. La libertad es física. Hay una segunda manera en la que la materialidad de todo esto es muy significativa y está relacionado con el conocimiento propio. Para poder ser libres, y yo creo que todo el mundo estará de acuerdo con nosotros, para poder ser libres tenemos que conocernos. Tenemos que saber lo que queremos, tenemos que saber lo que valoramos, tenemos que. Incluso un abogado de la libertad negativa tiene, diría que uno ha de conocer sus propios intereses. Pero el tema es que, para todos aquellos que están en relaciones, esto es muy importante. El tema está en que se nos da muy mal entendernos a nosotros mismos. No es una capacidad particularmente humana conocernos. No se nos da bien. Y si dudan de lo que digo, pregúntenle a su pareja, pregúntenle a su madre cómo de bien se conocen, pregúntenle a alguien que les conozca bien. Y no lo digo, no lo digo de broma, sino en serio. Por norma general, el argumento esencial para la libertad positiva es que no puede crear un individuo, una persona no puede crear un individuo, un bebé no puede convertirse en un hombre libre, en un humano libre por su cuenta. Un joven. Hacen falta colegios, calzadas, una persona mayor, necesita esta clase de apoyos. No podemos crear a un individuo con un individuo. Solo podemos crear un individuo con la ayuda de la sociedad.

sociedad. Si no, es imposible, y creer cualquier otra cosa es una ilusión mortal que lleva a un dominio tiránico. Y lo que quiero decir con esto es que, asumiendo que para ser libres tenemos que conocernos, que yo creo que tiene sentido, la única manera de hacer esto es escuchar a los demás. Y la única manera en la que escuchamos a otras personas es si creemos que son personas como nosotros. La única manera de conocernos es a través de la empatía y de ver el mundo a través de otras personas y ver el mundo a través de los ojos de los demás. Y es fácil decir, pero es muy difícil de hacer. Pero lo que quiero decir es, todos nosotros vivimos con, bueno, con espinaca entre los dientes metafóricos, y todos necesitamos que alguien nos diga que lo tenemos. Todos necesitamos que otra persona vea la paja en nuestros ojos. Y tenemos que confiar en que y no podemos confiar en que la gente nos va a decir lo que pasa con nosotros, a no ser que creamos que son reales de la misma manera que nosotros somos así. La persona que dijo esto fue Edith Stein, que es un filósofo alemán y judío que fue ejecutada. Fue Edith Stein que fue ejecutada en el Holocausto, en Auschwitz, y ella también vino de una situación extrema. Fue una enfermera durante la Gran Guerra, en la Primera Guerra Mundial. Y mes tras mes estaba cuidando hombres destrozados y decía, creo en su realidad porque veo sus cuerpos como el mío, como cuerpos vulnerables, así que veo que son reales. Y como veo que son reales, puedo empatizar con ellos, así que puedo aprender y empatizar con y de ellos. Así que lo que les quiero decir es, nos hace falta una teoría del conocimiento. Nuestra teoría del conocimiento de la libertad tiene que involucrar a los demás, y tanto en cuanto vivimos aislados de los demás, incapaces, mientras veamos incapaces de confiar y veamos aislados, solos, delante de ordenadores que algorítmicamente nos regurgitan cosas en las que ya creemos, nuestras posturas del mundo y que nos reflejan nuestra imagen propia normalmente fallida, nunca podremos ser libres. Así que, bueno, antes de terminar esto, si tengo razón, y estos ejemplos tan extremos les han servido, si tengo razón de que la libertad es positiva filosóficamente, si tengo razón con que la libertad es positiva de manera corpórea y empática, yo creo que la libertad también es positiva de manera política. Y lo que quiero decir es, la libertad se convierte en aquello que justifica el gobierno. Así que, bueno, en mi país, o en inglés, al menos en las conversaciones, siempre en las conversaciones políticas hay una tensión enorme entre el gobierno y la libertad. Como todos los binarios, es muy cómodo. Los humanos se sienten muy cómodos cuando se nos presentan dos opciones. Esta clase de pensamiento binario es una característica de la no libertad, y no es así. La libertad y el gobierno no se oponen. Podemos tener buenos gobiernos y malos gobiernos. Podemos tener gobiernos que liberan y gobiernos tiránicos. La prueba de fuego para un gobierno es si crea las condiciones para que la gente sea libre. Yo creo, personalmente, creo que esta es la única manera. Eso es lo único que puede hacer un gobierno. Esto justifica un gobierno bastante grande, pero no justifica muchas cosas que un gobierno puede hacer. Si es cierto, tal y como he dicho, para poder crear individuos necesitamos esfuerzos colectivos. El gobierno es esa agencia que en una sociedad grande permite que se lleve a cabo este trabajo colectivo y, por tanto, hace que la libertad sea posible. Así que hay una tensión entre gobierno y libertad. Y una conclusión de esto es que una de las tensiones que se nos ha enseñado que las barreras imposibles no son reales, como por ejemplo la tensión entre seguridad y libertad. Una de las cosas que se nos enseña, al menos en inglés, a lo mejor es distinto aquí, es que vivimos en una
lucha constante entre libertad y

0: Seguridad, y no es así. Los casos en los que la libertad y la seguridad están en tensión son bastante esotéricos y bastante excepcionales. Un 99% de las veces, si puedo garantizar la seguridad a la gente, les estoy garantizando más libertad. Y normalmente, si garantizo libertad, ofrezco mayor seguridad. Casi nunca hay tensión entre estos dos aspectos. Una de las cosas que me dijo el presidente ucraniano que se quedó en mi cabeza, que tiene sentido, cuando desocupamos un pueblo, traemos tanto libertad como seguridad. Y por supuesto, así es, tanto la libertad como la seguridad llegan al mismo tiempo. Así que creo que gran parte de los problemas que creemos tener con libertad no son intelectualmente reales. Creo que se nos han forzado y creo que la libertad, con una justificación para el gobierno, que es lo que digo en el medio del libro, si es una justificación para el gobierno, esto podría ser un concepto que nos permite pensar de manera distinta en nuestra política. Así que en Estados Unidos la libertad casi siempre ha estado captado por la derecha y hasta cierto punto por la extrema derecha. Y hay un problema con ello. Y es que la manera en la que utilizan el término libertad, básicamente están hablando del derecho individual de seguir sus instintos en contra de otros individuos. Así que, por ejemplo, libertad de expresión. En la derecha estadounidense y hasta cierto punto en el diálogo estadounidense en general, la libertad de expresión significa estoy muy enfadado y tengo 100 mil millones de dólares y tengo una red social a mi disposición, así que debiera asegurarme de que mis posturas enfadadas alcancen a 1.400 millones de personas y no solo a 1.300 millones de personas. La libertad de expresión en Estados Unidos se entiende como como que el gobierno no les permite decir lo que quieren. Y por supuesto es malo si el gobierno no le permite a alguien hablar de lo que cree. Pero si pensamos en la libertad de expresión solo de esa manera, si no pensamos en la persona, sino en lo que se está diciendo, nos encontramos en una posición ridícula. Les voy a explicar esto. En nuestro mundo casi ninguna de las cosas que decimos es humana, de lo que en el día a día, la mayoría de lo que vemos, la mayoría de cosas que se dicen y se comparten, no vienen de una persona directamente. Y sin embargo, cuando hablamos de la libertad de expresión, en la derecha lo que nos preocupa es la capacidad de Internet que llegue a las personas. Sin embargo, la única manera de pensar en esto es porque nos olvidamos de la persona. ¿En qué consiste la libertad de expresión? La razón por la que tenemos libertad de expresión no es porque es físicamente peligroso para las personas menos poderosas decir la verdad, decirle la verdad a gente más poderosa. Esa es la razón histórica y, de hecho, la única justificación real para la libertad de expresión. La única razón por la que merece la pena tener libertad de expresión es para proteger los cuerpos de los menos vulnerables cuando le dicen la verdad a aquellos que tienen más poder. Y esa manera de pensar en la libertad de expresión es, por supuesto, positiva. Empieza con la realidad de personas vulnerables. Empieza con la realidad de que muchas personas son más vulnerables que otras. Es una traducción que se vuelve a Europa. Por eso hemos hablado a la antigua Grecia. Hemos hablado de esto durante 2.000 años. Básicamente hasta el jueves pasado. Hace muy poco se nos ocurrió que la libertad de expresión se refería únicamente a la expresión, al algoritmo. Y cuando pensamos en ello, de pronto que la libertad de expresión solo importa en el caso de Donald Trump o Elon Musk, de los más poderosos. Pero si pensamos en libertad positiva, nos damos cuenta de que de verdad Donald Trump y Elon Musk tienen libertad, tienen derecho a la libertad de expresión, por supuesto que sí. Pero como son las personas más poderosas, no son las personas que debieran preocuparnos, sino de las que debiéramos preocuparnos en última instancia. Y cualquier persona menos poderosa, menos rica, debiera ser más importante. Y en toda clase de derecho a cualquier libertad. Y eso es un ejemplo sobre cómo el término libertad ha sido captado. El otro tema de dejar que la libertad esté solo en un lado del espectro es que la gente en el centro o a la izquierda deja de usar la palabra. Y si dejas de usar la palabra, terminas rindiéndote sobre el concepto. Y bueno, yo creo vehementemente que seas conservador, liberal, socialista, necesitas la libertad. Si intentamos deshacernos de la libertad, terminamos con una política muy diferente. Así que lo último que quiero decir al respecto es que me parece que necesitamos poder compartir esta palabra de una manera que tenga sentido. En mi país hablamos de ello constantemente, pero hablamos de ello de una manera completamente errónea, y esa manera yo creo tiene el mismo impacto en el resto del mundo que es el monopolio de la derecha en un país individual. Hablamos de ello todo el rato y muchas veces no tiene sentido lo que hablamos. Y los europeos hablan menos, aunque un país europeo normal permite a la gente que sea más libre que Estados Unidos muchas veces, bajo nuestras propias métricas e instituciones, que son la Freedom House, que reconoce la libertad de una manera muy estadounidense. Somos miembros de la Unión Europea, suelen estar por delante. Y la razón es muy sencilla. Si tenemos un país que se centra en la libertad positiva, las libertades negativas suelen ir mejor, que es algo que descuajeringa la mentalidad de los estadounidenses. Lo he hablado 50 veces, no voy a insistir, pero pensemos que si solo hablamos de libertad negativa y hablamos de libertad positiva, eso creará una suerte de distopía nazi o soviética. Pero la verdad empírica es que si tenemos libertad positiva, eso mejora la libertad negativa. Si solo nos centramos en libertades negativas, va peor. Y, por supuesto, va peor en libertad positiva. Y esa es la... Pero los europeos, en mi opinión, los europeos que vienen países que son bastante libres, no hablan de la libertad muy a menudo porque... Y no hablan de la libertad como una justificación para el estado del bienestar o como una justificación de gastos... gastos estatales o de cuidado de menores. Y yo creo que es un error que nosotros no hagamos esto. Yo creo que tenemos la palabra. La propiedad de los europeos tienen la praxis, pero nadie tiene el concepto apropiado. Y compartir lo que yo creo que es el concepto positivo, que es una libertad que es humana y positiva, es algo que he intentado hacer en esta tarde. Y ahora, bueno, estoy muy emocionado por la conversación que vamos a tener ahora. Muchas gracias.
1: Thank you very much.
2: Muchas gracias por invitarme. Muchas gracias por invitarme. Está hablando en español el orador.
1: Para estudiar medicina en la Universidad de Madrid en año 77. Gracias a esta beca, hoy estoy aquí. So muchas gracias.
3: Por ti.
2: Pero lamentablemente, mi español no me vale para hacer mi presentación, así que paso al inglés. Bien, pues voy a hablar acerca de las ideas fundamentales que defiendo en Principios de Economía, que acaba de salir a la luz gracias a Deusto. Es un libro que explica la economía desde la perspectiva de la escuela austriaca. Me parece una perspectiva más útil para estudiar económicas que la de los libros de texto que se suelen utilizar en las facultades del mundo hoy. Cuando yo era profesor y después, siempre he hablado con personas muy exitosas, personas inteligentes, médicos, ingenieros, que hablan acerca de cómo sí fueron a una clase de economía en la universidad, pero no entendían nada. Hicieron lo que tenían que hacer, estudiaron, aprobaron, pero no llegaron a entender la economía. Y yo creo que es porque no se hace conforme a la tradición austriaca. Básicamente, se estudian en las universidades modelos que no son pertinentes para la vida real, como los ejercicios matemáticos que no nos permiten pensar verdaderamente en la economía. Las matemáticas se estudian en las clases de matemáticas. En económicas se debe estudiar la economía. Pero el Bitcoin es importante. El 7 capítulos del libro ni se remiten al Bitcoin, hablan de la economía en términos generales. Y pensé, a mucha gente le ha gustado porque les gusta este planteamiento austriaco. Es útil. Y esto también lo observé en la universidad. A mis alumnos les gustaba este planteamiento, pero no hay verdaderamente un buen libro de texto para la universidad de la escuela austriaca. Pensé, ¿por qué no hacerlo? Ha llegado el momento de hacerlo. He dedicado 4 años de mi vida a preparar este libro. Bien, este es el libro que me hubiera gustado tener cuando era alumno. Es el libro que me hubiera gustado tener para dar clase. A los 18 años empecé a interesarme en la economía y me hubiera encantado tener este libro para comprender estos conceptos que son útiles, ¿no?, para la vida cotidiana, útiles en nuestras vidas reales, pero que no solemos comentar en el entorno económico. Así que intento plantear estas ideas en la tradición austriaca de forma nítida y clara para explicar cuál es la importancia para la civilización del mercado, el orden monetario. Esto es lo que busco hacer. No se trata solo de explicar los conceptos económicos. No, es aprovechar los conceptos económicos y, gracias a ellos, explicar cómo la actividad económica lleva al desarrollo de la civilización. Es algo muy importante. Bueno, pues empezamos entonces hablando de los aspectos fundamentales desde el planteamiento austriaco y cómo difiere, ¿no?, básicamente en las universidades. En primer lugar, vemos la perspectiva de la acción humana, el planteamiento del estudio de las acciones de los seres humanos cuando hay escasez. Vivimos en un mundo de escasez. Nos faltan las cosas que deseamos tener. Queremos más de lo que tenemos y, por tanto, estamos siempre tomando decisiones. Y esto es el origen de la economía. Desde el planteamiento de Mises, analizamos la acción humana. ¿Cómo? Viendo cómo actúan, cómo se comportan los seres humanos, porque nos parece que esa es la fuerza motora, lo que nos anima en nuestras relaciones económicas. Miremos el mundo que nos rodea. Si los humanos no actuasen, pues todo estaría muerto. Lo muerto no hace nada. Pero cuando los humanos emprenden acciones, cuando tomamos decisiones, cuando valoramos, ahí emerge la economía, gracias a las acciones de los seres humanos. Así que quien quiere estudiar la economía tiene que hacerlo estudiando las acciones de los seres humanos, porque así es como se da valor al mundo y así es como se consigue que funcionen esas relaciones. La economía que se suele aprender en la facultad básicamente emula la física, ¿verdad? Hace unos 100 años los economistas decidieron que querían ser como los físicos y llevan intentando plantear las ecuaciones para estudiar los agregados matemáticos y estadísticos. Y esto es más o menos lo que hacen la mayor parte de los libros de texto. Eso es lo que hacen. Pero en un siglo de tradición cuantitativa, no hemos conseguido ni una regla, ni una ley de la economía que verdaderamente aguante el análisis científico. La química, la física, se inventan las fórmulas, las ponen a prueba en el laboratorio y un profesional en una ocasión ve que la ecuación no es exacta y desaparece la ley, las reglas, todo se viene abajo. Así funciona la ciencia, ¿verdad? Se ponen a prueba las ideas y si las ideas no aguantan, bueno, pero las ciencias económicas quieren parecer ser ciencias. Nos gusta pensar que hacemos algo científico, pero en este mundo no podemos desarrollar estas relaciones científicas de forma verdaderamente sustanciosa. Así que lo que se presenta de forma aparentemente científica como física o química es esta idea de un toma y daca entre el desempleo y la inflación. Y si vemos, tendría que haber una pendiente alto desempleo, baja inflación o alta inflación, bajo

desempleo. Y por tanto, este gráfico debería de ser una pendiente recta, o bueno, quizás una curva, pero pendiente para abajo, descendiente. Pero no es esto lo que vemos. A veces hay alto desempleo, alta inflación, a veces bajo desempleo, baja inflación, y no hay relación aparente. Si fuera una ciencia cuantitativa real, con un ejemplo de un país con desempleo alto e inflación altas, y esta idea de que hay una relación se acaba. En la macroeconomía, como todo es pseudociencia, podríamos ver cientos de ejemplos. Y no importa, siguen enseñándolo en la facultad. ¿Por qué? Pues porque es lo mejor que tienen. Nos hemos acostumbrado. Hay muchos experimentos, lo enseñan y lo siguen enseñando y lo vuelven a enseñar. No es científico, pero sobrevive. ¿Por qué? Porque están en este mundo, ¿no? En un mundo donde no hay método científico. Pero el planteamiento austriaco es distinto. Nosotros no decimos que podemos desarrollar estas relaciones cuantitativas para explicar el funcionamiento de la economía, porque no podemos hacerlo. Pero creo que sí podemos aprender muchísimo y muy útil acerca de la economía y las ciencias económicas, útiles, como digo, para las personas, pensando en la toma de decisiones utilizando la lente de las acciones humanas. Así que, por ejemplo, pensemos en la legislación sobre el salario mínimo. El planteamiento de corriente principal cuando se plantea este tipo de legislación, el abordaje sería intentar determinar las relaciones cuantitativas. Si subimos el sueldo mínimo, por tanto, vamos a pensar que el gasto agregado va a subir en tanto, el desempleo va a descender por cuanto. Existen estas relaciones que estudiamos y damos por supuesto que van a funcionar así, así que desarrollamos el modelo. Y luego resulta que el modelo no se materializa porque el mundo no funciona según nuestros modelos, pero seguimos dando palos de ciego, este modelo y el modelo anterior. Pero el planteamiento austriaco nos obliga a pensar en términos de acciones humanas. No pensamos en el agregado, no pensamos en el desempleo y en la inflación y la cifra agregada del salario mínimo. No, pensamos en términos de seres humanos. Si pensamos en la ley sobre el salario mínimo interprofesional, pensamos cuál va a ser la reacción de los seres humanos. El negocio que contrata a trabajadores, desde el punto de vista del empresario, si fueran a contratar a alguien pagando 10 euros al día y ahora resulta que hay que pagarle 20 euros al día, nosotros pensamos que desde el punto de vista del ser humano que gestiona ese negocio, ¿qué va a hacer? ¿Por qué pagaba 10 euros? Pues probablemente pagaba 10 euros porque era la productividad marginal del trabajador. Imaginemos, esa persona nos da 12 euros adicionales de ingresos, así que le pagas 10 y te quedas con dos, pero si le tienes que pagar 20, ¿qué vas a hacer como ser humano? ¿Qué hace el ser humano? ¿Qué hace la persona? No le voy a contratar a alguien que añade 12 euros y me cuesta 20. No puedo. Así que si lo vemos desde la lente de la acción humana, no nos importan estas relaciones agregadas. Nos importa lo que está haciendo la persona. Y pensamos, esto va a dar lugar a mayores niveles de desempleo. Y empíricamente, si vemos, esta legislación se asocia con un incremento en el desempleo, la ley del salario mínimo. Así reaccionamos los seres humanos. Si tenemos que pagar más de lo que vale, no vamos a pagarlo. Así que acaba siendo cero, ¿verdad? Porque estas personas acaban por perder sus trabajos. Bueno, pues este es el planteamiento de la escuela austríaca. Luego el capítulo 2, valor. El concepto fundamental del valor. Y aquí nos distanciamos de la corriente principal. La escuela austríaca piensa que es subjetivo, así que no podemos medir el valor. No podemos tampoco plantear un valor cuantitativo que se le asocie. Pensamos en una cierta subjetividad, porque esto se da solamente cuando el ser humano valora algo. Vivimos en un mundo de escasez y tenemos que optar entre distintas alternativas. Y cuando empezamos a optar, empezamos a valorar. Y pensamos, esto vale tal objeto, esto otro vale otro objeto. Optamos por A en vez de B. Nos gusta más la A que la B. Y si pensamos en términos de valor, vemos que es muy útil. Y es útil. Es útil porque desde el punto de vista austriaco, el valor no es intrínseco. Nadie, nada tiene un valor intrínseco. El valor está en nuestra mente. Es una propiedad que nosotros proyectamos sobre un bien físico.
no

es algo que intrínsecamente forme parte del ser. Como explica Menger, no es independiente. No, no hay una etiqueta que diga esto vale cuánto. No, no, los seres humanos decidimos el valor. Por eso en el 17 el petróleo tenía un valor negativo. Había que pagar, si queríamos utilizar la tierra, pagar porque se llevaran el petróleo, porque el petróleo era terrible. Y luego de pronto vimos que el petróleo servía para algo. Y en marzo del 2020, cuando todo se paró por el coronavirus, pues todos estos productores tenían una capacidad excesiva, no tenían dónde almacenarlo, así que de nuevo empezaron a pagar a las personas para que se quedaran con el petróleo. Así que, ¿cuánto vale el petróleo? Positivo, negativo, negativo, positivo, según cómo piense. Pero la química, las propiedades del petróleo siguen siendo exactamente las mismas. Esto es muy importante porque así podemos comprender el comercio. Y cuando comprendemos que la valoración es subjetiva, vemos que las cosas no valen lo mismo para todos. Y por eso tiene sentido el intercambio. Yo valoro algo menos que tú tienes algo que valoras menos que lo valoro yo, y por eso nos gusta. Y por eso el comercio es beneficioso mutuamente, porque todo el mundo valora de forma distinta los objetos. Esto nos permite entender cómo tomamos decisiones los seres humanos. Y está la paradoja de agua y brillante, la comento en el libro. ¿Por qué el agua es barata cuando el agua es esencial? Nos morimos si no hay agua, y los diamantes no son esenciales y son carísimos. ¿Por qué? Pues porque en el contexto de la valoración, en esta sociedad, el agua abunda, los diamantes escasean, y por tanto vamos viendo cómo si hay mucho, vale menos. Pero si estuviéramos en una isla desierta, sin agua potable, en esa situación el agua sería muchísimo más importante, sería más valiosa, mucho más que un brillante. Así que es subjetivo, y comprenderlo es lo que hace que la economía tenga sentido. El tercer punto que comento en el tercer capítulo es el tiempo. El tiempo. El tiempo escasea, no es infinito, y es distinto a los demás bienes. ¿Por qué? Por dos razones. En primer lugar, porque no crece. Es el recurso último. No se le puede dar la vuelta. El tiempo pasa inexorablemente. Y por eso escasea. Escasea porque conseguimos hacer más de todo menos del tiempo. Es una idea importantísima, que quizás no sea exclusivamente de la escuela austriaca, pero yo creo que encaja bien con la escuela austriaca, y es que no hay ninguna limitación física o natural en la producción de cualquier bien físico. Podemos invertir más tiempo y podemos producir más. Así que podemos comprender que la escasez económica es un producto de la escasez del tiempo. ¿Por qué no tenemos más zinc o níquel o naranjas o coches? Pues no es porque haya un límite de cuánto existe, ¿no?, sino por el esfuerzo y el tiempo que dedicamos a la producción de estos bienes. Y hay un coste de oportunidad en función del tiempo. Así que no hay más naranjas, no porque queramos más coches, queremos zinc o oro. Y estamos economizando. El límite, entonces, no es cuánto exista de esto en la Tierra, o sea, no hay una capacidad fija. No, el límite es el que nosotros fijamos, es decir, cuánto tiempo estamos dispuestos nosotros a utilizar, a dedicar. Por eso, si queremos ver el tamaño del mundo, vamos a ver las minas. Soy muy generoso. Sería más o menos la mitad de un vaso de agua si comparamos con la Tierra, que sería una piscina olímpica. Cada mina, cada una de las minas, todas, es media taza de agua. Así que cuando la gente dice que les preocupa que se agote el agua o el zinc, pues hay 8.000 millones de personas, y los que llegaron antes han conseguido utilizar media taza de lo que es este mundo. Así que este límite de los recursos
no es cuánta agua hay en la piscina, sino cuánto tiempo tenemos para sacar el agua de la piscina. Esto es importante, muy importante. La escasez no es la escasez del objeto físico, porque abundan. Cuanto más buscamos, más hallamos. La escasez es la del tiempo.

acceso. Los recursos entonces son cada vez más abundantes según va pasando el tiempo, aunque consumamos más. Y a mí me gusta hablar de la economización del tiempo. Estamos siempre intentando incrementar la cantidad y la calidad del tiempo que tenemos. Así lo pienso yo. Sí, economizamos, pero en última instancia son distintas manifestaciones de aquello que verdaderamente nos interesa, que es nuestro tiempo, cómo asignamos el tiempo a estos recursos. Y estableciendo así las bases en estos tres primeros capítulos, a la izquierda vemos esta lista de los capítulos, pasamos a la segunda parte del libro que se centra en la economía y habla de cinco maneras de economizar a título particular, que son las que podemos plantear cada uno de nosotros a título particular. Y luego, en tercer lugar, el orden de mercado, hablando del contexto social, cómo nos llevamos los unos con los otros, cómo economizamos, cómo actuamos para poder garantizar estas cosas que deseamos, a las que aspiramos. En primer lugar, el trabajo. Trabajamos, ¿verdad? Vemos que hay una liebre, tengo hambre, si trabajo, cazo la liebre y me la como. Bien, o sea que razonas y ves que puedes conseguir lo que buscas. Los animales también trabajan, es decir, cazan para comer y sobrevivir. Y esto nos permite producir lo que queremos. Hablamos del trabajo, hablamos del concepto del desempleo y luego una cosa muy importante a tener en mente acerca del desempleo es que el desempleo es algo que aflora en el siglo XX con el dinero inflacionario. Es interesantísimo. Si vemos Google Enclaves, lo vemos este gráfico a la derecha, es un servicio de Google. Introduces el término y ves hasta qué punto se utiliza el término. Hay una medición del porcentaje de veces que aparecen estas palabras. El barrido es de millones de libros. ¿Ven la prevalencia? ¿Y qué ven? Pues ven que hasta principios del 20, del siglo XX, no se utilizaba el vocablo, la palabra desempleo. No se pensaba en el desempleo. La gente trabajaba o no trabajaba. Pero este concepto de desempleo, ¿verdad? Como problema, el problema del desempleo. Millones de personas que quieren trabajar pero no encuentran trabajo. Bueno, pues esto es un producto del sistema monetario que crea los ciclos y lo vamos a ver un poquito más adelante. Y esto lo vemos en este ejemplo de Suiza, cuando estaba en el patrón oro, prácticamente no había desempleo. Cuando se pasa al dinero inflacionista, vemos cómo el desempleo va siendo un asunto que cada vez se habla más. Parece como si dijéramos que se despega el concepto del desempleo en Suiza. A mí esto me parece muy interesante, ¿no? Y lo comentaremos en más detalle. Tenía que haber dicho que voy a repasar los capítulos, o sea que no voy a adentrarme en los detalles. Lo voy a comentar cada uno de los capítulos, lo voy a comentar un poquito por encima. Espero que les parezca bien. Y luego está la propiedad, la economía de la propiedad. Comprendemos que el concepto de la propiedad es importante, adquirirlo, cuidarlo, impedir a otros que accedan a esta propiedad. Esto nos permite mejorar la productividad. Y este concepto de la propiedad es la única manera para conseguir una economía de mercado, una economía en la que todos colaboramos porque respetamos este concepto. Es muy importante para la sociedad civilizada aceptar, como digo, el concepto del derecho a la propiedad. Es el fundamento de la economía de mercado, el cimiento. El sexto capítulo habla acerca del capital, que también es importantísimo. Es una forma de propiedad que se utiliza en la producción de bienes de consumo. O sea que el capital es tuyo no porque consumas, sino porque lo utilizas para producir los bienes que se consumen. Y esto es algo que nos diferencia de los animales. Aquí empezamos a superar a los animales. Los animales trabajan, nosotros también. Los animales tienen un cierto sentido de la propiedad. Nosotros sí tenemos un sentido de la propiedad. Pero el capital, ahí es cuando empezamos a construir herramientas y nos diferenciamos de los animales, porque con muy pocas excepciones los animales no utilizan herramientas, pero nosotros sí, y así somos más productivos. Y además el proceso productivo dura más, producimos durante más tiempo, conseguimos mayores niveles de

0: Eficiencia. Un buen ejemplo es el de la pesca. Por ejemplo, puedes pescar con la mano y te haces con dos pescados al día. O a lo mejor con un barco vas a conseguir 100. Y si vas con un gran barco pesquero, pues vas a conseguir toneladas de pescados. Así que una cosa es la caña y otra cosa es el pesquero. Vamos viendo cómo se va mejorando la productividad. Esta capacidad de reconocer la importancia del capital es algo muy importante. Lo hacemos porque a medida que vamos viendo el capital va mejorando nuestra vida de forma drástica. Todo el capital tiene que llegar del ahorro. El ahorro es lo que produce el capital. El pescador tendrá que sacrificar su tiempo para conseguir su caña de pescar. Tienes que levantarte de la playa, tienes que ir a trabajar para conseguir esa caña, o dejas de cazar durante un día y no comes ese día. Ese día lo has dedicado a hacer tu caña. ¿Por qué has sacrificado esa jornada? Porque al día siguiente vas a ser más productivo, así que lo importante acerca del capital es muy importante retener que sí exige el esperar para la gratificación, posponer la gratificación. Es un cierto retraso. Cuando diseñas el Boeing, por ejemplo, tienes que retrasar el éxito 9 años. Boeing tiene que pagar a los ingenieros durante 9 años hasta conseguir que ese avión despegue. Tienen que estar comprando los bienes de capital. Alguien tiene que poner dinero. Los accionistas de Boeing están utilizando su dinero que podían haber utilizado, yo qué sé, para comprarse un yate, para dar fiestas, para vivir la buena vida, pero no. Optan por colocar su dinero en el proceso de producción, porque esto les va a permitir un mejor retorno a futuro.
1: Así que solo a través de este retraso de la recompensa podemos acumular capital en primer lugar. Y bueno, por supuesto, esto es un tema en el que la gente no entiende, la gente piensa que el capital es un regalo de los cielos, hay gente que nace con capital y otras no, y la gente que tiene capital siempre explota a los que no tienen capital. Yo no creo que sea una manera correcta de enfocar esto. El capital no es maná de los cielos, es algo que es complicado de tener, es complicado de tener porque tienes que renunciar al consumo. Podrías estar corriéndote juergas en lugar de... Y tienes que renunciar a esas juergas para conseguir capital. El capital siempre se puede destruir solo porque renuncias a tu capital no significa que vayas a conseguir lo que quieres. Se devalúa con el tiempo, siempre pierde valor porque las máquinas se... Bueno, las máquinas son víctimas de la entropía y hay riesgos inherentes. Y puede que tu idea de negocio no tenga éxito, puede que otra persona encuentre otra manera de llevarlo a cabo, la productividad no sea lo suficientemente buena y puede fracasar. Pero decir invertir en capital es una manera muy arriesgada y no ofrece garantías y es algo que, bueno, normalmente es difícil es algo difícil que la gente pueda conseguir. Pero no es algo que no es un regalo como dicen muchos marxistas. De hecho, como dice Mises es un austríaco y dice que la responsabilidad del capital para con la sociedad no es un privilegio. La gente no nace rica y tiene un privilegio y tiene derecho a conservarlo. Independientemente del capital, solo es capital si lo utilizas sirviendo a la sociedad, produciendo bienes para la sociedad. Que la sociedad valore más que lo que está, que el influjo a la producción. Así que si lo que metes en el proceso de producción no es más valioso, o si estás metiendo más de lo que estás sacando, estás destruyendo capital. Así que es una responsabilidad porque tienes que utilizarlo en servicio de la gente y mejorando sus vidas. Y si no mejoras las vidas de la gente, va a devaluarse y vas a perder el capital. Así que las únicas personas que tienen capital son la gente que utiliza el capital sirviendo a los demás. Por eso hay que enfocarlo como una responsabilidad más que un privilegio, una responsabilidad más que un privilegio. Tienes que despertarte y utilizarlo porque si no lo haces, pierdes ese capital. Y por eso el capital es tan importante y es tan difícil conseguirlo. Ahora, el capítulo 7 habla de la tecnología. Me gusta pensar en la tecnología como una manera en la que conocemos la economía, porque la tecnología es un tipo de capital, pero no es un capital físico. La tecnología es algo que introducimos al proceso de producción, pero como no es físico, es único en tanto en cuanto no se devalúa con el tiempo. Y la gente lo puede copiar. Una persona, basta con que una persona invente la rueda y miles de millones pueden copiarla y utilizarla. La idea es mucho más potente que la rueda en sí. Así que la tecnología es una manera de conseguir economía. Es la mejor manera de conseguir economía. Porque no se devalúa como el capital físico. Y la tecnología sustituye al empleo y esto simplemente mejora la productividad. Porque la gente ha dicho que las máquinas van a dejar a la gente sin trabajo. En Reino Unido estaban los luditas que rompían telares porque pensaban que les dejaría sin trabajo. Los costureros. Y aquí estamos 300 años después y la gente en Reino Unido tiene más ropa que nunca antes y tiene mejor estándar de vida y siguen teniendo trabajo si lo quieren. Y cuantas más máquinas, mayor productividad. No ha sustituido al labor, simplemente ha mejorado la productividad. La tecnología es como vamos de ser un mundo en el que tenemos esclavos que llevan cosas a la espalda, a carros de caballos, a camiones, a cargueros. Siempre hemos tenido gente que ha trabajado en el proceso de transporte, en la industria del transporte. Pero cuanto más capital tenemos, cuanto más avanza la tecnología, más aumenta la productividad y más productivas son estas cosas. Pero nunca nos quedamos sin trabajo en transporte. Tenemos más transporte, pero los trabajos antes eran muy duros y con una productividad muy reducida. El esclavo carga algo y anda. Ahora el empleado de transporte está en una sala climatizada y está a cargo de gestionar trenes automatizados o camiones automatizados en algunos sitios. Así que pensemos en cuánto trabajo más podemos hacer, todo lo que se puede hacer ahora, a lo que se podía hacer en el pasado. Así que el aumento en la productividad de verdad lo podemos ver como aquello que elimina la esclavitud. Esta nueva tecnología y esta nueva productividad hace que no sea económico tener esclavos. Cuando tenemos poca energía y baja productividad, tener un esclavo aumenta la productividad. Si consigues que otra persona trabaje para ti, la cantidad de energía que usas a diario se duplica, pero ahora tener todas estas máquinas, toda esta tecnología tan avanzada, tener otra persona con todas esas máquinas como esclavo, solo añade un beneficio marginal que no merece. Y que no merece la pena tener esclavos para eso. Así que el pequeño aumento en la productividad, este aumento en la productividad acaba con la esclavitud, pero no acaba con el trabajo. Hace que el trabajo sea más valioso y hace que tenga sentido para el capitalista pagar mayores salarios porque el trabajador es más productivo. Y en el capítulo 8 hablo de la energía. Y bueno, normalmente no se habla de este tipo de energía y el trabajo, porque no se piensa como un aspecto económico, porque siempre pensamos en temas de energía y cuánta energía podemos utilizar. Y nosotros avanzamos teniendo mayor energía a nuestra disposición. Pero lo que yo digo es que si pensamos en el marginal, no podemos tener suficiente energía porque la energía es abundante. Los bienes económicos es lo que utilizamos en los márgenes. Es la potencia lo que importa, la energía dividida por el tiempo. El sol nos da más energía en un día que toda la energía que generan nuestras plantas. En un año no generamos tanta energía como el sol en un día, en un año. ¿Acaso significa que no nos hagan falta? No, la abundancia del sol no es lo que queremos. Lo que necesitamos es energía útil que podamos utilizar a los márgenes. Y esto es algo que tenemos que entender en lo que se refiere a análisis marginales. Así que, por tanto, lo que buscamos es la potencia. ¿Cuánta energía podemos aprovechar para poder aumentar nuestra productividad y cumplir nuestros requisitos? Y yo creo que por eso es más importante pensar en potencia que en energía. Y esto creo que nos permite entender por qué los hidrocarburos siguen siendo tan populares. Llevamos 30, 40, 50 años que oímos hablar de la transición energética, que la gente quiere abandonar los hidrocarburos a la eólica y a la solar, y los gobiernos han gastado billones de dólares en estos proyectos, y sin embargo el consumo energético sigue siendo el mismo en lo que se refiere a hidrocarburos. Seguimos consumiendo alrededor de un 80 o un 85% de energía proveniente de hidrocarburos, y esto no desciende porque lo que buscamos no es energía en términos de eólica, solar, sino que buscamos potencia para tener esa energía donde la queremos, y para tener eso necesitamos, bueno, fuentes de energía que nos puedan dar potencia cuando y donde la queramos. Así que por eso yo creo que seguimos utilizando hidrocarburos, porque lo que buscamos no es tanto energía como potencia. Y nos dan la potencia donde y cuando la queremos. Así que economizamos no la energía, sino que economizamos potencia, energía en el margen. Y por eso digo que el gas y el petróleo son útiles. Y ahora vamos al orden del mercado, con comercio, dinero, mercados y capitalismo. ¿Qué es el comercio? El comercio es lo que tenemos cuando la gente economiza entre sí. Economizar en un contexto social. La gente puede interactuar de dos maneras: dando consentimiento y coaccionando. Consentimiento es dando permiso, y la coacción es en contra de la voluntad de otra persona. Así que aquí hablamos de, bueno, los acuerdos consensuados. Cuando dos personas llegan a un acuerdo, están economizando y llegan a ese acuerdo porque lo consideran de dos maneras distintas. Una persona lo valora más que la otra, así que ambas personas se benefician del intercambio porque ambas consiguen algo que valoran más. Entonces, así es como la gente se beneficia. Y así, bueno, el mercado consensuado, si algo se hace a la fuerza, una persona está forzando a otra, y al menos una de estas personas está quedando peor. La persona que fuerzan, bueno, evidentemente está peor que si no les forzaran. Si yo le obligo a usted a hacer algo encañonándole, pues evidentemente estaría mejor si no hiciera esa cosa, porque si fuera mejor para usted, no me haría falta amenazarle con un arma de fuego. Así que bueno, el comercio es consensual y ambas partes se benefician porque están de acuerdo la una con la otra. Así que el comercio nos muestra que lo que se gana con el comercio es mejor que lo que se gana con la violencia. Si dos personas en una isla se pelean y una persona mata a la otra y se queda con todas las cosas de la otra persona, ya está. No estás solo en la isla para siempre, pero si hay dos personas y cooperan, entonces pueden beneficiarse mutuamente durante el resto de su vida. Así que es mejor ser pacífico porque puede comerciar. Y yo creo que esta revelación es fundamental para entender por qué queremos vivir en una sociedad pacífica. Esta idea nos permite respetarnos y comerciar mutuamente, consensuadamente. Es mejor que cualquier otra cosa que se pueda conseguir por nuestra cuenta. Así que pensemos, independientemente, si viviéramos solos en una isla, independientemente de lo inteligentes o fuertes, van a ser increíblemente pobres, van a tener que levantarse todos los días, defenderse de animales, de la naturaleza, tendrán que conseguir su propia comida, independientemente de lo inteligente y fuerte que sean, va a ser muy difícil poder subsistir de una manera fácil, pero si viven en un mundo sencillo y viven en un mercado de 8.000 millones de personas que son fundamentalmente pacíficas, Y puede comerciar. Bueno, entonces basta con producir una pequeña cosa y vendérsela a las personas y será capaz de conseguir tantos recursos. Piense en lo mejor que es su vida cuando puede comprar ropa y comprar comida y comprar una casa trabajando en una sola casa. Si viviera en una isla, tendría que hacerlo todo de cero. Así que bueno, básicamente hay que entender la división del trabajo. Esto es lo que nos permite vivir en una sociedad pacífica y esto es lo que nos permite vivir mucho mejor. Y por ello debiéramos ser pacíficos, porque si estamos peleando, independientemente de lo inteligente o fuertes que seamos, si estamos peleando no vamos a beneficiarnos más que si cooperáramos. Y yo creo que eso realmente es la clave de por qué la sociedad es positiva, porque la gente prefiere vivir en sociedad. Hay muchas personas que dicen cosas malas de la civilización y la sociedad, pero intento vivir sin civilización y sociedad y veremos qué tal les va. Por eso dicen esas cosas, pero luego no quieren vivir fuera de la sociedad. Así que, bueno, por eso el comercio es tan beneficioso, pero el comercio directo, intercambiar un bien por otro, es muy limitado. Porque está limitado por el hecho de que la gente no siempre quiere lo que tiene otra persona. Sin embargo, vivimos en una sociedad con una gran cantidad de personas dispuestas a comerciar e intercambiar bienes. Desarrollamos algo llamado dinero. Y el dinero es algo que todos utilizamos. Es un bien común que vamos a utilizar para comerciar. Y esto es lo que nos crea la posibilidad de que haya comercio. Y esto nos permite tener una mayor productividad. Así que, bueno, cualquier cosa puede ser dinero, pero la mayoría de los libros de economía piensan en el dinero como lo que el Estado dice que es el dinero. Se nos dice que el Estado imprime el dinero y si el gobierno no imprimiera el dinero, no tendríamos dinero. Entonces estaremos ahí incapaces de saber lo que hacer. No funciona así, en realidad, y desde el punto de vista austriaco, el dinero es un producto del mercado. El dinero aparece en el mercado, de la misma manera que aparecen otros productos en el mercado. La gente se da cuenta de que hay una necesidad y actúan para cumplir esa necesidad. Así que si yo quiero comprar algo de usted y usted quiere comprar algo que yo no tengo y no quiere esto que yo tengo, pues tengo que encontrar algo que usted quiera. Eso es un medio de intercambio. Así que veo lo que usted tiene, veo lo que usted quiere, encuentro a alguien que lo tenga, lo intercambio con esa persona. Y ese es el medio de intercambio. Así que un medio de intercambio es cualquier cosa que utilicemos para intercambiar. No lo adquirimos porque queremos, porque tenga valor y no lo utilizamos para la producción. No es un bien capital, no es un bien de consumo, es un bien de intercambio. Eso es un medio de intercambio. Y cualquier cosa puede utilizarse como un medio de intercambio, pero si es un medio de intercambio, se convierte en el medio de intercambio. Ese medio de intercambio generalizado es lo que se refiere como dinero. Así que, bueno, esto emerge naturalmente en el mercado. Y si somos capaces de entender las cosas que pasan, que hacen que esto sea un buen medio de intercambio, podemos entender por qué algunas cosas aparecen como dinero. La escuela austríaca es la única escuela que explica el dinero como un producto de acción humana, un producto del mercado en lugar de como un producto del gobierno, un edicto del gobierno, y por eso tiene determinadas características que hacen que el dinero sea bueno y hay características que lo hacen negativo. Es divisible, agrupable, resistente, es difícil de fabricar, es homógeno y es transportable. Yo creo que a día de hoy es difícil de hacer porque yo creo que los demás ahora son, bueno, triviales. Esto es el auge del dinero y si tenemos dinero podemos tener mercados. Esto es la economía de mercado. Si agrupamos a la gente, como os he dicho, la gente trabaja, tiene derechos de propiedad, tiene capital, intercambian y utilizan dinero. Si tenemos una sociedad en la que estas cosas pasan, tenemos una sociedad de mercado. Es un orden social en que la gente puede colaborar en altos números, ofreciendo bienes y servicios mutuamente para beneficiarse mutuamente de manera voluntaria, sin que haya una autoridad coactiva que dicte sus acciones. Así que la economía de mercado aumenta la productividad del trabajo de una manera enorme. Si está en una economía de mercado, va a ser más productivo. La gente coopera debido a su interés propio. Y la gente no nos obliga a competir. Nos despertamos todas las mañanas y cooperamos porque nos damos cuenta de que si no cooperamos, tendremos hambre y nos moriremos de hambre. Y debido a esta capacidad de coordinación, podemos coordinar y calcular todo a través de nuestro interés propio, gracias a la posibilidad de poder llevar a cabo cálculos con precios que están denominados en dinero. Y bueno, esto es el concepto de la oferta y la demanda. Y así es como entendemos y lo entendemos. Así que, bueno, este sistema, esta economía de mercado, se llama el capitalismo. El capítulo 12 habla del concepto del capitalismo y lo explica. El capitalismo es un sistema de propiedad privada de los bienes capitales en el que los individuos pueden comprar y vender capital libremente y decidir cómo usar su capital. Y ellos cosechan los beneficios, pero también, bueno, cosechan las consecuencias, tanto los beneficios como como las tragedias. Al final, el capitalismo es la propiedad privada de los bienes de capital. Y esto es algo muy importante que hay que entender. Esto no es algo de lo que nos analicemos. Tenemos un mercado, podemos comprar y vender capital. Esto es fundamental porque si tenemos un mercado y capital, significa que los dueños del capital pueden llevar a cabo capitalización económica para ver cuáles son las mejores maneras de tener capital. Así que, bueno, mucha gente cree que el problema del socialismo es el problema de los incentivos, que las sociedades socialistas fracasan porque no hay un incentivo para trabajar, porque no se enriquecen. Yo no creo que eso sea. Hay una verdad, pero no es el problema real de por qué el socialismo fracasa. Yo creo que es un problema de cálculo. Porque hay una imposibilidad de asignar capital si no hay un mercado en el capital. Eso es algo muy importante que no se puede solucionar con incentivos. Las sociedades socialistas obligan a la gente y les dicen que si no trabajan, les mandan al gulag. No ir al gulag es un mayor incentivo que enriquecerse. Así que el socialismo no tiene un problema de motivación. Han solucionado el problema de la motivación y cuando colapsó la Unión Soviética no colapsó porque la gente no fuera a trabajar, sino la gente iba a trabajar. El hecho era que las fábricas no funcionaban. ¿Por qué? Porque no podían llevar a cabo cálculos económicos. Así que vas a la fábrica de coches y no podían trabajar, no funcionaban porque no tenían zinc. Y como no tenían zinc, no podían fabricar coches. ¿Por qué no tenían zinc? Bueno, porque no podían llevar a cabo los cálculos para tener la cantidad apropiada de zinc. La fábrica de zinc no podía ofrecerles suficiente. ¿Por qué tenemos estos problemas en las sociedades socialistas? Porque la fábrica de zinc, la fábrica metalúrgica, la fábrica de goma y la fábrica trenes, todas son propiedad de la misma entidad. Esa entidad no ve precios, no tiene la capacidad de ver si debiéramos dedicar el dinero, el metal para hacia los trenes o de los coches. No pueden verificarlo porque no hay un mercado para trenes, no hay un mercado para coches, no hay un mercado para el zinc, no hay un mercado para el hierro. Y me gustaría que los socialistas entendieran esto, porque si lo hicieran no serían socialistas. Pero tristemente, la mayoría de ellos no entienden esto. Mises habló de esto hace 100 años, es una crítica muy potente del socialismo. Era tan potente que hizo que los socialistas cambiaran su ideología en los años 20. Y parte de la razón por la que el socialismo duró tanto es porque se dieron cuenta de esto y reformaron algunas de sus políticas y aceptaron que hacía falta una suerte de mercado, una suerte de propiedad que les permitió operar durante más tiempo. Así que, bueno, estos son los criterios de Mises para entender lo que es una economía socialista, una sociedad capitalista. La sociedad capitalista tiene una bolsa. Eso significa que el capital es privado y la gente puede asignar capital y venderlo. Y el valor del capital sube o baja dependiendo de cómo se asigna. Esto nos permite asignar capital de manera eficiente. Esto nos lleva a la economía del dinero, a la economía monetaria, a la política monetaria. Esto nos permite entender la preferencia temporal. La preferencia temporal es la gente de descuento del futuro. ¿Cuánto valora la gente su futuro comparado al presente? Todo el mundo valora el presente más que el futuro porque el presente es cierto y el futuro es incierto. Pero a medida que nos civilizamos más, empezamos a descontar el futuro menos. Así que valoramos el futuro más, lo seguimos valorando menos que el presente, pero lo descontamos menos y menos. Así que nos empezamos a orientar hacia el futuro y empezamos a rendir más. Y por eso empezamos a, bueno, dejamos de consumir, estamos atrasando el consumo, aplazándolo para generar más capital y poder generar mayor producción. Y esto aumenta la productividad y nos da un mejor estándar de vida. Y esto, de acuerdo a Hans Hermann Hoppe, es lo que llamamos el proceso de la civilización. A medida que declina nuestra preferencia temporal, pensamos más en el futuro, así que empezamos a aplazar el consumo y empezamos a acumular capital. El aumento en la acumulación de capital hace que el precio del capital descienda, así que el capital está más disponible, así que tenemos más capital, lo que aumenta la productividad, que es la idea de implementar el capital. Pensemos en cómo el pescador pesca más si tiene una caña y a medida que aumenta la productividad, esto significa que nuestros estándares de vida aumentan, esto significa que nuestro presente es mejor, así que podemos pensar más en el futuro y nuestra preferencia temporal desciende y acumulamos más y más recursos y empezamos a ahorrar más. Y esto es lo que llamamos la civilización. Así que si financiamos la inversión con un descenso en la preferencia temporal y estamos aplazando la gratificación, esto hace que la productividad aumente. Pero si financiamos la inversión sin aplazar o reducir nuestra preferencia temporal, entonces tenemos problemas. Y este es el tema del siguiente capítulo, crédito y banca. Hay dos maneras de funcionamiento del crédito y la banca. El crédito de materias es cuando el prestamista sacrifica consumo, esto es dinero que podría haber gastado y lo invierte en capital. Ahí está dando recursos reales porque ha aplazado el consumo. Así que coge recursos que podría gastar en el consumidor y los invierte en un bien. Así que en lugar de comerse las semillas, planta semillas para tener más al año que viene. Pero hay otro tipo de crédito que es lo que pasa cuando los bancos dan crédito sin que nadie aplace el consumo, que esto es el equivalente de comerse el grano y es que si tenemos un trozo de papel con una figura, con un dibujo de una semilla, es como una semilla. Eso es lo que pasa cuando los bancos o los gobiernos crean crédito. Y bueno, esto. La expansión del crédito no puede sustituir al capital. Eso es lo que dice Mises. Y esa es la teoría austríaca del ciclo de negocios. Por esto hay crisis, porque la gente invierte sin haber sacrificado la cantidad de capital necesario para que esto tenga lugar. Y bueno, y esto es la política económica. Y la sección final es como el orden del mercado es fundamental para la creación de civilización humana. Me estoy quedando sin tiempo, así que voy a explicar estos capítulos muy brevemente, pero los puede ver, pero se leen brevemente en las diapositivas. Y bueno, el primer capítulo habla de la violencia. Recuerdan que hemos hablado que el comercio es la manera en la que la gente interactúa de manera consensuada. Y esto es una manera en la que no infringimos sobre los derechos, pero también podemos utilizar la violencia y la amenaza de violencia. Eso es la coacción. ¿Y qué pasa cuando la gente es coactiva? Bueno, eso es malo, por supuesto, la gente no lo quiere. Pero eso es otro bien económico. La libertad de la coacción y la libertad del abuso es un bien económico. Y la defensa de la violencia es otro bien económico. La mayoría en la que los políticos y los economistas piensan eso es que el papel del Estado es proteger a la gente de la agresión. Yo propongo una respuesta y es que el Estado es un tipo de agresión a la gente, porque solo puede conseguir dinero a través de agresión. Y bueno, actúa a través de agresión. Y bueno, no es muy efectivo a la hora de parar la agresión. Así que el gobierno normalmente se presenta como la solución al problema de la agresión. Pero si el gobierno es un monopolio. Hemos visto por qué los monopolios no funcionan para el capital, porque no funcionan en mercados, para los bienes. Si tenemos un monopolio de manzanas en España, vamos a tener un gran problema con las manzanas. Así que, porque funciona para la seguridad. Si hay un único monopolio, y cuando pensamos en temas de acción humana, si pensamos en esto, al final no funciona porque no hay un mercado y no hay una manera de asignar capital y, por tanto, el gobierno puede convertirse en un impedimento a un

0: una paz social porque viola estas normas, porque es un monopolio y no tiene que competir. Pero si echamos un vistazo, el mercado de defensa, la defensa le ofrece el mercado. La mayoría de el personal de seguridad son personas privadas. Hay más empleados de compañías de seguridad que policías. De hecho, puedes decir que los policías no están a cargo de proteger a la gente, sino de proteger al gobierno. Si quieres proteger tu propia casa, tu propio negocio, si tienes un banco, si tienes una joyería y quieres seguridad, la gente normalmente contrata compañías de seguridad porque tiene sentido, porque debiera decir el gobierno quién consigue más o menos seguridad. Si todo el mundo paga impuestos, ¿cómo asignamos la seguridad? ¿La gente rica debiera tener más seguridad o debería ser la gente pobre porque vive en barrios más pobres? No hay una manera correcta de asignar de manera central porque no puedes llevar a cabo un cálculo económico. Y yo creo que esto al final es el problema de la defensa, y por eso aumentar la defensa es algo que se soluciona en el mercado, y por eso la gente compra su defensa en el mercado de manera libre. Así que bueno, este es el tema del capítulo 17. Este es el capítulo 17 y finalmente el capítulo 18 habla de la civilización y cómo llegamos a lo que es la civilización. ¿Cuál es el rol de la economía? Así que podemos pensar en esto, que la civilización es el resultado emergente de los humanos actuando de manera libre para mejorar su bienestar, que es todo lo que hemos hablado. La gente, un mundo en el que la gente respete la propiedad, que puede economizar de manera libre, que puede comerciar libremente y acumular capital y pensar nuevas tecnologías y aumentar su consumo energético. Es un mundo en el que avanzamos como civilización y podemos pensar en ello como... Podemos pensar que una civilización, el aumento de la calidad de vida y cómo lo vemos de intergeneracionalmente, cada generación tiene una vida mejor que la predecesora. Y esta es la idea fundamental de la civilización. Y hacemos esto pensando en todo lo que hacemos en este mundo. Esto es lo que hemos hablado de los capítulos 14 a 15. Y la manera en la que hacemos esto es subyugando nuestros instintos básicos y dominándolos con razón. Como humanos nos damos cuenta de que nuestro cerebro reptil quiere pelear en todo momento. Pero solo suprimiendo y subyugando esto a nuestra razón podemos respetar nuestra propiedad y vivir en una sociedad civilizada, y podemos tener una sociedad que mejore la calidad de vida con el paso del tiempo, lo que nos da una razón para vivir y sentirnos optimistas para con el futuro, para empezar una familia y para dar una vida mejor a nuestros hijos. Y por eso, bueno, por eso es la civilización nos hace tanto más poderosos. Nos mejora de manera subjetiva, independientemente de cuán agresivo sea uno. No tiene poder si está solo al compararle a alguien en la sociedad. Así que una niña de 10 años que sea parte de una civilización puede tener acceso a una pistola que le permitiría matar al animal más violento y peligroso, sea un animal humano o un animal no humano. Un tiro, una bala es suficiente para matarlo. Y una niña de 10 años puede apretar el gatillo. Esto es realmente lo que yo creo que es tan optimista la civilización. La gente que tiene una civilización siempre va a estar mejor, porque lo que podemos producir de manera colectiva, de manera pacífica, con una alta productividad, es increíblemente superior a lo que una persona puede producir ella sola, independientemente de lo inteligente o fuerte que sea.
1: Y la historia, desde luego, se puede ver como una lucha entre nuestros deseos, la fruta de la civilización, y los deseos básicos, instintivos, que buscan la satisfacción instantánea. Lo quiero, me gusta. Pero no, aunque lo quiera, si no me lo llevo, no entro en conflicto, aprendo a cooperar. Va a ser más fructífera esta relación. Van a ser mucho más fructífero. Voy a conseguir mucho más de lo que conseguiría con la violencia. La humanidad avanza y cada vez, yo creo, somos más civilizados, aunque desde luego en el siglo XX nos hemos descivilizado. Porque recordemos que decíamos que la totalidad de la economía de mercado depende del dinero, del uso que hagamos del dinero. Cuando el dinero se está destruyendo, que yo creo que es lo que hemos visto en el siglo XX, porque hemos pasado del patrón oro al fiat, que es muy inflacionario y pierde valor, todas las demás maneras de vivir la economía se ven socavadas, así que se destruye la acumulación de capital, el trabajo, nuestra capacidad de avanzar tecnológicamente, destruye la capacidad de contar con infraestructura, elimina la capacidad de comerciar, destruye el sistema capitalista. Todo ello socavado, como digo, cuando socavamos el dinero. Y yo creo que este es el impulsor de muchos de los problemas del mundo. Parecería que somos cada vez más bárbaros y yo creo que es precisamente porque se está destruyendo el dinero y la economía de mercado, que son los fundamentos de la civilización, los fundamentos mismos. Y por eso creo que Bitcoin es fantástico, porque creo que Bitcoin es la solución razonada al problema del dinero del gobierno. Es la solución tecnológica. Así vamos a poder impedir a los gobiernos destruir las civilizaciones con la destrucción del dinero. Desde luego que hay mucho que nos deprime de nuestro mundo, pero creo también que si pudiéramos impedir que los gobiernos destruyeran dinero, podríamos restaurar la civilización. Este es el optimismo que me caracteriza y la nota optimista con la que pongo fin a esta presentación. Muchísimas gracias.
2: Muchas gracias a la Fundación por la invitación. Jordi, creo que, bueno, enhorabuena a la plataforma editorial por editar este libro, porque realmente pues, va a ser un éxito, lo está siendo, ¿no? Según me has contado, ya las ventas online son enormes. Voy a cambiar al inglés. I'm going to switch now to English.
1: Paso al inglés. Wolfgang, estoy encantada de conversar esta tarde. La verdad es que llevo años siguiéndote desde que empezaste a publicar. Durante unos años gratis, ¿verdad? En el Elcano siempre he dicho que valía la pena, ¿verdad? Así que llevamos apuntados a Your Intelligence desde entonces. Y la verdad es que disfruto muchísimo de este análisis cotidiano, esos briefing, como dicen. A veces estoy de acuerdo, a veces no, pero siempre son perspicaces, útiles. Sin duda, a lo largo del tiempo vemos cómo hemos oyendo esa voz tan importante en este debate público en Europa, todo lo que tiene que ver con asuntos de tremendo calado, la Unión Europea, asuntos mundiales. Enhorabuena, enhorabuena, porque la verdad es que es fantástico contar con personas así.
3: Gracias también, Jordi, por esta presentación y por estas frases tan amables. Es verdad, España ha conseguido ser el primero. Alemania el último, me temo. Hasta julio no se publicará en Alemania y el porqué ya lo leeréis en el libro. Tiene que ver con cómo se trabaja en Alemania, que se tarda un poco más, parece ser, últimamente. Cuando inicié el libro, hace no mucho, hace un año y medio aproximadamente, no pensábamos. A ver. En Reino Unido sí que se recibió de manera entusiasta. Parece ser que en España también se está recibiendo de manera entusiasta, pero lo que no estoy tan seguro es de si también van a ser muy entusiastas la recepción del libro en Alemania. Va a ser interesante. Tengo algunos amigos con los que antes trabajaba hace mucho. Por ejemplo, el editor de una gran editorial de Alemania, antiguo editor por lo menos. Una amiga, mejor dicho, que dijo que había leído el libro y que se lo había comentado a todo el mundo de su círculo. Por tanto, no sé, a lo mejor sí, cabe la posibilidad de que algunos sectores al menos sí que les lo valoren. Pero vamos, la primera vez que pregunté, había como 50 que lo habían leído. A lo mejor resulta que me equivoco, no lo sé. Bueno, en cualquier caso, muchas gracias a la Fundación Rafael del Pino por invitarme. Es un honor para mí. Y estoy deseando escuchar las preguntas, Miguel.
1: Empezamos con el título. Desde luego que menuda forma de explicar las cosas en una palabra, caput. Eso no hace falta traducirlo, ¿verdad? Caput.
3: Eso, efectivamente, es corta la frase. Y suena bien, no es como Schadenfreude, que es el alemán, pero más larga. A lo mejor hay un poquito de Schadenfreude en alemán, en todo el mundo, para los que lean el mundo. Pero vamos a hablar un poquito de Alemania.
1: A lo largo del tiempo he trabajado, he estudiado Alemania y hay que ver que las cosas no están tan mal, ¿no? A lo mejor tendríamos que verlo, ¿no? Desde ese punto de vista. Y luego he visto el libro, he leído el libro. Me parece un libro extraordinario, francamente. Yo creo, a ver, estoy de acuerdo con el 85% del libro. El 85%. Está entonces esa pregunta de si podemos o no cambiar las cosas, ¿no? Podemos hacer algo en este sentido. Así que pensé, vamos a empezar con la economía. La historia, no, vamos a empezar con la historia y luego hablaremos de la economía y luego hablaremos de política y Europa, ¿no? Podemos empezar así, ¿no? Vamos entonces a formular la primera pregunta. ¿Cuándo se fastidió el invento? Hay muchas entrevistas, ya sé que se pregunta mucho, ¿no? Pero yo quería ser un poquito más concreto, porque no queremos distanciarnos, no queremos apartarnos, está toda la historia, el 60, los 70. ¿Crees que las cosas se fastidiaron con Merkel? ¿Fue Merkel la figura, el personaje decisivo? Porque hay muchas personas que no son tan conocedoras de la historia y piensan los años de Merkel fueron años perdidos porque no llevó a cabo las reformas, las inversiones necesarias, así que ¿se fastidió todo con Merkel?
3: No, estoy de acuerdo con esa valoración de que efectivamente se desperdiciaron 16 años, tardó mucho, es verdad, pero empezó antes, ¿eh? Empezó, de hecho, en el periodo de Gerhard Schröder, su predecesor, y de hecho empezó realmente con Helmut Kohl en los años 90, y estoy incluso reculando un poco más, pero si realmente queremos ver dónde cambian las cosas, fue la reunificación alemana. Recordemos la reunificación. ¿Qué hizo Alemania? Creó una Treuhand, una compañía que se hizo cargo de todos los activos de Alemania. Entraron en ese Treuhand y el objetivo era asegurarnos de que subieran los sueldos de Alemania Oriental al nivel de Alemania Occidental lo antes posible para que no hubiera competencia, para que las empresas alemanas, sobre todo los sindicatos, lo que más miedo tienen es la competencia de un sector de bajos sueldos en Alemania. Bueno, pues ese fue el principal motivador de hacerlo tal y como se hizo. Por tanto, lo que hizo Alemania Oriental al final, Alemania del Este, ¿qué fue? No es que fueran peor en la economía de mercado, les gustaba la libertad, el marco alemán, esa imagen de Alemania Occidental, a los de Alemania del Este sí que les gustaba, y en aquella entonces no se preguntaron cosas tan difíciles como ¿qué va a pasar con la economía y con la productividad? La reunificación ha sido cara, realmente. Dinero gastado por Alemania Occidental, las transferencias que siguen teniendo lugar a Alemania del Este y en general, no sé cuál es el volumen, cada uno dice una cosa, pero más o menos un trillón de euros es lo que son las transferencias de Alemania Occidental a Alemania del Este, considerando que el crecimiento económico no es especialmente fuerte y que las diferencias políticas son muy grandes, no sé. A lo mejor si analizamos el mapa político de Alemania del Este, tienen un mapa tipo la Unión Europea, el partido más grande de cada uno de los grupos electorales. Veremos que en Alemania Occidental tenemos la CDU, que es el partido de derecha, centro-derecha, y en Alemania es la EFD, que es el partido de la extrema derecha, la AFD, perdón. Y si vemos los partidos de la izquierda, tenemos el SPD, que no tienen mayoría única en ninguno de las áreas, el de Willy Brandt y Dolly Schmidt y Olaf Scholz. Olaf Scholz, su partido está totalmente apretado y los verdes tienen pocos áreas que han ganado, sobre todo ciudades donde hay universidades, donde sí que están más fuertes.
1: ¿Y qué hubieras hecho de forma distinta para la unificación?
3: ¿Qué habrían tenido que hacer? Básicamente lo que tienen es dos. Constitucionalmente podrían haberlo hecho de dos maneras. Haber hecho que Alemania del Este hubiera adoptado la constitución occidental, que es lo que hicieron, no podrían haber negociado una nueva constitución entre ellos. Y Alemania del Este, todo el mundo quería que fuera un cambio tan rápido que

que no negociaron Alemania del Este, lo que hicieron fue que el sistema Trajan fue diabólico. Al final, la manera de hacerse, porque lo que hizo fue cargarse básicamente una economía. Fue imposible para Alemania del Este llegar a los niveles de productividad de Alemania Occidental, que fueron creciendo, pero en mucho tiempo. Imagínate que en España te obligaran este sistema hace 40 años, te lo impusieran, la economía habría sido pues muy afectada negativamente si te hubieran obligado los niveles de salariales y de seguridad social, etcétera, y todo lo que has adquirido a lo largo de un periodo de tiempo te lo imponen nuevo. Básicamente, Alemania del Este, eso es lo que tuvo que hacer. Alemania Occidental le impuso esto a Alemania del Este. El resto de Europa del Este evolucionó mejor. Al principio en la República Checa y en Polonia tardaron mucho, pero ahora les ha ido bien. A lo largo de un tiempo han ido ajustando poco a poco. Al principio su ventaja eran los costes, la producción era menor en costes, pero ya no ha pasado así, ya no. Sus sueldos han ido aumentando y están ya casi al nivel del resto de Europa Occidental y la productividad igual. En cambio, en Alemania del Este no lo hicieron así. Les hicieron subir los sueldos con poca productividad. Y esto causó una recesión. Pero bueno, no quiero hablar mucho de la reunificación alemana hoy realmente. Pero bueno, eso fue el principio de esta economía, este experimento en que Occidente impuso su voluntad a toda una región. Y al final, Helmut Kohl introdujo distintas reformas. Schröder. ¿Y cuáles son estas reformas? A la izquierda no, ¿eh? Gerhard Schröder a la izquierda no tanto, sí, pero por distintas razones. Yo lo que opino de sus reformas de Gerhard Schröder es que cementaron la especialización alemana de la producción industrial, cementaron las exportaciones de Alemania con su sistema en base a los superávits de exportación y hizo que Alemania inicialmente y provisionalmente era más competitivo, pero había otras cosas que pasaron que eran un poco por casualidad. Una revolución de la cadena de valor en la revolución que empezó a los 90. Las empresas optimizaron su cadena de suministro. Sí, la producción justo a tiempo. Es difícil, efectivamente, el ser más productivo así, sí. Y luego la ampliación europea, eso es muy importante. En 2004 se aceptaron 10 miembros nuevos. Alemania fue el primero en sacarle provecho a eso, invirtiendo en bienes intermedios. Algunas partes de la cadena de suministro se subcontrataron a Europa del Este, a Alemania del Este, de hecho, y China, efectivamente, y China también. Fue complementaria para Alemania, así que China producía bienes de consumo, pero necesitaba bienes de capital para producirlos y entonces se los daba a China. China producía los bienes de consumo y, por tanto, Alemania se centró en los bienes de capital y todos contentos porque eran complementarios en sectores que no competían entre sí. Y la crisis de la eurozona importante también porque Alemania devaluó con respecto al resto del mundo un 15%, una devaluación real porque la devaluación del euro no vino acompañada de la alta inflación. De hecho, la deflación es baja. De hecho, en términos reales, la competitividad de Alemania en ese periodo era muy positiva. Y mi crítica entonces, pues no parecía estar acertada. Parecía que yo decía que Alemania iba muy fuerte en 2005, los primeros 10 años de la administración de Merkel. Efectivamente, Alemania parecía que iba muy bien. Y ahora, por fin, en los últimos años, los 10 años anteriores, la gente se ha empezado a dar cuenta de que no iba tan bien. Sí, por eso va mal. Entonces, lo explicas en tu libro, ¿no? Que es un país que, en muchos modos, debido a su corporativismo en el sistema, hay diferentes literaturas sobre el capitalismo y parece que haber una conexión entre industria, bancos, políticos, en la industria pesada y en otras industrias que van muy bien. La química, la automoción, las industrias pesadas, el famoso Made in Germany. Pero, como has explicado muy bien, este es un país que encuentra difícil pasar del mundo analógico al mundo digital, efectivamente. Y es interesante esto, porque en la Alemania en la que yo me creé éramos muy innovadores.

Cuando íbamos a la universidad, estudiábamos matemáticas o física o ciencias. Eso era lo que hacía la mayoría de la gente. Éramos un país de ciencias, por así decirlo. En mi familia se hablaba de debates técnicos sobre medidas y cosas de ingeniería. En los años 70, Alemania, éramos líderes en tecnología. En Estados Unidos empezaban a avanzar en tecnología, pero todavía no tanto. Bueno, sí, tenían un cierto interés en la defensa, pero el PC todavía no se había inventado, Internet no se había inventado. Y Alemania sistémicamente ha infravalorado la importancia de la tecnología, en parte porque no era tecnología alemana. La primera tecnología que no era alemana, los científicos alemanes participaron en la ciencia cuántica, en física cuántica, en esta revolución, en la Segunda Guerra Mundial y antes incluso. La mayoría de los científicos judíos abandonaron Alemania. Se fueron, ¿eh? No les mataron. La mayoría de los físicos se fueron antes de que les mataran. Llegaron a universidades americanas y participaron en el proyecto Manhattan. Y a partir de ahí, desde 1945, 2 años después, inventaron el transistor, 10 años más, y inventan los circuitos integrados. Así que empezaron a ir bien las cosas en América y fundaron luego el PC, el Internet. Por cierto, he leído un libro publicado por un profesor del MIT sobre cómo la vida digital cambia el mundo. En este libro, él criticó a Helmut Kohl y a François Mitterrand, que se empeñaran en la televisión de alta definición, pero analógica, no digital, en los años 90. El proyecto Prestige lo llamaban, de alta definición, decían, eso sí. Tenían un término fantástico. Kuhle-Falsch, no sé qué. Gratificación política en tiempos políticos finitos. Querían una tecnología que fuera valiosa mientras él siguiera siendo el presidente. Pero no sucedió porque no calculó bien el coste. El problema de la televisión analógica es que cada país tenía sus estándares, sus normas y no coincidían. No se compartían. Había diferencias. Cada uno tenía distintas líneas. Las tecnologías analógicas eran bastante complicadas. Y los alemanes, como sociedad, infravaloraron la importancia de lo digital. Otra cosa más a añadir. La crisis, ¿no? Las .com, en las crisis del .com, las .com fue un factor, efectivamente. Ellos inicialmente estaban entusiasmados, pero perdieron. Fue peor todavía en Alemania, Neue Mark. Era un mercado que no tenía nada de dinero, absurdo. Las peniques eran el penny stock. Y el mercado cayó, incluso el tulipán, ¿no? En los tulipanes, sí. Sí, bajaron como los tulimanía, ¿no? Sí, un 95%. Eso, en cambio, en Estados Unidos no pasó. Tuvieron la burbuja de los .com, pero no fue igual. En Estados Unidos la burbuja de las .com explotó, pero no se cargó las .com. Más bien al revés, empezaron las .com. En cambio, en Alemania sí que acabaron las .com. Fue un shock excesivo. Los alemanes tuvieron que darse cuenta entonces de lo siguiente. Bueno, tenemos una tecnología analógica muy buena, ganamos dinero, pero el vehículo eléctrico nadie lo tenía en mente, efectivamente. Y pensaron, la tecnología digital, vale, está muy bien, es como el cine para las películas. Para nosotros esto de las películas y el cine no se nos da bien, se nos da bien los equipos pesados, vamos a centrarnos en la industria. ¿Y tú crees que esa es la razón? Porque yo recuerdo que lo leí. En el libro, por cierto, no lo hablas mucho. ¿Tiene algo de el mundo digital que te invita al control? Y en Alemania estáis obsesionados con el que no te controlen tus emails, etcétera. ¿Lo ven como una amenaza a lo mejor y esa es la causa? Que intentan controlar eso y distanciarse de lo digital. ¿Puede ser que eso sea un problema digital o cultural, perdón, que haya sido la razón por la que Alemania no haya progresado en eso para respetar su privacidad, su intimidad? Porque hay quien dice que
Teníamos antiguamente la guía telefónica con los números y las direcciones de la gente, ¿no? Antiguamente teníamos el listín telefónico con la dirección y ahora no. Ahora todo el mundo quiere que nadie tenga su

0: Algunas compañías automovilísticas sí utilizaron algunas cosas, pero la cultura de alemán era antidigital, como he dicho. Y la legislación de la Unión Europea, la ley de protección de datos, la de las criptomonedas, la de la inteligencia artificial, todo esto son legislaciones hostiles a este campo, porque sienten que intruyen en tu privacidad, efectivamente. Ursula von der Leyen es alemana y es la presidenta de la comisión elegida por la mayoría de EPP, el partido más grande que llega ahora al poder.
1: Vamos a incidir un poco. Susana Zuboff y otros, cuando hablan acerca del capitalismo, han investigado y vemos que la cantidad de datos que entregamos a las empresas, lo que saben acerca de nuestras vidas, nuestros jóvenes, quizás las personas dedican demasiado tiempo a las plataformas y de alguna manera, no sé, hemos visto lo que ha pasado en determinadas elecciones y demás, ¿no? De alguna forma que un cierto cuidado, ¿no? Una cierta precaución. Es importante porque en última instancia puede que estas plataformas sean excesivamente poderosas, van a tener unos efectos negativos en nuestra sociedad. Bueno, yo aquí diría que está el equilibrio, ¿no? La industria de la IA existe en Estados Unidos y en China y en menor medida en Reino Unido, pero no en la Unión Europea. Puede que haya alguna excepción, pero en términos generales no. ¿Por qué? Pues porque nos centramos en la protección del dato, no en el negocio del dato o compartir el dato. Sí, lo hacemos muy mal. Lo que es el automóvil eléctrico con inteligencia artificial no se va a dar en la Unión Europea. En la Unión Europea va a ser uno de los últimos lugares donde se permita ver automóviles que se conducen ellos solos porque solamente vamos a ver problemas y no oportunidades. Yo creo que se podría lograr un equilibrio entre la protección y la oportunidad de la legislación europea, y por cierto, esto lo recalcan los tribunales europeos, es al 100% algo que avala la protección. En los tribunales, las sentencias, vemos que este es el principio. Esta es la actitud, porque es lo que dice la normativa, la legislación. Primero el consumidor. Y no es así en otras partes del mundo. Yo creo que es un error. Yo creo que está muy influida Europa por Alemania. Yo creo que otros países europeos no han hecho nada. Interrumpo para preguntar entonces que no cree en esta tercera vía. Respondo diciendo que no. La verdad es que es justo lo contrario. Estaría bien, quizás, ¿no? Una tercera vía, aceptar la necesidad de que haya actividad comercial tradicional, ¿no? Introduciendo ciertas salvaguardas. Estas salvaguardas han de ser efectivas y no burocráticas, porque si no, asfixias la industria si hay tanta regulación. ¿A quién se le va a ocurrir en la Unión Europea abrir una empresa de inteligencia artificial? Porque no va a funcionar. Si lo quieres hacer, pues te vas a Dubái, te vas a UK, te vas a lugares donde la electricidad es barata, donde nadie te va a andar dando empujones. Es así. Hay un ejemplo interesante acerca de la cultura. Hay un autor en Alemania que se llama, no me acuerdo, creo que es Spitzer, Manfred Spitzer. Este autor, bueno, vende muchísimo, bestseller, ha escrito acerca de cómo las personas se van entonteciendo lo digital, los móviles, por ejemplo. A ver, yo no creo que los niños deban tener móviles, ni desde luego en los colegios jamás. Pero no era esto lo que planteaba. Él piensa que todo lo digital debería de eliminarse del currículo. Cuando le preguntaron, pero bueno, no es algo que necesitamos saber. Programación, estamos hablando acerca de cosas serias, no hablamos de TikTok. Y dijo, no estamos enseñando a los niños, no les enseñamos acerca de drogas, ¿por qué hablarles de lo digital? Esta es la actitud, es una especie como de fantasma malo que viene de fuera y la gente se lo ha creído. Yo tengo incluso familiares que citan el libro y me dicen, tiene razón. Bueno, así están las cosas. Esta es la actitud en Alemania y es una actitud que prevalece en el mundo del automóvil.

0: Por ejemplo, los alemanes pues no han visto la tendencia, no se han enterado, se centran en diésel, se centran en tecnologías que, ¿cómo decirlo? Antes, Ferdinand Piëch de Volkswagen, de la familia Porsche, decía que no cabe un coche eléctrico en mi garaje. A ver, este señor tiene un garaje enorme, porque Volkswagen, pues tiene Volkswagen, tiene Seat y también otros. Y lo que él tenía también en su garaje era Maserati y un Bentley y Porsches muy bonitos, por supuesto, porque él es de la familia Porsche. O sea que él tenía muchos automóviles en su garaje, pero no un coche eléctrico. Porque el coche eléctrico, a ver, el sector del automóvil alemán es muy de señores, ¿no? Es de hombres, es una cosa de ingenieros. Y yo tengo esta sensación cuando alquilo un coche alemán. El otro día alquilé un coche alemán y me llevó 10 minutos enterarme de cómo subir el volumen de la radio. No lo veía. Bueno, lo entendí. Hay un lugar donde nadie coloca el botón del volumen, ¿no? Escondido. Podríamos pensar que el volumen de la radio estaría cerquita de la radio en sí, pero bueno, te lo tienes que aprender de memoria. O un manual, ¿verdad? Buscarlo en el manual. Y luego había otra cosa en este coche. Era automático. Que suelen ser fáciles de conducir, ¿no? O sea, arrancas P, R, D. No hay muchas alternativas. Pero ¿cómo lo hacen? ¿Cómo lo hacen? Pues es que me confundía. Casi fui para atrás. Y esto es algo. Esto es algo que es así. Hablando con un conductor, con un dueño, ¿no? De una empresa de taxis de lujo en aeropuertos, ¿no? Un servicio que presta. Le pregunté, ¿tiene coches eléctricos? Y me dijo, lo intenté, pero los coches alemanes eran demasiado complicados. Pero pregunto, Alemania es el segundo productor de coches eléctricos del mundo, ¿no? Exportan mucho coche, ¿no? Y producen mucho coche eléctrico, ¿no? Parece que empiezan a entregarse, ¿no? Incluso en coches eléctricos. Mi respuesta aquí es que no ganan dinero y se han planteado el segmento equivocado, además del mercado. Los coches eléctricos alemanes, pues, a ver, el mercado está en el coche más económico. Lo van a lanzar, ¿no? Porque BMW está pensando en lanzar un coche que costará 20, 25 mil más o menos. Pero el problema con los chinos es que han adelantado al resto del mundo en la tecnología digital y desde luego en lo relativo a las baterías. Así que el problema es, no es que los coches alemanes sean más caros, no, es un problema de la innovación. Los chinos han adelantado en cuanto a innovación. Y esto es algo inaudito, no lo conocen de antes. Y contaba un poco esta anécdota, ¿no? De lo complicado que era el coche alemán. En un Tesla, por ejemplo, es como un iPad. O sea, te metes en el Tesla y es como un iPad, se parece mucho al iPad. Es muy intuitivo todo en el Tesla. La temperatura, todo lo que necesitas, ¿no? Ahí está. Ahí está. Y lo ves de forma intuitiva, repito, no son complicados, no hay botones difíciles. No, es una cosa fácil. Mientras que los coches alemanes están plagados de botones. Así que creo que no han entendido el concepto del mundo digital, porque es un dispositivo digital, ya no es un automóvil, es un dispositivo que se mueve. Eso es lo que es. En Volkswagen estaban en China, intentaban competir. Bueno, sí, tienes razón. Manufacturan coches eléctricos y son los segundos más importantes porque están los japoneses, ¿verdad? Que lo hacen incluso peor. No van bien, no van bien. Los japoneses se han especializado en el mundo del híbrido. Esa es su tecnología, podemos decir. Y es interesante, la inventaron los alemanes, pero no les gustó, así que se la vendieron a los japoneses, ¿verdad? Así que los japoneses no ven que haga falta lanzarse al mundo del coche eléctrico. Así que los alemanes son los segundos productores de coches eléctricos del mundo por esta realidad del tamaño del sector. Pero no están ganando dinero, no les va bien, no les va bien. Este es el problema esencial. Cuando vemos el coche que se conduce solo, el autónomo, eso es un producto de software. Esto exige muchos datos. Vemos coches de este tipo en Madrid, en Berlín, en Múnich. No. No, pero en Wuhan y en Beijing sí. Pero yo diría que eso es porque los europeos prefieren que otro lo pruebe antes. Sí, pero mi respuesta es que no será nuestra tecnología. Sí, esto es lo que haremos, efectivamente. Vamos a esperar hasta que recaben los datos y serán excelentes, ¿no? Serán excelentes porque es un aprendizaje, es machine learning, efectivamente. Aprenden sobre la marcha. Bueno, pues vamos a pasar ahora a otro capítulo de la energía. ¿Ha sido un error? ¿Ha sido un error lo de cortar con la nuclear? ¿Ha sido un error superior el depender tanto del gas ruso barato? Mi respuesta aquí es que todos los partidos alemanes apoyaron la conexión con el gas ruso, excepto los verdes. Esto, entonces, es un consenso nacional de amplio alcance. Tenían una expresión que quiere decir que el cambio es fantástico y que rima en alemán, y pensaban que iban a cambiar a Rusia gracias a la actividad comercial. Evidentemente, esto no ha sucedido. Así que fue una confusión nacional, pero no de unos pocos. No es que la oposición se opusiera. No, todos los sindicatos, todo el sector, todos los alemanes. No hubo mucha conversación. Recuerdo los columnistas que escribían y decían, claro que sí, necesitamos el gas. Punto final, necesitamos el gas. Ya está. Fue un error. Pero pregunto, ¿por qué no diversificaron? ¿Por qué? ¿Por qué no pensaron, vale, sí, necesitamos este gas barato ruso, pero España, por ejemplo, que tiene 7 plantas de gas licuado, ¿no? ¿Por qué no tener lo que llamamos un plan B? Pues yo contestaría que esto fue en tiempos de Schröder. Cuando llega al poder estaba en coalición con los verdes, ¿verdad? Y lo único que querían los verdes eran un partido dúctil, pero a principios de los 2000 lo que querían con mayúscula era dejar atrás lo nuclear. Se basaba, esa era la plataforma, esa era la filosofía. Y no era CO2, ¿eh? Era lo nuclear, era lo nuclear. Y tanto Schröder como Merkel estuvieron de acuerdo en que había que acabar con nuclear. Y vemos cómo los verdes y SPD al principio de los 2000 empieza este plan llamado del phase out hasta el 2030. Y cuando sucede Fukushima en Japón, Merkel acelera aún más, de forma tal que en principio en el 22 se cerrara la última central. Esta fue una decisión importante. Esto lo deciden por razones políticas, y no hay otra alternativa. No había renovables en ese momento, no podían hacerse con ese volumen de consumo. El carbón, por supuesto, que tiraba. Así que el gas era la alternativa más limpia de los combustibles fósiles, si pensamos en las emisiones, ¿no? Sobre todo las más nuevas, ¿no? En cuanto al carbón, pues no hay mucho que se pueda hacer, ¿verdad? No hay mucho que hacer. Y los verdes, como digo, pues ahí estaban, ¿no? Y fueron quienes supervisaron esta salida y durante un poco tiempo fue ampliado y esta retirada progresiva pues tocó a su fin. Y Putin ya había invadido Ucrania, por cierto. O sea que ya teníamos precios en ascenso. Así que no fue que no nos diéramos cuenta de la geopolítica, porque la geopolítica era patente. Pero esto era más importante todavía. Y pregunto, ¿se concluye entonces que Merkel toma esta decisión final? Sí, la respuesta es que sí. Es interesante. Lo único que hizo en última instancia fue dedicarse a la geopolítica, pero no lo valoró bien. No supo comprender cómo era Putin, ni cómo era China, ni cómo era Trump, desde luego. Ella no podía hacer frente a Trump, porque era el único que no creía que el comercio fuera ventajoso para ambos. Esto es tremendo, ¿no?, por parte de los alemanes. Cuando Alemania dice es bueno para todos, lo que quiere decir es que es bueno para Alemania. Desde luego era bueno para Alemania. Quizás no por razones económicas. Hay una parte económica interesante. Si yo quisiera explicar las cosas brevemente, pues está la energía, está la geopolítica, las reformas, los factores socioculturales, pero el factor unificante que subyace es un modelo económico que, como el modelo chino, depende de la exportación de servicios industriales. No son exportaciones industriales. Yo no estoy en contra de las exportaciones ni de la industria. Son los excedentes, ese 8%, más de un 8%. ¿Y qué es? Pues es lo mismo que el financiero. ¿Qué quiere decir? No son los hogares, es la economía en su totalidad, el gobierno, el sector privado. Eran ahorradores netos. No invierten en Alemania, no consumen. China tiene el mismo problema. China reprime el consumo y tiene estos grandes excedentes y dependen de Estados Unidos y de otros países. UK, Australia, pero sobre todo Estados Unidos, cuentan con que absorban estos excedentes. Así que no podemos gestionar esta política sin esta contraparte. Y la globalización, el periodo, fue un pacto faustiano. El país excedentario tenía que hacer frente al país, porque para el país deficitario, fenomenal. Podían consumir lo que no produjeran, ¿verdad? En el Reino Unido, el déficit se financió fácilmente, porque estos países generaban dólares y tenían que invertir los dólares en Estados Unidos. Yo creo que es un poquito un Ponzi, ¿no?, geopolítico, dando por supuesto que el supuesto es que alguien como Trump jamás llegaría a la Casa Blanca, y menos dos veces, ¿no? Un presidente americano jamás cuestionaría, porque Biden no lo cuestionó, Obama no lo cuestionó, Harris no lo cuestionaba, pero Trump sí. Y no todos los republicanos tampoco. La verdad es que Trump es bastante excepcional cuando se plantean estos déficits. Y yo entiendo que esta administración es distinta de la del 17. Es más serio, se centra mucho más en el comercio. Y si erradica, a ver, en términos generales, si estudiamos la economía internacional, pues siempre te dicen, no pienses en el balance bilateral, piensa en lo multilateral, pero Trump no piensa así. A Trump lo que le gusta es la transacción. Alemania tiene un balance de tal, la Unión Europea de cual, China de tal, Canadá, México también. Yo creo que el déficit de Estados Unidos es de casi un billón. Un billón es mucho, incluso para Trump, pero puede recortar muchísimo gracias a estas políticas. Esto tiene efectos económicos, ¿no? Pero pregunto, ¿Alemania en concreto? Quisiera hablar un poquito acerca de asuntos políticos, sí, pero lo que acabas de comentar es que Alemania tiene los ahorros. Estos ahorros se invierten en Estados Unidos, ¿verdad? Me parece que eran el grupo de Düsseldorf, ¿no?, que compra todos estos productos tóxicos financieros, ¿no?, y dan lugar a la crisis esa tremenda. Pero entiendo que dices que en el informe Nicoletti pues aparecen los ahorros, pero no podemos organizarlo, no podemos conseguir que lleguen a los emprendedores, a la innovación, al capital riesgo. Esta es la realidad en Alemania. Como digo, el modelo de Alemania era uno que se basaba en la industria, en los sindicatos, si quieres, en la banca, básicamente banca, y el gobierno, claro. Así que, ¿cómo cambiar las cosas? Ya sé que te gusta hablar de Europa, Draghi, que dice necesitamos no sé cuántos miles por año. Bueno, tenemos que de alguna forma encauzarlo, tanto la inversión pública como la privada. Ya sé que te gusta hablar de los mercados de capital, hay que unificarlos, pero el capitalismo alemán, visto el capitalismo europeo, visto que hay muchos empresarios en Alemania, en España, etcétera, que no quieren, a ver, lo que quieren es deuda, no quieren compartir acciones, ¿no? Porque piensan, bueno, es mi producto, etcétera. O sea que, ¿cómo romper este equilibrio? ¿Cómo conseguir la financiación necesaria para ser más competitivos? ¿Y qué hacemos con la deuda en Alemania? ¿Cuál es el primer paso?
1: Bueno, yo creo que sí, que vamos a tener este primer paso. Si calculas la parte alemana, son un 3 a un 6% del PIB. Que no está explicado. Si Alemania hiciera lo que han comprometido los partidos políticos, tendría un déficit Alemania del tamaño de Francia, no tendría un déficit cero si hubiera hecho lo que piden los partidos políticos. Y nadie sabe cómo financiarlo, básicamente. La derecha dice, vale, pues recortemos la seguridad social, introdujemos las cocinas. La seguridad social cuesta 100.000 millones y la media entre 45 y 200. Eso es lo que calculamos. Muchísimo más. Si no lo hiciéramos con los ahorros, en los préstamos, tendríamos que abolir el estado de bienestar, todos sus aspectos. Tendríamos que dar cocinas, sopa, comedores para pobres. Y nadie lo propone. Pero si quieren cortar los impuestos para las empresas, si quiere conseguir el objetivo de recorte de gasto en defensa, etcétera, necesitan financiación si quieren aumentarlo. El sector público esto no lo va a aguantar, sinceramente, no va a pasar. El sector público, Europa no tiene dinero. La única manera de hacerlo, especialmente en temas como el cambio climático o de la tecnología, la alta tecnología, necesita es que lo financie el sector privado. Y esto solo lo puede hacer tampoco los bancos. Los bancos no tienen la intención. Los bancos alemanes no son capital riesgo, no son. Son el Sparkasse, son herramientas de préstamos con garantías. El valor de la tienda o las acciones o los bonos o las obligaciones que los propietarios de la tienda tienen este Sparkasse, que es como las cajas españolas, las cajas de ahorros. Y esto no genera nuevos. Yo no veo otra alternativa para los mercados de capitales. En Alemania lo bloquean porque no quieren cambiar. Y por eso no funciona la unión bancaria en Europa. Solo funciona para algunos bancos, no para los vasos grandes, solo para los bancos pequeños. Alemania no lo quiere. Helmut Kohl fue una excepción con el Schlankenpassen. Y todas las cajas, las Sparkasse de Europa, pues realmente no sabemos lo que pasa. Tienen un riesgo financiero. Cuando baje la industria alemana, los bancos estatales que financian esas industrias, no sabemos qué va a pasar con ellos. Si baja la industria, si entra en crisis, se va a acumular el riesgo en el sector financiero en Alemania. Bueno, pues eso es lo que puede pasar. Creo que llegará un momento en que va a haber una gran crisis financiera y entonces la gente, esperemos, espabile y se den cuenta de que verdaderamente necesitan un auténtico mercado de capitales. Los 800.000 millones de capitales de los que estaba hablando Mario, no sé si es correcta, si se puede financiar con el sector público. Por sí solo no. Dice el entrevistador, no, no es el adecuado. Además, Ursula von der Leyen dice que hay que invertir en inteligencia artificial, pero es que no sabe a qué se refiere. Lo que quiero es que se replantee la regulación. La comisión debería hablar de programas de dinero y decir, a lo mejor es que nuestra legislación no era tan buena, a lo mejor deberíamos replanteárnosla, a lo mejor deberíamos hablar de los mercados de capitales. Han reducido el proyecto de los mercados de capitales y lo han llamado mercados de ahorros. Creo que le quieren cambiar el nombre, dice, para ver si funciona mejor o no. Bueno, sí, contesta. La respuesta es que sí, que es una de esas cosas europeas. Los europeos tenemos muchos programas con muchos nombres. Jean-Claude Juncker, ¿os acordáis? Un programa de inversión de 300.000 millones. Yo creo que no generó nada de dinero. Fue una reclasificación de la inversión en España y en Alemania. y dijo que él era el responsable, que había sido el inventor de ese programa. Eso, del programa. Eso nos encanta en Europa. John Baden realmente hizo dinero de verdad y los europeos nos quedamos impresionados porque no lo hacemos, solo hacemos marketing y tal. Y John Biden sí que le dio el auténtico dinero a las empresas, verdadero, dinero de verdad. Los mercados de capitales en Europa son esenciales y no pueden dirigirlos los bancos. En Alemania, Francia, necesitan aceptar que van, Italia también lo está haciendo mal, pero que van a tener que perder su agarre, por así decirlo, en los bancos. Hace 10 años me invitaron a una fiesta en el FTP, el Partido Liberal Alemán, que tienen el FDP, ricos, el Partido Democrático Libre, con un montón de ideas radicales sobre cómo desregularizar la economía. Y allí hablé yo sobre los bancos y les dije, ¿os parecería bien que el Deutsche Bank fuera comprado por un banco italiano o español? Claro que no, dijeron. Básicamente, qué hipócritas, ¿no? Los bancos tienen que ser propiedad de alguien, porque tal y como funcionan, los políticos están en los comités supervisores del Landesbank y están también en el comité supervisor de las compañías, por ejemplo, de acero. Y luego las compañías de acero y el Landesbank es el que financian a las compañías de acero. Bueno, pero eso es en Alemania, ¿no? El capitalismo alemán que se conoce como capitalismo de accionariado, ¿no? Y durante mucho tiempo funcionó con éxito. Claro que sí, contestó. Sí, pero en la economía del siglo XXI ya no funciona. Funcionó en el pasado, porque con las empresas que tenemos ahora no puedes financiar a Amazon con este modelo, o a Apple, o a Google, o a lo que sea, la próxima generación de la inteligencia artificial. Esto no lo puede hacer un gobierno, una institución patrocinada por el gobierno. No funcionará así. Yo no digo que tengamos que hacer lo que hacen los americanos en absoluto, ¿eh? Pero el sector privado, incluso los chinos, ¿cómo lo han hecho? Es una idea de capital de riesgo. Han metido muchísimo dinero en el sector del automóvil, por ejemplo, y es o lo haces o desapareces. Muchas empresas han desaparecido, pero algunas han tenido éxito. Ha sido un proceso centrado en el mercado. Las mejores han tenido éxito y los chinos ahora no son capitalistas occidentales, no lo serán nunca, pero utilizan el mecanismo, los mecanismos del mercado para conseguir el éxito en este área. Y creo que, no tiene nada que ver con nuestro modelo. Nosotros podemos seguir teniendo colaboraciones, accionariado en las empresas, y esto no va a ser afectado por eso, pero tendrá que modernizarse los comités de empresa, las representaciones de los órganos de supervisión conjunta. Todo esto es demasiado inflexible, rígido. El gran debate en Alemania es ThyssenKrupp. ¿Tiene capacidad de acero? Ya no hablan ahí de la inteligencia artificial. Nadie habla de la inteligencia artificial. Bueno, yo creo que el debate que han tenido estas dos empresas ha sido decepcionante. La verdad, no tenían visión, dice. Y muy probablemente la Große Koalition va a ir mal otra vez, ¿no? Sí, puede que sí. Y creo que eres pesimista cuando piensas que el color nuevo, el partido, sea del color que sea el nuevo, no va a hacer lo que tiene que hacer. Wolfgang, ¿sabes qué? Mi análisis es el siguiente. Si Alimanta hace un poco lo que Friedrich Merz, que probablemente sea la próxima propuesta, hemos visto que la industria alemana es más eficiente, la producción industrial a lo mejor baja, pero el valor añadido no baja demasiado, pues habrá algún tipo de reforma en la oferta, si es posible, se recortará un poquito el bienestar social, etcétera. A lo mejor acabamos un poquito como en los tiempos de Schröder y Alemania a lo mejor mejora su eficiencia en lo que hace ahora. Pero lo que no va a hacer es un cambio radical, que es lo que necesita probablemente Alemania para ser más competitivo. Y el problema es que no creerá en la política industrial a la Mario Draghi. Y, por tanto, no tendrá una capacidad central fiscal que lo pueda hacer. Porque estaremos de acuerdo si digo que necesitamos una capacidad central fiscal. Necesitamos a Europa esencialmente para que pueda competir con Estados Unidos para hacer lo que tenga que hacer.
0: Sí, pero están los mercados de capital. Necesitamos una cierta complementariedad. Y no le interesa a Merz la unión fiscal. Tampoco le va a encantar ningún fondo europeo para defensa, lo que se está hablando, ¿no? Con Ucrania, etcétera. Alemania, bueno, se va a encontrar en una situación delicada. Y el FMI, cuando proyectan el crecimiento, tenían esta idea a 5 años. ¿Estamos hablando del 2030? No, están hablando acerca de lo que piensan es el crecimiento estructural. En el caso de Italia, 0,7, Alemania, 0,7 también. Y yo creo que eso está bien y encajaría con lo que comentas. Sí, va a haber una cierta confianza de retorno, va a haber un gobierno que funcione. El último gobierno no funcionaba. Este sí, habrá cierta reforma también. Probablemente aplacaremos el asunto de ingresos. También habrá un enfriamiento de las propuestas en cuanto a recortes fiscales. Van a enfriarse también en cuanto a la defensa, igual que el resto de Europa. De hecho, lo mejor que se puede hacer es que los gastos en defensa sean más eficientes. Podríamos conseguir unos niveles de eficiencia tremendamente superiores si lo europeanizásemos. Esto es lo que tenemos que hacer, ser más europeos. Pero pregunto, ¿Merz qué decía? Sí, respondo que sí, pero no lo va a conseguir, porque esto quiere decir que tenemos un caza, un carro de combate, y no sé cuántos sistemas compiten ahora mismo, pero varios países, Alemania incluida, tendrían que sacrificar lo que están haciendo ahora. Tendrían que avanzar hacia un sistema centralizado y tendrían que conseguir ese aprovisionamiento conjunto para conseguir esos niveles de eficiencia. La vida nos enseña que en la pequeña escala se duplica la eficiencia. La verdad es que es increíble. El mercado único no lo consigue. Hay pocos capítulos de la vida donde podemos duplicar la productividad. Y este es importante. O sea que, básicamente, si tienes 1,5% de defensa en PIB, me parece que en España es un poquito menos, ¿verdad? Bueno, pues si duplicas el nivel de eficiencia, es como gastar el doble, ¿no? 2 y pico, 3%, a lo mejor. Si hablamos de defensa, en el caso de Trump no es esto. En el caso de Trump, la cosa tiene que ver con comprar americano. No quiere que los europeos busquen ninguna eficiencia. No quiere una solución europea, en absoluto, en absoluto. A él lo que le gusta es dividir a todo el mundo y algunos europeos sin duda lo van a hacer, porque no hablamos solamente de Hungría, ¿no? No, vamos a ver Italia. Meloni ya está recortando. Está Musk también hará lo que le diga Trump, ¿no? El nuevo canciller austriaco también es tipo Van. Pregunto entonces la división, ¿no? Sí, la respuesta es ¿dónde irían Alemania y Francia? Porque es la pregunta. Sí, mi pregunta entonces, ¿qué piensas acerca de esa relación por definición entre Francia y Alemania en el proyecto de integración europeo? Bueno, si eligen a Merz, abril o mayo, está en el cargo. Va a tener 2 años para trabajar conjuntamente con Macron. Y van a ser los últimos 2 años de Macron. La pregunta, entonces, es, ¿Merz es más europeo? Pero, por otra parte, pues su europeanidad es una europeanidad alemana. Es la Europa mía, la que yo veo que hace lo que yo quiero que haga, la que funciona como yo quiero que funcione. Y esto no va a ser fácil si pensamos en Macron, porque Macron tiene esta misma idea, pero desde un punto de vista francés. Así que

0: van a ser dos grandes personalidades. Puede que funcione, puede que entiendan que es mejor trabajar juntos ante Trump, así que yo no me cierro, no me cierro en banda, no soy negativo. Yo no, en mi libro no me planteo política, ¿no? De hecho, me basta con explicar lo que ha pasado. Me parece que la política, pues, haría falta otro libro, ¿no? Otra obra. Desde luego, empezaría con esto. Estamos en este embrollo. Vamos a ver cómo salimos de él. No hay respuesta fácil. Pero sí, bien podría ser. Necesitamos mayorías, sí. Y las mayorías que hacen falta, pues no hay que hacer lo que hizo Milei ni lo que ha planteado Musk. La solución, podemos decir, europea, no puede ser una solución alemana. Bien, pues la solución europea va a exigir una fiscal y una de mercados de capital. Y creo que tenemos que ser, como preeuropeos, tenemos que hablar bien alto. Durante la crisis financiera global, muchos amigos hablaban de la unión fiscal y dejaron de comentarlo. No es realista, no le gusta a Merkel, la Unión tampoco está a gusto, hay que llegar a una solución de compromiso y ahí descarrila. Hay que sentarse y decir, a ver, los fondos de recuperación no es una sustitución del eurobono, porque es una alternativa intragubernamental. Los alemanes pagan a Italia y a España. Esto es lo que fue. Next Generation, por ejemplo. Sí, esto no es fiscal. Necesitamos un sistema federal. En un sistema federal no pasas, no transfieres de un país a otro. Haces tus cálculos, eso sí, pero das, por supuesto, el sistema federal norteamericano, pues puedes calcular que Nueva York transfiere dinero a Texas, pero no es el estado de Nueva York transfiriendo dinero al estado de Texas, es que a lo mejor hay personas que pagan más impuestos sobre la renta en Nueva York y pasa por sistemas de redistribución. Pregunto ahora, hoy hemos visto un honoris causa, ¿no? En la Universidad de Comillas, aquí en Madrid, y ha hablado acerca del momento Hamilton, diciendo que fue la mitad del momento Hamilton, porque Hamilton sí emitió deuda conjunta, pero también introdujo impuestos por primera vez, y esto lo olvidan, ¿no? Fue así, fue así. Necesitas esta capacidad de recaudar impuestos. Claro. Es la contribución, y esto a lo mejor cambia en el futuro. Así que, por supuesto, no fue momento Hamilton. El uso del concepto momento Hamilton. Yo creo que los europeos no deberían de utilizar estas expresiones norteamericanas porque no somos así, no pensamos así, no es un momento hamiltoniano. Estoy a favor de la unión de mercados, pero no me importa Hamilton porque Hamilton no tiene nada que ver con nosotros. La circunstancia, la estructura es muy distinta, pero sí, la Unión Europea va a necesitar, si tiene estos derechos de recaudar deuda, si puede emitir, pues va a necesitar también plantearse la fiscalidad y por eso el bono soberano es un bono soberano, porque las instituciones o los gobiernos pueden efectivamente incrementar estos impuestos y por eso lo soberano. Hay muchas personas, incluidos economistas, que se sorprendieron al aprender que la deuda europea tenía este descuento ante la deuda alemana y la francesa. ¿Por qué? Pues porque no habían sabido comprender que el mercado o los mercados estudian la deuda soberana y la deuda de la Unión Europea de forma muy distinta. El bono soberano está vinculado con la soberanía del país. Por eso es soberano. No es porque lo emita un gobierno. Y la Unión Europea básicamente lanzó un producto estructurado, un CDO, no tan malo como los que afloraron durante la crisis, pero era difícil de entender. Si no entiendes la legislación europea, desde luego no vas a entender la estructura financiera y se dijo, y con razón, que no es un bono europeo, es una colección de certificados de deuda nacionales y vamos a recuperar el dinero en función si los países quieren pagar y están de acuerdo en cubrir eso.
1: Pero Wolfgang, realmente ha sido un placer tenerte aquí con esta conversación. Muchas gracias a los que han hecho la pregunta y vamos a darle un aplauso a Wolfgang para darle las gracias por venir.

0: Okay, thank you.
1: Muy bien, pues buenas tardes a todos por acompañarnos esta tarde y muchas gracias también por participar en esta conversación. La verdad es que a mí me resulta muy importante que sea efectivamente una conversación. Confío en que haya preguntas. Y lo digo no a título formal. Hay una cosa en la que creo firmemente cuando pensamos en la libertad, y es que ninguna persona tiene toda la razón cuando habla acerca de la libertad. Podemos hablar, pero no llegaremos a una conclusión lógica única, ¿verdad? Es más, algo que yo creo que falla acerca de las conversaciones que sí que mantenemos acerca de la libertad hoy día es que tienden a ser participadas en personas que están convencidas de que tienen toda la razón, que están absolutamente seguras de que es su libertad la que importa, están seguras al 100% de que lo que ellos quieren son exactamente las cosas que se merecen conseguir. Lo que voy a recalcar en esta ponencia es que esto no es exactamente lo que quiere decir la libertad. Si quiere decir algo la libertad, lo que tiene es que ver con las buenas cosas de la vida. Tiene que ver con aquello que valoramos. Es la capacidad, efectivamente, o el estado en el que nos encontramos para poder creer en las cosas buenas, combinar las cosas buenas, conseguir que las cosas buenas afloren. Si viviéramos en una sociedad de personas libres, no estaríamos peleándonos, no estaríamos insistiendo en que nosotros tenemos razón, no estaríamos enfadados todo el rato. Esto es lo que yo planteo. Y voy a empezar planteando efectivamente las cosas desde el punto en el que nos encontramos ahora mismo en Estados Unidos. Radical, ¿verdad? Ahora mismo, en este momento. Un grupo pequeño de personas que están muy enfadadas y que están seguras de que tienen razón y que actúan de manera impulsiva y que resulta que son muy ricos, están ahora mismo destruyendo mi gobierno, pero desde dentro además. Y cuando digo destruyen mi gobierno, no estoy hablando de manera artificial, no es una metáfora, es una realidad. Hemos llegado a un momento tal en el que el gobierno más grande del mundo está siendo desmontado a propósito y sin ninguna vergüenza por un grupo de personas tremendamente, tremendamente acaudaladas. Y lo que quiero decir aquí es que, aparte de que es sorprendente y debería de sorprendernos, es que no sorprende. Si seguimos la lógica de la libertad negativa, que es como se suele comentar la libertad, y esto sobre todo en la parte del mundo que es angloparlante, si nos ceñimos a la lógica de la libertad negativa, no nos va a sorprender ver que aquí es donde acabamos. O para decir las cosas de forma más esperanzadora, si entendiéramos correctamente el sentido de la libertad, si fuera el sentido positivo, que es el que yo prefiero, quizás acabaríamos con una forma muy superior de política, en última instancia. Así que vamos a aprovechar para comentar lo que está pasando en Estados Unidos, porque no sé hasta qué punto en la prensa española se ha seguido muy de cerca. Está pasando muy deprisa, muy deprisa. Lo que está pasando en Estados Unidos ahora mismo es que un grupo de hombres jóvenes que trabajan para el oligarca Elon Musk, que es archimultitrillonario, que no ocupa ningún cargo oficial en Estados Unidos, que no ha sido elegido, un grupo pequeño, reducido de hombres jóvenes, han penetrado los despachos más importantes del gobierno federal de Estados Unidos de América. Han asumido el control de importantes sistemas digitales que inciden sobre el funcionamiento de mi gobierno, incluido el sistema de pagos. De forma tal que ellos, este pequeño grupo de personas que no han sido elegidas democráticamente, que no son empleados del gobierno, un grupo pequeño, pueden interrumpir pagos. Esto puede parecer muy técnico, pero no lo es. Si el Parlamento aprueba una ley, pero alguien que tiene 19 años puede impedir que se hagan los pagos, entonces el Congreso carece de poder, ya no hay poder. Y si no tiene poder, entonces los electores carecen de poder también. Y no es una propuesta teórica, no. Hay una serie de leyes que han sido aprobadas en Estados Unidos. Ahora mismo, según hablamos, están siendo eliminadas literalmente, de nuevo por un grupo pequeño de hombres jóvenes que trabajan para un oligarca que efectivamente no ocupa cargo electo. Impiden que estas leyes funcionen de forma tal que nuestro Congreso carece de sentido y, por tanto, nuestros votos carecen de sentido y nuestra condición de ciudadanos también carece de sentido. Así que dentro del gobierno de Estados Unidos de América nos enfrentamos a lo que verdaderamente es un golpe de Estado. Si pensamos golpe de Estado, ¿en qué pensamos? Pues pensamos en coroneles, en generales, con un grupo de hombres armados, con algún carro de combate. Bueno, si el golpe de Estado hubiera sido así, no hubiera funcionado. Si te acercas al Departamento del Tesoro en Estados Unidos con 100 hombres armados, pues no vas a conseguir el objetivo, ¿no? Pero si te acercas con un grupo de gente que habla rápido, que dicen que están avalados por el presidente y que son empleados del hombre más rico del mundo, pues a lo mejor no parece un golpe de Estado el típico de las películas, pero es el tipo de golpe de Estado que puede conseguir el objetivo. Así que a medida que llegamos a apreciar estas noticias, yo lo que digo es que es sorprendente, pero no del todo. Nos impacta, pero tiene su lógica si pensamos en la libertad negativa. Y se ve, efectivamente, se ve que cuaja en las personas que están detrás de este golpe de Estado. Vamos a ver un pequeño ejemplo de lo que está pasando. Parece una nimiedad, pero vamos a ver hasta qué punto tiene sentido. Vamos a ello. En Estados Unidos, durante unos cuantos últimos años, recientemente, hemos podido pagar los impuestos nosotros solos. Está muy bien. Te subes a la página web, das tus datos, das a la tecla y pagas tus impuestos. En España seguro que también es así. ¿Verdad que sí? Sí. Bueno, para nosotros, cualquier cosa que podamos hacer sin pagarle nada a un experto nos parece fantástico. Bueno, pues una de las primeras cosas que ha hecho Elon Musk ha sido, y esto lo dice él, ha sido eliminarlo. Es decir, que los americanos, dentro de 2 meses, a no ser que pase algo, dentro de 2 meses, cuando los americanos en abril tengan que pagar sus impuestos, no lo vamos a poder hacer nosotros solos. Vamos a tener que utilizar a expertos, vamos a tener que contratar a empresas. Ahora, desde el punto de vista de la libertad, tal y como se presenta en Estados Unidos, y he hablado aquí de esta libertad negativa, no ha pasado nada malo. Desde el punto de vista de la libertad negativa, pues la libertad es que yo me enfrente al gobierno, ¿no? Desde el punto de vista de la libertad negativa, el gobierno no puede hacer nada bueno. Así que cuando Musk explicó lo que había hecho, y como digo, es un ejemplo, y así nos hacemos una idea de la ideología. Cuando él explicó lo que había hecho, dijo, este servicio era excesivo por parte del gobierno. El gobierno estaba diciéndote lo que tenías que hacer. De hecho, no, no, el gobierno estaba facilitando las cosas. El gobierno te lo ponía más fácil, pero en la ideología de la libertad negativa, el gobierno no puede hacer nada para ti. Todo lo que hace el gobierno va a ser malo. La ideología de esta libertad negativa, tal y como es en Estados Unidos, es un algoritmo, podemos decir. Da respuesta a todas las preguntas, ¿no? Gobierno mal, impulsos bien. Así que lo único en esta ideología, lo único que puede oprimirte va a ser el gobierno. Así que esto de que ahora tener que pagarle dinero a un contable para que presente tus impuestos está muy bien, porque las empresas no te van a oprimir. Solamente el gobierno, con esta interferencia debido a un alcance extraordinario, te va a poder oprimir. Y así, si las empresas no pueden, pues no pasa nada, nada, ¿sí? Si una persona muy rica, que es dueño de muchas empresas, destruye el gobierno. No ha pasado nada malo. No ha pasado nada malo porque el gobierno está ahí para oprimirte, dice. En fin, a mí me gustaría que esto no fuera así, pero esta es la lógica a la que se están ateniendo. Es la lógica que se está ejecutando. a ojos vista, un oligarca está horadando el gobierno, alineado con unas ideas que son populares y que creo son ideas aceptadas en Estados Unidos y más allá de sus fronteras. Pero vamos a ver cuáles son las implicaciones. Si la idea de la libertad es que es negativo, es que yo contra algo, y en términos prácticos soy yo contra el gobierno, pues en esta idea no habría concepto de lo que es dignidad humana. ¿Qué es una persona? Una persona es alguien que se opone a algo, ¿no? No estamos hablando de dignidad, ¿no? No hay ningún rasgo de complejidad, no hay capas, no hay humanidad. Si los seres humanos somos entidades que vamos chocándonos contra barreras, pues somos más o menos como bolas de billar, ¿no? Somos un objeto físico que bota y rebota contra las paredes. Y exactamente así es como nos ve Elon Musk a todos nosotros, a vosotros, a mí. Nosotros somos objetos físicos y punto. Y en su interpretación de lo que es la política, lo único que se hace con nosotros es darnos instrucciones acerca de contra qué vamos a votar y rebotar. Así que a lo mejor empezamos pensando, ah, sí, sí, sí, yo contra el gobierno. Y antes de que nos queramos dar cuenta, nos van a decir, no, nosotros contra el gobierno, no, nosotros contra el vecino. Y luego, nosotros contra los inmigrantes. Y al poco, nosotros ante los hechos, contra los hechos. Y así, esta idea de la libertad negativa nos lleva rápidamente, sin pausa, sin barreras, nos lleva al fascismo. Y esto es lo que estamos viendo. Si no hubiera concepto de lo que es el ser humano, si solamente estamos hablando de barreras, estamos intercambiando unas ideas políticas que se prestan a la destrucción del gobierno y también al trato de seres humanos como agentes de destrucción, sin más. Y esto es efectivamente lo que está sucediendo. Si la libertad es negativa, o sea, si es uno contra algo, entonces no hay derechos como tales, porque el derecho ha de ser positivo. El derecho tiene que ser derecho a algo. Derechos que tienen que ver con el hecho de que somos seres humanos. Esta realidad de que puedes estar en contra de algo, pero se te puede movilizar, manipular para que estés en contra de algo. Esto no nos hace pensar en ninguna dignidad, ¿verdad? Los robots también pueden ser movilizados contra cosas, objetos, animales, los animales también se pueden movilizar. La capacidad de enfrentarse a algo no es un rasgo especialmente humano. Así que estaríamos de acuerdo y diríamos, sí, la libertad parece que es estar en contra de. Aceptamos una interpretación de la libertad en la que los humanos no somos especiales. Y si esto fuera así, no ha pasado nada malo en Estados Unidos. Si no hay dignidad especial, si somos meros objetos, entonces el hecho de que nuestros representantes elegidos carecen de poder no importa. Porque además deberíamos de tener derecho a tener estos representantes. El hecho de que estos jovenzuelos tengan acceso a datos particulares, financieros, de todos los ciudadanos de Estados Unidos, no hay ningún problema. No hay ninguna dignidad especial. Somos objetos, sin más. Somos cosas que se pueden movilizar contra otras cosas. Así que el hecho de que Musk pueda darle a la tecla y saber cuánto dinero tiene cada persona en Estados Unidos, que puede darle a una tecla y puede saber cuál es, por ejemplo, el número de seguridad social de todos los americanos. De nuevo, si es libertad negativa, pues no hay ningún problema. Él no es el gobierno. O sea que no está desatendiendo tus derechos, no está no cumpliendo. Y nosotros tampoco somos especiales. Somos objetos que votamos y rebotamos. Así que no hay derecho nuestro que pueda ser anulado. Lo que digo es que hay una cierta consistencia, ¿verdad? Una consistencia intelectual. La hay, esta idea de la libertad negativa. No tiende como muchas personas piensan que tiende. La situación en la que se encuentra Estados Unidos ahora mismo, en febrero del 2025, que es la destrucción de un gobierno que funciona a instancias de un oligarca y un grupo, un puñado de ricos. Y son estas situaciones tan extremas, creo yo, lo indico, lo comento en el libro, que deberían de desvelar el sentido común. En nuestras vidas cotidianas, yo creo que es muy fácil que nosotros nos veamos convencidos por ideas que no funcionan de verdad. Por ejemplo, la idea de la libertad negativa. Es muy fácil decir, sí, sí, el gobierno siempre es un problema, ¿verdad? Sin pensar un poquito más allá. Es fácil decir, bueno, pues yo tengo razón y es la barrera exterior la que está equivocada. Pero los ejemplos más extremos, creo yo, nos llevan a plantearnos otro tipo de sentido común. Así que vamos a ver un ejemplo extremo. ¿Qué es lo que todos tenemos en común con Musk? ¿Qué es lo que todos tenemos en común con Donald Trump? Pues lo que tenemos en común con ellos es que nacimos. Eso sí que lo tenemos en común. Y es el lugar sensato donde podemos iniciar una conversación acerca de la libertad. Si empezamos hablando acerca de la libertad y empezamos hablando de aquello que compartimos, es que todos hemos nacido, y todos hemos nacido, además, incapaces, hemos nacido dependientes, hemos nacido necesitando a otras criaturas, pues entonces la conversación va a ser muy distinta cuando hablamos de la libertad. Cuando hablamos de la libertad negativa, pues vamos a pensar que ya somos capaces, tenemos ideas, podemos sobrevivir. Y esto está todo en el trasfondo. Nos oponemos a algo que nos rodea. Hemos nacido desvalidos. Pero para que un humano sea libre, hay mucho trabajo, muchos esfuerzos. Las personas no pueden existir como tales sin una sociedad que les rodee. O sea que si la libertad va a tener sentido, entonces la libertad no puede ser un análisis de la persona recién creada y los desafíos. Tiene que ser una conversación acerca de aquello que uno necesita tener para, como persona, poder llegar a ser libre. Es un ejemplo extremo, ¿verdad? Aquellos que habéis visto un parto, aquellas que habéis parido, sabéis que es un momento extremo de la vida, pero es muy típico que sea el punto de arranque para una conversación acerca de la libertad. Y luego hay otros ejemplos extremos también. Hablaríamos aquí de la muerte. No debería de haber dicho la cosa, hay otra cosa que compartimos. Compartimos con Donald Trump y con Elon Musk y con todos los demás, y es que todos vamos a morir. Y esto nos ayuda, ¿verdad?, a pensar acerca de estas cosas. Y es muy llamativo pensar que algunos de mis conocidos oligarcas en Estados Unidos piensan que no van a morir. Atentos, están equivocados, se confunden, pero es muy importante. Es una limitación que tenemos que tener presentes. Si sabemos que nacemos, si sabemos que morimos, sabemos que hay un tiempo limitado, y pensamos de una manera acerca de la libertad. Pensamos, sí que hay límites. ¿Cómo puedo transformar los límites en posibilidades? Si pensamos, bueno, no nací y no voy a morir, pues el planteamiento acerca de la libertad va a ser muy distinto. Ese planteamiento va a ser, necesito protección de los peligros, pero quiero todo lo que quiero. Y así llegas a otro punto. Pero los ejemplos acerca de la muerte son ejemplos históricos y de momentos contemporáneos, además. Son muy útiles porque nos permiten llegar a una interpretación más positiva de la libertad. Por ejemplo, el holocausto de los judíos europeos. Yo llevo hablando acerca de este hecho. Estaba en Estocolmo hace unos días y estaban conmemorando efectivamente el holocausto, ¿verdad? Y se me pidió que participara en estas ceremonias. Así que estuve pensando en el holocausto en relación con estas ideas acerca de la libertad. Y pensé en algunos documentos fuente que tuve ocasión de leer cuando trabajaba sobre el holocausto, y tienen que ver con lo que llamamos la liberación de los campos de concentración. Es muy tentador hablar acerca de esta liberación, porque todo el mundo prácticamente conmemora el holocausto a fin

a las enfermeras y a los médicos. Cuando llegaron a los campos liberados, entre comillas, en mayo o junio del 45, escribieron en sus epistolares o en sus diarios diciendo: liberación no es la palabra apropiada. ¿Qué querían decir con ello? Lo que querían decir era que para los supervivientes la libertad no era el concepto relevante, o bueno, al menos no lo sería hasta que estuvieran alimentados, hasta que hubieran tratado sus enfermedades, hasta que su trauma físico y psicológico se hubiera tratado. Y si pensamos esto por un segundo, tiene sentido. La idea de liberar un campo de concentración pone de manifiesto que en el momento en el que echamos a los torturadores y llega el ejército apropiado, todo el mundo está contento y lleno de vida. Pero esa no fue la situación de un momento a otro, de un día para otro. La realidad era que los supervivientes de los campos de concentración necesitaban muchísima ayuda. Y si ustedes, como yo, han estado prestando atención, han estado leyendo, han visto los testimonios de los supervivientes del Holocausto de finales de los 50 hasta ahora, pueden ver que gran parte de ese trauma sigue con la gente, y vemos que la libertad no es un tema de sí o no, arriba, abajo, o que haya una panacea. La libertad no es un proyecto. Y el tema es que lo que vemos en esta situación tan extrema es relevante en nuestro día a día. Es como pensar en el parto. Si pensamos en la supervivencia, el nacimiento nos lleva a la misma conclusión, y es que aquello que es cierto de los supervivientes de los campos de concentración es cierto del resto de nosotros. Nadie puede verse libre de un problema. Lo que pone de manifiesto el campo de concentración es un extremo que, independientemente de lo grande que es el problema, del mal, lo grande que es el mal, retirar ese mal no es lo mismo que liberar, y esto es lo mismo para mayores y menores males. Podemos vernos oprimidos de una manera u otra, pero retirar esa opresión, aunque necesario, no es lo mismo que liberar. Para que alguien esté liberado, tiene que saber lo que quiere, lo que necesita, lo que es bueno en su mundo. Y necesita otras personas que le ayuden, necesita un entorno en el que esto sea posible. Simplemente deshacerse del mal no es suficiente. En mi propia vida, hace poco, las experiencias que me han ayudado a entender esto han estado presentes en Ucrania. Así que en Ucrania hay una palabra muy útil en ucraniano que es desocupación, que no existe en inglés exactamente. Desocupación en castellano es una palabra muy útil porque desocupación, que es una palabra que en inglés me acabo de inventar, no es lo mismo que liberación. Hay un espacio entre la desocupación y la liberación. Así que cuando los ucranianos utilizan el término desocupación, lo que están especificando es: hemos echado a los rusos. Así que ya no hay salas de tortura, ya no se está ejecutando a la gente. Ya no hay. La desocupación no es lo mismo que la liberación. Tiene una palabra para liberación. Pero la palabra desocupación crea un espacio en el que podemos preguntarnos cuál es la diferencia. Para los ucranianos, normalmente es muy interesante lo sensato que es la diferencia entre desocupación y liberación. Hemos echado a los rusos, pero no estamos liberados hasta que los trenes están en marcha otra vez. No estás liberado hasta que las carreteras están limpias, hasta que vuelve a haber parques infantiles, cosas que normalmente no asociamos con la libertad, pero que son fundamentales para lo que consideran liberación. Y estoy completamente de acuerdo con ellos. Y esto es algo que he visto al visitar zonas desocupadas en estos últimos años. Estos conceptos, estas ideas, estoy usando el punto de partida ucranianos en el día a día. Esto es algo que entendemos de manera instintiva rápidamente al visitar un sitio. Así que Eñahedne, que es una pequeña ciudad en el norte de Ucrania, la población entera estuvo bajo el

yugo de la ocupación rusa, todo el pueblo estuvo en un sótano. No tenían suficiente comida, no tenían agua. Mucha gente murió por enfermedad, por hacinamiento, y se ejecutó a muchas personas, evidentemente, a lo largo de este proceso. Y luego llegó el ejército ucraniano y echó al ejército ruso. Las personas que sobrevivieron a esto no fueron liberadas. Su pueblo fue desocupado, y esto es algo que se ve si visitamos las escuelas. La escuela da la sensación de estar poseída, maldita. Hay pintadas de los rusos, gran parte de ella ha sido destruida. En el sótano hay una lista a un lado del marco de todas las personas que fallecieron y una lista al otro lado de toda la gente que fue asesinada, que ejecutaron. Y en las paredes del sótano está lo que escribían los niños mientras se distraían en ese sótano. Y son, bueno, conmovedoras y duras, pero no son la clase de mensajes que quieres ver escrito en una escuela. No es algo que un niño debiera escribir. Y es algo que no se debiera, que se ve en esta escuela. Y mientras estos niños no tengan acceso a su escuela, no podemos decir que esa ciudad está librada. Cuando salí de la ciudad, la persona, el hombre que me dio la llave para visitar el colegio, me pidió ayuda para construir un parque infantil. Y pensé, bueno, acaban de echar a los rusos, hay una guerra en marcha, están lanzando misiles, hay gente muriendo, ¿por qué quiere construir un parque infantil? Pero la respuesta es la libertad, la liberación. Solo porque se haya purgado el mal no significa que la gente sea libre. Necesitan mucho para ser libres, y para él y para una gran parte de los adultos era necesario tener un parque infantil porque los niños necesitan un sitio en el que estar si quieren crecer como personas libres. Esta clase de ejemplos se revelan una y otra y otra y otra vez si visitamos estos lugares en los que la guerra ha cambiado, en los que un ejército, una fuerza de ocupación ha sido expulsada. Otro ejemplo fue en Posaprokovskam, al sur de Ucrania. Visité a una mujer, María, que vivía en un cobertizo de aluminio corrugado 10 metros más allá de su casa, que estaba completamente derruida. Su casa estaba derruida. Todas las casas en el pueblo están derruidas. Es lo que pasa en Ucrania. La guerra está destruyendo todas las residencias. Y la visité. Y me dio la bienvenida, fue amable, hospitalaria, quería que viera cómo había decorado su cobertizo. Y lo había decorado muy bien, tenía una manta, tenía botellas de agua, tenía un libro que estaba leyendo, había hecho todo lo posible con la situación. Y la situación era que era una mujer de 85 años viviendo por su cuenta y con problemas. Su pueblo había sido desocupado, pero ella no sería libre hasta que se retiraran los escombros entre su cobertizo y la carretera. Ella usaba un andador y no podía llegar a la calzada. Los autobuses no pasaban, así que no podía ir a hacer la compra. Hasta que los autobuses no pasen, no puede ser libre. Y estos ejemplos extremos son ejemplos extremos de lo que está pasando muy extremos comparado a lo que está pasando. Son ejemplos extremos de lo que estamos viendo en Estados Unidos, lo que estamos viendo en las guerras, de los genocidios y la guerra. Yo creo que nos llevan a tener un sentido común, y el sentido común es que la libertad tiene que tener un lado positivo. Y cuando digo esto, no quiero decir que no haya tal cosa como libertad negativa. Lo que quiero decir es que la libertad negativa solo importa como una parte de la libertad positiva. Si tenemos un muro delante, lo importante no es el muro. Lo importante eres tú. Si hay concertinas alrededor de ello, lo importante no es el alambre de espino. Eres tú. La razón por la que nos importa el muro y el alambre de espino es por todo aquello en lo que nos podemos convertir. Y cuando echamos abajo el muro y cortamos la concertina, todo lo libre que podremos ser dependerá de miles de otras cosas, más allá de estas barreras. Así que
Lo que quiero decir en términos filosóficos es que la libertad ha de ser positiva, dado el mundo en el que vivimos y una colección de realidades éticas. Y ahora voy a cambiar al lado más filosófico y ético de esta conversación. Normalmente pensamos que hay dos tipos de libertad: libertad positiva y libertad negativa, y que son distintas. Mi profesor en Oxford, Isaiah Berlin, escribió un famoso ensayo sobre las dos tradiciones de la libertad, negativa y positiva. No creo que esto sea así. Yo creo que la libertad negativa es un elemento de la libertad positiva. Es una condición necesaria para la libertad positiva. El caso en defensa de la libertad positiva suele ir así. Fase 1. Hay cosas buenas en el mundo. La justicia es buena, la belleza es buena, la integridad es buena. La lealtad, la honestidad, todo esto es bueno y es real. No son reales de la misma manera que este atrio o que este micrófono, pero no por ello son menos reales, son reales de otra manera. Es realismo moral. El segundo aspecto del caso filosófico es el pluralismo moral. Esto es, hay muchas cosas buenas, no solo una. Así que si pensamos que todas las cosas buenas se combinan en una única cosa buena, eres un totalitario. El pluralismo moral, y estaré encantado de hablar de esto más adelante, lo importante es que el pluralismo moral, yo creo que de manera indiscutible, hay muchas cosas que son buenas. No hay manera de traducir la piedad a consistencia, no hay manera de reducir la espontaneidad para que se convierta en puntualidad. Estas son cosas distintas. No encajan entre sí, no son compatibles. Esto no es una receta en la que podemos incluir estos elementos y tenemos una tarta de libertad. Esto no se combina. Y este es el tercer aspecto. Hay un tipo de aritmética o geometría que funciona con los bienes morales que es distinta al mundo moral, al mundo físico. En el mundo físico puedo decir, espero me disculpen, esta sala es más pequeña que la sala en la que hablé en Barcelona anoche. Y esto sería objetivamente cierto. Veo que hay gente en primera línea que está un poco incómoda, lo siento mucho. Pero no puedo decir, nadie puede decir que la lealtad es más grande que la honestidad o mejor que la honestidad. Son distintas. No podemos decir que uno es mejor o más grande que el otro. La matemática y la física no se aplican en el mundo moral. En el mundo moral tenemos que tomar decisiones subjetivas. No hay una norma que podamos seguir que nos vaya a decir cuándo debemos ser una cosa u otra. La tensión es irreductible, siempre estará ahí. Así que, bueno, la consistencia es buena. Es bueno ser consistente. Pero la piedad también es buena. Creo que todo el mundo estaría de acuerdo, pero la piedad es, por definición, inconsistente. Ser piadoso significa hacer una excepción. La puntualidad es buena, como hemos dicho. Estoy muy contento de que todos ustedes hayan llegado aquí a la hora. La espontaneidad también es positiva. Pero si alguien es espontáneo, no siempre será puntual. La lealtad es buena. La honestidad es buena. Sí, después de la charla, cuando está firmando libros, me dicen, profesor Snyder, tiene un aspecto maravilloso. ¿Es honestidad? ¿Es lealtad? Los bienes morales no terminan de encajar entre sí. Sí que la naturaleza del universo moral nos lleva a un territorio distinto. Y, de hecho, pueden ver, esto es un argumento en contra de la libertad negativa. La libertad negativa quiere que seamos objetos físicos y que el único problema sean los muros. Y esto, la metafísica no tiene que jugar un papel. Pero, de hecho, si hay cosas buenas y estas cosas buenas son reales y no todas encajan y se nos fuerza a tomar decisiones humanas subjetivas, entonces estamos en una situación distinta. Somos capaces de estar
en una realidad distinta en la que tomamos nuestras propias decisiones y que, por tanto, al reafirmar distintos valores morales, nos convertimos en criaturas distintas, nos convertimos en criaturas impredecibles, nos convertimos en criaturas con personalidad, con un carácter moral. Así que este es el caso positivo a favor de la libertad a tema filosófico y podemos ver que es distinto del caso negativo. El caso negativo dice que suele decir que estoy bien como estoy. Pero la libertad negativa no tiene que reconocer que hay valores, no tiene que reconocer la realidad de los valores. Dice, estoy bien como estoy, si quiero comprar algo, eso es bueno. Haga lo que haga, tiene que ser racional de una forma u otra. Mientras que en el mundo de la libertad positiva damos un salto y aceptamos que hay cosas buenas en el mundo. Y si les parece extraño que diga sistemáticamente que hay cosas buenas en el mundo, espero que estén de acuerdo conmigo en que la vida es mejor que la muerte, que el placer es mejor que el sufrimiento, que la integridad es mejor que la mentira. Pero en el momento en el que ustedes están de acuerdo conmigo, hemos llevado la conversación a un entorno en el que la política ya no suele aplicar. No podemos tener libertad sin ética. Y en el momento en el que intentamos llevar a cabo la libertad sin ética, estamos en un mundo de libertad negativa y rápidamente va a haber un oligarca en su gobierno desmontándolo. Son un par de pequeños pasos. El segundo caso a favor de la libertad positiva está relacionado con lo que, con la clase de criatura que somos. Como he mencionado antes, el hecho de que seamos humanos y que estamos limitados y que vivimos en determinados tipos de cuerpos, esto tiene una colección de implicaciones. Uno de ellas es que somos libres de hacer solo las cosas que sabemos hacer. Me doy cuenta de que esto puede sonar un poco decepcionante porque si pasamos un montón de tiempo viviendo en la cultura estadounidense o han visto muchas de nuestras películas, les han dicho que todo es posible. Es un eslogan muy popular. Vuelve una y otra vez. Y ahora que les he descubierto el pastel de que todos nos vamos a morir, no me siento muy incómodo descubriendo otro pastel y es que, bueno, no todo es posible. Y cuando la gente les dice que todo es posible, es un preludio para la siguiente jugada, que es que nada es posible. Así es como funciona. Porque si le dicen que todo es, si les dicen que todo es posible, de pronto descubrirán que eso no es cierto. Y pasarán a estar en un momento, bueno, de malaise, de malestar. Y bueno, la política es así. Los 90 y los 2000 fueron un momento en el que se nos dijo que el comunismo se había acabado, que todo era posible, que el pasado no importaba. Y cuando eso resultó no ser cierto, Estados Unidos invade a Irak, o hay una crisis financiera, o la movilidad social se queda en encefalograma plano, el movimiento más sencillo es pensar que nada es posible. Es, bueno, malestar y carencia de futuro, que yo creo que es donde nos encontramos ahora. Así que la libertad está relacionada con que algunas cosas son posibles y cuanto más capaces seamos, más libres somos. Y bueno, cuando echamos un vistazo a la clase de criaturas sociológicas y neurológicas que somos, es decir, si queremos pensar en la clase de criaturas que somos, no podemos pensar solo en los muros y en los gobiernos y estar buscando cosas a las que ponernos. Tenemos que encontrar maneras de hacernos más capaces cuando son, bueno, mayores, mediana edad. En todo momento de la vida, la libertad es es un tema de capacidades. La libertad es física. Hay una segunda manera en la que la materialidad de todo esto es muy significativa y está relacionado con el conocimiento propio. Para poder ser libres, y yo creo que todo el mundo estará de acuerdo con nosotros, para poder ser libres tenemos que conocernos. Tenemos que saber lo que queremos, tenemos que saber lo que valoramos, tenemos que. Incluso un abogado de la libertad negativa tiene, diría que uno ha de conocer sus propios intereses. Pero el tema es que, para todos aquellos que están en relaciones, esto es muy importante, el tema está en que se nos da muy mal entendernos a nosotros mismos. No es
una capacidad particularmente humana, conocernos, no se nos da bien. Y si dudan de lo que digo, pregúntenle a su pareja, pregúntenle a su madre cómo de bien se conocen, pregúntenle a alguien que...

Desconozca bien. Y no lo digo de broma, sino en serio. Por norma general, el argumento esencial para la libertad positiva es que no puede crear un individuo, una persona no puede crear un individuo, un bebé no puede convertirse en un hombre libre, en un humano libre por su cuenta. Un joven. Hacen falta colegios, calzadas, una persona mayor, necesita esta clase de apoyos. No podemos crear a un individuo con un individuo. Solo podemos crear un individuo con la ayuda de la sociedad. Si no, es imposible. Y creer cualquier otra cosa es una ilusión mortal que lleva a un dominio tiránico. Y lo que quiero decir con esto es que asumiendo que para ser libres tenemos que conocernos, que yo creo que tiene sentido. La única manera de hacer esto es escuchar a los demás. Y la única manera en la que escuchamos a otras personas es si creemos que son personas como nosotros. La única manera de conocernos es a través de la empatía y de ver el mundo a través de otras personas y ver el mundo a través de los ojos de los demás. Y es fácil decir, pero es muy difícil de hacer. Pero lo que quiero decir es, todos nosotros vivimos con, bueno, con espinaca entre los dientes metafóricos, y todos necesitamos que alguien nos diga que lo tenemos. Todos necesitamos que otra persona vea la paja en nuestros ojos. Y tenemos que confiar en que y no podemos confiar en que la gente nos va a decir lo que pasa con nosotros, a no ser que creamos que son reales de la misma manera que nosotros somos así. La persona que dijo esto fue Edith Stein, que es un filósofo alemán y judío que fue ejecutada. Fue Edith Stein que fue ejecutada en el Holocausto, en Auschwitz, y ella también vino de una situación extrema. Fue una enfermera durante la Gran Guerra, en la Primera Guerra Mundial. Y mes tras mes estaba cuidando hombres destrozados y decía, creo en su realidad porque veo sus cuerpos como el mío, como cuerpos vulnerables. Así que veo que son reales. Y como veo que son reales, puedo empatizar con ellos. Así que puedo aprender y empatizar con y de ellos. Así que lo que les quiero decir es, nos hace falta una teoría del conocimiento. Nuestra teoría del conocimiento de la libertad tiene que involucrar a los demás, y tanto en cuanto vivimos aislados de los demás, incapaces, mientras veamos incapaces de confiar y veamos aislados, solos, delante de ordenadores que algorítmicamente nos regurgitan cosas en las que ya creemos, nuestras posturas del mundo y que nos reflejan nuestra imagen propia normalmente fallida, nunca podremos ser libres. Así que, bueno, antes de terminar esto, si tengo razón, y estos ejemplos tan extremos les han servido, si tengo razón de que la libertad es positiva filosóficamente, si tengo razón con que la libertad es positiva de manera corpórea y empática, yo creo que la libertad también es positiva de manera política. Y lo que quiero decir es, la libertad se convierte en aquello que justifica el gobierno. Así que, bueno, en mi país, o en inglés, al menos en las conversaciones, siempre en las conversaciones políticas hay una tensión enorme entre el gobierno y la libertad. Como todos los binarios, es muy cómodo. Los humanos se sienten muy cómodos cuando se nos presentan dos opciones. Esta clase de pensamiento binario es una característica de la no libertad, y no es así. La libertad y el gobierno no se oponen. Podemos tener buenos gobiernos y malos gobiernos. Podemos tener gobiernos que liberan y gobiernos tiránicos. La prueba de fuego para un gobierno es si crea las condiciones para que la gente sea libre. Yo creo, personalmente, creo que esta es la única manera. Eso es lo único que puede hacer un gobierno. Esto justifica un gobierno bastante grande, pero no justifica muchas cosas que un gobierno puede hacer.
Sí, es cierto, tal y como he dicho, para poder crear individuos necesitamos esfuerzos colectivos. El gobierno es esa agencia que en una sociedad grande permite que se lleve a cabo este trabajo colectivo y, por tanto, hace que la libertad sea posible. Así que hay una tensión entre gobierno y libertad. Y una conclusión de esto es que una de las tensiones que se nos ha enseñado que las barreras imposibles no son reales, como por ejemplo la tensión entre seguridad y libertad. Una de las cosas que se nos enseña, al menos en inglés, a lo mejor es distinto aquí, es que vivimos en una lucha constante entre libertad y seguridad, y no es así. Los casos en los que la libertad y la seguridad están en tensión son bastante esotéricos y bastante excepcionales. Un 99% de las veces, si puedo a garantizar la seguridad a la gente, les estoy garantizando más libertad. Y normalmente, si garantizo libertad, ofrezco mayor seguridad. Casi nunca hay tensión entre estos dos aspectos. Una de las cosas que me dijo el presidente ucraniano que se quedó en mi cabeza, que tiene sentido, cuando desocupamos un pueblo, traemos tanto libertad como seguridad. Y por supuesto, así es, tanto la libertad como la seguridad llegan al mismo tiempo. Así que creo que gran parte de los problemas que creemos tener con libertad no son intelectualmente reales. Creo que se nos han forzado y creo que la libertad, con una justificación para el gobierno, que es lo que digo en el medio del libro, si es una justificación para el gobierno, esto podría ser un concepto que nos permite pensar de manera distinta en nuestra política. Así que en Estados Unidos la libertad casi siempre ha estado captado por la derecha y hasta cierto punto por la extrema derecha. Y hay un problema con ello. Y es que la manera en la que utilizan el término libertad, básicamente están hablando del derecho individual de seguir sus instintos en contra de otros individuos. Así que, por ejemplo, libertad de expresión. En la derecha estadounidense y hasta cierto punto en el diálogo estadounidense en general, la libertad de expresión significa estoy muy enfadado y tengo 100 mil millones de dólares y tengo una red social a mi disposición, así que debiera asegurarme de que mis posturas enfadadas alcancen a 1.400 millones de personas y no solo a 1.300 millones de personas. La libertad de expresión en Estados Unidos se entiende como que el gobierno no les permite decir lo que quieren. Y por supuesto es malo si el gobierno no le permite a alguien hablar de lo que cree. Pero si pensamos en la libertad de expresión solo de esa manera, si no pensamos en la persona, sino en lo que se está diciendo, nos encontramos en una posición ridícula. Les voy a explicar esto. En nuestro mundo casi ninguna de las cosas que decimos es humana, de lo que en el día a día, la mayoría de lo que vemos, la mayoría de cosas que se dicen y se comparten, no vienen de una persona directamente. Y sin embargo, cuando hablamos de la libertad de expresión, en la derecha lo que nos preocupa es la capacidad de Internet que llegue a las personas. Sin embargo, la única manera de pensar en esto es porque nos olvidamos de la persona. ¿En qué consiste la libertad de expresión? La razón por la que tenemos libertad de expresión no es porque es físicamente peligroso para las personas menos poderosas decir la verdad, decirle la verdad a gente más poderosa. Esa es la razón histórica y, de hecho, la única justificación real para la libertad de expresión. La única razón por la que merece la pena tener libertad de expresión es para proteger los cuerpos de los menos vulnerables cuando le dicen la verdad a aquellos que tienen más poder. Y esa manera de pensar en la libertad de expresión es, por supuesto, positiva. Empieza con la realidad de personas vulnerables. Empieza con la realidad de que muchas personas son más vulnerables que otras. Es una traducción que se vuelve a Europa. Por eso hemos hablado a la antigua Grecia. Hemos hablado de esto durante 2000 años, básicamente hasta el jueves pasado. Hace muy poco se nos ocurrió que la libertad de expresión se refería únicamente a la expresión, al algoritmo. Y cuando pensamos en ello, de pronto que la libertad de expresión solo importa en el caso de Donald Trump o Elon Musk, de los más poderosos.
Pero si pensamos en libertad positiva, nos damos cuenta de que de verdad Donald Trump y Elon Musk tienen libertad, tienen derecho a la libertad de expresión, por supuesto que sí, pero como son las personas más poderosas, no son las personas que debieran preocuparnos, sino de las que debiéramos preocuparnos en última instancia. Y cualquier persona menos poderosa, menos rica, debiera ser más importante. Y en toda clase de derecho a cualquier libertad. Y eso es un ejemplo sobre cómo el término libertad ha sido captado. El otro tema de dejar que la libertad esté solo en un lado del espectro es que la gente en el centro o a la izquierda deja de usar la palabra. Y si dejas de usar la palabra, terminas rindiéndote sobre el concepto. Y bueno, yo creo vehementemente que seas conservador, liberal, socialista, necesitas la libertad. Si intentamos deshacernos de la libertad, terminamos con una política muy diferente. Así que lo último que quiero decir al respecto es que me parece que necesitamos poder compartir esta palabra de una manera que tenga sentido. En mi país hablamos de ello constantemente, pero hablamos de ello de una manera completamente errónea, y esa manera, yo creo, tiene el mismo impacto en el resto del mundo que es el monopolio de la derecha en un país individual. Hablamos de ello todo el rato y muchas veces no tiene sentido lo que hablamos. Y los europeos hablan menos, aunque un país europeo normal permite a la gente que sea más libre que Estados Unidos muchas veces, bajo nuestras propias métricas e instituciones, que son la Freedom House, que reconoce la libertad de una manera muy estadounidense. Somos el número 50 a nivel mundial y ustedes están por delante de nosotros, y los miembros de la Unión Europea suelen estar por delante. Y la razón es muy sencilla. Si tenemos un país que se centra en la libertad positiva, las libertades negativas suelen ir mejor, que es algo que descuajeringa la mentalidad de los estadounidenses. Lo he hablado 50 veces, no voy a insistir, pero pensemos que si solo hablamos de libertad negativa y hablamos de libertad positiva, eso creará una suerte de distopía nazi o soviética. Pero la verdad empírica es que si tenemos libertad positiva, eso mejora la libertad negativa. Si solo nos centramos en libertades negativas, va peor. Y por supuesto, va peor en libertad positiva. Y esa es la. Pero los europeos, en mi opinión, los europeos que vienen países que son bastante libres, no hablan de la libertad muy a menudo, porque. Y no hablan de la libertad como una justificación para el estado del bienestar o como una justificación de gastos. Gastos estatales o de cuidado de menores. Y yo creo que es un error que nosotros no hagamos esto. Yo creo que tenemos la palabra. La propiedad de los europeos tienen la praxis, pero nadie tiene el concepto apropiado. Y compartir lo que yo creo que es el concepto positivo, que es una libertad que es humana y positiva, es algo que he intentado hacer en esta tarde. Y ahora, bueno, estoy muy emocionado por la conversación que vamos a tener ahora. Muchas gracias.

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La tensión en Oriente Medio vuelve a subir y Estados Unidos se ve abocado a mover ficha. Washington refuerza con nuevos sistemas patrios la protección de Arabia Saudí y Qatar, mientras Yemen se intensifican las operaciones contra los hutíes. Todo ello en un momento en el que Donald Trump endurece todavía más su discurso con Teherán, coincidiendo con la recta hacia las elecciones de medio mandato. El presidente ha lanzado incluso un ultimátum a Irán, asegurando que firmarán un acuerdo muy justo o dejarán de existir. Es viernes, 2 de octubre, el ejército estadounidense ha enviado sistemas adicionales de defensa antimisiles Patriot a Arabia Saudí y Qatar para ayudarles a proteger instalaciones críticas de petróleo y gas de posibles amenazas regionales. Según revela el portal Axios, este despliegue tiene como objetivo reafirmar la protección que Washington brinda a sus aliados clave del Golfo y a su infraestructura energética en caso de que Donald Trump decida reanudar las operaciones militares importantes contra Irán. Se cumple una de las peticiones expresas de Arabia Saudí hacia Donald Trump, que por ahora había mirado hacia otro lado, en la necesidad de vigilar y controlar el flanco al sur, en el Mar Rojo, y Donald Trump, que ha declarado recientemente que Irán tendrá que firmar un acuerdo muy justo o dejará de existir. Advertía posibles bombardeos. Recordemos que Estados Unidos mueve ficha, anuncia el despliegue de más misiles Patriot para Arabia Saudí y Qatar. Y en paralelo, el centro de prensa de las Fuerzas Armadas de Yemen ha comunicado que el ejército de este país ha revelado hasta 13 ataques aéreos de precisión contra personal y vehículos hutíes en la región de Taiz. Estas operaciones han tenido lugar en localidades como Bani Bakar, Al-Quds, Jabal Numam o Al-Marsam. Estos ataques han sido consecuencia de destrucción de tanques, varios vehículos y dotaciones militares, así como la neutralización de varios milicianos. También dice el gobierno yemení que ha, en este caso, eliminado y herido a varios de esos rebeldes hutíes. Tras las operaciones, El Ministerio de Defensa yemení ha emitido una advertencia de seguridad urgente para los residentes. Les ha aconsejado que se mantengan alejados de las zonas de combate activas y evitaran 19 carreteras específicas en toda la gobernación para garantizar su seguridad. Bueno, pues Yemen queda su golpe más fuerte a los rebeldes hutíes en pleno combate por controlar, recuperar el estrecho de Bab el-Mandeb, y la otra ofensiva, la económica, dirigida por el secretario del Tesoro estadounidense, que asegura que los envíos de crudo iraní han caído a cero en septiembre. La administración Trump, que está cortando la fuente de ingresos más importante del régimen iraní, según revela el secretario del Tesoro, esta operación marginado económico está interrumpiendo todos los canales económicos que han permitido a Teherán financiar su agenda terrorista. Horas antes, Washington ya había impuesto nuevas sanciones relacionadas con Irán, dirigidas a dos personas, a 28 entidades, y Donald Trump, que afirma que su administración está extrayendo millones y millones de barriles de petróleo en el bloqueo estadounidense del estrecho de Hormuz. Un Donald Trump que desde en una fábrica de camiones en Texas ha señalado que Washington está extrayendo en algunos casos más petróleo que antes de la guerra. También ha destacado que la Armada estadounidense ha impuesto un bloqueo y son los únicos que pueden pasar, porque dice Irán no ha tenido un solo barco que haya podido pasar en meses. Y como consecuencia estamos viendo hoy los precios del petróleo, no obstante, en unos movimientos muy prudentes. Continúa con una tendencia ligeramente bajista. La corrección es de apenas medio punto porcentual para el barril de crudo Brent de referencia en el viejo continente, si bien sigue por encima de los 100 dólares el barril de crudo de referencia en el continente europeo. El West Texas, el barril de crudo ligero de referencia en los Estados Unidos, se establece en las 92 dólares. Los precios del crudo que se mantienen estables en medio de esas tensiones en Oriente Medio y esa incertidumbre, y con el mercado de bonos que sigue bajo presión después de las expectativas de un mayor endurecimiento de la política monetaria por parte de la Reserva Federal y con esas presiones inflacionistas persistentes como consecuencia de ese aumento de los precios del petróleo, la falta de la resolución del conflicto en Oriente Medio que siguen afectando a la confianza. El bono estadounidense a 30 años está en máximos desde el año 2002, máximos de los últimos 25 años, un rendimiento del 5,62%.
Bueno, Donald Trump ha dicho que Irán tendrá que firmar un acuerdo muy justo o dejará de existir. Ha añadido que tiene que tomar una decisión y reiteraba que en este caso tendrá que hacerles entrar en razón o hacerlos volar por los aires. También Donald Trump abordaba otras cuestiones, la posible implicación de Teherán en el incidente del avión de pasajeros de FlyDubai que se vio obligado a realizar un aterrizaje de emergencia en Arabia Saudí tras un altercado físico entre los pilotos, a lo cual respondía que, según había oído en las reuniones informativas, la respuesta es que sí y, por lo tanto, dice, Irán podría verse muy afectado si se confirma que está detrás de esa participación y ese incidente en el vuelo de FlyDubai. Trump, que endurece a

0: aún más el tono contra Irán, pensando ya en las elecciones de medio término. Y la tensión entre la OTAN y Rusia no afloja. El presidente ruso Vladimir Putin ha ordenado tomar medidas para garantizar la seguridad de Kaliningrado ante la amenaza de que la OTAN bloquee este enclave ruso en el Báltico. Según ha advertido el asesor del Kremlin, Nikolai Patrushev, avisa de que si solo intentan hacer algo, habrá una respuesta acorde e inmediata. Moscú ha recordado que una respuesta nuclear a los intentos de bloquear un territorio ruso está contemplada en la legislación rusa.
1: О чем мы сейчас сказали, заявление МИДа и письма, которые МИД разослал некоторые страны, это не запугивание, это ответ на попытку нас запугать. Союза нет. Мы будем теперь правила делать под себя, так, как захотим. Вот эти заявления, западных политиков, европейских политиков о необходимости и возможности и о подготовке войны с Россией.
0: El secretario general de la OTAN, Mark Rutte, que recibía ayer un premio en Alemania, daba un discurso donde ha vuelto a insistir en que el presidente ruso está abocado a fracasar ante la OTAN con ese comportamiento que incluye mantener la invasión de Ucrania y convertirlo en objetivos a los países de la alianza. Rutte, que afirma que no espera una ofensiva militar rusa inminente contra la OTAN, pero sí que continúen los ataques hostiles de carácter híbrido.
2: An escalation that implies the risk of nuclear weapons being employed against the Baltics is now real.
3: No, it's not. Putin knows that he can never win from NATO, so I don't take this that serious. But of course, we had to reply and make clear to him that NATO is a defensive alliance, as I said, and stop the war in Ukraine and stop the nuclear threats, because it's not helpful. And NATO is so much stronger than Russia is, so there's no way they can ever beat us. Not only because we have to equalize with the United States, but because we need all these capabilities, because Russia clearly has a strong military and we want to stay.
0: Y el doble decreto de vivienda del gobierno parece estar abocado al fracaso después del último giro de guión la pasada noche por parte de la ejecutiva de Junts per Catalunya, que ha rechazado validar ambos decretos de vivienda que el gobierno va a llevar este viernes al Congreso de los Diputados. Han pedido además su retirada y un nuevo texto de inmediato para que comience a revertir la grave situación de la vivienda. Ante este escenario, el Ejecutivo no podrá aprobar los decretos. En un comunicado que emitía la formación independentista catalana, ha considerado que muchas de las medidas incluidas provocarán el efecto contrario de lo que pretenden y asegura que reducirán la oferta de viviendas de alquiler, incrementarán los precios y dificultarán aún más el acceso a la vivienda de las personas con menos capacidad económica. De momento, ahí está la respuesta del presidente del gobierno, Pedro Sánchez, que asegura que no van a cambiar ni una coma ese decreto de vivienda, el primero de ellos que se somete a votación y que incluye medidas de protección ante los desahucios hasta el 31 de diciembre de 2030, limitaciones a las compras especulativas, regulación de alquiler de temporada de habitaciones, además de la imposición de un 10% de IVA a los pisos turísticos, junto a deducciones a inquilinos y pequeños propietarios. Tanto PNV como Coalición Canaria están dispuestos a apoyarlo, con lo que la llave de la votación estaba en manos de Junts. El segundo decreto consta de un único artículo que establece la renovación automática de los contratos de alquiler y en este caso tanto el PNV como Coalición Canaria ya habían avanzado su voto negativo. Por lo tanto, la posición de la formación catalana no era determinante. Y hasta ahora, a las 7 y 9 minutos, les vamos a mostrar la señal en directo de la madrileña Puerta del Sol, donde continúan acampados los manifestantes que protestan contra la situación de indefensión que viven muchos inquilinos en un contexto en el que las manifestaciones continúan también por toda España, aunque el epicentro se sitúa en la Puerta del Sol de la capital, donde miles de personas han acampado ya por sexta noche, y con el sindicato de inquilinas que ayer convocaba una cacerolada y manifestaciones por todo el país para el sábado, con la mirada puesta en una huelga general ante este último rechazo al texto por parte de Junts per Catalunya. Una situación que ha llevado a la presidenta de la Comunidad de Madrid, Isabel Díaz Ayuso, a anunciar que irá a la justicia para forzar el desalojo de la Puerta del Sol.
4: Ahora lo que les anuncio es que esta misma mañana la Comunidad de Madrid va a presentar un recurso en el contencioso administrativo contra la inacción del delegado del gobierno.

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0: They won't honor it. So one way or the other, it's going to be over. And when it's over, oil is going to go like that. In the meantime, prices have come way down, oil prices. But just to understand, and they say this for those cameras out there that are so crazy. They're so crazy. I don't get them. I don't get them. They want men and women.
1: Bueno, pues Trump está en su salsa. En un estado republicano, probablemente el más republicano de todos los Estados Unidos, como Texas, en un tipo de actos que se siente muy cómodo, la industria automoción, una fábrica de camiones, y en definitiva, pues resucitando algunas de sus propuestas, los famosos cheques de $5.000, advirtiendo que Europa está en una situación verdaderamente complicada, que han logrado extraer miles y miles de millones de barriles de crudo de Irán, de Venezuela, posibilitando la, de nuevo las reservas estratégicas, reponerlas, y con un Donald Trump que continúa con ese tono duro con Irán a medida que se están acercando esas elecciones de medio mandato, aunque con una salvedad: ha sonado por primera vez la voz de alarma, el peligro que se ha sentido en la piel del presidente estadounidense, porque se ha dirigido a sus discursos en ese meeting donde ha asegurado que si no ganan acabarán sometiéndole a un juicio político. Donald Trump por primera vez asocia su futuro político con las elecciones de medio mandato. Por primera vez la guerra de Irán podría hacer presagiar un coste político para el presidente estadounidense, porque afirma que nos va muy bien cuando estoy en la papeleta electoral, y añade que esa participación electoral tiende a disminuir cuando él no se presenta. Por eso Donald Trump ha vuelto a pedir a sus votantes, ha dirigido a su masa republicana, que hagan como si él estuviera en la papeleta para renovar en las cámaras la mayoría republicana en el Senado, y por lo tanto no se tenga que someter a un posible juicio político. Insta a la gente a fingir que él está en las papeletas. Bueno, pues el presidente estadounidense que continúa con sus actos de campaña y mientras tanto, de momento, presume de economía, presume de bolsa en máximos históricos. Ayer fue un día muy tranquilo para Wall Street, cierre mayoritariamente al alza, aunque subidas prácticamente pírricas, de apenas el 0,3% en el caso del Nasdaq, subidas para el S&P 500 del 0,2%, mientras que el Dow Jones directamente cerró plano en una jornada en la que lo más significativo fue esa leve pausa en ese repunte de los bonos del Tesoro estadounidense, también los bonos globales, que han alcanzado unos rendimientos que no se veían en los últimos 25 años. En el caso del 10 años estadounidense, también en el caso de la deuda soberana a 30 años, y con nuevos voces en el seno de la Reserva Federal que abogan por una subida de tipos de interés. Por ejemplo, Philip Jefferson, el vicepresidente de la Reserva Federal, que advertía que podría tomarse más tiempo para evaluar posibles subidas de tipos de interés. Jornada en la que los fabricantes de semiconductores cerraban mayoritariamente al alza. Nvidia ganaba un 1,1%, AMD un 0,6%, o Micron, que a pesar de tener un resultado histórico récord, ganó un 900% más en el año fiscal 2026, multiplicó por 9 sus ganancias, la compañía subió un 3%. Y eso en cuanto a la agenda del día. Recordemos, hoy los inversores van a estar pendientes a la presentación de datos clave. Ya saben que este viernes se presentan las, recordemos, presentación de datos de la economía estadounidense, el mercado laboral. Vamos a tener sobre la mesa ese informe de empleo, la variación de nóminas no agrícolas, donde se espera una fuerte desaceleración, así como la tasa de paro, que se espera que se mantenga sin cambios en el 4,1%. Eso en cuanto a Estados Unidos, pero también hay más datos en Europa. Vamos a conocer, por ejemplo, el dato de paro registrado del mes de septiembre en España, también el IPC en la zona euro, y en el ámbito de los negocios, atentos a las cuentas de Nike, porque a pesar de que la compañía ha ganado y ha ingresado un 3% más, el mercado está castigándola, los títulos de la compañía caen un 8%. 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Bueno, pues seguimos muy pendientes de la situación de los mercados, de esos bonos que están dando una ligera tregua, de Donald Trump, que continúa on fire en campaña, poniendo toda la carne en el asador en este mes que le queda antes de las elecciones de medio mandato, donde se la juega el Partido Republicano y él mismo, porque ha asegurado que se podría enfrentar a un juicio político por parte de los demócratas. No obstante, vamos a hacer un resumen de las principales noticias del día.
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1: Bueno, pues Donald Trump sigue endureciendo el tono frente a Irán, asegurando que está condenado a desaparecer si no logran un acuerdo justo, pero lo más significativo es que Donald Trump por primera vez se la ha podido ver con unas declaraciones que no suelen concordar con el nivel de confianza inusitada que tiene el republicano. Y es que ha dicho que, bueno, si no ganan ya directamente, ha tenido que apelar a esa situación de un posible juicio político, ese impeachment que hemos hablado tantas veces con los expertos y con los analistas internacionales de que podría haberse abocado a un juicio político si fracasa la guerra de Irán, si no renuevan esa mayoría en el Senado y en el Congreso estadounidense. Y podría haberse abocado a un juicio político. Por eso ha pedido a los votantes que hagan como si él estuviera en la papeleta y voten al Partido Republicano, porque de lo contrario podría enfrentarse a un impeachment y quién sabe si acabar mucho antes de que concluya su mandato en el año 2028, su segundo mandato como presidente estadounidense. Mientras tanto, continúa la tensión entre la OTAN y Rusia. Ya saben que Vladimir Putin ha dado la orden de poner toda la carne en el asador, barajar todas las opciones, incluidas ataques, si descubren que hay una situación de bloqueo, de indefensión en el Óblast de Kaliningrado, ya saben, entre Lituania y Polonia, y además aseguran que es un aspecto, incluso el de las armas nucleares, que recoge la Constitución rusa, con un Mark Rutte, el secretario general de la OTAN, que de momento, bueno, pues trata de no elevar la tensión, asegurando que desoye esos comentarios del presidente ruso, que lo tiene en cuenta, pero de momento la OTAN dice no supone ninguna amenaza para Moscú. Y con el foco también puesto en España, en el Congreso de los Diputados, que a las 11 va a tener un pleno extraordinario donde van a tratar de validar, de votar ese doble decreto de vivienda lanzado este martes en el Consejo de Ministros y que por ahora parece estar abocado al fracaso, porque en un giro de guión de última hora, es un partido que siempre deja la emoción hasta el final, Junts per Catalunya, los nacionalistas catalanes, que ya han advertido que van a rechazar ese doble decreto con algunas formaciones como Coalición Canaria y PNV, que ya advertían que votarían no al segundo decreto de vivienda. Dicho esto, lo podrán seguir en paralelo a través de nuestro canal de YouTube.
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1: Pendientes del Congreso de los Diputados, pendiente de la Puerta del Sol, donde continúa la acampada y donde parece que van a montar hasta una huelga general. No se descarta ninguna de esas medidas por el sindicato de inquilinos. Hacemos una pequeña pausa en Negocios Televisión.

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0: De vuelta en Negocios Televisión, analizando las consecuencias del mercado, que de momento parece una jornada de compás de espera antes del dato de desempleo en Estados Unidos. Vamos ya al resumen de prensa internacional.
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0: Muchos asuntos pendientes en la prensa internacional. Ya saben, el vuelo de Fly Dubai, la tensión entre Estados Unidos e Irán, Putin y la OTAN, Rusia, Bruselas. Y con el presidente ruso, que es motivo de portada por el diario Financial Times. Putin ha pedido a los líderes militares que abandonen las reglas de la guerra, según dice Volodymyr Zelensky. El presidente ucraniano le ha dicho a Financial Times que su homólogo ruso ha dado la orden de que a partir de ahora no hay reglas. Y un apunte sobre la inteligencia artificial, dice, se volvió más inteligente. Proyectos de ley que se vuelven más difíciles de controlar. Este debate no se va a abandonar, a menos que la administración Trump, y parece que no caerá esa breva, traten de regular algo más que el nombre de la inteligencia artificial, como saben, superinteligencia. Siguiente cabecera, Wall Street Journal, con el acento también puesto en ese vuelo de Fly Dubai, recordando también que se estuvo muy cerca de la catástrofe en el vuelo 1073, que ha expuesto algunos agujeros en la seguridad de Dubai, porque dicen que ese atacante, ese piloto que apuñaló a su compañero, no tendría que haber llegado con armas ni tan siquiera al aeropuerto. Y también con los bonos que dan un giro de guión y que, dice, la caída se agudiza en medio de esa vuelta a la operatividad, el transporte de barriles de petróleo en el estrecho de Hormuz. Siguiente cabecera, en este caso el diario New York Times, con el acento puesto en este caso en cómo Rusia planea su golpe más poderoso hasta el momento para intentar congelar a Ucrania. Dice, Ucrania se muestra ante sus socios europeos sobre esos planes rusos interceptados que quieren cortar el suministro eléctrico de calefacción y de agua para las principales ciudades este invierno. Y también recordando cómo hay una línea en el frente, cómo Rusia utiliza a los migrantes como armas en Europa. Siguiente cabecera, ya prensa económica, expansión, 5 días, el economista, en ese caso la prensa económica española, los diarios de color salmón, podemos ver en su primera plana cómo es una de las nombres del día, Junts per Catalunya, Miriam Nogueras, la portavoz de esta formación en el Congreso de los Diputados. Junts tumbará los 2 decretos de vivienda del gobierno, y el gobierno que reta a retratarse a Junts y se niega a retirar los decretos. Ya han visto ese tuit de Pedro Sánchez. También paquete fiscal de 2.000 millones para intervenir la vivienda, con el ministro de Hacienda, la ministra de Vivienda, Arcadi España, Isabel Rodríguez. Siguiente cabecera, diario 5 días, podemos ver en su portada digital cómo Junts rechaza los 2 decretos pese al clamor en las calles. La Moncloa carga contra los de Puigdemont. Ha llegado la hora de que PP, Vox y Junts per Catalunya se retraten si están del lado de los especuladores o de la ciudadanía. Dice, los accionistas de madrileña Red de Gas ultiman el lanzamiento de su venta por 2.000 millones. Y un apunte más, el principal titular del 5 días. El euro acelera su debilidad, azotado por la subida vertical de la prima de riesgo francesa y las apuestas bajistas. El dólar, que está en máximos de los últimos 18 meses. Y por último, el diario El Economista, donde podemos ver en su portada online las siguientes informaciones, en este caso de nuevo cómo el gobierno olvida la ley de suelo, dice, la solución a la crisis de vivienda que, dice, lleva años encallada, dice, mientras concentran buena parte de su política residencial en nuevas medidas sobre el mercado del alquiler, dice, el gran problema que condiciona la creación de oferta continúa pendiente, dice, falta de suelo, una barrera, dice, que paraliza la construcción de nuevas viviendas y que podría solventarse con una nueva norma. Y con el Congreso, ya saben, 11 de la mañana, votando los 2 paquetes que parecen estar abocados a la derrota después del rechazo de Junts per Catalunya.
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0: Bueno, pues un doble decreto de vivienda que va a ser fundamental y que vamos a seguir en riguroso directo y en paralelo a través de nuestro canal de YouTube. Vamos a ver qué es lo que están haciendo los metales preciosos de inversión.
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0: El oro continúa en un rango lateral en medio de esas tensiones en el precio del petróleo. Hoy fluctuaciones más leves. También los bonos han cortado esa racha de repuntes históricos. Siguen estando en unas rentabilidades que no se veían en las últimas 2 décadas. Y esto, lógicamente, sigue perjudicando al oro, que está por debajo de los 4.200 dólares, 4.183, onza de oro que está prácticamente parada, subiendo un tímido 0,13%. ¿Algo más de fuerza, algo más de ánimo en la plata? Hay más compras, en este caso ganando un 1,2%, cotización del metal blanco en $61,22. También demasiado parada la cotización del cobre, cuya libra se mueve en los $6,53, a ganancias de medio punto porcentual, y mismo signo para otros metales industriales más volátiles como el paladio y el platino. El futuro del paladio, que se mueve en los $1,186, cotizando con ganancias de medio punto porcentual. Y por último, el platino, que se mueve a un ritmo del 1,7% al alza hasta los $1,752.
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0: Hacemos una pequeña pausa. Sergio Fernández les trae más noticias.

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1: 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Para que siga la fiesta. Joder, con la fiesta. Se van a cepillar la economía entera con la fiesta. Y Soros así. Se está riendo en vuestra puñetera cara. Se está riendo en vuestra puta cara. Soros. Os ha metido a Scott Bessent en el gobierno. Y está así, en la silla. Pero sois tontos, coño. Os está llevando la economía al precipicio. Con el Bessent de la mano. Con un Soros en el gobierno. El mayor apoyo de los demócratas del mundo woke. Os la están colando. Pero Soros. De verdad, tío. De verdad. Vaya panda, tío. Hoy tenemos menos duda de que Rusia está armando a Irán, dándole armas, armando a Irán. Que eso que pone encima de la mesa un artículo del Financial Times, en una investigación espectacular, de Pulitzer, del Financial Times. Dice el Financial Times que lo de Hormuz va a ir a más. No dice eso el Financial Times, lo dice la información del Financial Times, esto va a ir a más. Y va a la unión de los conflictos. Y ahora entendemos por qué fue John Ratcliffe un poco más. No es solo por la escalada hacia la OTAN, es por esto. Le estás dando armas. Le estás dando armas. Es lo que le está poniendo encima de la mesa.

0: Muy buenos días, bienvenidos de nuevo a Negocios Televisión, bienvenidos de nuevo a este espacio informativo mirando, como siempre, a las últimas horas en un día, en un momento en el que Estados Unidos prepara una nueva ofensiva, una concentración militar excepcional alrededor de Irán. Más de 2.000 marines se dirigen hacia Oriente Medio a bordo del grupo anfibio encabezado por el US Making Islands. Y no llegan solos, el portaaviones US Theodore Roosevelt y su grupo de combate también están en camino. Se coinciden con las fuerzas que ya operan en la región. Estados Unidos podría llegar a concentrar 3 grupos de portaaviones y 2 grupos anfibios entre finales de octubre y noviembre. Hablamos de decenas de buques, cientos de aeronaves y más de 20.000 marineros y marines. Un funcionario de Estados Unidos asegura que semejante despliegue va a proporcionar a Washington muchas opciones frente a Teherán.
1: Gasoline is lower than it was with Biden, despite the fact that we have a war going on with a country that will never have a nuclear weapon and is ready to fold up. We'll win very easily right now. They're just about... I believe right after the election we'll win, but maybe before the election, because they have 300%, almost like 312, I heard. Inflation, think of that, 312% inflation, meaning their currency is...
0: El movimiento de esta fuerza no significa de por sí que exista ya una orden para iniciar una nueva ofensiva, pero es cierto que llega en el momento de mayor tensión de las últimas semanas y mientras Donald Trump mantiene públicamente abierta la opción de volver a atacar Irán. El presidente de Estados Unidos endurece todavía más el mensaje, plantea a Teherán 2 alternativas, acuerdo o escalada. Este es el mensaje de Trump, que está a punto de tomar una decisión.
2: Now I have to make a decision. They'll either sign a very fair deal or they won't exist any longer. Thank you very much.
0: Un Trump que decía que tendrá que firmar lo que denomina un acuerdo muy justo, o en sus palabras, el país dejará de existir. Es una amenaza del presidente de Estados Unidos. Y llega después de haber dicho que tendrá que decidir entre alcanzar un pacto o volver a bombardear. Así que, mientras las negociaciones siguen bloqueadas, Washington mueve sus piezas militares. Hablamos de portaaviones, marines, buques anfibios y también más defensas antimisiles. Estados Unidos ha enviado 2 sistemas Patriot adicionales a Arabia Saudí y Qatar, según Axios, para proteger instalaciones críticas de petróleo y de gas ante posibles amenazas regionales. La lectura es clara. Washington no solo aumenta su capacidad ofensiva, sino que también refuerza las defensas de sus aliados ante las posibles consecuencias de una nueva escalada. Y al mismo tiempo se intensifica la guerra económica. El secretario del Tesoro, Scott Bessent, asegura que los cargamentos marítimos del crudo iraní cayeron a cero durante septiembre. Washington impone además nuevas sanciones contra 2 personas y 28 entidades, incluidas empresas iraníes de los sectores ferroviario y automovilístico. Son datos y afirmaciones de la administración de Estados Unidos dentro de su campaña de presión sobre Teherán. Trump sostiene además que Estados Unidos controla el tráfico por Hormuz y que Irán no ha conseguido sacar sus propios cargamentos. De modo que tenemos 3 niveles de presión simultáneos: militar, energético, financiero. Y además aparece un cuarto elemento, el incidente del avión de Fly Dubai. Trump asegura que considera muy probable una implicación iraní en lo ocurrido y amenaza directamente con golpear a Teherán muy fuerte si esa responsabilidad llega a confirmarse.
3: Has anybody briefed you about whether or not the guy, the pilot of the Fly Dubai plane, is linked to Iran?
4: We're working on it right now. They're being very open with us. I would say the answer, based on what I'm hearing, is yes, but we're working on it right now.
3: So this guy might have been either put in there by the IRGC or radicalized some other way, and then he tried to take down the plane.
4: Could have been, yeah.
0: La posible implicación iraní sigue sin estar establecida públicamente como un hecho, pero la aerolínea ha confirmado un altercado en la cabina y sobre todo el aterrizaje de emergencia. Israel lo ha calificado ya de atentado, mientras Trump dice que, por la información que está recibiendo, considera muy posible la responsabilidad por parte de Teherán. Sin embargo, como les decimos, la investigación continúa. Y mientras aumenta la presión sobre Irán, la guerra se extiende también por Yemen. Las fuerzas gubernamentales yemeníes aseguran haber realizado 13 ataques aéreos contra posiciones y vehículos hutíes en la región de Taiz. Según su versión, fueron destruidos vehículos, equipamiento militar y hubo bajas entre los combatientes. El Ministerio de Defensa yemení ha pedido a la población mantenerse alejada de las zonas de combate. Otro frente conectado con la tensión regional. Y atención, porque los hutíes aparecen también en una investigación de seguridad nacional dentro de Estados Unidos. El FBI ha detenido a un empleado del Departamento de Energía. Se trata de un ingeniero eléctrico de 51 años. La acusación sostiene que intentó proporcionar apoyo material a los hutíes. Según el Departamento de Justicia, habría comprado productos químicos utilizados para fabricar explosivos y componentes para drones. Los investigadores aseguran además que viajó a Yemen en 2025 utilizando un pasaporte oficial que había recibido durante un empleo anterior en el gobierno. Después habría mantenido contacto con una fuente encubierta del FBI que se presentaba como colaborador de un comandante hutí. La acusación sostiene que proporcionó conocimientos técnicos y diagramas para mejorar sistemas de comunicaciones. Son cargos que tendrán ahora que probarse judicialmente. Si fuera declarado culpable, podría enfrentarse a una pena de hasta 20 años de prisión. Y tenemos otra historia extraordinaria sobre cómo la tecnología está entrando en el corazón de la seguridad nacional de Estados Unidos. Según una investigación del diario Time, Donald Trump consultó a Grok, el chatbot de Elon Musk, semanas antes de la operación de Estados Unidos que terminó con la captura de Nicolás Maduro en Venezuela. Este medio asegura que Trump mantuvo una reunión privada con Elon Musk en diciembre de 2025 y preguntó al sistema cómo podrían reaccionar los venezolanos ante una captura de Maduro. Según esta fuente, Grok respondió que Maduro era muy impopular y que muchos venezolanos posiblemente iban a celebrar su caída. La información no significa por sí sola que la respuesta del chatbot determinara la decisión presidencial, pero sí que muestra algo relevante, y es que la inteligencia artificial empieza a formar parte del entorno en el que se toman decisiones políticas y militares. Pero hay más. Documentos judiciales han revelado que una versión gubernamental de Grok estaba integrada en Project Maven, el sistema militar estadounidense de análisis y selección de objetivos asistidos por inteligencia artificial, y que fue utilizada durante operaciones contra Irán. La pregunta ya no es solo si la inteligencia artificial llegará a la guerra, sino que ya está entrando en ella. Y esto conecta directamente con lo que ocurre en Europa. Rusia vuelve a golpear una infraestructura crítica de Kiev. Un dron ruso ha impactado nuevamente contra el Puente Sur, una de las principales conexiones sobre el río Dnieper. El alcalde de Kiev, Vitaly Klitschko, confirma el ataque y no es el primero. Otros drones habrían golpeado ya la zona y provocado daños en un soporte, la calzada, las barreras de seguridad y la estructura que protege la línea de metro. Las autoridades han cerrado el tráfico tanto en el Puente Sur como en el Puente Peyton mientras evalúan los daños. Medios ucranianos han relacionado algunos de estos ataques con nuevos drones rusos Garand 5, aunque las autoridades no han confirmado oficialmente que ese fuera el modelo utilizado en el último impacto. Y mientras Rusia golpea Kiev, aumenta la tensión en el Báltico. Vladimir Putin ordena reforzar la seguridad de Kaliningrado.
5: То, о чем вы сейчас сказали, заявление МИДа и письма, которые МИД разослал в некоторые страны, это не запугивание, это ответ на попытку нас запугать. Союза нет. Мы будем теперь правила делать под себя, так, как захотим. Вот эти заявления западных политиков, европейских политиков о необходимости и возможности
0: Moscú advierte de que responderá de forma inmediata ante cualquier intento de bloquear este enclave ruso situado entre Polonia y Lituania. Recuerda además que su doctrina contempla una respuesta nuclear en algunos escenarios que afecten al territorio ruso. La OTAN, por su parte, no considera inminente una ofensiva militar rusa contra la alianza, pero más rutes y espera que continúen los ataques híbridos.
6: Is there a threat, an escalation that implies the risk of nuclear weapons being employed against the Baltics is now real?
7: No, it's not. 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Not only because we have to equalize with the United States, but because we need all these capabilities, because Russia clearly has a strong military and we want to stay.
0: Sabotajes, ciberataques, campañas de desinformación, operaciones situadas por debajo del umbral de una guerra convencional. Mientras tanto, Alemania extrae sus propias conclusiones de lo que está ocurriendo en Ucrania. La Bundeswehr tendrá en 2027 su primer regimiento específico dedicado a sistemas no tripulados. Drones y otros sistemas autónomos pasarán a tener una unidad independiente dentro de las Fuerzas Armadas alemanas. El ministro de Defensa, Boris Pistorius, lo resumía de la siguiente forma. Decía, quien quiera imponerse en tierra tendrá que dominar el combate con sistemas no tripulados. Otra prueba de cómo Ucrania está transformando los ejércitos europeos. Y nos vamos también a España porque los dos decretos de vivienda del gobierno llegan hoy al Congreso con un problema decisivo. Junts ha anunciado que va a votar en contra. La dirección del partido de Carles Puigdemont pide retirar los textos y redactar una nueva propuesta de inmediato. Junts sostiene que varias de las medidas producirán el efecto contrario al pretendido. Reducirán la oferta del alquiler y elevarán los precios. Es la posición del partido. El primer decreto incluye la protección frente a algunos desahucios hasta finales de 2030, limitaciones a la compra especulativa hasta 2028, regulación de los alquileres de temporada y por habitaciones y también cambios fiscales. El PNV y Coalición Canaria estaban dispuestos a respaldarlo. Por eso, los 7 diputados de Junts resultan decisivos para ese texto. El segundo decreto establece la renovación automática de algunos contratos y ya afrontaba el rechazo anunciado de PNV y de Coalición Canaria. Por tanto, el gobierno llega a la votación sin los apoyos suficientes que reflejan los números. Se aparece además una cuestión política de mayor alcance. Fuentes del Ejecutivo citadas por OK Diario aseguran que en Moncloa ya no se descarta ningún escenario, incluido un posible adelanto electoral. Pedro Sánchez no ha convocado de momento elecciones anticipadas. La legislatura continúa formalmente hasta 2027, pero lo que existe es una información que atribuye a varias fuentes gubernamentales una mayor apertura a contemplar ese escenario tras el nuevo choque parlamentario con Junts. Mientras tanto, la presión continúa en la calle. Las acampadas por la vivienda se mantienen en diferentes puntos de España. La Puerta del Sol llega ya a su sexto día de protesta. El sindicato de inquilinas anuncia nuevas movilizaciones y plantea incluso una huelga general. La presidenta de la Comunidad de Madrid, Isabel Díaz Ayuso, anuncia que acudirá a los tribunales para intentar forzar el desalojo de la plaza.
8: Por ahora, lo que les anuncio es que esta misma mañana la Comunidad de Madrid va a presentar un recurso en el contencioso administrativo contra la inacción del delegado del Gobierno que se niega a desalojar la acampada ilegal en la Puerta del Sol. Una acampada que nunca se debió permitir. Y, por tanto, vamos a solicitar medidas cautelarísimas para la inmediata disolución de esa ocupación ilegal en Sol. Y si no les importa a sus señorías saltimbanquis con Macintosh, por favor, que desalojen por lo menos lo suficiente para que puedan pasar las ambulancias. Ya no les digo los carritos de bebés y la vida ordinaria de tantos comerciantes que nos han tenido que escribir. La
9: silencio,
8: Asociación de Comerciantes Industriales Depreciados son adyacentes porque les están arruinando.
0: Así que hoy la crisis de la vivienda se juega simultáneamente en tres escenarios: el Congreso, la calle y los tribunales. Y terminamos con la economía, porque el mercado mundial de bonos continúa bajo una presión extraordinaria. La rentabilidad del bono estadounidense a 10 años ha llegado a superar el 5,3%. Los inversores temen que la inflación obliga a mantener los tipos elevados durante más tiempo y el gran problema vuelve a ser la energía. El FMI asegura que los mercados de deuda siguen funcionando de forma ordenada, pero reconoce que los elevados precios energéticos continúan representando un desafío para el crecimiento y, sobre todo, para la inflación. La Reserva Federal tampoco tiene prisa. Su vicepresidente, Philip Jefferson, asegura que puede necesitar más tiempo para determinar si hacen falta o no nuevas subidas. Eso ha permitido cierta relajación en los bonos y Wall Street consigue recuperarse de las pérdidas iniciales. El S&P 500 ganaba un 0,2%, el Nasdaq un 0,3% y el Dow terminaba prácticamente plano. Nvidia, AMD y Micron terminaban con subidas y precisamente en la inteligencia artificial nos deja otra historia importante y es que OpenAI ha despedido a 3 investigadores después de una investigación interna sobre el manejo de información sensible. La compañía asegura que incumplieron sus políticas de acceso y tratamiento de información. The Wall Street Journal identifica a 3 personas, aunque OpenAI no ha confirmado públicamente sus nombres. El elemento especialmente sensible es que estaban relacionados con trabajos de seguridad y alineamiento de inteligencia artificial. El periódico sostiene que parte del caso se refiere a supuesto intercambio de información confidencial con una organización externa dedicada a evaluar la seguridad de los modelos. Es un nuevo episodio dentro de un debate que crece a medida que los sistemas son más capaces. Cómo desarrollar modelos cada vez más potentes sin perder el control sobre su seguridad. Y mientras OpenAI atraviesa esta investigación interna, Anthropic podría preparar una operación financiera gigantesca. Según Bloomberg, la compañía podría debutar en bolsa durante la semana del 9 de noviembre. Las fuentes citadas plantean incluso que la operación podría situarse entre las mayores salidas a bolsa registradas. De nuevo, la misma paradoja: más inversión, más capacidad, más competencia y también más preocupación por los riesgos. Y así llegamos por fin a este viernes, con Estados Unidos trasladando miles de militares y una enorme capacidad naval hacia Oriente Medio, con Trump aumentando la presión sobre Irán, mientras mantiene abierta la alternativa entre negociación y fuerza con Arabia Saudí y Qatar, reforzando sus defensas antimisiles, con Rusia golpeando infraestructuras críticas de Kiev y elevando el tono sobre Kaliningrado con Europa, que mientras tanto acelera su transformación militar alrededor de drones y sistemas autónomos, y con el gobierno español, que afronta hoy una votación decisiva sobre vivienda sin el apoyo de Junts. Pero hay un elemento que conecta buena parte de las noticias de esta mañana. La tecnología está cambiando la forma de ejercer el poder. Drones sobre Kiev, Patriots en el Golfo, sistemas autónomos en Alemania, inteligencia artificial en la seguridad nacional de Estados Unidos y modelos cada vez más poderosos en manos de empresas privadas. Mientras todo esto ocurre, Estados Unidos despliega una de sus mayores concentraciones militares recientes alrededor de Irán. No significa que una nueva ofensiva esté decidida, sino que significa que Washington quiere tener las opciones preparadas. Y Trump vuelve a decir que la decisión se acerca. Comenzamos las noticias.

0: Empezamos las noticias y lo hacemos mirando de nuevo a Estados Unidos para contarles que prepara un enorme despliegue militar en Oriente Medio. Más de 2.000 marines se dirigen hacia la región a bordo del grupo anfibio encabezado por el US Making Island. Y no llegan solos, lo hacen con el portaaviones US Theodore Roosevelt y su grupo de combate que también están en camino. Si coincide con los dos portaaviones que ya operan en esta zona, Estados Unidos podría concentrar 3 grupos de portaaviones y 2 grupos anfibios en Oriente Medio entre finales de octubre y noviembre. Una presencia naval excepcional con decenas de buques, cientos de aeronaves y más de 20.000 marineros y marines, si todos los grupos coinciden en la región. Un funcionario de Estados Unidos ha explicado que semejante concentración va a proporcionar a los dirigentes de Estados Unidos muchas opciones frente a Irán. Eso sí, el despliegue no significa que se haya ordenado una nueva ofensiva, pero llega mientras Donald Trump mantiene abierta públicamente la opción de reanudar los ataques contra Irán. Washington mueve sus piezas y concentra una enorme capacidad militar alrededor del Golfo en un momento de máxima tensión con Teherán.
1: Is lower than it was with Biden, despite the fact that we have a war going on with a country that will never have a nuclear weapon and is ready to fold up. We'll win very easily right now. They're just about I believe right after the election we'll win, but maybe before the election, because they have 300%, almost like 312, I heard, inflation. Think of that, 312% inflation, meaning their currency is...
0: El presidente de Estados Unidos, que también decía este jueves a los periodistas que Irán tendrá que firmar un acuerdo muy justo o el país dejará de existir, agregaba que tiene que tomar una decisión, reiterando sus comentarios de ayer sobre la opción de tener que hacerlos volar por los aires. También se le preguntó a Donald Trump sobre la posible implicación de Teherán en el incidente del avión de pasajeros de Fly Dubai, que se vio obligado a realizar un aterrizaje de emergencia en Arabia Saudí. Trump respondía que, según lo que había oído en algunas reuniones informativas, la respuesta es que sí y que Irán se verá muy afectado si se confirma que es cierto. Y mientras tanto, el secretario del Tesoro de Estados Unidos, Scott Bessent, afirmaba este jueves que los envíos de petróleo crudo iraní cayeron a cero en septiembre. La administración del presidente Trump está cortando la fuente de ingresos más importante del régimen iraní. La operación marginado económico está interrumpiendo los canales económicos vitales que han permitido a Teherán financiar su agenda terrorista. Es lo que escribía el propio Bessent en un mensaje en X. Horas antes, Washington impuso nuevas sanciones relacionadas con Irán, dirigidas a 2 personas y 28 entidades. El presidente de Estados Unidos, Donald Trump, afirmaba que su administración está extrayendo millones y millones de barriles de petróleo en el bloqueo estadounidense sobre el estrecho de Hormuz. Durante su discurso en Denton, en Texas, señalaba que Estados Unidos extrae en algunos casos más petróleo que antes de la guerra, al tiempo que destacaba que su armada impuso un bloqueo. Decía, somos los únicos que podemos pasar. Irán no ha tenido un solo barco que haya podido pasar en meses. Irán no tiene mucho que pueda hacer. Explicaba que el país a veces despliega minas marinas que Estados Unidos suele desactivar antes de que lo hagan. Y a todo esto miramos también a la Oficina de Control de Activos Extranjeros del Departamento del Tesoro de Estados Unidos, que emitía este jueves nuevas sanciones relacionadas con Irán, imponiendo multas a 2 personas y 28 entidades. Según el Ministerio de Hacienda, las nuevas medidas restrictivas están dirigidas a las principales empresas automovilísticas y ferroviarias de Irán, como parte de una ofensiva económica anunciada previamente. Anteriormente, algunos medios de comunicación informaban de que Washington estaba considerando ofrecer a Teherán el levantamiento de las sanciones a cambio de avances en el tema nuclear, lo que el presidente de Estados Unidos rechazó, calificándolo de farsa. Además, también miramos a los últimos mensajes, las últimas informaciones por parte de Axios, citando a funcionarios de Estados Unidos, anuncia que el ejército estadounidense envió recientemente 2 sistemas de defensa antimisiles Patriot a Arabia Saudita y Qatar para ayudarles a proteger instalaciones críticas de petróleo y de gas de posibles amenazas regionales. Este despliegue tiene como objetivo reafirmar la protección que Washington brinda a sus aliados clave del Golfo y a su infraestructura energética en caso de que Trump decida reanudar las operaciones militares importantes contra Irán. Trump declaró recientemente que Irán tendrá que firmar un acuerdo muy justo o el país dejará de existir, advirtiendo sobre posibles bombardeos en el próximo Pero Estados Unidos anunciaba de esta forma el despliegue de más misiles Patriot tanto en Arabia Saudí como en Qatar. Y a todo esto, según el centro de prensa de las Fuerzas Armadas de Yemen, el ejército yemení anunció que sus fuerzas aéreas llevaron a cabo 13 ataques aéreos de precisión contra personal y vehículos hutíes en la región de Taiz. En este sentido, las operaciones tuvieron lugar en las localidades

estuvieran alejados de las zonas de combate activas y que evitaran 19 carreteras específicas en toda la gobernación para garantizar su seguridad. Además, hablamos de nuevo del presidente de Estados Unidos, Donald Trump, amenazaba con golpear a Irán muy fuerte si se confirma que Teherán estuvo detrás del incidente en el vuelo de Fly Dubai, unos hechos que Israel ha calificado de atentado terrorista. Preguntado específicamente sobre una posible implicación de Irán, el mandatario republicano ha dicho, afirmado que considera muy posible esta hipótesis. Decía, diría que la respuesta, basándome en lo que estoy escuchando, es sí, pero estamos trabajando en ello en este momento. Preguntado específicamente sobre una posible implicación de Irán, Trump afirmaba que considera muy posible esta hipótesis. Decía, literalmente, que ve muy posible la implicación de Irán y que en este caso serán golpeados muy fuerte. Además, hay alarma dentro del gobierno de Estados Unidos. El FBI ha detenido a un empleado del Departamento de Energía, acusado de intentar proporcionar apoyo material a los hutíes de Yemen. El detenido es Ashton Hamed El Abudi, de 51 años, ingeniero eléctrico que trabajaba para el gobierno estadounidense en el estado de Washington, y las acusaciones son especialmente graves. Según el Departamento de Justicia, habría comprado productos químicos utilizados para fabricar explosivos, además de componentes para construir drones. Pero hay más. Los investigadores aseguran que en 2025 viajó hasta Yemen utilizando un pasaporte oficial que había recibido durante un trabajo anterior para el gobierno estadounidense. Después habría entrado en contacto con una fuente encubierta del FBI que se hacía pasar por un colaborador de un comandante hutí. Según la acusación, el Abudi proporcionó asesoramiento técnico, diagramas y conocimientos de ingeniería para mejorar sistemas de comunicaciones destinados supuestamente al grupo. El hombre ha sido acusado de intento de proporcionar apoyo material a una organización terrorista extranjera y podría enfrentarse a 20 años de prisión si es declarado culpable. Un caso de seguridad nacional que golpea directamente al interior del gobierno de Estados Unidos. Además, vamos a contarles también una revelación sorprendente sobre el papel de la inteligencia artificial en las decisiones de la Casa Blanca. Donald Trump consultó a Grok, el chatbot de Elon Musk, apenas unas semanas antes de ordenar la operación estadounidense que terminó con la captura de Nicolás Maduro en Venezuela. Según una investigación de Time, Trump mantuvo en diciembre de 2025 una reunión privada con Musk en el despacho Oval y pasó varias horas haciendo preguntas a Grok sobre su presidencia y su legado. Pero hubo una pregunta especialmente delicada. Preguntó cómo reaccionarían los venezolanos si Estados Unidos capturaba a Maduro. Según el funcionario presente, Grok respondió que Maduro era profundamente impopular y que muchos venezolanos posiblemente iban a celebrar su caída. Pero hay más. Documentos judiciales revelaron después que una versión gubernamental de Grok estaba integrada en Project Maven, el sistema militar de Estados Unidos de inteligencia y selección de objetivos asistido por inteligencia artificial y que fue utilizado en las operaciones contra Irán. La inteligencia artificial ya no solo responde de preguntas, sino que también está entrando en el corazón de las decisiones militares y de seguridad nacional de Estados Unidos. Además, el secretario de Energía de Estados Unidos, Chris Wright, declaraba este jueves que Washington pedirá a Europa que libere sus reservas estratégicas de diésel, confirmando así informes anteriores. Wright declaraba a Fox que Europa puede ayudar a mejorar la situación de la gasolina y del diésel y expresó su confianza en que Estados Unidos pronto recibirá noticias positivas. En este sentido, decía que hay muchas probabilidades de que hayamos alcanzado los precios máximos y que es casi seguro que veremos una bajada en los precios del diésel. Añadía además que espera precios más bajos tanto para la gasolina como para el diésel para las elecciones de mitad de mandato en noviembre. Miramos también a Rusia para contarles un nuevo ataque directo contra una de las principales infraestructuras de Kiev. Un dron ruso ha vuelto a impactar en el puente sur, una de las grandes conexiones sobre el río Dnieper en la capital ucraniana. El propio alcalde de Kiev, Vitaly Klitschko, ha confirmado el nuevo impacto y ha informado de que los servicios de emergencia se han desplazado inmediatamente hasta la zona. Y atención, porque este no es el primer golpe. Durante el día anterior, varios drones rusos ya habían alcanzado la zona del puente. Los ataques provocaron daños en uno de sus soportes, la calzada, las barreras de seguridad y la estructura de hormigón que protege la línea de metro. Tras este nuevo ataque, las autoridades han cerrado el tráfico en el puente sur y también en el puente Patón, mientras se evalúan los daños. Medios ucranianos han relacionado los ataques anteriores con los nuevos drones rusos Geran 5, aunque las autoridades no han confirmado oficialmente que este sea el modelo utilizado en este

0: último impacto. Rusia vuelve a golpear el mismo puente en cuestión de horas y aumenta la presión sobre las infraestructuras críticas de Kiev. Y a todo esto, el presidente ruso Vladimir Putin ha ordenado tomar medidas para garantizar la seguridad de Kaliningrad ante la amenaza de que la OTAN bloquee este enclave ruso en el Báltico. Es lo que alertaba este jueves Nikolai Patrushev, asesor del Kremlin. Avisaba de que si solo intentan hacer algo, habrá acorde una respuesta inmediata. Moscú recuerda que una respuesta nuclear a los intentos de bloquear un territorio ruso está contemplada en la legislación rusa.
1: О чем вы сейчас сказали, заявление МИДа и письма, которые МИД разослал в некоторые страны, это не запугивание, это ответ на попытку нас запугать. Русского Союза нет. Мы будем теперь правила делать под себя, так, как захотим. Вот эти заявления западных политиков, европейских политиков о необходимости и возможности и о подготовке войны с Россией.
0: Mientras tanto, miramos también al secretario general de la OTAN, Mark Rutte. Recibía este jueves el Premio Internacional de la Paz de Westfalia con un discurso en el que predijo que el presidente ruso, Vladimir Putin, va a fracasar con su comportamiento internacional, que incluye, según él, mantener la guerra en Ucrania y convertir objetivos a los países de la Alianza Atlántica. Rutte afirmaba que no se espera una ofensiva militar rusa inminente, pero sí que continúen los ataques hostiles de carácter híbrido. Por su parte, el canciller alemán, Friedrich Merz, también atribuía al Kremlin intentos de dividir a Alemania a través de ataques híbridos, llamadas al odio en las redes sociales difundidas por bots rusos y a través de los eslóganes de AFD. Dice además que están instigando también a los rusos.
2: Is there a threat, an escalation that implies the risk of nuclear weapons being employed against the Baltics is now real?
3: 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Not only because we have to equalize with the United States, but because we need all these capabilities, because Russia clearly has a strong military and we want to stay ahead.
4: Airspace violations, arson, sabotage, and of course the Russian hybrid attack at Leipzig Airport in August. While we see no imminent military attack against NATO, we must be prepared for Russia's campaign of hostile actions against allies to continue. We must all remain vigilant. We must all remain alert.
0: Y a todo esto, Donald Trump ha vuelto a lanzar una durísima advertencia sobre el futuro de Europa. El presidente de Estados Unidos asegura que el continente está pagando las consecuencias de las políticas adoptadas durante los últimos años y ha utilizado una frase especialmente contundente para describir la situación. Decía, miren lo que le ha pasado a Europa, la están devorando viva. Trump afirmaba que algunas de las advertencias que están realizando ya eran conocidas por él, pero defendía la necesidad de contárselo a todo el mundo. Dice además, asegura que cada vez más personas están tomando conciencia de lo que a su juicio está ocurriendo. No es la primera vez que el presidente de Estados Unidos carga contra el rumbo europeo. En anteriores intervenciones ha criticado especialmente las políticas migratorias del continente. Ya ha llegado a advertir de que algunos países europeos podrían transformarse profundamente si mantienen su actual dirección. Un discurso que vuelve a mostrar las fuertes diferencias políticas entre Trump y buena parte de Europa. Y esta vez lo resume con cinco palabras. La están devorando viva. Este es el mensaje de Trump para Europa.
5: Say what he said to me when I first came out of the beast. The beast is quite cool, I have to tell you. But I came out and he said those things about the policies, and I knew it, but we have to tell the world about it. The world is fine, but the world really does know. Look at what's happened to Europe. They're being eaten.
0: Y a todo esto, Alemania da un nuevo paso en la transformación de sus fuerzas armadas. El ministro de Defensa, Boris Pistorius, ha anunciado que la Bundeswehr tendrá en 2027 su primer regimiento dedicado específicamente a sistemas no tripulados. El anuncio se ha producido durante unas maniobras militares en Bergen, Baja Sajonia, donde Pistorius dejó una frase especialmente contundente. Decía, quien quiera imponerse en tierra tiene que dominar el combate con sistemas no tripulados. El nuevo regimiento funcionará como una unidad independiente especializada en drones y otros sistemas no tripulados. Alemania lleva meses acelerando su apuesta por estas tecnologías tras las lecciones de la guerra de Ucrania, donde los drones se han convertido en una pieza fundamental tanto para reconocimiento como para ataques y defensa. El objetivo de Berlín es integrar estas capacidades a gran escala dentro de sus fuerzas terrestres y preparar a sus soldados para un campo de batalla cada vez más automatizado. Alemania acelera su rearme y coloca los drones en el centro de su ejército del futuro. Y miramos ahora a España con un giro político de enorme calado. El gobierno de Pedro Sánchez ya no descartaría adelantar las elecciones generales tras el nuevo choque con Junts. Según fuentes del Ejecutivo citadas por OK Diario en Moncloa, reconocen ahora que ya no descartamos nada, incluida la opción de acudir a las urnas antes incluso de 2027. El cambio llega después de que la dirección de Junts acordara rechazar los dos decretos de vivienda que se votan este viernes en el Congreso. Los 7 diputados del partido de Carles Puigdemont son decisivos para la mayoría parlamentaria y su negativa supone un nuevo golpe para la capacidad del gobierno de sacar adelante algunas de sus principales medidas. Otros medios también reflejan desconcierto dentro del Ejecutivo ante la decisión de Junts después de que el gobierno confiara en evitar el rechazo. Eso sí, Sánchez no ha anunciado elecciones anticipadas y oficialmente sigue vigente una legislatura que debería terminar a priori en 2027. Pero por primera vez el adelanto electoral entra abiertamente en el escenario político del gobierno. Todo esto después de que, como les contábamos, la ejecutiva de Junts per Catalunya haya rechazado validar los 2 decretos de vivienda que el gobierno llevará este viernes al Congreso de los Diputados y ha pedido su retirada, además de solicitar un nuevo texto de inmediato que comience a revertir la grave situación de la vivienda. Con este escenario, el Ejecutivo no podrá aprobar los decretos. En un comunicado de este jueves por la noche ha considerado que muchas de las medidas incluidas van a provocar el efecto contrario de lo que pretenden y asegura además que van a reducir la oferta de viviendas de alquiler, incrementarán los precios y dificultarán aún más el acceso a la vivienda de las personas con menor capacidad económica. El primer decreto que se somete a votación incluye medidas de protección ante los desahucios hasta el 31 de diciembre de 2030, limitaciones a la compra especulativa de vivienda hasta el 31 de diciembre de 2028, la regulación del alquiler de temporada y habitaciones, la imposición de un 10% de IVA a los precios turísticos, deducciones fiscales a los inquilinos y bonificaciones a los pequeños propietarios. Tanto el PNV como Coalición Canaria estaban dispuestos a apoyarlo, con lo que la llave de la votación estaba en manos de Junts. El segundo decreto consta de un único artículo que establece la renovación automática de los contratos de alquiler y en este caso tanto el PNV como Coalición Canaria ya habían avanzado su voto negativo al mismo, por lo que la posición de la formación catalana no era en este caso determinante. Y a todo esto sigue la acampada en Sol. Los manifestantes y las manifestaciones por toda España continúan con el epicentro, como les contamos, en la Puerta del Sol. Están viendo la imagen en directo donde miles de personas acampan ya por 6º día consecutivo. Ni siquiera la lluvia les para. El sindicato de inquilinas convocó ayer una cacerolada y manifestaciones por todo el país este sábado con la mirada puesta en una huelga general. La presidenta de la Comunidad de Madrid, Isabel Díaz Ayuso, anuncia que irá a la justicia para forzar el desalojo de Sol.
6: Por ahora lo que les anuncio es que esta misma mañana la Comunidad de Madrid va a presentar un recurso en el contencioso administrativo contra la inacción del delegado del gobierno que se niega a desalojar la acampada ilegal en la Puerta del Sol. Una acampada que nunca se debió permitir. Y por tanto vamos a solicitar medidas cautelarísimas para la inmediata disolución de esa ocupación ilegal en Sol. Y si no les importa a sus señorías saltimbanquis con Macintosh, por favor, que desalojen por lo menos lo suficiente para que puedan pasar las ambulancias. Ya no les digo los carritos de bebés y la vida ordinaria de tantos comerciantes que nos han tenido que escribir la
7: Silencio,
6: Asociación de Comerciantes Industriales Depreciados, Sol y adyacentes, porque les están arruinando.
0: Y mientras tanto, miramos también a los mercados con una nueva señal de alarma. Los mercados financieros, los bonos continúan bajo una enorme presión ante el temor de que la Reserva Federal tenga que mantener los tipos de interés elevados durante más tiempo e incluso aplicar nuevas subidas. La rentabilidad del bono estadounidense a 10 años llegó a superar el 5,3%, su nivel más alto desde 2002, en medio de una fuerte venta de deuda a escala mundial. El gran problema es que la inflación vuelve a amenazar. El petróleo se mantiene por encima de los 100 dólares por barril, mientras la tensión en Oriente Próximo sigue generando dudas sobre el suministro energético y, sobre todo, presionando a los precios. Y cuanto más caro sea el petróleo, mayor es el riesgo de que esa subida termine trasladándose al transporte, la industria y finalmente al consumidor. Los mercados siguen contemplando nuevos movimientos de la Reserva Federal, aunque una subida inmediata en octubre ha perdido fuerza. Petróleo caro, inflación resistente y tipos elevados. Una combinación que vuelve a poner bajo máxima presión al mercado mundial de bonos. Sobre esto hablaba también el Fondo Monetario Internacional. Declaraba este jueves que los mercados mundiales de bonos siguen funcionando de forma ordenada en medio de un reciente aumento de los rendimientos globales. La portavoz del FMI, Julie Kosak, también compartía durante una conferencia que los precios más altos de la energía siguen representando un desafío para el crecimiento económico mundial, derivado del conflicto en Irán y las interrupciones en el suministro de petróleo. Decía, hemos visto que la crisis energética, que forma parte de lo que alimenta la inflación general, todavía no ha terminado. También les contamos un terremoto interno en OpenAI. La compañía detrás de ChatGPT ha despedido a 3 investigadores después de una investigación sobre el manejo de información sensible. OpenAI asegura que los empleados incumplieron las políticas internas de acceso y tratamiento de información y actuaron fuera de los procedimientos establecidos por la propia empresa. Según The Wall Street Journal, los despedidos serían Yasmin Wang, Tomek Korbach y Mikita Valesny, aunque OpenAI no ha confirmado públicamente sus identidades. Hay un detalle además especialmente llamativo y es que los 3 estaban vinculados a trabajos relacionados con la seguridad y el alineamiento de la inteligencia artificial. El periódico asegura que parte del caso implica el supuesto intercambio de información confidencial con una organización externa especializada en evaluar la seguridad de modelos de inteligencia artificial. Los 3 investigadores también habían expresado públicamente en las últimas semanas preocupaciones sobre los peligros de sistemas de inteligencia artificial cada vez más potentes. 3 despidos en uno de los departamentos más sensibles de OpenAI, justo cuando el debate sobre los peligros de la inteligencia artificial está más encendido que nunca. Y hablamos también de Anthropic. Según informaban varios medios de comunicación este jueves, la PBC, la salida a bolsa de Anthropic, podría hacer su muy esperado debut tan pronto como la segunda semana de noviembre. Si bien informes anteriores ya mencionaban que la compañía pospondría su oferta pública inicial hasta noviembre, no se especificaba una fecha exacta. Fuentes consultadas por Bloomberg indicaban que la cotización podría tener lugar la semana del próximo 9 de noviembre. Según las fuentes, el objetivo era salir a bolsa antes del Día de Acción de Gracias, que se celebra el próximo 26 de noviembre. Se especula que podría ser la mayor salida a bolsa de la historia, superando incluso a SpaceX. La mega salida a bolsa de Anthropic podría tener lugar en la segunda semana de noviembre. Y mientras tanto, las acciones estadounidenses cerraron mayoritariamente al alza este jueves, borrando las pérdidas iniciales tras la pausa en la venta masiva de bonos del Tesoro. El S&P 500 ganaba un 0,2%, mientras el Nasdaq un 0,3%. El Dow Jones cerraba prácticamente sin cambios. La pausa en la caída de los bonos provocó que los rendimientos de los bonos del Tesoro a 10 años bajaran desde su máximo desde 2022 y el desmantelamiento de posiciones concentradas impulsó el repunte. Los bonos del Tesoro subieron después de que el vicepresidente de la Reserva Federal, Philip Jefferson, dijera que podría tomar más tiempo evaluar si se necesitan nuevas subidas de tipos. La pausa brindó cierto apoyo a las acciones sensibles al crédito. Los fabricantes de chips, que se enfrentan a niveles récord de emisión de deuda, cerraron sobre todo al alza. Por ejemplo, Nvidia ganaba un 1,1%, AMD ganaba un 0,6% y Micron un 3% después de publicar un pronóstico optimista para el trimestre actual, después de sólidos resultados del cuarto trimestre fiscal. Los rendimientos de los bonos del Tesoro habían extendido previamente una subida de varios meses, presionados por los precios más altos del petróleo, lo que avivó la preocupación por la inflación y, sobre todo, reforzó las expectativas de nuevas subidas de tipos por parte de los bancos centrales. Pendientes de los bancos centrales, hoy con el foco puesto también en la inteligencia artificial, mirando al caos en el gobierno español y también a las tensiones en Oriente Medio, hacemos nada, una pequeña pausa, 2 minutos, enseguida toda la información, todas las claves en Negocios Televisión.

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5: A Bessent y compañía le han afeado que está frenando el crecimiento mundial. ¿Dónde? Con los colegas del G20. En la cumbre de Asheville. Estaba montada como escaparate para la política económica de Trump. Le ha salido fatal. Sentaba por primera vez a consejeros delegados americanos con ministros. Pero europeos y canadienses han aprovechado para pasarle la factura del desastre al que está llevando a la economía mundial Donald Trump. Diciéndole que está frenando el crecimiento mundial con sus cosas. Europeos, canadienses, los aranceles... La guerra de Irán, la decisión de Bessent de vender euros de las reservas estadounidenses para sostener al yen sin avisar a nadie. Hace lo que le sale de la nariz. Al hacerlo, hundió la moneda europea, protegió el dólar, pero ¿va a hacer esto siempre? Hoy tenemos menos duda de que Rusia está armando a Irán, dándole armas. Armando a Irán. Que eso que pone encima de la mesa un artículo del Financial Times en una investigación espectacular, de Pulitzer, del Financial Times. Dice el Financial Times que lo de Hormuz va a ir a más. No dice eso el Financial Times, lo dice la información del Financial Times, esto va a ir a más. Y va a la unión de los conflictos. Y ahora entendemos por qué fue John Ratcliffe un poco más. No es solo por la escalada hacia la OTAN, es por esto. Le estás dando armas. Le estás dando armas. Es lo que le está poniendo encima de la mesa.

0: Estamos de vuelta en Negocios Televisión, seguimos en Business Connection, pendientes de las últimas horas, mirando la actualidad nacional. Les contábamos que hoy, bueno, el gobierno afronta un día clave, una votación clave con, bueno, estas dos votaciones en el Congreso, donde se va a dirimir, donde se va a debatir sobre los dos decretos de vivienda con Junts, que ayer anunciaba un plantón. Hoy les contábamos cómo el gobierno se está pensando, incluso elecciones anticipadas, y tenemos noticia importante de última hora. Tenemos nuevo giro por parte de Junts. Acaba de comunicar que después de la decisión de su dirección de rechazar los dos decretos de vivienda del gobierno, va a entregar un nuevo texto al Ejecutivo para que este sirva de punto de partida a un nuevo texto normativo con medidas efectivas para afrontar, dice, la grave crisis de la vivienda, con la condición de que el Ejecutivo retire los aprobados en el Consejo de Ministros. El Pleno del Congreso, como les decimos, vota este viernes los dos decretos ley de vivienda aprobados esta semana por el Consejo de Ministros, que previsiblemente serán tumbados con el rechazo de Junts, PP, UPN y Vox. El Partido Independentista Catalán pedía anoche al Gobierno la retirada de ambas normas, cuestión a la que el Ejecutivo Central se ha negado, así como la redacción y aprobación de un nuevo decreto de vivienda que cumpla con sus condiciones. El gobierno había apurado hasta la última hora las negociaciones para sacar adelante todas las medidas y había conseguido el apoyo de Sumar, Podemos y Esquerra Republicana para ambos decretos. Además, el PNV, que en abril se abstuvo, aseguró su apoyo únicamente al primer decreto, que es el que contiene el grueso de las medidas, al tiempo que lo va a criticar este viernes por ser considerado un parche puntual con muchas carencias. Día clave para la política española, con programación especial, eso de las 11 de la mañana, contándoles el minuto a minuto de esta votación clave en el Congreso, mientras el foco está puesto también en Estados Unidos, en el presidente estadounidense, en Donald Trump, que decía este jueves que tendrá que firmar un acuerdo muy justo o Irán dejará de existir. Agregaba que tiene que tomar una decisión, reiterando sus comentarios sobre la opción de hacerles volar por los aires. También se le preguntó a Trump sobre la posible implicación de Teherán en el incidente del avión de pasajeros de FlyDubai, que se vio obligado a realizar un aterrizaje de emergencia en Arabia Saudí después de un altercado físico entre los pilotos. Trump decía que la respuesta por ahora es que sí y que Irán se verá muy afectado si se confirma que esto es cierto. Y todo esto en un momento clave también para el devenir del conflicto en Oriente Medio, un momento en el que parece que Estados Unidos empieza de nuevo a desplegar a sus soldados. Estados Unidos prepara un enorme despliegue militar en Oriente Medio. Más de 2.000 marines se dirigen hacia la región a bordo del grupo anfibio encabezado por el US Making Island. Y no llegan solos. El portaaviones US Theodore Roosevelt y su grupo de combate también están en camino. Si coincide con los dos portaaviones que ya operan en esta zona, Estados Unidos podría concentrar 3 grupos de portaaviones y 2 grupos anfibios en Oriente Medio entre finales de octubre y noviembre. Una presencia naval excepcional con decenas de buques, cientos de aeronaves y más de 20.000 marineros y marines, si todos los grupos coinciden en la región. Un funcionario de Estados Unidos ha explicado que semejante concentración proporcionará a los dirigentes de Estados Unidos muchas opciones frente a Irán. Eso sí, el despliegue no significa que se haya ordenado una nueva ofensiva, pero llega mientras Donald Trump mantiene públicamente la opción de reanudar los ataques contra Irán. Washington mueve sus piezas y concentra una enorme capacidad militar alrededor del Golfo en un momento de máxima tensión con Teherán.
1: It's lower than it was with Biden, despite the fact that we have a war going on with a country that will never have a nuclear weapon and is ready to fold up. Will win very easily right now. They're just about. I believe right after the election we'll win, but maybe before the election, because they have 300%, almost like 312, I heard, inflation. Think of that, 312% inflation, meaning their currency is valueless.
0: Además, el secretario del Tesoro de Estados Unidos, Scott Bessent, afirmaba este jueves que los envíos de petróleo crudo iraní cayeron a cero en septiembre. Decía, la administración Trump está cortando la fuente de ingresos más importante del régimen iraní. La operación marginado económico está interrumpiendo los canales económicos vitales que han permitido a Teherán financiar su agenda terrorista, es lo que escribía el propio Bessent en X. Horas antes, Washington impuso nuevas sanciones relacionadas con Irán, dirigidas a 2 personas y 28 entidades. El presidente de Estados Unidos afirmaba que su administración está extrayendo millones y millones de barriles de petróleo en el bloqueo estadounidense del Estrecho de Hormuz. Durante su discurso en Denton, en Texas, señalaba que Estados Unidos extrae en algunos casos más petróleo que antes de la guerra, al tiempo que destacaba que su armada impuso un bloqueo. Decía, somos los únicos que podemos pasar. Irán no ha tenido un solo barco que haya podido pasar en meses. Irán no tiene mucho que pueda hacer. Explicaba que el país a veces despliega minas marinas que Estados Unidos suele desactivar antes de que lo hagan. La Oficina de Control de Activos Extranjeros del Departamento del Tesoro de Estados Unidos también emitía este jueves nuevas sanciones relacionadas con Irán, imponiendo multas a 2 personas y 28 entidades. Según el Ministerio de Hacienda, las nuevas medidas restrictivas están dirigidas a las principales empresas automovilísticas y ferroviarias de Irán, como parte de una ofensiva económica anunciada previamente. Antes, algunos medios informaron de que Washington estaba considerando ofrecer a Teherán el levantamiento de las sanciones a cambio de avances en el tema nuclear, lo que Trump rechazaba calificándolo de farsa. También hablamos de la información por parte de Axios que apunta que el ejército de Estados Unidos ha enviado recientemente 2 sistemas adicionales de defensa antimisiles Patriot a Arabia Saudita y a Qatar para ayudarles a proteger instalaciones críticas de petróleo y de gas de posibles amenazas regionales. Este despliegue tiene como objetivo reafirmar la protección que Washington brinda a sus aliados clave del Golfo y a su infraestructura energética en caso de que Trump decida reanudar las operaciones militares importantes contra Irán. Trump decía recientemente que Irán tendrá que firmar un acuerdo muy justo o el país dejará de existir, advirtiendo sobre posibles bombardeos en el próximo periodo. Según el centro de prensa de las Fuerzas Armadas de Yemen, el ejército yemení anunció que sus fuerzas aéreas llevaron a cabo 13 ataques aéreos de precisión contra personal y vehículos hutíes en la región de Taiz. Las operaciones tuvieron lugar en las localidades de Al-Rada, Al-Akruz, Bani Bakar, Al-Quda, Jabal Numan, Al-Ahram y Al-Barzam. Los ataques resultaron en la destrucción de un tanque, varios vehículos y dotaciones militares, además de neutralizar a varios milicianos, entre muertos y heridos. Es lo que declaraba el portavoz de las Fuerzas Armadas. Después de las operaciones, el Ministerio de Defensa del país emitió una advertencia de seguridad urgente para los residentes, aconsejándoles que se mantuvieran

0: alejados de las zonas de combate activas y que evitaran 19 carreteras específicas en toda la gobernación para garantizar su propia seguridad. Atentos a la tensión en Yemen, en un día, bueno, en el que vemos de nuevo incertidumbre en los mercados, tensión en Oriente Medio, también hay miedos con los bonos, con la inteligencia artificial. Nos cuenta, como siempre, todas las claves nuestro compañero Manuel Velázquez. ¿Qué tal, Manuel? Buenos días.
1: Muy buenos días, Sergio. Pues tenemos hoy un buen puñado de datos macroeconómicos que van a servir para, bueno, dictar sentencia para que se haga el mercado una composición de lugar. También la Reserva Federal, para a partir de ahí hacer cábalas sobre si habrá bajada, subida, mantenimiento de tipos de interés en el mes de octubre. El 28 de octubre es la próxima reunión de tipos de la Reserva Federal y de momento el mercado pues ha enfriado esas expectativas después de los últimos datos que vimos de inflación PCE, que cumplía el guión previsto, 3,7%, sin cambios respecto al mes de julio. Hablamos del dato de agosto, pero insistimos, un dato que tiene truco porque en agosto no se produjeron movimientos altercados, ataques, fuego cruzado entre Irán y Estados Unidos, algo que ha cambiado soberanamente en el mes de septiembre y de momento pues aquí estamos, a un mes de las midterms y con la tensión que sigue en escalada en Oriente Medio con Estados Unidos, que según revela en Wall Street Journal, el portal Axios, está enviando sistemas de misiles Patriot para Arabia Saudí, para Yemen, para seguir golpeando a los rebeldes hutíes y recuperar el tráfico de crudo por el estrecho de Bab el Mandeb, habida cuenta de que, habrá que creerlo, continúa el bombeo de barriles a través del estrecho de Hormuz. No obstante, el precio del barril continúa por encima de los $100. Todo ese escenario geopolítico, las bolsas europeas apuntan a una apertura muy tranquila, con signo mixto, con algunas caídas que estamos viendo en el DAX germano, con tímidos avances para Milán, para el Eurostock 50, el IBEX 35, que va a ser toda una incógnita, con esos 19.500 puntos en el punto de mira y en compás de espera, antes de conocer a las 2:30 de la tarde, hora central europea, 8:30 de la mañana, al otro lado del Atlántico, en la costa oeste estadounidense, el dato de empleo, la variación de nóminas no agrícolas, que se espera que se traduzca en un menor ritmo de creación de empleo y la tasa de paro que parece que se mantendrá sin cambios en el 4,1%, con el mercado de bonos que parece que ha dado una ligera pausa, pero bueno, siguen todavía esos rendimientos muy elevados, con máximos que no veíamos en los últimos 30 años en el caso de Japón, prácticamente el mismo nivel, 25 años en Estados Unidos, por no hablar de, bueno, de Reino Unido o de Alemania, que no tenía un boom en el 3,5% desde el año 2011, y con todo ello, que puede ser un asunto clave para la inflación, habida cuenta de que, por cierto, a las 11 de la mañana vamos a conocer el dato de IPC de septiembre en la zona euro y ojo porque se puede complicar los planes de Christine Lagarde porque podemos hablar de un salto de la inflación en unas 5 décimas hasta el 3,7%, de nuevo alejándose de esos objetivos del 2% y muy por encima del objetivo que ha proyectado para este año la entidad monetaria comunitaria en el 3,3%, prevé una inflación, el Banco Central Europeo pues podría llegar al 3,7%. Ya veremos lo que nos depara este último trimestre recién comenzado y con, por cierto, un aperitivo de Japón, en este caso el considerado dato previo, la antesala de la inflación general en todo el país, el IPC de Tokio, que ha dejado una lectura de 2,7%, muy por encima, muy alejado de los objetivos del Banco de Japón, que como saben también se vio forzado a subir tipos de interés y ya están por encima del 1%. Mientras tanto, vamos a ver datos clave, ya saben que esta tarde, siguiente diapositiva, dato de empleo en Estados Unidos, donde se va a poner a prueba la resiliencia del mercado laboral estadounidense y sobre todo a partir de aquí, pues qué es lo que podrá hacer la Reserva Federal. 90.000 nuevos puestos de trabajo se esperan en el mes de septiembre, variación de nóminas no agrícolas, es decir, sector secundario, sector terciario. En el caso del dato anterior, bueno, pues echen cuenta, serán 162.000 nóminas no agrícolas que cerró el mes de agosto. Se espera una desaceleración. De momento, todo lo que sea por debajo de esta cifra podría poner algo más nervioso al mercado. Podría ser necesario alguna ayudita de la Reserva Federal, véase, pues subidas de tipos de interés o seguir reduciendo el balance. En el caso de la tasa de paro parece que no se esperan sorpresas, que se mantenga sólida. El consenso apunta a una 4,1% sin cambios en el mes de septiembre, pero es cierto que este es un dato que suele ser, bueno, ha dejado algunas sorpresas tanto negativas como positivas, cambiando absolutamente, prácticamente triplicando el dato que se esperaba, a veces enfriándose mucho más de lo que el mercado proyectaba y a partir de ahí, pues

0: comenzarán las apuestas para subidas de tipos de interés para finales de este mes, porque siguiente diapositiva, hay que decirles que la semana pasada las expectativas del mercado eran del 70% a favor de un nuevo ajuste al alza en la Reserva Federal, pero todo ha cambiado tras esos últimos datos de, recordemos, del mercado, en este caso de precios, el IPC, el dato PCE. Vamos a ver la siguiente diapositiva, recordemos, las apuestas de la Reserva Federal es que habrá, pues hay casi un 70% de probabilidades de que el precio del dinero en Estados Unidos se quede actualmente en el nivel actual 3,75 o 4%. Hay apenas ya un 25% de probabilidades de que habrá subida de tipos de interés el próximo 28 de octubre, según la herramienta FedWatch de CME Group, que, bueno, pues recoge las expectativas, las probabilidades del mercado en torno a la política monetaria estadounidense, con un Kevin Warsh que tendrá que estar muy atento el mercado a ese discurso. De momento ya están preparando el terreno, pues, algunos integrantes de esa Junta de Política Monetaria, por ejemplo, Lori Logan, presidenta de la Fed de Dallas, que dice que los tipos de interés, atención, deberían de subir 50 puntos básicos. Todavía ve hueco, dos ajustes más para lo que queda de año. En el caso de Lisa Cook, gobernadora de la Fed, ya saben, una, bueno, enemiga declarada de Donald Trump, o en este caso declarado por el presidente estadounidense, que intentó expulsarla del Banco Central estadounidense, dice que la inflación impulsada por la IA va a suponer un riesgo para 2027. Y más leña al fuego en este caso de Neil Kashkari, otro de los hombres fuertes, del tono más duro de la Reserva Federal, incluso también en la etapa de Jerome Powell, y que de momento el presidente de la Fed de Minneapolis sigue apostando porque, bueno, pues probablemente sea idóneo un ajuste más de tipos de interés en base a la inflación tan persistente, tan pegajosa, recordemos, 3,4% es el último dato disponible, también la subyacente claramente por encima del 3%, y por ahora, eso sí, no se atreve a decir si sería idóneo, adecuado, que se produzca una subida de tipos de interés para esta 28 de octubre, pero parece que el mercado sigue descontando bastante cantado una subida de tipos de interés para el mes de diciembre. Por ahora esa es la situación del mercado a la espera de datos clave. Por cierto, también vamos a conocer en unos segundos la tasa de paro en España, correspondiente al mes de septiembre, acabada ya la temporada estival y en medio de ese revuelo marcado a estas horas en la madrileña Puerta del Sol, en medio de un día clave en el Parlamento, en el Congreso de los Diputados, para la validación, parece que no será así, del doble decreto de vivienda del Gobierno. Acaban de dar las 9 de la mañana, eso quiere decir que acaban de sonar las campanas en los parques del viejo continente, Frankfurt, Londres, Milán. Vámonos a la apertura de las bolsas europeas.
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0: Bueno, pues con una jornada muy tranquila, las bolsas europeas al alza, subidas para, en este caso, el Eurostoxx 50 del 0,35%. La bolsa española que, bueno, pues por ahora, ya saben, están en peligro los 19.000 puntos después del cierre a la baja de ayer. De momento recupera un tímido 0,25%, 19.045 puntos, insistimos, estuvo a punto de perderlos. Estos niveles claves, ¿se acuerdan de los 20.000? Pues eso ya ha quedado para la historia en un trimestre complejo, en un mes estadísticamente malo para las bolsas como el mes de octubre, y por ahora lectura de compás de espera antes de ese dato de empleo en Estados Unidos. Subidas moderadas también que estamos viendo en París del 0,15%, ya saben que también ha perdido esta semana los 8.000 puntos el CAC 40, o bueno, los 52.000 y los 51.000 en el caso del MIFTEL italiano. Vamos a ver un poco más abajo lo que está haciendo Milán, de momento 50.390 puntos, subidas de apenas el 0,3% y tónica similar que estamos viendo en la plaza de Londres. El FTSE que sube un 0,2%, 10.447 puntos. Recordemos que venimos de un cierre en Asia con un tanto descafinado. Siguen cerradas las plazas de la China continental. Varapalo hoy para el Hang Seng de Hong Kong, que ha vivido su peor sesión en las últimas 11 semanas y que ha sufrido, bueno, sí, está sufriendo un varapalo del 2,6%. Ya veremos a las 9 y media cuando cierre hora central europea la plaza de Hong Kong. Con el Nikkei de Tokio que ha dejado una subida mucho más moderada, y con el Kospi también con algunas dificultades. Esas caídas del 2,8%. El Kospi que ha cerrado con apenas sus subidas de 0,4%. Ha terminado la semana por encima de los 7.000 puntos y también muy pendientes, lógicamente, del mercado de las materias primas, del precio del petróleo, del futuro del crudo Brent de referencia en el viejo continente, que vamos a verlo a continuación, está todavía anclado en esos $100, a pesar de que estamos viendo algunos

0: algunas caídas esta semana, a pesar de que no hay atisbos de avances en las negociaciones entre Irán y Estados Unidos, con un Donald Trump que sigue endureciendo aún más, si cabe, su discurso contra Irán. Parece que pensando ya también en su electorado de cara a las midterm y con, eso sí, la producción con Arabia Saudí, que dice, sigue reportando, llegan informes de que ya ha alcanzado el 75% de producción en el oleoducto este oeste, como saben, golpeado hace ya más de dos semanas por los rebeldes hutíes en Yemen. De momento esa es la situación. El precio del petróleo, $101 el Brent, 93, casi 94 el barril de crudo ligero, con el oro y la plata que están en ese rango absolutamente lateral en medio de estas condiciones más restrictivas de la política monetaria, de las tensiones geopolíticas y con, recordemos, los bonos que siguen añadiendo tensión sobre las bolsas, de nuevo también los activos de riesgo bajo presión y de momento pues los bonos, vamos a recordarlo una vez más, el 2 años estadounidense pues hemos visto aquí una ligera tregua, ya se ha alejado de ese 5%, 4,79 el yield del bono a 30 años estadounidense con ese rendimiento del 5,6 y el 5,24 el cupón de la deuda soberana a 10 años. También el bono británico que sigue muy cerca de los últimos 19 años, desde 2007, el 2011 que es la última referencia cuando vimos el bono alemana, un rendimiento actual del 3,47%, se ha bajado del 3,5% y de momento también la deuda japonesa que ha dado esta madrugada un respiro. El yen ha vuelto a recuperar algo más de fortaleza frente al dólar y, por cierto, las criptodivisas, con Bitcoin que recupera hace ya más de dos semanas esos $80.000 y de momento parece que la cota de los, recordemos, $85.000 y con, recordemos, el desempleo en España, que lo tenemos sobre la mesa, está dejando esa lectura, acaba de publicarse el dato de desempleo en España correspondiente al mes de septiembre y que deja esa variación de, bueno, pues 23.600 desempleados más, con, en este caso, el número de parados que crece un 1% y, en este caso, el desempleo en España que crece un punto porcentual. Esa es la última hora, el primero de los datos que vamos a conocer en la jornada de hoy. Recordemos, en una sesión en la que habrá que estar muy pendientes de la tasa de inflación en Europa, en el conjunto de la zona euro, y también ese dato de empleo en Estados Unidos. Por ahora esa es la situación en la tasa de paro en España, que crece un 1%, más de 22.600 personas que se abogan a la cola del paro, y con las bolsas europeas que están pendientes de otro dato del mercado laboral, en este caso el estadounidense.
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0: Bueno, pues ese es el panorama, Sergio. Mucha tranquilidad en las bolsas. Ya veremos 2:30 de la tarde el dato de paros. Si cumple el guión previsto, suele ser, hay que decirlo, un dato que cambia mucho. No es demasiado fiable. Podemos tener 35.000 nóminas no agrícolas en vez de 90.000, o podemos tener 150.000. Es absolutamente una sorpresa, ya veremos.
2: Bueno, pues veremos qué pasa con este dato y cómo afecta también a la Reserva Federal el empleo, uno de los grandes quebraderos de cabeza tanto de Trump como en este caso de Kevin Walsh. Muchas gracias.
0: A ti.
2: Manuel, por este repaso, pendientes de la economía y sobre todo de este dato de empleo en Estados Unidos, el foco está puesto también en los bonos del Tesoro, que sigue siendo también, bueno, pues una de las claves, ¿no?, ahora mismo en el mercado estadounidense. Hablando de clave, vamos a poner el foco ahora en la geopolítica con este despliegue que les contábamos antes por parte del ejército de Estados Unidos, con la tensión en Oriente Medio, ahora también enviando Patriot a Arabia Saudí o a Qatar, dando cuenta, bueno, pues que la situación vuelve a ponerse cada vez más tensa y que Trump parece que está a punto de volver a atacar después de las elecciones de noviembre. Vamos a analizar todo esto y mucho más con Antonio Alonso, director del Máster de Dirección, Operaciones y Análisis de Inteligencia en la Universidad CEU San Pablo. ¿Qué tal? Antonio, muy buenos días.
3: Muy buenos días, Sergio. ¿Qué tal?
2: Bueno, pues aquí estamos mirando a los mercados, intentando intuir los próximos movimientos de Donald Trump, hablando de este despliegue del US Theodore Roosevelt, estos 2.000 marines y la sensación de que estamos en un momento decisivo, ¿no? Queda poco más de un mes, bueno, prácticamente un mes justo para las elecciones de medio término. No parece que a Trump le vaya a ir del todo bien y parece que después de esto sí que va a tomar una decisión. Tiene pinta de que vamos a volver a una guerra total con Irán.
3: Bueno, en efecto, vaya usted a saber lo que le pasa por la cabeza a Donald Trump en estos momentos. Eso lo debe saber él y poca gente más. Porque efectivamente, para iniciar una guerra a gran escala en aquella parte del mundo, si necesitas hombres sobre el terreno

0: Y si necesitas desplazar material, logística, que te supla, que, perdón, que te suministre a estos hombres sobre el terreno, pues eso no se hace de la noche a la mañana y eso tarda, la travesía por mar, efectivamente tarda bastante tiempo, ¿no? Recordemos que cuando comenzó la invasión de Irak, que fue en marzo del año 2003, a finales de 2002, el Papa Juan Pablo II ya estaba advirtiendo, por favor, frenen esto. ¿Por qué? Porque se veían los movimientos de barcos que se iban acercando allí cargados de marines, ¿no? Bueno, pues por un lado, ya digo, son mensajes contradictorios y todo queda dentro de la cabeza de Donald Trump, que a lo mejor lo ha compartido con un pequeño grupo que le asesora en estos temas, pero realmente es difícil asegurar qué va a pasar. No, la primera disyuntiva es si va a atacar o no va a atacar. Bueno, para empezar, una previa, y es el espectáculo, entre comillas, el lamentable espectáculo que vimos en la Asamblea General de Naciones Unidas. Un sitio que se supone que es un sitio donde una organización la que se supone que se debe hablar de paz, de negociación, de diplomacia, de entendimiento, de acercamiento de los pueblos, de vamos a buscar tender puentes, no sé qué, resulta que Donald Trump lanza un mensaje incendiario diciendo vamos a destruir Irán. Por otro lado, tenemos a Netanyahu llamando deficientes morales o algo semejante a más de medio hemiciclo, ¿no? A más de media membresía, a más de la mitad de los miembros bueno, de los gobernantes presentes de la Asamblea General de Naciones Unidas, que hay 193 países, pues por lo menos 70 se fueron, abandonaron la sala cuando él iba a empezar su discurso entre abucheos, abucheándole a él, ¿no? Y luego tenemos por otro lado también pues los mensajes de Sergei Lavrov después de la reunión con Alemania, Alemania planteándole una serie de exigencias a Rusia y Rusia diciendo, bueno, hasta aquí la reunión, 15 minutos de reunión y ahora vas a entender por qué han sido 15 minutos, ¿no? Y es, mira, no acogemos vuestras exigencias, queremos cumplir nuestros objetivos. Es decir, ya digo, una previa antes de si va a haber o no ataque. La cuestión esta previa, que es muy importante, es que ya no nos planteamos las cosas en términos de qué barbaridad va a haber un ataque, no, sino que nos los planteamos en el término de cálculo de costes, beneficios y poco más, pues tal y como se lo están planteando los líderes mundiales actualmente. No en el sentido de, bueno, pues es que hay que evitar la guerra a toda costa porque eso genera bajas humanas, como ya hemos visto en los 5 últimos años, que las bajas humanas tampoco valen mucho. Es decir, que las vidas humanas valen realmente poco y que la población, bueno, pues seguimos a nuestro rollo, a nuestra historia, seguimos yendo a los mismos sitios, a los mismos bares, vamos a las mismas actividades extraescolares con nuestros hijos, la vida sigue igual, que decía Julio Iglesias, ¿no? Bueno, pues como la vida sigue igual, nuestros amados líderes, pues han pensado que todo el campo es orégano, es decir, que tienen la vía libre totalmente, absolutamente. Para hacer y deshacer y tomar ese tipo de medidas. Si nos vamos 3 años más para atrás, incluso Joe Biden tenía cierto reparo a la hora de ir escalando el conflicto, pero es decir, los demócratas, ¿no? Obama incluso también tenía cierto reparo, o incluso el previo, Donald Trump, tenían ciertos reparos de ir escalando el conflicto por el impacto que puede tener en medio de la opinión pública estadounidense o lo que sea. Pero eso, o la opinión pública mundial, eso ya es un cálculo que está, digamos, ya se da por descontado, ¿no? Taken for granted, ¿no? Se da por descontado que, bueno, pues lo vamos a aceptar. Y esa es la previa. Es decir, hay un ambiente prebélico, hay un ambiente, hay un medio ambiente, hay un contexto global en los informativos, en todo, ¿eh? En el que ya la guerra es algo que se da por descontado. Bueno, pues tenemos al hombre del tiempo que nos dice que hoy va a haber una dana en Valencia y mañana va a hacer sol en Málaga. Pues perfecto. Bueno, y además guerra. Y la palabra guerra ya se nos ha metido aquí y no una guerra lejana, sino una guerra que está en Ucrania y una guerra que nos afecta a nosotros directamente a los precios del petróleo. No, es que España no trae petróleo del estrecho de Hormuz. Bueno, pero es que tarde o temprano el mercado del petróleo es una cuestión súper sensible, que si crece el precio en un sitio, pues obviamente va a subir el precio en todos los demás. Esta mañana he visto un vídeo, por ejemplo, de un pescador tirando pescado al mar porque ha ido a la lonja, no ha sido capaz de colocarlo al precio que a él le saldría, ¿no? Para pagar el gasóleo, ¿no? Entonces prefiere tirarlo por la borda una vez que ya ha ido a la lonja y todo, antes que venderlo a menor precio, ¿no? Pues a coste, a pérdidas, ¿no? Venderlo a pérdidas, ¿no? Entonces, esa es la previa. Hay un ambiente prebélico. Luego, la primera disyuntiva, ¿vamos a la guerra, no vamos a la guerra? ¿Va a atacar Estados Unidos, no va a atacar? Yo creo que sí. Ahora es cuándo se... Digo, yo creo que sí por la acumulación de material y de hombres que va habiendo en las últimas semanas en el entorno de Oriente Próximo. Y esto es bueno, cualquiera que siga un poquito las noticias ve efectivamente el acercamiento del Theodore Roosevelt, que no, insisto, no es cualquier portaaviones, pero hay, y aquí ya entramos en la segunda, es decir, en esa disyuntiva de si va a atacar o no va a atacar, cuál van a ser la respuesta de Irán. Estados Unidos sabe, es decir, eso puede ser un lenguaje, un mensaje de aquí estoy y te voy a presionar para negociar. Estados Unidos sabe que en cuanto plante allí ese portaaviones y ese portaaviones tome parte en las actividades, ese portaaviones va al fondo del mar con los 2.000 o los que sean marines que van dentro y con todos los aviones que haya en ese portaaviones. ¿Por qué lo sabe? Pues porque Irán ya ha demostrado su capacidad de golpear Tel Aviv, de golpear el aeropuerto David Ben Gurion. Es decir, que es capaz de golpear, por supuesto, un objetivo que está mucho más cerca que no el aeropuerto David Ben Gurion. Bueno, pero es que este portaaviones, este nuevo portaaviones, está equipado con lo mejor de la guerra electrónica, como si los iraníes no tuvieran a ningún aliado que les pudiera ayudar en eso de la guerra electrónica. Puede saturar las defensas del portaaviones con relativa facilidad, con miles de drones lanzados a la vez, y basta con un solo misil hipersónico que acierte con puntería en el portaaviones y adiós portaaviones, y se hunde el portaaviones y a ver quién se acerca a rescatar a los 2.000 marines que queden ahí, ¿no? Es decir, eso es lo más catastrofista que puede pasar, pero lamentablemente ya no se puede descartar ninguna posibilidad. Por lo tanto, primero un contexto global prebélico en el que vamos dirigiéndonos hacia una guerra y ya lo vamos asimilando y lo vamos aceptando de esa manera. Y segundo, esa disyuntiva de si va a atacar o no va a atacar. Y luego la cuestión, la última, es si va a ser antes o después de las elecciones de medio término de Estados Unidos. Claro, queda un mes. Bueno, pues queda un mes para ir acumulando de nuevo material en el entorno de Oriente Próximo y acumulando hombres también en el entorno de Oriente Próximo. Y ya el corolario último es Irak, ya no es, digamos, un sitio en el que están las tropas estadounidenses. Efectivamente, todavía quedará alguien, lógicamente, quedará allí, porque la salida no ha sido como la de Afganistán, sino que ha sido más escalonada, pero Estados Unidos ya ha abandonado Irak. Y esta es uno de los resultados que yo iba anticipando desde hace semanas o meses, y es que esta es una guerra de fractura, es una guerra cuyo resultado es, bueno, pues ese enfrentamiento entre China y Estados Unidos, pues para ver quién se queda con la zona y, por supuesto, para delimitar bien en esa guerra de fractura esa zona del mundo para quién se queda, ¿no? ¿A qué lado del estrecho se queda para qué superpotencia o gran potencia?
1: Antonio, hablando de fracturas y hablando de zonas que están en disputa, en las últimas horas, en los últimos días, se está hablando mucho de Kaliningrado, con bueno, Rusia avisando de que la OTAN está intentando llevar a cabo un bloqueo con esta carta oficial, ¿no?, por parte del Kremlin, que sí que supone ya algo novedoso, ¿no? Supone algo bastante más formal, donde, bueno, Rusia básicamente decía que si esto se produce, si hay un bloqueo de Kaliningrado, todas las opciones están encima de la mesa, incluso el posible uso de armas nucleares. Ayer también hablaba sobre esto el presidente ruso, Vladimir Putin, que, vamos, decía que no quiere atacar a nadie, que no quiere una guerra con Europa, pero que tampoco va a permitir esto. Te quiero preguntar precisamente por esto, ¿no? ¿Qué está pasando con Kaliningrado? ¿Por qué es tan importante? ¿Y hasta qué punto puede ser la chispa que desate la guerra abierta, ¿no? Entre Rusia y Europa, entre Rusia y la OTAN?
0: Bueno, Kaliningrado es un enclave de territorio de Rusia entre potencias de la Unión Europea, entre países de la Unión Europea. ¿Cuál es el punto aquí? Que la Unión Soviética se hace con el territorio que hoy llamamos Kaliningrado después de la Segunda Guerra Mundial. Y esto es aceptado por todo el mundo y sobre todo nadie le pone ningún problema porque en ese momento sí que hay continuidad territorial con la Unión Soviética, puesto que Lituania, que es el país que limita al norte, o sea, al sur de Lituania, al norte de Kaliningrado, está este territorio. Y la cuestión es que nadie plantea ningún problema, porque claro, todo eso es Unión Soviética, todo seguido. El problema viene en el año 91, cuando Estonia, Letonia y Lituania declaran la independencia de la Unión Soviética. Y no solo eso, sino que a partir de ese momento comienzan a construir un relato político, digamos, contrario a la Moscú, ¿no? Es decir, no ajeno a Moscú, aparte de Moscú, sino, digamos, hostil hacia Moscú y de hecho, digamos, es la gran disyuntiva en los años 90 acerca de si incluir o no incluir a los bálticos en la OTAN, precisamente por la sensibilidad hacia Moscú. ¿Por qué es importante Kaliningrado? Porque es un puerto que da acceso de aquella manera a mares cálidos, porque está en el mar Báltico, que es un mar fresquito, digámoslo así, pero mucho menos fresquito, o sea, mucho menos congelado, ¿no? que los puertos del Ártico del norte de Rusia. Por lo tanto, es la misma salida que San Petersburgo, es decir, es pues por Dinamarca, etcétera, por esa parte del mar Báltico, de tal manera que Kaliningrado, insisto, es un enclave de territorio ruso, pero es territorio ruso-ruso desde hace 80 años, si no más, porque si nos remontamos a la historia es distinto, pero vamos, desde hace 80 años es territorio de Rusia. Entonces, lógicamente, Moscú, Rusia, en parte de su doctrina, parte de su estrategia de defensa nacional, está incluido Kaliningrado, porque es territorio nacional. Y si ese territorio nacional es atacado, que es un presupuesto que ahora vamos a comentar, el bloqueo, pues si es atacado directamente, pues lógicamente Moscú tiene que responder. ¿De qué manera tiene que responder? Y aquí es donde entra la novedad de hace un par de años, y es que de hace un par de años, en fin, que hace un par de años que quedó resaltado, porque eso ya estaba. Y es que, por supuesto, Rusia puede defender con armas nucleares, con ataques nucleares, ese territorio de Kaliningrado, porque es su territorio. Es decir, no es un territorio adquirido, no es un territorio amigo, no, es parte integral de su territorio. Y, por supuesto, tiene derecho, según el derecho internacional, de proteger su territorio de cualquier ataque eventual. Ahora bien, un bloqueo es algo distinto porque es una demostración de fuerza que hace una potencia con capacidad de demostrar fuerza, ¿no? Es decir, con capacidad de desplegar en el entorno de ese puerto pues una potencia naval, un poderío naval, de demostrar ese poderío naval e impedir que entre o salga ningún buque o que sean ellos los que controlen qué buques entran y salen de ese sitio. Bueno, hay quien escalaría, quien habría dado el primer paso. Obviamente no es Kaliningrado, sino que el primer paso lo habría dado efectivamente el país que ponga ahí en medio, bloqueando el paso a sus barcos. Bueno, pues no es una amenaza, porque he leído algún titular aquí en España, Rusia o Moscú amenaza o Putin amenaza con atacar Europa con armas nucleares. Bueno, es que no es una amenaza. Es decir, amenaza con defenderse. Bueno, wow. Gran amenaza. ¿Quién lo iba a decir? ¿Quién lo podía esperar, no? que un país que recibe esta afrenta y este ataque, pues se va a defender, claro que sí. Es decir, tú no le haces un bloqueo naval a Estados Unidos, ¿a qué no? Pues tampoco a Rusia, claro. Es decir, volvemos al tema de fondo de siempre, que es que Estados Unidos es la superpotencia y es el hegemón mundial. Bueno, ese tiempo ya pasó, ese tiempo ya pasó, y hay que mostrar respeto por otras potencias que tienen poder, ¿no? Y que demuestran su poder. Ignorar ese poder es cometer un grave error. Se puede decir de otra manera, de mil maneras, con palabra más alta, más baja, lo que sea. Pero hemos perdido la conciencia de que Estados Unidos no es el único poder nuclear, además, que hay en el mundo. Y cada vez hay más.

0: operamos en el vacío. Es decir, si nosotros hacemos un bloqueo, digo nosotros, algún país de la OTAN, hacemos un bloqueo naval puesto enfrente de las costas de Kaliningrado, eso se va a pagar, claro que sí, y va a haber una reacción. Por supuesto, la primera reacción son las protestas diplomáticas, ¿vale? Pero una vez que pase el tiempo de las protestas diplomáticas, que son 24 horas, se acabó. Es decir, se emprenderán acciones militares. Y si, vamos, digo yo, yo calculo, yo si fuera Rusia haría eso, y si fuera Estados Unidos, por supuesto, a lo mejor ellos harían directamente, sin acudir a la diplomacia, acudirían directamente a los medios militares. Lo normal es acudir primero a las medidas diplomáticas y después a las medidas militares. Eso es lo más sensato. Por lo tanto, si bloquean la protección, primero si atacan, por supuesto, eso está clarísimo, pero si bloquean navalmente el acceso al puerto de Kaliningrado, si no se deja franco paso, libre paso hacia Kaliningrado, obviamente quien haga ese bloqueo, imaginemos que es un barco de Grecia, como pasó en la crisis de los misiles de Cuba, bueno, pues ese barco de Grecia acabará en el fondo del mar. Vamos, eso no me cabe la menor duda. Oye, pero eso es una amenaza. Oiga, allá usted, llámelo como quiera, pero si usted se mete en la jaula de los leones, luego no se queje de que salga un poquito mal herido, por lo menos, ¿no? O si mete la mano así, por fuera, por dentro, o sea, usted por fuera de la jaula y mete la mano dentro de la jaula, pues luego no se queje de que, oiga, ha salido magullado. Oh, qué sorpresa, ¿no? Es decir, aquí basta de cinismos, basta de hipocresías. Estamos en un momento de altísima tensión y parece que hay alguien que está jugando, ¿no? con ese botón nuclear y dice, bueno, pues es que como la Unión Soviética nunca apretó el botón nuclear, pues ahora Rusia mucho menos. Además, lleva Putin 25 años gobernando o más, pues yo creo que tampoco se va a atrever ahora a apretar el botón nuclear. Bueno, porque nunca has atacado de esta manera territorio ruso, ¿no? Pues sí, hubo la incursión de Kursk, pero con los medios militares convencionales que había sobre el terreno contra las tropas ucranianas que había allí, se pudo resolver esa situación, entre comillas, lo de resolver esa situación, es decir, esa fue la respuesta que dio Moscú. Pero si una hilera de barcos griegos, lituanos, estonios, no sé qué, corta el paso para el acceso a Kaliningrado, obviamente se va a limpiar, entiéndase la expresión, se va a limpiar el acceso y se va a limpiar, se va a abrir un acceso para entrar en Kaliningrado sin ningún problema. Esto, el derecho internacional y el derecho del mar es bastante claro. Eso no, eso es una situación que no se puede dar. Y sobre todo, si eres una potencia naval como es en Rusia, pues efectivamente tiene barcos capaces de abrir paso, incluso sin lanzar un arma nuclear o usar armamento convencional. Simplemente abrir paso y lo puede hacer, ¿eh? O sea, tiene esa capacidad con los rompehielos y con otros acorazados, por supuesto, tiene esa capacidad de abrir paso. O te quitas o te quito, ¿no? Entonces, estamos, ya digo, yo señalo ese peligro, ¿eh? Estamos entrando en un momento de altísima tensión y parece que, bueno, pues que nosotros queremos elevar esa tensión porque nadie ha hablado, ningún ruso ha hablado de hacer un bloqueo naval a Estonia, Letonia y Lituania. Bueno, pues el momento en el que esto se ponga en marcha, pues veremos a ver cuál es el resultado final de eso.
1: Vamos a ver qué pasa, vamos a ver si siguen adelante estas amenazas, estas advertencias por parte de ambos bandos y bueno, pues sobre todo el foco puesto en este enclave, en Kaliningrado. Antonio, muchísimas gracias, como siempre, por estar con nosotros. Muchas gracias por tu análisis y por tu tiempo. Un placer.
0: Un
1: Buen día.
0: abrazo.
1: Buen fin de semana. Un abrazo. Nosotros
0: Buen fin de semana.
1: vamos a mirar a los mercados, pero antes vamos a seguir mirando a la actualidad nacional. Les decíamos que hoy tenemos una votación clave, a eso de las 11 de la mañana en España, la votación sobre los dos decretos de vivienda con programación especial en esta casa, en Negocios Televisión y con noticia importante de última hora. El País está informando en estos momentos de que dirigentes del Partido Socialista y ministros del Gobierno piensan que Sánchez debe convocar elecciones si se tumban los decretos en el día de hoy. Dirigentes del PSOE y ministros del Gobierno opinan que Sánchez debe convocar elecciones anticipadas si Junts mantiene su voto en contra de ambos.

decretos de vivienda y, por lo tanto, hoy se produce una derrota en el Congreso. De convocarse hoy unas elecciones generales, el primer domingo en el que se podrían celebrar sería el próximo 29 de noviembre. Los dirigentes socialistas consultados piensan que se abriría un escenario nuevo en el que podrían capitalizar el malestar en la calle con el voto en contra de los partidos de derechas a las medidas de viviendas que responden al desahucio de Mari Carmen y que han terminado con esta acampada en la Puerta del Sol. Este sería el escenario predilecto para líderes territoriales antes que optar por seguir la legislatura adelante e intentar presionar con nuevas medidas en vivienda a Partido Popular, Vox y Junts en las Cortes. Punto de inflexión, momento decisivo en la política española. Dirigentes, ministros del propio gobierno de Sánchez, se dan incluso algunos nombres. Se habla, por ejemplo, de Bolaños, Óscar Puente, Grande Marlaska y Carlos Cuerpo. Todos ellos debatieron anoche la eventual convocatoria de elecciones y están aumentando la presión en torno a Sánchez. Vamos a seguir muy atentos a las últimas horas con Junts, que también ha dado un nuevo giro, también ha propuesto, bueno, pues nuevas medidas, un nuevo decreto. Exige el Partido Socialista retirar los dos decretos existentes que se van a votar en poco más de una hora. Vamos a hacer una pequeña pausa, un par de minutos y enseguida más información, más claves. Seguimos en Business Connection.

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0: Y la actualidad nacional hoy con el foco puesto en el Congreso en esta votación clave a eso de las 11 de la mañana en España, pero mirando también a los mercados con la tensión en Oriente Medio, con subidas en el petróleo, con el miedo en torno a los bonos. Vamos a analizar, vamos a hablar de todo esto y mucho más en los próximos minutos con Manuel Pinto, responsable de mercados de XTB. ¿Qué tal, Manuel? Muy buenos días.
1: Hola, ¿qué tal, Sergio? Buenos días y desde luego volátiles, ¿no? En esta mañana que estamos viendo.
0: Un día de tensión, de incertidumbre, un día en el que estamos hablando, ¿no?, de los mercados y, por cierto, con datos importantes de empleo, a eso de las 2:30, que van a ser fundamentales para la sesión. Pero te quiero preguntar por dos de los protagonistas, te iba a decir, de la semana, prácticamente de los últimos meses, el petróleo y los bonos. Cuéntanos qué está pasando, cómo ves estos dos activos.
1: Bueno, a ver, es verdad que hemos visto en los últimos meses subir y crecer el precio del barril. Sin embargo, en los últimos días pues estamos viendo cierta estabilidad, ¿no? Una vez que hemos pasado del contrato de noviembre a diciembre, incluso hemos visto cómo el precio del barril ha llegado a cotizar por debajo de los $100 y, sin embargo, ahora pues ha vuelto a resurgir. Yo creo que hay mucha prima geopolítica en el precio actual del barril. Hay que tener en cuenta que, según los últimos informes, ya hay aproximadamente 17 millones de barriles al día que van transitando por el estrecho. Es decir, que casi el 80% de la producción preguerra ya se mantiene en esos mismos niveles. Falta, evidentemente, todo lo que es la exportación de Irán, bloqueada actualmente por Estados Unidos. Entonces, a pesar de esa situación, el barril sigue cotizando unos precios muy altos, también en parte porque ha crecido la demanda, sobre todo en China, que se han metido nuevas ayudas y nuevos crecimientos impulsando el sector energético, pero en cualquier caso creemos que ahora mismo el precio del barril está más caro de lo que debería estar y que sobre todo se debe a esa prima geopolítica, a ese descuento que hacen los mercados sobre posibles futuros ataques y sobre una intranquilidad y una inestabilidad que en cualquier momento puede bloquear de nuevo el estrecho Hormuz. Pero si no fuera así y si van transcurriendo las semanas sin grandes altercados, creemos que poco a poco el barril debería ir acercándose a los $90, ¿no? Y al final ya lo estamos viendo, que es que hay una correlación directa entre el precio del barril, que se estima que cada dólar que suba el precio del barril en las últimas semanas está impulsando en 2 puntos básicos la rentabilidad del bono de Estados Unidos a 10 años. Cuando analizamos la rentabilidad nominal del bono, en cualquier caso, ¿no?, tenemos la rentabilidad real más las expectativas de inflación. Lo que estamos viendo, sobre todo desde nuestro punto de vista, es que es la rentabilidad real la que está subiendo, pero no está subiendo desde nuestro lado por los posibles déficits fiscales, ¿no? Es verdad que, en cierta manera, pues Estados Unidos tiene un déficit de $2 billones y, además, pues una economía que crece más o menos, podemos decir, a un 6% de manera estructural a nivel nominal en los últimos años y que cada vez se va acercando más la rentabilidad del bono y, por tanto, la deuda que tiene, ¿no? Y cuando vayan confluyendo más estos niveles, pues más peligroso va siendo. Pero, de todas formas, si analizamos los CDS, los Credit Default Swap del gobierno de Estados Unidos, estamos viendo lo que caen. El mercado no anticipa que haya una crisis como pasa en Francia, soberana o económica o fiscal, ahora mismo en Estados Unidos. Tampoco las expectativas de inflación se han movido. Para nosotros, lo más relevante que está siendo y que está ocurriendo en el mercado de bonos es el incremento de la oferta y la falta de demandantes, ¿no?, y la falta de compradores. Es un momento crucial en el que las empresas investment grade han emitido un 26% más de deuda que el año pasado, en el que las empresas high yield han invertido mucho más que el año pasado y en el que seguimos viendo nuevas emisiones. Por ejemplo, con SoftBank, $11.000 millones, Paramount para comprar Warner, $17.000 millones, ¿no? Rentabilidades ya de casi el 10% en los bonos de ambas entidades. Y esto lo que está generando es que al final los inversores, todos nosotros, pues podamos optar a qué tipo de inversión podemos adquirir, exigiendo una mayor rentabilidad. Y esa oferta que hay ahora mismo inundando el mercado se junta precisamente con una menor demanda. Los inversores extranjeros, los inversores generalmente, pues por ejemplo en Estados Unidos, Japón, pues ven ya cada vez con menos interés los treasuries americanos porque sus propios bonos cada vez están pagando más, ¿no? Que lo estamos viendo en una tendencia hasta el 3%, por ejemplo, en el caso de Japón, ¿no? Entonces yo creo que se van juntando varios factores y que, sobre todo desde nuestro punto de vista, más que el aspecto de inflación o más que el aspecto de crecimiento económico, hemos visto algunas cifras también peores de lo esperado a pesar de los PMI de la semana pasada, que indagando un poco en los titulares pues vas sacando que la economía igual no está tan bien. Por ejemplo, el GDP de Atlanta de ayer, que se pronosticaba un 5,1, creo que fue el 3,7, y por tanto pues lo que para nosotros está sobre todo en Estados Unidos impulsando la rentabilidad es que el inversor puede elegir, y al poder elegir exige más. El problema que esto no va a parar. que se va a seguir cimentando y apoyando a que la carrera por la inteligencia artificial la acabe liderando y la siga liderando Estados Unidos. Y por tanto, aunque este rentabilidad o este impulso pueda seguir subiendo, lo que debería intentar Estados Unidos es que el resto baje, es decir, las expectativas de inflación bajen, las dudas fiscales bajen, que el crecimiento económico incluso baje. Y si no, la segunda opción que tenemos es que haya un intervencionismo, que yo creo que por eso, pues el oro, por ejemplo, ha funcionado mejor de lo que debería, porque realmente los catalizadores casi todos son negativos, ¿no? Y yo creo que el mercado, en cierta manera, pues estima o descuenta que puede haber algo de intervención por parte del Tesoro, medidas que pueden ser o incrementos de las recompras actuales o incluso un control de la curva o alguna medida nueva o adicional que para eso están, para inventarse algo que pueda sujetar esas rentabilidades, sobre todo de largo plazo, ¿no? Pero en cualquier caso, pues vemos que estos son los principales factores que han definido y que han llevado a la rentabilidad de los bonos al alza, principalmente en Estados Unidos. Y luego tenemos el caso de Europa, ¿no? Que es algo diferente por toda esa indisciplina fiscal, inestabilidad política, promesas incumplidas, etcétera.
0: Bueno, pues hablando de promesas incumplidas, hablando bueno, de la situación económica, te quiero preguntar por Europa y en este caso me gustaría poner el foco en Alemania, la tensión fiscal y la ampliación del diferencial. ¿Cómo está la situación actualmente en Alemania?
1: A ver, en Alemania no está tan mal como en otros países, ¿no? Para nosotros el principal foco de atención es Francia. Al final, en este último trimestre ha subido más de un punto porcentual la rentabilidad del bono a 10 años, en lo que ha sido su mayor subida trimestral en toda la historia, ¿no? Si comparamos los índices franceses con el resto, se están quedando rezagados. Veníamos viendo que en las últimas semanas hay diferentes agencias de calificación ofreciendo un downgrade a la calificación crediticia del país, y en el que el déficit actual del 5% incluso se va a quedar pequeño y podríamos ver niveles del 5,5 y esperémonos que no vayamos a más, ¿no? Además, el gran problema es que estas medidas que se van a anunciar para combatir el déficit y reducirlo tienen muy difícil probabilidad de aprobación, ¿no? Debido a cómo está ahora mismo de dividido el Parlamento francés y que ha llevado a que diferentes primeros ministros pues hayan tenido que dimitir en los últimos años. Entonces, tenemos una situación en la que es un país muy dependiente energéticamente y lo hemos visto, por ejemplo, en Oriente Medio, también lo hemos visto de Rusia, en la que hay una inestabilidad política, en el que la economía pues es una de las que menos crece en estos momentos, incluso ya no solo el sector manufacturero, debido a que es muy intensivo energéticamente, sino incluso el de servicios, y en el que estamos viendo que los diferenciales y la prima de riesgo va aumentando, ¿no? Es el principal problema de Europa ahora mismo, está llevando también a que el euro pues tenga un comportamiento inferior al resto de divisas, pero no nos preocuparía tanto el caso de Alemania, no nos preocuparía Italia o España, sino sobre todo yo creo que el foco hay que ponerlo en Francia, incluso en Europa podríamos ponerlo también en Reino Unido, que ha sido el primer país cuyo bono ha subido por encima del 6%, ¿no? Países con indisciplina fiscal, todo lo contrario de lo que ocurre, Sergio, en emergentes, ¿no? Nosotros a principio de año, cuando anunciábamos nuestro outlook de este 2026, decíamos que si a un extraterrestre le bajas ahora mismo al planeta Tierra y le pones una tabla de las principales partidas económicas de los países desarrollados, la deuda actual, el crecimiento económico, y le ponías en otra tabla a los países emergentes, ese extraterrestre pensaría que los que están bien o los que están mejor son precisamente estos últimos, ¿no? Por su disciplina fiscal, por su eficiencia en política monetaria, por su poco endeudamiento sobre crecimiento, etcétera, etcétera. Y sin embargo, pues al final son estos países y lo estamos viendo en el recorrido de los últimos días. Al final, en los países desarrollados hemos visto prácticamente que en un año ha subido un punto y pico porcentual la rentabilidad de los bonos. En los países emergentes se ha quedado estabilizado, ¿no? Entonces, seguimos pensando que es mucho más seguro y mucho más tranquilo invertir en bonos emergentes que en bonos desarrollados, que estamos viendo que hay una tendencia de sell-off, de venta masiva, que realmente es difícil que pare en estos momentos. Tiene que haber un catalizador que les permita parar, pero ese catalizador tiene que ser o bien un precio del petróleo a la baja que dé unas primeras pinceladas de tranquilidad, o que haya una segunda derivada, que es que los bancos centrales, o que en este caso que los gobiernos, hagan medidas de intervencionismo para intentar frenar esa subida de la rentabilidad, lo cual ofrecerá devaluación continuada y más agresiva todavía de las monedas fiduciarias y que haya un mayor traslado a otro tipo de activos como puede ser el Bitcoin, que ya lo hemos visto subir y que hoy también tenía ese arranque positivo. Yo creo que en cierta manera también por ese descuento que hace el mercado sobre esa situación y también oro o plata, por ejemplo.
0: Bueno, pues pendientes de cómo está la situación económica en general, te quiero preguntar, estamos hablando, ¿no?, del petróleo, de estas subidas, de la inflación energética, ¿cómo puede afectar a las subidas de tipos? Parece que la Reserva Federal por ahora no va a subir los tipos en octubre, aunque es muy difícil mojarse en este sentido, sí que parece que habrá una subida más de aquí a final de año. Te quiero preguntar por esto, ¿no? ¿Qué expectativas tienes de los tipos de interés?
1: Bueno, es difícil mojarse. Nosotros siempre nos ponemos el bañador y el flotador y nos mojamos, ¿eh? Nosotros pensamos que los bancos centrales están cometiendo un error, ¿no? Y lo vengo defendiendo desde el pasado mes de junio, cuando el Banco Central Europeo subió por primera vez los tipos. Sobre todo lo pienso del Banco Central Europeo, precisamente. Una situación en la cual vemos un crecimiento inferior al 1% del viejo continente, en términos generalizados, y en la que, sobre todo, pues estamos viendo cómo los shocks energéticos se están derivando en que haya esas subidas de la inflación general, ¿no? El otro día conocíamos datos de inflación en Estados Unidos por debajo de lo esperado, también en parte por un cambio de metodológico, pero en el que veíamos, y nosotros comparamos mucho con el 2022, ¿no?, con aquel momento en el que se inicia el conflicto en Ucrania. Y en ese instante, el Banco Central, la Eurozona, perdón, tenía ya una inflación del 5,1. Antes del inicio de Irán, era una inflación del 1,7. No es una inflación generada por la demanda, es una inflación generada por la oferta, una inflación en la que subir tipos no te va a dar más disponibilidad ni de petróleo ni de gas. Entonces, creo conveniente hacer un parón en las subidas de los bancos centrales. Creo que es oportuno que Estados Unidos, pues, pueda valorar, estimar y comprobar realmente cuál es la situación general. Como decía antes, el GDP de Atlanta nos ha dado un pronóstico muy inferior al esperado. Algunos datos de empleo ayer también fueron inferiores a lo esperado. Podríamos ver que los empleados cada vez les cuesta más tener un trabajo. Podríamos ver que incluso de manera estacional las nóminas no agrícolas del pasado mes fueron más altas de lo que pueden reflejar ahora la revisión de este próximo mes, y en la que además, pues, estamos viendo tasas de participación en sus peores niveles de los últimos años. Entonces, creo que a pesar de que el titular sea que el empleo tiene 162 mil nóminas no agrícolas o un 4,2 de desempleo, creo que hay que escarbar más y ver, ¿no? Entonces, ahí es donde considero que hay que dar un paso atrás, mirar con perspectiva y ya tomar en cuenta qué es lo que puede ocurrir, porque al final nos vendieron que las subidas de tipos iban a reducir la rentabilidad de los bonos y yo no estoy viendo eso. Yo creo que nadie está viendo eso, porque al final sube la rentabilidad real de de los bonos, ¿no? Es verdad que cuando subieron tipos subió la rentabilidad real, la expectativa de inflación bajó por combatir la inflación a través de la subida de tipos, pero es que hemos seguido que ha seguido subiendo, ¿no? Entonces, no vamos a combatir realmente las subidas de tipos, la rentabilidad de los bonos con subida de tipos, y lo que estamos haciendo es subir la rentabilidad del corto plazo, emitir más deuda para poder financiar los déficits actuales, emites más deuda, pagas más intereses y tienes, por tanto, más inflación, ¿no? Entonces, yo creo que es un triángulo virtuoso, un círculo virtuoso, que al final, pues, se está llevando a que sea contraproducente para la economía. Creo que deberían de esperar, creo que es algo que vamos a ver, y creo que el mes de octubre, Sergio, es un mes positivo, un mes en el que los inversores tienen que confiar en los mercados, un mes en el que tenemos temporada de resultados histórica por delante, en el que las cifras de beneficios esperados del crecimiento se acerca al 29,1%. Sería el tercer trimestre consecutivo con crecimientos superiores de los beneficios del 25% y de los ingresos del 10%. Si el trimestre pasado se esperaba del 22 y acabó siendo el 34, ahora se espera el 29. Vamos a ver hasta qué niveles vamos, ¿no? Incluso las revisiones de los beneficios por acción se han realizado al alza cuando suele ocurrir lo contrario, que sea a la baja. Ya hay el 60% de empresas que han presentado la previsión de beneficio por acción ha sido mejor de lo esperado. Vamos a ir viendo que, desde mi punto de vista, un descenso gradual en el precio del petróleo, estimaciones de crecimiento del Fondo Monetario Internacional que creemos que pueden ser a la baja. Bueno, pues creo que pueden venir algunos eventos que nos pueden ayudar a que las subidas, sobre todo lideradas por las empresas tecnológicas, sigan cimentando las subidas actuales de las bolsas, ¿no? Creo que puede ser un buen momento para meter también renta fija. Creo que sobre todo los tramos más cortos de la curva en Estados Unidos merece ya la pena que los ahorradores, sobre todo, despierten e incorporen dentro de sus carteras parte de ello. Y creo que también, como explicaba antes, los mercados alternativos y activos alternativos tienen que tener cabida en cualquier cartera de inversión. Pero en cualquier caso, un mes, octubre, en el que estacionalmente es positivo, desde los mínimos de octubre hasta los máximos del año, hay una revalorización del 7,5% desde el año 1950. Creo que octubre es un mes para entrar en mercado.
0: Bueno, pues octubre es un mes también decisivo para Europa con este shock energético, con Trump que está pidiendo tanto a Francia como a Alemania que liberen diésel inmediatamente. Te quiero preguntar por cuáles son los más golpeados y los que menos, es decir, cuáles son los sectores que salen mejor y peor parados de este shock, ¿no? De esta crisis energética.
1: Bueno, iremos viendo las noticias, ¿no? Que van transcurriendo. Es como la prohibición de las exportaciones por parte de Estados Unidos. Yo creo que no tiene ningún sentido hacerlo. Puede tener, pues, un golpe inicial a la baja en el precio del diésel, pero después las empresas empezarán a ver que ya no se puede vender más y que hay un excedente de producción y, por tanto, dejarán de tener interés en producir más, si es que al final los márgenes se van reduciendo, ¿no? Pero en Europa, desde luego, pues es una situación diferente. Evidentemente, yo creo que empresas de refinamiento de capacidad industrial, por ejemplo, tipo Repsol, que no solo es dependiente, pues, del petróleo y del gas, sino también del el refino, pues puedan tener un comportamiento positivo. De hecho, en Estados Unidos también se estimaba que el sector energético puede generar un crecimiento del 100% en los beneficios de manera interanual. Y en Europa, pues creemos lo mismo, ¿no? Al final, el sector energético creemos que lo puede hacer bien en el entorno actual debido al coste energético al alza. Creemos que el sector asegurador lo puede hacer también bien porque es un sector beneficiado de tipos de interés altos y de productos de ahorro que ofrecen, pues, una rentabilidad superior y que les beneficia al recibir las primas de los clientes invertirlo y, a pesar de que la valoración del precio pueda en balance ser inferior, ir reinvirtiéndolo de manera gradual. Y creemos además, bueno, pues, que empresas tipo en España, por ejemplo, Logista lo puede hacer bien, decíamos Mapfre, ¿no? Del sector asegurador, aquellas que tienen caja neta positiva, que no tienen deuda y que hemos visto, pues, subir la rentabilidad de los bonos y que perjudicar a esas empresas con altos niveles de endeudamiento, lo pueden hacer bien. Entonces diría

0: energéticas, aseguradoras y con caja neta positiva, como aquellos sectores y, e ideas de inversión que dentro de Europa lo puedan hacer bien en esta crisis, que yo digo, yo creo que deberíamos ir viendo gradualmente pues cómo se va mejorando la situación, cómo vamos viendo el precio del petróleo más bajo y que sirva de impulso. Yo creo que es pues un punto de inflexión clave este mes de octubre en el que podríamos ver, como decía, pues resultados corporativos positivos en Europa también y además pues una caída en el precio del petróleo sumado pues esa posibilidad de que los bancos centrales descuenten menos subidas de tipos en los próximos meses.
1: Bueno, pues vamos a ver qué sucede en los próximos meses, qué sucede sobre todo en Europa con esta crisis energética y con un Trump que encima pues está aumentando todavía más la presión. Manuel, muchísimas gracias por estar con nosotros, un placer.
0: Gracias a vosotros, Sergio, un placer.
1: Muy buen día, vamos a seguir pendientes de los mercados y como les decíamos con este dato clave, este dato de empleo en Estados Unidos, eso de las 2:30 en una jornada marcada de nuevo por estos miedos en torno a los bonos. Vamos a seguir analizando más asuntos y en este caso vamos a presentarles una de las empresas más importantes del sector. Tenemos el placer de contar con nosotros encima aquí en plató con Ignacio Zunzunegui, Head of Growth para Southern Europe, LATAM y Estados Unidos en Revolut. ¿Qué tal, Fernando? Buenos días.
2: Hola, pues nada, muchísimas gracias por tenerme aquí. La verdad que llevo ya pues esos 5 años en Revolut y ha pasado muchas cosas, encantado de contaros también.
1: Bueno, pues Revolut, como decía yo, una de las empresas más importantes del sector, que sigue además sumando nuevos hitos. Ahora tengo por aquí la cifra, 7 millones de clientes en España. ¿Cuál es vuestro próximo objetivo? ¿No? ¿Hasta dónde podéis llegar?
2: Hombre, nuestro objetivo es ser una de las 3 entidades financieras más grandes de cada mercado en el que operamos. Al ritmo que estamos teniendo de crecimiento, calculamos que a inicios de 2027 llegaremos a los 8 millones y nuestra intención es para 2028 ya estar en torno a los 10 millones, lo que nos pone un poco ya compitiendo directamente pues, con las grandes entidades. Eso es un poco el objetivo de crecimiento, los números lo avalan, seguimos siendo la más descargada financiera del mercado, que a día de hoy es un poco el proxy a cuentas creadas. Y nada, a seguir invirtiendo en el mercado para crecer.
1: Bueno, pues a todo esto vosotros seguís ofreciendo cada vez más productos, más cuestiones. Por ejemplo, ahora habéis vuelto a ofrecer el 3,51% TAO. ¿Qué buscan con esta apuesta para captar ahorros? Sobre todo, ¿hasta qué puntos queréis convertir en el principal banco del cliente, ¿no? Ser una alternativa.
2: Pues mira, esta estrategia de remuneración de cuenta nace de un problema que vemos en el mercado. Para que te hagas una idea, el promedio de depósito de remuneración que se hace en un depósito según el Banco de España en el mercado español es de 0,29%. Es decir, con una inflación en torno al 2,21 estamos viendo que los clientes pierden dinero. Nosotros creemos que el remunerar cuentas no solo es una forma de atraer clientes, sino de retener. Nosotros ofrecemos para clientes nuevos ese 3,50 a 4 meses hasta 25.000 euros, pero también luego a los clientes que se quedan con nosotros pueden tener una rentabilidad en torno al 2,27%. Por lo tanto, buscamos que el cliente saque valor a su banco y que no se vea pagando comisiones, perdiendo dinero por culpa de la inflación y generando verdaderamente riqueza a ese cliente final. Y luego, volviendo un poco al punto de la principalidad de cuenta, efectivamente, la remuneración es una pata, pero nosotros creemos que al final lo que va a crear a un cliente principal, y lo vemos a medida que el cliente va pasando más tiempo, es que vaya depositando más dinero. ¿Cómo intentamos atraer esa principalidad? Pues intentamos trabajarla a través de productos poco usuales, que puedan pues, atraer a clientes. Un ejemplo de esto clarísimo es nuestros planes. Nuestros planes ofrecen suscripciones a ChatGPT de forma gratuita, a suscripciones a medios también de como la expansión, cosas que normalmente un cliente pagaría, pero lo recibe de forma gratuita. Entonces, intentando reinventar un poco, sin entrar en esa guerra de pagarte 300, 600 euros, en añadir valor.
1: Hablando de reinventarse, estábamos hablando, ¿no?, de los objetivos, las metas que tenéis. Te quiero preguntar también qué productos y servicios tenéis en mente. Estamos hablando de, bueno, que habéis crecido muchísimo, todavía queréis llegar a más cantidad de clientes, sobre todo en España. ¿Qué productos y servicios tenéis un poco en mente?
2: Pues mira, reincidiendo un poco en el punto que decía antes de buscar cada vez más esa conexión como cuenta principal de los españoles, veremos en los próximos meses más innovación en torno a salarios, en torno

0: torno a lo que puede sacar uno con su nómina dentro de Revolut. Esto es algo que estamos ya trabajando a día de hoy. Y luego ya en productos menos, digamos, ortodoxos, estamos trabajando en iniciativas como nuestra principal tienda física en Barcelona, que va a ser muy, muy diferente a lo que uno está acostumbrado a ver en una filial bancaria. Estamos lanzando más de 200 cajeros porque sabemos que pues, el efectivo es algo que importa a los españoles y es el único y principal mercado en el que estamos trabajando. Y luego cosas más innovadoras como el lanzamiento de nuestra propia telco, donde ofrecemos una tarjeta eSIM para clientes Revolut. Estamos innovando en todas esas verticales, desde lo más tradicional hasta más innovador, pues para seguir reteniendo ese cliente final.
1: Nos has hablado de esta tienda física, ya nos has dado la exclusiva de que va a ser en Barcelona. ¿Qué hay detrás de este salto al mundo físico? ¿Cuál es un poco el objetivo? ¿Estar más cerca del cliente?
0: Bueno, nosotros somos conscientes que para el mundo bancario la confianza es lo más importante y creemos que no solo tenemos unos embajadores estupendos, que son 7 millones de clientes que, gracias a Dios, hablan de nosotros y eso supone un 70% de nuestro crecimiento, es decir, el boca a boca es lo que nos hace crecer muchísimo. Pero, por otro lado, vemos que es necesario no solo construir marca en medios digitales, en televisión, como ahora nuestro patrocinio El Hormiguero o el estar presente aquí, sino también con presencia física. Entonces, ¿cómo estamos trabajando esa presencia física? Pues estamos presentes en los aeropuertos de Madrid y Barcelona. Si uno viaja en los fingers verá que todo está lleno de Revolut. Estamos trabajando la presencia en cajeros. Queremos tener cajeros por toda la península, Islas Canarias y Baleares. Y luego también estamos trabajando esta tienda, que para nosotros lo llamamos tienda local, porque en realidad, además de dar atención a nuestros clientes, queremos presentar nuestros diferentes productos. Nosotros tenemos productos de inversión, tenemos productos para hijos, que también la gente conoce menos. Tenemos muchísimas cosas y es como una experiencia de poder conocer mejor lo que ofrece Revolut.
1: Bueno, pues espero que nuestros espectadores también hayan conocido un poquito mejor todo lo que ofrecéis, todo lo que vais a ofrecer de aquí a los próximos años con este objetivo para el año que viene de 8 millones de clientes. Y bueno, pues seguirse reventando todas las expectativas. Fernando, muchísimas gracias. Ignacio, perdón, muchísimas gracias por estar con nosotros.
0: Gracias a vosotros y encantado de contaros.
1: Muchísimas gracias.
0: Gracias.
1: Buen día. Nosotros nos quedamos ya sin tiempo de más. Nos vamos rápidamente con el foco puesto ya en el Congreso, eso de las 11, programación especial con el decreto de la vivienda, con el día decisivo para el gobierno en España. Nada, una pausa, 2 minutos. Enseguida más información, más claves. 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
2: ¿Qué hay que comprar? Dice, hay que comprar algo que no dependa de ningún gobierno. Un, dos, tres, responde otra vez. Él dice oro. No cita Bitcoin, pero el argumento...

0: esto sería prácticamente el mismo. Bitcoin, oro, pues esta es la clave que está poniendo encima de la mesa Ray Dalio. Ya les digo, en el mismo día Druckenmiller le ha dicho, te estás equivocando. Te estás equivocando con el movimiento de deuda. Hormuz es el otro elemento fundamental, porque claro, si al menos pudieras reducir la inflación porque no tienes una guerra en Irán, pues vas caminando alrededor de, bueno, vamos a sortear la crisis. Un estrecho de Hormuz, como otra vez tenemos el Brent arriba, tocando ese entorno o buscando los 95 dólares, volviendo otra vez a tensionar, ¿no? O buscando esos 95 dólares para sentarse ya por encima y volviendo a buscar una fotografía complicada. Hoy tenemos menos duda de que Rusia está armando a Irán, dándole armas, armando a Irán. Que es lo que pone encima de la mesa un artículo del Financial Times en una investigación espectacular, de Pulitzer, del Financial Times. Dice el Financial Times que lo de Hormuz va a ir a más. No dice eso el Financial Times, lo dice la información del Financial Times, esto va a ir a más. Y va a la unión de los conflictos. Y ahora entendemos por qué fue John Ratcliffe un poco más. No es solo por la escalada hacia la OTAN, es por esto. Le estás dando armas. Le estás dando armas. Es lo que le está poniendo encima de la mesa.
1: Hay un desorden en Europa sin precedentes. ¿Por qué la derecha de la derecha gana? Es que están hasta las pelotas de que el político de turno les tome el puñetero pelo todo el puñetero día. Soy de izquierdas.
2: ¿El de izquierdas, tío? Si vives como un marqués, cojones.
1: Al ministro Marlaska, ¿qué cojones le importa si un periodista es pro Sánchez o anti Sánchez? ¿Ha gastado dinero de los ciudadanos para saber de qué pie cojea cada periodista?

Uber se prepara también, y lo hemos visto con los despidos, ese 10% corporativo, ¿no? 3.300 personas que han perdido, van a perder su puesto de trabajo. Lo que se está preparando es para la era del semiconductor. 3.300 trabajadores es peccata minuta para lo que va a suceder, para lo que va a significar la era sin conductor. Y esta vez le va el negocio en ello, ¿eh? Le va el negocio en ello. Lleva una década anunciando, pues eso, que va a llegar. Pues ya parece que va a llegar. Inteligencia artificial, la robotización y lo que en el fondo está detrás, ¿no? Que es ese apocalipsis laboral que se nos va acercando de una manera evidente. ¿Qué hay que comprar? Dice, hay que comprar algo que no dependa de ningún gobierno. Un, dos, tres, responde otra vez. Él dice oro. No cita Bitcoin, pero el argumento sería prácticamente el mismo. Bitcoin, oro. Pues esta es la clave que está poniendo encima de la mesa Ray Dalio. Ya les digo, en el mismo día Druckenmiller le ha dicho, te estás equivocando. Te estás equivocando con el movimiento de deuda. Hormuz es el otro elemento fundamental, porque claro, si al menos pudieras reducir la inflación porque no tienes una guerra en Irán, pues vas caminando alrededor de, bueno, vamos a sortear la crisis. Un estrecho de Hormuz, como otra vez tenemos el Brent arriba, tocando ese entorno o buscando los $95. Volviendo otra vez a tensionar, ¿no? Buscando esos $95 para sentarse ya por encima y volviendo a buscar una fotografía complicada. ¿Qué hay que comprar? Dice, hay que comprar algo que no dependa de ningún gobierno. Un, dos, tres, responde otra vez. Él dice oro. No cita Bitcoin, pero el argumento sería prácticamente el mismo. Bitcoin, oro. Pues esta es la clave que está poniendo encima de la mesa Ray Dalio. Ya les digo, en el mismo día Druckenmiller le ha dicho, te estás equivocando. Te estás equivocando con el movimiento de deuda. Hormuz es el otro elemento fundamental, porque claro, si al menos pudieras reducir la inflación porque no tienes una guerra en Irán, pues vas caminando alrededor de, bueno, vamos a sortear la crisis. Un estrecho de Hormuz, como otra vez tenemos el Brent arriba, tocando ese entorno o buscando los $95, volviendo otra vez a tensionar, ¿no? Buscando esos $95 para sentarse ya por encima. Y volviendo a buscar una fotografía complicada. A Bessent y compañía le han afeado que está frenando el crecimiento mundial. ¿Dónde? Con los colegas del G20, en la cumbre de Asheville. Estaba montada como escaparate para la política económica de Trump. Le ha salido fatal. Sentada por primera vez a

0: consejeros delegados americanos con ministros. Pero europeos y canadienses han aprovechado para pasarle la factura del desastre al que está llevando la economía mundial Donald Trump, diciéndole que está frenando el crecimiento mundial con sus cosas. Europeos, canadienses, los aranceles, la guerra de Irán, la decisión de Bessen de vender euros de las reservas estadounidenses para sostener al yen sin avisar a nadie. Hace lo que le sale de la nariz. Al hacerlo, hundió la moneda europea, protegió el dólar, pero ¿va a hacer esto siempre? Seguimos pendientes de la deuda y apunten en el calendario lo que os he dicho desde el principio, 9 de septiembre. 9 de septiembre, primera cita en el calendario de la vuelta. Hombre, antes tenemos Banco Central Europeo, vamos a tener también Reserva Federal, va a subir los tipos de interés. Sí o sí, ¿por qué? Van a atacar a Estados Unidos. Van a atacar a Estados Unidos, me refiero a su deuda, ¿eh? Van a atacar a la deuda de Estados Unidos, seguro. ¿Por qué? Porque están oliendo sangre económica. Y lo han hecho en Reino Unido, con aquella Liz Truss, acuérdense de la lechuga, y lo han hecho tantas veces. Van a atacar a Estados Unidos en el sentido, en la parte económica, alrededor de la deuda, seguro. ¿Va a aguantar Estados Unidos? Pues fíjense lo que les digo, ¿eh? Más nos vale que aguante. Porque si no, lo que viene es el Armagedón, el castillo de naipes que puede caer. No se asemeja ni al 2007. Estados Unidos es el tema fundamental. Bombardea objetivos militares iraníes. Y ha dicho Donald Trump, dijo Donald Trump, que volverá a bombardear y que lo hará con toda la dureza posible. Ojo, porque la mayoría de los proyectiles iraníes fueron interceptados, según los informes que ha puesto encima de la mesa Estados Unidos. Ha intentado atacar bases militares estadounidenses en la región. Trump ha cerrado la puerta a cualquier acuerdo. Petróleo, intentando buscar que aquí no hay un final. Vamos a llegar a las elecciones de medio término al ritmo al que vamos con la guerra de Irán abierta, con la guerra de Ucrania abierta, con una fotografía bélica descomunal cuando Trump venía a cerrar las guerras en 24 horas, la guerra de Ucrania en 24 horas. Trump escribió en redes que no le interesa un pacto con Irán en estos momentos. Llamó al pueblo iraní por primera vez en mucho tiempo a levantarse contra los que gobiernan.
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0: Hoy tenemos menos duda de que Rusia está armando a Irán, dándole armas. Armando a Irán. Que eso que pone encima de la mesa un artículo del Financial Times en una investigación espectacular de Pulitzer, del Financial Times. Dice el Financial Times que lo de Hormuz va a ir a más. No dice eso el Financial Times, lo dice la información del Financial Times. Esto va a ir a más. Y va a la unión de los conflictos. Y ahora entendemos por qué fue John Ratcliffe un poco más. No es solo por la escalada hacia la OTAN, es por esto. Le estás dando armas. Le estás dando armas. Es lo que le está poniendo encima de la mesa. Seguimos pendientes de la deuda y apunten en el calendario lo que os he dicho desde el principio. 9 de septiembre. 9 de septiembre. Primera cita en el calendario de la vuelta. Hombre, antes tenemos Banco Central Europeo, vamos a tener también Reserva Federal. Va a subir los tipos de interés. Sí o sí. ¿Por qué? Van a atacar a Estados Unidos. Van a atacar a Estados Unidos, me refiero a su deuda, ¿eh? Van a atacar a la deuda de Estados Unidos, seguro. ¿Por qué? Porque están oliendo sangre económica. Y lo han hecho en Reino Unido, con aquella Liz Truss, acuérdense de la lechuga, y lo han hecho tantas veces. Van a atacar a Estados Unidos en el sentido, en la parte económica, alrededor de la deuda, seguro. ¿Va a aguantar Estados Unidos? Pues fíjense lo que les digo, ¿eh? Más nos vale que aguante. Porque si no, lo que viene es el Armagedón, el castillo de naipes que puede caer, no se asemeja ni al 2007.

0: hablando mucho de vivienda y nosotros vamos a hacer lo propio. Vamos a hacerlo, además, bueno, pues con los mejores expertos. Y contamos con José María Gómez Acebo, director de Relaciones Institucionales de Urbanitae. ¿Qué tal, José
1: María? Muy bien.
0: Buenos días.
1: Buenos días, sí.
0: Muchas gracias por estar con nosotros con un momento, bueno, importante en torno a la vivienda. Te quiero preguntar por el precio de las viviendas, que sigue marcando máximos mientras la oferta no logra crecer al mismo ritmo. Estamos en un momento importante. Te quiero preguntar si estamos ante un problema coyuntural o un desequilibrio estructural del mercado inmobiliario en España. ¿Qué está sucediendo con la vivienda?
1: Bueno, yo creo que es un diagnóstico que coincidimos muchos, todo el sector en lo mismo. Hay un problema de formación de hogares alto, es decir, tenemos un ritmo de creación de hogares en España de 200.000 desde hace 3-4 años y en cambio construimos 100.000 viviendas al año. Quiere decir que cada año se quedan 100.000 hogares sin vivienda y acumulamos ya un déficit de unas 700-800.000 viviendas según las fuentes. ¿Esto qué hace? Que impulsa los precios al alza y además convierte a los propietarios en selectivos. Es decir, oye, si tengo que alquilar mi vivienda, quien voy a alquilar es al que tenga más seguridad que me va a pagar. Entonces, yo creo que es un problema que no solo afecta a toda la población, sino que afecta en particular, especialmente a los más vulnerables, por la forma en que se están diseñando las medidas, en las cuales el propietario se siente que si está alquilando la vivienda a un vulnerable, tiene más posibilidades de tener problemas que si le alquila una persona con mayor solvencia económica.
0: Bueno, de momento tenemos buenas noticias, los tipos de interés están algo más bajos, pero la financiación sigue condicionando y mucho a los compradores. Te quiero preguntar si está volviendo el crédito a impulsar el mercado o si el problema está cada vez más en lo que estabas comentando, ¿no? En la falta de viviendas.
1: Yo creo que los tipos están más bajos que históricamente, pero están más altos que hace un año, sí. Y la tendencia no es esa, es de subir tipos. Subir tipos significa que el coste de la hipoteca aumenta, es decir, el señor compra un piso, de repente tiene que pagar una cuota mayor de su sueldo para tener el pago de la hipoteca, porque la hipoteca es más cara, con lo cual eso hace, debería de hacer por lo menos que los precios se moderaran un poco, porque al final el poder de compra es el que es, pero no se está produciendo todavía, insisto, porque es que la oferta es tan fuerte que en determinadas zonas, yo lo conozco, tengo algún hijo también en la situación de ir buscando vivienda y que cuando encuentra algo en Idealista, a los 10 minutos que ha llamado ya se encuentra con que le dicen, oye, espérate que hay mucha demanda y que se va a vender muy rápido, vente a verla hoy o si no te quedas sin ella. Esto está pasando. Entonces, no se soluciona de otra manera que no sea construyendo mucha más vivienda y eso significa que tenemos que acelerar todos los planes urbanísticos que hay en marcha, que tenemos que facilitar la consecución de licencias, que tenemos que formar mano de obra para que pueda construirlas, porque es verdad que la mano de obra que tenemos hoy disponible para construir viviendas da para lo que da, no para construir las que tenemos que construir, y que tenemos que dar facilidades financieras, tanto a compra a vendedores como a promotores, porque si no, no alcanzaremos los objetivos que tenemos y seguiremos con el problema que es estructural, efectivamente, como comentabas.
0: Bueno, pues un problema estructural con bueno, muchas vías, muchas soluciones, el alquiler y el residencial, que ahora mismo están concentrando buena parte de la presión sobre los precios. Te quiero preguntar qué segmento del inmobiliario ofrece hoy la mejor relación entre la rentabilidad y el peligro para los inversores.
1: Bueno, el mayor peligro es la incertidumbre regulatoria, con lo cual el problema del residencial, que hablan mucho de fondos buitre, yo creo que no hay fondos ahora invirtiendo en modalidad build to rent, porque creen que las incertidumbres son tan altas que no tiene sentido hacerlo. Con lo cual, es verdad que ese inversor no está en el mercado. Eso hace que también se construyan menos viviendas. Hay otros segmentos que están funcionando muy bien. Todo lo que es living, que es toda aquella modalidad de vivienda que no está sujeta a la ley de arrendamientos urbanos, es decir, el flex living, co-living, residencia de estudiantes, esos están funcionando muy bien para inversores. El logístico está funcionando también muy bien. Oficinas en grandes ciudades, Madrid y Barcelona, tenemos una ratio de ocupación históricamente altos. ¿Por qué? Bueno, pues porque las ciudades están creciendo. Es que estamos, Madrid nos iremos pronto a una ciudad de 7, 8 millones de habitantes y la gente tiene que trabajar en algún sitio. Como además ha habido movimientos de transformar oficina en vivienda, el parque de oficinas ha ido disminuyendo. Entonces, ahí hay una gran oportunidad porque se van a tener que construir nuevas oficinas porque la gente que viene a Madrid va a tener que trabajar en algún sitio y ya nos hemos olvidado de aquello de que todos seremos teletrabajadores. Eso ya se ha quedado atrás y la gente, las empresas buscan presencialidad. Así que es otro mercado que nos resulta muy interesante.
0: Y de cara al año que viene, de cara a 2027, ¿qué puede mover más el mercado inmobiliario en España? ¿Una mayor oferta de vivienda, la evolución de los tipos, que como bien decías apunta a más subidas, o a la entrada de capital institucional?
1: Bueno, las tres cosas están relacionadas. Yo creo que la legislatura que viene tiene esa legislatura de la vivienda. Entiendo que va a haber un cambio de gobierno, pero es un problema que ya lo vemos en la calle, que se tiene que arreglar y tiene que haber medidas que ojalá fueran simples, pero que son complejas y van a afectar a todas las administraciones y a muchos palos que hay que tocar para conseguir que esto se arregle. Se arregla poniendo mucha más oferta. Entonces, eso va a ser una... El tema de los tipos de interés afectará sin duda, porque cuanto más altos sean los tipos, más caro cuesta construir y más dificultades tiene el comprador para comprar. Y por fin, la colaboración de todas las administraciones es necesaria para hacer leyes que faciliten todo eso. O sea, no tiene sentido que haya espacios de suelo que tardan años y años en liberarse por cuestiones menores, y mientras tanto sus compradores siguen esperando a que ese suelo se libere. Y hay varios barrios en diferentes zonas de Madrid, por ejemplo, donde está pasando eso.
0: Bueno, pues un momento importante, desde luego, para la vivienda, sobre todo mirando ya de cara a 2027 y esperando que se solucione esta crisis actual. Muchísimas gracias.
1: Sí, no será a corto plazo. Lo que la gente tiene que asumir es que no hay soluciones mágicas, que esto requiere un esfuerzo de muchas partes, todos a la vez, y todos empujando a la misma dirección, y que no son soluciones simples.
0: Porque este decreto que se quiere presentar, que se supone que mañana se va a presentar, ¿sois optimistas? ¿Creéis que
1: no
0: puede
1: avanzar? Creemos que no. Primero, se legisla en caliente y segundo, se va a las consecuencias, no a los orígenes del problema. Si se va a las consecuencias, al final, si no arreglan los orígenes, los problemas se van a enquistar. Y la pinta que tiene es que este decreto lo emite un gobierno que sabe que le quedan 6 meses de legislatura y lo que quiere básicamente es salvar la cara. O sea, que tiene todo el sentido de ser una medida a corto plazo, pero no la que necesitamos para arreglar los problemas estructurales.
0: Bueno, pues esperando soluciones y propuestas a largo plazo. José María, muchísimas gracias.
1: Gracias a vosotros.
0: Por estar con nosotros, un placer.
1: Gracias, hasta luego.

0: La tensión continúa siendo máxima en Oriente Medio, la escalada es total y Estados Unidos se dirige a mover ficha también en el Mar Rojo con el envío de misiles Patriot a Arabia Saudí y Yemen, después de que el portal Axios adelantara que Estados Unidos ha decidido enviar sistemas adicionales de defensa aérea para ayudarles a proteger instalaciones críticas de petróleo y gas por posibles amenazas regionales. Un despliegue que tiene como objetivo reafirmar la protección que Washington brinda a sus aliados clave en el Golfo y a las infraestructuras energéticas en caso de que Donald Trump decida reanudar las operaciones militares importantes contra Irán. Un presidente estadounidense que declaraba recientemente que Irán tendrá que firmar un acuerdo muy justo o el país dejará de existir.
1: When that ends, which will be very soon, one way or the other it's going to end. Either they'll do something very proper and smart, or they won't be around very long, which is, frankly, I hate to see that. But they won't be around very long. There's a group of people that want that because they say you can't make a deal with them that they're going to honor. When I make a deal with this company, you're going to honor it. When you make a deal with them, it's very possible that they won't honor it. So one way or the other, it's going to be over.
0: A la posibilidad de que Estados Unidos decida intervenir militarmente, está la operación Furia Épica para asfixiar económicamente a Irán y se suma el bloqueo de los puertos iraníes y también el bloqueo aéreo, algo que, recordemos, a los pocos días de producirse, Irán acaba de manifestarse y ha señalado que es inhumano e ilegal ese bloqueo aéreo que Estados Unidos trata de imponer al país. De momento ha causado la suspensión en vuelos iraníes a naciones como Emiratos Árabes Unidos, Omán o Irak. El Ministerio de Exteriores de Irán, que ha condenado en un comunicado las acciones y los movimientos, dice, inhumanos del gobierno estadounidense para perturbar el comercio y el transporte aéreo de Irán con sus países vecinos. Recordemos, sanciones a 27 aerolíneas iraníes y que además ha dejado a terceros países sin la posibilidad de ofrecer servicios con la amenaza de excluirlos del sistema del dólar. Eso ha llevado a países como Turkmenistán, Azerbaiyán, Emiratos Árabes Unidos, Georgia, Irak o Omán a suspender o restringir los vuelos con Irán. Y en el flanco de Europa Oriental continúan los ataques rusos hacia infraestructuras energéticas ucranianas y también la respuesta de Kiev con drones ucranianos que han golpeado este viernes una refinería considerado el mayor depósito de combustible de Europa, propiedad del consorcio estatal Transneft, según revela Telegram. Este parque incluye el que la propia compañía considera el mayor nudo de tanques de todo el continente, con más de 1,6 millones de metros cúbicos de petróleo, y que estas instalaciones tienen más de 200 hectáreas de superficie y que reciben petróleo de cuatro oleoductos procedentes de Siberia, la República de Tatarstán, la región de Oremburgo y Kazajistán. Con esa situación en Oriente Medio y entre Rusia y Ucrania, el precio del petróleo continúa elevado. Hoy vemos fluctuaciones más leves, pero el precio del barril de crudo Brent, el barril de referencia en el viejo continente, se resiste a bajar de los 100 dólares en base a esas tensiones geopolíticas y a un Donald Trump que no descarta volver a bombardear Irán. El crudo que sigue anclado por encima de los 100 dólares después de dos sesiones consecutivas de avances y con los inversores evaluando los riesgos de un nuevo conflicto en Oriente Medio que podría interrumpir aún más el suministro energético en Oriente Medio. El Pentágono está considerando desplegar otro portaaviones y hasta 10.000 infantes de marina en el Golfo Pérsico, lo cual daría a Donald Trump opciones adicionales si decide intensificar los ataques contra Teherán.
1: Just as I promised, I'm ensuring that Iran will be very quickly ended. I will tell you the energy prices are going to be rapidly, rapidly coming. I mean, I hope we have enough space to get it. It's already happening. The energy, all other prices have come. They're coming down rapidly. No, I think inflation is very real. But they're the ones that cause the inflation. I'm the one that's bringing it down. And we have to be able to get that word out somehow because they're using the word affordability. So whenever we go after them, like we announce all these great numbers, the best numbers in the history of any president, there's never been any president that's gotten $21 trillion invested in our country. Not even close, not even, it's five times, six times higher than ever before.
0: Donald Trump, que sigue reiterando que Irán está en las últimas, que ha perdido su ejército, sus líderes políticos y que el precio del petróleo bajará muy pronto, pero ha tenido un nuevo mitin recordemos, en Texas, donde ha lanzado lo que para muchos es una voz de alarma de cara a las elecciones de medio mandato. Un Donald Trump que por primera vez ha puesto la guerra de Irán, la ha supeditado a su futuro político, porque se ha dirigido a sus seguidores y ha asegurado que si no ganan las elecciones de medio mandato, podrían acabar sometiéndole a un juicio político. Un Donald Trump que ha afirmado que, aunque les va muy bien cuando está en la papeleta electoral, los votantes no tendrán esa posibilidad y que tienen que hacer como si Donald Trump estuviera en esa papeleta. Recordemos, si Donald Trump, los republicanos no logran revalidar el control del Senado, podría verse abocado a un juicio político por parte de los demócratas. Y en España faltan menos de una hora para que dé comienzo un pleno extraordinario en el Congreso de los Diputados para validar dos decretos ley de vivienda que parecen estar abocados al fracaso. Todo ello después de que Junts per Catalunya, la formación nacionalista catalana, haya anticipado la pasada noche, prácticamente in extremis, que rechazará ese doble texto. Y Junts per Catalunya, que tiene previsto entregar este mismo viernes al Gobierno una propuesta real de decreto ley propia en materia de vivienda, una alternativa que esperan que sirva de punto de partida si el PSOE quiere avanzar hacia una solución. Desde la formación catalana subrayan que es una propuesta amplia, técnicamente solvente y que actúa contra los fondos buitre y protege a las familias. A cambio, Junts, que exige retirar los dos decretos que hoy se llevan a votación, evitando sus efectos, a su juicio, negativos e irreversibles sobre el mercado de la vivienda y sobre la grave situación que viven muchas familias. Con el rechazo de Junts, y salvo que haya cambio de opinión, recordemos, los dos decretos que aprobó esta semana el Gobierno quedarían derogados. El primero de ellos, el que contiene medidas orientadas a suspender los desahucios, prolongar alquileres o impedir a fondos buitre comprar vivienda con un 70% de descuento, así como subidas impositivas a socimis. Y el segundo decreto, que estuvo impulsado por Sumar, el sindicato de inquilinas, y que recoge una prórroga automática de los alquileres. Su publicación en el BOE se producía un día más tarde, el jueves, entrando en vigor este viernes, el mismo día en el que previsiblemente va a decaer. Voces críticas en la oposición, pero también en el fuero interno del Partido Socialista, porque varios altos dirigentes del partido, así como miembros del gobierno, estarían pidiendo un adelanto electoral si finalmente este viernes se tumban los dos decretos ley. Una noticia que están adelantando todos los medios nacionales y que, recordemos, de producirse esa derrota en el Congreso, la fecha que se podría barajar estaría en el 29 de noviembre. Los dirigentes socialistas, que piensan que se abriría un escenario nuevo en el que se podrían capitalizar el malestar de la calle con el

0: Partido Socialista, también para el socio de gobierno, para Sumar, para la Izquierda Alternativa y para el ministro de Derechos Sociales, Pablo Bustinduy, que ha asegurado que las organizaciones de izquierda se van a reunir este domingo para analizar el escenario sobre un posible adelanto electoral. Una decisión que, eso sí, debe de tomar el presidente, no la formación de Sumar, pero que dicen estar preparados, Pablo Bustinduy, para cualquier escenario. Dice, es la prioridad el derecho a la vivienda, asegurando que las próximas elecciones van a ser una suerte de referéndum sobre la vivienda. Y según cálculos del Ministerio de Consumo, la caída del primer decreto ley de vivienda haría decaer la congelación en la renovación de los contratos al 0% para los pisos cuyos precios estén por encima del índice del Ministerio de Vivienda. Con esa medida, recordemos, eso podría costar hasta 626 millones a los hogares españoles. Una medida que, de tumbarse, supondría que 8,4 millones de inquilinos sufrirán subidas en sus rentas y costará esos 626 millones de euros a los hogares españoles. Y desde hace seis noches, centenares de manifestantes están acampados en la madrileña Puerta del Sol, expectantes ante la resolución de esa votación del doble decreto de vivienda, y que ha amanecido la madrileña Puerta del Sol con una calma tensa, con muchos de los manifestantes dirigiéndose ya al Congreso de los Diputados, donde ya están la gran mayoría de los parlamentarios. Manifestaciones que, no obstante, se han extendido por toda España. El Sindicato de Inquilinas convocó ayer una cacerolada y manifestaciones por todo el país para este sábado, y con la mirada puesta incluso en una huelga general. La presidenta de la Comunidad de Madrid, Isabel Díaz Ayuso, anunciaba ayer que irá ante la justicia para forzar el desalojo de la Puerta del Sol.
1: Por ahora, lo que les anuncio es que esta misma mañana la Comunidad de Madrid va a presentar un recurso en el contencioso administrativo contra la inacción del delegado del Gobierno, que se niega a desalojar la acampada ilegal en la Puerta del Sol. Una acampada que nunca se debió permitir. Y, por tanto, vamos a solicitar medidas cautelarísimas para la inmediata disolución de esa ocupación ilegal en Sol. Y si no les importa a sus señorías saltimbanquis con Macintosh, por favor, que desalojen por lo menos lo suficiente para que puedan pasar las ambulancias. Ya no les digo los carritos de bebés y la vida ordinaria de tantos comerciantes que nos han tenido que escribir la Asociación de Comerciantes Industriales Depreciados, Sol y adyacentes, porque les están arruinando.
0: Y el número de personas desempleadas en España ha subido en el mes de septiembre hasta 23.587 respecto al mes de agosto, es decir, el paro sube en España en un 1%, a pesar de que la afiliación se ha disparado en más de 92.000 personas, cifras que se han visto afectadas por el proceso extraordinario de regulación de extranjeros, regularización de extranjeros. De esta forma, el paro en España se sitúa ya en 2.379.505 personas. Es la cifra más baja para un mes de septiembre desde el año 2007. A finales de septiembre, los contratos constaban 56.476 personas en paro inscritas tras acogerse a la regularización extraordinaria, y el 52% llevaba menos de un mes inscritas en el SEPE. El paro en España, que ha sido uno de los datos macro de la jornada de hoy, a la que el mercado está reaccionando con bastante indiferencia y con los inversores con la vista puesta en la tasa de inflación en la zona euro correspondiente al mes de septiembre, que se espera que repunte hasta el 3,7%. Por ahora, las bolsas europeas cotizan con subidas moderadas, una jornada tranquila, y con los inversores aguardando al dato de empleo en Estados Unidos, la variación de nóminas no agrícolas, donde se espera una desaceleración del ritmo de creación de trabajo en Estados Unidos, hasta 90.000 nóminas no agrícolas, y la tasa de desempleo del mes de septiembre, que se espera que se mantenga sin cambios en el 4,1%. Jornada en la que los precios del petróleo continúan tensionados, con ligeras caídas, aunque por encima de los 100 dólares el barril, y con el mercado de bonos que continúa en máxima tensión, si bien han bajado los rendimientos de la deuda soberana a 10 años en Estados Unidos, actualmente con un rendimiento del 5,26%, no obstante, en su nivel más alto desde el año 2002. Estados Unidos, cuyos bonos soberanos están reflejando la preocupación por la inflación, la escalada del precio del petróleo y también la disciplina fiscal del gobierno de Donald Trump.

0: Ya saben, One Big Beautiful Bill, bajada de impuestos, además de aumento de gasto y repatriación de ingresos vía aranceles, que de momento está en los tribunales. Con todo ello, Estados Unidos, que ha decidido dar un nuevo giro en el curso del conflicto contra Irán y ha movido ficha y ha decidido enviar sistemas de defensa aérea Patriot a Arabia Saudí y Qatar para ayudarles a proteger instalaciones críticas de petróleo y gas de posibles amenazas regionales. El despliegue, que tiene como objetivo reafirmar la protección que Washington brinda a sus aliados clave en la región. Recordemos, un Donald Trump que todavía medita reanudar las operaciones militares contra Irán antes incluso de las elecciones de medio mandato. Un Donald Trump que ha declarado recientemente que Irán tendrá que firmar un acuerdo muy justo o el país dejará de existir.
1: Something very proper and smart, or they won't be around very long, which is, frankly, I hate to see that, but they won't be around very long. There's a group of people that want that because they say, you can't make a deal with them that they're going to honor. When I make a deal with this company, you're going to honor it. When you make a deal with them, it's very possible that they won't honor it. So one way or the other, it's going to be over.
0: Mientras tanto, el ministro de Defensa, el ministro de Exteriores iraní, Abbas Araghchi, que ha calificado de inhumano e ilegal el bloqueo aéreo estadounidense que mantiene sobre el país, al bloqueo de puertos en el Golfo Pérsico y a las sanciones económicas que pesan sobre el régimen persa, ahora se une esa nueva situación, el bloqueo aéreo que ha llevado a la suspensión de vuelos iraníes a naciones como Emiratos Árabes Unidos, Omán o Irak. Recordemos, desde el Ministerio de Exteriores condenan estas acciones ilegales del gobierno estadounidense, que dicen perturban el comercio y el transporte aéreo de Irán con otros países. Recordemos, Estados Unidos, que ha dejado nuevas sanciones hasta 27 aerolíneas de la República Islámica y ha exhortado a terceros países a no ofrecer servicios con la amenaza de excluirlos del sistema del dólar. Eso ha llevado a varios países como Emiratos Árabes, Georgia, Irak u Omán a suspender o restringir los vuelos con Irán. Y el espacio aéreo en Rusia, que también se ve sitiado por la presencia de centenares de drones ucranianos que han vuelto a golpear infraestructuras energéticas vitales en un momento en el que el Kremlin ha dado la orden de no publicar datos de producción de hidrocarburos. Drones ucranianos que han golpeado una refinería considerada el mayor depósito de Europa y que es propiedad del consorcio estatal Transneft. Según este parque, se considera el mayor nudo de tanques de todo el continente, con más de 1,6 millones de metros cúbicos de petróleo, instalaciones que tienen más de 200 hectáreas de superficie y que reciben el petróleo de 4 oleoductos procedentes de Siberia, de la República de Tatarstán, la región de Oremburgo y Kazajistán. El Ministerio de Defensa ruso ha confirmado que Samara ha sido objeto de ataques con drones enemigos y las autoridades locales, que han informado del cierre del aeropuerto regional. Por ahora se desconoce si esos drones ucranianos han afectado al resto de regiones. Con todo ello, el precio del petróleo se resiste a perder el nivel clave de $100, el precio del barril de crudo Brent, el barril extraído en el Mar del Norte, mientras que el barril de crudo ligero, el de referencia en Estados Unidos, cotiza a un precio cercano a los $94. Hoy el petróleo, que da una ligera tregua, aunque recordemos todavía continúa en un nivel muy elevado y con los inversores evaluando los riesgos de suministro global, a pesar de que Arabia Saudí ha restablecido hasta el 75% de su capacidad de producción en el oleoducto este oeste y han pasado más de 10 millones de barriles de crudo por el estrecho de Hormuz en las últimas 24 horas. El Pentágono está considerando desplegar otro portaaviones y 10.000 marines e infantes de Estados Unidos en el Golfo Pérsico, lo cual daría a Donald Trump más opciones de cara a una posible nuevo ataque contra Irán.
1: Iran will be very quickly ended. I will tell you the energy prices are going to be rapidly, rapidly coming. I mean, I hope we have enough space to get it. It's already happening. The energy, all other prices have come. They're coming down rapidly. There's no, I think inflation is very real. But they're the ones that cause the inflation. I'm the one that's bringing it down. And we have to be able to get that word out somehow, because they're using the word affordability. So whenever we go after them, like we announce all these great numbers, the best numbers in the history of any president, There's never been any president that's gotten $21 trillion invested in our country. Not even close. Not even. It's five times, six times higher than ever before.
0: Donald Trump, que medita una nueva intervención militar contra Irán, asegurando que han perdido el ejército, que el régimen está decapitado y que, sea como fuere, van a perder la guerra de una manera u otra. Mientras tanto, Donald Trump, que continúa con su campaña electoral con el foco puesto en las elecciones de medio mandato y por primera vez parece haber supeditado su futuro político a la resolución de la guerra en Irán y a las elecciones de medio mandato, porque se ha dirigido a los votantes en un mitin en Oklahoma, donde ha asegurado que si no ganan podrían someterle a un juicio político. Donald Trump, que no obstante, ha afirmado que les va muy bien cuando aparece en la papeleta electoral, y ha añadido que la participación ciudadana tiende a disminuir cuando él no se presenta, y por ello ha vuelto a instar a la gente a fingir que está en las papeletas. Donald Trump, que no obstante, advierte que los demócratas podrían preparar un impeachment si no vencen y no revalidan el control del Senado. Y máxima expectación en España, en el Congreso de los Diputados, donde en poco más de 30 minutos va a tener lugar un pleno extraordinario para votar el doble decreto ley de vivienda que presentó este martes en el Consejo de Ministros el Gobierno y que parece estar abocado al rechazo, al fracaso, después del rechazo que anunciaba en las últimas horas de este jueves Junts per Catalunya, que además ha confirmado que va a entregar este viernes una propuesta alternativa con medidas de vivienda que, según advierten, también dejarían, en este caso, solucionados la situación de los fondos buitre y mayor defensión para las poblaciones más vulnerables. Junts per Catalunya, que eso sí, ha pedido al Ejecutivo que retire estos dos proyectos de ley. Recordemos el rechazo de Junts, salvo que cambie de opinión, y que aprobaba esta semana el Gobierno y que estarían derogados. El primero de ellos, que contiene medidas orientadas a detener los desahucios, a prolongar alquileres o a impedir que los fondos buitre compren vivienda con hasta un 70% de descuento, mientras que un segundo decreto ley que está impulsado por Sumar y el Sindicato de Inquilinas recoge la prórroga automática de los alquileres. Bueno, pues el doble decreto ley del Gobierno parece estar abocado al fracaso, con varias formaciones como Coalición Canaria, que creen que no tiene sentido alargar la legislatura, con el Partido Popular, que cree que lo que vamos a vivir hoy va a ser una especie de moción de confianza sobre Pedro Sánchez, y también dudas en el seno del Partido Socialista y de varios ministros del Gobierno que, según revelan varios medios, creen que Pedro Sánchez debería convocar elecciones anticipadas si Junts per Catalunya mantiene su voto en contra en los decretos de vivienda y, por lo tanto, se produce una nueva derrota en el Congreso. De convocarse unas elecciones, según los barones socialistas, esta podría tener lugar el 29 de noviembre. Entonces, según cálculos del PSOE, se abriría un escenario nuevo en el que podrían capitalizar el malestar de la calle con el voto en contra de los partidos de derechas a las medidas de vivienda que responden al desahucio de Mari Carmen y que han eclosionado a la acampada en la Puerta del Sol. Y un día de reflexión, va a ser un fin de semana también de reflexión para la izquierda alternativa, porque el ministro de Derechos Sociales y Agenda 2030, Pablo Bustinduy, ha confirmado que las organizaciones de izquierda se van a reunir este domingo para analizar el escenario sobre un posible adelanto electoral. Una decisión que, decía Bustinduy, no obstante, correrá a cargo del presidente del Gobierno, pero desde la izquierda dicen que van a estar preparados para cualquier escenario. Pendientes de esa votación en el Congreso de los Diputados, de los cálculos electoralistas de las diversas formaciones políticas con representación parlamentaria, hacemos una pequeña pausa en Negocios Televisión.

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1: ¿Qué hay que comprar? Dice, hay que comprar algo que no dependa de ningún gobierno. Un, dos, tres, responde otra vez. Él dice oro. No cita Bitcoin, pero el argumento sería prácticamente el mismo. Bitcoin, oro. Pues esta es la clave que está poniendo encima de la mesa Ray Dalio. Ya les digo, en el mismo día Druckenmiller le ha dicho, te estás equivocando. Te estás equivocando con el movimiento de deuda. Ormuz es el otro elemento fundamental, porque claro, si al menos pudieras reducir la inflación porque no tienes una guerra en Irán, pues vas caminando alrededor de, bueno, vamos a sortear la crisis. Un estrecho de Ormuz, como otra vez tenemos el Brent arriba, tocando ese entorno o buscando los 95 dólares, volviendo otra vez a tensionar, ¿no? Buscando esos 95 dólares para sentarse ya por encima y volviendo a buscar una fotografía complicada.
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1: ¿Qué hay que comprar? Dice, hay que comprar algo que no dependa de ningún gobierno. Un, dos, tres, responde otra vez. Él dice oro. No cita Bitcoin, pero el argumento sería prácticamente el mismo. Bitcoin, oro. Pues esta es la clave que está poniendo encima de la mesa Ray Dalio. Ya les digo, en el mismo día Druckenmiller le ha dicho, te estás equivocando. Te estás equivocando con el movimiento de deuda. Ormuz es el otro elemento fundamental, porque claro, si al menos pudieras reducir la inflación porque no tienes una guerra en Irán, pues vas caminando alrededor de, bueno, vamos a sortear la crisis. Un estrecho de Ormuz, como otra vez tenemos el Brent arriba, tocando ese entorno o buscando los 95 dólares, volviendo otra vez a tensionar, ¿no? Buscando esos 95 dólares para sentarse ya por encima y volviendo a buscar una fotografía complicada. A Bessent y compañía le han afeado que está frenando el crecimiento mundial. ¿Dónde? Con los colegas del G20, en la cumbre de Asheville. Estaba montada como escaparate para la política económica de Trump. Le ha salido fatal. Sentaba por primera vez a consejeros delegados americanos con ministros. Pero europeos y canadienses han aprovechado para pasarle la factura del desastre al que está llevando la economía mundial Donald Trump, diciéndole que está frenando el crecimiento mundial con sus cosas. Europeos, canadienses, los aranceles, la guerra de Irán, la decisión de Bessent de vender euros de las reservas estadounidenses para sostener al yen sin avisar a nadie. Hace lo que le sale de la nariz. Al hacerlo hundió la moneda europea, protegió el dólar, pero ¿va a hacer esto siempre? Seguimos pendientes de la deuda y apunten en el calendario lo que os he dicho desde el principio, 9 de septiembre. 9 de septiembre, primera cita en el calendario de la vuelta. Hombre, antes tenemos Banco Central Europeo, vamos a tener también Reserva Federal, va a subir los tipos de interés. Sí o sí, ¿por qué? Van a atacar a Estados Unidos. Van a atacar a Estados Unidos, me refiero a su deuda, ¿eh? Van a atacar a la deuda de Estados Unidos, seguro. ¿Por qué? Porque están oliendo sangre económica. Y lo han hecho en Reino Unido, con aquella Liz Truss, acuérdense de la lechuga, y lo han hecho tantas veces. Van a atacar a Estados Unidos en el sentido, en la parte económica, alrededor de la deuda, seguro. ¿Va a aguantar Estados Unidos? Pues fíjense lo que les digo, ¿eh? Más nos vale que aguante. Porque si no, lo que viene es el Armagedón, el castillo de naipes que puede caer. No se asemeja ni al 2007.
3: Uber se prepara también, y lo hemos visto con los despidos, ese 10% corporativo, ¿no? 3.300 personas que han perdido, van a perder su puesto de trabajo. Lo que se está preparando es para la era del semiconductor. 3.300 trabajadores es peccata minuta para lo que va a suceder, para lo que va a significar la era semiconductor. Y esta vez le va el negocio en ello, ¿eh? Le va el negocio en ello. Lleva una década anunciando, pues eso, que va a llegar. Pues ya parece que va a llegar. Inteligencia artificial, la robotización y lo que en el fondo está detrás, ¿no? Que es ese apocalipsis laboral que se nos va acercando de una manera evidente.
1: A Bessent y compañía le han afeado que está frenando el crecimiento mundial.

¿Dónde? Con los colegas del G20, en la cumbre de Asheville. Estaba montada como escaparate para la política económica de Trump. Le ha salido fatal. Sentaba por primera vez a consejeros delegados americanos con ministros. Pero europeos y canadienses han aprovechado para pasarle la factura del desastre al que está llevando a la economía mundial Donald Trump, diciéndole que está frenando el crecimiento mundial con sus cosas. Europeos, canadienses, los aranceles, la guerra de Irán, la decisión de Bessen de vender euros de las reservas estadounidenses para sostener al yen sin avisar a nadie. Hace lo que le sale de la nariz. Al hacerlo, hundió la moneda europea, protegió el dólar, pero ¿va a hacer esto siempre?

0: Cientos de personas empiezan a marchar desde la Puerta del Sol hacia el Congreso por la calle de la Carrera de San Jerónimo, señal en directo desde Madrid a las 10 y 45 minutos, a 15 minutos de que dé comienzo ese pleno extraordinario que podría suponer una explosión electoral, podría suponer incluso un adelanto electoral si finalmente Junts per Catalunya mantiene el sentido de su voto y rechaza, como ya anticipó anoche, el doble decreto de vivienda en la formación catalana, que además ha entregado este viernes una propuesta alternativa y por ahora la movilización ha sido convocada por el sindicato de inquilinas que se dirigen hacia el Congreso para hacerse oír y con la vivienda que dicen tiene que dejar de ser un negocio y convertirse en un derecho efectivo. A las 11 comienza el pleno del Congreso donde se van a votar ese doble decreto que incluye medidas como la ampliación hasta 2030 de la protección frente a desahucios, la regulación de alquileres de temporada, habitaciones y la prohibición de la compra de vivienda por fondos buitre hasta 2028. Por ahora se puede observar ese control policial garantizando la seguridad de los diputados en el Congreso y con cientos de manifestantes que se dirigen a los pocos metros que separan la Puerta del Sol de la Cámara Baja. Junts per Catalunya se lo pensó mucho, nunca adelantó el sentido de su voto y finalmente ayer a última hora confirmó que rechazará ese doble decreto de vivienda, aunque eso sí, ha propuesto una alternativa al gobierno, un texto alternativo para, en este caso, materia de vivienda y que, según dice la formación catalanista, protegería a los inquilinos y actuaría contra los fondos buitre Junts, que a cambio, como condición irrevocable, exigen retirar los dos decretos que hoy llevan a votación, evitando así, dice, efectos negativos e irreversibles sobre el mercado de la vivienda. Con el rechazo de Junts, y salvo que haya un cambio de opinión, los dos decretos de vivienda que aprobó esta semana el gobierno quedarían derogados. El primero de ellos, con medidas orientadas a suspender desahucios, subidas de impuestos a las SOCIMIs o medidas fiscales para propietarios y ayudas a la primera compra. El segundo decreto, impulsado por Sumar, recoge la prórroga automática de los alquileres. Y de confirmarse ese posible fracaso, el no a ese doble decreto de vivienda, varios dirigentes autonómicos del PSOE y miembros del gobierno, ministros socialistas, están planteando a Pedro Sánchez que haga un adelanto electoral, unos comicios generales que tendrían lugar el próximo 29 de noviembre y que podrían hacer capitalizar el voto del descontento, movilizar a la izquierda, si finalmente se confirma el rechazo de las formaciones de derechas a este doble texto que pretende aliviar las medidas contra, en este caso, defender a la vivienda. Recordemos unos cálculos electoralistas que estarían siendo los predilectos para los barones territoriales antes que optar por continuar con la legislatura adelante y tratar de presionar con nuevas medidas en vivienda a PP, Vox y Junts en las Cortes. Y momento de reflexión también para el conjunto de la izquierda. Pablo Bustinduy, el ministro de Derechos Sociales y Agenda 2030, ha confirmado que las formaciones de izquierda alternativas se van a reunir este domingo para analizar el escenario ante un posible adelanto electoral. Una decisión que, no obstante, correría a cargo del presidente, pero que la izquierda dice debe de estar preparada para cualquier escenario. Un escenario que, según dicen, cualquier escenario, la prioridad está clarísima, dicen, es seguir defendiendo los derechos de los inquilinos. Y si se confirma ese rechazo al decreto ley, la caída de los decretos podría costar hasta 626 millones de euros a los hogares españoles, según cálculos de consumo. La caída del Real Decreto primero haría decaer la congelación y la renovación de los contratos al 0% para los pisos cuyos precios estén por encima del índice del Ministerio de Vivienda. También la limitación al 2% para los que no superen ese precio. Con esa medida tumbada, hasta 8,4 millones de inquilinos sufrirán subidas en sus rentas, lo cual supondrá un golpe de 626 millones de euros para los hogares españoles. Muy pendientes también de los manifestantes que ya se están desplazando de la Puerta del Sol hasta el Congreso de los Diputados, cuando se han cumplido ya 6 noches de acampada en la Plaza Madrileña, aunque las acampadas y las manifestaciones se extienden en todo el país. Ha sido una noche de calma tensa a la espera de que se confirme esa votación, ese rechazo de Junts per Catalunya y que, salvo sorpresa, harán que no salgan adelante ese doble texto, ese doble decreto de ley de vivienda. Las manifestaciones que continúan, el sindicato de inquilinas que ha confirmado una manifestación por todo el país este sábado, ayer que convocaron una cacerolada y en el horizonte no se descarta una posible huelga general. Por ahora son ya 7 días y 6 noches los que han pasado en tiendas de campaña los manifestantes, motivo por el cual la presidenta de la Comunidad de Madrid, Isabel Díaz Ayuso, ha confirmado que recurrirá a la justicia para forzar el desalojo del Sol.
1: Por ahora lo que les anuncio es que esta misma mañana la Comunidad de Madrid va a presentar un recurso en el contencioso administrativo contra la inacción del delegado del Gobierno que se niega a desalojar la acampada ilegal en la Puerta del Sol, una acampada que nunca se debió permitir. Y por tanto vamos a solicitar medidas cautelarísimas para la inmediata disolución de esa ocupación ilegal en Sol. Y si no les importa a sus señorías saltimbanquis con Macintosh, por favor, que desalojen por lo menos lo suficiente para que puedan pasar las ambulancias. Ya no les digo los carritos de bebés y la vida ordinaria de tantos comerciantes que nos han tenido que escribir la
2: Silencio,
1: Asociación
2: por
1: de
2: favor.
1: Comerciantes Industriales Depreciados, son adyacentes, porque les están arruinando.
0: Consumo que cifra en 5 millones de personas que estarían desprotegidas por esa derogación de este doble decreto de vivienda y con varias formaciones como el Partido Popular que creen que lo que se va a protagonizar dentro de unos minutos en el Congreso va a ser una suerte de moción de confianza sobre Pedro Sánchez y con Coalición Canaria, una formación que apoyaba el primer decreto de vivienda pero no el segundo, que también cree que no tiene mucho más sentido alargar la legislatura. Con esa situación y con esa señal en directo en el Congreso de los Diputados, cuando se están manifestando, cuando están trasladándose hasta para ponerse frente a la sede de parlamentaria. Recordemos los manifestantes que están asistiendo a las inmediaciones del Congreso de los Diputados. Esta es la señal en directo de la calle Carrera de San Jerónimo y con en esa situación de los partidos que se disponen a votar en menos de 10 minutos. Esa es la señal en directo, máxima expectación. Centenares de manifestantes que han pasado esta noche en la madrileña Puerta del Sol, acampados, se dirigen a la Cámara Baja para, en este caso, hacer oír su voz y clamar contra los votos que pretenden, en este caso, hacer los partidos de derechas, Junts, recordemos, Formación Catalanista Independentista, además de Vox y Partido Popular, que ya han reflejado su voto negativo a este decreto de vivienda con, recordemos, un partido socialista que se plantea un adelanto electoral para el próximo 29 de noviembre, en la última movimiento a la desesperada para tratar de recapitular el voto del descontento social. Con esa imagen, cuando faltan 5 minutos para que dé comienzo esa sesión, ese pleno extraordinario del Congreso de los Diputados, nos despedimos, seguimos, ya saben, en riguroso directo a través de, recordemos, de nuestro paralelo en YouTube y seguimos contándoles toda la situación en un día frenético de actividad parlamentaria en el Congreso de los Diputados.

0: Seguimos pendientes de la deuda y apunten en el calendario lo que os he dicho desde el principio, 9 de septiembre. 9 de septiembre, primera cita en el calendario de la vuelta. Hombre, antes tenemos Banco Central Europeo, vamos a tener también Reserva Federal, va a subir los tipos de interés. Sí o sí, ¿por qué? Van a atacar a Estados Unidos. Van a atacar a Estados Unidos, me refiero a su deuda, ¿eh? Van a atacar a la deuda de Estados Unidos, seguro. ¿Por qué? Porque están oliendo sangre económica. Y lo han hecho en Reino Unido, con aquella Liz Truss, acuérdense de la lechuga, y lo han hecho tantas veces. Van a atacar a Estados Unidos en el sentido, en la parte económica, alrededor de la deuda, seguro. ¿Va a aguantar Estados Unidos? Pues, fíjense lo que les digo, ¿eh? Más nos vale que aguante. Porque si no, lo que viene es el Armagedón. El castillo de naipes que puede caer no se asemeja ni al 2007. Estados Unidos es el tema fundamental. Bombardea objetivos militares iraníes. Y ha dicho Donald Trump, dijo Donald Trump, que volverá a bombardear y que lo hará con toda la dureza posible. Ojo, porque la mayoría de los proyectiles iraníes fueron interceptados, según los informes que ha puesto encima de la mesa Estados Unidos. Ha intentado atacar bases militares estadounidenses en la región. Trump ha cerrado la puerta a cualquier acuerdo. Petróleo, intentando buscar que aquí no hay un final. Vamos a llegar a las elecciones de medio término al ritmo al que vamos con la guerra de Irán abierta, con la guerra de Ucrania abierta, con una fotografía bélica descomunal cuando Trump venía a cerrar las guerras en 24 horas, la guerra de Ucrania en 24 horas. Trump escribió en redes que no le interesa un pacto con Irán en estos momentos. Llamó al pueblo iraní por primera vez en mucho tiempo a levantarse contra los que gobiernan. ¿Por qué no intervienes? Para que siga la fiesta. Joder, con la fiesta. Se van a cepillar la economía entera con la fiesta. Y Soros así. Se está riendo en vuestra puñetera cara. Se está riendo en vuestra puta cara. Soros. Os ha metido a Scott Bessin en el gobierno. Y está así, en la silla. ¿Pero sois tontos, coño? Os está llevando la economía al precipicio. Con el Bessin de la mano. Con un Soros en el gobierno. El mayor apoyo de los demócratas del mundo woke. Os la están colando. Pero Soros. De verdad, tío. De verdad. Vaya panda, tío. Uber se prepara también, y lo hemos visto con los despidos, ese 10% corporativo, ¿no? 3.300 personas que han perdido, van a perder su puesto de trabajo. Lo que se está preparando es para la era del semiconductor. 3.300 trabajadores es pecata minuta para lo que va a suceder, para lo que va a significar la era sin conductor. Y esta vez le va el negocio en ello, ¿eh? Le va el negocio en ello. Lleva una década anunciando, pues eso, que va a llegar. Pues ya parece que va a llegar. Inteligencia artificial, la robotización y lo que en el fondo está detrás, ¿no? Que es ese apocalipsis laboral que se nos va acercando de una manera evidente.
1: ¿Qué hay que comprar? Dice, hay que comprar algo que no dependa de ningún gobierno. 1, 2, 3, responde otra vez. Él dice oro. No cita Bitcoin, pero el argumento sería prácticamente el mismo. Bitcoin, oro. Pues esta es la clave que está poniendo encima de la mesa Ray Dalio. Ya les digo, en el mismo día Druckenmiller le ha dicho, te estás equivocando. Te estás equivocando con el movimiento de deuda. Hormuz es el otro elemento fundamental. Porque claro, si al menos pudiera reducir la inflación, porque no tienes una guerra en Irán, pues vas caminando alrededor de, bueno, vamos a sortear la crisis. Un estrecho de Hormuz, como otra vez tenemos el Brent arriba, tocando ese entorno o buscando los 95 dólares, volviendo otra vez a tensionar, ¿no? O buscando esos 95 dólares para sentarse ya por encima y volviendo a buscar una fotografía complicada. A Bessent y compañía le han afeado que está frenando el crecimiento mundial. ¿Dónde? Con los colegas del G20, en la cumbre de Asheville. Estaba montada como escaparate para la política económica de Trump. Le ha salido fatal. Sentaba por primera vez a consejeros delegados americanos con ministros. Pero europeos y canadienses han aprovechado para pasarle la factura del desastre al que está llevando la economía mundial Donald Trump, diciéndole que está frenando el crecimiento mundial con sus cosas. europeos, canadienses, los aranceles, la guerra de Irán, la decisión de Bessen de vender euros de las reservas estadounidenses para sostener al yen sin avisar a nadie.
0: Hace lo que le sale de la nariz.
1: Al hacerlo, hundió la moneda europea, protegió el dólar, pero ¿va a hacer esto siempre?

0: Muy buenos días, bienvenidos a Todo es Geopolítica, bienvenidos al programa en el que vamos a contar, repasar y analizar todo lo que está pasando en el tablero geopolítico, pendientes de las amenazas de Donald Trump, con respuesta también por parte de los iraníes y con este despliegue masivo, de nuevo, por parte del ejército de Estados Unidos, con un tercer portaaviones que ya está viajando hacia la región y, bueno, pues con una sensación de que estamos a punto de volver a la guerra, de que después del 3 de noviembre Trump va a apretar el botón. Enseguida vamos a contarles qué está pasando en Oriente Medio con armas también, con sistemas Patriot para Qatar y para Arabia Saudí. De nuevo, bueno, pues con tensiones en el Mar Rojo y con el foco puesto en lo que ha sido una de las noticias de esta semana, este vuelo de Fly Dubai con Trump culpando, cómo no, de nuevo a los iraníes. Enseguida vamos a contarles qué está pasando con todo esto. Vamos a mirar también al nuevo choque entre Rusia y la OTAN con un nombre propio, con el foco puesto en Kaliningrado, con Putin, bueno, pues respondiendo a las últimas amenazas por parte de la OTAN y con el foco puesto también en el rearme en Europa. Nosotros vamos a empezar con las últimas horas, vamos a empezar mirando a España. Estamos a nada, apenas unos segundos de que comience la votación clave en el Congreso y están viendo precisamente en sus pantallas las imágenes tanto del Congreso como de, bueno, la parte del exterior, donde centenares de acampados están marchando en estos momentos. Ven la imagen en directo que nos llega, bueno, pues desde la puerta prácticamente del Congreso, con centenares de acampados en la Puerta del Sol que, como les decimos, están partiendo, ya están en estos momentos rodeando el Congreso en demanda de medidas para hacer frente a la crisis de vivienda. Marchan de cara al debate y a la votación de los dos decretos sobre vivienda que, al parecer, van a ser rechazados este viernes por la Cámara Baja. Las inmediaciones del Congreso de los Diputados están ya blindadas por efectivos de la Policía Nacional ante la convocatoria del Sindicato de Inquilinas a concentrarse junto al Congreso. A las 10 de la mañana han quedado cortados al tráfico todos los accesos y se han acordonado tanto el perímetro exterior de los edificios del Congreso como las calles aledañas. Hay ahora mismo una sensación con el propio Sánchez, al que habían hace apenas unos segundos, el propio Sánchez, que ha llegado a esta votación clave con Junts, que, bueno, parece que va a votar en contra de ambos decretos, y con la sensación de que se van a anunciar, o de que en los próximos días se van a anunciar, elecciones anticipadas. Vamos a estar muy atentos a todo lo que ocurre en el Congreso, a esta votación clave para un Pedro Sánchez, bueno, pues cada vez más acorralado, pero que también ve una oportunidad para aprovechar toda esta frustración. Enseguida vamos a mirar a lo que está pasando en España, pero antes, os parece, vamos a mirar a la actualidad internacional, vamos a mirar a Estados Unidos, que prepara un enorme despliegue militar en Oriente Medio. Más de 2.000 marines se dirigen hacia la región a bordo del grupo anfibio encabezado por el US Making Island. Y no llegan solos. El portaaviones US Theodore Roosevelt y su grupo de combate también están en camino. Si coincide con los dos portaaviones que ya están operando en esta zona, Estados Unidos podría concentrar 3 grupos de portaaviones y 2 grupos anfibios en Oriente Medio entre finales de octubre y noviembre. Una presencia naval excepcional con decenas de buques, cientos de aeronaves y más de 20.000 marineros y marines. Y todos los grupos coinciden en la región. Un funcionario de Estados Unidos ha explicado que semejante concentración va a proporcionar a los dirigentes de Estados Unidos muchas opciones frente a Irán. Eso sí, el despliegue no significa que se haya ordenado una nueva ofensiva, pero llega mientras Donald Trump mantiene abierta públicamente la opción de reanudar los ataques contra Irán. Washington mueve sus piezas y concentra una enorme capacidad militar alrededor del Golfo en un momento de máxima tensión con Teherán.
1: Is lower than it was with Biden, despite the fact that we have a war going on with a country that will never have a nuclear weapon and is ready to fold up. Will win very easily right now. They're just about. I believe right after the election we'll win, but maybe before the election, because they have 300%, almost like 312, I heard, inflation. Think of that, 312% inflation, meaning their currency is valued.
0: El presidente de Estados Unidos, que también amenazaba este jueves con golpear a Irán muy fuerte si se confirma que Teherán estuvo detrás del incidente en el vuelo de Fly Dubai, unos hechos que Israel califica de atentado terrorista. Preguntado específicamente sobre una posible implicación de Irán, Trump considera muy probable esa hipótesis. Decía, teniendo en cuenta la respuesta, basándome en lo que estoy escuchando, la respuesta es sí, pero estamos trabajando en ello en estos momentos. Este es el mensaje de Trump culpando a Irán de este incidente con el avión de Fly Dubai.
2: Briefly about about whether or not the guy, the pilot of the Fly Dubai plane, is linked to Iran.
3: We're working on it right now. They're being very open with us. I would say the answer, based on what I'm hearing, is yes, but we're working on it right now.
2: So this guy might have been either put in there by the IRGC or radicalized some other way, and then he tried to take down the plane.
0: Y a todo esto ponemos el foco también en Europa, dato importante, dato macroeconómico, dato de inflación que vuelve a disparar todas las alarmas en Europa. Vamos a contarles precisamente el dato de inflación en Europa, que sube hasta el 3,8%. El dato anterior era del 3,2%. Precisamente vamos a ahondar en este dato con inflación que vuelve a acelerarse con fuerza en la zona euro. Eurostat estima que los precios subieron un 3,8% interanual en septiembre frente al 3,2% registrado en agosto. Son 6 décimas más en apenas un mes y un nuevo repunte que aleja la inflación del objetivo del 2% del Banco Central Europeo. Lo aleja tanto que estamos prácticamente en el doble. El principal foco de presión vuelve a estar en la energía. Los precios energéticos ya registraban en agosto una subida interanual del 14,3%. El dato llega además después de fuertes repuntes en las principales economías europeas. En España, por ejemplo, un 5%, Alemania 3,3%, Francia 3,4% e Italia 4,1%, según los datos publicados esta misma semana. El mercado vuelve así a mirar al Banco Central Europeo y a su política de tipos ante una inflación que vuelve a ganar velocidad. Y del caos en Europa pasamos a mirar al presidente ruso. Vladimir Putin ha ordenado tomar medidas para garantizar la seguridad de Kaliningrad ante la amenaza de que la OTAN bloquee este enclave ruso en el Báltico. Es lo que alertaba este jueves Nikolai Patrushev. Avisaba de que si solo intentan hacer algo, habrá una respuesta acorde e inmediata por parte de Moscú.
4: То, о чем вы сейчас сказали, заявление МИДа и письма, которые МИД разослал в некоторые страны, это не запугивание, это ответ на попытку нас запугать. Союза нет. Мы будем теперь правила делать под себя, так, как захотим. Вот эти заявления западных политиков, европейских политиков о необходимости и возможности и о подготовке войны.
0: Y pendientes de España, les decíamos que estamos mirando esta sesión del Congreso, esta votación clave con el Gobierno, que dice que quiere centrarse, al menos este viernes, en el debate sobre los dos decretos. Han insistido en que no barajan la opción de adelantar las elecciones porque, dice literalmente, hoy no toca. Aseguran que no se ha formado ningún gabinete de crisis ante la opción de que decaigan los decretos y se confirma el voto en contra por parte de Junts. Han señalado que hay que ver qué pasa finalmente con los decretos y escuchar a la calle. Vamos a estar muy pendientes de esta votación clave en el Congreso. Vamos a ir contándoles el minuto a minuto de lo que puede ser un día decisivo para la política nacional. Si os parece, nosotros vamos a mirar ya a la geopolítica y vamos a presentarles ya a nuestros expertos del día de hoy. Tenemos con nosotros a Carlos Paz, analista político. ¿Qué tal, Carlos? Buenos días.
5: Muy buenos días. Muy buenos días. Un placer estar con vosotros.
0: Y también contamos con Paco Arnao, analista internacional de redes y medios. ¿Qué tal, Paco? Buenos días.
6: Hola, Sergio. Buenos días, Carlos.
0: Pendientes del Congreso, esperando a ver con qué nos sorprenden hoy los políticos españoles. Si os parece, vamos a mirar a la actualidad geopolítica. Os quiero preguntar por lo que está pasando en Irán, ¿no? Con un Donald Trump, que no es que sorprenda mucho, pero que está a punto de sucumbir en las elecciones de medio término y a punto de apretar el botón. Con este nuevo despliegue se habla de al menos 2.000 marines, se habla de un tercer portaaviones y, movimientos militares que nos recuerdan un poco a lo que pasó el pasado 28 de febrero. Paco, si te parece, empezamos contigo. ¿Qué te parece este desplazamiento por parte de Irán y cómo de cerca crees que estamos de volver a la guerra, ¿no? Básicamente de que Estados Unidos vuelva a atacar.
6: Nada es descartable, ¿no?, de que vuelvan a atacar. Yo no creo que lo hicieran, en todo caso, antes de las elecciones estas de medio término de noviembre. Si es que no quieren perder más votos estando ya de capa caída, ¿no? Porque el otro día hablé, ¿no?, que la administración Trump está en un proceso de bidenización, es decir, con la popularidad por los suelos. Y bueno, ahora solo lo que le faltaba es agudizar el conflicto con Irán. Por otra parte, tampoco estamos viendo nada nuevo, ¿no? El despliegue de estos tres portaaviones es porque los habían retirado. Entonces lo vuelven a desplegar, claro, y en algunos casos estaban en una situación bastante precaria, ¿no? El caso del Abraham Lincoln, ¿no?, que ha tenido que entrar en reparaciones, etcétera, ¿no? Por otra parte, hemos visto como el despliegue de portaaviones en estos últimos meses tampoco ha servido estratégicamente para mucho, entre otras cosas porque las han tenido que tener a una distancia suficiente para que estuvieran fuera del alcance de los drones y misiles iraníes, ¿no? Y por otra parte, hablar de 2.000 marines, bueno, pues eso no es ni siquiera un grupo de combate. Si tenemos en cuenta que estamos hablando de que Irán es un país con cerca de 100 millones de habitantes y un país muy extenso, ¿no? Es decir, que no creo que eso fuera una fuerza decisiva en caso de que decidieran una locura como una invasión terrestre de Irán, ¿no? Además, esta semana hemos visto las consecuencias de las operaciones de Estados Unidos en la región, ¿no? Aparte de que la infraestructura militar de sus bases en el Golfo está prácticamente fuera de combate, y en Oriente Medio también, Jordania e Irak, estamos viendo cómo esta semana las tropas estadounidenses ya se retiran de Irak, ¿no? Esto es una derrota estratégica, ¿no? Porque Irak era, bueno, pues un país clave para Estados Unidos en Oriente Medio, es un gran productor de petróleo también, y ahora las tropas estadounidenses y las bases que mantenían en Irak han tenido que ser desalojadas, entre otras cosas, porque su situación era insostenible por los ataques, tanto de Irán como de la propia resistencia iraquí, ¿no? Que otro de las cosas que han conseguido en estos tiempos es que la resistencia iraquí, que tuvo un papel fundamental cuando la invasión de Irak en 2003-2004, pues ahora vuelva a revitalizarse, ¿no? En fin, yo no creo que cambie sustancialmente este despliegue la situación geoestratégica o del conflicto entre Irán e Israel y Estados Unidos. Y bueno, pues estamos en lo de siempre, ¿no? Si siguen jugando a la bolsa, con este tipo de anuncios, pues veremos a ver, ¿no? Lo que está claro es que hasta ahora no les está dando resultado esa estrategia, ¿no? De hablar de conversaciones de paz y por otra parte amenazar con la devastación y la guerra, etcétera. Entre otras cosas porque ya ningún interlocutor internacional, no digo ya solo Irán, claro, obviamente, sino ningún interlocutor internacional, caso de China, Rusia u otros, van a tomarse en serio ya nunca las declaraciones por parte de la administración Trump, ¿no? Porque un día dicen una cosa y al siguiente la contraria, justamente, ¿no? Por otra parte, bueno, lo que estamos viendo también es que esta estrategia de Estados Unidos en relación con el conflicto con Irán sí les está dando resultados en un aspecto fundamental para ellos, ¿no? Que es aumentar la dependencia de Europa con respecto a Estados Unidos, ¿no? La dependencia energética, teniendo en cuenta que el petróleo que llega desde el Golfo a Estados Unidos es una cantidad muy baja, es decir, es un porcentaje que podrían absorber perfectamente con otras fuentes, ¿no? Como es el caso del petróleo venezolano, etcétera, ¿no? ¿Y qué consiguen con todo esto? Pues que Europa, que sí importaba bastante petróleo de la región del Golfo, de Arabia Saudí, de Qatar, de Bahrein, de Kuwait, pues deje de importarlo, y eso implica un aumento de la dependencia energética de Europa con respecto a Estados Unidos y una agudización de los problemas en Europa. Ya estamos viendo estallidos de crisis social en dos países centrales, y no hablo de España, obviamente. Hablo de Alemania y de Francia. En Alemania, en cuanto al movimiento obrero, ¿no?, que se está ya reorganizando frente a los recortes sociales del gobierno de Macron, y en Alemania, donde hay crecientes movilizaciones, sobre todo de jóvenes, contra el afán de reclutamiento militar, ¿no?, quemando cartillas y cosas parecidas, ¿eh? Se está abriendo un nuevo pasaje, un nuevo episodio ahora mismo en Europa con respecto a estas políticas, ¿no?, que al final lo que están provocando es inestabilidad social y un aumento de la dependencia de Europa con respecto a Estados Unidos.
0: Pues sí, Carlos, esto mismo me gustaría plantearte, ¿no? ¿Cómo ves la situación en Oriente Medio, las amenazas por parte de un Donald Trump que vuelve, bueno, pues a lanzar amenazas, como decir que va a lanzar por los aires, ¿no?, que va a volar por los aires a los iraníes, y bueno, pues este despliegue que de alguna forma justifica sus palabras, ¿no? También de alguna forma aumenta la tensión, ¿no?, cuando estamos a un mes prácticamente de las elecciones de medio término en Estados Unidos. Parece que después de las elecciones, bueno, pues esto se puede tomar más en serio, ¿no? Se puede tornar más peligroso.
5: Bueno, pues tú lo has dicho, es para justificar sus palabras. Yo lo veo como una cuestión enteramente cosmética. Por un lado, esos 2.000 marines de los que hablaba Paco, pues es una cifra insignificante como para plantearse, no un desembarco, desde luego, que es implanteable, sino ni un ataque ni nada. Los portaaviones han demostrado que en este tipo de conflictos, o por lo menos contra Irán, no valen de nada. Se han quedado como unas armas bastante anticuadas. Si quiere reeditar el error, que yo creo que no, estaba pensando, se estaba escuchando, y hace escasamente 2 meses estuve en Irán, me pude hablar con representantes de los hutíes, con el presidente Persesquian, con gente pues de muy alto nivel y analistas, el responsable de Fars News, en fin, voces muy autorizadas, y sí pensaban en un ataque, sí piensan a día de hoy incluso en un ataque próximo. Me lo calculaban en 6 meses, y eso daría la fecha de noviembre, principalmente por esas elecciones. Pero yo creo que en noviembre no va a ser posible, porque yo creo que se va a recortar la autonomía que pueda tener Donald Trump en este aspecto. Así que, por un lado, volver a reeditar los errores del pasado, ver que Irán, cuanto más se le ataca, está siendo más fuerte en la región, me hace pensar que esto no va a ser posible. Es más para justificar, a título de doméstico, todo lo que está diciendo Donald Trump en estos días. Yo creo que la radiografía que habría que hacer ahora es que vuelve a echar leña al fuego para justificar todas esas bravatas de las que está hablando constantemente Donald Trump. Y no se nos escape que a lo mejor el envío de esos portaaviones sirven o les interesaría poder tener mayor control sobre el estrecho de Bab el-Mandeb y no sobre Hormuz. A lo mejor lo desvían hacia Yemen, puesto que Arabia Saudí está pasándolo bastante mal y les convendría echar una mano a Arabia Saudí. Y por otra parte, una cosa que no se está hablando y que recientemente pues me han hecho llegar es que en estos días, la próxima semana, muy seguramente donde va a estallar un conflicto es en el norte de Irak, por la cuestión de los kurdos. Hay una enorme división con los kurdos, y el bando que apoya a Estados Unidos lo va a alimentar, y yo no sé si se va a producir una guerra civil o algo parecido, pero va a haber fortísimas confrontaciones en Irak. Yo creo que esos van a ser los focos y no Irán. Va a ser Yemen y va a ser el norte de Irak. Pero aquí hay un fortísimo interés también, y lo ha apuntado Paco y no me voy a extender porque ya lo ha explicado mejor que yo, que está una cuestión económica. Hablabais en los titulares de las noticias la inflación de Europa, sobre todo por la cuestión energética. He ahí gran parte de la explicación de todas estas bravatas de Donald Trump, de esos movimientos militares que militarmente no tienen mayor importancia, pero sí que crean incertidumbre y miedo, y con ello pues se refleja en las bolsas y se refleja en el bolsillo de los europeos. Miremos más por ahí que por una cuestión militar, que desde luego en las semanas que restan, todo el mes de octubre, yo creo que no va a haber nada de eso. Y en noviembre ya veremos, porque pese a que todos los analistas con los que he hablado, que saben más que yo, dicen que sí va a haber un ataque, yo creo que a día de hoy no lo veo, sinceramente, y desde luego hasta noviembre imposible.
0: Bueno, pues esperando y deseando que así sea, esperando que esta guerra no se reanude en ningún momento, os quiero preguntar por lo que ha sido otra de las noticias de esta semana y otra de las informaciones pues que de alguna forma echa más leña al fuego. Os quiero preguntar por este famoso vuelo ya de Fly Dubai con la compañía que, por cierto, acaba de anunciar que durante las próximas 2 semanas cancela todos sus vuelos a Tel Aviv. Parece que van a ser 4 o 5 días, parece que esto va a ir todavía más lejos, y con un Donald Trump que culpaba directamente a los iraníes. Hemos visto a Andy Barham hacer algo parecido también en las últimas horas, después de lo que ocurrió el fin de semana pasado en la base de Fairforth. Te quiero preguntar por esto, ¿no, Paco? Porque parece una especie de campaña, ¿no? Ahora parece que todo lo que está mal en el mundo es culpa de Irán. Rusia ha sido así durante mucho tiempo, ahora parece, bueno, pues que son los iraníes, ¿no? ¿Qué opinas de este vuelo de Fly Dubai, sobre todo el hecho de que se señale de esta forma a Irán?
6: Sí, ahora solo le faltaría decir a los europeos que fue un dron ruso que estaba dentro del avión, ¿no? En fin, esto es una ceremonia de la confusión ya muy habitual en Occidente, con un grado de manipulación informativa que ya es escandaloso, absolutamente escandaloso. Es decir, en primer lugar, hay 18 versiones ya de este episodio, ¿no? De que había un piloto ruso y un copiloto ucraniano que se pelearon en medio del vuelo, luego que fueron un ruso y un ucraniano los que salvaron el avión porque eran pilotos y los que se pelearon eran uno maní y otro de no sé dónde. Israel lanza su versión diciendo que fue un israelí el que salvó el avión. En fin, y ahora Trump con los iraníes, ¿no? Es decir, bueno, es decir, variaciones de 10 o 12 elementos tomados de 10 en 10, ¿no? Es decir, y al final nada realmente verificable ni cierto, ¿no? Porque, ¿qué ocurre aquí? No hay ningún comunicado oficial por parte de la compañía sobre lo que ha ocurrido realmente. Los pasajeros no deberían exigir como mínimo eso, ¿no? Que se explique claramente cómo fue el incidente y cómo ha sido, ¿no? Y lo de la versión iraní ya es absolutamente inconcebible, inverosímil e increíble, ¿no? Es decir, no tiene ni pie ni cabeza, ¿no? Es decir, precisamente son los enemigos de Irán los que han fomentado el terrorismo dentro de Irán, ¿no? En el caso de Israel y Estados Unidos, en el último intento de primavera que hubo hace unos meses. Y es el terrorismo el que utilizan los aliados de Occidente, ¿no? Tanto de Estados Unidos como de la OTAN, tanto en África como en Oriente Medio y Asia, que es el ISIS y Al-Qaeda, ¿no? Que incluso ya han sido entronizados en gobiernos como el de Siria, ¿no? Aliados de Occidente, ¿no? Terroristas declarados. Es decir, que no es Irán quien fomenta el terrorismo, todo lo contrario, ¿no? Esto me recuerda ahora que las tropas estadounidenses han tenido que retirar de Irak, cuando hablaron de las, aparte de las armas de destrucción masiva famosas, que nunca existieron, como excusa para la invasión de Irak, la ligazón, ¿no? Entre Al-Qaeda y el régimen de Saddam Hussein, decían ellos, ¿no? Algo absolutamente falso, ¿no? Y luego, por otra parte, claro, ha apuntado Carlos el tema de los kurdos, ¿no? Han estado utilizando a los kurdos, tanto en Irak como en Irán y en otros países, y en Siria, para sus propios fines, ¿no? Es decir, y también han utilizado el terrorismo en variadas ocasiones, ¿no? Es decir, yo no me creería absolutamente nada de lo que digan desde gobiernos occidentales, en este caso, sobre el incidente del avión este de Omán. Además, hay cosas muy extrañas aquí, ¿no? Porque hablan de un piloto maní, pero por otra parte, Omán no, creo, tengo entendido que ni siquiera tiene permitidos los vuelos de sus conciudadanos a Israel, por ejemplo, y el vuelo tenía destino en Tel Aviv. O sea, que hay cosas que no encajan aquí, vamos, ni mucho menos. Y creerse en lo que a estas alturas publiquen en diarios como The Telegraph o El País, etcétera, pues yo creo que no tiene ningún sentido, ¿no? Sería tropezar 20.000 veces en la misma mentira, ¿no?

0: ¿Se ha ido?
1: Ha desaparecido el presentador.
2: No sé si me escuchan ahora nuestros
0: Ahora,
2: invitados.
0: sí, ahora
2: Ahora
0: sí.
2: sí. Ahora,
0: Ahora
2: perfecto.
0: sí.
2: Nada, estaba hablando de. Me están baneando a mí también, me están censurando, ¿no? Estaba hablando de cómo lo relacionaba, ¿no? Con este caso en Reino Unido, con esta base en Fairford, con 5 detenidos, todos ellos británicos de entre 23 a 26 años y con un Andy Barham que, bueno, pues se salía señalando a los iraníes y, bueno, pues este vuelo de Fly Dubai, donde el propio Netanyahu no se aventuraba.

0: Ucrania y a un conflicto en el Golfo Pérsico, a cada cual más delirante. ¿Cómo se consigue que se arrastre a una guerra? Principalmente a través de los medios de comunicación. Teniendo los medios de comunicación, se preparan las meninges de los ciudadanos europeos, occidentales, españoles en nuestro caso, para aceptar ese ataque. Estaba recordando en el mes de marzo, cuando las agresiones estadounidenses e israelíes a Irán, cómo había periodistas o gentes que hacen las labores del periodismo que se alegraban expresamente, hacían vídeos diciendo que estaban contentos porque subieran los bienes y servicios, que nos subieran los precios de las cosas, pero si se acababa con el régimen de los ayatolás. Gentes que no saben ni dónde está Irán, ni lo que es un ayatolá, ni nada de esto. Pero esto ha sido gracias, amén de los que están pagados, lógicamente, y luego van a programas en máxima audiencia, porque se ha ido preparando las mentes de la ciudadanía. Las narrativas antirrusas, las narrativas antiiraníes son constantes, no han dado ni siquiera un respiro. Ayer volvíamos a despertarnos con cuestiones de no sé cuántos latigazos a no sé qué señora que se los deben de haber dado 5 veces, porque cada 3 meses lo anuncian. Debe estar muy mal esa señora, ya, debe estar hecho un asco. El País ha mencionado, Paco Arnau, El País llegó a publicar que se habían crucificado a cristianos. No voy a explayarme en la situación de los cristianos, pero decir que hay iglesias y que puede usted ir con una Biblia y una cruz por la calle y no pasa absolutamente nada, y que la crucifixión no existe en Irán. Pero aquí vale todo, contra determinados países se puede decir cualquier tipo de barbaridad. Grosso modo, todos esos países que fueron tildados de el eje del mal. Hacia Corea del Norte, hacia Venezuela, hacia Cuba, hacia Irán. Se puede decir cualquier barbaridad y no pasa nada. Y de verdad que quiero decir una cosa. Debería haber responsabilidades, yo no sé si penales, pero desde luego laborales, a toda esa gente que dice este tipo de tonterías. Hubo gente renombradísima que ahora van a programas de máxima audiencia, de prime time, como dicen los sorteras, diciendo que Jamenei ya estaba en Moscú, que dan pábulo a todo este tipo de noticias. Debería haber algo que pidiese a esta gente que se retiraran del periodismo, pero es que cuando vemos que grandísimos personajes o medios completamente enteros están al servicio de potencias extranjeras, estoy hablando del Reino Unido, Francia, Estados Unidos, Marruecos, Israel. Y esto es así, aquí no pasa nada, no se pueden dar este tipo de noticias de esta manera. Para terminar, nos quieren llevar a la guerra. Antes hablábamos de la posibilidad de ese conflicto entre Estados Unidos e Israel nuevamente contra Irán. Yo decía que no, pero claro que se va a buscar un casus belli, una excusa que pueda servir para justificar esto. Cuando no existe la excusa concreta, pues se van a cuestiones fantasmagóricas como las armas de destrucción masiva, como las cuestiones que se hablaron de Bashar al-Assad, que eran enteramente falsas, el uso de armas químicas, o ahora estamos viendo el peligro nuclear iraní, que no existe tal cosa ni por asomo. Pero todo esto sirve para canalizar la información a la ciudadanía, deformar su imagen sobre un país determinado y justificar esos ataques. En este contexto es en el que hay que englobar esta cuestión de Fly Dubai, que es enteramente delirante, como lo ha ido describiendo Paco, cada cual contaba una historia todavía más surrealista. Y esto se va a ir intensificando con el tiempo. Una última cosa. Cuando queramos saber si van a atacar a Irán o a cualquier otro país, veamos las noticias, la cantidad de noticias y la intensidad de esas noticias hacia un país determinado. Cuando llegue a un punto insoportable, el ataque estará muy próximo.
1: Bueno, pues vamos a ver qué pasa en Oriente Medio, cómo afectan estas elecciones de medio término y estas encuestas que, vamos, desde luego le están dejando a Trump en una posición muy, muy complicada. Si os parece, vamos a hablar de más asuntos y os quiero preguntar por Kaliningrado. Es sin duda uno de los puntos focales de esta, bueno, voy a decir esta semana, en verdad, de los últimos años. Es un foco de mucha tensión entre Rusia y la OTAN y esta semana ha vuelto a salir a colación por una carta formal, que esto sí que es algo novedoso, sí que es algo diferente, una carta formal por parte del Kremlin a la OTAN, diciendo expresamente, bueno, pues que si hay un bloqueo de facto, que si hay un ataque, Rusia va a responder, va a utilizar todas las armas encima de la mesa y no descartaba en este caso armas nucleares. No es una amenaza, ni mucho menos, pero sí que es un paso importante, ¿no? Te quiero preguntar por ello, Paco, porque hemos hablado muchas veces de Kaliningrado, pero sí que es verdad que tenemos una novedad, ¿no? Y es que Rusia ha enviado una carta formal a la OTAN, ¿eh? Lo ha confirmado el propio Rutte. Esto es un paso ya importante.
2: Sí, lo de

0: Estos anuncios de Rusia en relación con las amenazas de la OTAN constantes, ¿no? Incluidos, y algo más que amenazas, ¿no? Como los ataques en el interior del territorio ruso, amparados y orquestados por la OTAN. Bueno, las declaraciones de los dirigentes rusos yo creo que han sido un baño de realidad para los líderes europeos, ¿no? Tanto de la OTAN como de la Unión Europea y sobre todo destinadas al grupo este de voluntarios, ¿no? De Sánchez, Macron, el primer ministro británico, el polaco, Merz, etcétera, ¿no? Que, bueno, parece que están jugando a una guerra, a preparar una guerra, ¿no? En Alemania, de hecho, ya hay llamamientos, ¿no? A hacer levas de reclutamiento, puesto que no consiguen que nadie se apunte voluntario para ir a esa guerra que pretenden provocar en Europa. Y hay un baño de realidad con las declaraciones de los dirigentes rusos. Les han dicho más o menos claramente, yo creo que bastante claramente, que no se esperen que una guerra iba a ser como la Primera o la Segunda Guerra Mundial, una guerra en Europa, ¿no? O una guerra de posiciones con trincheras, o como es la guerra de Ucrania, ¿no? Que están hablando con una, están amenazando directamente a una superpotencia nuclear. Y que, bueno, pues este es el baño de realidad, ¿no? Que si quieren jugar a una guerra, la guerra no iba a durar años, iba a durar minutos o días, ¿eh? Como mucho. Y que están engañando a la opinión pública europea y occidental, jugando a provocar una guerra. Porque una tercera guerra mundial, una guerra en Europa provocaría una tercera guerra mundial, ¿eh? Como ocurrió en 1939. Y una tercera guerra mundial no sería una guerra de 5 años, ni un conflicto largo como el de Ucrania, ¿eh? Al final, si tanto Rusia como cualquier otra potencia que tenga a su disposición armas nucleares ve en peligro su supervivencia y una amenaza directa a su seguridad, no es descartable el uso de armas nucleares. Pero esto no es una amenaza de Rusia, esto es un baño de realidad, en realidad, ¿no? O sea, lo que está diciendo Rusia es que les están explicando con quién se están jugando los cuartos, ¿no? Dicho en términos castizos, porque claro, no están amenazando a Libia, no están amenazando a Siria, no, están amenazando a la primera potencia nuclear del planeta. Y bueno, estaría bien, ¿no? Que los ciudadanos europeos empecemos a abrir los ojos y darnos cuenta de que con qué tipo de fuego están jugando, ¿eh? Y no es fuego convencional, están jugando con fuego nuclear, ¿eh? Y esto no es una amenaza de Rusia, insisto, es una respuesta a una constante campaña de amenazas y de ataques sobre Rusia. Y si están jugando a eso para mantener sus gobiernos, ¿eh? Que han entrado en un declive de popularidad y de desprestigio social galopante, pues ellos verán, pero se van a llevar por delante todos sus países y la supervivencia de sus propios estados, ¿no? Todavía no hemos tomado conciencia de ello los ciudadanos europeos. Éramos más conscientes cuando la crisis de los misiles en los años 80, ¿no? Cuando Estados Unidos pretendía instalar misiles de alcance medio, Pershing y Cruise, en 1986, creo recordar, ¿no? Había grandes movilizaciones en toda Europa contra eso, ¿no? Hoy tendría que haber grandes movilizaciones en toda Europa contra el peligro que suponen nuestros gobiernos que nos están llevando a una guerra de imprevisibles consecuencias. Y parece que algo se mueve ya, ¿eh? En Alemania ya hay movilizaciones de estudiantes y de jóvenes contra el reclutamiento. Y estamos viendo movilizaciones en Francia y otros países, ¿no? Movilizaciones que no están manipuladas, ¿eh? Sino movilizaciones que surgen de la base, o sea, de un reclamo social del movimiento obrero, del movimiento estudiantil, etcétera, ¿no? Hablo de países como Francia y Alemania, y que además son los países centrales de Europa. Si van a desmantelar el estado del bienestar para reconvertir la economía europea en una economía de guerra, para amenazar a Rusia con una guerra parecida a la Segunda Guerra Mundial, es una auténtica locura también como estrategia, es decir, es una estrategia fallida, puesto que una guerra nuclear, o sea, una guerra con Rusia no sería una guerra convencional. Y yo creo que eso se lo han dejado claro los dirigentes rusos estos días.
1: Carlos, esto mismo te quiero preguntar, ¿no? Llevamos mucho tiempo hablando de la

0: Tensión entre Rusia y Europa, con los líderes europeos lanzando todo tipo de advertencias y, como decía yo ahora, ¿no? Con bueno, pues algunos puntos que son algo más conflictivos. Se hablaba mucho de Kaliningrado, ha habido incluso bueno, pues declaraciones altisonantes, sobre todo por algunos líderes de los países bálticos, y hemos visto la respuesta por parte de Rusia. Ayer Putin pedía blindar este eje, este enclave, y bueno, pues estábamos hablando también de esta carta formal, ¿no? Por parte del Kremlin.
1: Hablaba Paco y hablaba bien de la cuestión de las movilizaciones. Esperarlo en España el día de hoy, tal y como están los medios de comunicación, tal como está el nivel educativo del español medio y el material humano con el que contamos, está difícil. Y da pena ver que hace unos decenios sí se movilizaban todavía los españoles y hoy si se movilizan son porque están orquestados, manipulados. Y se dedican a hacer el indio para desviar la atención de todos estos temas, incluso de los temas que los supuestos movilizados quieren concienciarnos, tienen una finalidad muy distinta. Pero dicho esto, es evidente que a Rusia se la está acercando desde hace muchísimo tiempo. Se está jugando con fuego. Yo no sé si son conscientes esas potencias europeas, Inglaterra, Francia, Alemania, de dónde se nos metería. Ha hablado bien, Paco, ha hablado acerca de que estamos hablando de una superpotencia nuclear y que todo lo que ello conllevaría. Es verdad que Kaliningrado, dicho al margen, el antiguo Königsberg, es un anacronismo de la Segunda Guerra Mundial que ha quedado ahí y que habría que hablar de esa cuestión. Si muchas veces hablamos de los territorios ucranianos que Rusia considera que son suyos, también deberían hablar de ese trozo de territorio que está en el Báltico, que nunca fue ruso y que lo tiene en su poder. Pero sea como fuere, se le está buscando. Igual que hablábamos antes de Irán, valdría el argumento exactamente igual para Rusia. Se está buscando excusas constantemente para arrastrar a toda Europa a esa guerra. Yo creo que, dicho al margen también, el tiempo en el que se nos pudo llevar la guerra, a mi parecer, ha pasado. Yo creo que hubo un tiempo que estuvimos muy cerca de habernos visto arrastrados a esa cuestión. Vuelven y ahora vuelven con fuerza con tal finalidad, pero yo creo que eso no va a ser posible. Pero que se busca una excusa y la excusa pueden ser con cohetes y drones que caían en territorio rumano, polaco, se iban inventando cosas y noticias al respecto para que poder justificar esgrimir el artículo 5 de la OTAN y meternos en esa guerra. Pero claro, aquí han pasado varias cosas. Primero, que Rusia está muy cansada de ese cerco. No es una cuestión que diga yo, sino que Rusia ha manifestado repetidísimas veces que está muy cansada y que cambió su estrategia de guerra, que dijo públicamente que sería capaz de utilizar material nuclear, que hasta entonces pues no estaba dispuesta a utilizarlo. Y las formas también, esa carta mandada a la OTAN, pues cambian unas formas que antes pues no hubiéramos pensado que eso pudiera darse. Y eso manifiesta el hastío de Rusia de ver cómo está siendo provocada para verse arrastrada a una guerra. Decir una cosa, simplemente, que el presidente de Rusia, Putin, intenta, dentro del panorama político que hay en Rusia, es de los más moderados que pueda existir. Está teniendo una contención impresionante, no solamente con este cerco y estas agresiones de la OTAN, también lo hizo, recordemos, cuando Turquía, en el marco de la guerra de Siria, derribó un avión ruso o asesinaron en Turquía a un diplomático muy de alto rango ruso y tuvo este tipo de contenciones, porque así es Vladimir Putin. Pero esto mismo que está haciendo Europa, Occidente, el mal llamado Occidente, con Rusia y ese cerco de la OTAN a Rusia con otro presidente, seguramente ya estaríamos en esa guerra y con el cambio de estrategia de guerra que ha hecho Rusia, que no hay que pasarlo por alto. Parece inconcebible que esos líderes europeos, que no son ni líderes ni nada, no quieran ver la magnitud de la barbaridad a donde nos quieren arrastrar. Me parece inconcebible. Y mientras esté Putin, yo creo que la sangre no va a llegar al río, pero un día no va a estar Putin y las cosas van a cambiar notabilísimamente. Y entonces sí será posible esa guerra que muchos inconscientemente y de manera estúpida están buscando.
0: Bueno, pues hablando de los líderes europeos, ¿no? Y hablando de esta guerra, os quiero preguntar por uno de los países más activos, más beligerantes, se puede decir. Os quiero preguntar por Alemania, ¿no? Estábamos hablando de esta movilización. Se dice ya que en

0: incluso de cara a 2027, el ministro de Defensa, Boris Pistorius, que bueno, también es uno de los más beligerantes, está hablando ya de llevar a cabo un equipo de drones, se habla también de bueno, utilizar incluso el puerto de Hamburgo. Claro, Paco, te quiero preguntar por esto, ¿no? Alemania parece el país más claro, ¿no? Hemos escuchado a Macron decir todo tipo de burradas, hemos escuchado a Starmer, pero Merz en Alemania parece que están hablando menos, pero se están rearmando más, ¿no?
1: Merz y su gobierno, no olvidemos que está compuesto también por el SPD, aparte de la CDU, es un gobierno de coalición. Cuanto más popularidad pierden, más intentan incrementar las amenazas de guerra, ¿no? Y de cara a su propia población, ¿no? Es que hemos visto, ¿no?, como un intento de leva de voluntarios para el ejército alemán decayó porque no había nadie que se apuntara. Ningún joven se apuntó, ¿no? Y tuvieron que abandonar esa táctica, ¿no? Y ahora intentan hablar de servicio militar obligatorio y reclutamiento forzoso. Por otra parte, hay que tener en cuenta algunos temas, ¿no? Que es que Alemania está incumpliendo sistemáticamente todos los tratados firmados tras la Segunda Guerra Mundial en cuanto a potencias enemigas. Las potencias enemigas eran Japón y Alemania, ¿no? Y este rearme, este llamamiento a crear un ejército de reclutamiento forzoso, etcétera, etcétera, vulneran sistemáticamente todos los acuerdos de la Segunda Guerra Mundial entre los aliados y las potencias derrotadas, ¿no? Y en el caso de Japón lo mismo se podría decir, ¿no?, con su política de rearme, ¿no?, del gobierno japonés, muy parecida a la alemana, ¿no? Es decir, que Rusia podría ahora mismo intervenir contra Alemania con esos tratados en la mano, directamente. Porque además Alemania está participando en ataques sobre el interior de Rusia por intermediación de Ucrania, ¿no?, pero con apoyo logístico y de todo tipo, ¿no? Es decir, que la situación en la que estamos es muy, muy peliaguda también porque, bueno, ya dinamitan absolutamente todo lo que dio paso a décadas de paz y estabilidad en el continente europeo, que rompieron con la guerra de Yugoslavia, pero que ahora intentan seguir ahondando en el pozo, ¿no? Y en el caso de Alemania parece que van a por el tercer o cuarto intento, ¿no? A ver si por esta va la vencida, ¿no? Pero bueno, es decir, yo creo que al final, ¿qué es lo que van a conseguir con todas estas cosas? Yo creo que provocar un creciente malestar social en el interior, ¿no? Como ya se está verificando tanto en Francia como en Alemania, que son los dos países centrales de Europa. Y bueno, pues adelante con los faroles. Si lo que pretenden es romper en mil pedazos todos los acuerdos entre los aliados y las potencias derrotadas que hubo en Europa y en Asia, pues juguemos a eso. Ha hablado Carlos del territorio este de Kaliningrado. Kaliningrado era el antiguo, en torno a la antigua ciudad de Königsberg, alemana, ciudad alemana, era parte de Prusia Oriental. Tras la Segunda Guerra Mundial, los tratados que hubo tras la Segunda Guerra Mundial, Alemania perdió toda Prusia Oriental. La mayor parte fue a pasar a territorio polaco. Y una pequeña parte, que es el actual Kaliningrado, pasó a ser de la Unión Soviética. Es decir, que eso tampoco tendría una solución ahora muy viable, ¿no? Es decir, resucitar Prusia Oriental, por ejemplo, ¿no? Volver a la situación de 1939. Quizá están jugando a eso algunos dirigentes europeos, pero yo creo que lo prudente sería mantener la paz y la estabilidad en el continente, ¿no? Sobre la base de una arquitectura de seguridad que garantice la seguridad de todos, y a lo que están jugando los dirigentes europeos, especialmente Alemania y Francia, pero no olvidemos también que España, Polonia y Reino Unido, y junto con Bruselas, lógicamente, es a provocar un estado de guerra con Rusia o de preguerra, que esto tiene detrás también un interés económico, que es reconvertir, en tiempos de crisis, reconvertir una economía, ¿no? Ya no pueden competir con los chinos en el mercado automovilístico, que era la bandera de la industria alemana, y ahora quieren reconvertir las fábricas de Volkswagen en fábricas de armamento, ¿no? Bueno, a eso jugó Hitler en 1934-35, ya sabemos todos cómo acabó.
0: Pues Carlos, esto mismo te quiero preguntar, este rearme de los países europeos y con Alemania, bueno, pues que parece que de alguna forma lleva la delantera, lo que no sabemos es si es para bien o para mal.
2: Sí, se intenta reconstruir la economía europea de la manera que ha dicho Paco. Pero hay que ver que siempre Occidente ha necesitado tener un enemigo. Y si no los ha tenido, se los inventa. Y este es el caso que estamos viviendo en estos tiempos. Estábamos hablando de Irán, hemos ido a Rusia. En Rusia no es enemiga de los comentarios que pondrán es que me paga Rusia, pero es que es una obviedad que Rusia no tiene interés por invadir Europa. De hecho, ofreció ayuda incluso para incorporarse a la OTAN y este tipo de cosas. Pero Occidente necesita a sus enemigos para volver a ese rearme, llegado el caso, reconvertir la economía y este tipo de cosas. Hace unos días estuvimos viendo que grandes medios hablaban de la amenaza, no solamente la amenaza de que se iba a producir el ataque de drones a Italia, a Francia o a España. Enteramente delirante. Y vuelvo a lo mismo de antes. No ha habido ninguna consecuencia para esos profesionales de los medios que pueden decir este tipo de tonterías. Y si indagamos y tiramos del hilo, vemos que son medios de comunicación que tienen unos fortísimos intereses por publicar este tipo de mentiras, de crear miedo, ese miedo y esa incertidumbre que luego crean la situación económica que conocemos todos. Y se necesita seguir divulgando estas narrativas prebélicas para justificar que un día pasando algo, antes estábamos hablando y muchas veces cuando entramos aquí hablamos de cosas concretas, antes de lo de Fly Dubai, el Nord Stream, lo que sea, da igual si es la repetición de ese intento de crear la necesidad de que nuestro enemigo, que a su vez es ficticio, tenemos que entrar en guerra con él. Y no voy a ahondar en lo que hemos dicho antes, que es que estamos jugando una guerra con Rusia. Evidentemente no es una acción militar en Venezuela ni una guerra con Uganda. Estamos hablando con Rusia y eso llevaría a unas consecuencias que yo no sabría calibrar, sinceramente. ¿Estamos buscando esto? La gente, hablaba de las movilizaciones, Paco, la gente o no le interesa o le da igual o está muy contenta con su iPhone y con su Netflix y haciendo el indio. Tristemente es que han conseguido una sociedad que esté contenta con sus cuatro cositas que tienen y estas cosas pues no les interese, no vean, no lleguen a alcanzar a vislumbrar la magnitud de lo que estamos hablando aquí. No estamos hablando por hablar, estamos hablando de que existe un enorme riesgo porque se nos arrastren a diferentes guerras. Y la guerra de Ucrania tendría unas consecuencias que no podríamos calibrar. Estamos hablando de una guerra con Rusia. Bueno, pues da igual. Alemania es una de las grandes interesadas, conjuntamente con el Reino Unido y Francia, de arrastrarnos a todos a esa guerra. España, desde luego, debería quedarse al margen si es que esto llega a concretarse, que yo creo que su ocasión ya pasó, pero si se llega a producir, España no solamente que debería haber movilizaciones, es que deberíamos negarnos a entrar en una guerra que ni nos va ni nos viene, que es inmoral y que, de la que no ganaríamos nada. Sería enteramente absurdo.
0: Aquí estamos hablando de cosas absurdas, estamos hablando de guerra y estábamos hablando un poco de hacer el indio, ¿no? De cómo nos entretienen con las máquinas. Os quiero sacar un último tema para terminar la semana. Vamos a terminarla por todo lo alto. Hoy hemos conocido que Trump tomó la decisión, en parte, de atacar a Venezuela, en este caso de tener a Nicolás Maduro a través de Grok. La revista Time ha sacado un reportaje en el que decía, bueno, pues que estuvo varias horas hablando con Grok, preguntándole varias cosas, por ejemplo, cómo veían su legado, cómo veían su gobierno, y le preguntó qué pasaría si detenía a Nicolás Maduro, ¿no? ¿Cómo se lo tomarían los venezolanos? Parece que fue una parte activa de su decisión. Paco, te quiero preguntar por esto, ¿no? Hemos hablado mucho de los peligros de la inteligencia artificial, pero claro, no se nos pasaba por la cabeza que el propio Trump pudiese consultar una decisión de este calado, ¿no?
1: A ver, los gabinetes de guerra y del Pentágono, etcétera, por supuesto que usan la IA, pero yo creo que para otros fines, no para definir las estrategias, sino más bien para definir cómo son los ataques y dónde se realizan, etcétera, ¿no? Y el caso lo hemos visto en el genocidio en Gaza, ¿no? Israel ha utilizado la IA para seleccionar objetivos y ataques. Yo no creo que este tipo de decisiones se tomen a esos niveles, es decir, un tipo consultando a Grok en Twitter o en X, ¿no? Hay gabinetes en el Pentágono que bueno, valoraron la situación en Venezuela. Hasta cierto punto estaban bien informados sobre las consecuencias de un asalto a la presidencia, por lo que hemos visto después, obviamente, ¿no? Hasta cierto punto estaban bien informados, ¿no? Sobre todo por las reacciones internas. Y también en cuanto a la estrategia de que, bueno, ha sido inteligente por parte de Estados Unidos no derrocar, digamos, toda la estructura del chavismo en el poder y poner en su lugar a esos títeres de la oposición venezolana. Y esa jugada también les ha salido bien, ¿no? Porque lo que hubieran provocado, lo que habrían provocado en Venezuela son unas décadas de inestabilidad social o de guerra civil que nada beneficiaría a los intereses que había detrás del asalto a Venezuela y del secuestro de su legítimo presidente, que era el petróleo. Es decir, hacer uso y abuso del petróleo venezolano, ¿no? Más en estos tiempos en los que, bueno, uno de los surtidores de petróleo mundial, que es el Golfo, pues está en crisis de exportación, ¿no? Evidentemente, ¿no? Y bueno, pues parece que bueno, esa fue la jugada de Estados Unidos, ¿no? Y ese es su desarrollo. Maduro va a seguir secuestrado, sine die. No hay Estado de Derecho en Estados Unidos. Si lo hubiera, bueno, pues ese secuestro de un presidente legítimo habría sido declarado ilegal en primera instancia por el primer tribunal que lo juzgara, cosa que no ha sido el caso, y Estados Unidos va a continuar su política con respecto a Venezuela en este sentido, ¿no? Que es seguir esa política extractiva de sus recursos, no solo de petróleo, sino también otros minerales que también hay en Venezuela, y no creo que eso se haya decidido con Trump tuiteando, con Grok.
0: Pues Carlos, esto mismo te quiero plantear, ¿no? ¿Hasta qué punto pudo o no ser decisivo a la hora, bueno, pues de esta operación que el propio Trump, bueno, pues de alguna forma originó, de alguna forma mandó? Y bueno, el hecho de que la inteligencia artificial se esté metiendo de lleno en los conflictos, ¿no?
2: La inteligencia artificial se utiliza para otras cosas que para diseñar un plan de ataque a un país. Para cosas muy concretas se está utilizando, y efectivamente en Gaza se sabe que se utilizó, además con una finalidad bastante inhumana, como luego se ha visto. La jugada que hicieron en Venezuela fue magnífica, magnífica para la defensa de los intereses de Estados Unidos, claro. Hay veces, yo no sé si la utilizó o no la utilizó, en qué medida, pero muchas veces pecamos las personas de atribuir a otras nuestras virtudes, nuestros defectos. Tengamos en cuenta que Donald Trump es un perfecto gárrulo, absoluto, desconocedor de todo. Yo no descarto, tiene más sensacionalismo que otra cosa esta noticia, pero yo no descarto que estuviera horas hablando con Grok o cosas de este tipo. Es un personaje que cualquier virtud que le queramos dar, a lo mejor estamos errando, porque yo a día de hoy, más allá de saber negociar con los apartamentos en Nueva York, no le concedo ninguna otra virtud. Así que yo no creo que decidiera Grok el ataque, evidentemente, pero que estuvo horas haciendo ahí el tontolaba, estoy totalmente seguro.
0: Bueno, pues vamos a ver qué sucede con la inteligencia artificial, qué sucede también con un Donald Trump que, bueno, va a vivir unos días bastante convulsos, y me parece que también va a hacer que nosotros nos alteremos un poquito en el próximo mes. Muchísimas gracias a los dos por estar con nosotros. Gracias por cerrar esta semana, Paco, Carlos. Un placer, como siempre, contar con vosotros.
1: Gracias, un placer.
0: Muchísimas
1: placer.
0: Gracias. Un abrazo, buen día, buen fin de semana. Nosotros, nada, vamos a hacer una pequeña pausa, un par de minutos y enseguida toda la información, enseguida todas las claves, el informativo de Negocios Televisión.

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3: Seguimos pendientes de la deuda y apunten en el calendario lo que os he dicho desde el principio, 9 de septiembre. 9 de septiembre, primera cita en el calendario de la vuelta. Hombre, antes tenemos Banco Central Europeo, vamos a tener también Reserva Federal, va a subir los tipos de interés. Sí o sí, ¿por qué? Van a atacar a Estados Unidos. Van a atacar a Estados Unidos, me refiero a su deuda, ¿eh? Van a atacar a la deuda de Estados Unidos, seguro. ¿Por qué? Porque están oliendo sangre económica. Y lo han hecho en Reino Unido, con aquella Liz Truss, acuérdense de la lechuga, y lo han hecho tantas veces. Van a atacar a Estados Unidos en el sentido, en la parte económica, alrededor de la deuda, seguro. ¿Va a aguantar Estados Unidos? Pues, fíjense lo que les digo, ¿eh? Más nos vale que aguante. Porque si no, lo que viene es el Armagedón. El castillo de naipes que puede caer, no se asemeja ni al 2007. Hoy tenemos menos duda de que Rusia está armando a Irán. Dándole armas, armando a Irán. Que eso que pone encima de la mesa un artículo del Financial Times en una investigación espectacular de Pulitzer, del Financial Times. Dice el Financial Times que lo de Hormuz va a ir a más. No dice eso el Financial Times, lo dice la información del Financial Times, esto va a ir a más. Y va a la unión de los conflictos. Y ahora entendemos por qué fue John Ratcliffe un poco más. No es solo por la escalada hacia la OTAN, es por esto. Le estás dando armas. Le está dando armas. Es lo que le está poniendo encima de la mesa. ¿Qué hay que comprar? Dice, hay que comprar algo que no dependa de ningún gobierno. Un, dos, tres, responde otra vez. Él dice oro. No cita Bitcoin, pero el argumento sería prácticamente el mismo. Bitcoin, oro. Pues esta es la clave que está poniendo encima de la mesa Ray Dalio. Ya les digo, en el mismo día Druckenmiller le ha dicho, te estás equivocando. Te estás equivocando con el movimiento de deuda. Hormuz es el otro elemento fundamental, porque claro, si al menos pudiera reducir la inflación porque no tienes una guerra en Irán, pues vas caminando alrededor de, bueno, vamos a sortear la crisis. Un estrecho de Hormuz, como otra vez tenemos el Brent arriba, tocando ese entorno o buscando los 95 dólares, volviendo otra vez a tensionar, ¿no? O buscando esos 95 dólares para sentarse ya por encima y volviendo a buscar una fotografía complicada. ¿Por qué no intervienes? Para que siga la fiesta. Joder, con la fiesta. Se van a cepillar la economía entera con la fiesta. Y Soros así. Se está riendo en vuestra puñetera cara. Se está riendo en vuestra puta cara. Soros. Os ha metido a Scott Bessent en el gobierno. Y está así, en la silla. ¡Pero sois tontos, coño! ¡Os está llevando la economía al precipicio! ¡Con el Bessent de la mano! ¡Con un Soros en el gobierno! ¡El mayor apoyo de los demócratas del mundo woke! ¡Os la están colando! Pero

0: Muy buenos días, bienvenidos de nuevo a Negocios Televisión, bienvenidos de nuevo a este espacio informativo mirando ya a todas las últimas horas en un momento de máxima tensión entre Rusia y Europa. Empezamos mirando precisamente a los últimos mensajes por parte de Rusia en un momento de alarma máxima en Ucrania ante lo que podría ser una gigantesca ofensiva rusa este invierno. Kiev asegura haber interceptado un plan de Moscú para intentar colapsar los sistemas de electricidad, calefacción y agua del país. Según el documento mostrado por el ministro de Energía ucraniano a socios europeos y revelado por The New York Times, Rusia contempla una campaña de hasta 1000 misiles, drones y bombas contra infraestructuras críticas. Y atención, porque este plan también afectaría a las 3 centrales nucleares que siguen operativas en Ucrania. No se plantea atacar directamente los reactores, sino las instalaciones eléctricas que los conectan a la red, lo que podría obligar a desconectar las centrales. Kiev, Kharkov y Odessa aparecen entre los principales objetivos. El documento contempla reducir hasta un 90% el suministro eléctrico en estas ciudades y golpear también calefacción, estaciones de bombeo y plantas de tratamiento de agua. El supuesto plan no ha sido reconocido por Moscú ni verificado independientemente. Kiev advierte de una ofensiva diseñada para convertir el invierno en un arma y dejar a millones de ucranianos sin luz, sin agua y sin calefacción. Mientras tanto, el presidente ruso ha ordenado tomar medidas para garantizar la seguridad de Kaliningrado ante la amenaza de que la OTAN bloquee este enclave ruso en el Báltico. Es lo que alertaba este jueves Nikolai Patrushev. Avisa de que si solo intentan hacer algo habrá una respuesta acorde e inmediata. Moscú recuerda que una respuesta nuclear a los intentos de bloquear un territorio ruso está contemplada en la legislación rusa.
1: Y то, о чем вы сейчас сказали, заявление МИДа и письма, которые МИД разослал некоторые страны, это не запугивание, это ответ на попытку нас запугать. Союза нет. Мы будем теперь правила делать под себя, так, как захотим. Вот эти заявления западных политиков, европейских политиков о необходимости и возможности и о подготовке войны с Россией.
0: Por su parte, el secretario general de la OTAN, Mark Rutte, recibía este jueves el Premio Internacional de la Paz de Vesfalia con un discurso en el que predijo que el presidente ruso fracasará con su comportamiento internacional, que incluye mantener la guerra y convertir en objetivos a los países de la Alianza Atlántica. Rutte afirma que no se espera una ofensiva militar inminente contra la OTAN, pero sí que continúen los actos hostiles de carácter híbrido.
2: Threat and escalation that implies the risk of nuclear weapons being employed against the Baltics is now real.
3: No, it's not. Putin knows that he can never win from NATO, so I don't take this that serious. But of course, we had to reply and make clear to him that NATO is a defensive alliance, as I said, and stop the war in Ukraine and stop the nuclear threats, because it's not helpful. And NATO is so much stronger than Russia is, so there's no way they can ever beat us. Not only because we have to equalize with the United States, but because we need all these capabilities, because Russia clearly has a strong military and we want to stay ahead.
4: Airspace violations, arson, sabotage, and of course the Russian hybrid attack at Leipzig Airport in August. While we see no imminent military attack against NATO, we must be prepared for Russia's campaign of hostile actions against allies to continue. We must all remain vigilant. We must all remain alert.
0: Y a todo esto, los países bálticos aceleran sus preparativos ante la opción de un ataque ruso. Lituania, Letonia y Estonia están reforzando sus defensas y preparando a sus sociedades para un eventual conflicto. Es lo que apunta un amplio reportaje publicado por The Atlantic. En Lituania, los ejercicios militares ya implican a miles de voluntarios civiles. El jefe de la defensa lituana ha advertido que si un enemigo entra en territorio del país, sus fuerzas responderán. Mientras tanto, los tres países están construyendo una línea defensiva con fosos antitanque, bloques de hormigón conocidos como dientes de dragón, cámaras infrarrojas y sensores acústicos. Lituania además está recuperando zonas pantanosas y reforestando áreas fronterizas para dificultar el avance de vehículos y canalizar posibles movimientos hacia puntos concretos. El objetivo es ganar tiempo ante una eventual ofensiva y facilitar la detección de cualquier movimiento. Los países bálticos también están incorporando drones y tecnología aprendida de la guerra de Ucrania. Todo ello mientras aumenta la tensión entre Rusia y la OTAN en el Báltico, con Kaliningrado como uno de los principales puntos de fricción. También tenemos una durísima acusación de Zelensky contra Vladimir Putin. El presidente ucraniano asegura que la inteligencia de su país ha detectado una orden del Kremlin para eliminar las restricciones que hasta ahora condicionaban la campaña aérea rusa. Según Zelensky, Putin habría transmitido a sus mandos militares un mensaje especialmente contundente. Ya no hay reglas. El presidente ucraniano sostiene que el cambio se produjo en septiembre y que desde entonces Rusia ha intensificado los ataques contra infraestructuras civiles. Zelensky menciona escuelas, hospitales, centros de telecomunicaciones y centros de datos entre los objetivos alcanzados durante esta nueva fase de la ofensiva. La acusación llega después de varios ataques sobre Kiev. Esta misma semana, drones rusos alcanzaron una escuela y el puente sur de la capital ucraniana. Rusia, por su parte, niega atacar deliberadamente a la población civil y asegura que golpea objetivos vinculados a las fuerzas ucranianas. Zelensky advierte ahora de un cambio radical. Según la inteligencia ucraniana, Putin habría decidido quitar los límites a su ofensiva aérea. También les contamos una grave brecha de seguridad en los servicios de inteligencia europeos. Datos privados de algunos de sus máximos responsables han permanecido durante años accesibles en Internet. Una investigación de VDR y Süddeutsche Zeitung revela que el número de teléfono, correos electrónicos privados y el domicilio de Dag Bayer, vicepresidente del Servicio de Inteligencia Exterior alemán, el BND, quedaron expuestos después de un hackeo en 2020 de una plataforma estadounidense. Lo más sorprendente es que Bayer sabía desde hacía tiempo que sus datos habían sido filtrados, pero siguió utilizando ese número de teléfono. El propio responsable ha reconocido ahora que mantenerlo fue un error, pero el caso va más allá de Alemania. La investigación también detectó problemas similares relacionados con otros altos responsables de inteligencia europea. El jefe de la inteligencia militar neerlandesa llegó a tener visibles en su aplicación deportiva sus recorridos en bicicleta y corriendo, incluso trayectos hasta su domicilio. Expertos advierten de que estos datos pueden facilitar ataques de phishing, suplantaciones, espionaje e incluso el seguimiento de objetivos. Una filtración que deja una paradoja inquietante. Algunos de los hombres encargados de guardar los mayores secretos de Europa tenían sus propios datos expuestos en Internet. Y hablando de Europa, Donald Trump vuelve a lanzar una durísima advertencia. El presidente de Estados Unidos asegura que el continente está pagando las consecuencias de las políticas adoptadas durante los últimos años. Y ha usado una frase especialmente contundente. Dice, miren lo que le ha pasado a Europa, la están devorando viva. Afirma que algunas de las advertencias que está realizando ya eran conocidas por él, pero defendió la necesidad de contárselo al mundo y asegura que cada vez más personas están tomando conciencia de lo que a su juicio está ocurriendo. No es la primera vez que Trump carga contra el rumbo europeo. Ha llegado a advertir de que algunos países podrían transformarse profundamente si mantienen su actual dirección. Un discurso que vuelve a mostrar las fuertes diferencias políticas entre Trump y buena parte de Europa. Y esta vez lo resume con 5 palabras. La están devorando viva.
5: Said to me when I first came out of the beast. The beast is quite cool, I have to tell you. But I came out and he said those things about the policies, and I knew it, but we have to tell the world about it. The world is fine, but the world really does know. Look at what's happened to Europe, they're being eaten alive.
0: Mientras tanto, Alemania prepara uno de sus principales puertos para desempeñar un papel clave en una eventual crisis militar en Europa. El gobierno alemán planea destinar una importante cantidad de dinero a modernizar el puerto de Hamburgo, una infraestructura fundamental para la economía del país, que está adquiriendo además un enorme valor estratégico para la OTAN. Según Bild, las inversiones servirán para mejorar muelles, carreteras, vías de transporte y grúas capaces de soportar cargas pesadas. Infraestructuras que seguirán moviendo mercancías en tiempos de paz, pero que en una situación de emergencia permitirían transportar rápidamente tanques y otro material militar pesado de la OTAN hacia el este de Europa. Hamburgo ya está ensayando este escenario. La Bundeswehr acaba de realizar allí el ejercicio Red Storm Charlie, simulando la llegada de fuerzas aliadas al puerto y su posterior traslado hacia el flanco oriental de la alianza. Participaron cerca de 500 militares, además de policías, bomberos, autoridades y empresas civiles. La financiación federal podría comenzar en 2008 y alcanzar, junto con la aportación regional, cientos de millones de euros. Alemania transforma así una de sus grandes arterias comerciales en una pieza estratégica para mover tropas y armamento de la OTAN si estalla una crisis militar en Europa. Hablamos también de Taiwán, que refuerza su poder aéreo con nuevas cazas estadounidenses. La isla acaba de recibir los dos primeros F-16V Block 70 de los 66 encargados a Estados Unidos. Los aviones han aterrizado en una base militar del este de Taiwán después de meses de retrasos relacionados, entre otros factores, con problemas técnicos y de software. El contrato fue aprobado por Washington en 2019 y está valorado en cerca de 8.000 millones de dólares. De drones. Los nuevos F-16V incorporan radares y aviónica más avanzados y forman una pieza fundamental del programa de modernización de las fuerzas aéreas taiwanesas. Cuando se complete la entrega, Taiwán va a contar con más de 200 cazas F-16, sumando los nuevos aparatos y su flota ya modernizada. El ministro de Defensa, Wellington Ku, asegura además que estos dos no serán los únicos que van a llegar este año y que habrá nuevas entregas antes de terminar 2026. Taiwán acelera así la modernización de su fuerza aérea en plena tensión militar con China. Y hablamos de nuevo de Estados Unidos, que prepara un enorme despliegue militar en Oriente Medio. Más de 2.000 marines se dirigen hacia la región a bordo del grupo anfibio encabezado por el US Making Island. No llegan solos. El portaaviones US Theodore Roosevelt y su grupo de combate también están en camino. Si coincide con los dos portaaviones que ya operan en esta zona, Estados Unidos podría concentrar tres grupos de portaaviones y dos grupos anfibios en Oriente Medio entre finales de octubre y noviembre. Una presencia naval excepcional con decenas de buques, cientos de aeronaves y más de 20.000 marineros y marines si todos los grupos coinciden en la región. Un funcionario de Estados Unidos ha explicado que semejante concentración proporcionará a los dirigentes de Estados Unidos muchas opciones frente a Irán. Eso sí, despliegue no significa que se haya ordenado una nueva ofensiva, pero llega mientras Donald Trump mantiene abierta públicamente la opción de reanudar los ataques contra Irán. Washington mueve sus piezas y concentra una enorme capacidad militar alrededor del Golfo en un momento de máxima tensión con Teherán.
5: Is lower than it was with Biden, despite the fact that we have a war going on with a country that will never have a nuclear weapon and is ready to fold up. We'll win very easily right now. They're just about I believe right after the election we'll win, but maybe before the election, because they have 300%, almost like 312, I heard, inflation. Think of that, 312% inflation, meaning their currency is valueless.
0: Y mientras tanto, el estrecho de Hormuz sigue bajo fuego pese a la recuperación del tráfico petrolero. Irán estaría lanzando cerca de 40 ataques cada semana contra buques mercantes que atraviesan una de las rutas energéticas más importantes del planeta. Según datos confidenciales citados por The New York Times, desde principios de agosto se registraron aproximadamente 30 ataques con drones y otros 10 con misiles antibuque por semana. Los ataques continúan. Al menos 4 buques mercantes habrían sido alcanzados en los últimos 10 días, mientras que los últimos datos por parte de la Marina Británica, citados por el periódico, elevan a 13 los barcos impactados por proyectiles o escombros desde el pasado 10 de septiembre. Todo ocurre mientras el petróleo vuelve a circular con mucha más intensidad por la región. Las exportaciones de crudo a través de Hormuz se acercaron en septiembre a niveles anteriores a la guerra, pero recuperar el petróleo no significa recuperar la seguridad. Drones, misiles y barcos comerciales siguen bajo ataque. Hormuz vuelve a mover millones de barriles mientras continúa convertido en un campo de batalla. Y a todo esto, el presidente de Estados Unidos decía este jueves a los periodistas que Irán tendrá que firmar un acuerdo muy justo o el país dejará de existir. Agregaba que tiene que tomar una decisión, reiterando sus comentarios sobre la opción de tener que hacerlos volar por los aires. También se le preguntó sobre la posible implicación de Teherán en el incidente de avión de pasajeros de Fly Dubai, que se vio obligado a realizar un aterrizaje de emergencia. Decía Trump que la respuesta ahora mismo es que sí y que en el caso de que sea afirmativo, Irán sufrirá un duro golpe. Tenemos además nueva advertencia por parte de Irán en plena escalada en el estrecho de Hormuz. Una autoridad iraní asegura que los tres petroleros vinculados a Emiratos Árabes Unidos alcanzados en los últimos días ya estaban incluidos en una lista de buques considerados infractores. Según la autoridad del estrecho del Golfo Pérsico, se trata de los petroleros Al-Rugais, Sinbad y Mersin Prosperity. El organismo sostiene que los tres habían intentado atravesar repetidamente el estrecho durante los últimos 2 meses y que su situación o forma de tránsito no cumplía los requisitos establecidos por Irán para una navegación autorizada. Teherán lanza ahora una seria advertencia. La autoridad iraní asegura que los barcos que intenten utilizar rutas consideradas no autorizadas pueden exponerse a multas, detención e incluso confiscación, además de poner en peligro al capitán y a la tripulación. La declaración llega después de una nueva oleada de incidentes contra barcos comerciales en Hormuz, una de las rutas petroleras más importantes del planeta. Eso sí, la inclusión de los petroleros en esa lista no demuestra quién llevó a cabo los ataques. Tres tanqueros golpeados y ahora una advertencia por parte de Irán. Quien incumpla sus reglas en Hormuz se arriesga incluso a perder su barco. Además, el secretario del Tesoro de Estados Unidos, Scott Bessent, afirmaba este jueves que los envíos de petróleo crudo iraní cayeron a cero en septiembre. La administración Trump está cortando la fuente de ingresos más importante del régimen iraní. Decía Bessent que la operación marginado económico está interrumpiendo los canales económicos vitales que han permitido a Teherán financiar su agenda terrorista. Horas antes, Washington impuso nuevas sanciones relacionadas con Irán, dirigidas a dos personas y 28 entidades. También les contamos que Axios informa que el ejército de Estados Unidos envió recientemente dos sistemas adicionales de defensa antimisiles Patriot a Arabia Saudita y Qatar para ayudarles a proteger instalaciones críticas de petróleo y de gas de posibles amenazas regionales. Este despliegue tiene como objetivo reafirmar la protección que Washington brinda a sus aliados clave del Golfo y a su infraestructura energética en caso de que el presidente de Estados Unidos decida reanudar las operaciones militares importantes contra Irán. Trump declaró recientemente que Irán tendrá que firmar un acuerdo muy justo o el país dejará de existir, advirtiendo sobre posibles bombardeos en el próximo periodo. Además, el presidente de Estados Unidos amenazaba este jueves con golpear a Irán muy fuerte si se confirma que Teherán estuvo detrás del incidente en el vuelo de Fly Dubai, unos hechos que Israel ha calificado de atentado terrorista. Preguntado sobre una posible implicación iraní, Trump afirmaba que considera muy probable esta hipótesis. Decía, diría que la respuesta, basándome en lo que estoy escuchando, es sí, pero estamos trabajando en ello en este momento. Preguntado sobre esta posibilidad, Trump decía pues, que en el caso de que esto sea así, recibirá un golpe muy fuerte por parte de los iraníes.
6: About whether or not the guy, the pilot of the Fly Dubai plane, is linked to Iran. We're working on it right now. They're being very open with us. I would say the answer, based on what I'm hearing, is yes, but we're working on it right now.
7: So this guy might have been either put in there by the IRGC or radicalized some other way, and then he tried to take down the plane.
6: Could have been, yeah.
0: También les contamos una alarma dentro del gobierno de Estados Unidos. El FBI ha detenido a un empleado del Departamento de Energía acusado de intentar proporcionar apoyo militar a los hutíes de Yemen. El detenido es Ashton Hamed El Abudi, de 51 años, ingeniero eléctrico que trabajaba para el gobierno de Estados Unidos en el estado de Washington. Y las acusaciones son especialmente graves. Según el Departamento de Justicia, habría comprado productos químicos utilizados para fabricar explosivos, además del componente para construcción de drones. Pero hay más. Los investigadores también apuntan a que en 2025 viajó hasta Yemen utilizando un pasaporte oficial que había recibido durante un trabajo anterior para el gobierno de Estados Unidos. Después habría entrado en contacto con una fuente encubierta del FBI, que en este caso se habría hecho pasar por colaborador de un comandante Uti. Según la acusación, el Abudi proporcionó asesoramiento técnico, diagramas y conocimiento de ingeniería para mejorar sistemas de comunicaciones destinados supuestamente al grupo. El hombre ha sido acusado de intento de proporcionar apoyo material a una organización terrorista extranjera y podría enfrentarse a 20 años de prisión si es declarado culpable. Un caso de seguridad nacional que golpea directamente al interior del gobierno de Estados Unidos. También les contamos una revelación sorprendente que habla del papel de la inteligencia artificial en las decisiones de la Casa Blanca. Donald Trump consultó a Grok, el chatbot de Elon Musk, apenas unas semanas antes de ordenar la operación estadounidense que terminó con la captura de Nicolás Maduro en Venezuela. Según una investigación de Time, Trump mantuvo en diciembre de 2025 una reunión privada con Elon Musk en el despacho Oval y pasó varias horas haciendo preguntas a Grok sobre su presidencia y su legado. Pero hubo una pregunta especialmente delicada: ¿cómo reaccionarían los venezolanos si Estados Unidos capturaba a Maduro? Según el funcionario presente, citado por Time, Grok respondió que Maduro era profundamente impopular y que muchos venezolanos posiblemente celebrarían su caída. Hay más. Documentos judiciales revelaron después que una versión gubernamental de Grok estaba integrada en Project Maven, el sistema militar de Estados Unidos de inteligencia y selección de objetivos asistido por inteligencia artificial y que fue utilizada durante operaciones contra Irán. La inteligencia artificial ya no solo responde preguntas, sino que también está entrando en el corazón de las decisiones militares y de seguridad nacional de Estados Unidos. Además, el secretario de Energía estadounidense Chris Reid declaraba este jueves que Washington pedirá a Europa que libere sus reservas estratégicas de diésel, confirmando así informes anteriores. Reid declaró a Fox que Europa puede ayudar a mejorar la situación de la gasolina y el diésel y expresó su confianza en que Estados Unidos pronto recibirá noticias positivas. Decía, hay muchas opciones de que hayamos alcanzado los precios máximos y es casi seguro que veremos una bajada en los precios del diésel. Añadía que espera precios más bajos tanto para la gasolina como para el diésel para las elecciones de mitad de mandato en noviembre. Y el foco está puesto en España, donde aumenta la presión sobre Pedro Sánchez para convocar elecciones anticipadas. Coalición Canaria ha pedido al presidente del gobierno que disuelva las Cortes y que llame a las urnas. El Congreso tumba este viernes el principal decreto de vivienda. La diputada Cristina Valido ha sido contundente. Decía que las urnas decidan. Valido sostiene que si el Congreso ni siquiera es capaz de alcanzar mínimos acuerdos sobre uno de los principales problemas de los ciudadanos, no tiene sentido alargar más esta legislatura. Coalición Canaria votará a favor del decreto que incluye, entre otras medidas, la suspensión de algunos desahucios hasta 2030, que considera que el texto es muy mejorable. Sin embargo, rechazará el segundo decreto que contempla la prórroga automática de algunos contratos de alquiler, una medida que Valido califica de disparate. El primer decreto afronta una votación especialmente complicada ante el rechazo anunciado por parte del Partido Popular, Vox, Junts y UPN. Una nueva presión sobre Sánchez justo cuando la fragilidad de la mayoría parlamentaria vuelve a colocar el adelanto electoral en el centro del debate político. Mientras tanto, la ejecutiva de Junts ha rechazado validar los dos decretos de vivienda que el gobierno ha llevado este viernes al Congreso de los Diputados y ha pedido su retirada, además de solicitar un nuevo texto de inmediato que comience a revertir la grave situación de la vivienda. Con este escenario, el Ejecutivo no podrá aprobar los decretos. En un comunicado de este jueves por la noche, consideraba que muchas de las medidas incluidas provocarán el efecto contrario de lo que pretenden y aseguraba que reducir la oferta de vivienda de alquiler incrementaría los precios y dificultaría aún más el acceso a la vivienda de las personas con menor capacidad económica. Junts, que por cierto hablaba hace apenas unos minutos en el Congreso con Miriam Nogueras, la portavoz, que dice que era, que ha fiado que solo tenga 7 minutos para defender la verdad. Dice que los especuladores van a seguir especulando y los desahucios van a continuar. Nogueras ha dicho que lo que hacía falta era rectificar las políticas que nos han traído a esta escalada de precios. Ha pedido leyes que funcionen y que no agraven los problemas. Dice que vivir de alquiler en una habitación es algo que va a ocurrir en los próximos meses, sí, en los próximos años, y no puede ser el horizonte. Dice que la gente no se merece cualquier real decreto. De Junts vamos a pasar a Esquerra Republicana. Vamos a mirar en directo a la señal desde el Congreso, donde hace apenas unos minutos estaba hablando Gabriel Rufián y donde tenemos de nuevo a los diputados dando cuenta, de la situación crítica que está atravesando la vivienda en España y en los próximos minutos ya con la votación clave. Conectamos directamente con el Congreso.

Jesús es de Granada, tiene 3 hijos menores y el gobierno del Partido Popular quiere echarlo de su casa sin alternativa habitacional. Olga era de Hospitalet, igual que otros catalanes, fue empujada a la muerte por rentistas extranjeros y Junts hoy va a traicionar su memoria. Mari Carmen es de Madrid, todavía sigue ingresada en el hospital Gregorio Marañón por no poder pagar el alquiler que le pedía un fondo sin escrúpulos. Ceja es de Cornellá, de La Paz, está embarazada de 7 meses. Para Santiago Abascal, el más sumiso de los empleados de los fondos estadounidenses, es una Moro Carmen que merece estar en la calle como Olga, Jesús y millones más. Malditos sean los especuladores que provocan los desahucios. Y malditas sean las derechas rentistas, rendidas a los buitres, que con su voto permitirán que nuestras abuelas, nuestras vecinas, queden en la calle o pierdan la vida. Y sépanlo, señores del PP, de Vox y de Junts, quien hoy perpetre esta infamia con su voto no va a quedar impune. Porque ni los inquilinos, ni los ahogados por los alquileres, ni los hipotecados atrapados por los bancos, ni cientos de miles de jóvenes, entre los que pueden estar sus propios hijos, van a olvidar esta traición al pueblo. Y porque a partir de hoy, cada familia rota, cada vida destrozada por la violencia de un desahucio, verá en su mano la mano cruel, inhumana, que aprieta el gatillo de los grandes rentistas. Porque lo mejor de los decretos

0: por orden de fondos extranjeros y de los reyes del pelotazo urbanístico. 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Que no voteu la moció de censura... 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Però ténganlo claro, cualquiera que sea el resultado de hoy, las izquierdas republicanas de esta Cámara, dentro y fuera del Gobierno, vamos a seguir luchando para que la voz del pueblo movilizado se imponga a la de los rentistas y os responsabilice como sus cómplices en la calle y en las urnas. Y lo harán también, por supuesto, nuestros compañeros y compañeras de EH Bildu, de Esquerra Republicana, de Podemos, del BNG, porque llevamos meses, años, presionando al Partido Socialista para que deje de celebrar las inversiones de Blackstone, como decía el ministro Puente, o para que apruebe de una vez la renovación automática de los contratos de alquiler que ponga fin a la nefasta herencia de Boyer y de Felipe González. Y porque ese es el Frente Amplismo, la unidad más básica que nos está pidiendo hoy la ciudadanía y la sociedad movilizada. Defender juntos y juntas, contra las derechas rentistas alineadas con el trumpismo y el saqueo de lo público, políticas valientes que unan a las clases trabajadoras, migrantes o autóctonas, inquilinas o hipotecadas, en un solo clamor común. Ni una, Mari Carmen, más. Los buitres inversores son los invasores. Frente a la ofensiva de la patronal rentista, a la calle, a las plazas y a la huelga si es necesario. Por vivienda, por trabajo digno y por una juventud en pie que está abriendo camino sin pedir permiso. Adelante, andaban.
1: Muchas gracias. Por el mismo grupo parlamentario tiene la palabra el señor Ibáñez Mezquita. El grupo parlamentario tiene la palabra el señor Ibáñez Mezquita.

Muchas gracias, presidente. Señorías, hoy defendemos con orgullo de clase, con la rabia de saber que llegamos tarde, pero también con la esperanza de que este decreto sirve para parar que desahucien a una mujer de 90 años, a familias con niños, a personas con discapacidad, a cualquier persona. Y frente a ello, lo que hay es una trampa de vacío, de seguridad jurídica, que simplemente lo que hace es permitir que parásitos, especuladores, buitres, puedan echar a la calle a nuestras gentes. Señorías, violencia es echar a la calle a una mujer de 90 años. Piénsenlo bien. Hoy, votar no a este decreto es empujar a que echen de sus casas a cientos de personas. Pero también, escuchen bien, votar no a este decreto es empujar a que cientos de personas pierdan sus vidas, a que se suiciden. Así que piensen, cuando aprieten el botón, si quieren firmar también los suicidios que va a haber en este país si no son capaces de apartar el partidismo y defender a la gente. Ayer, millones de personas como Santiago pudieron dormir tranquilas, porque hoy en nuestro país, gracias al decreto que ha aprobado el Gobierno, no te pueden subir el alquiler 300 euros de golpe y no va a tener que echar a sus hijas del colegio. Ayer, cientos de familias como las de Alberto pudieron dormir sin tener que mirar al techo, sin tomarse un orfidal, porque a los especuladores ya no les va a salir rentable echarle de su casa, tirar el salón donde están sus recuerdos para levantar un tabique y meter una habitación para sacar 500 euros más. Ayer, mucha gente como Miriam pudo cenar sin ansiedad, porque sabe que ya no le van a encadenar sus contratos de alquiler de temporada y lo van a convertir en un alquiler residencial. Pero también

0: está contenta Míriam, porque no van a echar al seu amic Carles, no va a tener que exiliarse a Waterloo, porque en su apartamento se va a quedar, ya que si hay un apartamento turístico va a tener que pagar un 150% más de contribución que un hogar de cualquier catalán o catalana, o también tendrá que pagar un 10%, aunque sea poco, por un apartamento turístico y a su casero no le va a interesar. Así que, señorías del Partido Popular, de Vox y de Junts, si les interesa la mayoría de Albertos, de Santiagos y de Miriams, defiendan votar este decreto, porque lo contrario es estar situados en el dolor de aquella gente que va a recibir un desahucio a su casa, el dolor de aquella gente que va a recibir un Borofax porque un fondo buitre le va a echar para montar un falso hotel en su barrio, el dolor de aquella gente que no sabe dónde va a terminar la semana. Así que, señorías, hoy no solo hablamos de vivienda. Hoy no solo hablamos de democracia, hoy hablamos de derecho a la vida. No hay bandera rojigualda ni estelada que les pueda tapar, señorías. Hoy, aquí, el del PP, los de Vox y los de Junts tienen una oportunidad histórica. Estar al lado de la gente, estar al lado de las familias, estar al lado de la vida, o en cambio, ser corresponsable de muertes, de dolor y sufrimiento de miles de personas. Y termino, señor presidente. Donde ustedes ven un negocio, nosotros vemos una casa. Donde ustedes ven la oportunidad de exprimir y sacar rentabilidad, nosotros vemos la necesidad de dar estabilidad y seguridad a las familias. Esto es lo que se decide, libertad y vida o muerte, sepan lo que quieran votar.
1: Gracias. Por el Grupo Parlamentario Vox, tiene la palabra el señor Hernández Quero.

0: Gracias, señor presidente. Vamos al grano. Suspensión de desahucios. Si prohíbes desahuciar a vulnerables, nadie va a alquilar a vulnerables. Si incrementas los costes de salida, incrementas los costes de entrada. Es pura lógica y evidencia empírica. ¿Qué pasaría con esos jóvenes que cobran 1.200 euros y están buscando piso si se aprobara este decreto? ¿O con una viuda que tiene una pensión baja o alguien que tiene un contrato de media jornada? Que nadie le alquilaría. Que todos los que están fuera y actualmente están buscando seguirían quedándose fuera. Serían excluidos de los circuitos ordinarios de vivienda. Serían descartados. No tendrían más remedio que amontonarse en habitaciones o seguir viviendo en la vieja litera de casa de sus padres hasta los 35, hasta los 40, hasta los 42, hasta que la izquierda quiera, básicamente. El gobierno, que no tiene ningún escrúpulo, ganaría. Sí, ganaría tiempo, tal vez un mes más de legislatura, pero millones de españoles a cambio perderían para siempre el tren de la vivienda y serían relegados a las periferias vitales, materiales y espaciales. Y esto no es una suposición o una hipótesis de la extrema derecha. Esto es una constatación. Es una constatación porque la experiencia con el decreto 11-2020, la literatura académica y lo que ha sucedido en otros países de nuestro entorno, así lo avala. Si es que siempre es lo mismo, siempre es lo mismo. Inseguridad jurídica, castings inmobiliarios, selección de candidatos por renta, expulsión del mercado de quienes tienen menos ingresos o menor estabilidad laboral, retirada significativa de oferta de larga duración y al final del todo, subida de precios. Si es que lo de esta Cámara es el puñetero día de la marmota, es siempre explicar lo mismo, de verdad. Y aunque sea conocido por todo el mundo los efectos adversos de este tipo de medidas, ni mu. No hay ni un renglón al respecto en la memoria de impacto del decreto, porque nada de esto les importa. Esto no va de que la gente tenga casa, eso les importa un comino a ustedes. Esto va de movilizar, de optimizar un espacio electoral dormido, de recuperar la épica, y si para eso tiene que tomar como rehenes a millones de españoles, no van a dudar. Bueno, es que de hecho no están dudando. Si les importara lo más mínimo, habrían planteado, no sé, una reforma de la ley del suelo para convertir en abundante lo que hoy es escaso, habrían rebajado trabas, trámites, burocracia, habrían simplificado el urbanismo. Bueno, hubieran hecho, no sé, vivienda protegida, ¿saben lo que es eso? Vivienda protegida, cascoporro, digo yo. Que es que el año pasado, según el INE, hubo 3 millones de personas que buscaron casa y no la encontraron. Para esa gente tiene que estar el Estado Social, para esa gente, para velar por la comunidad. Pero no, ahí los que hablan todo el día del Estado, ahí los que hablan todo el día del Estado, no quieren hablar del Estado. Ahí se lavan las manos, haz tú las casas, que ahí me da la risa, se dicen entre los socios de gobierno, haz tú las casas, que ahí me da la risa. Llevan tanto tiempo con el lenguaje cursi y empalagoso de los derechos que han olvidado las obligaciones que los gobernantes tienen con la ciudadanía. Esas obligaciones las han olvidado por completo y están aquí privatizando la búsqueda de soluciones. Asuman su responsabilidad y hagan casas para la gente. Y no, lo cierto es que no. En mitad de esta crisis pavorosa no hemos tenido un Estado Social digno de tal nombre. Hemos tenido una agencia de marketing que nos ha sacado unos tweets muy chulos, unos PowerPoints maravillosos y 800 casas. 800 casas, que es lo que hacía la administración en una tarde mala en los años 60 o en los años 80. 800 casas. Y lo llaman Casa 47. Llámenlo Anécdota 47, Burla 47, Traición 47, lo que quieran, pero no Casa 47. Pero bueno, continuemos, que es que vamos para récord. Más medidas. Tope de actualización de rentas al 2%. La inflación está en el 5%, menos gente pone su casa en el mercado, suben los precios. Prórrogas forzosas. El que iba a poner su casa en el mercado ya no la pone. El que la tenía anunciada quita el anuncio. Menos oferta, suben los precios. Fondos. Si es el gobierno que ha estado aquí pavoneando, se tuiteaban los ministros sobre lo maravilloso que era el desembarco de los fondos. No en Normandía, en España. Lo maravilloso que era el desembarco de los fondos en España. Que en el año 2024 estaban ustedes vendiendo edificios públicos a los fondos. ¿Qué narices nos están contando? Si es que ya nos los conocemos de memorieta ustedes. De memorieta nos los conocemos. Las medidas anunciadas solamente ahondan en la senda del malestar y la desposesión que hemos venido transitando estos años. Sus regulaciones han hecho desaparecer la mitad de la oferta de larga duración en solo 5 años. Es que son ustedes unos auténticos magos que hacen desaparecer las cosas que la gente necesita. En 5 años la mitad. Una persona que entraba en un portal inmobiliario hace 5 años veía el doble de casas que ahora. El doble de casas. Vamos a Cataluña. La niña bonita de sus experimentos, lo que ellos quieren embutir, llevan haciéndolo ahí un montón de años. Cataluña, desde 2021, un descenso de la oferta del 36%, en Barcelona del 46%, y el precio del metro cuadrado no para de subir. 2.000 visitas, 2.000 llamadas hubo la semana pasada, en la primera hora de anuncio de un piso. 2.000 llamadas, ¿les parece una señal de un mercado inmobiliario saludable? Sí, se lo parece, tal vez, ¿eh? Porque es que esto también es sencillo de explicar. Es que si limitas los precios, las mejores unidades salen del mercado. Y lo que sucede es que nos quedamos con las más antiguas, con las más pequeñas, con los interiores, con las casas sin ascensor, con las casas que requieren reparación y mantenimiento, con las más lóbregas. Y encima suben, se pegan al tope. Han sido ustedes como una auténtica plaga para los jóvenes, para las familias y para la vivienda. Y en lugar de cambiar de rumbo, nos dicen que para curar al enfermo hace falta incrementar la dosis de veneno. No saben realmente lo ridículos que suenan. Vienen aquí con el pecho henchido hablando como si fueran revolucionarios de cartón piedra, pensando que le están metiendo el dedo en el ojo al malvado casero, le están metiendo el dedo en el ojo a todas esas personas que llevan meses buscando piso, que no lo encuentran, a esa pareja que tiene 28 o 30 años, que lleva meses buscando piso, que su sueldo es justito y que no está encontrando piso. A esa gente le están diciendo, usted nunca va a encontrar casa. A una madre divorciada con niños que nadie quiere meter dentro de su casa, a esa gente le están diciendo, usted va a ser para siempre una descartada del mercado de alquiler. Y es que ahí es donde está la partida. Ahí es donde está la partida, en qué es lo que pasa con los millones de personas que están fuera. Los millones de personas que están fuera del mercado, ¿qué le están diciendo? Que nunca van a entrar a ese mercado. Y la prueba de que no se enteran ni del nodo es que además combinan todo esto con unas medidas, una ensalada de medidas de subsidio a la demanda, de subsidio a la demanda que en un contexto de oferta rígida solamente sirve para encarecer los precios. Dicen, 50.000 euros para comprar una vivienda. Pues ¿qué va a pasar, narices? Que van a costar 50.000 euros más las casas. Por Dios, es que es básico. Pues nada, da exactamente igual. Y con todo, lo peor del decreto no es lo que propone, sino lo que esconde, el debate que hurta. En primer lugar, una cuestión de fondo, casi filosófica, y es que no hay ningún plan para que los españoles vuelvan a ser propietarios. Es decir, libres, fuertes, autónomos. Aquí solo se habla de cómo gestionar la penuria, de cómo chapotear en la precariedad, de si el español va a dar más o menos tumbos, o a quién le va a pagar el alquiler, cuando la verdadera seguridad residencial es que la gente corriente pueda ser dueña de su casa, pueda arraigarse, pueda estabilizarse, pueda planificar su vida y pueda desarrollar sentido de pertenencia. Pero claro, esto ustedes no quieren ni oír hablar de ello porque les aterra, temen perder clientela. Segundo, ni una sola palabra sobre construir en el país que menos vivienda ha construido en relación a su población en la última década de toda Europa. Ni una sola palabra. Y finalmente, y lo más grave, ni una sola mención a la palabra inmigración en el decreto, cuando la inmigración masiva de 5 millones de personas en 5 años, 5 millones de demandantes de vivienda, es el principal factor explicativo de la escasez de pisos, de los altos precios, del hacinamiento y de la expulsión del mercado de millones de personas. No se puede, señorías, no se puede estar al mismo tiempo escandalizado con los altos precios de los alquileres y estar celebrando la inmigración masiva, porque no se puede poner tronos a las causas y cadalsos a las consecuencias. No se puede. Haber traído aquí a media América o a media África tiene consecuencias. Ha cancelado el futuro para los jóvenes y para las familias españolas. Yo sé que a ustedes, los jóvenes y las familias españolas, les dan igual, pero bueno, que es que también ha sido dañino para los inmigrantes que llevaban mucho tiempo aquí. También ha sido dañino para ellos. En definitiva, señorías, los diputados del decrecimiento, los diputados de los controles de alquiler y los diputados de la inmigración masiva, que los hay a patadas en esta Cámara, deberían sentir hoy vergüenza, porque sus mantras, por sus mantras, los precios son los que son, la gente vive como vive, la precariedad residencial ya es un estado innato para los españoles y el estándar de vida ha pasado de ser la casa de 80 metros cuadrados al cuartucho infecto en el que se amontonan como ratas jóvenes y familias. Muchísimas gracias.
1: Gracias.

Señoría, silencio. Señora Vergara, le pido contención, por favor. Por el Grupo Parlamentario Socialista tiene la palabra el señor López Álvarez.

Presidente, la ministra ha explicado claramente esta mañana el significado profundo de un decreto que, al igual que el siguiente, este gobierno, señora Nogueras, no piensa retirar. Y no lo vamos a retirar porque no estamos dispuestos a dar ni un solo paso atrás en la defensa del derecho a la vivienda en este país. Estos decretos llevan detrás meses de preparación y de negociación, también con ustedes. Incorporan visiones diferentes, medidas nacidas de las aportaciones de otros grupos, también del suyo. Y sobre todo, estos decretos, sobre todo, sirven para lo que quiere la gente. Es decir, para facilitar el acceso a la primera vivienda, para fomentar los alquileres asequibles y para frenar los desahucios. Y funcionan. En solo dos días ya han paralizado desahucios en este país. Y esta mañana otro. Funcionan. Luego no nos cuenten cuentos. Estos decretos funcionan. Funcionan. Y no nos valen. No nos valen las excusas inventadas. Estos decretos ni van en contra del pequeño propietario, ni arremeten contra aquel que pone alguna de sus viviendas en alquiler para sacar un pequeño beneficio, ni esquilman a nadie, ni confiscan nada. Dejen de engañar, porque es justo lo contrario. Estos decretos ayudan al pequeño propietario, incluso fiscalmente, y tienen medidas que ya existen en otros países, y lo que buscan es dar respuesta a uno de los mayores problemas que tenemos en nuestro país. Así que hoy, más allá de las excusas de unos y del ruido de otros, de los que nunca tienen nada que aportar, lo que está en cuestión aquí es si la política y los políticos cumplimos con nuestra obligación. Punto. Es decir, si damos respuesta a las necesidades y a las demandas de la ciudadanía. Para eso estamos aquí. Y para eso el Gobierno presenta y vamos a votar dos decretos. Dos decretos que contienen tres virtudes. Una, enfrentar el principal problema que tiene este país, el del acceso a una vivienda asequible y digna. Otra, poner límites a la especulación. La vivienda es un derecho y el que quiera hacer negocio especulativo con ellas, que vaya a otra parte. Porque, señora Nogueras, los especuladores seguirán, como dice usted, si usted vota en contra de los decretos. Entonces sí que seguirán los especuladores en este país. Y por último, la última virtud es algo fundamental en política: claridad. Fuera las caretas. Todo el mundo dice estar muy preocupado por el problema de la vivienda. Casi todo el mundo pone en el grito por todas las Mari Carmen de este país. Ya, pero es aquí y ahora cuando se demuestra la sinceridad de esas preocupaciones y de esos gritos. Y como siempre aparecen las dos opciones enfrentadas. Están los que votarán en contra, los que siempre votan en contra y los que se les suman ahora para votar en contra. Dicen que lo hacen para castigar al malvado gobierno, pero castigan a la gente. Cada voto en contra es una condena para cada Mari Carmen de este país. Cada voto en contra es una cadena más para que no puedan emanciparse los jóvenes de España. Cada voto en contra es un paso atrás en los derechos de ciudadanía de todos y un aval para el negocio y el beneficio de unos pocos. Nada más. Eso es cada voto en contra. No nos engañan. Votan en contra no para castigar al gobierno. Votan en contra porque entre su clientela están los especuladores y los fondos buitre. La vivienda para ellos no es más que otro negocio, como lo es la educación y la sanidad y las pensiones. Negocios privados a costa de las necesidades públicas. Eso es. Y esos son los que votan en contra de estos decretos. Y estamos luego los otros, los que nos arremangamos. Los que nos arremangamos para que este país avance con políticas que benefician a los que más necesitan de la política para tener una vida digna. Porque sabemos muy bien cuál es la alternativa de la derecha. Sabemos muy bien cuál es la alternativa de la derecha, nacionalista o no, ¿eh? La hemos sufrido en este país.
es liberalizar suelo para que algunas promotoras hagan su agosto, es construir a precios imposibles, elevando hasta límites infinitos el beneficio de algunos constructores, es dejar que el mercado no regule nada más que los áticos de lujo. Eso es la alternativa de la derecha. Conclusión: burbuja, explosión y a rescatar bancos mientras se abandona a ciudadanos y a ciudadanas. Esa es la alternativa. Y esta es la enorme diferencia entre los que traemos estos decretos y los que votan en contra. Y es una cuestión para algunos de sentido común, para otros de humanidad, y es verdad. Pero es un asunto profundamente ideológico, sí. Y lo diré una vez más. Todo el que dice que las ideologías son perversas y que hay que acabar con ellas y que aquí hay que venir sin ideologías, es de derechas y muy de derechas, porque ellos no necesitan defender su ideología, no, viene incorporada de serie en el mundo que nos rodea, nos la quieren introducir con vaselina, de la mano de los tecnoligarcas, de los algoritmos, de los dueños de la inteligencia artificial, de los amos de los grandes medios de comunicación y de los fondos buitre que campean a sus anchas. Nos introducen y nos ceban con su ideología neoliberal, sin ningún atisbo de humanidad. Bueno, pues en el caso de la vivienda, la ideología está más presente que nunca. Ya hay dos claramente enfrentadas. Está la que construye vivienda protegida para que puedan acceder a ella la gente que tiene menos recursos, y está la de los que se las venden a los fondos buitres para echar a la gente que tiene menos recursos. Está la que busca limitar las subidas de los alquileres y está la que dice, como dijo una dirigente del Partido Popular, que los dueños pongan los precios que les dé la gana porque el negocio es el negocio. Están la ideología de los que fueron a la puerta de Mari Carmen a impedir un desahucio y está la de Ayuso, que el día anterior justo se fue a estar con todos los fondos para decir que estaban en el mejor lugar del mundo para especular. Está la que busca prorrogar los alquileres y está la que desahucia. Está la que protege a los vecinos en las ciudades y está la que gentrifica. Está la que apuesta por un turismo sostenible y está la que convierte todo en pisos turísticos para aumentar hasta el infinito los beneficios. Está la que defiende una vivienda digna y está la que alquila pasillos de habitaciones a precios de oro. Está la de que quien aprueba una ley de vivienda para proteger a los inquilinos y a los pequeños propietarios, y está la de los que no la aplican, está la de la que reconoce a los que están en la Puerta del Sol, y está la de los terraplanistas que en el mayor de los delirios los relaciona con ETA, ¿cómo no? Con ETA. Es decir, está la ideología de los que defendemos derechos de ciudadanía y está la de los que solo se mueven por el interés de los negocios. Claro que hay ideología detrás de esto. Y es decir, y traído al día de hoy, está el decreto y están los que van a votar en contra. Y están, como siempre hemos estado y estaremos, los 121 diputados y diputadas del Grupo Socialista votando a favor de estos decretos. Que nadie se equivoque. No ha habido ni un solo avance en este país, ni uno solo, sin contar con los 121 votos del Grupo Socialista, ni uno solo. Así que piensen dónde están los otros, piensen dónde están los otros, porque como dijo Burke, para que el mal triunfe solo hace falta que los buenos no hagamos nada. Así que a votar a favor.

Por el Grupo Parlamentario Popular en el Congreso, tiene la palabra el señor Bravo Baena.

0: Gracias, presidente. Comenzaremos felicitando al Cuerpo Nacional de Policía en el día de su patrón, Los Ángeles Custodios, y sobre todo agradeciendo el enorme trabajo que están haciendo en Ceuta. Muchas gracias. Señorías, señorías, han pasado más de 8 años desde que está en el Gobierno. Este tiempo ha sido suficiente para que se cargue la vivienda en España. También ha sido tiempo suficiente para que las generaciones, una generación entera, esté en pausa. Sí, la pareja que lleva años junta, pero no puede vivir junta. El hijo que no llega porque no hay una habitación para él. El treintañero que sigue viviendo en la misma habitación en la que estudiaba cuando estaba en el colegio. Y el joven de 40 años que sigue compartiendo la balda de la nevera. Sí. Desde que ustedes llegaron, el precio de la vivienda...
1: Desde los mensajes que nos llegan desde el Congreso, están escuchando ahora mismo a Juan Bravo del Partido Popular respondiendo, dando réplica a los últimos mensajes por parte del Partido Socialista, con Junts, que se mantiene en el no, es la noticia en estos momentos, y con el foco puesto también en lo que está pasando las afueras del Congreso. Tenemos noticia de última hora. 2 detenidos en Sol por saltarse el cordón policial de la Real Casa de Correos. La Policía Nacional ha detenido a 2 hombres que anoche intentaron saltarse el cordón de seguridad de la Real Casa de Correos en la Puerta del Sol. Es lo que han explicado fuentes policiales. La detención tuvo lugar anoche cerca de las 10 cuando estos 2 individuos de nacionalidad española y colombiana y de 58 y 32 años se saltaron el cordón y arremetieron contra los agentes que se encontraban allí, resultando incluso algunos con contusiones. Por este motivo, los 2 hombres fueron detenidos como presuntos autores de un delito de atentado contra la autoridad. Si bien las fuentes consultadas no vinculan por el momento a los 2 detenidos con la acampada en la Puerta del Sol a favor del derecho de la vivienda. Altercados que tenían lugar en la noche de ayer y que estamos conociendo ahora con, como ven, bueno, pues hay cada vez un mayor número de los acampados que están rodeando ahora mismo el Congreso con este decreto de la vivienda, bueno, pues que tiene pinta de que no va a salir adelante y, bueno, pues con una crisis de la vivienda que sigue siendo galopante. Vamos a seguir escuchando al Congreso, vamos a escuchar en este caso al diputado del Partido Popular, Juan Bravo.
0: Ustedes en el Real Decreto Ley habla de oferta, la necesidad de oferta de vivienda, y lo ponen en el título, pero también en la página 5, en la página 6, en la página 7, en la página 9, en la página 11, en la página 26, en la página 27. Si lo saben, ¿por qué no lo hacen? ¿Por qué no lo hacen? A este Real Decreto Ley se le anticipó un show que pudieron ver todos los españoles. Primero, estaban trabajando en un decreto a contrarreloj. Después ya no era un decreto, eran 2. Después vimos que no había una rueda de prensa, había 2. Una en Moncloa y otra en la vicepresidencia segunda. Y luego la ministra, que decía que tenía un cacao, y claro que lo tenía, y que no sabía las definiciones y los conceptos que le preguntaban, y que no tenía el texto definitivo. Lo que no sabía es lo que usted estaba explicando. Ese era el problema, que usted no lo conocía. Miren, ustedes no pueden arreglar el problema. Ustedes no van a arreglar el problema. Igual que con este decreto no van a solucionar los problemas que ustedes plantean. Les explico. Con este decreto, Mari Carmen no se hubiera arreglado su desahucio. Y no se hubiera protegido a los vulnerables. Váyanse al artículo 2 y léanlo. En el caso del desahucio, si hay una alternativa habitacional, se da salida. Y aunque no les guste, el Ayuntamiento de Madrid y la Comunidad de Madrid dieron una alternativa habitacional. Sí, sí. En segundo lugar, los vulnerables. En segundo lugar, los vulnerables. Porque la forma de proteger a las personas vulnerables, ¿sabe cómo es? Ampliando la oferta. No como este decreto que la va a restringir. Pero si cuando le han preguntado a usted, ministra, ha dicho que no era capaz de cuantificar cuánto iba a movilizar, pues yo le doy 2 pistas. Primera, ponga el número que quiera, pero en rojo y en negativo, porque es lo que va a restringir. Y en segundo lugar, el Instituto de Alquiler Seguro ya le ha dicho que en 3 días han caído 4.300 viviendas. Pero, señoría, es más sencillo. Ministra, explíquele a todos que el 92% de los propietarios son particulares. Es decir, esa viuda que ha heredado un piso de sus padres y lo alquila para completar su vivienda. O dígale que es ese matrimonio que compró un piso para alquilar para el futuro de sus hijos. Y que con su decreto sabe lo que van a provocar. Que a toda la gente que quiera acceder a una vivienda le pidan más garantías, más avales y sueldos mucho más altos. ¿A quién vamos a proteger? ¿Sabe a quién va a desproteger, ministra? A la madre con su hijo y con un contrato temporal. Al joven que solo tiene un empleo. A la pareja que accede a su primer empleo. O a todos aquellos que ganan menos de 1.800 euros al mes. Dicen proteger al vulnerable y lo que lo han convertido es en el inquilino que nadie puede tener. Eso es lo que han hecho ustedes. Señoría, ministra, la vivienda no se abarata con decretos. La vivienda se abarata con más vivienda. Su propio decreto lo dice, el problema de los plazos en los trámites, en las licencias, en la burocracia, y evidentemente eso provoca que no haya resultados a corto plazo. Cada año que no construimos es un año que hemos perdido. Trabaje sobre eso. Haga propuestas sobre eso. Nosotros, los españoles, conocen cuál es el plan del Partido Popular, del presidente Feijóo, desde hace 3 años. Primero, si hay un problema de déficit de oferta, hay que construir vivienda, compromiso de iniciar la construcción de 1 millón de viviendas en 4 años. En segundo lugar, yo le he escuchado, señor López, yo le he escuchado. En segundo lugar, para poder construir vivienda hace falta cosas, seguridad jurídica para construir y para alquilar. Aquí hay una ley del suelo que ustedes apoyaron para que se tramitase y que tienen congelada. Una ley que permitiría agilizar todo eso que ustedes plantean. En segundo lugar, dentro de ese segundo pilar, una ley antiocupas, por cierto, que ustedes llevaban en la página 244 de su programa electoral. Deje que se tramite y protejamos al inquilino y al propietario con esa ley antiocupas y con la ley de propiedad horizontal. Y el tercer pilar, la dificultad de que la gente pueda acceder a la vivienda. ¿Cómo lo hacemos? Lo hemos planteado con avales, bajando el IVA del 10 al 4, con deducciones para el arrendador, para el arrendatario, con la hucha hogar joven, con un plan prepara para que los jóvenes no tengan que pagar los impuestos en los primeros años, que están recaudando más que nunca, que tienen margen para hacerlo. Esa es nuestra propuesta. Y ustedes dirán, ¿por qué votan que no? Mire, este decreto, como le he dicho, señora ministra, no habría evitado el desahucio de Mari Carmen. Este decreto tampoco le da ninguna vivienda a un joven más, no. Tampoco le da seguridad al inquilino ni al propietario de la vivienda. Votamos que no a seguir practicando las políticas que ustedes nos traen y nos ha llevado a este momento. Votamos que no a obviar que el problema es un problema de déficit de oferta, que hace falta más vivienda. Y votamos que no a que utilicen el drama de una mujer de 87 años para tapar su fracaso de gestión. Ustedes han elegido hacer decretos. Nosotros elegimos construir viviendas. Ustedes no pueden resolver el problema, porque ustedes son el problema, señora ministra. No es un fracaso colectivo, es un fracaso de usted y del sanchismo. Ese es el fracaso de la vivienda con ustedes. Y ahora, si me lo permiten, quiero hablarle al conjunto de españoles que están ahí fuera. A ti, que tienes 30 años y sigues durmiendo en la misma litera que dormías cuando tenías 10 años. Sí, sí. A vosotros, que habéis pareja, que habéis tenido que hablar en la cocina si tener un hijo o poder pagar el piso. A vosotros, los padres, que sabemos que haríais el máximo esfuerzo para poder ayudar a vuestros hijos.
2: Señor Bravo, un momento, señor Bravo. Le ruego silencio.
0: Qué pena que falte educación, ¿verdad? Miren, les decía, nosotros nos queremos dirigir a los españoles que están ahí fuera. Al treintañero que sigue durmiendo en la misma litera que dormía cuando tenía 10 años. A la pareja que en la cocina ha tenido que hablar si tener un hijo o comprar un piso. A los padres que les gustaría hacer el máximo esfuerzo para darle un futuro a sus hijos y no pueden. Somos conscientes del sacrificio que estáis haciendo. Somos conscientes.
1: A unos minutos de la votación clave en el Congreso están escuchando a Juan Bravo del Partido Popular, que dice que el PSOE intenta arreglar en 4 días lo que han destrozado en 8 años. Escuchaban antes a Pachi López del Partido Socialista, el portavoz del Partido Socialista, que dice que estos decretos ya funcionan. La que no está de acuerdo es la gran protagonista de esta votación. Estamos hablando de Junts y estamos hablando de su portavoz, Míriam Nogueras. Dice, nosotros no buscamos la derrota de nadie, lo que buscamos es la solución. Junts confirma que va a votar en contra de esta votación, de este decreto clave en el Congreso.
3: Nosaltres no busquem la derrota de ningú. Nosaltres el que volem és una solució. I ens hem quedat sols perquè el PP, perquè el PSOE, perquè Vox i els seus socis estan més interessats en la campanya electoral que en solucionar els problemes. Avui alguns tenen el seu vídeo. Nosaltres evitem un empitjorament, però la solució continua pendent i vostès hauran de decidir si la volen.
1: Estarà el mensatge per part de Junts. Sí, bueno, vamos a mirar a su oposición, vamos a mirar a Gabriel Rufián, uno de los momentos más delirantes, uno de los momentos que se van a hacer más virales de esta votación en el Congreso, ha sido protagonizado una vez más por Gabriel Rufián. Así saca un billete de 50 euros, dice que esta es la estelada para Junts.
4: Enseñé su bandera hace unos días, se lo voy a enseñar, es esta, esta es su estelada. Es esta. La voy a dejar aquí para que no la olviden. La bandera que comparten con PP y con Vox. Y este es el símbolo de la Puerta del Sol, la llave de mi casa. Que ni siquiera es mía, pero bueno, la llave de mi casa. Entonces, este es el debate. O aquí, o aquí. O esto, o esto. Ya está. No hay más. Lo dejo aquí.
1: Bueno, pues este era el momento. Damos cuenta de este momento viral por parte de Gabriel Rufián y esperamos que no le quiten ese billete de 50 euros, porque allí en ese congreso yo creo que hay muchos políticos que saben de eso, que igual desaparece el billete. Vamos a volver a conectar con el congreso. Escuchamos ahora a Isabel Rodríguez a punto de conocer esta votación clave en el Congreso español.
5: Agradeciendo además el tono de las intervenciones, incluso también el respeto que nos hemos mostrado durante algunos instantes de este pleno y que escasea tanto en esta Cámara. Ha habido momentos en los que ha habido silencio, ha habido momentos en los que nos hemos escuchado, incluso ha habido momentos que creo que hemos escuchado las voces que estaban ahí fuera haciendo un llamamiento a este Congreso y lo hemos hecho en silencio. Reitero mi agradecimiento, señorías. Del Partido Popular, que acaba de intervenir y que abiertamente ha manifestado su voto en no, no tengo nada que añadir porque sus argumentos han quedado reflejados, o su falta de argumentos, en la tribuna.
2: Señoría, silencio.
5: Lo he dicho en mi primera intervención, no espero nada del Partido Popular, pero lamento, sinceramente, también por la democracia española, que ellos, con este no, lo que están echando es a sus votantes a manos de la extrema derecha. Y a ustedes, señorías de Junts, aún estamos a tiempo. Ustedes no se parecen a esta derecha y a esta extrema derecha. Ustedes no se parecen a ellos y saben que ellos quieren acabar con ustedes. Y a todos, señorías, en esta votación que se va a producir en unas horas, no va a haber victoria de ningún partido político. O ganamos todos o perdemos todos.
2: Muchas gracias.

Pasamos a la convalidación o derogación del Real Decreto Ley 27/2026 de 29 de septiembre, por el que se adoptan las medidas urgentes para reforzar la estabilidad de los contratos de arrendamiento de vivienda habitual. Para presentar el Real Decreto Ley tiene la palabra en nombre del Gobierno el señor Ministro de Derechos Sociales, Consumo y Agenda 2030.

¿No será que España no les ha avisado? Ninguno de ustedes es la persona que tiene 2 semanas para buscar un piso sin saber dónde va a estar viviendo entonces. Ninguno de ustedes es la persona que tiene miedo a que le llegue una orden de desahucio. Ninguno de ustedes es la persona que está contando los meses que faltan hasta que se acabe su alquiler a la espera de que su casero le diga algo. Ninguno de ustedes es la persona que hoy vuelve a casa del trabajo con la radio encendida para conocer el resultado de esta votación. Ninguno de ustedes es una de esas personas, pero sin embargo van a decidir por ellas. Van a decidir qué pasa con su vida. Y antes decía el diputado Rufián, y yo estoy de acuerdo, y yo estoy de acuerdo, quien suba hoy aquí a expresar sus argumentos para oponerse a estos 2 decretos leyes, debería revelar públicamente con quién se ha reunido y quién le ha llamado en las últimas semanas. Yo sé con quién se ha reunido y a quién le han llamado muchos de los diputados y diputadas que hoy van a votar estos decretos. Se han reunido con señoras que llevan 45 años viviendo en el barrio de La Latina, aquí cerquita, en el mismo piso donde se ha muerto su marido y su madre, y que está esperando una orden de desahucio por culpa de otro de estos malnacidos que ha heredado el edificio entero y que lo ha llenado de pisos turísticos, ilegales, todos, con la connivencia del Ayuntamiento de Madrid. Yo sé que hay diputados y diputadas que se han reunido con las 75 familias inquilinas de la Casa de Alba, también amenazadas de expulsión, para convertir sus casas de toda la vida en pisos de temporada, en habitaciones para extranjeros y, sí, en pisos turísticos ilegales otra vez. Y que gracias a la prórroga de los contratos de alquiler que el Partido Popular, Vox y Junts tumbaron hace 6 meses, pudieron renegociar sus contratos y quedarse en sus viviendas. Con esa gente nos hemos reunido. Yo sé que hay diputados y diputadas que se han reunido con las familias de 14 inmuebles que eran propiedad del Arzobispado de Madrid, que se los vendió a un fondo buitre, que a su vez se los vendió a otro fondo buitre, que a su vez se lo vendió a otro fondo buitre, extranjeros los tres, y que están viviendo en edificios sin luz en el pasillo, amenazados de derrumbe, porque les quieren echar a todos para convertirlo en viviendas de lujo para que la compre la oligarquía extranjera a la que ustedes le están vendiendo este país.

Lo de hoy no va de aritmética parlamentaria. Lo de hoy no va de aritmética parlamentaria. No va de negociaciones entre grupos políticos. No va de enmiendas. No va de la interpretación de este artículo o del otro. Lo de hoy es un conflicto de clase. Lo de hoy es defender a una oligarquía internacional que está extrayendo las rentas del salario ganado con el esfuerzo de las clases trabajadoras en este país para repartírselo como dividendos y ni siquiera tributar en España por ese dinero. Votar que no hoy a estos decretos es defender el interés de esa oligarquía y es darle la espalda a tu pueblo. Se puede gritar muy alto el nombre de España o el nombre de Cataluña. Votar que no hoy a estos decretos es traicionar a su pueblo para servir la única causa y la única bandera del rentismo. Y yo les digo, no están calibrando lo que están haciendo. Muchas veces en esta Cámara se expresa una enorme distancia entre los debates que hay aquí dentro y lo que quiere la gente ahí fuera. Muy pocas veces esa brecha ha sido tan sideral como lo que está sucediendo hoy aquí, en esta sesión, en esta Cámara. Muy pocas veces. Y si está pasando esto, si hoy están ustedes aquí y con nombres y apellidos van a tener que suscribir la infamia de dejar desprotegidos a millones de españoles y españolas, es gracias a que la gente se ha levantado, a que un clamor social recorre las calles de todo este país y que han dicho que ustedes no le representan, que ustedes no le dan solución a sus problemas. Y hoy una vez más van a insistir en ello. Y si la gente en este país ha conseguido eso, ha conseguido una cosa todavía más valiosa, que es dejar demostrado a la ciudadanía en su conjunto una verdad incontrovertible, y es que todos los derechos de la gente trabajadora se han conquistado luchando, que ninguno ha sido concedido, que ninguno ha sido regalado, que todos se han arrancado a las oligarquías organizándose, movilizándose y protestando. Y ustedes quizá hoy... Vuelvan a tumbar medidas para proteger a la gente trabajadora en este país. Quizá lo consigan hoy también. Pero se lo digo con toda la solemnidad de la que soy capaz. El derecho a la vivienda se va a abrir paso en este país por encima de los intereses de la clase rentista a la que ustedes representan. En este país el 20% de la población vive de alquiler. Hay un 5% de hogares que perciben rentas en concepto de ingresos por alquiler. Ustedes hablan de los pequeños propietarios, pero en los últimos 14 años el número de familias españolas que poseen un inmueble ha caído un 14%. Los grandes tenedores han cuadruplicado su patrimonio inmobiliario en estos años. Hoy el 61% de los alquileres en España son propiedad de multiarrendadores y personas jurídicas, 6 de cada 10. En ciudades como Madrid o Barcelona, ese número es mucho mayor. Señorías de Junts, en la ciudad de Barcelona, 16.000 personas poseen 200.000 pisos en alquiler. La renta de esos multiarrendadores cuadruplica de media la de una familia de inquilinos. El patrimonio de los multiarrendadores multiplica por 450 veces el patrimonio de los inquilinos. El mercado del alquiler en este país funciona como un mecanismo de trasvase de rentas de las clases trabajadoras, de quien menos tiene, a las clases propietarias, a quien más tiene. Las medidas que contemplan los decretos leyes de hoy implican una transferencia a la inversa. 624 millones de euros que van a pasar de los propietarios a los inquilinos. Por eso no va de aritmética parlamentaria. Lo que van ustedes a tumbar votando que no hoy es precisamente eso. Es que 624 millones de euros vayan a los bolsillos de quien ya cuadruplica la renta de las familias trabajadoras y que lo pague de su bolsillo el trabajador, la trabajadora, con el fruto de su esfuerzo. Eso es lo que votan ustedes. Y no va a haber bandera. No va a haber bandera. No va a haber exabrupto. No va a haber escenificación obscena. Tendrán las llaves de su casa cuando gobierne Feijóo. Las únicas llaves que hemos visto son las del ático de Ayuso, ¿eh? 7 millones de dinero público. Esa es

política de vivienda del Partido Popular. Votar para que desahucien a la gente de su casa. Votar para que desahucien a la gente de su casa. Para que te suban el alquiler un 40%. Para que te echen a la calle. Para que no sepas si vas a tener que cambiar a tus hijos de colegio. Porque no puedes pagar el alquiler de la casa donde has vivido toda tu vida. Del barrio donde han vivido tus padres y tus abuelos. Y te tienes que ir para que pongan un piso turístico ilegal mientras Almeida mira hacia otro lado. Para que lo compre un extranjero, oligarca, que venga aquí para tener un pisito en Madrid. Ustedes no defienden a los españoles, ustedes defienden a los ricos, no tienen bandera ni vergüenza. Y ni siquiera son solo cifras. En estos días, parte de lo que ha pasado en este país es que se ha puesto en común, se ha socializado una experiencia que han vivido millones y millones de personas. Esa empresa a la que pides que te pinten las paredes del piso porque hace 25 años que nadie las pinta y te pone un bote de pintura. Ese casero que te dice que te va a subir el alquiler un 40% porque vence el contrato, pero te dice que te lo pienses bien porque, claro, la casa es lo más importante que hay en la vida. Esa empresa que se queda a tu fianza inventándose un motivo falso o que te obliga a pagar los honorarios para suscribir el contrato, aunque es mentira, es ilegal, o que te cobra para visitar un piso, o que se inventa un seguro de impago o gastos de gestión que tienes que pagar, porque si no, oye, si no lo quieres tú, ya lo querrá otro. Imagínense, imagínense lo que va a pensar la gente ahí fuera de lo que van a votar ustedes hoy. Que mientras ustedes están aquí, ¿no?, dándose aspavientos, golpes en el pecho, haciendo sus cálculos partidistas de cómo me va a ir en las elecciones o qué me conviene, hay gente ahí fuera que está siguiendo esto porque le tienen que renovar su contrato de alquiler y todavía no le han dicho nada. ¿Qué? O porque le van a echar, porque de pronto le van a decir que vale un 60% más, porque es el mercado, amigo. Imagínense lo que va a pensar la gente cuando ustedes voten que no, cuando lo único que puedes permitirte es pagar una habitación en un piso donde antes vivía una familia y resulta que lo ha comprado un buitre, le ha puesto tabiques y hace que vivan ahí 6, 7 familias apiñadas, porque, oye, es el mercado, amigo. Imagínense lo que van a pensar cuando ustedes voten que no, mientras semana sí, semana también, te llega un aviso de que va a haber un desahucio y que necesitan gente para intentar pararlo. Imagínense lo que va a pensar la gente que va viendo cómo su bloque, su barrio, se va llenando de pisos turísticos ilegales, del ruidito maldito de las maletas, viendo cómo cierra el comercio y cómo el sitio al que llamabas tu casa, tu barrio, donde querías que crecieran tus hijos, se ha convertido en un parque temático para el que se lo pueda pagar y tú te buscas la vida. Imagínense lo que va a pensar...

0: Y mientras tanto, tenemos noticia importante de última hora, con el foco puesto en el Congreso, con el Partido Socialista, que, bueno, desde luego se está jugando su futuro, y con la presión por parte de la oposición. Vamos a mirar incluso a fuego amigo, vamos a mirar a Emiliano García Page. El debate sobre un posible adelanto electoral se intensifica dentro del propio Partido Socialista, mientras el Congreso afronta esta votación clave sobre los dos decretos de vivienda. El presidente de Castilla-La Mancha defiende que Pedro Sánchez convoque elecciones si finalmente los decretos no salen adelante. Page considera que sería un riesgo para la credibilidad del Gobierno, que las medidas decayeran y que las personas a las que iban dirigidas tuvieran que esperar sin saber cuándo volverían a plantearse. El presidente de Castilla-La Mancha ha dicho lo siguiente, literal: creo que es extremadamente arriesgado decirle a esos cientos de miles de personas para las que estaba destinado este decreto, que si no prospera, que se esperen sentados a ver cuándo se quieren convocar elecciones. Sus palabras llegan mientras distintas voces del Partido Socialista y miembros del Gobierno también plantean la opción de un adelanto si el Congreso tumba hoy los dos decretos, algo, bueno, pues que parece que va a ocurrir a eso de las 6 de la tarde en España. La Moncloa, sin embargo, asegura que ahora mismo no baraja convocar elecciones y que el Gobierno está concentrado en sacar adelante las medidas. Si finalmente Sánchez opta por disolver las Cortes, el 29 de noviembre sería la primera fecha posible para celebrar las elecciones. Golpe de Page a Sánchez. Emiliano García Page dice, pues, que es el momento de celebrar elecciones, de concurrir a unas elecciones en el caso de que no salgan adelante estos decretos. Volvemos a conectar con el Congreso. Escuchamos ahora a Pablo Bustinduy.
1: Pagar el alquiler de los ingresos que tienen las clases trabajadoras en España. Lo que hoy se vota es acabar con el fraude obsceno, obsceno de los contratos de temporada y de habitaciones. Que vayan encadenándolo cada año y te lo suban. No, no, mira, el año que viene van a ser 300 euros más. ¿Por qué? Porque lo digo yo. Y si no te buscas la vida, eso se acaba votando que sí hoy. El fraude de los contratos de habitaciones donde está la gente más vulnerable de este país, eso se acaba votando que sí hoy. Y van a votar que no. La protección antidesahucios, se lo han dicho muchas veces. Da igual, es que no hace falta que se lo digamos nosotros. Cada desahucio que se produzca a partir de esta votación va a llevar los nombres y los apellidos de quienes hoy voten que no a estos decretos, sean del PP, de Vox o de Junts. Van a llevar su nombre y su apellido. Y sí, tengo el honor de defender hoy el decreto ley de la estabilización de los contratos de alquiler. La principal reivindicación del movimiento popular que ha desbordado las calles y la agenda política de este país, poniendo por fin sobre la mesa en este Parlamento el primer problema que tiene la gente trabajadora en este país. Sí, la renovación automática de los contratos de alquiler. Y vaya semanita que llevan ustedes, ¿eh? Madre mía, el comunismo, el intervencionismo, fíjense hasta dónde vamos a llegar contra los pequeños propietarios. Este es el modelo que existe en Inglaterra, en los Países Bajos, en Bélgica, en Italia, en Medio Europa, que es un principio bastante sencillo de entender, que es que la necesidad que tiene un ciudadano, una ciudadana, una familia, un trabajador, de tener una vivienda, no se acaba cada 5 años. Y por tanto, cuando acaba un contrato, esta idea que tenemos de, claro, se acaba el contrato, con lo cual vuelves a la ley de la jungla. Es el mercado, amigo, ha subido un 40% y si no te buscas la vida, bueno, pues no. Es un modelo que lo que hace es decir, cuando vence ese contrato, se renueva automáticamente, salvo que exista una causa justificada para ello. Y han puesto el grito en el cielo. Intervencionismo. Se va a hundir el mercado. Esto nos recuerda, ¿verdad, vicepresidenta? Subir el salario mínimo iba a destruir la economía española. ¿Cómo se van a reforzar los derechos de los trabajadores? Válgame Dios. ¿Qué va a pasar con el tejido productivo en España? La reforma laboral, dar estabilidad, hacer indefinido el puesto de trabajo. ¡Qué barbaridad! Va a hundir la economía española y ahí estamos con la mayor ocupación de nuestra historia y creciendo a un ritmo que ninguno de los países que aplican sus medidas está consiguiendo alcanzar. Pues claro que darle derechos a la gente trabajadora hace que las cosas vayan mejor. Y dicen, qué barbaridad, que si el casero quiere echar a una familia a la calle sin tener una justificación para ello, le va a tener que indemnizar. Es que imagínense que fuera esta gente la que tuviera que hacer la legislación laboral a día de hoy. Dirían exactamente lo mismo. ¡Qué escándalo! Un empresario va a tener que indemnizar a un trabajador por despedirle sin motivo, ¿verdad? Imagínense que lo tuvieran que hacer hoy. Pero es que imagínense que fuera esta gente la que tuviera que construir hoy un sistema público de educación o de sanidad o de pensiones. Pero si lo dicen, Si lo dicen abiertamente, los jubilados y las jubiladas de este país son la principal amenaza económica que tenemos. Votaron en contra de la actualización de las pensiones. ¿Por qué? Porque son el enemigo, ¿no? Pero es que culpar al migrante, culpar a los jubilados, culpar a la izquierda, culpar a lo que haga falta, es una manera de distraer la atención sobre lo que hacen, que es permanentemente blindar los intereses de la oligarquía, servir a los de arriba y traicionar a la clase trabajadora. Si es que es lo que hacen siempre. Son parásitos, ¿eh? Vivir de paguitas. Una familia que cobra 525 euros del ingreso mínimo vital viven de paguitas. Un jubilado que después de toda la vida trabajando tiene su pensión, es una amenaza a las cuentas públicas, ¿verdad? Sin embargo, alguien que ha heredado 7 pisos y vive sin pegar palo al agua de eso, ese es un empresario, ¿verdad? A ese sí le defendemos. ¡Qué hipocresía! ¡Qué hipocresía y qué traición al pueblo! Miren, Yo creo que hoy van a cometer un error político del que se van a arrepentir durante mucho tiempo. Porque quizá ustedes estén convencidos de que van a poder manejar la agenda mediática y cumplir sus calendarios y servir sus intereses de parte. Pero en política y en democracia hay algo mucho más grande y mucho más importante y mucho más poderoso que los lobbies, las agendas privadas y todo el dinero que tienen quienes se reparten los dividendos y los beneficios a costa de la clase trabajadora. Y esa es la fuerza social de un pueblo consciente y que ha despertado. Y que está ahora mismo ahí fuera reclamando de sus representantes, de las administraciones, que dejen de hacer este ejercicio vergonzante de mirar hacia otro lado, echarle la culpa al de enfrente y decir que todo esto es muy complejo. Hoy aquí hay soluciones de mínimos.

0: de mínimos, hay un primer paso para equilibrar la balanza, para hacerle la vida un poquito más fácil a la clase trabajadora, para darle estabilidad y certidumbre a sus vidas. Y yo les puedo asegurar que el pueblo va a tener memoria y se va a acordar de quienes les han traicionado. Muchas gracias.
1: Gracias.

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1: Gràcies. Tiene la palabra el señor Catalán Higueras.
2: Una y media de la tarde, son las 7:30 de la mañana en la costa este de Estados Unidos. Queda, bueno, una hora para que conozcamos el dato de empleo en Estados Unidos. El dato, bueno, inflación, crecimiento eran importante. Ojo, porque el dato alrededor del empleo va a ser fundamental. Alrededor de la fotografía de cómo está la economía estadounidense y si hay movimiento de subida de tipos de interés. ¿Y cuántos? ¿Y cuántos? ¿Y cómo? Porque ayer Logan dijo 50 puntos básicos más. ¡Uy, uy, uy! Porque eso le podría dar un sustito al mercado. Un mercado que hoy está contento. S&P 500 0,69, 0,70% arriba. Dow Jones 0,57, 290 puntos, antes del dato de empleo. O se tuerce, es decir, o hay un movimiento en el que el desempleo se va excesivamente abajo y entonces no hay quien dude de que dos o más subida de tipos de interés, o vamos a ver un movimiento de euforia en el mercado. Aunque, como les decía antes, bueno, yo creo que la fotografía

geografía ahora mismo es muy complicada para el dato en sí. Lo vamos a ver luego en el especial que hagamos dentro de una hora aquí en Negocios Televisión. Fotografía, por tanto, tensa, pero relajada en cuanto a la IA, relajada en la renta variable, tensa alrededor de lo que se va viendo, por ejemplo, en el petróleo. Caída del 3% en el Brent. Europa va a tener que liberar una cantidad ingente de reservas de petróleo. Eso lo vamos a contar todo. Vayamos a ello.

La clave fundamental empieza a moverse alrededor de cómo se va viendo un S&P 500, un Nasdaq, un Dow, todo el conjunto de la economía arriba. S&P 500, 0,5 arriba, Nasdaq 100, 0,68, Dow Jones 0,58, pero mucho cuidado, mucho cuidado, mucho cuidado con lo que haga ahora a partir de, las 2:30, de las 8:30 de la mañana, después de conocer el dato de empleo en Estados Unidos. Cae la volatilidad, pero vamos viendo una fotografía de caída importante en el petróleo, 3%, está cayendo el petróleo, el Brent 4%, está cayendo el West Texas, sube en el entorno del 0,3% el oro, la plata 0,18% arriba, fotografía de los diferenciales de la deuda, pensando que igual se relaja esto. ¿Cómo? Pues lo que está pensando, entiéndame, la deuda, lo que está pensando el inversor alrededor de la renta fija es que el dato no va a ser bueno en el sentido de que va a crecer, no va a ser del 4,1%, porque se estima ya un 0,25% hacia abajo, se ve ya un 0,25% hacia abajo la rentabilidad del 2 años, es decir, está subiendo el valor del bono, 10 años en el 5,22, 0,32% abajo, 30 años, 0,23 en el 5,60. 5,60 el 30 años. Dólar a la baja, pero muy poquito ya, ¿eh? 0,02 en 102 dólares. Está el euro dólar 1,12. Está cayendo el euro alrededor de la perspectiva que ayer decía Logan de una subida de tipos más fuerte de lo que pudiera esperar el mercado. Sube Bitcoin 1,92 en 86.480 y vamos viendo a las magníficas volar. 0,94 Microsoft. 1,61 Nvidia, le digo volar porque ayer Nvidia fue 1,09 y hoy 1,60. Google 0,34, Tesla 0,69 arriba, todo arriba, 0,40 Meta, Apple 0,38, 0,55 Amazon o SpaceX 0,85% arriba en este entorno. En Europa, movimiento también al alza, 1,14 el DAX y 1% el Eurostoxx 50. En este escenario. Fotografía, por tanto, vamos a ver cómo va configurándose el entorno alrededor del dato de paro, el dato de desempleo, el dato del informe de desempleo, con un informe en el que los consensos de los analistas están alrededor de una tasa de desempleo del 4,1, de una creación de alrededor de 90.000 puestos de trabajo. Hay varios, bueno, bastantes informes de empleo esta mañana en Estados Unidos que apuntan a que 90.000 es lo que se espera. Si llegamos a 110, incluso 130, el mercado va a estimar que se abre la puerta de algo que es un territorio inexplorado ahora mismo. Ayer Logan dijo subir 50 puntos básicos. Bueno, el territorio inexplorado es, y lo dicen varias casas de análisis ya esta mañana, en el caso de que veamos un movimiento en el que el empleo se fortalece, no el desempleo, ¿eh? El empleo se fortalece y se generan en lugar de 90.000 empleos, 110, 130. En ese escenario la FED abriría la puerta a algo que ahora mismo no está en la percepción de nadie. Una subida de 50 puntos básicos. Y eso sí puede ser un movimiento que el mercado empiece a calibrar como muy complicado. Si en lugar de 90 nos vamos a 110... o 130, cuidado, mucho cuidado con una tasa de desempleo que se vaya al 4 en lugar del 4,1 o incluso quedándose en el 4,1 con mayor creación de empleo. El informe de empleo oficial va a actualizar también nóminas no agrícolas, previsiones que apuntan a una moderación, en agosto fueron 162.000 puestos, inflación salarial, que va a ser muy importante, se proyecta una variación moderada, ¿no?, de alrededor

alrededor del 0,3%, lo cual nos daría un territorio controlado, ¿eh? No controlado es 0,4-0,5. Saben que esto, como es mensual, luego hay que llevarlo a términos interanuales, ¿no? Y el sector privado, bueno, vamos a ver qué es lo que nos da alrededor de la contratación que ya hemos visto de AEDP y demás, que nos da una percepción de que el empleo puede estar fuerte. Y si está fuerte, ¿por qué no subir más los tipos de interés? Por lo que enseguida lo vemos, bueno, enseguida lo vemos, lo vamos a ver alrededor de una hora, cuando conozcamos el dato a las 8:30 a.m, costa este de Estados Unidos, a una hora de abrir Wall Street. En cuanto al petróleo que cae, pues aquí tenemos Yin y Yang, ¿no? Tenemos pros y contras alrededor de distintas noticias que están caldeando el mercado sin buscar una solución fácil, ¿no? Cae el petróleo en el entorno del 3%, el West Texas en el entorno del 4%, sobre todo alrededor de la fotografía de una China, que sopesa prohibir las exportaciones de refino. Fíjense, hay dos noticias contrapuestas que están afectando. Esta no está tirando el precio del petróleo. Pero esta sí está tirando el precio del petróleo. Y me dicen, ¿qué dices? Vale, le explico o le intento explicar. Hay dos noticias contrapuestas. China sopesa prohibir las exportaciones de refino, que viene en pantalla. El mercado ya anticipa una crisis global, ¿vale? Eso dejémoslo para luego, ¿vale? China sopesa prohibir exportaciones de refino, es decir, el gasoil, la gasolina, el diésel, la gasolina que circula, ¿no? Desde refinería china se para. Y se para que no haya un problema en gasolineras chinas. Es decir, ¿es que hay un problema en gasolineras chinas? ¿Es que hay un problema de refino? Vale, luego lo contestamos. La otra noticia es esta de Financial Times. El precio del diésel cae drásticamente en el corto plazo, mientras porque la UE, la Unión Europea, Europa, considera liberar 50 millones de barriles bajo la presión de Trump. Trump les ha dicho, no los quiero liberar yo, libéralos tú. Y así no tengo tanta necesidad de sacarte mucha cantidad de petróleo. Trump ha amenazado con prohibir las exportaciones, no te los guardes tú y uses mi petróleo. Saca 50 millones de barriles. Esto es peligroso para Europa, ¿eh? Se mete en un territorio de falta de reservas a medio plazo. Pero quiero volver a la diapositiva anterior, en el que dice, el mercado ya anticipa una crisis global. Claro. Si China prohíbe las exportaciones de refino, si Trump puede prohibir, estaba ahí dudando si deciros va a prohibir, puede prohibir, pero tiene pinta de que va camino de prohibir las exportaciones de refino, diésel y gasolina, ¿no? No el crudo, diésel y gasolina, lo refinado, lo que pones tú en el surtidor, ¿no? Si China sopesa prohibir, Estados Unidos sopesa prohibir, y Rusia ya ha prohibido, lo ha dicho, hasta que no quiten las sanciones yo ya no doy más refino. ¿Qué está viendo Rusia? Un problema en el refino. ¿Qué está viendo? Entonces se está aprovechando, entiéndame, aprovechando es la situación en la que tenemos, ¿no? Si quieres te protejo, ¿no? Dirá Rusia, ¿no? China está viendo algo, que es tensión alrededor de todo ese escenario. Y Estados Unidos ya está haciendo el movimiento y Europa le está diciendo, saca 50 millones de barriles. ¿Por qué cae el precio del petróleo? Porque la Unión Europea saca 50 millones de barriles, que tiene sentido, o porque vamos camino de una crisis global, es decir, que no va a haber tanta oferta. Que es verdad que eso sube el precio a corto plazo, pero cuando tú sabes que no va a haber tanta oferta, lo primero que haces es restringir la demanda. ¿Y qué es lo que están haciendo? Restringir la demanda. Es decir, China, Estados Unidos y Rusia se están anticipando al next step de todo esto. Vamos a una crisis global energética. Y Trump le está diciendo, ve sacando los 50 millones de barriles, ve sacándolos ya, que llega el invierno. Es decir, va a llegar un momento en el que necesitamos mucho más petróleo en industria, mucho más gas en industria y en hogares en invierno. Y lo que se está planteando es, cuidado que vamos a cortar el envío de refino, de petróleo, de diésel y de gasolina. La clave está en lo escondido de todo esto. La clave está en que el mercado ya anticipa una crisis global. La clave está en que el mercado anticipa

0: vamos camino de una crisis global. Pero no es lo que dice el GDP de la Fed de Atlanta, no es lo que nos dice el dato de empleo, no es lo que dice la bolsa. Nasdaq 100, 0,62% arriba. ¿Qué es lo que está pasando? ¿Qué es lo que no estamos viendo? Y lo que parece que no estamos viendo en varios informes que apuntan esta mañana es que vamos a un camino estanflacionario. Ah, vale. ¿Estancamiento económico? Ah, pero Estados Unidos está creciendo un 5 por ahora. 4 por ahora. Inflación elevada más tiempo. Con lo que los tipos de interés van a tener que subir también más tiempo, con lo que la inflación va a estar perdurando más tiempo, con lo que la Reserva Federal igual tiene que tomar la medida de los 50 puntos básicos ya en el mes de octubre. Ojo a esto, ¿eh? Ojo a esto que pone encima de la mesa un clima de tensión. ¿Dónde está otro clima de tensión alrededor del petróleo? Hombre, en que el clima bélico no frena. Ni en Irán. Y ahora va en aumento el clima bélico en el entorno de la guerra de Ucrania. Según Zelensky, dice el Financial Times, Putin ha ordenado a los líderes militares que abandonen las reglas de la guerra. Cuidado, que estas son palabras mayores lo que dice Zelensky en la entrevista. Según Zelensky, Putin ha ordenado a los líderes militares, dice Financial Times, que abandonen las reglas de la guerra. Hombre, esto no es menor, ¿eh? Cuidado con esto, que no es menor. Está diciendo que vamos a un camino de crimen de guerra. Y ahora ustedes me dirán, ¿y Irán y Gaza? Sí, sí, sí, sí. Pero estamos diciendo que algo que parecía encapsulado o relajado, luego lo veremos con Inés Torza en la primera entrevista del programa, en unos minutos, pues vamos viendo que, bueno. Vamos a ver. Putin ha ordenado a los líderes militares que abandonen las reglas de la guerra. Y esto, pues vamos a ver. Después de lo de Kaliningrado, que viene seguro por ese mía, ¿no? Lo que comentábamos ayer en el programa y comentaba Sergio también, alrededor de la fotografía de Kaliningrado y de lo que pudiera servir, funcionar, para intentar evitar, ¿no?, una fotografía de tensión que hiciera que Rusia viera envuelto a Kaliningrado y, por tanto, pudiera dar un salto cualitativo en los ataques. ¿Qué hay más de salto hoy en la guerra de Ucrania? Bueno, que ya dice, en este caso, Ucrania, que ha conseguido un misil balístico defensivo, una TANKS, pero hecho de elaboración propia. La clave en Europa está en la inflación. Fíjense por dónde he empezado diciendo, cuidado con lo que va a suceder con el dato de paro y con lo que estamos viendo, pero la inflación ha repuntado hoy, ya conocemos el dato, en Europa hasta el 3,8%, estamos lejos del 10,6% de octubre de 2022, pero miren la tendencia. Lo que no es energía se mantiene en el 2,5%, que por cierto les recuerdo que no es el objetivo del Banco Central Europeo, pero estamos caminando al 3,8. Está alejándose del objetivo del Banco Central Europeo. Estamos yendo a inflaciones mucho más elevadas en Europa. No ha llegado el invierno, no ha llegado la tensión en el gas y no ha llegado el movimiento alrededor en el que te quedas con 50 millones menos de barriles de petróleo porque Trump te ha dicho que lo hagas. Inflación que salta, como les decía, al 3,8, aquí lo tienen en otra diapositiva. La guerra con Irán sin final vuelve a disparar ese petróleo y el gas. Vamos viendo el 3,8, ¿no? Como esa fotografía de 6 décimas desde agosto, es decir, que va muy rápido. Subyacente, como se esperaba, servicios 3,2. España, la más alta de las cuatro grandes, 5%. 5% de inflación, pero todo va bien. Todo va bien, pero están haciendo un decreto porque la gente ya no llega. Y todo va bien, pero ahora con la uno puede pagar el alquiler que tiene. Todo va bien, pero se les va cayendo el castillo de naipes. Si todo va bien, ¿por qué estamos los más altos en la inflación, en los precios en toda Europa? 5%, bueno, en los cuatro grandes, perdón, no en toda Europa. Bloomberg Economics apunta a diciembre, se esperan dos subidas más, pero pierde fuerza la de octubre. Bloomberg Economics, como les digo, dice hoy que espera el movimiento de subidas, según ha visto, en diciembre. Y claro, la Fed podría hacer un movimiento de esperar a diciembre, pero claro, si tú no vas a subir hasta diciembre y la Fed ya está pensando en noviembre, ¿alguien duda de por qué están subiendo, por qué está subiendo el dólar contra el euro? Si el precio del dólar va a encarecerse y teníamos una perspectiva de que se encareciera más en Europa y parece que vamos camino contrario. Y aquí nos llega un elemento fundamental del día, que yo creo que es fundamental. No sé si podemos ver unas imágenes de Francia alrededor de lo que se va viendo en las calles, pero hoy volvemos a tener un clima de tensión brutal en las calles francesas, un país que está, dice este artículo de Project Syndicate, ¿no? Dice que está al borde de otra crisis de deuda del euro, con la deuda francesa acercándose a los niveles de Grecia de 2010. Es que vamos a liberar 50 millones de barriles, porque nos lo dice Trump. Vamos a poner encima de la mesa una fotografía inflacionaria clara, 5% en España, 3,8% en el conjunto europeo, y vamos caminando alrededor de cómo vamos a las elecciones. Vamos a ver si en España ya, incluso en 2026, las francesas en 2027, el clima de política bloqueada, ¿no?, y coste de la deuda mundial al alza le está pesando mucho a Francia y a toda la eurozona, y este artículo está sobrevolando Bruselas. Es el momento de que llegue, de que esté llegando otra crisis de deuda a la eurozona. Y luego vean cómo están las calles, ¿eh?, de Francia. Porque consideran que la educación en Francia ahora mismo no sirve. No es una educación que a ellos les sirva. Y la huelga que hay ahora mismo puesta encima de la mesa por parte de los franceses es lo que le falta un poco a la fotografía esta, ¿eh? Poner un clima de tensión todavía mayor, ¿no?, alrededor de la situación francesa y de cómo van a ser las elecciones francesas. Piensen ustedes que hay estudiantes encapuchados que siguen protestando por la masificación en las aulas y por el sistema educativo ahora mismo. Ahora mismo. Pero mucho cuidado con lo que nos viene de Francia y mucho cuidado con el contagio a toda Europa, porque lo que nos están poniendo encima de la mesa Francia es que hay un problema, y hay un problema muy importante. Primero, social, y luego económico alrededor de la deuda. Tú quieres gastar más y quieres gastar más y no te gusta, y las ven ahí en pantalla las imágenes, y no te gusta el modelo educativo, pero es que estamos endeudados hasta las cejas. ¿Dónde recortamos para mejorar la educación? Porque hay una cosa que se llama intereses de la deuda, que os la ha soplado a todos los políticos durante las últimas décadas, que se come una parte muy importante del presupuesto. Y van los chavalines, los estudiantes, a protestar porque el sistema educativo les parece una mierda. Dicho por ellos, están inundando las calles, encapuchados, destrozándolo todo a su paso, hoy otra vez. Hoy es viernes. Pues imagínense el fin de semana que les va a caer a los que hayan cogido el fin de semana para irse a París y pasar el fin de semana en París o en Marsella o donde quieran de Francia, de las principales ciudades, pues van a tener a todos estos liándose la parda. Y claro, empiezas a plantearte, joder, ¿en España? ¿En España ha salido de repente una manifestación, una queja, una reivindicación, una quechuada, ¿no?, de la nada? Y nadie hablaba de que la vivienda hubiera un problema, de nadie hablaba de nada. Llevaban 8 años gobernando y nadie había quitado nada. Y de repente parece que se va a acabar el mundo. Y sí, para los que van a tirar desde la casa se les está acabando el mundo. Si eso nadie lo duda. Pero has tenido 8 años para regular, para legislar o para construir. Para meter 1 millón de viviendas en 8 o 10 años proyectadas sobre todo, que permita que baje el precio del alquiler y de la vivienda, las dos cosas. ¿Y qué has hecho? Joder, pues empieza a aparecer un poco de falta de diligencia. Voy a dejar que esto se pudra para luego aparecer como el Salvador, ¿no?, como el Cristo de Río de Janeiro, ahí en medio de la ciudad. Votadme que os arreglaré el problema de la vivienda. Joder, ¿y los últimos 8 años? Pero esto surge de la nada, como un champiñón. Y en Francia surge de la nada como un champiñón. Oye, qué casualidad. Qué casualidad, ¿no?, que de repente surjan de la nada movimientos antisistema de este nivel, con toques distintos, ¿no? En el que, bueno, pues ya iba una rebelión en Francia. Entonces, bueno, alguien nos tendrá que explicar qué es lo que está sucediendo y quién está detrás. ¿Sabes? ¿Quién está detrás de todo esto? Esto no es... ¡Ay, qué han surgido! Ya les hago spoiler y ahora les cuento lo que está sucediendo en Francia, pero la Gaceta de la Iberosfera... A ver si encuentro la portada. Que no sé si se la pasa a mi compañera, pero la Gaceta de la Iberosfera hoy pone dos informaciones que son para poner los pelos de punta. Porque además... Sota, caballo y rey. Sota, caballo y rey. Dice la Gaceta de la Iberosfera. Dice la Gaceta de la Iberosfera estas dos cuestiones, ¿no? Bueno, ahí ven en la pantalla, ¿no? Un policía vigilando, contenedores ardiendo. Está liando en Francia. Y les digo. Dice la Gaceta de la Iberosfera. Está bien que alguien dijera algo, ¿no? De Bruselas y de la Fundación Guerrilla Foundation, que ya pinta bien, ¿no? Dice la Gaceta de la Iberosfera una información que a mí me parece. Muy interesante. Sería necesario que Bruselas dijera algo. Pero claro, gran parte de toda la agitación que estamos viendo, este momento de Agitpro que estamos viendo en España y en Francia, dice en España, la Gaceta de la Iberosfera, Bruselas y la fundación vinculada a Soros financian la acampada de Sol con el pago de estructura, campañas, encuentros, viajes y alojamientos de activistas. ¿Perdón? ¿Perdón? El vínculo entre la Guerrilla Foundation y la red de Soros está reconocido por la propia fundación. Bruselas, von der Leyen, Bruselas, von der Leyen y su equipo y su gobierno... Y una fundación vinculada al que siempre están todas estas, a Soros, Guerrilla Foundation, financian la acampada de Sol. Mira, poco nos pasa, o poco le pasa a Feijóo y a Ayuso. Es decir, los pavos y pavas que están diciendo de todo en Sol contra Ayuso, contra Feijóo, etcétera, etcétera, vienen de una fundación de Soros, supuestamente, según esta información, donde Bruselas, von der Leyen, ha financiado el pago de estructura, de campañas, de encuentros, de viajes y de alojamientos de activistas. Que deje de quejarse entonces Feijóo y Ayuso. Que llamen a von der Leyen. Que le digan a von der Leyen qué carajos estáis haciendo. Pero qué es esto de que están incendiando las calles en Francia. Vamos a ver si no incendian las calles en España hoy y el fin de semana. Y una fundación vinculada a Soros y la propia Comisión Europea están detrás de una fundación que se llama Guerrilla Foundation. Creo yo que ya te anticipa algo, ¿no? ¿A quién vamos a financiar? A Guerrilla Foundation. ¿Perdón? Sí, sí, a Guerrilla Foundation. ¿Perdón? ¿O no sabéis español? ¿O nos tomáis el pelo a todos? Es decir, todos esos pavos y pavas que están ahí al lado y que hoy han tenido que ir al colegio después de haber estado protestando toda la noche. Oye, dejaré tomarnos el pelo. Esto está todo organizado. Esto está todo organizado para desestabilizar la situación y dar una opción a las izquierdas de ganar unas elecciones con una especie de frente común. Y escuchen... ¿Dónde se va a montar un frente común aparte de en España? En Francia. ¿Y dónde son los dos países que ahora mismo están incendiadas las calles? Francia y España. Los dos países donde se va a montar un frente común de cara a las elecciones. En España de 2026, o de 27, ya veremos, pero parece que del 26 esta mañana. Y en Francia del 27. Oiga, entonces, ¿por qué no viene Soros al debate electoral? Y von der Leyen. ¿Qué cojones hace Europa financiando una acampada de protestas con asuntos internos en España? ¿Y qué cojones hace Feijóo que no ha llamado ya a von der Leyen a decirle perdón? Ni un euro más. Ni un euro más. ¿Me estás desestabilizando el país? ¿Soros? ¿Y tú le estás apoyando? Es decir, son lo mismo. Entonces, cuando diga, no, es que, pero es que, lo que tienes que hacer es levantar la voz. esta información es lo suficientemente grave como para entender que hay una injerencia externa en nuestro país y en Francia. Es decir, en Europa, para intentar hacer el movimiento que ahora mismo va a la derecha y la ultraderecha, ¿no? Le Pen en Francia, Feijóo Abascal en España, a que haya un movimiento hacia la izquierda radical, que entre en el gobierno, aquí ya tenemos izquierda radical, Bildu, BNG, Podemos, Sumar, toda la izquierda de la izquierda de la izquierda, es que es República de Cataluña, izquierda, izquierda, izquierda de la izquierda, con los socialistas diciendo, y yo sigo gobernando. ¿Por qué? Porque me están montando toda una JIT Pro en España y en Francia para eliminar a la derecha y a la ultraderecha, porque el objetivo es que se mantenga en el gobierno la izquierda o posiciones wokistas. Nos toman el pelo y se quedan tan anchos. Nos toman el pelo y se quedan tan anchos. ¿Qué está pasando en Francia? Vayamos a las imágenes de Francia. Mírenlas en pantalla, al menos dos compañeros. Desde hace una semana, alumnos del liceo en Francia, de la escuela, de 15 a 18 años, el bachillerato de aquí, prácticamente, último año de la ESO y el bachillerato, bloquean los centros. Están protestando por el estado de la escuela pública. Faltan profesores, hay unos 35 alumnos por clase, horarios agotadores, edificios en mal estado, goteras, baños rotos, plagas. Empezó en París, está en todo el país. Claro. Si ahora tienes que gastarte el dinero en devolver la deuda. Pero esto es como la vivienda. Pero si era evidente. No, yo quiero seguir apoyando al Machu Picchu en Marruecos. Yo qué sé, cualquier gilipollera que se te ocurra. El vuelo de la paloma en el entorno del Sáhara. El vuelo del, yo qué sé, o el alcornoque en Rabat. Yo qué sé, cualquier gilipollez que les ocurra. Os habéis estado gastando el dinero. Como si no hubiera mañana, ni tan siquiera ya para tu país. Vamos a financiarle el AVE, vamos a financiarle el tranvía desde Europa, el AVE desde el Consejo de Ministros, vamos a repartir los millones, pues total, nos sobran. Y ahora cuando llegan los problemas, ellos han creado el problema de la vivienda, junto con los otros, ellos están creando el problema de la ausencia de recursos públicos y que está haciendo que se levante la población en Francia, pero el problema es que habéis gastado en gilipolleces durante años y años y ahora queréis que lo pague el pobre trabajador de turno que además le estáis comiendo la cabeza con tus subnormalidades alrededor de que, bueno, es que necesitamos que no llegue la ultraderecha. Mira, lo que necesitamos es que en el gobierno haya dos neuronas juntas. ¡Coño! Si ya sabías que te faltaba 1 millón de viviendas y no las has hecho en los últimos 8 años, coño, hay un deber de diligencia evitado por parte del gobernante. Pero como tenemos un sistema de mierda que ni tan siquiera podemos tener elecciones de medio mandato para decirle vete a tomar por saco, que nos lo tenemos que comer al gobernante y dices que me han puesto 4 años. Pero no te quiere nadie. Salvo que venga Soros, Pedro, soy Superman Soros, vengo a salvarte con todos los grupúsculos. O en Francia. ¿Por qué? Porque lo que está en peligro es el sistema. Lo que está en peligro, tal y como lo conocemos, no es que gane la derecha o la ultraderecha o la madre que los hizo a todos. Lo que está en peligro es el sistema. Lo que está en peligro es el sistema y Soros viene a salvar el sistema. Con Europa, con Bruselas, con sus fundaciones. Y luego decimos, es que han venido los rusos a ingerir, que seguro que también. ¿Y este? ¿Y este? Perdón. ¿Y Bruselas? Perdón. ¿Ese país hecho, tiene Europa hecho una mierda? ¿Y estar financiando a Guerrilla Foundation de Soros para montar una acampada en España en la Puerta del Sol? ¿Pero qué broma es esta? ¿Es que han salido allí espontáneamente? ¿Cuánto han ganado cada uno por estar ahí? ¿Cuánto paga la Fundación Soros a través de Guerrilla Foundation para montar el lío aquí en Francia? e impedir que la ultraderecha y la derecha ganen. Que, bueno, llegue, si la gente quiere llegar a la izquierda, que vaya a la izquierda, como si quiere ganar Pepito los palotes, me da lo mismo. Pero luego no digas que hay injerencia de terceros países, Soros que es ahora mismo. Y luego hay injerencias internas. ¿Qué cojones hace Bruselas entrando en toda esa fotografía de Guerra Foundation? ¿Por qué le dais dinero a estos tíos? Es que ingieren los rusos. Los rusos, los chinos, los americanos, Soros y la madre que os parió a todos. Y lo que falla es el puñetero sistema, que hay un tío encadenado ahí a la Moncloa, porque como cada 4 años no votan, y claro, ahora ya cuando le han montado el pollo padre, que se está liando una descomunal, vamos a ver el fin de semana que tenemos, ahora igual sí convoco elecciones, claro, ahora que tienes el país incendiado, y vamos a hacer un Frente Popular, Bildu, Esquerra, Sumar, el otro, la madre que nos hizo a todos, todos juntos, de vuelta al 36. Y en Francia, otro Frente Popular, porque hay que defender la democracia. La democracia no es que cada uno piense lo que sea de los cojones. No, no, no, no. La democracia es que tú pienses lo que Soros quiere que pensemos. La democracia es que tú pienses lo que von der Leyen quiere que pensemos. La democracia es que tú pienses lo que la ministra del cacao mental quería esta mañana que todos pensáramos. La democracia es que tú pienses lo que Pedro Sánchez o el sucedáneo de Pedro Sánchez que tengamos quiere que tú pienses. La democracia es lo que es que las élites mandan y tú obedeces. Joder, se os ha visto el plumero. Es que por lo menos en el 15M lo hicisteis un poquito más, con un poquito más de tacto. Es que esta vez no ha durado ni 48 horas para estar solos ahí. Si es que no vino de milagro, porque no le gusta la aparición pública. Y todo esto está hecho para salvar al soldado Sánchez. Para salvar el modelo de PP-PSOE. ¿Qué cojones hace Feijóo? Que su propio partido desde Europa le está boicoteando las próximas elecciones y no dice nada. Esta información que han visto de la Gaceta de la Iberosfera en cuestiones de política interna en Europa es la clave fundamental. Es una tomadura de pelo. ¿Pero qué es esto de que venga el Soros este a decirnos lo que tenemos que hacer? Ni Putin ni Soros. Pero si Soros no Putin, hombre, no. Ni Putin, ni Xi Jinping, ni Soros, ni Trump, ni nadie. Que la gente sea libre. Pero así no es libre. Así la estáis condicionando. Con una dialéctica totalmente preparada desde hace mucho tiempo y organizado, como empezamos a ver ya, por determinadas élites, sobre todo del entorno de Soros y de la Comisión Europea, para imponer la voluntad a los ciudadanos. ¿Pero cómo va a ganar un gobierno con Abascal y con Le Pen? No, no, no, hay que impedirlo. ¿Cómo? Frente Popular. 1936. Si funcionó allí, ¿por qué no va a funcionar ahora? Si funcionó en Francia hace un año, ¿por qué no va a funcionar ahora? ¿Por qué ha estallado en Francia? Se ha sumado el ruido de calle, ¿no? A una protesta que en principio era una reivindicación, que está muy bien. Oye, el colegio te ha hecho una mierda. ¿Vale? ¿Qué quieres que quitemos? No, no quites nada. Ah, algo hay que quitar. No, no, no, no, aquí no se puede tocar nada. Pero entonces no pagamos la deuda. Pues no apagues. Dile a los fondos buitre que no te ejecuten. Los malos siempre son los hombres de negro, aquellos que van a venir, pero lo bueno que es que tenemos un presidente que es tan guapo que no pasa nada. Da igual lo que haga. No hago ningún comentario de lo que hace. Tenemos aquí dos liceos, el Saint-Exupéry, ¿no? De Principito, y el Liceo de Víctor Hugo. Dos profesores acabaron rociados con gasolina en el Víctor Hugo. Al principio la fiscalía lo calificó de agresión. Cientos de jóvenes rodeando en el liceo de Saint-Exupéry a los bomberos, los apartaron del camión, le prendieron fuego. En un solo día, 1949 detenidos. De la nada, de las élites, del entorno de Soros, de los que ingieren, de los que hacen interferencia electoral y de política interna. Pero todo el mundo calla, como ya saben. Porque es que Putin, Xi Jinping o Trump, este. ¿Hay alguna voz que diga, aquí hay una manipulación de lo que está sucediendo en la voluntad ciudadana? 305 agentes heridos, 1.000 de los 300, de los 3.700 liceos afectados. Según The Guardian, ya son 3.000 alumnos detenidos desde el inicio, que ya saben lo que van a hacer, soltarlos. Van a tener a 3.000 en la cárcel. El entorno del primer ministro Le Cornu, que dice que los servicios de inteligencia ven detrás una operación organizada por la Francia insumisa de Mélenchon y la extrema izquierda, ¿no? Soros. Esto es una protesta pacífica. Los cojones. Viene... Es tremendo. Hay un trasfondo económico muy importante. Se va a Francia a tomar por saco, pero se va a Europa detrás a tomar por saco. Francia acaba de presentar los presupuestos de 2027. Fuerte recorte del gasto. Educación sube 1.200 millones de euros, pero suprimen 1.588 plazas de profesor fijo. ¿Saben por qué? Hoy se ha acabado la broma. Ya está, ya no hay dinero. Si tú puedes prometer a los pensionistas oro, pero luego le vas a dar tungsteno. Oye, es que yo voy a dar, va a dar un disgusto en lo que le vas a dar. Como no haya dinero. ¿Y qué está pasando en Francia? Empieza a no haber dinero porque hay un coste de la deuda elevadísimo y hay una percepción de que va en camino a una crisis de deuda como la griega. Ya hay más recortes en la escuela pública. Entonces, ¿dónde queréis recortar? No queréis recortar las pensiones, no queréis recortar los sueldos públicos, no queréis recortar infraestructuras, no queréis recortar nada, pero no se puede sostener. Esto es como si te viene tu hijo y te dice, quiero la Play, la Xbox, la Nintendo Switch, quiero 25 juegos al mes, quiero que nos vayamos a vivir a una casa que haya 2.000 metros de jardín, porque quiero jugar al fútbol en el jardín, quiero... Y le dirás, hijo, no da. Pues entonces te incendio, hombre, no, la casa. No, hombre, no, que es lo que tenemos, ¿no? Veamos a ver por dónde podemos recortar. ¡No se puede recortar nada! Hijo, tienes un problema. La vida es limitada en tiempo y en dinero. Con lo que tienes que elegir. ¿Quieres la Play, la Xbox, quieres el FIFA o el GTA? ¡Quiero todo! Hijo, es el momento en el que alguien te tiene que decir... No puedes tenerlo todo. Y esto es lo que pasa aquí. Una sociedad que a través de la ideología woke ha ido poco a poco cogiendo ese foco de lo importante es decirle al niño que esté contento, porque lo importante es que esté contento. Aunque, pero es que el niño no da para más. Y dice, no, pero hay que decirle que es un genio. No, hay que decirle que no da para más para que se ponga a trabajar. No a trabajar físicamente, sino a estudiar como Dios manda. Pero como vivimos en una sociedad adormilada, adormecida, de cariñitos, que no sé qué, están todos agilipollados. Menos para cuando le dicen, sal a liarla. Venga, sal a liarla. Y entonces van en Francia y la lian. No todos los jóvenes franceses, te sobran unos cuantos. Van a España y dicen, sal a liarla. Ah, ahora sí que salgo, ¿eh? Ahora sí que voy a liarla. Pero, bueno, es lo que hemos elegido, ¿no? Disfruten lo votado y lo que nos queda. Junts se reafirma en contra de los decretos. Vamos a ver la votación esta tarde. Un diputado de Sumar hoy ha increpado directamente a la portavoz del Partido Popular, a Esther. Le ha dicho, lo vais a pagar, le ha hablado a gritos. Están tan nerviosos de ver que pueden perder, pues claro, yo, el coche este que me ponen, la casa, lo bien que vivo, el sueldo que tengo que nunca me lo habría imaginado. Oiga, ¿vamos a empezar a insultarnos entre los políticos? ¿Hay algún tipo de...? No, es que aquí ya estamos entrando al terreno personal. Este era pasado, pero el chaval este... ¿Pero qué se cree? Increpando a nadie. ¿Pero tú quién te has pensado que eres? ¿Quién te has pensado que eres? Que hay que votar lo que a ti te da la gana. Es que lo vais a pagar. Por supuesto, convoca elecciones. Convoca elecciones y que vote la gente. Igual tienen más propietarios que están un poco acojonados que lo que tú te crees. Propietarios de vivienda. Y te llevas un disgusto por el camino, ¿eh? Pero tú tira, ¿eh? Tú tira. A ver qué sacas en todo eso, ¿eh? Pero el lío es descomunal. El lío es descomunal. Pero el lío es descomunal porque están detrás incentivando el lío. Incendiando el lío. 2 y 11, 8 y 11, vamos a conocer el dato de empleo en Estados Unidos en 19 minutos, pero estos son temas fundamentales ahora mismo. Eduardo Irastorza, profesor de OBS Business School, bienvenido, buenas tardes.
1: Un placer estar contigo, José.
0: ¿Injerencia de Putin? No. ¿Injerencia de Xi Jinping? No. Y por la información que tenemos de, que publica hoy la Gaceta de la Iberosfera, si son de Soros, no nos importa. Y si son de Europa en temas internos, tampoco nos importa. Que estén financiando a una fundación de Soros, Guerrilla Foundation, no importa. Pero, casualmente, en Francia y España, ¿qué es lo que se está pergeñando, Eduardo?
1: Pues lo que se está pergeñando es aquí vale todo con tal de no perder el sitio, es obvio, tú lo has señalado muy bien. Y creo que la solución pasa por ir al fondo de la cuestión. Y el fondo de la cuestión se puede resumir en una frase de Séneca, cuando decía aquello de para un barco que no sabe dónde va, todos los vientos son hostiles. Hoy por hoy tenemos una Europa que no sabe dónde va. Yo he trabajado durante muchísimos años como planificador estratégico y como director creativo, ¿no? Y el trabajo siempre de reconstrucción empieza por tener claro cuatro aspectos. La de la identidad, cuál es la visión, cuál es el escenario. Vamos a llamar a las cosas por su nombre, tú lo estás señalando, ¿no? Un ejercicio de madurez. La famosa frase del plomo es gris, el plomo es pesado, el plomo es venenoso. No estoy hablando mal del plomo, me limito a exponer los hechos. Expuesta por Churchill en el Parlamento. Vamos a llamar a las cosas por su nombre. Un reconocimiento del escenario es el punto de partida. Una visión de lo que está ocurriendo. Después de la visión viene la misión. ¿Qué es lo que queremos ser? ¿A dónde vamos? ¿A dónde vamos? Porque no estamos formulando bien la pregunta. Te voy a poner un ejemplo que nos toca a todos muy de cerca. España. La historia del terrorismo que ahora se está reescribiendo. Si te hubieses preguntado a alguien del PSOE, te hubiese dicho que era un problema de una transición mal hecha. Si tú hubieses preguntado a alguien de la, entre comillas, ultraderecha, te hubiese dicho que es un problema de terrorismo salvaje. Si tú hubieses preguntado a un nacionalista vasco, te hubiese dicho que el problema era un problema de independencia. Y si hubieses preguntado a alguien del actual Bildu, que ha pasado por diversos nombres como franquicia, te diría que el problema es un problema de lucha de clases. Si no establecemos bien la pregunta, si no establecemos bien la misión, no vamos a ningún sitio. Goethe decía que una pregunta bien formulada contiene la mitad de la respuesta. Hoy por hoy no tenemos una respuesta en Europa. Después está en algo que la gente obvia, que son los valores. Parece que todos son iguales, pero los valores no son otra cosa que las creencias que nos permiten alcanzar la misión. Puede haber muchos otros, como tú decías, salvar el somorbujo venezolano o la golondrina de Marruecos, pero en lo que tenemos que creer es en aquello que nos permite alcanzar la misión. Y después están los atributos, ¿cómo nos ven fuera? Es que el espectáculo no puede ser más dramático. Nos ven como algo que no sabe dónde va ni lo que quiere y sometido a todos los vientos. No tenemos el respeto de nadie, hasta el punto de que un particular millonario se permite jugar a alterar unas elecciones en países soberanos de tanta trayectoria como son Francia y España, ¿no? Por lo tanto, no tenemos nada de eso, ni un posicionamiento, ni una percepción. Si no cuestionamos la mayor, no vamos a ningún sitio. Europa tiene que plantarse y hacer un ejercicio de madurez y decir qué somos, a dónde vamos, en qué tenemos que creer para conseguir eso y qué imagen queremos generar en nuestros interlocutores. Eso no existe hoy. No existe. Y es el marco, las reglas del juego para construir algo que tenga sentido.
0: ¿Están las élites más preocupadas de lo que parece? Este movimiento de Francia y España, aupado y movido, ¿no?, por esas élites globalistas, ¿están más preocupadas de lo que parece? ¿Se juega más de lo que se parece en las elecciones de Francia y España? ¿Puede ser un cambio de modelo directamente?
1: Hombre, hay dos modelos de futuro para Francia y para España. Francia, siempre que organiza una revolución, necesita unos principios, ¿no? Libertad, igualdad, fraternidad, luego los manipula. Los españoles nos arrancamos, salimos a la calle y montamos un verdadero pollo, como se suele decir, ¿no? El modelo que vamos a ver en un futuro tratado de implementar es un modelo revolucionario. Y aquí la batalla del lenguaje es fundamental. Cuando la derecha se echa a la calle es un golpe de Estado. Cuando la izquierda se echa a la calle es una revolución. Es algo mucho más noble, ¿no? Una revolución pasa por... Siempre ha pasado en la Revolución Francesa, ha pasado en la Revolución Rusa, ha pasado en Camboya. Siempre hay una etapa de terror. Siempre hay una etapa de terror. Y pierden la cabeza parte de las élites. Con lo cual yo creo que sí que tienen que estar preocupados si la situación se les escapa de las manos.
0: Para Ucrania, vemos hoy mucha información alrededor de ello. Por ejemplo, en Financial Times dice Zelensky que Putin habría ordenado a sus mandos militares no cumplir con las leyes de guerra. Pero claro, estamos en un entorno desde ayer ya complicado, que si bordean Kaliningrado, que si no bordean Kaliningrado, ¿en qué momento, que lo bordean, lo rodean, en qué momento estamos de la guerra de Ucrania? Esto iba a acabar cuando llegara Trump a las 24 horas, llevamos 2 años.
1: Sí. Así es, y es una guerra que personas tan sensatas como Mersheimer señalaba que empezó realmente en 2014 con las Revoluciones Naranjas y con el apoyo de la CIA a toda esta situación, ¿no? Realmente es una situación que luego se trató de salvar en los acuerdos de Minsk, en donde se ha dado una oportunidad de autogestión a las zonas de Donetsk y Donbass. Ucrania se lo pasó por el forro. Volvió a perder y la situación está llegando a esa tercera fase en donde ya no son solamente los objetivos estratégicos los que se van a considerar como targets militares, sino otro tipo de objetivos que son instalaciones, campos de trigo, con lo cual pasaremos mucha hambre en Europa. Estamos hablando del famoso agente naranja de Vietnam, ¿verdad?, que lo dejaba todo deforestado. ¿Por qué no emplear eso? Colapsar completamente la salida de las materias primas de Ucrania, algo a lo que aspira Rusia, porque si le quedan 3 o 4 caladeros de minerales raros, uno de ellos es Ucrania, ¿no? Yo creo que Rusia se está cansando bastante, se está empezando a movilizar, las personas que se mueven por ese entorno ya lo señalan, ya hay un entorno alrededor de Karaganov y otras figuras de la Rusia clásica que piensa que tiene que ser respetada en el mundo, que están presionando para que Putin actúe de una manera taxativa frente a la OTAN. Esto de estar en la guerra, pero entre bambalinas, pues no se puede sobrellevar tan bien. Respecto a Kaliningrado, hemos de recordar que Kaliningrado en realidad es una parte que se quedó más allá de Polonia, pero que era Prusia Oriental. De hecho, Kaliningrado, el anterior nombre era Königsberg, y en Königsberg vivía Emmanuel Kant, o sea, no podía ser más alemán. Con lo cual, es otro argumento para que los alemanes digan, bueno, ¿y qué de lo mío? Porque la Alemania eterna, Deutschland über alles, es cuestión de 2 o 3 generaciones que se quiten de encima la mala conciencia por la guerra y el genocidio y actúen conforme a sus intereses. Con lo cual, lo de Königsberg está muy complicado, porque es una posición como la de Ceuta, militarmente indefendible. Con lo cual, solamente eso se puede resolver con una amenaza realmente, una palabrota, ¿no? Pero realmente sofisticada, vamos a decirlo así, como para disuadir a los otanistas de dar un paso irreversible, insalvable, y que tendría como consecuencia inmediata que se comen otros 3 peones, que son Lituania, Estonia y Letonia, que también son países indefendibles. Países con 1 millón, 1,5 millones de habitantes, en un terreno absolutamente liso, donde los tanques rusos pueden avanzar con absoluta soltura.
0: Pues muchísimas gracias por toda esa fotografía. Eduardo de la Estorza, buena tarde, buen negocio.
1: Muchas gracias, buen programa. Hasta pronto.
0: Hasta pronto. Enseguida vemos a Eduardo Bolinche. Nos quedan 10 minutos para conocer el dato de desempleo en Estados Unidos, el informe de desempleo. Yo les quería traer otra noticia que lleva la data de Verosfera, que es indigna tanto o más que la anterior, ¿no? Porque te da una idea de ya no es oro, si es que son todos. Dice la Gaceta de Verosfera que el patrimonio inmobiliario de Pedro Sánchez y Begoña Gómez alcanza ya 8 propiedades. Manda narices. Mientras el gobierno aprueba esas medidas sobre la vivienda. Y lo importante no es lo que sea, es lo que parezca. Entonces, yo voy a pelear por ti. Pero si tienes 8 propiedades inmobiliarias, vende 7. Total, vives en Moncloa, te sobran las 8. ¿Las tienes rentadas? ¿Te están dando una renta esas 8 propiedades? Entonces, ya está bien de demagogia, ya está bien. En los últimos datos del BOE, ¿no? Y en publicaciones, por ejemplo, de OK Diario, ¿no? Se ve que Luis Planas, ministro de Agricultura, tiene 5 viviendas. Óscar Puente, Transportes, 4, todas en nuda propiedad. Óscar López, no Puente, Transformación Digital, 4. Vamos, los típicos obreros. La ministra de Vivienda tiene 3, 2 de ellas al 50%, y ha declarado ingresos por el alquiler de ellas. O Félix Bolaños, según su declaración de 2023, 3, aunque OK Diario le cuenta 2 en marzo de 2026. Sánchez, Robles, Marlaska, Mónica García tendrían, según los datos, también 2 cada uno. 5 ministros tienen 3 viviendas o más, el umbral que fija el propio decreto que están aprobando. Entonces, oye, incumplen la ley, no, incumples la ley. Pero tela, tela. Lo que ya les digo, lo que pone encima de la mesa, el hacer efectivo en herencia, dice la Gaceta de Iberoesfera que el patrimonio inmobiliario del matrimonio Sánchez Gómez, Pedro y Begoña, alcanza ya 8 propiedades mientras el gobierno aprueba esas medidas anticrisis. Bueno, que no hace falta sumarle muchos adjetivos calificativos. Nos quedan 8 minutos para conocer el dato de desempleo en Estados Unidos. Sube el Nasdaq 100 un 0,6. Sube el Dow un 0,5, sube el S&P 500 un 0,4, cae el petróleo 3,24, el Brent, y caen los diferenciales de la deuda. El 10 años, medio punto porcentual es el que más cae. Sube ya el dólar y está empujando al euro hacia abajo, al entorno del 1,11, 1,12,25, y sube Bitcoin ya un 2%, 86.629. Eduardo Bolinches, muy buenas tardes.
2: Muy buenas, tal como estamos, José.
0: Eduardo, buenas tardes.
2: ¿Me oyes? Hola, ¿qué tal? ¿Me estás
0: Sí.
2: oyendo?
0: Sí.
2: Cuéntame.
0: ¿Qué se puede esperar del dato de empleo y sobre todo qué puede hacer el inversor cuando salga? ¿Qué crees tú que hay que mirar y sobre todo qué crees tú que hay que intentar aprovechar?
2: Bueno, vamos a ver. Lo primero está quietecito, porque se genera una volatilidad de la cual es difícil moverse, ¿no? Hay que esperar unos 15 minutos antes, de hecho, ya dejar de operar, aunque seas inclusive scalper, ¿no? Más allá del intradía, y luego dejar también que se asiente la polvareda que generas, pues por lo menos una primera media hora para ver cómo se lo toma el mercado, ¿no? Y que abra el mercado de contado también, ¿por qué no? De momento, lo que estamos viendo en las plazas estadounidenses es lo contrario que en las europeas. Rebote. Tú lo has dicho todo, es que está bajando el petróleo. Esto automáticamente ya hace que las bolsas suban. Si además vemos que estamos en un escenario que parece que se descuenta subida de tipos de interés por parte de la Reserva Federal estadounidense, por lo menos eso es lo que nos dice la fortaleza del dólar estadounidense, pues hay que esperar que no haya ningún traspiés, que es lo que podría ocurrir, que salga una creación de empleo muy potente por encima de los datos que se descuentan, ¿no? Eso pues enfriaría un poquito la posibilidad de que a finales de este mes, en el que nos encontramos ya de octubre, pues haya subida de tipos de interés, lo cual ayudaría más si cabe a las subidas de las bolsas. Date cuenta que en Europa estamos cayendo y en Estados Unidos tenemos al Nasdaq que ayer marcaba nuevos máximos históricos en formato intradiario, que no en base a cierres, pero bueno, es decir, que la consigna es la misma. No sé si fue a principios de esta semana o la semana pasada cuando estuvimos hablando, te decía, es que hay que comprar con las caídas de momento, hay que seguir haciendo exactamente lo mismo. Llegará un momento, la burbuja explotará y a mí me va a pillar dentro, pero es que si juegas, entre comillas, a ir a por todos y cada uno de los movimientos, ya no estar presente en estas correcciones, son tan pequeñas que te dejas por ganar, te quedas fuera, se te queda cara de tonto. Así que la consigna sigue siendo la misma, comprar en la caída porque presumiblemente no hay ningún cambio de fondo. Cosa que podría cambiar, insisto, si, bueno, si a finales de octubre se consolida la subida de tipos de interés y además luego Jerome Powell, digo yo, madre mía, Kevin Warren nos
0: Kevin
2: confirma que en
0: Walsh.
2: diciembre más de lo mismo, más de lo mismo. Bueno, pues ahí las cosas podrían cambiar un poco, pero de momento nada, aguanta muy bien el S&P 500, rebotando y dejando ahí una figura bonita de estrella del amanecer sobre la media móvil de medio plazo, técnicamente está perfecto. Ya te he dicho que el Nasdaq tecnológico, formidable, el Nasdaq firmando nuevos máximos históricos y que no haga esta tarde, noche, cierre semanal en máximos históricos. Y luego ya para dar de comer aparte, pues tenemos por un lado al Dow Jones de industriales, que también está con su figura de estrella del amanecer muy bonita, pero me hubiese gustado que hubiese testeado primero la media móvil de largo plazo, 50.340 puntos, lo hace un poquito más arriba, pierde esa consistencia. Y luego tenemos también en consideración, pues lo que siempre digo, el índice más sensible, ahora no lo tengo para cargar, no lo encuentro, el índice más sensible

0: desastroso en cuestión de minutos. Y bueno, pues parece ser que eso no es
1: Desastroso que
0: necesario.
1: es para ti, desastroso que es para ti, 4,3.
0: Sí, se espera un 4,1, se esperan prácticamente 90.000 puestos de trabajo, es decir, pues que se creen la mitad,
1: 50.000,
0: 45.000,
1: ¿no?
0: 50.000 puestos de trabajo, ¿no? Por ahí irían los tiros, ¿no? La mitad de lo esperado en creación de puestos de trabajo es que se te vaya por encima del 4,3. Lo que pasa es que la fuerza laboral juega mucho con ella y eso no creo que lo permitan. Siempre está ese maquillaje de trastienda. Que hace que al final salga el dato que a uno le interesa, ¿no? Así que yo creo que tenemos, solo hay que ver la fortaleza del dólar, que es el único que no engaña. El termómetro de lo que va a ocurrir te lo está diciendo lo fuerte que está el dólar, y eso significa que viene subida de tipos de interés.
1: Cuida, ¿crees incluso que puede haber un movimiento de subida de 50 puntos básicos?
0: No, no, no,
1: No, 2 de 25, ¿eh?
0: no. Bueno, vamos a ver, de subir va a subir un cuartillo a finales de este mes y luego nos dirán que ya veremos, que de aquí a diciembre queda mucho, que hay que estudiar cómo va la subyacente, sobre todo la subyacente. Yo creo que son conscientes que la
1: Claro,
0: inflación que estamos
1: pero ahora
0: sufriendo.
1: imagínate, Eduardo, imagínate ahora que sale 4 en lugar de 4,1, ¿eh?
0: Sí,
1: Y
0: no, no.
1: 130.000 puestos de empleo creados, ¿eh?
0: Sí, no, no, que la economía sigue muy fuerte y van a tener que subir los tipos de interés, pero yo creo que no va a medio punto de golpe. Creo que será un cuartillo, porque su amo se va a enfadar, ¿vale? Donald Trump, yo creo que también tiene mucho peso y por mucho que venda la independencia y que está ahí para hacer lo correcto, yo creo que también sabe el shock que puede tener en el mercado de valores, ¿no? Entonces, bueno, yo creo que el cuartillo lo tenemos cantado y como mucho dirá que si las cosas continúan así, no nos escapamos ni de coña de en diciembre de otro cuartillo, ¿no? Y sí, ese es el escenario más probable y esto es importante, te vuelvo a decir lo mismo, todos los inicios de subidas de tipos de interés se han marcado techos en el mercado. Entonces, bueno, ahí está el Nasdaq queriendo quitarnos la razón, porque es lo único que está entrando dinero en las tecnologías, en la alta tecnología, las siete magníficas, semiconductores sobre todo, muy de cerca los semiconductores, hay que seguirlos. Otro gran termómetro, en el momento que veamos que se nos va hacia abajo, habrá que salir zumbando de la bolsa, ¿vale? Pero de momento no está fallando. Por lo tanto, la fiesta continúa, a pesar de que sepamos que vayan a subir los tipos de interés.
1: Pues muchísimas gracias por toda esa fotografía, Eduardo. Buena
0: Venga.
1: tarde, buen negocio.
0: Un abrazo y feliz fin de semana a todos. Saludos.
1: Y feliz fin de semana. Y cuidado con las lluvias en Castellón, ¿eh?
0: Sí, estamos aquí con un
1: Cuidado con las
0: ojo en el
1: lluvias,
0: cielo y
1: ¿eh?
0: otro en las pantallas. Efectivamente. Pero bueno,
1: A
0: ya
1: por
0: contaré.
1: ello, que ya tenemos aquí el dato. Gracias, Eduardo. Tenemos el dato de desempleo en Estados Unidos. Esto va a ser bonito, ¿eh? Esto va a ser bonito. Dato de desempleo del 4,2%. No del 4,1 como estábamos esperando. Sube la tasa de desempleo más de lo que estaba esperando el inversor. Y no 90.000, sino 29.000 empleos creados. El dato es malísimo. Malísimo. Malísimo. Madre mía, con el día que teníamos tranquilo para quedarnos a ver el sol, que no está. A ver, a ver, a ver, a ver, a ver, a ver, a ver, a ver. Buah, hacia arriba el mercado, hacia arriba el mercado, hacia arriba el mercado, 0,93%, porque no va a poder subir dos veces tipos de interés. Está el mercado ya subiendo hacia arriba, tasa de desempleo del 4,2. Y sobre todo, creación de empleo, decía Boniches, la mitad, pero ¿qué mitad? Estaban 45.000 de los 90.000 que se esperaban. Tenemos 29.000. 29.000. Y payrolls privados 46.000 de 81.000. Pero puestos de trabajo, madre mía. No agrícolas, 29.000 frente a 90.000. El dato es malísimo. Miren, el Nasdaq 100 vuela. 1% de subida. No va a tener margen de subida de tipo. S&P 500 0,80% arriba. Dow 0,91, 457 puntos de arriba. Y la fotografía alrededor del Russell, ¿dónde estás? 1,12% arriba. Volatilidad del 4% abajo. Oro 1% arriba. Diferenciales de la deuda.

0: guau, guau, guau, para abajo, para abajo, para abajo. Un 86% de caída. Compra masiva de bonos. 4,70 en el 2 años, 5,15 con una caída en el 10 años del 1,60, 1,07 la caída en 5,55. El dólar cae, 0,24, se refuerza el euro, sube más Bitcoin, 2,30 a 86.821. El dato es malo, más tasa de desempleo, 4,2, menos creación de empleo. Víctor Álvaro González, buenas tardes.
1: ¿Cómo estáis?
0: Víctor Álvaro González, buenas tardes.
1: Buenas tardes, ¿qué tal
0: ahora
1: estáis?
0: Esto es fantástico para el inversor, ¿no?
1: Fantástico.
0: Mal dato de empleo.
1: Vamos a ver, fantástico, dentro de las reglas y normas del mercado se están cumpliendo perfectamente. En este caso, malas noticias son buenas noticias porque estos datos, unidos a que el dato de inflación de que vimos el otro día ha salido mejor de lo esperado, pues ya dije entonces que eso ya per se implicaba una que no habría otra subida de tipos por el momento, y esto confirma que no la va a haber. Por lo tanto, aunque el dato de empleo es malo, eso lo que hace es decir que la economía norteamericana no está recalentada como para que la Reserva Federal considere necesario volver a subir los tipos de interés, y acompañado además con una moderación en el precio del petróleo que hoy pierde baja de los $100, aunque eso está por ver de cara al futuro. Pero en cualquier caso, tipos de interés de momento estables, buena noticia para el mercado y lógicamente lo refleja.
0: Y el inversor, ¿te acuerdas? El miércoles cuando hablamos yo te decía, bueno, ¿y qué hace el inversor? Y tú me decías, el inversor de Next Step ya estaba preparado, ¿no? Esto está beneficiando también al que estuviera ya preparado, entiendo, ¿no, Víctor?
1: Esto beneficia al que no se haya comido la historia esta de la burbuja de la IA y estuviera invertido. Y además, como estamos viendo, no solo sube el mercado, sino que lo que más sube es la tecnología. ¿Por qué? Porque estamos ante una revolución tecnológica que dispara la productividad de las empresas. Y en esta situación, evidentemente, esa productividad se convertirá en mejores beneficios. No había ninguna burbuja, puesto que la burbuja se crea cuando las cotizaciones suben mucho, pero no suben los beneficios. Pero es que en los últimos 12 meses, el Nasdaq, lo que ha subido, por ejemplo, el S&P 500, es incluso algo menos de lo que han subido los beneficios en ese periodo. O sea, sería la antiburbuja en este sentido. Por lo tanto, el inversor de Next Step y cualquier inversor bien asesorado no ha entrado en ese trapo, no ha entrado en ese clickbait. Bait significa cebo en inglés, como el de pescar, y entonces estará posicionado para coger esta subida. Incluso, una cosa muy importante, muy breve, pero muy importante, hay una cosa que se dice en el mercado, que es que una de las formas de detectar un mercado claramente alcista es cuando las malas noticias le sientan bien. Es decir, que cuando incluso hay una guerra, cuando incluso está subiendo el precio del petróleo, cuando incluso está subiendo el tipo de interés de los bonos, que es casi lo más preocupante, aún así, ¿cuál será la fortaleza intrínseca, de ese mercado que es capaz de subir? ¿Por qué? Porque donde manda capitán no manda marinero. Y ante la fortaleza económica, el motor económico que va a suponer la llegada de la IA y su implantación en el tejido productivo, pesa más que todas esas malas noticias. Ya verás lo que hace el mercado si algún día, esperemos, hubiera algún tipo de solución al problema en Oriente Medio.
0: Estados Unidos.
1: No te he oído, perdón, Europa. No te he oído, perdona, José Antonio.
0: Sí, perdón. Diversidad geográfica. Estados Unidos ahora ya a piñón junto con emergentes, por lo que significa Samsung y HK Hynix en la renta variable, y Europa a un lado, ¿o crees que hay que rebalancear bien esas carteras?
1: Las carteras deben de estar pensadas para aprovechar la nueva revolución industrial. Sería un poco largo de explicar, pero básicamente el concepto es ese. Tienen que estar pensadas también, en parte, y esto beneficia a Europa, a la posibilidad, o sea, que la revolución industrial es una realidad, que es una revolución industrial más fuerte probablemente que la electricidad o que Internet, con lo cual tienen que estar posicionadas para lo que digamos, el impacto de lo que hay ahí detrás a nivel de productividad de las empresas y resultados, no solo tecnológicas, que esto luego se irá trasladando al resto de las empresas, como ya lo estamos viendo cualquiera que llevamos una empresa. Pero aparte de eso, podemos tener posiciones que llamaríamos especulativas en quien más se pueda beneficiar de que hubiera algún tipo de solución en el tema de Irán. Yo no digo que eso se vaya a producir porque no lo sé, ni siquiera creo que sepa el propio Trump exactamente qué va a pasar. Pero en el cálculo de probabilidades, esto no es una bola de cristal, esto es un cálculo de probabilidades. Y llegados a este punto en que la presión sobre Irán es máxima y también es máxima sobre Estados Unidos, como bien dijo el presidente norteamericano, o intenta aniquilarlos o tienen que llegar a un acuerdo. En el supuesto de que hubiera un acuerdo, por ejemplo, Europa se vería enormemente beneficiada porque Europa igualmente se ve terriblemente amenazado ahora mismo con la llegada del invierno y el precio de la energía. Por lo tanto, si cayera, digamos, la moneda en el lado de la paz, Europa se vería, incluso si fuera en el caso de Ucrania igual, se vería enormemente beneficiado. Esto no podemos dejarlo de lado. El grueso debe estar pensado en la revolución que supone la inteligencia artificial, en los resultados empresariales que trae. Pero nosotros no olvidamos que no se puede, que podría haber alguna solución a estos conflictos y Europa a nivel de precio está baratísimo precisamente por eso, porque el mercado no es tonto y ve que nuestra dependencia energética es brutal.
0: Solo una cuestión más. Claro, aquí me vas a referir a este cliente, ¿no? Pero 60-40 en este momento.
1: A ver, que
0: Entiendo que me digas
1: 60-40.
0: a este cliente, ¿eh?
1: No, no te lo voy a decir. Te voy a decir que cada que 60-40 es una composición para un tipo de cliente, no de esta casa, sino en general. Es decir, el cliente equilibrado, es decir, el cliente que dice que su perfil de riesgo, establecido su perfil de riesgo, da equilibrado, podríamos llamarlo balanceado, como se quiera llamar, normalmente va a tener como mucho 60, 70%, ya mucho 65% en renta variable y por debajo, pues si el gestor o asesor hace su trabajo, pues a lo mejor baja a 30% ese nivel de renta variable, incluso 20% cuando las cosas están mal. Entonces se mueve en un esquema. Realmente esto es de 40 sería un poco la excusa 50-50, 60-40, es la excusa de quien no va a trabajar para el cliente, porque la posición en renta variable o en renta fija de un cliente tiene que depender de las expectativas del mercado. Nosotros desde hace tiempo estamos mucho más en 60% renta variable y 40% renta fija, cuidado, de corto plazo y monetarios, de largo plazo, ya hablaríamos otro día de eso, pero de momento ni mirarlo, es muy largo plazo, pero esto es porque pensábamos que iba a subir la bolsa y seguimos pensándolo. Pero si pensáramos que va a bajar la bolsa, ese 60% de renta variable bajaría a ser el 40 o el 30. Por lo tanto, 60-40, ahora sí. Y muy importante, me preocupa más la gente que en la parte del 40 pudiera tener mucha renta fija de largo plazo, porque ahora sí estamos viendo un alivio por la bajada del precio del petróleo, pero cuidado cuando lleguen las elecciones francesas, cuidado cuando se vuelva a hablar de crisis de deuda. Aunque es verdad que especulativamente, y con esto acabo, el hecho de que bajara el precio del petróleo significativamente sí da un hueco para un movimiento de corto plazo, una especulación de corto plazo con el precio del petróleo. Con los bonos,
0: Solo
1: vamos,
0: una
1: la
0: cuestión más.
1: consecuencia del precio del petróleo.
0: Solo una cuestión más. ¿Te preocupa Francia, ya que lo nombras, y lo que pueda suceder de cara a las elecciones, por lo que puede significar de contagio al conjunto de la deuda europea? Es decir, ¿te preocupa que pueda haber una situación como la de Grecia, pero en Francia, con un nivel de deuda muy fuerte, con los estudiantes pegándole fuego a las calles, saliendo a protestar por cualquier movimiento ahora? O bueno, pues cualquiera no, porque no le gustan las aulas o porque hay que invertir más en educación, cuando no tienes margen. Es decir, mañana serán los pensionistas, pasado serán los funcionarios, pero están llegando al punto de no retorno, de conflictividad social de cara a unas elecciones que pueden poner todavía más nervioso no solo a Francia, sino al conjunto de la deuda europea. ¿Te preocupa eso?
1: Tú lo has dicho, Francia se está convirtiendo en la nueva Grecia en Europa, hasta el punto de que el ratio o la ratio deuda PIB de Francia está ahora como a 4 puntos o 5 puntos de la de Grecia. Es decir, que ahora mismo el mayor enfermo de Europa a nivel de deuda es Francia. No podemos, no tenemos tiempo de entrar en los motivos, pero esa es la realidad. Ha pasado de tener, cuando llegó el presidente Macron, una relación deuda-PIB del 98% y ahora esa relación deuda-PIB es del 120 o 120 y pico, cuando en Grecia es 126, si no recuerdo mal. Es Por lo tanto, ahora mismo, a la hora de vigilar la posible, de una posible, digo, posible, posible crisis posible. De deuda en Europa, el, digamos, la parte en la que hay que fijarse, el elemento más enfermo ahora mismo es Francia. Cuando lleguen las elecciones, o han cambiado mucho las cosas, o empezará a hablarse de cosas como las que ha mencionado Mélenchon, diciendo que no hay que pagar una parte de la deuda, que se la quede el BCE, que se la quede como deuda perpetua y no se paguen intereses. Pero es que es más grave que eso, porque es que a día de hoy, Marine Le Pen, digamos la otra alternativa, la de más a la derecha, Mélenchon, para que no lo sepa, es el representante de del partido más potente ahora en Francia de izquierdas, que es tirando a extrema izquierda. Ahí los socialistas se encogieron de forma significativa. Marine Le Pen todavía aboga por reducir la edad de jubilación a los 60 años. A día de hoy eso no ha cambiado en su programa. Es verdad que su segundo, Bardella, no está por esa labor. Pero no es como en Alemania, que la AfD sí quiere volver, por ejemplo, a instaurar constitucionalmente el techo de deuda que eliminaron el gobierno actual en Alemania. En cambio, en Francia no. En Francia uno dice, digamos la izquierda, me da igual, extrema, como lo queramos llamar, por el lado de la izquierda, su mayor representante dice que hay que dejar de pagar un 20%. Imagínate lo que sería. Eso no se va a hacer, pero ya hablarlo preocupa. El dinero es muy miedoso.
0: Y Alemania. Y Alemania lo propuso también Merz.
1: Exacto. Bueno, yo creo que no al nivel del otro, pero digamos que tenemos en Francia, que es la pregunta, tenemos a la izquierda preconizando no pagar una parte de la deuda, que lo que proponen es que se la quede el BCE, que se convierta en deuda perpetua y que no se paguen intereses. Vamos, que nos olvidamos de ella. Pero es que en el lado de la derecha no dicen eso, pero dicen que hay que jubilarse a los 60. No, es derecha no. Vamos, digamos, el partido.
0: Derecha de la derecha.
1: Digamos que lo que dicen es que hay que jubilarse a los 60 años. En fin, ninguna de esas dos cosas va a ocurrir, en mi opinión, en nuestra opinión. Pero el hecho de que se hable de ello, pues ya mira cómo está el diferencial de riesgo de Francia con Alemania. Y con el que más hay que mirar ahora, que no es con Alemania, porque Alemania tiene como plan subir su nivel de ratio deuda-PIB del 60% al 80%. Ya lo han dicho y lo quieren hacer. Por lo tanto, no es el ancla, digamos, presupuestaria de Europa. Hay que mirar a Suiza, por ejemplo, que si es un país, digamos, totalmente como de presupuesto súper serio, etcétera. Comparado con Suiza, el tipo de interés que se paga un bono francés a 10 años es brutal. Esa es la nueva prima de riesgo.
0: Muchísimas gracias, Víctor Álvar González, Next Step Finance. Buen día y buen negocio.
1: Muchas gracias a vosotros, Antonio.
0: 2:44, pequeña pausa. Seguimos aquí en Negocios Televisión. El dato ha sido malo. Y como es malo, es bueno para el inversor. Es malo porque ha subido tanto la tasa de desempleo, que no se esperaba que fuera hasta el 4,2. Y se ha creado tan poco empleo, 29.000 en lugar de 90.000, que el mercado está diciendo no se le va a ocurrir subir los tipos. ¿Cuándo? Ya. Ahora. Ahora. No se le va a ocurrir. No se le va a ocurrir. Decía de irnos a la policía, vayamos mejor al Congreso de los Diputados, porque todo parece indicar que va a hablar, va a terminar de hablar el ministro y van a votar. Vayámonos a ver si podemos ir, si los compañeros nos pueden poner la señal del Congreso. Ahí está. Para ver el final del discurso del ministro y la votación.
2: La vivienda, la crisis de vivienda no es una crisis meteorológica. No está sucediendo porque sí. Es un mecanismo para confiscar las rentas de la clase trabajadora, para que el salario que sí le llega a su bolsillo se transfiera a una clase propietaria rentista, que es a quienes ustedes defienden hoy aquí con su voto en esta Cámara. Miren, en esta legislatura se ha votado aquí la reducción de la jornada laboral para redistribuir la riqueza bajo forma de tiempo a la clase trabajadora. El Partido Popular, Vox y Junts per Catalunya, en contra, la tumbaron para defender a la patronal. En esta legislatura han votado en contra de la actualización de las pensiones el Partido Popular, Vox y Junts. En esta legislatura han votado en contra de la prohibición de los desahucios, no una, no dos, con hoy tres veces, el Partido Popular, Vox y Junts per Catalunya. En esta legislatura han votado contra el impuesto a los beneficios extraordinarios de las grandes energéticas, el Partido Popular, Vox y Junts. En esta legislatura han votado contra la prórroga de los contratos de alquiler para 3 millones de personas, el Partido Popular, Vox y Junts. Y hoy, ante el clamor social que recorre nuestro país, que exige de sus representantes políticos que le den una solución al primer problema que tienen las clases trabajadoras en este país, que es la crisis de vivienda, el Partido Popular de Alberto Núñez Feijóo, Vox con Santiago Abascal y Junts con Miriam Nogueras a la cabeza van a volver a votar que no. Hoy, haciendo esto, quizá bloqueen las medidas necesarias que llevan estos dos decretos leyes, pero yo les aseguro que están cometiendo un gravísimo error político y que la gente, su gente también, se lo hará pagar en las urnas. Muchas gracias.

0: Bueno, ya no se habla, era Busty Dui, ¿no? Busty Dui. Vamos a ver, si hay votación ahora y varias informaciones que apuntan a las 6 de la tarde, no parece, no creo que se quieran quedar hasta las 6 de la tarde un viernes para votar el decreto, igual sí, ¿eh? Vamos a ver si inicia la votación. ¿No escucha la presidenta?
1: Simplemente, tranquilidad, le daríamos 2 minutos a cada uno desde el escaño, si parece bien. ¿Cuántos grupos quieren intervenir? Si por favor lo hacen a mano alzada, me doy más cuenta. ¿Nadie? ¿Señor Sayas? ¿Sí? ¿Señora Andala? No, perdón, señor Ibáñez, empieza usted. Señor Ibáñez, empieza usted con 2 minutos. Por favor, la señora Martínez tiene la palabra. Por favor, el micro. Silencio, por favor.
2: Sí. Bueno, muchas gracias, presidenta. Creo que hoy este hemiciclo ha tenido la oportunidad de debatir sobre las dos normas en materia de vivienda más ambiciosas de la historia de la democracia de España a favor de las personas inquilinas. Eso es lo que hemos visto hoy. Hemos visto un posicionamiento clarísimo de los grupos de la derecha, de PP, de Vox y de Junts, en contra de la gente, la que está en la calle y tanta otra que no tiene la posibilidad de manifestarse, están en sus trabajos y están sufriendo a día de hoy todas las consecuencias de un mercado de la vivienda en manos de los fondos buitre. Ha hablado el ministro Bustinduy, ha dicho todo lo que se tenía que decir por nuestra parte, pero yo quiero reiterar, señorías, que a día de hoy todos y cada uno de ustedes tienen la oportunidad de levantarse y emitir un voto que va a ser oral a favor de la gente de este país. Dejen de envolverse en banderas y demuestren de qué lado están, por favor.
1: Muchas gracias. Por el Grupo Parlamentario Vox, el señor Figaredo Álvarez Sala. Por favor, intenten mantener silencio y ser respetuosos, porque si no es muy difícil. Gracias, señor Figaredo.
3: Muchas gracias, presidenta. De lo que ha dicho el ministro, al final se concluye una cuestión. Es evidente que estos decretos van a suponer, si son aprobados finalmente, van a suponer un auténtico desastre para el arrendamiento de vivienda en España. Nadie va a conseguir alquilar una casa en España si estos decretos fuesen aprobados. Los únicos que van a obtener beneficios son los grandes fondos de inversión, que a día de hoy representan prácticamente un 5% del alquiler total en España, a los que precisamente este Gobierno ha beneficiado en acciones muy concretas, muy específicas, cuando les han pedido que vengan a España con condiciones más beneficiosas que las que tienen los particulares para invertir en vivienda. Y eso lo ha hecho precisamente este Gobierno. Y dicho esto, señora presidenta y señores ministros, se preocupan ustedes mucho por cuestiones ficticias. Tratan ustedes de lanzar enemigos de paja para que los españoles se distraigan. Hablan ustedes de los fondos buitre, cuando en realidad son ustedes quienes les benefician, y cuando los fondos buitre no tienen un impacto real en el mercado del alquiler en España, como ustedes mismos reconocen. ¿Y para qué lo hacen? Lo hacen precisamente para...
4: Vamos a seguir pendientes al Congreso. Vota ya los dos decretos sobre vivienda. Muy pendientes a esas palabras, a esa votación. De momento ya tenemos además el dato de empleo en Estados Unidos. Ha salido malo, es decir, bueno para el inversor, deja margen para que la Fed no tenga que subir esos tipos de interés, al menos en el corto plazo, en esas dos próximas reuniones. Vamos a seguir hablando de ello con nuestro siguiente invitado de la tarde. Tengo el placer de saludar y dar la bienvenida a Javier Castro, analista de mercados de ING España. Muy buenas tardes, Javier. Gracias por acompañarnos.
5: Hola, muy buenas tardes. Gracias a vosotros.
4: Javier, bueno, pues ya hemos conocido ese dato de empleo, dato malo, dato flojo, dato de desempleo del 4,2%, sube la tasa de desempleo más de lo que esperaba el inversor. En cuanto a las nóminas no agrícolas, 29.000 empleos creados, dato malo para la Reserva Federal. Imagino que bueno para el inversor, ¿cierto?
5: Sí, bueno, es verdad que el dato puede parecer malo a primera vista, pero nuestra opinión sería realmente razonable, ¿no? Por decirlo así, y explico por qué. Venimos o llegamos al dato con una economía estadounidense que sigue fuerte, ¿no? De hecho, hace pocos días conocimos que la tasa de crecimiento del segundo trimestre se revisó al alza al 2,2% anualizado. Y los últimos datos apuntan a que la economía habría seguido creciendo fuertemente en el tercer trimestre del año también, ¿no? Pero la clave para leer bien el dato es conocer el punto de equilibrio del empleo. Es decir, cuánto nuevo empleo debería crearse cada mes para que la tasa de paro no suba, ¿no? Y en ING estimamos que esa cifra, a día de hoy, con una economía estadounidense con mucha menos inmigración que hace unos pocos años, unos pocos meses, estaría o podría estar en torno a los 50.000 nuevas nóminas por mes, ¿no? A la vez, la tasa de paro está en el 4,2%, que es relativamente baja, pero dentro de lo razonable para una economía como Estados Unidos, ¿no? Y eso es importante porque la siguiente pregunta es qué va a hacer la Fed, ¿no? Si va a subir tipos en octubre, en diciembre o incluso en ambos meses. Y pensamos que eso no lo va a decidir solamente la cifra de empleo, sino si el mercado laboral en general se tensiona, ¿no? Con el dato de hoy, ¿qué tenemos? Pues como decía, ese punto de equilibrio del empleo sería que se creasen unas 50.000 nuevas nóminas al mes. Hoy han salido 29.000, pero si miramos un poco más allá, vemos que en agosto se crearon 162.000, que hoy se ha revisado ligeramente a la baja a 133.000, y seguramente haya habido algo de reversión a la baja por ese, por esa cifra tan alta que hubo en agosto, ¿no? Que vino más conducida por temas estacionales, sobre todo en el sector de hostelería. Y si miramos un poquito más allá, a tres meses vista, los últimos tres meses, para eliminar algo de la volatilidad típica de ese tipo de datos, pues justamente vemos que la media mensual de estos tres meses está en torno a los 50-60.000 nuevos empleos, cual encaja perfectamente con ese punto de equilibrio razonable para la creación de empleo en Estados Unidos, ¿no? Un segundo punto que decía es que la economía está muy fuerte, pero sobre todo está fuerte porque la productividad está creciendo a una tasa del 2% anualizado, que es una tasa muy alta para la productividad, ¿no? Los salarios hoy han salido en el 3% interanual. Y haciendo una cuenta muy sencilla, si restamos crecimiento salarial del 3% menos productividad por empleado del 2%, pues nos da un 1%, que es donde podría estar la inflación. Es una cuenta muy sencilla, pero ayuda a señalizar que el mercado laboral no se ha tensionado y además no tendría presión al alza para la inflación, ¿no? Por tanto, en general, en resumen, dato de empleo que, aunque pueda parecer malo a primera vista, está muy dentro de lo razonable, señala que la economía estadounidense sigue creciendo a un punto de equilibrio muy estable y, por tanto, creo que bueno para los mercados porque se elimina un poco esa posibilidad de que el mercado laboral se estuviese sobrecalentando.
4: Pues Javier Castro, analista de mercados de ING España, muchísimas gracias por acompañarnos. Nos tenemos que ir directamente a escuchar al presidente del Gobierno. Gracias, Javier. Buen día, buen negocio.
5: A vosotros, gracias. Buenas tardes.
4: Pues nos vamos directamente a escuchar a Pedro Sánchez hablando en estos momentos.
6: En pocos minutos la presidenta del Congreso les llamará por su nombre para que expresamente y públicamente todos manifiesten su voto. Y me gustaría pedirles que cuando lo hagan se olviden por un momento del cálculo político, del argumentario de su partido, de las presiones que les llegan de arriba. Les pido que se olviden de todo eso y que piensen en la gente de a pie que más necesita del amparo de lo público. Que piensen en los millones de jóvenes que no pueden independizarse. Que piensen en las familias que viven angustiadas porque no paran de subirles el precio del alquiler, en los jubilados y jubiladas que se enfrentan a la vejez con pavor porque no son propietarios de una vivienda, o en los miles de niños y niñas que mañana podrían ver su ropa, su mochila o sus juguetes tirados en la acera porque sus padres han sido desahuciados. Porque estas personas, señorías, existen, son reales y son nuestros compatriotas. Voten lo que voten. Y sus vidas, su futuro y su dignidad dependen en buena medida también de lo que ustedes voten hoy aquí.

Por eso, no solamente les pido, les ruego que sean valientes y que sean coherentes, porque las medidas que hemos presentado son medidas ambiciosas, pero sobre todo son medidas necesarias, razonables, equilibradas, que han sido diseñadas a través del diálogo, que proporcionan soluciones concretas a problemas muy serios y reales que padecen los ciudadanos de nuestro país. En ellas, señorías, no hay extremismos. Hay meses de análisis técnico y también de negociación con todas sus señorías y con los grupos parlamentarios que han tenido a bien el querer compartir ese diálogo y esa negociación. Hay también compromiso y la firme determinación de poner freno a la especulación, de ayudar a quienes necesitan acceder a un alquiler asequible o comprar una primera vivienda, de proteger a los inquilinos, por supuesto que sí, y también a los pequeños propietarios frente a los abusos de los grandes tenedores y de los llamados fondos buitre. En definitiva, señorías, lo que hoy está detrás de estos decretos es el deseo, que creo que es ampliamente compartido por la ciudadanía española, de poner orden y humanidad en un mercado que, si no lo controlamos, acabará destruyendo a nuestra propia sociedad. Es evidente que sus medidas no van a resolver por sí solas todos los problemas de la vivienda. No lo van a hacer. Pero es innegable que sí ayudarán a mitigarlos. Y que, si hoy decaen, el daño a nuestro país será inmenso, porque afectará a la vida cotidiana de millones de españoles, pero también al crecimiento de nuestra economía, a nuestra imagen internacional y a la confianza de la población en la democracia y en sus instituciones democráticas. Y ese daño, si se produce, señorías, esta vez, la culpa no la tendrá la troika, ni la prima de riesgo, ni los bancos. La tendrán aquellos que voten no desde su escaño. Por eso, les pido que estén a la altura de lo que la ciudadanía nos está pidiendo y, en ese sentido, tanto a sus señorías del Partido Popular como de Junts, les pido que hagan ese ejercicio y estén a la altura de lo que está pidiendo la ciudadanía. Porque los bulos, las ambigüedades y las excusas absurdas terminan aquí. Ahora son ustedes quienes tienen que demostrar si su preocupación por el bienestar de los ciudadanos es mayor que su deseo de dañar a este gobierno. Si ustedes están aquí para servir los intereses de unas élites inmobiliarias, que será legítimo, pero que no es, desde luego, el interés de la gente corriente. Hagan lo correcto, porque creo que si no, la historia les juzgará antes de lo que creen y con más contundencia de la que imaginan.

0: Ya saben, en un momento en el que el Congreso vota los dos decretos sobre vivienda, Pedro Sánchez dice que hay que pensar en los niños que pueden acabar con su mochila y con sus juguetes en la calle, que millones de jóvenes no pueden independizarse y que hay familias que viven angustiadas por la vivienda. Sánchez está pidiendo a los diputados que dejen de lado los intereses partidistas y que piensen en el real problema de vivienda que está atravesando ahora su país, nuestro país, España. Dice que los jóvenes no van a poder emanciparse, que las familias no van a llegar a pagar el alquiler, no lo pagan ya de hecho, y que hay mayores sin casa propia y niños que podrían vivir un desahucio y dejar esas mochilas en la calle. Les recuerda además que su voto afecta a la vida y a la dignidad de todas las personas. Vamos a escuchar ahora, tiene el turno de palabra la oposición. Escuchamos.
1: Muchas gracias. Creo que todos los, sus señorías están en los escaños. Entonces procederemos a votar la convalidación o derogación de los reales decretos leyes. Empezamos con el Real Decreto Ley 26/2026 de 29 de septiembre, por el que se adoptan medidas urgentes para la protección de la función social de la vivienda y la ampliación de la oferta de vivienda asequible. Se ha solicitado, como saben ustedes, la votación pública por llamamiento. El artículo 86 del reglamento prevé que en la votación pública por llamamiento sus señorías responderán sí, no o abstención desde su escaño cuando sean llamados por los señores secretarios que leerán los nombres desde la tribuna de oradores. Por favor, les ruego que contesten al llamamiento con voz clara y audible, si puede ser en pie y bien cerca del micro, aunque los señores secretarios que les llamen repetirán el sentido de la votación para evitar dificultades o posibles errores. El llamamiento se hace por orden alfabético, pero comenzando por el primer apellido del señor diputado, cuyo nombre ha sido sacado a suerte y que ha sido el de la señora Laura Vergara Román. Empezaremos las votaciones. Señores secretarios, cuando quieran.
0: Pues arranca ya la votación del decreto de vivienda después del llamamiento de Pedro Sánchez en pensar a las familias. Arranca en estos momentos. Muy pendientes.
1: Con la interpretación que hicimos en la mesa, si alguien se equivoca y repite y cambia el voto, lo puede hacer durante los momentos que el secretario le está diciendo su nombre. Señor Pisarello, cuando quiera.
2: Vergara Román Laura.
3: Sí.
2: Vergara Román vota sí. Vidal Matas Vicens vota telemáticamente sí. Vidal Sáenz Aina.
3: Sí.
2: Vidal Sáenz Aina vota sí. Zaragoza Alonso José. Zaragoza Alonso José vota sí. Abades Martínez Cristina. Abades Martínez Cristina vota no. Abascal Conde Santiago. Abascal Conde Santiago vota no. Acedo Reyes Sofía. Aceres Reyes Sofía vota no. Aceres Galindo José Luis. Aceres Galindo José Luis vota sí. Adrio Taracido María.
3: Sí.
2: Adrio Taracido María vota sí. Aguirrecheo Resti José Bandoni. Arribecheo Resti José Bandoni vota sí. Agüera Gago Cristina. Agüera Gago Cristina vota no. Aguirre Gil de Viedma Rocío. Aguirre Gil de Viedma Rocío vota no. A Escorbeto Juan José. A Escorbeto Juan José vota no. A Ispuru Arsayus Merche. A Ispuru Arsayus Merche vota sí. Alcaraz Marto Francisco José. Alcaraz Marto Francisco José vota no. Alfonso Sendón Javier. Alfonso Sendón Javier vota sí. Alfonso Silvestre Alma.
4: No.
2: Alfonso Silvestre Alma vota no. Alí Aguado María Pilar. Alí Aguado María Pilar vota no. Almirón Ruiz Uriol.
4: Sí.
2: Almirón Ruiz Uriol vota sí. Almodóvar Sánchez Emilia.
3: Sí.
2: Almodóvar Sánchez Emilia vota sí. Alonso Cantorné Félix.
4: Sí.
2: Alonso Cantorné Félix vota sí. A los López, Ana Isabel.
3: No.
2: A los López, Ana Isabel, vota no. Álvarez de Toledo, Peralta Ramos, Cayetana.
3: No.
2: Álvarez de Toledo, Peralta Ramos, Cayetana, vota no. Álvarez Fanjul, Beatriz.
3: No.
2: Álvarez Fanjul, Beatriz, vota no. Álvarez González, Alicia.
3: Sí.
2: Álvarez González, Alicia, vota sí. Álvaro Vidal, Francesc Marc.
3: Sí.
2: Álvaro Vidal, Francesc Marc, vota sí. Andala Ubi Teslem. Andalau Viteslen, vota sí. Andrés Añón Carmen.
3: Sí.
2: Andrés Añón Carmen, vota sí. Antuñano Colina Pablo.
3: Sí.
2: Antuñano Colina Pablo, vota sí. Aragonés Mendicuchía Carlos. Aragonés Mendicuchía Carlos, vota no.
0: Bueno, pues ya tenemos el voto de Santiago Abascal, vota no. Y es que atención, porque la importancia de esta votación va mucho más allá de aprobar o tumbar dos decretos de vivienda. Hoy el Congreso está poniendo a prueba tres cosas a la vez. La política de vivienda del Gobierno, la estabilidad de la mayoría parlamentaria de Sánchez y la capacidad del Ejecutivo para sacar adelante medidas sociales sin Junts. Los dos decretos de vivienda incluyen medidas de mucho impacto. Por una parte, prolongar la protección frente a los desahucios de personas vulnerables hasta 2030, extender esos contratos de alquiler y limitar determinadas subidas. Además, como no, de endurecer ese control sobre compras especulativas y alquileres de corta duración. Si el Congreso no los

0: convalida, esas medidas se decaen. Reuters señala además que Junts mantiene una posición decisiva y que su rechazo puede hacer caer a los textos junto al PP y Vox. De momento, Santiago Abascal vota no. Seguimos escuchando.
1: Belarra Urteaga Ione. Berraga Urteaga Ione vota sí. Belda Pérez Pedrero Enrique. No. Belda Pérez Serrano Enrique vota no. Belmonte Gómez Rafael Benigno. No. Belmonte Gómez Rafael Benigno vota no. Bendodo Benasayag Elías. No. Bendodo Benasayag Elías vota no. Blanco Arrué Gabriel. Sí. Blanco Arrué Gabriel vota sí. Blanquera Alcaraz Patricia. Sí. Blanquera Alcaraz Patricia vota sí. Boada Danés Julia. Boada Danés Julia vota sí. Bon dia Pinós María Elena. No. Bon dia Pinós María Elena vota no. Borrego Cortés Isabel María. No. Borrego Cortés Isabel María vota no. Bravo Baena Juan. No. Bravo Baena Juan vota no. Cabezón Casas Tomás. No. Cabezón Casas Tomás vota no. Cacho Isa Iván. Sí. Cacho Isa Iván vota sí. Calvo Gómez Pilar. No. Calvo Gómez Pilar vota no. Camino Miñana Víctor. Sí. Camino Miñana Víctor vota sí. Campos Asensi Jorge. Campos Asensi Jorge vota no. Canelo Matito Andrea. Canelo Matito Andrea vota sí. Cantalapiedra Álvarez María de las Mercedes vota telemáticamente no. Carazo Hermoso Eduardo. Carazo Hermoso Eduardo vota no. Carballedo Berlanga María Eugenia. Carballedo Berlanga María Eugenia vota no. Castilla Álvarez María Carmen. Castilla Álvarez María Carmen vota sí. Catalán Higueras Alberto. Catalán Higueras Alberto vota no. Cavacasillas Rodríguez Antonio. Cavacasillas Rodríguez Antonio vota no. Celaya Brey Javier. Celaya Brey Javier vota no. Cercas Mena Blanca. Cercas Mena Blancas vota sí. Servena Pinar Josep María. Servena Pinar Josep María vota no. Chamorro Delmo Ricardo vota telemáticamente no. Clavell López Óscar. No. Clavell López Óscar vota no. Clemente Muñoz Raquel. No. Clemente Muñoz Raquel vota no. Cobo Carmona Ana. Sí. Cobo Carmona Ana vota sí. Cobo Pérez Noelia. Cobo Pérez Noelia vota sí. Cobo Vega Manuel. No. Cobo Vega Manuel vota no. Cofiño Fernández Rafael. Sí. Cofiño Fernández Rafael vota sí. Conde Bajena Agustín. No. Conde Bajena Agustín vota no. Conde López Francisco José. Conde López Francisco José vota no. Con esa coma Ignasi. Con esa coma Ignasi vota sí. Cortés Carballo Mario. No. Cortés Carballo Mario vota no. Corrujo Berriel María Dolores. Corrujo Berriel María Dolores vota sí. Crespín Rubio Rafaela. Sí. Crespín Rubio Rafaela vota sí. Cruzet Domènech Josep María. Cruzet Domènech Josep María vota no. Cruz Santana Gabriel. Sí. Cruz Santana Gabriel vota sí. Cruz Guzmán García María Soledad. No. Cruz Guzmán García María Soledad vota no. Cuesta Rodríguez María. No. Cuesta Rodríguez María vota no. Cuevas La Rosa Raúl vota telemáticamente no. De la Rosa Baena Olvido. Sí. De la Rosa Baena Olvido vota sí. De las Cuevas Corte Félix. No. De las Cuevas Corte Félix vota no.

0: de los Santos González Jaime Miguel.
1: Continúan esas votaciones. El Congreso vota esos dos decretos de vivienda. Abascal ya ha dicho que no y Junts tiene la llave de momento. Bueno, pues arranca ese llamamiento de la votación de los decretos de vivienda. La decisión puede determinar si se mantienen medidas como la prórroga de protección frente a los desahucios de personas vulnerables hasta al menos 2030, entre otras. De los nombres más reconocidos que aparecen en este primer tramo, ahora ya comienza el segundo, han votado no Santiago Abascal, Cayetana Álvarez de Toledo, Juan Bravo e Isabel Borrego. Y han votado sí José Zaragoza, Javier Alfonso Cendón y José Luis Acebes. Vamos a seguir escuchando la votación, muy pendientes, que está muy dividido en estos momentos.
0: Diouf, Diouf, Luc André.
2: Sí.
0: Sí. Extrems, Fallos, Edna. Sí.

0: Fabra Par Alberto, no. Fagúndez Campo Antidio, sí. Faneca López María Luisa, sí. Fernández Beneitez Andrea, sí. Fernández González María Mercedes, no. Fernández Hernández Pedro, no. Fernández Ríos Tomás, no. Figaredo Álvarez Sala José María, no. Flores Juberías Carlos, no. Floriano Corrales Carlos Javier, no. Folk Blanc Javier José, no. Franco González Silvia, no. Fullahondo La Cruz Marije, sí. Funes de Gregorio Carmen, no. Gallardo Barrena Pedro Ignacio, no. Gamarra Ruiz Clavijo Concepción, no. García Adanero Carlos, no. García Chavarría María Montserrat, sí. García Félix Manuel, no. García Gómez David, no. García Gurruchaga María Luisa, sí. García López Maribel, sí. García Moris Roberto, sí. Garre Murcia Cristóbal, no. Garrido Jiménez Elisa, sí. Garrido Valenzuela Irene, no. Gavín Ibals Isidre, no. Gil Lázaro Ignacio, no. Gómez Piña Luis Antonio, sí. González Gracia Juan Antonio, sí. González Érdaro Ana, sí. González López Nahuel, sí. González Robato Perote Jacobo, no. Gracia Blanco Marta, sí.
1: Granollers. Ojo, porque la votación da un giro decisivo. Una diputada de Junts ha votado no y el partido empieza ya a tumbar los decretos de vivienda. Abascal vota no, Belarra vota sí y de los nombres más reconocidos también hemos escuchado Cuca Gamarra vota no, Santiago Abascal, Cayetana Álvarez de Toledo, Juan Bravo e Isabel Borrego votan no y han votado sí José Zaragoza, Javier Alfonso Zendón y José Luis Aceves de entre los nombres más reconocidos dentro del partido. Vamos a seguir escuchando.
0: Hernando Fraile, Rafael Antonio, no. Herrera García, Milena, sí. Herrero Bono, José Alberto, no. Hispán Iglesias, Yusel Pablo, vota telemáticamente, no. Ita Tellez, Guillermo, sí. Oces Íñiguez, Ignacio, no. Hoyo, Julia Belén, no. Ibáñez Hernando Ángel, no. Ibáñez Mezquita Alberto, sí. Iniesta Ejido Isabel, sí. Iñárritu García John, sí. Jerez Antequera Juan Carlos vota telemáticamente, sí. Jiménez Linuesa Beatriz, no. Jodar Pérez Irene, sí. Jordá y Roura Teresa, sí. Lago Peñas Manuel, sí. Lamua Estañol Marc, sí. Legarda Uriarte Miquel, sí. Lima García Laura María, no. Llamazares Domingo Esther, no. López Álvarez Pachi, sí. López Cano Ignacio, sí. López Maraver Ángel, no. López Tagliafico Candela, sí. López Zamora Cristina, vota telemáticamente, sí. Lorente Anaya Macarena, no. Lorenzo Cazorla Juan Antonio, sí. Losada Fernández José, sí. Macías Gata Alfonso Carlos, no. Madrenas Imir Marta, no. Madrid Olmo Bartolomé, no. Maldonado López Adriana, sí. Marcos Ortega Milagros, no. Marí Bosó José Vicente, no. Marín Aparicio Inmaculada, no. Mariscal Zavala Manuel, no. Marquesa Tés Amador, sí.
2: Martín Blanco Nacho, no. Martín García Pedro Samuel, no. Martín Martínez Andreu, sí. Martín Rodríguez Margarita, sí. Martín Urriza Carlos, sí. Martínez Barbero Verónica, sí. Martínez Gómez Antonio, no. Martínez Hierro Lander, sí. Martínez La Bella Ana, no. Martínez Ramírez Carmen, sí. Martínez Salmerón Joaquín, sí. Martínez Seijo Mariluz, vota telemáticamente, sí. Matute García de Jalón Óscar, sí. Mayoral del Amo Alberto, sí. Mayoral Pérez Jesús, sí. Mejía Sánchez Karina, no. Melgarejo Moreno Joaquín, no. Mellado Sierra Valle, sí. Méndez Monasterio Lourdes, no. Mercadal Vaquero Pepe, sí. Merino Martínez Javier, no. Mezquida Mayán Joan, no. Mi cómico Águeda, sí. Mínguez García Monse, sí. Molina León Ainhoa, no. Moneo Díaz María Sandra, no. Montalvez Gaguillaume Vicente, sí. Montesinos de Miguel Macarena, no. Moraleja Gómez Tristana María, no. Morales Álvarez Álvaro, sí. Moreno Borrás Cristina, no. Moreno Fernández María Isabel, sí. Moro Almaraz María Jesús.
1: Bueno, pues entramos en esa tercera parte de las votaciones. Marta Madrenas de Junts vota no y confirma el rechazo del partido a los decretos. También han votado en contra Cuca Gamarra y varios diputados de Vox. Y atención, porque si caen los decretos, no solo van a caer unas medidas de vivienda. Vuelve a quedar en evidencia que el gobierno de Pedro Sánchez no tiene una mayoría estable para sacar adelante su agenda. Vamos a seguir escuchando, vamos a ver cómo avanza la votación.
2: No. Ortega Smith Molina Francisco Javier, no. Otero Gabilondo Miquel, sí. Otero García Mercedes, voto telemáticamente, sí. Otero Rodríguez Patricia, sí. Pachón Martín Brígida, sí. Payés y Masó Josep, no. Palencia Rubio Héctor, no. Paniagua Núñez Miguel Ángel, vota telemáticamente, no. Paré Arigay Josep, sí. Parra Aparicio Julia, no. Parra Gallego Agustín, no. Pascual Rocamora Sandra, no. Pedreño Molina Juan Luis, no. Peña Camarero Esther, sí. Perea y Cunillas María Mercé, sí. Pérez Coronado Pablo, no. Pérez López Álvaro, no. Pérez Ortiz Isabel María, sí. Pérez Osma Daniel, no. Pérez Recuerda Isabel Gema, no. Plaza García Inés, sí. Poblador Pacheco María Araceli, sí. Pose Mesura Modesto, vota telemáticamente, sí. Pozueta Fernández Isabel, sí. Prieto Serrano María Isabel, no. Puy Fraga Pedro, no. Quintana Carballo Rosa, no. Quintanilla Navarro Miguel Ángel, no. Quintero Hernández Jonay, sí. Rayo Lomparte Artemi, vota telemáticamente, sí. Ramajo Prada Óscar, no. Ramírez Carner Arnau, Ramírez del, sí. Ramírez del Río José, no. Ramírez Martín Marilourdes, no.

0: Ramírez Moreno María de las Nieves. Sí. Ramos Esteban César Joaquín. Sí. Recas Martín Alda. Sí. Redondo Cárdenas Gonzalo. Sí. Rego Candamil Néstor. Sí. Rentería La Santa Nerea. Sí. Requena Ruiz Juan Diego. No. Rey de las Heras Luis Alfonso. Reinal Reyo Esperanza. No.
1: Rivera Arias en Gracia. Sí. Ribes Arcaína Caridad. Sí. Robles López Joaquín. No. No. Rodríguez Almeida Andrés Alberto. No. Rodríguez Calleja Patricia. No. Rodríguez de Millán Parro María José. No. Rodríguez Ferrer María Elvira. No. Rodríguez Palacios Javier. Sí. Rodríguez Salas José Antonio. Sí. Rodríguez Serra Santi. No. Rodríguez Suárez Esther. Sí. Rojas García Carlos. No. Rojas Manrique Juan Antonio. No. Rojo Blas Alberto. Sí. Román Jasanada Antonio. No. Romero Pozo Rafaela, vota telemáticamente sí. Romero Vilches María de los Reyes, vota telemáticamente no. Ros Martínez Susana. Sí. Rueda Perelló Patricia. No. Rufián Romero Gabriel. Sí. Ruiz Boix Juan Carlos. Sí. Ruiz de Diego Víctor Javier. Sí. Ruiz Solás María de la Cabeza. No. Saez Alonso Muñumer Pablo. No. Saez Cruz Emilio. Sí. Sagastizaba Lunceta Barrenechea Idoya. Sí. Sauquillo García Luis Carlos. Sí. Saez Martín María. Sí. Salvador Iduc Jordi. Vota telemáticamente. Sí. Sánchez Díaz María Carmen. Sí. Sánchez García José María. Vota telemáticamente. No. Sánchez Ojeda Carlos Alberto. No. Sánchez Pérez César. No. Sánchez Cerna Javier. Sí. Sánchez Sierra María del Mar.
2: Seguimos con la votación. Esto va cogiendo forma ya. Va quedando menos para conocer cuál es el resultado. Ya es la cuarta tanda. La votación sí que ha dado un giro decisivo. Una diputada de Junts ha votado no y el partido tumba los decretos de vivienda. En esta tanda también ha destacado Josep Pagès i Massó de Junts, que ha votado que no. También han votado sí Esther Peña y César Joaquín Ramos del PSOE. Marta Madrenas de Junts vota no y confirma ese rechazo del partido de los decretos. También ha votado Cuca Gamarra en esa segunda tanda, en la tercera, y varios diputados de Vox. Atención, porque como decimos, si caen esos decretos, no solo van a caer medidas de vivienda, va a quedar en evidencia el gobierno de Pedro Sánchez, que no tiene esa mayoría para sacar adelante su agenda. De momento va quedando menos. Vamos ya por la quinta tanda. Vamos a escuchar.
1: Sí, Simancas Rafael. Sí. Simarro Vicens Carlos. No. Soldevilla Novials Alba. Sí. Soler Mur Alejandro. Sí. Taibo Monelos Diego. Sí. Tarno Blanco Ricardo. Vota telemáticamente. No. Tellado Filgueira Miguel. No. Teniente Sánchez Cristina. No. Tomás Olivares Violante. No. Torres Tejada María. No. Trenzano Rubio Marta. Sí. Uriarte Bengoetxea Edurne. No. Valero Morales Juan Antonio. Sí. Validó García Cristina. Sí. Bayuguera Balaña Pilar. Sí. Vaquero Montero Maribel. Sí. Varela Pazos Marta. No. Vázquez Blanco Ana Belén. No. Vázquez Jiménez María del Mar. No. Bedrina Conesa María Elisa. No. Velarde Gómez Martina. Sí. Velasco Morillo Elvira. No. Velasco Retamosa José Manuel. No. Verano Domínguez Bella. No. Verdejo Vicente Ferrán. Sí. Sánchez Pérez Castejón, Pedro. Sí. Díaz Pérez Yolanda. Sí. Bolaños García Félix. Sí. Puente Santiago Óscar, vota telemáticamente. Sí. Armengol Socías Francina. Sí. Sí. Rodríguez Gómez de Celis Alfonso. Sí. Bermúdez de Castro, José Antonio. No. Gil de Reboleño, Las Tortres, Esther. Sí. González Vázquez, Marta. No. Pizarello, Prados, Gerardo. Sí. Leal Fernández, Isaura. Sí. Mariscal Anaya, Guillermo. No. Navarro Lacoba, Carmen. No. No. Muchas gracias. ¿Hay algún señor o señora diputada que no haya sido llamado a la votación?

0: Silencio, por favor. Silencio, por favor. Vamos a silencio, que todavía nos queda una votación. Por favor, silencio. Silencio.
1: Votos emitidos, 350 votos a favor, 162 votos en contra, 168, ninguna abstención. Dicen ahora mismo que en consecuencia ya queda derogado el reglamento. El Congreso tumba el Real Decreto de Vivienda con 168 votos en contra y 162 a favor. Seguimos escuchando a Francina Armengol.
0: Tiene que abandonar la tribuna. Señora, señora, por favor, tiene que abandonar la tribuna. La votación será igualmente por llamamiento, ya no les explicaré las fórmulas porque ya las conocen, o sea que empezaremos con la diputada que ha salido por sorteo, que es la señora Ana Belén Vázquez Blanco. Señores secretarios, vamos a empezar. Por favor, silencio. Por favor, silencio. Señor Pisarello, vamos a empezar. Por favor, silencio. Silencio. Silencio, por favor. Vamos a empezar las votaciones y sigan contestando con voz audible, por favor. Señor Pisarello, cuando quiera.
2: Vázquez Blanco, Ana Belén. No. Vázquez Jiménez, María del Mar. No. Bedrina Conesa, María Elisa. No. Velarde Gómez, Martina. Sí. Velasco Morillo, Elvira. No. Velasco Retamosa, José Manuel. No. Verano Domínguez, Bella. No. Verdejo Vicente Ferrán. Sí. Vergara Román Laura. Sí. Vidal Matas Vicens, vota telemáticamente. Sí. Vidal Sáenz Aina. Sí. Zaragoza Alonso José. Sí. Abades Martínez Cristina. No. Abascal Conde Santiago. No. Acedo Reyes Sofía. No. Aceves Galindo José Luis. Sí. Adrio Tarasido María. Sí. Aguirrechea Urresti José Bandoni. No. Agüera Gago Cristina. No. Aguirre Gil de Viedman Rocío. No. Escorbe Torra Juan José. No. Espuru Arsayus Merche. Sí. Alcaraz Marto Francisco José. No. Alfonso Sendón Javier. Sí. Alfonso Silvestre Alma. No. Alía Aguado María Pilar. No. Almirón Ruiz Uriol. Sí. Sí. Almodóvar Sánchez Emilia. Sí. Sí. Alonso Catorre Félix. Sí. Sí. Alos López Ana Isabel. No. No. Álvarez de Toledo Peralta Ramos Cayetana. No. No. Álvarez Fanjul Beatriz. No. No. Álvarez González Alicia. Sí. Sí. Álvaro Vidal Francesc Marc. Sí. Sí. Andala Ubi Teslem. Sí. Andrés Añón Carmen. Sí. Sí. Antuñano Colina Pablo. Sí. Sí. Aragonés Mendiguchía Carlos. No. Aranda Vargas Francisco. Sí. Sí. Argota Castro Trinidad Carmen. Sí. Sí. Argüelles García Siblerio. No. No. Armario González Blanca. No. Arribas Maroto Manuel. Sí. Sí. Asarta Cuevas Alberto, vota telemáticamente no. Aznar Teruel Evarist. No. No. Azorín Salars Lázaro. Sí. Sí. Badía Casas Eloy. Sí. Sí. Barrio Baroja Carmelo. No. No. Bayón Rolo Juan Andrés.
1: Bueno, pues Junts, PP y Vox tumban el primer decreto de vivienda, 178 votos en contra y 172 a favor. El Congreso ha tumbado el primero de los dos decretos, ahora ya empiezan a llevarse a cabo esas votaciones para el segundo, pero atención porque ese texto incluía el grueso de las medidas. Ha recibido 178 votos en contra y 172 a favor. Junts ha votado junto al PP, Vox y UPN, pese a las últimas llamadas del Gobierno para que permitiera convalidar el decreto. Pedro Sánchez pidió a los grupos que pensaran en las familias afectadas mientras cientos de personas protestaban a las puertas del Congreso. Con esa derogación caen las medidas incluidas en ese decreto, entre ellas la prórroga de la protección frente a los desahucios hasta 2030. Casos como el de Mari Carmen podrían volver a producirse desde hoy. La votación deja también al Congreso y al Gobierno sin mayoría para sacar adelante esta iniciativa. Vamos a ver cuál es el resultado de esta segunda votación. Escuchamos.

0: Sí. Canta la Piedra Álvarez María de las Mercedes, vota telemáticamente no. Carazo Hermoso Eduardo. No. Carballedo Berlanga María Eugenia. No. Castilla Álvarez María Carmen. Sí. Catalán Higueras Alberto.
1: Un momento, señor Cesarelo. Señora Carballedo, ¿ha votado dos veces? Es que he visto dos veces que se levanta. Yo lo digo porque he visto que dos veces se levantaba la señora Carballedo a votar. Sí, sí.

0: Sí, señora. Señora diputada, sí. Momentito, solo un momentito. El micro allí, por favor.
1: Leído mal. Lo has leído mal. Has dicho buen día. Y no es María Eugenia. Y nos hemos levantado las dos, creo.
0: Vale.
1: Y hemos votado las dos, no.
0: De acuerdo. Entonces computamos un voto en cada una. De acuerdo. Señor Pizarro, lo puedo continuar.
2: Continuamos desde el catalán y quieras, ¿no? Continuamos desde el catalán y quieras.
0: Sí. Sí, perfecto. Por favor, silencio.
2: Catalán Higueras, Alberto. No se escucha, señorías. Cavacasillas, Rodríguez, Antonio. No. Celaya, Brey, Javier. Cercas, Mena, Blanca. Sí. Cervera, Pinar, Josep María. No. Chamorro, Delmo, Ricardo, vota telemáticamente no. Clavell, López, Óscar. No. Clemente Muñoz, Raquel. No. Cobo Carmona, Ana. Sí. Cobo Pérez, Noelia. Sí. Cobo Vega, Manuel. No. Cofiño Fernández, Rafael. Sí. Conde Bajén, Agustín. No. Conde López, Francisco José. No. Conesa Come, Ignasi. Sí. Cortés Carballo, Mario. No. Corujo Berril, María Dolores. Sí. Crespín Rubio, Rafaela. Sí.
3: Cruzet Domènec, Josep María. No. Cruz Santana, Gabriel. Sí. Cruz Guzmán, García, María Soledad. No. Cuesta Rodríguez, María. No. Cuevas La Rosa, Raúl, vota telemáticamente.
4: Bueno, atención porque ya se palpa la tensión dentro del Congreso. Se acaba de producir una incidencia durante la votación, posible incidencia. Ya se ha resuelto. Carballedo se ha levantado para votar en dos ocasiones, según ha dicho Francina Armengol, y que, bueno, dice que han sido precisamente, se han levantado las dos porque habían pronunciado mal el nombre. Según se lo han explicado ya, ha quedado fuera de dudas y ambas han votado no. Y además, fuera del Congreso van a ver enseguida la imagen que estamos viendo nosotros también en directo, porque seguimos viendo llegar a mucha gente desde la Puerta del Sol. Hay numerosas pancartas y manifestantes que se están sumando a la protesta por Mari Carmen, y la expectación ahora mismo es máxima también en la calle. Lo van a ver enseguida en directo mientras continúa este pleno extraordinario. Seguimos escuchando.
3: Sí. Diouf, Diop, Luc André. Sí. Strange, Fallos, Edna. Sí. Fabra, Par, Alberto. No. Fagúndez, Campo, Antidio. Sí. Faneca, López, María Luisa. Sí. Fernández, Beneitez, Andrea. Sí. Fernández, González, María Mercedes. No. Fernández, Hernández, Pedro. No. Fernández, Ríos, Tomás. No. No. Figaredo, Álvarez Sala, José María. No. No. Flores Juberías, Carlos. No. No. Floriano Corrales, Carlos Javier. No. No. Fol Blanc, Javier José. No. No. Franco González, Silvia. No. No. Fullaondo La Cruz, Marije. No. Sí. Funes de Gregorio, Carmen. No. Gallardo Barrena, Pedro Ignacio. No. No. Gamarra Ruiz Clavijo, Concepción. No. No. García Adanero, Carlos. No. No. García Chavarría, María Montserrat. Sí. Sí. García Félix, Manuel. No. No. García Gómez, David. No. No. García Gurruchaga, María Luisa. Sí. Sí. García López, Maribel. Sí. Sí. García Moris, Roberto. Sí. Garre Murcia, Cristóbal. No. No. Garrido Jiménez, Elisa. Sí. Sí. Garrido Valenzuela, Irene. No. No. Gavín Ibals, Isidre. No. No. Gil Lázaro, Ignacio. Gómez Piña, Luis Antonio. Sí. González Gracia, Juan Antonio. Sí. González Érdaro, Ana. Sí. González López, Nahuel. Sí. González Robato, Perote, Jacobo. No. Gracia Blanco, Marta. Sí. Granollers Cunillera, Inés. Sí. Guardiola Salmerón, Miriam. No. Guijarro García, Chema. Sí. Guinar Moreno, Lidia. Sí. Gutiérrez Prieto, Sergio. Sí. Gutiérrez Santiago, Víctor. Sí. Hernández Quero, Carlos. No. Hernando Fraile, Rafael Antonio. No. Herrera García, Milena. Sí. Herrero Bono, José Alberto. No. Hispán Iglesias de Usel, Pablo. Vota telemáticamente. No. Ita Tellez, Guillermo. Sí. Oces Íñiguez, Ignacio. No.
4: Y atención, vamos a una información de última hora. El sindicato de inquilinas acaba de anunciar que este sábado va a levantar su presencia oficial en la acampada de la Puerta del Sol. Después de casi una semana de protesta por la situación de la vivienda, ya se retiran este sábado. La organización que impulsó la acampada asegura que esta decisión no supone el final de la movilización, sino un cambio de estrategia. En un comunicado compartido por el sindicato, explican que quieren trasladar la movilización desde la Puerta del Sol a los barrios, los bloques y las viviendas de Madrid. Su objetivo, aseguran, que es mantener la organización creada durante todos estos días y extenderla por toda la ciudad. La decisión llega además después de que el Congreso haya rechazado los dos decretos de vivienda del Gobierno con el voto en contra de Junts, PP y Vox. El sindicato ya había planteado la necesidad de avanzar hacia una huelga general por la vivienda y ha convocado movilizaciones para este sábado en Madrid y en otras ciudades. Ahora queda por saber qué harán el resto de los colectivos que permanecen en esa acampada, porque en Sol conviven varias organizaciones con estrategias y reivindicaciones diferentes. De momento, algunas de ellas ya en la puerta del Congreso esperando esa votación. Seguimos escuchándola.
3: López Maraver, Ángel. No. López Tagliafico, Candela. Sí. López Zamora, Cristina. Vota telemáticamente. Sí. Lorente Anaya, Macarena. No. Lorenzo Cazorla, Juan Antonio. Sí. Losada Fernández, José. Sí. Macías Gata, Alfonso Carlos. No. Madrenas y Mir, Marta. No.
5: Madrid Olmo, Bartolomé. No. Maldonado López, Adriana. Sí. Marcos Ortega, Milagros. No. Marí Busó, José Vicente. No. Marina Aparicio, Inmaculada. No. Mariscal Zavala, Manuel. No. Marquesa Tés, Amador. Sí. Martín Blanco, Nacho. No. Martín García, Pedro Samuel. No. Martín Martínez, Andreu. Sí. Martín Rodríguez, Margarita. Sí. Martín Urriza, Carlos. Sí. Martínez Barbero, Verónica. Sí. Martínez Gómez, Antonio. No. Martínez Hierro, Lander. Sí. Martínez La Bella, Ana. No. Martínez Ramírez.
4: Bueno, pues ya están viendo en directo la imagen que nos llega desde Sol hacia el Congreso. Parece que ya se están trasladando los manifestantes a la puerta. De momento, en esta tanda de votaciones, estamos viendo entre los nombres más reconocidos a Carmen Funes, a Carlos Floriano, Carlos Flores Juberías, José María Figaredo y Pedro Ignacio Gallardo Barrena y Miriam Guardiola, que han votado que no. Y han votado sí, Chema Guijarro, Inés Granollers, Sergio Gutiérrez y Víctor Gutiérrez Santiago. El sindicato de inquilinas, como hemos comentado, ya ha anunciado que este sábado va a levantar su presencia oficial de la acampada de Puerta del Sol, que ahora mismo parece que se dirigen a la puerta del hemiciclo. Seguimos escuchando.
5: Sí, Molina León Ainhoa. No, Moneo Díez María Sandra. No, Montávez Aguillaume Vicente. Sí, Montesinos de Miguel Macarena. No, Moraleja Gómez Tristana María. No, Morales Álvarez Álvaro. Sí, Moreno Borrás Cristina. No. Moreno Fernández, María Isabel. Sí. Moro Almaraz, María Jesús. No. Muñoz Abrines Pedro. No. Muñoz de la Iglesia Esther. No. Nagarino Bravo Jiménez Aurora. No. Narmona Ruiz Cristina. Sí. Nazarri Oliva Begoña. Sí. Nugueras y Camero Miriam. No. Noriega Gómez Javier. No. Núñez Feijóo Alberto. No. Núñez Guijarro José Enrique. No. Ogú y Corbí Vivian. Sí. Olano Vela Jaime Eduardo. No. Ortega Smith Molina Francisco Javier. No. Otero Gabilondo Miquel. Sí. Otero García Mercedes, voto telemáticamente. Sí. Otero Rodríguez Patricia. Sí. Pachón Martín Brígida. Sí. Payés y Masó Josep. No. Palencia Rubio Héctor. No. Paniagua Núñez Miguel Ángel, voto telemáticamente. No. Paré Arigay Josep. Sí. Parra Aparicio Julia. No. Parra Gallego Agustín. No. Pascual Rocamora Sandra. No. Pedreño Molina Juan Luis. No. Peña Camarero Esther. Sí. Perea y Cunillas María Merced. Sí. Pérez Coronado Pablo. No. Pérez López Álvaro. No. Pérez Ortiz Isabel María. Sí. Pérez Osma Daniel. No. Pérez Recuerda Isabel Gema. No. Plaza García Inés. Sí. Poblador Pacheco María Araceli. Sí. Pose Mesura Modesto, vota telemáticamente. Sí. Pozueta Fernández Isabel. Sí. Prieto Serrano María Isabel. No. Puy Fraga Pedro. No. Quintana Carballo Rosa. No. Quintanilla Navarro Miguel Ángel. No. Quintero Hernández Jonay. Sí. Rayo Lombarte Artemi, vota telemáticamente. Sí. Ramajo Prado Óscar. No. Ramírez Carner Arnau. Sí. Ramírez del Río José. No. Ramírez Martín María Lourdes. No. Ramírez Moreno María de las Nieves. Sí. Ramos Esteban César Joaquín. Sí. Recas Martín Alda. Sí.
6: Redondo Cárdenas Gonzalo. Sí. Rego Candamil Néstor. Sí. Rentería La Santa Nerea. No. Requena Ruiz Juan Diego. No. Rey de las Heras Luis Alfonso. Sí. Reinal Reillo Esperanza. No. Rivera Arias en Gracia. Sí. Rives Arcaina Caridad. Sí. Robles López Joaquín. No. Rodríguez Almeida Andrés Alberto. No. Rodríguez Calleja Patricia. No. Rodríguez de Millán Parro María José. No. Rodríguez Herrer María Elvira. No. Rodríguez Palacios Javier. Sí. Rodríguez Salas José Antonio. Sí. Rodríguez Serra Santi. No. Rodríguez Suárez Esther. Sí. Rojas García Carlos. No. Rojas Manrique Juan Antonio. No. Rojo Blas Alberto. Sí. Román Hassanada Antonio. No. Romero Poza Rafaela, vota telemáticamente sí. Romero Vilches María de los Reyes, vota telemáticamente no. Ros Martínez Susana. Sí. Rueda Perelló Patricia. No. Rufián Romero Gabriel. Sí. Ruiz Boix Juan Carlos. Sí. Ruiz de Diego Víctor Javier. Sí. Ruiz Solás María de la Cabeza.
4: Continúa no. La votación. Acabamos de escuchar ese sí por parte de Rufián. Junts, de momento, ya ha cumplido su amenaza. Tumba el primer decreto de vivienda y deja al gobierno pendiendo de un hilo. Y la imagen que están viendo en directo a la derecha, el pleno extraordinario en el hemiciclo, ya estamos viendo cierta indignación frente a la Cámara Baja, gritando vergüenza, nuestra miseria son sus beneficios. Muchas pancartas. Fíjense la imagen que nos llega desde Sol. Seguimos en directo desde el Congreso.
6: Sánchez Díaz María Carmen. Sí. Sánchez García José María, vota telemáticamente no. Sánchez Ojeda Carlos Alberto. No. Sánchez Pérez César. No. Sánchez Serna Javier. Sí. Sánchez Sierra María del Mar. No. Sánchez Torregrosa Maribel. No. Sancho Íñiguez Herminio Rufino. Sí. Santana Aguilera Ada. Sí. Santana Perea Noemí. Sí. Santiago Romero Enrique Fernando. Sí. Sí. Santos Maravera Agustín. Sí. Sant Martínez Luisa. Sí. Sarrià Morel, Vicent Manuel. Sí. Sastre Ullà, Miguel Ángel. No. Sayas López, Sergio. No. Semper Pascual, Borja. No. Sendero Sora, Daniel. Sí. Cerrada, Pariente, David. Sí. Serrano Martínez, Juan Francisco. Sí. Sierra Caballero, Francisco. Sí. Simancas, Simancas, Rafael. Sí. Cimarro, Vicens, Carlos. No. Soldevilla, Novials, Alba. Sí. Soler, Mur, Alejandro. Sí. Taibo, Monelos, Diego. Sí. Tarno, Blanco, Ricardo. Vota telemáticamente. No. Tellado, Filgueira, Miguel. No. Teniente Sánchez, Cristina. No. Tomás Olivares, Violante. No. Torres Tejada, María. No.
4: Bien, de esta tanda, los nombres más destacados hasta el momento son Gabriel Rufián, que ha votado sí, Marta Madrenas y Miriam Nogueras de Junts, que han votado no, y Cristina Narbona, que ha votado sí. El sindicato de inquilinas, que va a dejar este sábado la acampada de Sol, pero que continúa en estos momentos, ya estamos viendo las pancartas, las manifestaciones, cómo continúan en el pleno extraordinario, en el hemiciclo. Vamos a escuchar.
6: Sánchez Pérez Castejón, Pedro. Sí. Díaz Pérez Yolanda. Sí. Bolaños García Félix. Sí. Puente Santiago Óscar, vota telemáticamente. Sí. Armengol Socías Francina. Sí. Sí. Rodríguez Gómez de Félix Alfonso. Sí. Sí. Bermúdez de Castro Fernández José Antonio. No. Gilde Reboleño Las Tortres Esther. Sí. Sí. González Vázquez Marta. No. Pisarello Prados Gerardo. Sí. Leal Fernández Isaura. Sí. Mariscal Anaya Guillermo. No. Navarro Lacoba Carmen. No. No.
0: Muchas gracias, señora Navarro. ¿Hay algún señor diputado o señora diputada que no haya sido llamado a votación? No. Entonces, el resultado. Muchas gracias, secretario general. El resultado de la votación es el siguiente. Votos emitidos, 350. Votos a favor, 166. Votos en contra, 184. Ninguna abstención. En consecuencia, queda derogado el Real Decreto Ley. Muchísimas gracias y se levanta la sesión.
4: Pues ya estamos viendo la imagen. El Congreso tumba los dos decretos de vivienda. Junts, PP y Vox votan en contra. El Congreso ya ha rechazado los dos decretos de vivienda del Gobierno. El primero, que incluía el grueso de las medidas, han caído con 178 votos en contra y 172 a favor. Y la segunda votación sobre los contratos de alquiler indefinidos también ha terminado con un no. En concreto, 166 votos a favor frente a 184 en contra. Con este resultado decaen ya las medidas antidesahucios y el resto de iniciativas incluidas en los textos dejan en evidencia al gobierno de Pedro Sánchez y Junts ha cumplido ya su amenaza junto a PP y Vox, dejando al gobierno de Pedro Sánchez en una situación parlamentaria aún más delicada. A las puertas del Congreso, los manifestantes ya están expresando su indignación después del rechazo de los decretos. Esta ha sido la fotografía de hoy, muy importante en el ámbito nacional. Y mientras tanto, seguimos mirando a Estados Unidos. Ya ha sonado la campana al otro lado del Atlántico, ya ha comenzado la sesión al otro lado en Wall Street, sobre todo con ese dato de empleo, tasa de desempleo mala que ha caído y que de momento el inversor, bueno, pues parece que se lo está tomando bien, de manera que deja la puerta abierta a no ver más subidas de tipos de interés de cara a las próximas reuniones. Vamos a seguir hablando de la salud, de la economía estadounidense, por cierto, muy buena con ese dato, junto a Michael Nadel, cofundador y director de desarrollo de negocio en Inviti. Muchísimas gracias. Thank you so much for being with us, Michael. Welcome to Negocios Televisión.
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7: 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Well, actually, we could see today in Congress that suddenly overnight the rules can change. 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And Trezor and self-custody is very important in this case because you can send out your Bitcoin to your own self-custody and no one can confiscate or no one can touch it.
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8: 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Take care. Thank you, Michael.
7: Thank you, muchas gracias.
8: Gracias. Bueno, pues ponemos el broche final ya a este espacio. Hacemos una pequeña pausa publicitaria y no se vayan, que enseguida comienza ya el programa de Orden Mundial de la mano de mi compañero Sandro Meco. Una pausa y volvemos.

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0: Bienvenidos a Orden Mundial, el programa en el que vamos a repasar el tema del día que está influyendo de forma directa en la configuración mundial, como siempre con los mejores invitados posibles. Y bueno, es cierto que ahora mismo el foco está puesto en nuestro país después de que el Congreso haya tumbado precisamente los dos decretos de vivienda lanzados por el gobierno de Pedro Sánchez, que veremos si acaba o no en elecciones. Pero están pasando muchas más cosas a nivel internacional, donde la tensión por el momento es absoluta. Y es que la Guardia Revolucionaria de Irán ha lanzado este viernes una dura advertencia a Estados Unidos, Israel y sus aliados regionales. Cualquier nueva agresión contra territorio iraní recibirá, según aseguró, una respuesta inmediata y de gran intensidad. En un comunicado con motivo del aniversario de la operación Promesa Verdadera 2, la Guardia Revolucionaria sostuvo que aquella ofensiva dejó un mensaje para sus adversarios. La era de las amenazas sin coste ha terminado y cualquier agresión recibirá una respuesta lamentable y dolorosa. La Guardia Revolucionaria elevó todavía más el tono al asegurar que permanece preparada para responder decisiva, inmediata, dolorosa, lamentable y letalmente ante cualquier amenaza o lo que describió como un posible error de cálculo de Estados Unidos, Israel o sus aliados en la región. Además, la Guardia Revolucionaria reivindicó la operación de 2024 como una demostración de las capacidades iraníes en misiles y drones frente a Israel y sus socios. Y precisamente desde Israel ha hablado el primer ministro Benjamin Netanyahu, que ha elevado el tono mientras continúa la investigación sobre el copiloto acusado de intentar estrellar el vuelo de Fly Dubai que se dirigía a Tel Aviv. Estamos investigando si el piloto fue enviado y quien lo haya hecho pagará un precio muy alto, declaró Netanyahu según un reportero de I24 News. La principal incógnita ahora es determinar si el copiloto actuó solo o recibió instrucciones de alguna organización o estado. Las primeras evaluaciones israelíes habían apuntado a la hipótesis de un lobo solitario, aunque la investigación continúa abierta. Netanyahu ya había dicho previamente que Israel investigaría si existieron cómplices y si Irán pudo estar detrás del incidente. Por ahora no se ha establecido públicamente que Teherán ordenara el ataque. El copiloto fue trasladado desde Arabia Saudí a Abu Dhabi, mientras Emiratos Árabes Unidos ha abierto una investigación sobre las circunstancias y los motivos del intento de secuestro.
1: מנו אסון מהסוג של ה-11 בספטמבר. המפגע עבר הקצנה איסלאמיסטית, הוא בא לרסק את המטוס על נוסיו. אנחנו מבררים עכשיו בחקירה האם הוא נשלח ומי ששלח אותו ישלם מחיר כבד מאוד.
0: Bueno, todo mientras el presidente de los Estados Unidos, Donald Trump, ha anunciado este viernes un nuevo proyecto de recuperación mejorada de petróleo valorado en 8.400 millones de dólares, que marcó dentro del acuerdo económico alcanzado entre Washington y Corea del Sur. Estoy encantado de anunciar que el acuerdo con la República de Corea sigue mejorando. 8.400 millones de dólares para un proyecto de recuperación mejorada de petróleo, escribió Trump en Truth Social. La iniciativa estaría destinada a reforzar la producción energética estadounidense mediante técnicas de recuperación mejorada, utilizadas para extraer petróleo adicional de yacimientos existentes. Sin embargo, el anuncio deja todavía importantes incógnitas. Trump no especificó dónde se desarrollará el proyecto, qué compañías participarán ni cómo se estructurará su financiación, por lo que esos detalles permanecen pendientes. Bueno, pues estamos muy atentos, por supuesto, a las medidas que lance el presidente de los Estados Unidos cuando, ojo, cuando sabe perfectamente que las elecciones se acercan. Bien, vamos a hablar precisamente con nuestros invitados en el día de hoy sobre todo lo que está ocurriendo en estos momentos. Quiero dar la bienvenida en primer lugar a Mikael Darbinian, exdiplomático de Estados Unidos. Mikael, muchísimas gracias por estar con nosotros en el día de hoy.
2: Buenas tardes, siempre un gusto.
0: Igualmente, y por otro lado, por supuesto, quiero dar la bienvenida a Carlos Mamani, analista internacional. Carlos, muchas gracias por estar con nosotros. Uy, Carlos, me parece que aún no le tenemos, así que voy a ir dando la bienvenida a Emiliano García Coso, profesor de Derecho Internacional y Relaciones Internacionales de ICADE. Emiliano, muchas gracias por estar con nosotros en el día de hoy.
3: Muy buenas tardes y encantado de conocer a Michael.
0: Bueno, pues mientras estamos... Ah, por supuesto. Mientras estamos esperando a ver si se consigue incorporar Carlos, vamos a comenzar la tertulia, si os parece bien, con vosotros dos, hablando precisamente sobre un asunto que es clave para poder entender, bueno, pues la actualidad, sobre todo en el frente ucraniano. Mikael, quiero trasladarte esta pregunta. ¿Crees que ha llegado un momento en el que las reglas se hayan acabado en esta guerra? Te explico. Porque Rusia parece que está preparando un ataque de 1000 misiles de cara al invierno. ¿Crees que de alguna forma Rusia quiere llevar a cabo esta ofensiva, si finalmente se produce, para finalizar la guerra justo ahora, justo en este invierno?
2: Bueno, el conflicto ruso-ucraniano ya este año ha cambiado un poco su formato, ¿no? Si el año pasado Ucrania, bueno, había realmente un intercambio de ataques mutuos, pero Ucrania había incrementado sus ataques contra la infraestructura estratégica rusa. En 2024 lo había comenzado, 2025 había incrementado, ya en 2026, este año hemos visto muchos más. Por lo cual ya ha cambiado la forma del conflicto, ¿no? Y se basa muchas veces ahora en un intercambio de standoff, digamos, ¿no? De armamento que se puede disparar desde lo lejos. Misiles balísticos, más que todo por parte de Rusia, drones por parte de ambos. Por lo cual, yo creo que Rusia va a seguir avanzando en el frente poco a poco. No, en el último mes ha visto unas dificultades en el frente cerca de la ciudad de Limán, donde están más allá de Konstantinovka, donde está Druzhkovka, está Slaviansk y está Kramatorsk, ¿no? El cinturón, ciudades, el cinturón de fortalezas. Hay una otra ciudad ahí, Limán, que está teniendo dificultades Rusia, y realmente no se ha visto un cambio tan grande en mucho tiempo, porque Rusia solía tener la iniciativa en el frente, aunque eran avances lentos. Eso ya se explica porque no se está avanzando con grandes columnas, sino a pie, dos o tres personas a pie, realmente. Bueno, en cuanto al frente de batalla, yo no veo grandes cambios más allá de quizás, ¿no?, 40, 50 kilómetros hasta finales del año, porque igual se va avanzando de manera muy lento y se suele hacer por infiltración. Pero igual, eso que acabas de mencionar con misiles, miles de misiles, yo creo que Rusia tiene un constante, ¿no? Tiene una capacidad constante de lanzar misiles balísticos y todo tipo de proyectiles que necesita para alcanzar los objetivos necesarios. Ucrania ahora, al parecer, ha disminuido un poco. Esa última semana, 10 días, estoy viendo menos reportes de ataques ucranianos a Rusia. No puedo decir por qué, yo creo que es todavía temprano, pero simplemente para contestar tu pregunta, en el campo de batalla Rusia sigue teniendo poco, pero sigue teniendo la iniciativa gradualmente. Ucrania, por el otro lado, los últimos 10 días o quizás 2 semanas se ha visto menor cantidad de ataques con drones hacia Rusia. No sé si esos patrones se van a persistir, pero si persiste, puede decir que Rusia realmente logró uno de sus objetivos a corto o posiblemente mediano plazo de alcanzar los centros logísticos o centros de producción militares donde Ucrania está produciendo drones o proyectiles que está usando para alcanzar a Rusia, ¿no? Más profundamente. Por lo cual, sí, yo creo que Rusia va a mantener constantes ataques, constantes golpes contra Ucrania, no necesariamente todos a la vez. Puede ser algún día lance más misiles o lance más proyectiles que otros días, pero el último mes se ha visto que Rusia está de manera constante, ha incrementado y se ha mantenido de manera un poco constante los ataques o los golpes contra la infraestructura estratégica ucraniana.
0: Quiero ir precisamente a las infraestructuras, porque Zelensky estaba hablando, Emiliano, de que Putin de alguna forma había abandonado las reglas de cara a la siguiente fase de la guerra. Pero ¿cuál es esa siguiente fase? Porque parece que por ese nuevo dron que había desarrollado Rusia o que estaría desarrollando, el gran objetivo son las instalaciones energéticas. ¿Crees que Zelensky se refiere a eso y que la siguiente fase que nos espera en la guerra es precisamente el ataque a estas infraestructuras?
3: Bueno, primero aclarar que desde el momento de la invasión, Putin no ha respetado ninguna de las reglas. El derecho internacional humanitario bélico se lo ha saltado sistemáticamente. Está acusado por el Tribunal Penal Internacional con una orden de detención. Llevó a cabo secuestro de menores para desnazificarlos. Entonces, realmente ha estado bombardeando sistemáticamente instalaciones civiles e instalaciones de uso energético. Entonces, parece que ahora, para tratar de desbloquear un poco el frente de guerra que está totalmente estancado, con pequeñas ganancias de metros o kilómetros cuadrados muy pequeños para el volumen de militares que tienen ahí, con una gran pérdida de vidas humanas, pues ha decidido incrementar la presión de los bombardeos con misiles y con drones de las instalaciones energéticas. El objetivo que supuestamente esconde esta nueva estrategia es tratar de congelar a la población ucraniana y crear un malestar social respecto a la capacidad de respuesta del gobierno del señor Zelensky para tratar de a ver si hay algún movimiento interno que pueda llevar a esas famosas elecciones que no se han celebrado porque están en un estado de guerra y, por lo tanto, la propia constitución ucraniana permite que en estados de excepción y de guerra no pueda haber unas elecciones. Entonces, yo creo que continúa con la misma estrategia que desde el minuto uno. Incumplir sistemáticamente todas las normas y protocolos que hay del derecho internacional humanitario bélico, que eso implica ya una responsabilidad internacional, y dos, tratar de volver a golpear a la población en el sentido de ver que no hay ninguna posibilidad de acuerdo de paz, que van a seguir siendo bombardeados sistemáticamente, además ahora con drones de mayor velocidad, que hace que las alarmas antiaéreas pues no sean tan eficaces como antes, y luego fundamentalmente que frente a la situación que tenía Ucrania hace unos meses, donde todavía tenía su sistema de defensa aérea proporcionada por Estados Unidos fundamentalmente, aunque lo pagáramos los europeos, pues eso ahora, con la escasez que hay, pues obviamente se nota más los impactos que hay, especialmente en la ciudad de Kiev y en los alrededores de las ciudades, bueno, de esa, ¿no? Pero, digamos, no hay ninguna novedad en el frente, lo único que va sistemáticamente a destruir las instalaciones energéticas y, por lo tanto, pues esperemos que no toque la central nuclear de Zaporilla, porque ya puestos podría provocar un incidente nuclear de grandes dimensiones, porque recordemos que la central nuclear sigue controlada por Rusia. Es decir, está rodeada de ucranianos, pero sigue controlada por Rusia. Entonces, bueno, pues ahí está con sus amenazas constantes porque se ve, digamos, impotente de haber logrado los objetivos que de haber conquistado Ucrania, haber puesto un presidente títere, como ya tenía anteriormente, y por lo tanto seguir las reglas que mandasen desde el Kremlin.
0: Hablabas precisamente, Emiliano, de elecciones que no se han dado por el momento en Ucrania. Puede que se den, vamos a ver, en España después de que se haya tumbado esos dos decretos. Os voy a pedir a ambos precisamente que nos aguantéis nada, cinco minutillos, porque está hablando en estos momentos el presidente del Partido Popular, Alberto Núñez Feijóo, que sí, al parecer está pidiendo ya a Pedro Sánchez que convoque elecciones.
4: Permítame una breve valoración ante los españoles de una de las jornadas más vergonzosas que hemos vivido en esta legislatura y, como saben ustedes, hay mucho donde escoger. Después de 8 años fracasando en la política de vivienda, han intentado hacer creer a los españoles que se podía resolver en 3 días. 8 años haciendo de España el país de la Unión Europea en la que más se ha incrementado la población y en la que menos viviendas nuevas se han construido y han intentado hacer creer a la gente que esta situación es responsabilidad de la oposición. Lo han hecho trayendo 2 decretos incompatibles entre sí, defendidos a la vez por una parte del gobierno, cada uno de ellos. Lo han hecho remitiéndolos a la Cámara de madrugada. Lo han hecho remitiendo los decretos sin estar aprobados por el Consejo de Ministros. Lo han hecho con publicaciones diferenciadas en el Boletín Oficial del Estado sobre el mismo tema. Y como acabamos de ver, lo han hecho sin la mayoría de la Cámara. Pudiendo fracasar una vez, han preferido fracasar 2. El tamaño de la derrota del Gobierno solo es comparable con la frivolidad imperdonable con la que han tratado el asunto más relevante en los últimos años de la ciudadanía española, la vivienda. Y por eso, en primer lugar, quiero dirigirme a los españoles preocupados por el resultado de este debate. A todas las personas vulnerables, que saben que iban a ser perjudicadas porque tendrían más dificultades para alquilar, a más de 3,5 millones de propietarios que tienen alquilada una vivienda y, sobre todo, a los jóvenes que estaban esperando poder alquilar una vivienda a un precio asequible o incluso poder comprarla a través de un préstamo. A todos ellos les podemos decir que el resultado de las votaciones de hoy al menos garantiza que la situación de la vivienda no esté peor que ayer. Eso no significa que vaya a estar mejor que mañana. Lamentablemente no será así hasta que en este país no se adopten las medidas adecuadas. Y por eso, como han explicado nuestros portavoces, también quiero que sepan que hay una alternativa concreta, creíble y viable, que si nos dan su confianza la implementaremos y que llevamos reiterándola desde el año 2023 y actualizándola constantemente. Les aseguro, lo que es seguro es que por el camino en el que estamos no podemos seguir. Es impresentable usar el problema de la vivienda para hacer maniobras electorales. Las preocupaciones de miles de personas que no están para tapar las vergüenzas del gobierno de España en Ceuta. Los anhelos de cientos de miles de jóvenes, de cientos de miles de familias, no pueden ser utilizados para esconder en las portadas las joyas de Zapatero. Y los proyectos de vida de millones de españoles no están para tapar la mayor corrupción que ha afectado nunca a un presidente del gobierno democrático de nuestro país. ¿Hasta cuándo vamos a aceptar que las Cortes Generales sean el escenario de un teatro, uno tras otro, cada una de las comparecencias y la mayor parte de las votaciones de esta Cámara? ¿Hasta cuándo vamos a aceptar decretos artificiales, decretos contradictorios entre sí? ¿Hasta cuándo sesiones plenarias en las Cortes del Reino de España para un vodevil que solo sirve a los intereses electorales del presidente del Gobierno? Yo me tomo en serio el Parlamento de mi país. Me tomo en serio las políticas de Estado y, por tanto, me tomo en serio, como no puede ser de otra forma, a los españoles. La política de vivienda hay que abordarla con respeto. Y a los ciudadanos hay que hablarles con respeto también. La única verdad es que el gobierno que dijo que iba a darle a este curso político unos presupuestos a España no tiene ni siquiera los votos para convalidar un real decreto. Por tanto, ¿en qué cabeza cabe seguir con esta inestabilidad? Hemos normalizado las derrotas parlamentarias de cualquier asunto. Hemos normalizado vivir en el sobresalto continuo y en el escándalo perenne. Hemos normalizado tener un gobierno que está por estar, que no para hacer. Hemos normalizado una España sin cuentas públicas durante toda la legislatura. Hemos normalizado las broncas simuladas entre los socios del gobierno y los enfrentamientos reales o no entre los teóricos socios parlamentarios. Esto es inútil para la gente, pero lo que es peor, esto es despreciar a la gente. Cuando la política se enreda en las ocurrencias de quienes gobiernan, la atención a los temas que importan a los ciudadanos se resiente. Hoy no se ha votado ningún decreto para ayudar a Mari Carmen ni a nadie. Aquí se ha traído una excusa para intentar ayudar a Pedro Sánchez. en su aprobación.
0: Bueno, pues estaba hablando el presidente del Partido Popular de cómo esta jornada ha sido una de las más bochornosas en precisamente esta presidencia por parte de Pedro Sánchez, cómo se ha intentado votar a favor de dos decretos que asegura que son incompatibles entre sí y cómo de alguna forma se ha normalizado, bueno, pues que estemos ante un gobierno que hablaba de sacar unos presupuestos y que no tiene los votos para sacar adelante estos dos decretos. Si os parece bien, quiero regresar a la tertulia para ver, aunque sea de forma breve, eso ya depende de lo que vosotros consideréis, cómo estáis viendo este asunto. Micael, voy a comenzar contigo. Teniendo en cuenta esta petición por parte de Alberto Núñez Feijóo y sobre todo del fracaso de Pedro Sánchez en este respecto, ¿crees que puede haber elecciones en España?
2: Seré sincero, los desarrollos en España desde hace tiempo no lo sigo muy de cerca, aunque estuve 10 años viviendo ahí. Pero al parecer el problema aquí comenzó de golpe quizás desde Ceuta. Siempre ha habido, ¿no?, problemas latentes también, pero el asunto con Ceuta y los migrantes, ¿no?, pasando hacia Ceuta, eso también fue un trigger, digamos, ¿no?, al parecer un impulso para, ¿no?, para crear más descontento. Yo creo que no estoy seguro el equilibrio que cada uno está manejando ahora, pero Pedro Sánchez, a mi entender, no tiene, ha bajado un poco su rating y tiene algunos problemas, que entre ellos el asunto de Ceuta, que es algo muy polarizado en la sociedad española. Por lo cual, elecciones posiblemente, pero yo creo que en ese asunto, con gusto lo paso a nuestro homólogo que está ahí y podrá contestar mucho mejor que yo, con más detalles.
0: Básicamente bien analizado, Micael. Emiliano, te traslado pues precisamente a partir del punto que nos ha dado Micael. Ceuta no provocó que Sánchez convoque elecciones. ¿Lo va a provocar

0: este fracaso de los dos decretos de la vivienda?
1: Pues no creo, sinceramente, porque o sea, yo como ciudadano español y votante, lo que a veces me preocupa del conjunto de nuestros políticos es la incapacidad.

0: El señor Sánchez no va a adelantar elecciones, salvo que vea ya que no tiene ninguna opción. Incluso, a lo mejor, incluso piensa que si adelanta elecciones, pues incluso que va a ganar con esas alianzas tan curiosas que tiene alrededor del Partido Central. Y luego, pues también hay que decir que el tema de la vivienda no es una competencia estatal, es una competencia transferida a las comunidades autónomas. Entonces, las comunidades autónomas tienen mucho que hacer, decir, cambiar las calificaciones de los terrenos que haya libres para que sean urbanizables, para promover también el uso de vivienda pública. Es decir, que hay toda una serie de factores que es el conjunto de los partidos políticos los que tienen la responsabilidad y que no son capaces de responder a las inquietudes y necesidades del conjunto de la ciudadanía, independientemente de lo que uno piense o de lo que uno vote. Entonces, pues nada, nos encontramos en esa tesitura de partidos políticos de visión solamente para su partido, de un lado y de otro, y si hubiese unas elecciones, pues nos vamos a abocar a un resultado estrecho, con alianzas extrañas y que no van a dar estabilidad al país, sinceramente. Entonces, creo que no va a haber nada nuevo bajo el sol, desafortunadamente, para el conjunto de la sociedad, porque recordemos que meterse en política es trabajar para la sociedad, no trabajar para los partidos. Los partidos son el instrumento, pero las políticas públicas que se diseñan entre los partidos es para favorecer el estado de bienestar y el conjunto de la sociedad, los hayan votado o no los hayan votado. Y desafortunadamente llevamos años donde no encontramos eso, sino que estamos en un rifirrafe, en una polarización, que desafortunadamente no solamente en el caso español. Si nos vamos a Estados Unidos, la polarización es extrema. Si nos vamos a Francia, la polarización es extrema. Si nos vamos a Israel, la polarización es extrema. Es decir, que da la sensación que aquellos que se dedican al marketing político han encontrado en el término de polarización y de tensionar a las propias sociedades como el elemento clave para alcanzar objetivos políticos y no alcanzar el objetivo general que interesa a la sociedad, a los ciudadanos y a los que votamos a las elecciones generales o locales o autonómicas. Es decir, que es un problema mucho más allá y es un espectáculo pues poco aceptable que los dos decretos se hayan hecho, primero que se anunciaran sin estar elaborados, luego que los enviasen cuando los han enviado, que no haya habido un debate, que no haya habido un compromiso cuando es algo que es necesario, porque el problema de la vivienda existe, el cómo ya los matices de si prorrogar alquileres a 5 o 7 años, el hecho que sean tenedores de grupos inmobiliarios o fondos de inversión frente a particulares, porque hay gente trabajadora que se ha dejado la piel para tener un piso en alquiler y son gente trabajadora. Entonces, se tiene que tener el mismo tratamiento. Es decir, hay toda una serie de factores que es dantesco ver este espectáculo político y que le da ganas a uno de, pues eso, de no votar.
1: Es que al final cada vez es más justificable que, bueno, pues que haya ciertos sectores y cada vez más votantes que digan, oye, mira, pues que viendo el panorama que hay, sobre todo lo que decías, la falta de política pública y de pactos de Estado que estamos teniendo por parte de nuestros políticos, bueno, pues nos esté alejando de las urnas en ese respecto. Veremos lo que pasa a nivel nacional. Vamos a regresar a territorio internacional ya en esta tertulia, pero antes os tengo que contar lo que ha pasado en Moldavia, porque atención, se ha evacuado el aeropuerto internacional de Chisinau, en Moldavia, tras una amenaza de bomba. Pasajeros y trabajadores han tenido que abandonar el edificio mientras los equipos especializados de seguridad revisaban las instalaciones. La alerta se ha activado este viernes en el aeropuerto Eugen Doga, según la Policía de Fronteras Moldava y los servicios aeroportuarios. Como medida de precaución, se ha suspendido temporalmente el proceso de facturación y las autoridades han advertido de posibles cambios en los vuelos programados para hoy, mientras unidades precisamente especializadas del Ministerio del Interior de Moldavia se han desplazado hasta este aeropuerto para realizar las comprobaciones correspondientes. Y atención, porque hay una actualización importante. Parece que esta alerta, de hecho, no se habría terminado de confirmar en medio del caos, porque las autoridades moldavas han informado de que después de las verificaciones la amenaza per se no se habría encontrado y se estaría trabajando en la actividad aeroportuaria para que se pueda reanudar con normalidad. Todo mientras los pasajeros están siendo llamados a consultar el estado de sus vuelos ante posibles modificaciones derivadas de la evacuación. Y si os parece, vamos a seguir en el aire, pero no hablando sobre lo que está ocurriendo en Moldavia, que por supuesto me podéis contar cada uno de vosotros lo que pensáis en ese respecto, pero también vamos a hablar, y de verdad, y quiero que me... Bueno, sí, nada, vamos directos con esto. Mikael, ¿qué opinas después de esta alerta que se ha producido en Moldavia?
2: Cabe dentro del contexto del incremento de reportes sobre sabotaje. Ahora bien, 2025, en septiembre, hubo un incremento de reportes, no digo sabotajes, de reportes.

0: de sabotajes o supuestos sabotajes. Septiembre del año pasado, septiembre de este año también. Eso frente a espionaje, por ejemplo, casos de espionaje. Por alguna razón, cuando llega septiembre, tanto el año pasado como ese año, reportes de espionaje suelen bajar y sabotaje suele incrementar. Ahora, la razón de eso, creo que hace un par de programas lo dije que iba a investigar. Claro, no está de manera contundente cerrado el caso, pero yo creo que en parte tiene que ver con la Asamblea Nacional, en parte, y coincide con también, suele suceder en los países de la Unión Europea, más que todo Alemania, Polonia, Reino Unido. Moldavia ha visto un par de incidentes también. Yo creo que forma parte de una narrativa que se va creando posiblemente antes de la Asamblea Nacional, Asamblea, perdón, Asamblea General de la ONU, para que esos países de la Unión Europea podrán recabar su apoyo, porque es un foro donde todos se encuentran, todo el mundo se encuentra en ese mismo momento y cada uno tiene una voz, por lo cual yo lo veo más que todo como parte de eso. Ahora bien, ¿cómo demostrar? Una gran parte, la gran mayoría de estos incidentes, reportes de sabotaje, una parte se les atribuyen a los rusos, otra parte, pero no hay de sabotaje, hay muy poco, hay quizás como 60%, 70% que no se pueden atribuir, al menos por fuentes abiertas no se puede atribuir, no hay info. Y en muchos casos simplemente no se sabe qué decir, porque no hay pruebas contundentes que dices, oye, eso están publicando eso, y no son cosas que gente que hace OSINT, digamos, investigaciones por fuentes abiertas, puede acceder y puede hacer esas cosas. Hay otros, por ejemplo, no sé, crímenes de guerra, conflictos, otros asuntos que investigadores de fuentes abiertas, como yo en parte, podemos hacer seguimiento e investigar. Pero muchos de esos incidentes de reportes de sabotaje que dicen que son los rusos, etcétera, etcétera, no se puede seguir porque es simplemente un anuncio, una declaración por parte de Alemania o por parte de eso aquel país y punto. No hay por dónde agarrar, como se dice, ¿no? Es posible, pero si es así, cualquiera puede hacerlo. Y en Moldavia, igual, si es simplemente una amenaza, podrá ser un actor ruso, un actor no ruso, un actor prorruso, puede ser simplemente alguien borracho que toma el teléfono y dice, oye, hay una X, ¿no?, en el aeropuerto. Y eso, solamente decir esa palabra en un aeropuerto es suficiente para que cierren todo. Por lo cual, eso es quizás la cosa más fácil. Puede ser, o sea, a veces servicios de inteligencia contratan de terceros, cuartos, gente de quinto rango, por ejemplo, para que se pierde digamos, la pista. Pero claro, yo no voy a decir de golpe que es ese país, que es este, son estos, son aquellos. Son cosas que pasan y yo creo que simplemente cabe dentro de ese contexto de un aumento de reportes de sabotaje en un contexto en que se está incrementando también la narrativa de una Rusia que está a punto de atacar a Inglaterra, a Europa. Por lo cual, yo esperaré de momento y lo seguiré y esperaré.
1: Emiliano, ¿cómo lo ves? Precisamente, además, Micael ha dado con un punto bastante importante, que es esa tensión bastante aparente y bastante visible por parte de Europa y de Rusia. ¿Crees que esta alerta que se ha dado precisamente en Moldavia entraría dentro de ese espectro?
2: Con las cautelas que ha manifestado Micael sobre teorías conspiratorias y narrativas, digamos que lo primero que me viene a la mente es, y creo que es importante recordar, porque a lo mejor alguien de la audiencia no tiene todo el conocimiento, es que Moldavia tiene una zona, Transnistria, que está controlada por rusos o por rusófonos, e incluso con ejército ruso asistiendo a esa zona. Por lo tanto, no sería nada de extrañar que, habida cuenta de la situación política que hay en Moldavia y de las interferencias, incluso con temas también de gestión de contratos de energía entre la zona no controlada por Rusia y Transnistria, pues sea una manifestación. Puede ser de los propios población local de Transnistria que quieran desestabilizar o generar algo de alarma, o puede ser luego ya lo que ha comentado Mikael, de los servicios de inteligencia ruso. Que

0: hayan, digamos, instigado a esos ciudadanos rusófonos en Transnistria para que hagan algún tipo de desestabilización del país. Recordemos que Moldavia es candidata también a la Unión Europea, junto a Ucrania. Y el sueño imperial de Putin hubiera sido primero conquistar Ucrania y luego pasar a Moldavia, para tener ya todo el frente de Moldavia, Ucrania y Bielorrusia, si todo hubiera ido conforme a sus planes. Si todo hubiera ido conforme a sus planes. Lo que ocurre es que como falló ya en la operación especial, pues ahí ya tuvo que hacer ajustes a su campaña de crecimiento de las nuevas fronteras del Imperio Ruso. Entonces, bueno, pues en esa zona de esta inestabilidad, como ocurrió en Leipzig, en Alemania, en esta guerra híbrida, ¿no? De hacer determinadas operaciones directamente o indirectamente y tratar de desestabilizar y generar un poco de alarma social y de caos y de activar a todos los estados para que prevean escenarios donde pueden sufrir ataques a esas instalaciones estratégicas alrededor de la frontera y especialmente los países de Europa del Este. He visto que Micael pone alguna objeción a la visión imperial, por si quiere tener réplica.
1: Bueno, de hecho,
2: Sí.
1: sí, adelante.
2: No, simplemente el rusófono es que Moldavia, al menos todos los moldavos que he conocido, solían ser todos rusófonos, por lo cual Transnistria es simplemente una de esas zonas que quedó después de la Unión Soviética dividido por las fronteras internas, ahí como Abjasia, como el Alto Karabaj también. Y muchas cosas también, por lo cual, no sé, hay muchos dentro de Moldavia también. Yo conozco a moldavas también que viven en Chisinau, que no son necesariamente, ¿no?, pro Putin, pro ruso, pero tampoco son pro Maia Sandu, que prohibió dos partidos 48 horas antes de las elecciones. O sea, tampoco son los buenos contra los malos, son simplemente desarrollos políticos que hay, dos bandos.
1: Desde luego estabais hablando además de escenarios donde bueno, pues se puede intentar provocar inestabilidad como podría, de nuevo como decís, con toda la cautela del mundo, como podría estar ocurriendo lo mismo en Moldavia por parte de Rusia. Pero regresando, por ejemplo, a Irán, otro de esos lugares en los que se busca esa desestabilización podría ser, Emiliano, esta vez voy a comenzar contigo, el propio estrecho de Hormuz. Sí, para ir cambiando el orden de vez en cuando. Y precisamente en ese mismo estrecho, bueno, se ha hablado de que Irán mantendría hasta cierto punto el propio estrecho a prueba de fuego. Se habla de 40 ataques a la semana, sobre todo para certificar su control. ¿Crees que a Irán le está funcionando esto de cara al bloqueo de Estados Unidos?
0: Totalmente, totalmente. De hecho, hoy mismo acaban de tocar un tánker, no, un petrolero, de con 4,5 millones de barriles, precisamente en el estrecho de Hormuz. Es decir, Irán ha ganado, porque ya poca gente, o algunos solamente hablan del programa nuclear, de la rendición total, y Irán ahora lo que le está interesado es, tengo aquí un arma nuclear que no es nuclear, que es el control del estrecho de Hormuz, lo estoy demostrando, el segundo bloqueo de Estados Unidos, bueno, pues está bien, pero no funciona y solamente pasa por aquí quien yo digo y como yo digo. Entonces, eso es un éxito, la base negociadora, y el problema de esto es, con esa propuesta que hizo Araghchi en su visita a Nueva York a la administración Trump, que en 7 días podía estar desbloqueado, bueno, puede estar desbloqueado si Estados Unidos acepta que tal y como han negociado Omán e Irán, va a haber un solo corredor controlado por los dos países y que van a poder cobrar fees a todos los que pasen. Los países del Golfo, como tienen necesidades de sacar, porque ya claro, sus arcas también se están resintiendo, gas y petróleo, pues incluso estarían dispuestos a pagar ese fees. Pero en el fondo eso es cambiar las reglas internacionales, porque el derecho del mar, la Convención de Montego Bay, dice que los estrechos internacionales son pasos internacionales, en tránsito y de forma pacífica. Nadie los controla, nadie puede cobrar fees. Porque si esta espita se abre, que empieza a cobrar Malaca, que empiece a cobrar, bueno, en el canal de Suez ya lo hacen, que empiecen a cobrar en Adén y que empiecen a cobrar, por ejemplo, en el estrecho de Gibraltar, un acuerdo con los británicos, y también empezamos a cobrar fees a todo el tráfico marítimo que cruce por ahí. Y eso es lo que creo que algo Estados Unidos no quiere y que los europeos tampoco queremos, aunque no nos queramos mojar en este conflicto que fue unilateralmente declarado y ejecutado por Israel y por Estados Unidos. Y ahora no saben cómo salir de ahí.
1: De hecho, es que ha sido una de las cosas en las que parecía que Estados Unidos y China estaban de acuerdo a la hora de decir a Irán, oye, mira, lo que quieras en el estrecho, pero por favor, no cobres porque esto está precisamente dentro del derecho internacional. Micael, ¿crees que esas advertencias, lógicamente no de Estados Unidos, pero de China, van a tener algún tipo de influencia en esa política de Irán dentro de Hormuz?
2: En ese sentido, sí, concuerdo bastante con nuestro compañero y justamente con China. Yo creo que Estados Unidos y China, por cuán buena recepción fuera, ¿no?, en Washington.

0: Xi Jinping, por ejemplo, siguen siendo rivales y van a ser rivales por mucho tiempo. Son dos grandes potencias y tenemos a China, que es una potencia económica bastante importante del mundo. Por lo cual, yo creo que sea lo que sea, China siempre va a tener su válvula de escape hacia Irán, diciendo, mira, Irán, yo les apoyo, no digan a nadie, pero permítanme un trato preferencial, ¿no? Con barcos que pasen por el estrecho de Hormuz. Igual se dice que los registros de importaciones desde Irán hacia China oficialmente rondan, yo creo que rondan alrededor de 3-4%, si mal no recuerdo. Esos son datos de 2024-2025, pero realmente se dice que puede ser 10 veces más, porque mucho de eso es petróleo y no se registra. Y China perfectamente permite que Irán no exporta crudo hacia, ¿no? Hacia él. Y por lo cual, sí, puede ser que lleguen de acuerdo China y Estados Unidos, al menos, no sé, por mediano, a corto plazo, mediano plazo, pero a largo plazo van a seguir siendo rivales y a China le importa el estrecho de Hormuz en ese sentido. Hay que ver también que China posiblemente está mirando lo que Estados Unidos hizo en Venezuela. ¿Qué hizo en Venezuela? No solo lo de Maduro, pero en los últimos 15 años aproximadamente, crudo venezolano iba casi incrementando doble desde Venezuela hacia China. Las importaciones chinas del crudo venezolano iban aumentando casi doble, si no más de doble, si mal no recuerdo. Mientras que el crudo venezolano hacia Estados Unidos iba disminuyendo debido a sanciones, debido a X, debido a Z, ¿no? Y en algún momento, creo que en 2020, quedaron a cero, porque era COVID, eran sanciones, etcétera. Por lo cual, Trump llegó al poder, dijo, oye, no voy a permitir que en mi patio trasero, entre comillas, están abasteciendo con los mayores yacimientos petrolíferos a mi rival, a China, por lo cual hizo la operación para secuestrar, capturar, dilo como lo quieres decir, pero a un jefe de Estado también rompiendo el derecho internacional totalmente. Y ahora el crudo venezolano, 17 pozos petrolíferos, ahora están bajo control norteamericano, casi 20% del crudo venezolano aproximadamente. Por lo cual, sí, ahora China, viendo lo que sucedió en Venezuela, yo creo que va a hacer mucho más esfuerzo y con gusto con Irán para mantener su abastecimiento a través del estrecho de Hormuz. Que lo cierren para cualquier otro, pero no para mí, dirá, ¿no? Así lo veo yo.
1: Totalmente y todo el... Sí. Sí, Emiliano, no sé si vas a decir algo.
2: Sí, bueno, complementando lo que dice Micael, o sea, China en el fondo está jugando en la sombra. Quiero decir que a China le interesa la situación actual porque, como bien sabéis, el precio del diésel en Estados Unidos está lanzado, en Reino Unido está a 2 libras o por encima de las 2 libras y en Europa también. Entonces, todo lo que sea debilitar económicamente o indirectamente, manteniendo este conflicto, la economía norteamericana, pues piensa que eso afectará también a los votantes norteamericanos y afectará a las elecciones del 2 de noviembre. Es decir, que como los chinos juegan a largo plazo, es todo lo contrario al señor Trump. El señor Trump quiere inmediatez, grandes titulares. Y en cambio los chinos es a largo plazo. Entonces ellos tienen su ritmo, lo ven todo a largo plazo y planifican a largo plazo. Entonces, pues en esta batalla la tiene también perdida Estados Unidos. O sea, tiene perdida la de Irán, que ya veremos el resultado final, y tiene perdida su rivalidad sistémica con China, porque China le está pasando ya por todos los lados. Por mucho que el señor Trump adopte prohibiciones de exportación de diésel, de chips, etcétera, etcétera, esta batalla con China también la tiene perdida, porque China no tiene problemas de reelección de ningún tipo. Entonces, no tiene la presión de su pueblo en las elecciones. Por lo tanto, ellos planifican eso a quinquenios, decenios, y a partir de ahí van moviendo, siempre manteniendo la hegemonía del partido único, eso por supuesto, que es el epicentro de toda la política. Pero no tiene las prisas por los votantes que tenemos Europa, los europeos o que tiene Estados Unidos. Entonces, pero bueno, ahí esa situación ya lo debemos tener todos claros y empezar a aprender chino.
1: Y es Es bastante interesante, además, algo que señalabas, Emiliano, que creo que es clave, la diferencia de estrategias por parte de Estados Unidos y de China, como Estados Unidos mira, pues lo que decías, a estas midterms y no mira más allá, como mucho, a 2028, y cómo China, en cambio, está mirando décadas más adelante. Si os parece, ya que hemos hablado de China, vamos a hablar ahora de Estados Unidos en este mismo respecto. Nos quedan aproximadamente 5 minutos, así que si queréis, podemos estar cada uno de vosotros hablando como mucho una respuesta de 3 minutillos, más o menos, y con eso lo tendríamos. ¿Cuál es el movimiento de Estados Unidos en Hormuz, en este respecto? Donald Trump ha anunciado el envío de un tercer portaaviones. ¿Creéis, sobre todo teniendo en cuenta, pues lo que decíamos, que Donald Trump está mirando a 2028? Empiezo contigo, Micael. ¿Crees que el escenario que nos espera después de las elecciones de midterm es una guerra total con Irán?
0: Bueno, pongo mi cronómetro para estar dentro del marco, ¿no? Yo creo que ese segundo portaaviones es, de momento, una movida para intentar asustar a Irán. Mira, tengo un segundo portaaviones, tengo X cantidad de tropas, etcétera, que realmente ha retirado una parte como de Irán, pero está señalando que, mira, estamos aquí, no hagas nada antes de los midterm, porque yo no quiero meterme en otro conflicto. Yo creo que otro conflicto contra Irán, Trump no lo quiere, lo comenzó posiblemente persuadido por Netanyahu. Personalmente no tengo pruebas, pero es posible. Lo comienzo persuadido posiblemente por Netanyahu, mal cálculo, pues no pudo salir. Ahora le va a afectar en las midterm. Por lo cual yo creo que está enviando el portaaviones para, de momento, decir, mira, estamos aquí, no, don't mess with us, ¿no? Como se dice en inglés, no juegue con nosotros. Después de los midterm, yo no creo que Trump, que los republicanos ganen mayoría. Y si no ganan mayoría, va a tener un puesto simplemente un lame duck, tal como se dice en inglés. Yo creo que en tiempos de la Complutense nos enseñaron esa palabra, cuando no tienes mayoría en el Parlamento y no puedes hacer mucho, ¿no? Por lo cual, después de los midterm, yo no lo veo los republicanos ganando, por ende, no veo a Trump haciendo grandes movidas contra Irán. Y antes de los midterm, tampoco los veo, porque Trump no quiere arriesgar otro conflicto y ya hay demasiadas consecuencias adversas, no negativas, sobre todo lo que sucedió sobre la sociedad norteamericana, en precios, no sé, abastecimiento, etcétera. Por lo cual, así lo veo.
1: Precisamente sería interesante con lo que estaba comentando Micael, porque en el caso quizá más optimista para los republicanos, de alguna forma a lo mejor solo se perdería la Cámara de los Representantes. Veremos qué pasa con el Senado en ese respecto. Pero teniendo en cuenta el escenario que parece que se puede producir en las midterms, Emiliano, y también teniendo en cuenta, pues, cómo a Donald Trump de alguna forma está intentando esquivar al Congreso diciendo que no es una guerra, sino operaciones o excursiones, ¿crees que aún así, ante todo ese escenario, Donald Trump diría en noviembre, oye, mira, pues para lo que me queda en el convento, tiro para adelante y lanzo esta guerra total con Irán? ¿Cómo lo ves?
2: Bueno, yo, en mi opinión, lo que hemos visto en este segundo mandato del señor Trump es desconocer, puentear a todos los otros poderes del Estado, porque a través de los decretos presidenciales ejecutivos ha hecho y deshecho lo que ha querido. A través de la remoción de altos funcionarios que supuestamente tenían una independencia de la presidencia en instituciones clave, los ha eliminado. El Tribunal Supremo lo controla. Entonces, yo creo sinceramente que a él no le preocupa exactamente ni siquiera perder las elecciones de noviembre, porque sabe que va a seguir gobernando a través de decretos presidenciales, y si quiere litigar, que vayan al Supremo, y ahí en los 9, pues ya tiene 6 que siempre van a votar prácticamente a favor de los postulados del señor Trump y le van a dar rienda suelta a sus deleidades. Entonces, no creo que eso le afecte. Otra cosa es que en términos económicos y en términos también de algunos socios, pues vea la necesidad de incrementar la puja en esta partida que tiene con Irán para decir que tiene una capacidad de golpear, pero que tampoco los iraníes se van a sentir muy afectados, porque es un país gigante. No pueden poner tropas sobre el terreno, porque eso implicaría cientos de miles de soldados norteamericanos volviendo a Estados Unidos en ataúdes, que eso sí que tendría un coste brutal. Entonces, ¿puede seguir bombardeando? Bueno, sí. Y nadie habla del coste económico que supone el desplazamiento de estas nuevas unidades al Índico. Porque, claro, ahí llega a la Comisión de Presupuestaria, llega el señor Hesse diciendo: quiero 4 trillones de dólares adicionales que me aprobéis. Pero 4 trillones, ¿de dónde los saco si tenemos un déficit brutal? Entonces, están pidiendo más dinero para más operaciones militares y más gasto en defensa, pero no lo tienen porque no tienen ingresos. Entonces, ahí hay una serie de cuestiones internas que yo, sinceramente, cada vez estoy más perdido con un potencial objetivo de lo que quiere el señor Trump, sinceramente. A no ser que quiera llegar y decir, yo ya soy aquí otro emperador y, por lo tanto, no hay elecciones tampoco en el 2028, aunque creo que por edad, afortunadamente, esa opción no va a ser factible. ¿Por qué? Porque es capaz de reinterpretar la Constitución y decir que lo de los dos mandatos es algo más nuevo y que haciendo una lectura teológica de los father founders, pues que no hay ningún problema a tener un tercer mandato. Entonces, pero no creo que haya una guerra, sinceramente. Vamos, y si la hay, pues el futuro de Estados Unidos está muy complicado. Y por ende, el resto que somos, éramos, al menos éramos aliados, porque ahora ya tengo mis dudas. Sobre todo con sus amenazas de que liberemos diésel, porque si no, el propio Departamento de Estado ha dicho hoy que si no se lo consideraría, que cooperaríamos poco, ¿no? Entonces ya nos está amenazando de nuevo que su política habitual a los europeos y a cualquier otro que se cruce en sus designios divinos.
1: Está complicado seguir al presidente de los Estados Unidos ante tanto cambio de decisiones, especialmente también en este campo y en cómo nos afecta a los aliados. No hemos podido contar en el día de hoy con Carlos Mamani, analista internacional, a quien quiero enviar un saludo desde aquí, pero sí hemos podido hacerlo con Micael Darbinian, exdiplomático de Estados Unidos, y Emiliano García Coso, profesor de Derecho Internacional y Relaciones Internacionales de ICADE. Muchísimas gracias a ambos por estar con nosotros. Un abrazo enorme.
2: Un abrazo.
0: Un gusto.
1: Adiós, adiós. Bueno, pues estaremos muy atentos a los siguientes movimientos por parte del presidente de los Estados Unidos en Irán, en Ucrania y sí, también con los aliados, que o bien tiene o bien tenía. Y por supuesto, también vamos a estar muy pendientes de los mercados. Una pequeña pausa y a la vuelta le espera Alba Puerro con Pulso de Mercados aquí en Negocios Televisión.

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1: ¿Por qué no intervienes? Para que siga la fiesta. Joder, con la fiesta. Se van a cepillar la economía entera con la fiesta. Y Soros así. Se está riendo en vuestra puñetera cara. Se está riendo en vuestra puta cara. Soros. Os ha metido a Scott Bessent en el gobierno. Y está así, en la silla. Pero sois tontos, coño. Os está llevando la economía al precipicio. Con el Bessent de la mano. Con un Soros en el gobierno. El mayor apoyo de los demócratas del mundo woke. Os la están colando. Pero Soros. De verdad, tío. De verdad. Vaya panda, tío. ¿Qué hay que comprar? Dice, hay que comprar algo que no dependa de ningún gobierno. 1, 2, 3, responde otra vez. Él dice oro. No cita Bitcoin, pero el argumento sería prácticamente el mismo. Bitcoin, oro, pues esta es la clave que está poniendo encima de la mesa Ray Dalio. Ya les digo, en el mismo día Druckenmiller le ha dicho, te estás equivocando. Te estás equivocando con el movimiento de deuda. Hormuz es el otro elemento fundamental, porque claro, si al menos pudieras reducir la inflación porque no tienes una guerra en Irán, pues vas caminando alrededor de, bueno, vamos a sortear la crisis. Un estrecho de Hormuz. Como otra vez tenemos el Brent arriba, tocando ese entorno o buscando los 95 dólares, volviendo otra vez a tensionar, ¿no? O buscando esos 95 dólares para sentarse ya por encima y volviendo a buscar una fotografía complicada. Uber se prepara también, y lo hemos visto con los despidos, ese 10% corporativo, ¿no? 3.300 personas que han perdido, van a perder su puesto de trabajo. Lo que se está preparando es para la era del semiconductor. 3.300 trabajadores es pecata minuta para lo que va a suceder, para lo que va a significar la era semiconductor. Y esta vez le va el negocio en ello, ¿eh? Le va el negocio en ello. Lleva una década anunciando, pues eso, que va a llegar. Pues ya parece que va a llegar. Inteligencia artificial, la robotización y lo que en el fondo está detrás, ¿no? Que es ese apocalipsis laboral que se nos va acercando de una manera evidente. ¿Por qué no intervienes? Para que siga la fiesta. Joder, con la fiesta. Se van a cepillar la economía entera con la fiesta. Y Soros así. Se está riendo en vuestra puñetera cara. Se está riendo en vuestra puta cara. Soros. Os ha metido a Scott Bessent en el gobierno. Y está así, en la silla. Pero sois tontos, coño. Os está llevando la economía al precipicio. Con el Bessent de la mano. Con un Soros en el gobierno. El mayor apoyo de los demócratas del mundo woke. Os la están colando. Pero Soros. De verdad, tío. De verdad. Vaya panda, tío.

Muy feliz viernes. Arrancamos Pulso de Mercados. Mi nombre es Alba Puerro. Me dedico a los mercados financieros desde hace más de 12 años y por ello es para mí un placer conducir este programa de economía y bolsa mientras cierra Europa y las primeras horas de Wall Street, que están celebrando el dato que ha salido. Durante la siguiente hora vamos a ver noticias y repasaremos el mercado juntos con expertos, traders y colegas del sector. Lo primero, lo dicho, tenemos un gráfico por ahí de las bolsas de Estados Unidos porque Estados Unidos acaba de publicar un dato de empleo bastante más débil de lo esperado. En septiembre se crearon solo 29.000 empleos no agrícolas frente a los 89.000 que se esperaba. Y no es solo el titular, realmente el desempleo ha subido del 4,1 al 4,2, también peor de lo esperado. Y esto llega justo cuando el mercado estaba empezando a asumir que los tipos altos iban para largo. Este dato de empleo mete un palo importante a esta narrativa. La economía estadounidense venía de crear inicialmente 162.000 empleos en agosto y esta cifra se ha revisado ahora hasta aproximadamente 133.000. Y también las revisiones de julio y agosto han sido negativas y julio muestra ahora incluso una pérdida de unos 10.000 puestos de trabajo. Por lo tanto, no estamos simplemente ante un mal mes aislado, sino que empieza a aparecer una tendencia de desaceleración. Y hay otro dato interesante y es que los salarios también están perdiendo algo de fuerza. Eso importa muchísimo para la Reserva Federal porque los salarios son uno de los mecanismos a través de los cuales una inflación elevada puede terminar enquistándose. Así que el mercado laboral estadounidense parece entrar cada vez más en lo que algunos economistas llaman un entorno de low hire, no low fire. Las empresas no están despidiendo masivamente, pero tampoco quieren contratar. Y hasta esta mañana la Fed podía decir, bueno, tenemos inflación, pero el empleo sigue siendo suficientemente resistente como para mantener una política restrictiva, pero ahora ya no puede decir eso. Esta segunda parte está empezando a debilitarse y si la Fed sigue subiendo tipos, corre el riesgo de golpear un mercado laboral que ya está perdiendo fuerza. Pero si deja subirlos mientras la inflación permanece por encima del objetivo, corre el riesgo también de permitir que las presiones inflacionistas vuelvan a consolidarse. Así que ahora ha llegado un punto que es exactamente ese punto al que los bancos centrales no quieren llegar y prefieren evitar tener que elegir entre inflación y crecimiento. La reacción de los mercados, lo hemos visto, ha sido inmediata porque aquí viene esa frase de cuanto peor, mejor, y luego lo veremos con uno de nuestros expertos. La bolsa ha interpretado inicialmente la noticia como positiva. Ahora mismo Wall Street está viendo primero el efecto sobre los tipos. Menos empleo significa menor presión salarial y menor presión salarial puede significar menos inflación futura y sobre todo reduce esa necesidad de que la Reserva Federal siga endureciendo las condiciones financieras. Para las empresas tecnológicas esto es especialmente importante y vemos como Nasdaq, sí, incluso aunque sube el S&P también, pero vemos como Nasdaq lidera, lleva la delantera y están los dos ya encarando a nuevos máximos. Lo dicho, cuando baja la rentabilidad de los

bonos, también baja el tipo utilizado para descontar los beneficios futuros, así que eso beneficia especialmente a compañías de crecimiento, razón por la que el Nasdaq, pues lo vemos que está reaccionando mejor que el resto, mejor que el Dow Jones también. Así que vemos cómo Wall Street ya viernes cierre semanal, también es importante el cierre de la semana, está comprando esa primera interpretación, luego ya veremos si próximos informes muestran creación de empleo cercana a cero, revisiones negativas, aumento del desempleo, caída del consumo, que eso es muy posible que pase porque es una realidad que está dándose ahora mismo, la reacción puede ir cambiando completamente. Así que vamos a estar muy atentos a esas reacciones de las bolsas, que como digo, bueno, pues para cierre semanal están levantando absolutamente la vela. Todos nuestros expertos estaban un poco de acuerdo en eso, aunque iba a tener una continuación alcista y veíamos que, bueno, esas figuras al final tenían pinta de que se iban a resolver al alza porque, bueno, a pesar de que han tenido algunos sustos esta semana, no han sido capaces de perder esos soportes y por eso, respetando esos soportes, mostrando esa fortaleza, era cuestión de tiempo que viniese un gatillo, una excusa para levantarlo. Así que con esto nos vamos a otro gráfico que es el del euro dólar, que ya lo comentamos ayer, lo que iba a pasar si perdía, bueno, ese soporte y comenté los objetivos, lo teníamos perdiendo esos 1,13 y ha ido prácticamente del tirón al objetivo comentado, esos 1,1220, 1,12, ha ido al tick y justo ahí de momento está, bueno, es un soporte bastante fuerte también, no tanto como el del 1,1460, pero sí que lo está levantando, así que bueno, insisto, cualquier máximo decreciente por debajo de esos 1,1460 y sobre todo siguiendo los anteriores máximos que ha ido dejando que son menores que los anteriores, están en torno a esos 1,1350, cualquier giro de nuevo a corto. Ya aquí toma dos beneficios porque ha llegado al objetivo. Si vuelve a girar por debajo de esos 1,1350, prácticamente 1,1360, podemos retomar esas ventas en euro dólar. Y con esto vamos a seguir con las noticias y con más gráficos porque traigo AMD. Hemos conocido que ha comprado World Labs por 8.200 millones de dólares. Así que vemos que la batalla de la inteligencia artificial entra en el mundo físico. AMD ha dado un paso estratégico más allá de los chips con la compra de World Labs, que es la compañía de inteligencia artificial espacial fundada por la científica Fei-Fei Li, por unos 8.200 millones de dólares en acciones. Esta operación busca posicionar a AMD en una nueva frontera de la IA. Los llamados modelos de mundo, que son capaces de comprender espacios tridimensionales, objetos, movimientos y relaciones físicas. De hecho, ya comentamos aquí, si no este título, otros que precisamente hacían esto. La tecnología puede aplicarse a robots, a fábricas, vehículos autónomos, simulación industrial y gemelos digitales. World Labs desarrolla sistemas como Atlas, que es capaz de generar y reconstruir entornos 3D a partir de texto, imágenes o vídeo, y para AMD la adquisición supone incorporar talento científico, modelos propios y un conocimiento que podría ayudarle a diseñar sus propios chips y sistemas de computación. Que esto es algo, bueno, pues que están muy pendientes todos, todo el tema de los chips, esos cuellos de botella, vengan de donde vengan, es ahora mismo prioridad para todas estas empresas. Esta estrategia también está reflejando un cambio en la industria porque la competencia ya no se limita a fabricar la GPU más potente, sino que Nvidia y AMD buscan controlar una cadena, bueno, pues cada vez más compleja, que son chips, software, modelos, simulación y aplicaciones. El movimiento tiene algunos riesgos porque AMD está pagando una valoración muy superior a los aproximadamente 5.000 millones de dólares que World Labs tenía a comienzos de año y todavía está por demostrar que la inteligencia artificial física pueda convertirse en un negocio a gran escala, pero hay que estar ahí. Así que además, integrar un laboratorio científico dentro de una gran compañía tecnológica, bueno, pues puede ser complejo. Pero la apuesta de AMD es de largo plazo, no quiere limitarse a proporcionar la infraestructura para la inteligencia artificial, sino que quiere participar en la definición de la próxima generación de modelos. Y si esta IA pasa de las pantallas a robots, a vehículos o a fábricas, pues controlar esa inteligencia espacial podría convertirse en una ventaja tan

0: estratégica como fabricar el propio chip. Y ahí vemos cómo el título, bueno, pues lo ha celebrado, lleva varios gaps de escapada que no cubre y eso significa fortaleza. Y además he sacado aquí abajo el indicador Concorde, que nos da una información de si están comprando, si realmente se está respaldando con compras reales esa subida, y vemos que sí, la montaña crece, cuanto más montaña mejor. Esos son los minoristas, los prados verdes cuando empiezan a aparecer es que están muchísimos minoristas dentro, y vemos que acaban de entrar justo en este mes tímidamente manos fuertes en esta rotura de esa estructura de triángulo, que es un poco similar a la que estaban dejando pues el S&P y el Nasdaq en los índices. Pues vemos cómo esta rotura nos la vamos a creer porque sí que está entrando compras y ahora mismo está perforando, testeando máximos históricos. De hecho, ha hecho un nuevo máximo histórico muy leve y lo está peleando. Realmente con gap es muy difícil que lo haga de una, puede bajar a cubrir este último gap que ha hecho justo hoy y ya impulsarse, pero vamos, que los gaps que ha ido dejando no los ha ido cubriendo. Y si los ha ido bajando a cubrir, ha sido muy aprobado raspado. Desde mayo vemos gaps alcistas que no ha bajado a cubrir, ha consumido tiempo pero no precio, esto es algo muy bueno. También vemos que estaba pasando algo similar en Bitcoin, lo hemos comentado, ¿no? Y aquí he empezado a tener en este arranque, ya cuando han empezado a entrar las compras y las manos fuertes dentro, vemos ya más gaps que no ha bajado a cubrir y tenemos 3 o 4, 5, 6 sin cubrir prácticamente. Así que, bueno, no quiere decir que esto por la teoría del gap vaya a empezar a bajar a cubrirlos todos, pero sí hay que tenerlos en cuenta, bueno, pues para tener ciertas zonas de si baja a la zona de 600, que esto no es ningún drama y que es una zona muy buena si va dejando velas verdes para comprar. Lo dicho, está peleando máximos históricos para cerrar la semana. AMD, Advanced Micro Devices. Y con esto vamos a irnos ya con nuestro primer invitado porque tenemos muchas cosas que comentar y siempre se nos queda corto el tiempo con él. Él es Gonzalo Cañete. ¿Cómo estás, Gonzalo?
1: ¿Qué tal? Aquí estamos, al pie del cañón.
0: Economista y estratega macro global. Ahí estás. Lo primero, por supuesto, lo que estaba comentando al abrir el programa, ¿no? Las bolsas, el dato, cuanto peor mejor, es algo que es una frase que siempre dices tú mucho y es justo lo que ha pasado ahora, cuanto peor el dato de empleo, mejor para las bolsas.
1: Exactamente, exactamente, porque un dato de empleo débil hace que la Reserva Federal no pueda permitirse unas subidas de tipos inminentes, ¿no? Por lo tanto, flojos datos macro, la economía no va bien del todo, la Reserva Federal tiene que ser suave, tiene que ser compasiva y por lo tanto Wall Street eso lo celebra porque no tiene una Reserva Federal dura. Y bueno, tampoco es algo dramático, tenemos una tasa de paro que sube al 4.2 y y tenemos también los non-farm payrolls de 29.000 frente a los 90.000 aproximados que se esperaba, 89.000, bueno, pues bastante flojillos, ¿no? Y deberíamos estar viendo, pues como tú decías, ¿no? Esa celebración que va haciendo el mercado, subiendo, vamos a pasar a periodos más cortos para que veamos el impacto real del dato y podamos ir evaluándolo. He guardado gráficos para el programa de hoy, de todas maneras, para ir viendo las claves más allá del dato. Bueno, podemos ver aquí que de momento lo está celebrando. Nasdaq estaba prácticamente ahí, hemos visto estos latigazos.
0: Ya ha hecho nuevo máximo Nasdaq. Sí. Déjame mirar un poco más en, si quieres, en 4 horas o en diario, porque no
1: sé si en 2 horas, si pasamos a 4 horas, vamos a ver qué es el máximo. ¿Lo ves?
0: Ahí está. Diario, sí, ¿verdad?
1: Sí, estamos en, ha hecho 31.282 puntos los futuros Nasdaq.
0: Pues ya lo tienen.
1: Pues ahí celebrándolo. Damos cuenta que además que, por ejemplo, el dato de inflación tampoco salió malo del todo, es decir, no salió una inflación demasiado destacada, cosa que no nos explicamos. Mira, uno de los gráficos con los que quiero empezar hoy es este, la inflación del G7, ¿vale? Entonces, o Donald Trump le está saltando un fajo de billetes a alguien dentro de la oficina estadística para que registre una inflación baja, que no sería descartable, ¿no?
0: Descartable.
1: Porque Donald Trump ya sabéis que maneja bastante la panoja, entonces puede ser que le esté cogiendo a alguien dentro de allí y diga, oye, chico, que tenemos midterm elections, ¿no? Yo estoy dispuesto a dar $5,000 a cualquier ciudadano americano que me vote, que no le daré al que esté en la oficina estadística y publique una tasa de PNN PC más floja de lo esperado. Lo digo porque básicamente podemos ver una tendencia generalizada en las tasas de inflación, lo veis. Tenemos, aquí estamos viendo, por si no se le bien en la pantalla, ¿vale? Tenemos Estados Unidos, Reino Unido, Canadá, Francia, Alemania, Italia y Japón. Todas para arriba, ¿vale? Todas para arriba.

0: Entonces, y esto es lo esperable, porque evidentemente los precios que estamos viendo de la energía, esto es, por cierto, las primas de los bonos de los mismos países. Tenemos Reino Unido, Estados Unidos, Australia, Canadá, Alemania, Japón, pues ahí están todas también subiendo. European Area, todas subiendo para arriba. Esto lo hemos explicado en programas anteriores. Desde las últimas 3 semanas, lo que es trending topic es lo que está pasando con los bonos. Lo que está pasando con los bonos, la interpretación que le hemos dado a este programa, la he explicado en más de una ocasión, es que los operadores de renta fija están reflejando en las cotizaciones, en los yields de los bonos, que la inflación, que los tipos de interés van a subir. Y van a subir precisamente porque la inflación va a ser obvia, va a ser evidente, va a ser imposible fingir que no hay inflación, sencillamente porque los precios del combustible se están disparando. Mira, otro de los gráficos clave que hemos traído hoy, que publicó esta mañana, es este. Cortesía de, vamos a citar a la fuente para que seamos totalmente justos. Esto lo ha publicado Roy Johnson, Commodity Context, y nos muestra cómo van cayendo las exportaciones de diésel. Ya publiqué un gráfico precisamente mostrando que hace unos meses fue Rusia la que suspendió sus exportaciones de diésel y que ahora era Estados Unidos, empezando por la semana pasada, todavía no es algo oficial, pero la semana pasada anunció Donald Trump que podrían reducir las exportaciones de diésel, cerrar el mercado, si ven que el precio sigue encareciéndose. Esto es algo que, por cierto, hace meses ya anunciamos. Dijimos que hay un top 3 de productores mundiales de combustible: Rusia, Arabia Saudita y Estados Unidos. Y Estados Unidos estaba haciendo caja con la situación, como el resto, ¿no? Pero lo que dijimos fue, en algún momento, la única razón por la que Estados Unidos dejará de hacer caja, y por cierto, os he traído un ETF energético precioso, porque puede que la cosa todavía no haya terminado,
1: Volvemos.
0: ¿vale? Ahora te lo sacaré, Alma, pero he traído un gráfico del ETF más grande de Estados Unidos de energía para que veamos realmente cómo puede proyectar que quizá todavía no hemos visto lo peor en el mercado de la energía y que puedan venir más subidas. Y esto lo digo a colación también con la noticia que publicaba anoche CNBC, que decían que se traslada otro portaaviones a Oriente Medio. Y esto lo traigo a colación con esa otra noticia también, con la que se publicó el miércoles, que la compartí en redes del Jerusalem Post, de la prensa israelí, diciendo que quizá Netanyahu retome una campaña bélica con Irán de cara a las elecciones de noviembre. Por lo tanto, se reactive la guerra porque ven que están perdiendo fuerza en la intención de voto en Israel y digan, bueno, pues esto, ya sabéis que la guerra vende mucho, ¿no? Aquí tenemos cómo caen las exportaciones en azul, por si tampoco se ve bien, son las exportaciones de los estados del Golfo, en déficit, por debajo de cero. Es decir, todo esto que vemos por debajo del cero es que reducen, contraen las exportaciones. Estamos viendo que también lo hace Rusia por cuestiones estratégicas, de guerra y demás. Las refinerías rusas atacadas, pues bueno, Rusia está echando el candado y dice, no tenemos para estar repartiéndolo ahora para el resto del mundo. Y Asia, tenemos también Asia por ahí, incluso China, algunos matices de China reduciendo su exportación también, guardando
1: De
0: reservas.
1: hecho, disculpa que te corte,
0: Sí.
1: ayer por la tarde eso mismo dijo China y ha tenido un spike el petróleo, que he ido a buscar mi stop y luego
0: A
1: se ha caído a
0: 104
1: plomo, pero es
0: casi.
1: que ha ido al pic.
0: Creo que ha ido a 104 casi, mira. Este spike que nos hizo aquí, 103,96, el contado del Brent. Ahí lo
1: Yo le
0: tienes.
1: tenía en el VTI. Y vamos, es que ha ido de lado a lado a barrer.
0: Ya
1: Ahí lo
0: veo.
1: tiene. Ha barrido y se ha caído a plomo
0: De todas
1: a lo
0: formas,
1: seco, a la base.
0: date cuenta del cachondeo que es este. O sea, nos tienen en un zigzag continuo, en el crudo.
1: Sí, pero es verdad que ha ido de lado a lado. Ha hecho el giro bonito, tocar stop y bajar hasta abajo.
0: Y
1: Grandes clásicos.
0: por cierto, ya sabéis que además la volatilidad no solamente viene dada por la cuestión estratégica que estamos viendo ahora, estamos viendo datos ahora, estamos viendo que realmente aquellos que manejan en el mercado del combustible a nivel internacional, la oferta
1: Es
0: de
1: real.
0: crudo mundial, reducen, cierran el grifo y no exportan, cierran el mercado, ya no lo exportan fuera, por lo tanto va a escasear, ¿no? Sobre todo para aquellos países que son dependientes de eso, que son el resto del mundo y los que no son ellos. Pero también tenemos al señor Donald Trump y sus efectos colaterales cada vez que abre la boca. Porque ayer, por ejemplo, ante la prensa, uno de los vídeos que publicó por aquí le soltaba a la prensa que, primero, tranquilos, las reservas de combustible de Estados Unidos se van a reponer con el petróleo venezolano, lo ha dicho abiertamente a la prensa. Y la otra que ha dicho también, otra de las píldoras que ha soltado ha sido, y lo tengo por aquí, ha sido literalmente: "Now I have to make a decision, either Iran signs the deal or it won't exist any longer".
1: Ojo.
0: Entonces, para los que no hablen la lengua anglo, en cristiano vamos a decirlo, Donald Trump, mientras está ahí con la prensa adelante, este es el vídeo, ¿vale? Aquí está diciendo lo de Venezuela, lo del que tranquilo, vamos a poner el precio venezolano, tal. Pero luego, acto seguido, también dice: "Tengo que tomar una decisión sobre Irán. O bien aceptan un trato o dejarán de existir", ¿no? Entonces, bueno, esto también.

0: genera volatilidad. Yo creo que esto es un teatro, es decir, lo de Trump empieza a ser una especie de pantomima. Y lo que realmente mueve mercado es esta noticia que os iba a decir, que era precisamente donde la tenemos, el tema de Israel y la prensa israelí, que lo he puesto pues por aquí arriba. Un segundo. La prensa israelí comunicando precisamente, aquí lo hemos publicado, Estados Unidos refuerza Oriente Medio, vuelve la guerra de Irán. Esto lo publica anoche CNBC, ¿no? Brent Oil Jams, bueno, lo que tú decías, sube un 4%. Estados Unidos reporta que está enviando un... Dime.
1: Ayer por la tarde fue por el comunicado de China, se han juntado los dos. Sea
0: sí,
1: como
0: puede que,
1: sea,
0: puede, este
1: manipulado
0: ha sido más tarde.
1: Y arriba.
0: Claro, yo creo que este ha sido más tarde de lo de China. Esto ha sido después de lo de China, que comunican que es otro portaaviones, creo que son tres portaaviones. Mira, el Washington ha desplegado el USS Treasure Roosevelt en Oriente Medio. Un tercer portaaviones es el USS George Bush y el USS George Washington, según el Wall Street Journal, que tendrían desplegado un tercer portaaviones. ¿De dónde viene esta noticia? Pues muy probablemente viene de esa otra que estábamos poniendo por aquí. Esto lo publica el Jerusalem Post, lo compartí el miércoles, y nos ponía, la noticia del Jerusalem Post, lo que decía era no te metas con nosotros, ¿no? Don't mess with us. Netanyahu advierte a sus enemigos de atacar Israel antes de las elecciones, ¿no? Que suena muy, muy... Bueno, aquí ponía la cita, Netanyahu decía: tenemos indicios de que a medida que se acerca la fecha de las elecciones, nuestros enemigos intentarán atacarnos. Evidentemente, pues con buen momentum, ¿no? El timing perfecto, justo antes de las elecciones, pues que se reactive la guerra. Que además, no os olvidéis que Netanyahu tenía causas pendientes que han sido suspendidas precisamente por una situación de guerra. Es decir, la medida en que estemos en estado de guerra, no se puede hacer elecciones y, por lo tanto, seguimos para adelante, ¿no?
1: Hemos perdido tu pantalla, si puedes ir a los gráficos otra vez, Gonzalo,
0: sí,
1: y así ya...
0: me pone que sigo compartiendo, no sé si la ves. Si no,
1: ver si ya podemos ver los gráficos, sí.
0: ¿Te aparece o no? Pone que sigo compartiendo.
1: Ahora.
0: Ah, vale.
1: Si
0: ahí
1: pones...
0: está.
1: Ah, exacto, gráficos.
0: Vale, entonces, más gráficos que quería compartir con vosotros. Os he prometido este, que era el de los ETFs de energía, donde tenemos aquí el XLE, State Street Energy Selection, de Standard & Poor's, y lo tenemos ahí. Y bueno, lo que veo aquí, evidentemente, como lo verás tú también, ¿no? Un techo que parece que tiene una ruptura. La cuestión es si hará base o si se proyectará al alza aún más este otro tramo, un tramo totalmente simétrico al previo. Es decir, lo único que he hecho ha sido proyectar la simetría de este tramo al alza si hiciese base en el último máximo, para que veamos hasta dónde puede llegar si la cosa del combustible empeora. Y que empeore no quiere decir que digamos abiertamente, bueno, puede empeorar, sino que tenemos, no nos olvidemos que los dos CEOs de las dos petroleras más grandes del mundo han dicho en diferente momento lo mismo, uno con un mes y pico de antelación al otro, pero que la oferta de crudo podía colapsar. Y si colapsa la oferta de crudo, ya sabemos que entonces el precio se dispara porque se incrementa la escasez. Y se dispara además a un nivel desproporcionado, que no tendrá proyección, por ejemplo, de gráfico. Es decir, podemos especular hasta dónde puede llegar, pero evidentemente, si hay un colapso de la oferta, el precio se vuelve mucho más volátil y puede tener pues un auténtico escalabro. Y lo he puesto por aquí, ¿no? Que si el conflicto empeora, si seguimos un poco la perspectiva de Oriente Medio y de que la cosa no se solucione, y yo no veo ningún punto de solución, pues evidentemente esto puede que se convierta en un segundo impulso alcista para el mercado del crudo, que por cierto lleva una evolución solamente este ETF, ¿no? El sector energético, podríamos decir, porque ese ETF representa perfectamente por los goals que tiene, la composición, son las mayores compañías de energía de Estados Unidos. Lleva una subida de más de un 40% de lo que llevamos de año. Entonces, claro, Supera el sector tecnológico, ¿eh? Mucho IA y mucha historia, pero supera el sector tecnológico.
1: El XLE, ese que nos has mostrado, va directamente un poco ligado a lo que haga el precio del petróleo. Si vemos que empieza a caer, pues sería cuestión de salirse o de comprar pues más adelante, claro.
0: Totalmente. De hecho, mira, simplemente para que tengáis una referencia un poco más precisa, si voy a los holdings del XLE que hemos dado, está compuesto a un 20% por ExxonMobil, tenemos un 15% de Chevron y el resto, pues, el resto son marginales, 6 y pico%, 5 y pico% de Phillips, ConocoPhillips, Ord, Marathon Petroleum Corporation. Es decir, son resto de energéticas y gasísticas estadounidenses, pero principalmente es el sector de la energía de Estados Unidos facturando como si no hubiese un mañana. También cabe decir, por cierto, Alba, advertencia al canto, a la audiencia, y es que si Donald Trump realmente cierra el mercado de exportación, cierra la exportación

0: hidrocarburos, de diésel, etcétera, al resto del mundo, es una intervención de mercado y puede, evidentemente, de repente contraer la demanda, es decir, que no pueden venderlo fuera, que es donde se están careciendo, y tendrían que dedicar toda su producción al mercado interno. Y ya han advertido algunas que reducirán su producción si eso ocurre, evidentemente, porque si no va a tener un exceso de oferta, lo que va a hacer es que pase de estar a más de 6,50 el galón de gas en las gasolineras estadounidenses a que
1: Y
0: de repente te caiga a dos, ¿sabes? A dos y pico, yo qué sé, ¿no? Que colapse realmente el precio porque hay un exceso de oferta. Entonces la ajustarán probablemente. El otro factor que también quería comentar, antes de que, bueno, te pase la palabra y me digas si queréis ver algún mercado en concreto, pero el otro factor que creo que hay que meter es este, el de Moody's y la evolución de la prima del bono francés, ¿vale? Porque esto es de hoy, esto es de hace un rato. Moody's simplemente está lanzando advertencias sobre la deuda francesa y sobre el problema fiscal de Francia. Ha dicho que está claro que no puede alcanzarse un acuerdo sobre el. No está claro que se pueda alcanzar un acuerdo sobre el ajuste fiscal. Un año más, por cierto. Acuérdate que el año pasado pasó lo mismo. En Francia tuvieron que hacer malabares en el Parlamento para poder aprobar esto.
1: Bueno.
0: El presupuesto de 2027, dificultades continuas para consolidación fiscal. Hay un artículo muy interesante que he leído esta mañana precisamente en Euroactiv que nos hablaba de lo malo que podía ser si ganaba Le Pen para la economía francesa o si ganaba
1: Lo malo.
0: Mélenchon. Mélenchon, lo malo decían, lo malo. Claro, lo malo para la Unión Europea, evidentemente, bien, por
1: Salirse del
0: salud.
1: euro.
0: Ambos
1: Entre otros.
0: suponen, ambos tienen una amenaza latente, una amenaza potencial para salirse del euro. Pero claro, de todo esto decían, fíjate, cuando se ponen serios y hablan de cosas serias y te hablan de la economía y de las cuentas, dicen que al menos el partido de Le Pen se espera que un partido de derecha conservadora sea más disciplinado fiscalmente. Y digo, fíjate que cuando hablan de los números y de cosas serias, ¿vale? Y del ajuste fiscal, lo llaman un partido de derecha conservadora. Pero cuando te hablan de política, te dicen que
1: Es
0: es
1: extrema derecha.
0: la extrema derecha, ¿vale? La malvada extrema derecha de Europa. Usted no haga caso y siga votando a la Unión Europea, al Partido Rojo, al Partido Azul. No les haga caso a esos malvados ultrahechistas que solamente.
1: Outsiders.
0: Exactamente, o sea,
1: Aunque son bastante
0: pasamos.
1: estatistas también, ¿eh?
0: Todo el que critique un poco a la política de la Unión Europea, pues va a ser o negacionista, o prorruso, o ultraderechista, o tal, hasta que la gente acabe harta de todo este rollo. Pero ese es un poco el lenguaje, ¿no? Y cuando hablan de esto, dicen, igual Melenchón es incluso peor, igual la coalición, pero no nos olvidemos que aquí no es Melenchón o Le Pen, es Le Pen ganando más de 10 millones de votos en las últimas elecciones y Melenchón recopilando pequeños votos de micropartidos que haya por ahí, de la izquierda francesa y de la que no es izquierda, y de la que es pseudo izquierda, y la que es progre izquierda, y la que es frente izquierda. Lo van
1: Eso nos
0: pegando
1: suena
0: todo.
1: aquí en España,
0: En España
1: Gonzalo.
0: suena, en España es incluso
1: Sí.
0: peor. Bueno, no
1: Por
0: es un
1: siete
0: partido.
1: votos, por
0: Siete
1: siete votos.
0: votos de dos partidos cuyo único sueño es el no ser parte de España son los que sostiene al gobierno de España, ¿vale? Que nunca. Esto es de aplauso. Pero bueno, pues sí, eso nos suena. Coaliciones de gobierno que se sostienen, gobiernos Frankenstein, que también los han llamado, ¿no? Gobiernos Frankenstein que
1: También.
0: están ahí, se mantienen vivos, pero a base de recortar y pegar partes del cuerpo y mantenerlos con vida. Y tienes a Ursula von der Leyen, que en este caso, en esta analogía, en esta metáfora, sería el doctor Frankenstein, ¿no? Metiéndole con la electricidad a la coalición de gobierno de Pedro Sánchez o de Melenchón o de la que sea para ver si cobra vida. Y puede seguir caminando, andando antes de ser sustituida por una voluntad popular de franceses que digan que quieren recuperar el país. Fuera de la política, volvamos al tema. Moody's destaca la importancia de que las instituciones gestionadas por estos retos no sufran una fragmentación política, es decir, que no se tiren de los pelos en el Parlamento. Mientras tanto, la prima del bono francés, fijaros hacia dónde se está dirigiendo, hacia exactamente los niveles de 2008. La tenemos en el 376, perdón. Dirigiéndose hacia el 4,85% prima y va rumbo a esto a toda máquina. Sabemos que Japón, por ejemplo, ha pasado ese umbral, que también es otro
1: Sí.
0: problema que hemos comentado en este programa.
1: Ese umbral del dolor lo han pasado varios rendimientos de varios bonos y ya parece que no se va a romper algo al 5, que ya tenemos que mirar al 6. Bueno,
0: Totalmente. Y
1: no van a
0: ahí
1: entrar en
0: está el
1: default
0: titular, por
1: todavía.
0: cierto, ¿eh? El titular, simplemente para que lo veas, que nos publicaban era si Le Pen destruyera la economía de Francia. Cuando tú te pones a leer el artículo, que lo he hecho esta mañana, a las 6 de la mañana he puesto a leer esto a fondo, porque, bueno, pues da lo que da, ¿no? Está bien leer este portal para informarte, pero luego ves que está retocado. Entonces, ¿destruirá Le Pen la economía francesa? Y cuando me pongo a leerlo dicen, bueno, en realidad el peligro es Melenchón, no Le Pen. Pero bueno, han colado ahí el titular con Le Pen, no con Melenchón. Sesgo político, ¿verdad? Y
1: Vale,
0: entonces,
1: más
0: bueno, nos.
1: gráficos,
0: Más
1: Gonzalo, porque
0: gráficos, sí, tengo. Bueno, no era
1: pues mira,
0: gráfico. No
1: el
0: te,
1: oro,
0: no
1: no sé
0: te.
1: si tienes por ahí sino TradingView también,
0: Sí, te saco el oro, te saco el oro.
1: para
0: Únicamente
1: tocar
0: esto.
1: oro.
0: Únicamente esto. Déjame meter esto únicamente. Esto es una foto que tiré ayer justo.

saliendo de la oficina, antes de entrar en el metro, me encontré 200 periódicos en. Lo que se ve de fondo es la Bolsa de Londres, evidentemente, el edificio de la Bolsa de Londres. 200 periódicos con el titular, era un periódico gratuito de los que reparten el metro, el ataque de los agentes de inteligencia artificial a Londres.

0: tenido, porque
1: Sí,
0: parece que ha
1: señor.
0: tirado el alza, pero se lo ha comido entero. Y luego si podemos, vemos Bitcoin también.
1: Sí, señor. Por cierto, Alba, me vas a dejar que recuerde a la gente que esto en 2 semanas fue publicado, que dimos este gráfico diciendo,
0: Lo ha
1: cuidadito
0: roto.
1: con la pérdida de la neckline. ¿Qué pasa? Que después de un segundo aviso se termina rompiendo y cae un 4% el oro. Ahí estuvimos. Vale, un 4% y todavía no ha llegado a objetivos. Todavía no
0: Y
1: llega
0: ahora
1: hasta
0: máximo
1: abajo.
0: decreciente, que es un poco lo que está dejando, pero claro, tiene que perder este soporte.
1: Sí, y viéndolo de cerca, tenemos un doble techo. Vamos a acercarnos un poquito más. Bueno, esos dos máximos que ha hecho casi simétricos, el que nos hizo el miércoles y el que nos ha hecho ahora.
0: Pero ahora
1: Y
0: mismo.
1: exactamente. Y esta es la cuestión, esto es lo interesante. Fíjate, una inflación que no sube del todo, esto es bueno, debería animar al oro, ¿no? Porque entonces significa que no va a haber mucha presión por los tipos en Estados Unidos. El dato de empleo de ahora es un empleo tirando a flojillo. No nos olvidemos que Kaskaris, esta misma semana, Kaskaris, miembro de la Reserva Federal, dijo primero que la inflación estaba demasiado alta, da igual que salga baja o no. Dice, bueno, seguimos estando por encima del 2% y esto no cambia.
0: Es verdad.
1: Y segundo, que el mercado laboral no manifestaba problemas. Entonces, esos dos datos, inflación alta y mercado laboral sólido, que dijo Kaskaris, dan a entender que la intención es que hay una Reserva Federal dura, con tipos de interés duros, no gusta. Lo cierto es que los datos de esta semana no apuntan por ahí, apuntan a más bien lo contrario, una inflación que no parece
0: Exacto.
1: despuntar y unos datos de empleo que son un poquito más débiles.
0: Más
1: Debería
0: débil.
1: esto darnos un dólar suave, un dólar más débil, y la reacción del oro tendría que ser recuperarse, no lo está haciendo. Como tú has dicho,
0: Claro.
1: hay un flash, se cae por aquí y no lo está haciendo porque, en mi opinión, todo este movimiento es un movimiento que estamos viendo de pausa o de pullback hacia esta zona para continuar. De hecho, bueno, es la flecha, no hace falta ni que dibuje por encima. Esta flecha es la que
0: Ya, sí.
1: tengo proyectada. Fíjate, esto es lo que tengo proyectado creo que fue, ¿cuándo fue? El martes o el miércoles, no sé, publiqué esto, ¿no? Una corrección hasta la zona de breakout y luego una continuación bajista. De momento está dejando un rango ahí lateral, donde vemos que se va quedando atrapado el precio del oro sin salirse. Yo pensé, que fue lo que publiqué en los informes, que veríamos este lateral hasta que se despejasen las incógnitas con respecto a inflación y empleo estadounidense de esta semana. Se han despejado, hemos visto el dato.
0: Han despejado
1: Y ahí está, lateralizando todavía, no ha roto ni al alza ni a la baja este rango. Yo apuesto porque sea a la baja, porque además, pese al dato de inflación, atentos con esto, el dato de inflación del miércoles nos muestra una inflación que no es tan dura como se esperaba, y el dólar aún así subió más todavía. Porque esto es el jueves, ¿eh? Esto es después del dato de inflación, se nos va el dólar a 102,20, el índice dólar. Es decir, el
0: Sí,
1: dólar
0: sí.
1: debería haberse enfriado. La inflación no era tan. No ha repuntado, es más suave que el periodo anterior. No, pues venga, a celebrarlo. Oye, baja la presión sobre el dólar porque no se descuentan subidas de tipos. Pues no, ha ocurrido lo contrario, el dólar ha seguido subiendo. Por tanto, lo que quiero decir con esto es que, para mí, lo que llevamos 2 semanas viendo, subidas escarpadas, muy verticales, de los yields de los bonos, un dólar que sube y que, a pesar de los datos macro que le quitan importancia a la Fed, sigue subiendo con independencia de eso, y un oro que se ha debilitado y que ha perdido soportes clave, nos indican que aquí los que manejan realmente la liquidez de las manos grandes, las manos gordas del mercado, siguen pensando que va a haber subida de tipos sí o sí porque la inflación viene, porque es inevitable. Y me remito al gráfico con el que hemos empezado. La inflación del G7, con todos los del G7 subiendo con la curva para arriba, ¿vale? Inclinándose al alza la inflación desde los últimos 3 meses.
0: Muy buen
1: Entonces,
0: cierre, Gonzalo. Así que con esto nos tenemos que quedar, porque precisamente nos vamos a ir con el cierre de las bolsas europeas ya. Así que es un placer haberte tenido hoy como cierre, comentando todo el dato y precisamente estas reacciones con los activos, bueno, pues más directos, ¿no? Y más sensibles a este dato.
1: el placer es mío, Alba, y nada, para con lo que sea, contéis conmigo.
0: Claro que sí, siempre. Un
1: Un
0: abrazo.
1: abrazo,
0: Buen fin de
1: Claudia.
0: semana.
1: Igualmente.
0: Chao. Pues vamos ya con el cierre de las bolsas europeas de la mano de Nordea.
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0: Han tenido cierto repunte las bolsas europeas, pero aún así siguen por debajo de esos soportes rotos durante toda la semana. Tenemos a un DAX que hoy viernes cierra más 1,25%. 310 puntos intradía al alza. Animado también el CAC 40, sube 0,67. Están los 7.887 puntos. Aún no recupera esos 8.050 que necesita. IBEX 35

0: Tierra más 0,39, peleando ahora por no perder esos 19.000 puntos. Están los 19.077 puntos. Eurostoxx sube 1%, 1,01% en los 6.236 puntos. Y FTSE lo tenemos subiendo 0,29 en los 10.458 puntos.
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0: Y antes de dar paso a nuestro siguiente invitado, traigo una noticia sobre robots y robots humanoides, porque hay miles de millones de dólares invertidos, pero de momento solo 7.000 vendidos. Así que llevamos un año viendo vídeos de robots corriendo, boxeando, limpiando los baños, trabajando en fábricas, doblando ropa. Y probablemente la sensación que tenemos todos es un poco que la revolución humanoide ya ha empezado, pero ya hay un dato bastante bueno para medir esa realidad, y es que durante todo 2025 se han vendido aproximadamente 7.000 robots humanoides en todo el mundo para aplicaciones industriales y profesionales. 7.000 no son tantos, aunque ya ese mismo mundo industrial y profesional sí ha instalado, eso sí, más de 500.000 de robots industriales convencionales, los grandes. ¿Qué hay de los humanoides, de esos 7.000? Bueno, comentar que ni siquiera están trabajando, están ahora mismo simplemente recopilando datos para enseñar a otros robots esa propagación de información para toda la flota, ese entrenamiento que están haciendo. El dato procede de la International Federation of Robotics, que lleva aproximadamente tres décadas recopilando estadísticas del sector y acaba de empezar a medir ya específicamente los humanoides, que son máquinas con apariencia humana capaz de funcionar autónomamente en entornos diseñados para personas. ¿Por qué? Porque los entornos de trabajo están diseñados para personas y precisamente muchos robots industriales no caben. Pero una máquina con una geometría parecida a la humana sí podría incorporarse a una infraestructura existente sin reconstruirla. Estamos todavía en pilotos, un robot colocando 500 cajas cada turno durante 3 años sin lesionarse ni pedir vacaciones. Es un negocio, así que Bank of America estima que este año ya, en vez de 7.000, podrían enviarse 90.000 humanoides y que en 2030 podremos alcanzar los 1,2 millones de anuales de humanoides. Es una previsión, pero si se aproximase remotamente a la realidad, pasar de 7.000, que han sido este mes, a 1,2 millones en apenas 5 años, ya vamos a decir 4 porque estamos a finales, es un crecimiento explosivo. Y al mismo tiempo China acaba de frenar varias salidas a bolsa del sector porque teme que las valoraciones hayan corrido muchísimo más que el negocio real. El detonante parece haber sido Unitree Robotics, por si lo habéis visto, lo habéis escuchado. Sus acciones llegaron a multiplicarse más de 5 después de debutar en Shanghai y después cayeron aproximadamente un 55% desde máximos, porque se ha conocido que entre el 80% y el 90% de los ingresos de todas estas compañías procede de centros de recopilación de datos y proyectos juntos apoyados por gobiernos locales chinos. Así que, de momento, el debate con estos humanoides gira en torno a las consecuencias y efectos sobre la productividad, los salarios, pensiones, y quizá estemos también delante de una de las transformaciones, de las mayores transformaciones del mercado laboral desde la mecanización industrial. Así que con este dato nos vamos a total, que tenemos ya 7.000 robots humanoides colocados aprendiendo y que se puede disparar a ese 1,2 millones. Y con esto vamos a dar la bienvenida a nuestro querido Daniel Medina, también conocido como el Trader Roto y corresponsal oficial de Pulso Mercados en Colombia. ¿Cómo estás?
2: Me encanta saludarte, mi querida Alba, aquí muy juicioso mirando el cierre de Europa y mirando cómo van a cerrar los índices americanos. Interesantísimo el tema de los robots. Yo sí me puedo conseguir un robot que me haga tareas en la casa algún día, de verdad lo voy a hacer porque sí me interesaría mucho. Vamos a ver cuánto se demora en que eso suceda.
0: De momento están bastante caretes porque he visto que en San Francisco ya hay empresas que han sacado un robot que va muy lento limpiando, voy a decir, y le están pagando a $30 la hora, $50 la hora, con lo cual Eso es bastante por encima, al menos de lo que se paga en España. No sé en Colombia cuánto pagáis la hora.
2: Igualmente en Colombia la hora debe estar más o menos en, yo diría que en unos $10 la hora, básicamente. $10, en Colombia. Sí.

0: Y ya paga el robot $30 la hora o 50 y va más
1: Sí, no,
0: lento que
1: no.
0: el caballo del malo en las películas,
1: No queremos
0: solo
1: eso,
0: por
1: no
0: tenerle grabado
1: queremos
0: en un
1: eso.
0: vídeo que te está limpiando el váter, tampoco,
1: No,
0: tampoco
1: no,
0: es.
1: no, no, no. No queremos eso. A mí con que me limpie los baños y de pronto ¿cómo se llama? Me organice la ropa, estoy bien, pero $30 la hora sí no voy a pagar por eso.
0: Y va lentito. Muy bien, pues ¿qué nos está enseñando? ¿Cómo no? El tema de la semana, o sea,
1: Bueno,
0: los
1: el tema de
0: vídeos.
1: la semana, creo que es importante arrancar por eso porque yo siempre hablaba un poquito del TLT, que es este ETF que hace
0: ¿TLT?
1: saqueo de digamos, que los long duration, los bonos de long duration a partir de 20 años, pero ya ese ETF dejó de tener algo de relevancia en el sentido en que ya rompió su nivel de incepción. Es decir, si ustedes van y miran el TLT, pues se dan cuenta que la incepción del TLT fue en el año 2002. Y estamos ya por debajo de su precio de
0: Durísimo.
1: incepción, impresionante. Entonces, digamos que técnicamente deja de tener relevancia este ETF porque nos encontramos en territorio desconocido. Por eso quería mostrarles pues el dato alterno, digamos que inverso, que son sus tasas. Y como se dan cuenta, pues esto hay que verlo en gráfico mensual. Es decir, aquí te estoy mostrando el gráfico mensual de la tasa del bono del Tesoro americano a 30 años. Y básicamente mira cómo se comporta este canal bajista durante tantos, tantos años. Desde 1990 se acentúa evidentemente después de la gran crisis de financiera y sigue bajando y vuelve y tiene una bajada grande, digamos que mucho antes de la pandemia, ¿cierto? Y en la pandemia tiene como, pues digamos que su rebote, etcétera. Y después de la pandemia viene el rebote y fíjate cómo este canal bajista se termina rompiendo justo en marzo, abril de 2022, que es cuando empezamos a ver toda esta presión inflacionaria producto de todo ese gasto esa explosión del gasto que se vio evidentemente luego del encierro. Y desde entonces, pues digamos que gracias a las medidas de los bancos centrales y de todo lo que han hecho bien o han hecho mal, la inflación no está controlada. Por más de que vimos un PCE esta semana, digamos que bajando un poco controlado ese dato del PCE, que es el que le gusta tanto a la Fed, a la Reserva Federal, pues definitivamente hay algo que no está cuadrando en esas cuentas porque los mercados están descontando definitivamente una mayor alza de tasas. Hoy vimos un dato de empleo, digamos que
0: Totalmente.
1: favorable a esto, un muy mal dato de empleo, 29 mil empleos, y justo también se revisa el dato del mes anterior, de 162 mil a 133 mil empleos también.
0: Exacto.
1: Entonces, tenemos un dato de empleo bastante flojo. Digamos que el mercado laboral americano se sigue enfriando. Y tú sabes que eso le encanta a los índices, eso le encanta a las acciones. Finalmente, pues tenemos tasas altas, pero digamos que le quitamos un poco de presión a la Fed de que vaya a bajar de que vaya a subir esas tasas. Y ya la probabilidad, digamos, de una nueva subida bajó al 16%. Yo digamos que en mi percepción personal creería que eso no es tan cierto, y creo yo que las presiones inflacionarias siguen estando, se siguen viendo. La gente con la que yo hablo en Estados Unidos me sigue diciendo que definitivamente lo que están pagando en gasolina, lo que están pagando en supermercado, lo que están pagando en el costo de vida, sigue tendiendo al alza, digámoslo así. Entonces, creo que la Fed tiene un trabajo bastante complicado y estas tasas no las veíamos desde el año 2001, básicamente, 2000-2001 no veíamos estas tasas, lo cual implica que las hipotecas en Estados Unidos, digamos, los créditos hipotecarios van a empezar a cotizarse al 8, al 8 y medio, ¿cierto? Y esas ya son tasas que en países desarrollados pues no se veían hace muchísimos años. Sí, por ponerte un ejemplo, en un país no desarrollado como Colombia o como lo que tenemos en Latinoamérica, yo compraba un apartamento antes o un departamento antes de la pandemia y mi tasa de financiación en Colombia era cercana al 8,50 y al 9% efectivo anual, digámoslo así. Hoy en día los gringos y los americanos van a empezar a pagar una tasa similar a la que yo pagaba hace 6 años, cosa que me parece impresionante con ese
0: Total.
1: diferencial de tasas que tenemos tan absurdo. Entonces, yo creo que aquí se nos está cocinando una crisis, no sabemos cuándo, no sabemos qué día va a suceder esa crisis o qué la va a despertar, pero estas tasas sí están jugando con niveles peligrosos y definitivamente tenemos ahí algo de peligro. Me impresiona la resiliencia de los índices. Te voy a poner el gráfico diario del S&P 500, que es el que yo más sigo, digámoslo así.

0: y nuestro
1: Porque
0: índice de
1: el Dow Jones tampoco es
0: Exacto.
1: tan
0: Y si te das
1: resiliente.
0: cuenta, veníamos de un canal bien marcado, digamos un canal bajista, pero con una formación alcista. Terminamos después, justo después del día de la Fed, es decir, el día en que subieron tasas, tenemos una atrapada de cortos monumental, ¿cierto? Y el mercado termina exprimiendo todos esos cortos y reventando este canal al alza, digámoslo muy potentemente. Y fíjate que luego hemos respetado muy bien ese techo del canal, para luego hoy intentar nuevamente hacer un empujón al alza y todas estas formaciones, digamos que en banderín, empiezan a resolver al alza. Yo creería que hoy terminamos un día verde, no creo que vaya a ser un día rojo, a no ser que algo extraordinario ocurra, pero vamos a tener un día verde si terminamos por encima de estos niveles. Estoy casi seguro que la semana entrante terminaremos subiendo otra vez nuevamente a testear los máximos en 7.815. Creo yo que va a estar por ahí la movida. Creería yo que antes de elecciones esto no se va a sacudir, como digo yo, la sacudida del árbol en el S&P 500 y en el Nasdaq se va a ver, digamos que más adelante probablemente. Fíjate cómo el Nasdaq, si cierra aquí, está cerrando por encima de su máximo histórico. Claro, su máximo histórico lo hizo a final de septiembre, pero estamos empujando, ese Nasdaq 100 está empujando al alza bastante positivo, y tenemos evidentemente a los más beneficiados de que no haya subida de tasas, que son las small caps, básicamente, que venían en una tendencia, digamos
1: Crecimiento.
0: que bien bajista por esa expectativa de más subidas de tasas. Hoy están, digamos que aliviándose un poco, porque son estas compañías repletas de deuda se verán obligadas en algún punto a refinanciar su deuda a tasas mucho más altas. Entonces, creo yo que es como le digo yo a la gente con la que hablo en mi comunidad, les digo, no sé si estoy en lo correcto, pero siento que las acciones están comportándose como un activo refugio, y eso me parece súper extraño. Es decir, nadie quiere bonos, ¿cierto? Todo el mundo quiere acciones, y mi tesis alrededor de eso es que la gente sigue prefiriendo tener en sus manos acciones de compañías con buen flujo de caja, con buen crecimiento, con buenas expectativas, con buenos múltiplos, a tener un bono del Tesoro americano. Es impresionante cómo cambió la metodología, la mentalidad, perdón, del inversor. Cuando ese escenario en otro momento de la vida nos hubiera causado, digamos que un crash bastante importante en las acciones. Hoy estamos viendo otro
1: Es
0: comportamiento
1: así.
0: totalmente diferente, y fíjate que estamos pegando duro hacia máximos históricos. ¿Cómo lo ves tú, mi querida Alba?
1: Yo estaba con todos vosotros con esa pinta de que rompía arriba. Es verdad que ahora está recortando, pero claro, comentábamos también que
0: Exacto.
1: las tecnológicas son las que más lo están celebrando y Nasdaq se ha desmarcado
0: Exactamente.
1: y ya ha llegado a nuevos
0: Exacto.
1: máximos. Y me interesa también, hemos visto con el compañero Gonzalo el oro, que precisamente ha hecho ese spike celebrándolo, pero se ha caído. Y también me
0: Exactamente.
1: gustaría tocar, ahí lo estamos viendo, ¿ves?
0: Ajá, sí, totalmente. Mira cómo ha hecho ese spike hacia arriba y finalmente ha regresado nuevamente otra vez a sus niveles, digamos que volviendo a tocar los mínimos casi del 29 de septiembre. O sea que tenemos un reverso en el oro interesante, igual que en la plata. Exactamente el mismo reverso, y vemos cómo la plata sigue como consolidando una especie. Si pintamos aquí esto, yo creería que la plata sí está consolidando una especie de canal, o de pronto de algún tipo de banderín que puede llegar a resultar alcista más adelante, pero digamos que sí tenemos una especie de banderín que pudiese en algún momento dado seguirse rellenando, para luego ir a buscar otra vez probablemente los 88 una vez rompamos este tendencia bajista. Pero sí, los metales se siguen comportando de manera, digamos que extraña. Bitcoin también, fíjate cómo llegamos a ese
1: Bitcoin,
0: punto
1: nuevo
0: máximo.
1: ataque a
0: Nuevo
1: resistencia.
0: ataque a los máximos, no lo logra hoy. Digamos que hoy es un día que no lo logra, pero mi teoría sí es que Bitcoin puede llegar otra vez a construir aquí sobre este nivel nuevamente algún patrón alcista y levantarse otra vez. Vamos a
1: Le
0: ver qué pasa.
1: falta romper cortos, le falta comerse, empezar a
0: Sí,
1: comerse
0: le falta.
1: el límite, porque ha hecho, no ha llegado al máximo de ese anterior ataque, pero bueno, sí,
0: Exactamente.
1: a la misma zona se ha llegado, que eran los casi
0: Exactamente.
1: 87.000, ¿no? 87.000 y pico. Si lo pasa
0: 87.000 y
1: así
0: pico
1: un
0: estuvimos
1: poco
0: ahí.
1: más.
0: Mira, si lo acercamos un poco más, tenemos el Bitcoin que estuvo prácticamente en los 87,
1: 288.
0: 278, y estuvo a punto de cruzar los

0: los 3.97, pero no lo logró, es decir, no tuvimos ese empujón máximo y estamos rechazando esos máximos que pueden llegar a ser confusos. He leído muchos análisis de tanto ambos bandos como los que dicen que esto tiene que corregir un poco, como los que dicen que finalmente consolidaremos sobre estos niveles para luego romper al alza y irnos a los 92, 94, que estoy un poquito más de acuerdo con esa teoría. Vamos a ver qué sucede con el Bitcoin, si tiene que regresar a atrapar más cortos nuevamente para volver a subir. Increíble, increíble el Bitcoin. El VIX, por ejemplo, también me interesa mucho que lo veamos porque fíjate que estaba llegando a niveles de 17, estaba cruzando su media móvil exponencial de 200 periodos, es decir, estaba poniéndose en un terreno un poquito más de peligro, pero fíjate cómo nuevamente el VIX lo traen hacia abajo, deja esta cola de techo impresionante y vemos nuevamente el VIX aproximándose a 15 y si lo vamos a volver a ver otra vez en 14, empezaremos a ver complacencia en los mercados otra vez, etcétera. O sea, es lo que te digo, sigo creyendo que hay un fenómeno muy extraño de preferencia por las acciones, de preferencia por las Big Tech contra cualquier otro activo. Es decir, es impresionante cómo se volvieron algo de refugio, hasta que no lo sean, ¿no? Así decimos aquí, son refugio hasta que no lo sean. Entonces
1: Claro.
0: vamos a ver cómo sucede eso. Y otro interesantísimo, mira cómo el bono japonés a 10 años, pues no para su tendencia alcista, es decir, el gran peligro del carry trade y toda esa gente que estuvo en algún momento, pongámoslo rápidamente en semanal y se van a
1: O
0: dar
1: mensual,
0: cuenta
1: si
0: cómo.
1: quieres, o en anual,
0: Exacto,
1: lo que tú quieras.
0: exacto. Y se van a dar cuenta cómo durante tantos años, miren cómo durante tantos años, desde el 2011, inclusive mucho más atrás, la gente podía financiarse en yenes a cero, básicamente 0, 1, 0, a negativo, etcétera. Y hoy en día, pues el futuro del carry trade, pues lo veo bastante complicado cuando tienes que financiarte al 3. Entonces ya no es lo mismo. Y digamos que una explosión de poca liquidez en el carry trade sí puede traer algún tipo de consecuencia grave. ¿Cuándo? Imposible saberlo. ¿Cuál va a ser el catalizador? Bueno, tampoco lo sabemos. Increíble, pero esto es lo que está sucediendo con las tasas a nivel mundial. Así que una desconfianza total en la deuda soberana.
1: Y para un poco ir terminando el espacio, ¿hay algún título que tú estés mirando, te dé curiosidad, te guste últimamente, de IA
0: Sí.
1: o no de IA?
0: No, no estoy mirando nada de IA, pero fíjate que estaba mirando curiosamente Nubank, curiosamente, digamos que esto
1: Holdings,
0: es
1: brasileño.
0: exacto, brasilera, y básicamente me encanta esta acción porque tuvieron, digamos que unos resultados muy positivos con unos ingresos subiendo bastante y el mercado vendió esos resultados. Ellos estaban por comprar o estaban tratando de adquirir otro neobanco que se llama Monzo, pero desestimaron esa compra por ahora o no se ha confirmado esa compra.
1: Es
0: Nubank
1: verdad.
0: sigue creciendo como espuma, es decir, realmente el número de clientes. Nubank se ha vuelto un fenómeno en Latinoamérica, no solamente en Brasil, sino en Latinoamérica. Y creo que esta acción está haciendo una formación muy bonita, me gusta mucho, y creería que podría fácilmente regresar otra vez a los 18, a los 19 fácilmente. Y la otra que estoy mirando ya como contrarian, es decir, ya estoy mirándola, no la he comprado, pero ya como puro contrarian, como decir, hombre,
1: Sí,
0: imposible que
1: hay
0: nuestros
1: que tener
0: amigos de
1: cuidado el
0: Nike
1: sector
0: no.
1: consumo ahora porque está
0: Exacto, imposible
1: sufriendo mucho.
0: que los señores de Nike no logren darle la vuelta a esto. Es decir, la compañía insignia de deportes, de ropa deportiva, pues fíjate que está rompiendo niveles impresionantes. Mira cómo está rompiendo esos últimos soportes.
1: Los 40 eran
0: Exacto.
1: clave. Y ahora ya, pues hasta las siguientes estructuras de precio,
0: Exacto.
1: porque
0: Los
1: está como en caída
0: 35.
1: libre.
0: Caída libre. Yo creería, y ojalá no me equivoque, pero yo creería que voy a empezar a comprar cuando toque los $30. No porque me parezca que es una compañía que va a volver a 100 rápidamente. No, pero sí creería que es una compañía que ya está, digamos que descontado todo el riesgo que representa. Y creo yo que, pues, si son inteligentes, pueden darle la vuelta a esta compañía porque tienen una marca muy poderosa. Definitivamente sigue siendo una marca muy poderosa. Entonces, espero que logren darle la vuelta porque me encantaría volverla a comprar. Imagínate, esta acción salió a bolsa hace desde 1981 o algo así, y salió a bolsa a $22. Ha habido splits, evidentemente, pero es una compañía que si ha perdido, pues es que ha perdido el...
1: El sector no está tirando en ese momento tampoco.
0: Ha perdido el 80% de su valor desde máximos. Entonces, sí, es una caída bastante agresiva, bastante impresionante, pero una compra de esta acción, ¿cierto? Especulando un poquito, que pronto vaya y busque nuevamente...

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0: Bienvenidos a Negocios Televisión. La tensión continúa en Oriente Medio después de ese aviso por parte de Irán con respecto a Donald Trump, al que, atención, acusan desde Teherán de tener unas palabras que superan incluso sus propias fantasías. Una tensión que también, por supuesto, se traslada a Rusia y Europa. Hoy Vladimir Putin ha estado probando el armamento ruso frente a invitados como China, Bielorrusia o Pakistán. Y atención, porque también se ha pasado a los robots. Vamos a hablar de todo esto, pero antes, atención, tenemos que hablar de que un terremoto de magnitud 5,1 ha sacudido este viernes la isla norte de Nueva Zelanda, según los datos del Centro Sismológico Euromediterráneo. El seísmo se produjo a las 13:57 hora local, con un hipocentro situado a apenas 8 kilómetros de profundidad, por lo que se trató de un terremoto relativamente superficial. El epicentro fue localizado a unos 167 kilómetros de Hamilton, la ciudad más poblada de la región de Waikato, que cuenta con más de 192.000 habitantes. Por el momento, no se han registrado víctimas ni daños materiales en las primeras informaciones posteriores al terremoto. Bueno, y terremoto, eso sí, político, el que está sucediendo y el que está viviendo precisamente el Manchester City, cuyo presidente, Khaldun Al-Mubarak, se ha reunido precisamente con representantes del gobierno británico para abordar cuestiones relacionadas con inversiones antes de conocerse el veredicto al que hacía referencia Bloomberg sobre el club. La información adquiere una dimensión que va más allá del fútbol, porque Al-Mubarak es también una figura empresarial destacada de Emiratos Árabes Unidos, y Bloomberg enmarca el caso y el asunto dentro de las relaciones entre Reino Unido y Emiratos. Con el propio fragmento que ha sacado el propio Bloomberg, sin embargo, no se puede establecer qué inversiones concretas se han discutido, quiénes participaron por parte del gobierno británico, qué reacción, si alguna, ha tenido por el momento el procedimiento y la reunión con respecto al Manchester City, ni cuál fue exactamente el contenido del posterior veredicto. Por tanto, seguimos muy pendientes con respecto a este caso del Manchester City, que recuerden, atención, puede conllevar la sustracción de ciertos títulos a nivel nacional por parte de los Blues y también incluso, bueno, pues una auténtica crisis dentro del equipo, que veremos si acaba descendiendo o no en la Premier League. Bueno, muchos problemas para el Manchester City y también muchos problemas, volviendo a España, para el presidente del gobierno, Pedro Sánchez, que se tomará las próximas horas para decidir si adelanta las elecciones generales, después de que el Congreso haya rechazado los dos decretos sobre vivienda. Fuentes de su entorno señalan que están abiertos distintos escenarios y otros medios confirman que el presidente está valorando la convocatoria. Según la información del Mundo, Sánchez pretende analizar lo qué ha pasado y observar cómo reacciona la sociedad, con especial atención a las movilizaciones previstas por la crisis de la vivienda. El presidente no tendrá agenda pública durante este fin de semana. Recordemos que la derrota parlamentaria se ha producido con los votos en contra de PP, Vox y Junts, después de que la formación de Carles Puigdemont mantuviera su rechazo pese a las negociaciones con el Ejecutivo. Sánchez protagonizó además una intervención inesperada antes de la votación para lanzar un último mensaje a quienes rechazaban los decretos. Advirtió de que la historia les juzgará y añadió una frase que ha alimentado las especulaciones sobre el calendario electoral. Antes de lo que creen, aseguraba Sánchez.
1: Votos emitidos, 350. Votos a favor, 172. Votos en contra, 178. Ninguna abstención. En consecuencia, queda derogado el Real Decreto Ley. Silencio, por favor.
0: Todo mientras la incertidumbre persiste con respecto a este vuelo que habría, se había desviado de hecho a Arabia Saudí en ruta hacia Tel Aviv. Y es que el intento del copiloto de Fly Dubai de atacar al comandante y provocar que el vuelo 1073 descendiera peligrosamente hacia tierra ha abierto una cuestión que es especialmente delicada para Emiratos Árabes Unidos.

0: 2. ¿Cómo pudo superar los controles uno de los propios pilotos de una ruta sometida a fuertes medidas de seguridad? The Wall Street Journal pone el foco precisamente en esa incógnita. La conexión aérea entre Emiratos Árabes Unidos e Israel está considerada especialmente sensible en una región marcada históricamente por secuestros y ataques contra la aviación civil. El incidente supone por ello algo más que investigar las acciones del piloto. Las autoridades deberán determinar cómo se produjo el fallo dentro de un sistema de seguridad que el Journal describe como uno de los más estrictos del mundo. La dimensión económica también es preocupante, porque Dubái ha construido una parte importante de su proyección internacional alrededor de la aviación y el turismo. Y el periódico señala que un fallo de seguridad de esta magnitud podría afectar a las perspectivas de ambos sectores. Todo mientras Benjamín Netanyahu, el primer ministro de Israel, asegura que puede haber represalias si efectivamente se demuestra que Irán estuviera involucrada en estos hechos.
1: ככל שהזמן עובר, התמונה מתבהרת. יניב וחבריו הגיבורים מנעו אסון מהסוג של ה-11 בספטמבר. המפגע עבר הקצנה איסלאמיסטית, הוא בא לרסק את המטוס על נוסיו. אנחנו מבררים עכשיו בחקירה, האם הוא נשלח, ומי ששלח אותו ישלם מחיר כבד מאוד.
0: Secretario de Defensa británico Wes Streeting ha afirmado precisamente que Irán probablemente esté detrás del incidente de la base aérea Fairford, elevando considerablemente el nivel de las sospechas expresadas públicamente por el gobierno británico. Streeting apunta así directamente hacia Teherán como la hipótesis que considera más probable, aunque Irán todavía no ha sido señalado formalmente como responsable del incidente. La distinción es importante. Las declaraciones del ministro suponen una valoración política sobre la posible autoría, pero no equivalen a una conclusión oficial de la investigación ni establecen por sí mismas que las autoridades británicas hayan demostrado una participación del gobierno iraní. El caso de esta base aérea continúa bajo investigación después de la detención de varios sospechosos. Las autoridades británicas tratan de esclarecer tanto las circunstancias del incidente como si existió alguna conexión exterior detrás de los implicados. Y mientras tanto, ¿qué piensa Irán de todo esto? Bueno, lo cierto es que Irán, además de haber rechazado todas estas acusaciones, ha señalado a un hombre, a Donald Trump. Y es que atención, porque el secretario del Consejo Supremo de Seguridad Nacional de Irán, Mohsen Rezaei, ha respondido con dureza a Donald Trump después de que el presidente estadounidense afirmara que Estados Unidos puede ganar la guerra contra Irán muy fácilmente. Rezaei calificó a Trump como el peor presidente de la historia de Estados Unidos y le acusó de limitarse a hablar y hablar. El dirigente iraní lanzó después una advertencia directa. Puedes ganar cada día en tu propia imaginación, pero la realidad la determina Irán, su pueblo, sus soldados y sus misiles, escribió en X. Las declaraciones responden a las palabras pronunciadas ayer por Trump, quien aseguró que Estados Unidos logrará la victoria sobre Irán justo después de las elecciones, o incluso quizá antes de estas elecciones. El intercambio supone una nueva escalada retórica entre Washington y Teherán, pero las afirmaciones de ambos dirigentes sobre una futura victoria representan sus respectivas posiciones y pronósticos, no un resultado establecido.
2: Gasoline is lower than it was with Biden, despite the fact that we have a war going on with a country that will never have a nuclear weapon and is ready to fold up. We'll win very easily right now. They're just about... I believe right after the election we'll win, but maybe before the election, because they have 300%, almost like 312, I heard. Inflation, think of that, 312% inflation, meaning their currency is valueless.
0: Bueno, y mientras Donald Trump asegura que esto es lo que va a ocurrir en la guerra contra Irán, tenemos que poner nuestra atención en Arabia Saudí, porque varias explosiones potentes habrían sido escuchadas en Riyadh, la capital precisamente de Arabia Saudí, según informaciones difundidas por Tasnim News, mientras circulan imágenes que muestran una gran columna de humo sobre la ciudad. Las primeras informaciones apuntan a un posible ataque hutí, que sería el segundo episodio de este tipo reportado en dos días. Algunas versiones plantean que podría tratarse de una represalia por el bombardeo saudí de ayer sobre Sanaa. Sin embargo, los hutíes no han reivindicado hasta el momento ningún ataque, por lo que todavía no está confirmada la autoría ni puede establecerse con la información disponible qué provocó exactamente estas explosiones. Tampoco hay por ahora datos en

0: el material facilitado sobre objetivos alcanzados, víctimas o daños. Y honestamente, esto da igual. ¿Por qué? Porque Arabia Saudí ya está preparando su respuesta. Atención, porque Arabia Saudí estaría preparando una posible operación militar contra los hutíes para tratar de romper el bloqueo del Mar Rojo. Así lo aseguran precisamente funcionarios occidentales y regionales citados por fuentes conocedoras de la situación. La información llega en un momento de máxima escalada en Yemen. Después de que los hutíes hayan ampliado su control sobre la costa del Mar Rojo y hayan intensificado sus ataques contra intereses y también contra territorio saudí. Además, sería importante destacar eso, que según esos funcionarios, este sería el siguiente paso de una Arabia Saudí que está preparando una ofensiva contra los militantes hutíes respaldados por Irán en Yemen, como aseguran, y entre las opciones que se barajan se incluiría ese avance costero para asegurar la ruta marítima del Mar Rojo o un ataque en múltiples frentes, según funcionarios regionales y occidentales. Según seis personas familiarizadas con los preparativos, se espera que la operación comience las próximas semanas y estará dirigida por fuerzas terrestres yemeníes supervisadas por Riad con el apoyo de ataques aéreos saudíes. Ponemos ahora nuestro foco en Rusia, porque el presidente ruso, Vladimir Putin, ha presenciado unas maniobras militares desarrolladas precisamente en la región rusa de Chelyabinsk, según Interfax. Los ejercicios cuentan con participación internacional. Bielorrusia, China y Pakistán figuran entre los países que han enviado tropas para participar en las maniobras junto a las fuerzas rusas. Moscú ha informado además de la participación de bombarderos estratégicos rusos, incorporando así uno de los componentes de mayor alcance de sus fuerzas aéreas a estos ejercicios. El Kremlin ha subrayado que se trata de maniobras rutinarias, por lo que con la información disponible no cabe presentarlas como una respuesta a un acontecimiento concreto o como preparación anunciada para una nueva operación militar. Esto es importante teniendo en cuenta las palabras de ayer de Vladimir Putin, donde aseguraba que el riesgo de conflictos internacionales sigue siendo bastante intenso.
1: Накал международной среды. Какой бы сценарий ни реализовался в мире в предстоящие годы, продолжение международных конфликтов, к сожалению, весьма вероятно. В частности, и потому, что идущие кардинальные сдвиги и открывающиеся здесь возможности стимулируют, подпитывают амбиции, готовность рисковать ради кажущегося крупного выигрыша. Хотелось бы в этой оценке ошибиться, но устойчивые тенденции сегодняшнего дня, к сожалению, именно так.
0: Un Vladimir Putin que en estos momentos precisamente está hablando mientras, atención, no pierde de vista una de las cuestiones más importantes para Rusia, que ha utilizado sus ejercicios estratégicos Centro 2026 para probar sistemas robóticos terrestres destinados a tareas de logística, apoyo de fuego y superación de obstáculos, según ha informado este viernes el Ministerio de Defensa ruso. De hecho, están viendo en directo precisamente la comparecencia por parte de un Vladimir Putin que está atento respecto a todo lo que esté pasando en esta región. ¿Por qué? Porque en el campo de entrenamiento, precisamente, fueron desplegados, atención, los robots Bogomol, Impulse y Depesha para transportar munición y suministros hacia unidades de asalto. Los sistemas Courier, equipados con módulos de lanzallamas de infantería, fueron utilizados contra refugios y posiciones fortificadas de un enemigo simulado. Las maniobras también incluyeron drones terrestres Shuttle y sistemas robóticos capaces de emplear estructuras ligeras de puente para facilitar el cruce de trincheras. La dimensión de los ejercicios es significativa. Más de 6.000 militares, más de 500 drones y más de 50 sistemas robóticos participaron en este campo de entrenamiento, junto con contingentes extranjeros. Bueno, pues estaremos muy atentos ante cualquier novedad que pueda lanzar el propio presidente de la Federación Rusa, que, ojo, tiene que estar mirando con mucho interés a Europa. ¿Después de qué? Especialmente después de lo que parece una victoria de Donald Trump, porque los líderes del G7 han acordado una respuesta coordinada ante las tensiones en el mercado energético mundial, con especial atención al encarecimiento y la disponibilidad del diésel. El plan contempla una liberación temprana y a gran escala de reservas, un aumento de la producción de las refinerías y el compromiso de evitar restricciones comerciales que puedan agravar la escasez. Y es que el presidente francés, Emmanuel Macron, anunció el acuerdo en este mensaje que están viendo en su cuenta de X, después de reunir a los líderes del grupo para abordar la situación energética. ¿Qué nos contaba Macron? Pues que están de acuerdo en trabajar de manera coordinada para contribuir a la bajada de los precios de los productos petrolíferos, en particular del diésel, aseguró. Una de las principales medidas será liberar hasta 100 millones de barriles de reservas estratégicas durante los próximos 4 meses, junto con los países socios y bajo la coordinación de la Agencia Internacional de la Energía. El comunicado del G7 señala además que sus miembros y socios llevarán a cabo una liberación inicial, temprana y a gran escala de reservas de diésel en un plazo de 20 días. El segundo frente será la producción. Macron aseguró que los países han acordado flexibilizar la actividad para que sus refinerías produzcan al máximo de sus capacidades, buscando incrementar la oferta disponible en el mercado. ¿Y cómo ha celebrado el presidente de los Estados Unidos esta victoria? Bueno, pues a través de un mensaje en Truth Social. Y es que Donald Trump ha reaccionado al acuerdo alcanzado para movilizar reservas estratégicas de diésel en Europa y ha asegurado que el proceso comenzará inmediatamente. Estas eran las palabras de Trump. Europa acaba de acordar liberar una cantidad masiva de sus enormes reservas de diésel. El proceso comenzará inmediatamente. El presidente de los Estados Unidos cerró su mensaje, como siempre, con un gracias por su atención a este asunto, reivindicando así públicamente el movimiento europeo. La declaración llega después de que los líderes del G7 acordaran actuar de manera coordinada para aumentar la oferta y tratar de reducir la presión sobre los precios de los productos petrolíferos, especialmente el diésel. El plan anunciado contempla una liberación inicial de reservas de diésel y, junto con los socios, hasta 100 millones de barriles de reservas estratégicas durante 4 meses. Victoria por parte de Trump y, desde luego, rechazo por parte de la Unión Europea. Además, rechazo tajante. La Unión Europea, precisamente, ha refutado de forma contundente la posibilidad de imponer una prohibición sobre el diésel y ha advertido de que una medida de este tipo perjudicaría la relación de confianza con Estados Unidos. Rechazamos por completo cualquier prohibición del diésel. Una prohibición no beneficiaría a nadie, minaría nuestra confianza en Estados Unidos como socio fiable, señala la declaración. Bruselas sí abre la puerta a una respuesta coordinada precisamente ante las tensiones en el mercado energético, asegurando que la Unión Europea está lista para una acción colectiva en el marco de la Agencia Internacional de la Energía. Un matiz importante. Lo que está diciendo precisamente la Unión Europea no es que se rechace liberar reservas. Lo que rechaza explícitamente es una prohibición del diésel y, al mismo tiempo, se declara preparada para una acción colectiva precisamente a través de esta Agencia Internacional de Energía.
2: The task force, we fully reject any ban on diesel. A ban would not be beneficial to anyone. It would undermine our trust in the United States as a reliable partner. We are ready, the European Union is ready for collective action in the context of the international energy.
0: Bueno, y hablábamos de esa victoria de Donald Trump con el rechazo por parte de Europa, pero es que Donald Trump se ha encontrado con otro rechazo, el rechazo de Corea del Sur, porque Seúl ha introducido una importante discrepancia respecto al anuncio realizado por Donald Trump. Un funcionario del Ministerio de Comercio, Industria y Energía de Corea del Sur aseguró, después de ver este mensaje, según Yonhap, que el proyecto de recuperación mejorada de petróleo, valorado en 8.400 millones de dólares, no forma parte del acuerdo bilateral de inversiones entre Corea del Sur y Estados Unidos. Trump había presentado el proyecto precisamente en esos términos, asegurando en este mensaje de Truth Social que el acuerdo con Corea del Sur sigue mejorando y anunciando inmediatamente después los 8.400 millones destinados al proyecto petrolero. Yonhap recoge esa declaración, pero Trump no ha ofrecido detalles sobre la ubicación, las empresas participantes o la financiación. La discrepancia resulta especialmente relevante porque no es la primera diferencia entre Washington y Seúl sobre qué inversiones están realmente cerradas. Corea del Sur también ha matizado el anuncio estadounidense sobre el proyecto de gas natural licuado de Alaska, insistiendo en que su participación todavía está sometida a un análisis de viabilidad comercial. Por tanto, la situación queda con dos versiones distintas. Trump presenta los 8.400 millones como parte de su acuerdo con Corea del Sur, mientras que el gobierno surcoreano sostiene que ese proyecto petrolero no está incluido en el pacto bilateral. Todo en un momento en el que, atención, porque más de medio siglo después del Watergate, el Departamento de Justicia de Estados Unidos está revisando la actuación de la Fiscalía Especial que investigó el escándalo que terminó provocando la dimisión de Richard Nixon, según personas familiarizadas con el asunto citadas por The Wall Street Journal. La revisión se centra concretamente en determinar si la oficina del fiscal especial incurrió en algún tipo de conducta indebida durante la investigación del allanamiento de la sede demócrata en el complejo Watergate y también sus consecuencias. Según el Journal, el Departamento de Justicia llegó a recibir en su propia sede a un historiador revisionista que presentó sus argumentos de que Nixon y algunos de sus colaboradores no habían recibido un trato justo. El movimiento supone adentrarse en uno de los episodios políticos y judiciales más estudiados de la historia estadounidense. Nixon dimitió de la presidencia en agosto de 1974, ante la perspectiva de un proceso de impeachment relacionado con este escándalo. Todo, mientras atención, porque funcionarios de la actual administración de la Casa Blanca habrían pedido al Departamento de Justicia que retrasara determinadas actuaciones relacionadas con el aborto hasta después de las elecciones de mitad de mandato, según una información publicada este viernes por The Washington Sun. El periódico señala que el fiscal general Todd Blanche ha avanzado lentamente en litigios relacionados con la píldora abortiva. Además, responsables del Departamento de Justicia habían transmitido a activistas contrarios a la aborto que debían esperar hasta después de las elecciones para que se produjeran actuaciones en esta materia. La información sostiene asimismo que funcionarios de la administración comunicaron a dirigentes antiaborto que cualquier medida sobre el aborto llegaría después de las midterms. El elemento políticamente relevante de la información es, por tanto, el calendario. De acuerdo con el periódico, la administración estaría posponiendo actuaciones en una cuestión especialmente sensible hasta después de que los estadounidenses, de hecho, voten en las elecciones de mitad de mandato. Y atención, porque Donald Trump, bueno, pues parece que está frenando en este respecto mientras está acelerando en un posible nombramiento. Y es que parece que el presidente ya tiene a su candidato como nuevo responsable de la inteligencia artificial de la Casa Blanca o superinteligencia, que no sería otro que Jay Clayton, es lo que aseguran dos fuentes conocedoras de las conversaciones citadas por CNN. El anuncio podría producirse tan pronto como este mismo viernes. Clayton ocupa actualmente el cargo de director de Inteligencia Nacional de Estados Unidos y, según las fuentes de CNN, se espera que continúe al frente de la comunidad de inteligencia al mismo tiempo que asume el nuevo papel relacionado con la inteligencia artificial. Trump anunció el mes pasado su intención de crear una especie de AI Force y designar a un zar de la IA. En un momento en el que Washington debate qué límites establecer al rápido desarrollo de esta tecnología. Esta misma semana, el presidente reunió en la Casa Blanca a varios ejecutivos del sector tecnológico y de inteligencia artificial para impulsar un compromiso de mayor autorregulación de sus modelos. Clayton ya había sido señalado públicamente por Trump como una posible elección. Durante su audiencia de confirmación como director de Inteligencia Nacional, definió la inteligencia artificial como un cambio de juego y advirtió de su doble dimensión. No es solo una oportunidad, sino también una amenaza. Por tanto, veremos qué es lo que hace el presidente de los Estados Unidos de cara a esas elecciones de medio mandato, donde ya saben, bueno, pues que ha lanzado esa orden ejecutiva para llamar a la inteligencia artificial superinteligencia y donde este asunto también, pues, está siendo fundamental para entender qué puede ocurrir el 3 de noviembre. Y atención, porque altos legisladores demócratas, de cara a lo que pueda ocurrir en el Congreso, han pedido al Departamento de Estado que revise la conducta de Kimberly Guilfoy, la embajadora de Estados Unidos en Grecia, después de una investigación de The Wall Street Journal sobre sus gestiones relacionadas con acuerdos de gas en el sureste de Europa. La petición procede de los principales demócratas en los comités de exteriores del Senado y de la Cámara también de Representantes. Entre ellos está la senadora Jeanne Shaheen, que es la máxima representante demócrata en el Comité de Relaciones Exteriores del Senado, que trasladó sus preocupaciones al secretario de Estado Marco Rubio mediante una carta enviada este jueves. Shaheen expresó preocupación por lo que calificó como usos inapropiados de un cargo oficial. Entre los asuntos que pide revisar está la participación de un lobista registrado en reuniones precisamente con funcionarios extranjeros. Los legisladores también ponen el foco en que la embajadora habría promovido a uno de los clientes griegos de ese lobista y una empresa conjunta de ese cliente con una compañía griega respaldada por el Estado dentro de las gestiones para impulsar acuerdos gasísticos en el sureste europeo. Bueno, pues veremos qué es lo que ocurre de cara a estas elecciones de medio mandato y también vamos a hacer un repaso a los mercados. Valeria Gómez, muy buenas tardes. Bueno, dato de empleo en el día de hoy que parece que no es del todo bueno para el presidente de los Estados Unidos.
3: ¿Qué tal, Sandro? Buenas tardes. Pues sí, efectivamente, ya esta jornada de viernes hemos puesto el broche final con el dato que nos faltaba por conocer. Era el dato de desempleo en Estados Unidos y ya hemos conocido precisamente cómo ese mal dato ha dado algo de alivio al mercado y al inversor. Fíjense, el de empleo no agrícola se ha situado en 29.000 puestos de trabajo en septiembre. Es un dato malo porque estaba previsto que fueran más de 40.000. Tasa de paro se queda en el 4,2%, incremento en cuanto a la comparación con agosto del 4,1% y el crecimiento interanual se sitúa en el 3%. La evolución de empleo no agrícola, fíjense, en agosto se reportaban 133.000 y este mes de septiembre 29.000. Un mal dato para la economía, bueno, para la Reserva Federal, para Estados Unidos, puede que deje la puerta abierta a no necesitar subidas de tipos de interés en el corto plazo y que de momento, bueno, pues muestra que la economía estadounidense sigue fortaleciéndose. Por sectores, vamos a sanidad, creación de 17.000, construcción 11.000, industria manufacturera 9.000 y las actividades financieras se han quedado atrás, han recortado 7.000 puestos de trabajo. La jornada laboral media de 34,4 horas y fíjense en el salario medio por hora, 37,81 dólares. Vamos directamente a repasar también esas nóminas no agrícolas, mal dato, buena reacción para el mercado, solo 29.000 que se han creado en este mes de septiembre, fíjense, a comparación de agosto, la diferencia es abismal. Bueno, pues vamos a la herramienta de la FedWatch, vamos a ver ahora cómo está ahora mismo esa balanza, cómo se inclina para la siguiente reunión de la posibilidad de subir tipos de interés en octubre, 28 de octubre, ya saben, será cuando Kevin Warsh tenga que hacer frente, bueno, a subir los tipos de interés o mantenerlos sin cambios. De momento las posibilidades se inclinan ya más a mantener los tipos sin cambios en el 3,754%. Fíjense, 78,4% de probabilidades para tener una Reserva Federal que, bueno, que no sea tan hawkish y que de momento no suba los tipos de interés. Ahora mismo el 21,6% apuesta de una subida de tipos de interés en el 4,425%. Eso ha tenido también una reacción en el mercado de renta variable. Hoy precisamente esperábamos conocer ese dato de empleo y ha sido un mal dato, pero bueno para el inversor. Ahora mismo no se cree que vaya a subir los tipos de interés y eso ha dado la vuelta al mercado. Standard & Poor's 500 se ha empezado a subir más de medio punto porcentual, 0,68% arriba en los 7.718. Fíjense cómo el índice VIX empieza a relajarse, hay menos incertidumbre, 4,40% en el 15,66. Nasdaq 100, el que engloba las compañías que apuestan por la tecnología y la inteligencia artificial, hoy vuelven a tirar del carro, cierra, parece que vaya a cerrar la semana en positivo, de nuevo máximos históricos, 1,17% en un mercado alcista que reporta ya los 30.857 puntos. Dow Jones Industriales suma 151 puntos en estos momentos, 0,30% en los 51.086 puntos. Y estábamos muy pendientes al mercado de renta fija, ya saben, sobre todo por el problema y el lío montado en la deuda de Estados Unidos, pero de momento, bueno, pues los rendimientos han empezado a relajarse. Sube el 0,44% el bono a 10 años, en el 5,26 se aleja el 5,30 y el bono a 30 años, 5,62%. Fíjense, bono a 2 años que no llega a tocar ese 5%, incremento del 0,79, cae la rentabilidad del bono. Nos vamos al barril de Brent, West Texas americano. Ayer estábamos viendo una fotografía de tensión, de más presión sobre el estrecho de Hormuz y cómo el barril de Brent y West Texas subían con fuerza más del 4%. Pues bien, hoy una narrativa distinta, hoy cierta relajación en el barril de Brent, cae un 1,09%, numerosos mensajes también por parte de Donald Trump hacia el G7 sobre la liberación de diésel, ahora mismo llevan al precio del barril de Brent por debajo de los 105, 101,94 y el West Texas 93,73. Movimiento curioso el que hemos visto, o el que, mejor dicho, no hemos visto por parte del metal precioso del oro. Precisamente ese dato de desempleo iba a favorecer al metal precioso y de momento vemos ese movimiento lateral para el oro, cae un 1,04%, no se mueve de esos 4.134 que han enmarcado toda la semana. Vamos a los protagonistas del mercado, como bien estábamos diciendo, bueno, pues está primando sobre todo la inteligencia artificial, la tecnología vuelve a tirar del carro, pero atención, farolillo rojo para la compañía que anoche presentaba resultados. En el sector textil teníamos a Nike y ahora ya se está pegando ese golpe de más del 10% de caída. En cuanto a los tonos verdes, tenemos a Nvidia, Broadcom, AMD y Alphabet que siguen tirando del carro dentro de esas siete magníficas. Por tanto, Sandro, vamos a estar muy pendientes al mercado en todo momento, aunque todo apunta que vaya a terminar la sesión en positivo.
0: Bueno, mira, pues no hay mal que por bien no venga. Estabas hablando de ese mal dato del empleo. Bueno, pues parece que al menos los mercados sí pueden acabar la semana con ese tono positivo. A partir de las 8 nos lo cuentas.
3: Efectivamente, 8 de la tarde hasta las 10.
0: Pues muchísimas gracias, Valeria Gómez. Te esperamos aquí a las 8 de la tarde.
3: Gracias, Sandro.
0: Pues atención, porque nosotros nos vamos a ir a una pequeña pausa de publicidad. Para la vuelta les contamos todo.

0: trabajar, abrazo.
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6: Está con nosotros Lorenzo Ramírez. Lorenzo, ¿qué tal? Muy buenos días.
7: Buenos días, José Antonio, ¿qué tal? ¿Cómo estás? Bueno, esa es la gran clave, que la inteligencia artificial hoy en día no es rentable. La actuación de China en este episodio de la guerra comercial.
6: Muchísimas gracias, Lorenzo, como siempre, por toda esa fotografía hoy abundante, lo que está en la actualidad que no para. ¡Buen día, buen negocio!
7: A ti también, buen día y nada, a disfrutar y a trabajar. Abrazo.

Bienvenidos a Negocios Televisión. ¿Está Donald Trump utilizando al FBI de cara a las próximas elecciones de mitad de mandato? Bueno, eso es lo que aseguran desde Estados Unidos. Vamos a echar un vistazo precisamente a los argumentos que está dando The Atlantic para señalar al presidente de los Estados Unidos, y no únicamente a él, también al hombre que estamos viendo en pantalla. Kash Patel, un hombre del que parece que la administración Trump está harta. Sin ningún tipo de dudas. ¿Qué establece The Atlantic? Bueno, pues que de alguna forma Kash Patel estaría cumpliendo el designio, la voluntad del presidente de los Estados Unidos de cara a estas elecciones de medio mandato a las que les queda un mes y un día. Bien, teniendo eso en cuenta, atención, ¿qué estaría haciendo el FBI de Patel? Bueno, según The Atlantic, habría intensificado las investigaciones electorales bajo su dirección. Es decir, estamos hablando y estamos escuchando mucho con respecto a que haya posibles irregularidades en estados como Florida. El FBI está hablando mucho de investigaciones en curso en este respecto. ¿A qué respondería, según The Atlantic, a un deseo por parte del presidente de los Estados Unidos en este mismo respecto? Pero es que además, el reportaje describe presiones para conseguir resultados antes de las midterms. No únicamente vale precisamente que se realicen estas investigaciones, sino que Trump quiere resultados. Trump quiere precisamente, bueno, pues que de alguna forma se demuestre que lo que está ocurriendo, bueno, pues es básicamente un escenario en el que Trump estaría perjudicado, en el que haya interferencia electoral. Y eso nos lleva precisamente no al futuro, sino al pasado, al año 2020, porque precisamente una de las operaciones más llamativas que está llevando a cabo en estos momentos es la de las elecciones de 2020 en Georgia. Es una investigación que sigue en curso, es decir, a pesar de que hayan pasado, bueno, pues prácticamente 6 años desde estas elecciones, Trump insiste en que el lugar que va a demostrar esas irregularidades es Georgia en 2020, donde ya sabemos que el presidente de los Estados Unidos sigue manteniendo que no perdió esas elecciones, sino que fue un amaño por parte de los demócratas. Todo, por supuesto, claro, estamos hablando de lo que está diciendo The Atlantic. ¿Qué dice el FBI? ¿Qué dice la Casa Blanca? Bueno, pues rechaza de forma categórica que las investigaciones se estén utilizando de forma política para beneficiar a Donald Trump, sino que lo que se está haciendo es precisamente, bueno, pues poder recurrir a todas estas investigaciones para que Estados Unidos tenga un sistema que sea mucho más limpio. Veremos cómo le sale a Donald Trump este intento, como también veremos cómo le salen los intentos a nivel internacional. Algo de lo

0: Que vamos a hablar con nuestro invitado en el día de hoy. Nos acompaña Luis Rodrigo de Castro, profesor de Relaciones Internacionales del CEU San Pablo. Luis Rodrigo, muchas gracias por estar con nosotros en el día de hoy.
1: A vosotros, buenas tardes.
0: Bueno, pues Luis Rodrigo, te quiero comenzar preguntando precisamente sobre la cuestión de Irán, porque ha asegurado el presidente de los Estados Unidos que puede ganar la guerra muy fácil. ¿Qué va a ocurrir antes o después de las elecciones con una respuesta posterior de Irán que asegura que las palabras de Donald Trump han superado incluso sus fantasías? ¿Hasta cuándo le va a durar realmente este tipo de argumento al presidente de los Estados Unidos, teniendo en cuenta que estamos a un mes de unas elecciones en las que parece que lo que tiene que hacer es remontar?
1: Pues yo justo diría que este es el plazo clave, ¿no? Un mes, en un mes veremos cambios, y no solo porque ya hayan pasado las elecciones, sino porque ya Donald Trump no tendrá ningún otro periodo electoral a la vista. Ya las siguientes que habrá serán dentro de 2 años las presidenciales, con todo el paquete de elecciones legislativas en estados, etcétera. Pero yo a partir de ahí creo que esos 2 últimos años van a ser muy característicos, sobre todo teniendo en cuenta la personalidad y la trayectoria de Donald Trump, porque siempre, claro, un presidente que le quedan 2 años de mandato, que ya sabe que no puede ser reelegido, que no se está jugando parte de la gobernanza, porque evidentemente ya no va a haber elecciones ni a la Cámara de Representantes ni al Senado que puedan modificar esa mayoría, pues no es que suele hacer lo que le dé la gana, pero sí que puede tener una actuación mucho más libre y no sujeta a ese tipo de condicionantes. Entonces, esto ha sucedido, si cogemos la proyección histórica, con casi todos los presidentes que se han encontrado en esa situación, y con Donald Trump pues es una caja de sorpresas. Entonces yo creo que nos lo vamos a, no a pasar bien, pero sí vamos, va a ser un periodo curioso, y yo marco eso, el plazo de un mes, porque ahí es donde Donald Trump ya habrá decidido quién controla la Cámara de Representantes y el Senado, aunque parece que van a ser los demócratas. Entonces es normal que esté planteando todas esas cuestiones de pucherazo electoral, etcétera, con lo que comentabais de Georgia. Está obsesionado con Georgia, pero es que aunque hubiera ganado en Georgia en 2020, hubiera perdido la presidencia igual.
0: Totalmente, y todo además en un momento en el que, te diría, para quizá complementar lo que estamos hablando, que ya no es únicamente que Donald Trump esté aumentando, bueno, pues su intensidad en cuanto al diálogo, en cuanto a las palabras con respecto a Irán, sino que también ha enviado, quizá dentro también de esta temática electoral, un tercer portaaviones a Irán. ¿Crees que responde, bueno, a Oriente Medio, responde precisamente este movimiento a ese intento, a ese empuje electoral de Donald Trump, o estamos ante un escenario de guerra total después de las elecciones?
1: Bueno, no sé lo que pasará, pero yo, más allá de esa lógica electoral, creo que hay cuestiones que también la desbordan. Es verdad que es la principal cuestión que explica mucho de la actuación política en Estados Unidos, pero tanto en los estados como a nivel federal, por parte del gobierno sobre todo, pero también por parte de la oposición. Pero es que, claro, mientras tanto, mientras esta cuestión interna se va dilucidando, tenemos esa situación externa que no está sujeta a criterios electorales, que va modificándose semana a semana, o que puede ir variando en cuanto a su complejidad y a las acciones que se vayan tomando, ¿no? Tanto en Irán como en Estados Unidos, desligado de todo eso. Entonces, es verdad que hay parte de ese diálogo, de esa narrativa que se explica. Posiblemente, yo creo que una guerra total, como lo entendemos de manera clásica, es impensable ya, sobre todo porque siempre hay que tener en cuenta las particularidades de Irán. Irán es un gran país, geográficamente hablando y sociológicamente también. Tiene un número de habitantes bastante importante, y eso hace que sea un país casi inmanejable desde el punto de vista de una ocupación. Yo creo que al final Donald Trump lo que va a buscar es esa lógica economicista que subyace a su propia trayectoria. Es un hombre de negocios, está dispuesto a hacer negocios sumamente beneficiosos, como los está haciendo con algún otro país, pero yo creo que en Irán no se va a encontrar con una situación tan domesticable como la que se ha podido encontrar en la Venezuela de Delcy, ¿no? Yo hasta ahí creo que podemos establecer también una comparativa que no llegará a ser exactamente lo mismo. No creo que le dé por establecer una suerte de protectorado, tampoco creo que lo pueda conseguir, y sobre todo porque en el caso de Oriente Medio hay más actores implicados. No estamos hablando solo de Estados Unidos, como es en el caso de Venezuela, que bueno, pues China y Rusia podrían estar

0: más o menos, pero estaba claro que esa es un poco, entendiendo el mundo repartido entre los tres, es una zona que correspondería geoestratégicamente a Estados Unidos, mientras que en Oriente Medio convergen muchas más cuestiones. Caída Siria, Rusia no estaba dispuesta a que también caiga Irán. China está también de por medio. Evidentemente lo que pasa en los estrechos le está haciendo daño, pero no sé hasta qué punto también va a ser ese agente pasivo que permita que Estados Unidos acabara controlando totalmente también Irán, como ya se ha podido plantear en algún otro país a lo largo de la historia por otra gran potencia, ¿no? China ahora es un gran actor, hay que tenerlo en cuenta, y sobre todo también a Rusia, con un Putin que viene reforzado de haber ganado las elecciones. Es verdad que ahí también podríamos sacar muchos peros, pero son los tres que están jugándose esa partida de ajedrez a varias bandas en el tablero de Oriente Medio.
1: ¿Te parece bien por esos dos actores? Por un lado, China ha reconocido que, junto con Estados Unidos, ha pedido a Irán, entre otras cosas, que abra el estrecho de Hormuz y que no cobre precisamente a todos los navíos que crucen este enclave. ¿Crees que va a tener influencia y va a poder influir a Irán en este sentido? Y por otro lado, te quería preguntar con respecto a Rusia también un poco lo mismo. ¿Cuál es la postura de Rusia en este respecto?
0: Bueno, yo creo que ahí quizás sí que China, la posición rusa pueden estar un poco más cerca de la una de la otra, ¿no? Al final, pues los enemigos de mis enemigos acaban siendo mis amigos, y ni a China ni a Rusia les interesa que caiga Irán, cosa que a Estados Unidos sí. Entonces, bueno, es verdad que el bloqueo en el estrecho, sobre todo de Hormuz, está haciendo mucho daño a China desde el punto de vista económico. A Rusia no tanto, porque tiene sus propias fuentes de suministro y quizá pues aquí podría hacer también negocio con China. A China no le interesa del todo echarse en manos, energéticamente hablando, de Rusia, porque supondría una dependencia precisamente de uno de los otros dos competidores en la escena mundial. Entonces, bueno, a Rusia le interesa que Irán no caiga en lo político y a China le interesa que abra la mano Irán, el régimen actual, no, que no haya ningún cambio por la parte energética. Pero bueno, aunque cada uno se ocupe de una esfera de poder diferente, los dos convergen en mantener o convergerían en esa necesidad estratégica de mantener el régimen de Irán tal y como está, más allá de que pueda haber algún tipo de acuerdo. El programa nuclear, aquí es otra cuestión que también podemos establecer como un hilo de conexión entre estos dos, tres, porque al final, si Irán entra en ese selecto club que es el de los países, estados que tienen posesión de armamento nuclear, bueno, pues es un club muy exclusivo, pero da un poco esa inmunidad y esa impunidad de acción, porque, bueno, pues si mi bomba nuclear puede servir para disuadir, pero resulta que el otro también la tiene, pues esa disuasión, esa capacidad de forzar las cosas, queda un poco en papel mojado, ¿no? Bueno, veremos también cómo se va desarrollando todo esto y mientras tanto, pues China sufrirá por la parte de la subida de precios, cosa que tampoco le es positivo a ningún gobierno, pero mucho menos al régimen chino, sobre todo por lo que supone desde el punto de vista interno y también desde el punto de vista de su competitividad exterior. Y con Rusia, pues nunca se sabe. Estamos también entrando en esa fase de invierno, de letargo, porque bueno, pues los combates en Ucrania están muy sujetos a la climatología y un invierno duro pues hace que los movimientos se restrinjan, ¿no? Yo creo que ahí es donde vamos a tener el principal foco de acción en los próximos meses, más allá de las midterm, pero yo creo que hasta primavera va a ser el foco central y luego quizá en primavera podamos, ¿vale? Vamos a dejarlo ahí en condicionante, ver algún tipo de movimiento, tanto por una parte u otra, respecto a Ucrania y en algún otro sentido también en Venezuela, que son como los tres lugares en los que se está a día de hoy dilucidando parte de esa pugna global.
1: Justamente hablando de Rusia, se está hablando, bueno, de que estaría preparando el Kremlin alrededor de 1.000 misiles para lanzar una ofensiva bastante contundente en invierno. ¿Crees que el objetivo del Kremlin en estos momentos es intentar acabar la guerra precisamente en invierno, ante esas afirmaciones por parte de Vladimir Putin de que la guerra iba a acabar pronto, pero que iba a ser a nivel militar? Si me lo puedes dar, de hecho, en un titular, con eso nos serviría.

0: Pues yo creo que estamos vendiendo un poco de humo. No sé si esos 1.000 misiles van a servir para doblegar a Ucrania, pero si no hay una ocupación efectiva, Rusia no va a controlar Ucrania porque Zelensky va a seguir resistiendo.
1: Pues veremos efectivamente qué es lo que ocurre en esa pugna que, por supuesto, está realmente marcada por lo que pase en invierno. Luis Rodrigo de Castro, profesor de Relaciones Internacionales del CEU San Pablo, muchísimas gracias por acompañarnos y por estar con nosotros en el día de hoy.
0: A vosotros, buen fin de semana.
1: Igualmente, adiós, adiós. Bueno, pues atención porque estamos hablando de las distintas contiendas a nivel internacional, pero vamos a recuperar precisamente el momento que parece o que promete poner a Pedro Sánchez contra las cuerdas, el momento en el que el Congreso ha dado una patada a los dos decretos, de hecho, de vivienda que quería aprobar Pedro Sánchez y que no ha conseguido.
2: Dos. Emitidos 350, votos a favor 172, votos en contra 178, ninguna abstención. En consecuencia, queda derogado el Real Decreto Ley. Silencio, por favor.
1: ¿Será un momento que dicte sentencia? Bien, pues nos acompaña precisamente para tratar de resolver esto Eduardo Inda, director de OK Diario. Eduardo, muchísimas gracias por estar con nosotros en el día de hoy.
3: ¿Qué tal? Muy buenas tardes.
1: Bueno, te quería preguntar, quería ir directo al grano en este sentido. ¿Se ha dictado sentencia? ¿Es el fin de Pedro Sánchez como presidente del gobierno?
3: Bueno, primero, para eso tendrá que haber unas elecciones generales y él ha demostrado tanta destreza a la hora de manejar un proceso electoral como la derecha torpeza infinita en esa misma lid, ¿no? Por tanto, vamos a ver qué ocurre. Es un golpe tremendo, severísimo. Este era el último cartucho que se ha sacado de la manga Goebbels Sánchez y le ha salido entre mal y muy mal, ¿no? Lo normal es que convoque elecciones más pronto que tarde. Su intención era agotar la legislatura. Es verdad que ahora él ve una ventana de oportunidad con este levantamiento y movilización de la izquierda y sobre todo de la extrema izquierda que la tenía absolutamente hundida en proyección de voto. Y bueno, yo no descartaría que como hemos contado en OK Diario ayer por la noche, pues acabe llamándonos a las urnas más pronto que tarde, como digo.
1: Esa es la cuestión. Al final, creo que ha habido como muchos escenarios en los que Sánchez podría haber hecho esto y no lo ha acabado haciendo. Por ejemplo, el más reciente quizás es Ceuta. Todo, por supuesto, sin olvidarnos de las distintas causas penales contra gente muy, muy, muy cercana al propio presidente del gobierno. ¿Por qué en esta ocasión crees que, bueno, pues que la cuestión podría cambiar y que Sánchez podría convocar elecciones?
3: Bueno, porque él ha visto que la legislatura está muerta y, en segundo lugar, él ve en los últimos días en Moncloa las encuestas les están dando mucho mejor que hace un mes y no digamos hace ya dos con la invasión de Ceuta. Y bueno, él es un tipo osado, muy audaz y estos triples saltos mortales le suelen salir bien. Vamos a ver si en esta vez le siguen saliendo bien o se rompe la crisma. Es verdad que yo creo que lo tiene muy difícil. Es verdad también que a pesar de tenerlo difícil, pues cuenta con cientos de miles de presuntos nietos de exiliados que de repente han aparecido como por arte de birlibirloque en el censo electoral. Hay que decir que también en las elecciones del año 2023 ahí hubo de todo y por su orden. Nosotros contábamos hace unos días el testimonio de, bueno, la voz de la secretaria general del PSOE en Argentina, de la número uno del PSOE en Argentina, Lorena Suárez, hablando de, en fin, de captar votos de muertos para votar en las elecciones generales del 2023. Por tanto, vamos a ver qué ocurre. Ya digo, las encuestas les dan mejor, tienen ese caladero inesperado y absolutamente fraudulento, pero desgraciadamente de momento legal de la ley de nietos. Y luego, pues siempre hay que estar al amparo de las trampas que puede hacer. Las hizo en las primarias que ganó contra todo pronóstico frente a Susana Díaz y presumiblemente todo indica que también lo hizo en el año 2023. Por lo tanto, cuidado porque este gato tiene mil vidas.
1: Bueno, lo cierto, Eduardo, es que estamos hablando de lo que ha sido realmente, de fracaso esta votación en el Congreso con respecto a esos dos decretos de la vivienda, pero te quiero preguntar, porque El Mundo había, de hecho, sacado un artículo en el que aseguraba que Sánchez ya sabía que esto era lo que iba a ocurrir, que Sánchez en ningún momento vislumbraba una especie de escenario en la que alguno de estos decretos saliera adelante. ¿Por qué convocar la votación entonces?
3: Bueno, la verdad es que

0: lo debía de saber, pero lo cierto y verdad es que hasta que nosotros el miércoles por la noche contamos que Junts iba a votar que no a los dos decretos, nadie sabía absolutamente nada. Entre otras razones, porque las relaciones entre Junts y el Partido Socialista están absolutamente cortocircuitadas hace muchísimo tiempo, y algunos sí tenemos información privilegiada de Junts, pero lo que es en el gobierno no sabía nada. Es más, el mismo miércoles y desde luego el jueves también, pues daban muchas posibilidades a que Junts acabase apoyando el decreto. Pero bueno, ya Junts ya dijo hace mucho tiempo que no iban a apoyar nada más. Alguna cosa últimamente se han apoyado, pero en líneas generales las votaciones en el Congreso se han saldado con la oposición permanente de Junts. Pero ya digo, la primicia la dio OK Diario y Sánchez no tenía ni idea de lo que podía pasar. Es más, él confiaba en que sí iban a salir esos decretos con el apoyo de Junts.
1: No, Eduardo, no quiero tirarte tampoco demasiado de la lengua, pero estabas hablando de esa información que tenéis con respecto al PSOE y a Junts, de cómo esas relaciones pues, han ido cambiando, se han ido deteriorando en los últimos meses. ¿Qué crees que ha sido lo que ha llevado a este cambio, pues, precisamente, de dinámica de relación entre el PSOE y Junts?
0: Bueno, es que al final cuando tú mezclas el agua con el aceite, pues son elementos que se rechazan, ¿no? Y esto es lo mismo, ¿no? Es decir, Junts es un partido extractivamente de gente de derechas, pequeños burgueses de Cataluña, botiguers, en fin, propietarios de tres o cuatro pisos o de dos, en fin, no multimillonarios, pero sí gente, esa burguesía catalana de toda la vida, con cierto nivel económico, y esa gente, pues el PSOE les gusta entre cero y nada, y los dos decretos que hoy han fracasado, que han sufrido un gatillazo histórico en el Congreso, pues les gustaban menos que entre cero y nada, les gustaban la nada absoluta. Por tanto, y luego lo que ha pasado durante toda la legislatura, pues es eso, ya digo, que al final se aliaron dos sensibilidades políticas antagónicas, ¿no? Y eso al final, pues acaba mal. Es verdad que Junts hizo de la necesidad virtud y pactó con el señor Sánchez porque querían la amnistía y Sánchez les ha regalado la amnistía. Y bueno, pero una vez regalada la amnistía, no había nada más que les pudiera unir porque ya digo, son partidos que tienen una base social muy diferente y principios ideológicos sustancialmente antepuestos, ¿no?
1: Y en este escenario, porque me ha llamado la atención lo que comentabas, en este escenario de Sánchez con mil vidas de gato, ¿crees que puede intentar sacar una última vida para lanzar, no sé, una especie de tercer decreto de vivienda como, bueno, pues última apuesta para ver si puede conseguir aferrarse al gobierno?
0: Vamos a ver, la tesis en Moncloa es más proclive a celebrar generales que a lanzar el próximo martes en un Consejo de Ministros extraordinario un nuevo decreto de vivienda porque saben que no se va a aprobar. Es decir, es ir al fracaso de nuevo y hacer el ridículo de manera estrepitosa nuevamente, ¿no? Y yo creo que eso no se va a producir y esa es la tesis que impera en este momento, a esta hora, en el gobierno de España, cuando son pues casi las 7 de la tarde. Lo que pueda ocurrir, no lo sé porque no soy Rapel, pero yo creo que es casi imposible que se presente un nuevo decreto porque saben que está abocado al fracaso.
1: Teniendo precisamente esto en cuenta, hablemos ya a nivel general, sobre todo de la gente que está sufriendo, de la gente que está teniendo realmente problemas a nivel vivienda en nuestro país. ¿Cuál crees, ya independientemente de gobiernos y demás, cuál crees que es la solución para poder solucionar este problema?
0: Bueno, yo lo llevo diciendo muchos años en los programas en los que intervengo, en el periódico. Yo viví la etapa en la que Joaquín Leguina fue presidente de la Comunidad de Madrid. Yo era un chaval, estaba empezando en esto del periodismo y yo veía cómo Joaquín Leguina, pues todos los años hacía 10.000, 12.000, 15.000 viviendas públicas y la verdad es que mucha gente, yo lo vivía porque iba a esas presentaciones de las nuevas promociones, cuando se ponía la primera piedra, cuando se entregaban y veía gente pues que no tenía acceso al mercado de vivienda libre y sin embargo gracias a la administración pues podía entrar y acceder a una vivienda no digna sino dignísima y eso se hizo en una suerte de círculo virtuoso que ya digo permitía el acceso a la gente con menos renta.

0: a una vivienda y además de todo eso movía la economía y hacía pues que las constructoras, las empresas de suministros tuvieran trabajo permanente. Y por ahí tiene que ir el asunto. Y luego cuando uno va en avión por toda España y mira por la ventanilla, pues ve, en fin, que es que España está muy poco urbanizada en relación con lo que pueden ser otros países de Europa y no digamos pues ya de Asia o de América, ¿no? Por tanto, más vivienda pública porque eso, pero eso hay que ponerse a trabajar y Sánchez en esto ha trabajado. Sánchez es muy trabajador, muy currante, pero en esto no ha trabajado absolutamente nada, seguramente pues porque tenía otras prioridades como era pues pactar con los etarras, regalar la amnistía o que su entorno y él mismo pues, se forrasen, ¿no? Pero ya digo, la vivienda pública es un círculo virtuoso que Sánchez, y la verdad es que ningún gobernante en democracia ha sabido explotar adecuadamente. Y es terrible, los gobernantes que hemos tenido en este país se tienen que hacerlo mirar por una sencilla razón, porque una dictadura, y a mí las dictaduras siempre me parecen repugnantes, como el franquismo, hizo 4 millones de viviendas públicas. Y una democracia que es el sistema perfecto, el mejor de los sistemas de gobierno y desde luego el más justo, pues en democracia en España se han hecho 2 millones de viviendas públicas. En fin, yo que los políticos españoles me lo haría mirar. Mucha más vivienda pública, insisto, y menos hablar y menos acampar ilegalmente en sol.
1: Pregunta ya, Eduardo. ¿Crees precisamente que esta política, precisamente de vivienda pública, es la que podría hacer ganar el ticket hacia cualquiera de las formaciones en nuestro país? ¿Y crees, de hecho, que esa medida va a implementarse por parte de alguno de los partidos?
0: Bueno, yo no sé si va a implementar, pero yo llevo mucho tiempo diciendo que o se hace más vivienda pública para las personas, para los ciudadanos que no tienen acceso al mercado de la vivienda libre, o aquí, antes o después, va a haber una revolución. Hay un dato que a mí me ha puesto los pelos de punta. La edad media de acceso a la vivienda en España es de 41 años. Nuestros padres, y no digamos ya nuestros abuelos, tenían casa desde los veintitantos y unos pues mejores casas, otros peores, pero la gente tenía una vivienda, un hogar desde los veintitantos. Ahora la media es de 41,6 años. En fin, con eso creo que queda dicho todo y el que no lo entienda pues verá venirse una revolución. No sé si en 5, en 10, en 15 o en 20 años, pero verá venirla.
1: Está ahí, ahora solo nos queda ver qué es lo que va ocurriendo en las próximas horas y sobre todo cómo va reaccionando nuestro país a los distintos acontecimientos en ese respecto. Eduardo Inda, director de OK Diario, muchísimas gracias por estar con nosotros en el día de hoy. Un saludo.
0: Muchas gracias.
1: Adiós, adiós. Bueno, pues atención porque vamos a estar muy pendientes de todo lo que esté ocurriendo, de la última hora de Pedro Sánchez. ¿Habrá, no habrá elecciones? La respuesta de la oposición y también, por supuesto, el problema de la vivienda, en el especial vivienda precisamente en España, después de una pequeña pausa de publicidad aquí en Negocios Televisión.

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1: Está con nosotros Lorenzo Ramírez. Lorenzo, ¿qué tal? Muy buenos días.
2: Buenos días, José Antonio. ¿Qué tal? ¿Cómo estás? Bueno, esa es la gran clave, que la inteligencia artificial hoy en día no es rentable. La actuación de China en este episodio de la guerra comercial.
1: Muchísimas gracias, Lorenzo, como siempre, por toda esa fotografía hoy abundante, lo que está en la actualidad que no para. ¡Buen día, buen negocio!
2: A ti también, buen día y nada, a disfrutar y a trabajar. Abrazo.

0: Bienvenidos a Negocios Televisión. Pedro Sánchez no lo ha conseguido. Dos decretos tenía, dos oportunidades para sacar adelante precisamente los decretos de la vivienda. ¿Con qué se ha topado? Con el rechazo contundente por parte del Congreso de los Diputados. Si es que el presidente del Gobierno, Pedro Sánchez, atención, porque podría estar pensando en posibles consecuencias después de lo ocurrido. Se cree que el propio Pedro Sánchez se tomará las próximas horas para decidir si adelanta las elecciones generales después de que el Congreso haya rechazado los dos decretos sobre vivienda. Fuentes de su entorno señalan que están abiertos distintos escenarios y otros medios confirman que el presidente está valorando la convocatoria. Según la información del Mundo, Sánchez pretende analizar lo que ha pasado y observar cómo reacciona la sociedad, con especial atención a las movilizaciones previstas por la crisis de la vivienda. El presidente no tendrá agenda pública durante el fin de semana. La derrota parlamentaria se produjo con los votos en contra de PP, Vox y Junts, después de que la formación de Carles Puigdemont mantuviera su rechazo pese a las negociaciones con el Ejecutivo. Sánchez protagonizó además una intervención inesperada antes de la votación para lanzar un último mensaje a quienes rechazaban los decretos. Advirtió de que la historia les juzgará y añadió una frase que ha alimentado las especulaciones sobre el calendario electoral. Antes de lo que creen.
1: Votos emitidos, 350. Votos a favor, 172. Votos en contra, 178. Ninguna abstención. En consecuencia, queda derogado el Real Decreto Ley. Silencio, por favor.
0: Bueno, pues mientras Pedro Sánchez está pensando, considerando esta decisión, el Sindicato de Inquilinos ha elevado el tono de las movilizaciones por la vivienda y asegura que nos encaminamos hacia una huelga general, mientras los manifestantes mantienen la presión en el centro de Madrid. El colectivo ha anunciado además que este viernes continuará la acampada en la Puerta del Sol, prolongando así la protesta y reclamando medidas ante la situación de la vivienda. La referencia a una huelga general supone una advertencia sobre una posible escalada de las movilizaciones, pero con la información disponible no equivale todavía a la convocatoria formal de una huelga general ni establece una fecha para su celebración.
2: Ahora lo que les anuncio es que esta misma mañana la Comunidad de Madrid va a presentar un recurso en el contencioso administrativo contra la inacción del delegado del Gobierno que se niega a desalojar la acampada ilegal en la Puerta del Sol. Y por tanto vamos a solicitar medidas cautelarísimas para la inmediata disolución de esa ocupación ilegal en Sol. Y si no les importa a sus señorías saltimbanquis con Macintosh, por favor que desalojen por lo menos lo suficiente para que puedan pasar las ambulancias. Ya no les digo los carritos de bebés y la vida ordinaria de tantos comerciantes que nos han tenido que escribir la
3: Silencio,
2: Asociación de Comerciantes Industriales Depreciados, son adyacentes porque les están arruinando.
0: Bueno, pues hablábamos precisamente de que Pedro Sánchez estaría considerando, estaría pensando la posibilidad de convocar y adelantar elecciones. Pues el líder del PP, Alberto Núñez Feijóo, ha reclamado al presidente del Gobierno, Pedro Sánchez, que lo haga, que disuelva las Cortes y convoque elecciones después del rechazo parlamentario a los decretos sobre vivienda. Feijóo ha calificado este viernes como una de las jornadas más vergonzosas de esta legislatura y hay mucho donde escoger, y ha acusado al Gobierno de intentar hacer creer que podría solucionar en tres días el problema que no se ha resuelto en 8 años. El dirigente popular ha criticado además que los dos decretos presentados fueran, según su valoración, incompatibles entre sí y ha incidido en que cada una de las partes del gobierno de coalición defendiera una propuesta diferente. Tras la derrota parlamentaria, Feijóo sostiene que lo único garantizado es que la situación de la vivienda no esté hoy peor que ayer, aunque advirtió de que eso tampoco significa que vaya a mejorar. Y pidió el respaldo de los votantes para que el Partido Popular

0: pueda impulsar sus propias medidas. Finalmente, dirigió su mensaje directamente a Sánchez. Nadie quiere a Pedro Sánchez estas Navidades. Tiene la coartada, ponga la fecha, disuelva las Cortes, convoque elecciones y que hablen los españoles.
1: Ministros, lo han hecho con publicaciones diferenciadas en el Boletín Oficial del Estado sobre el mismo tema. Y como acabamos de ver, lo han hecho sin la mayoría de la Cámara. Pudiendo fracasar una vez, han preferido fracasar dos. El tamaño de la derrota del Gobierno solo es comparable con la frivolidad imperdonable con la que han tratado el asunto más relevante en los últimos años de la ciudadanía española, la vivienda. Y por eso, en primer lugar, quiero dirigirme a los españoles preocupados por el resultado de este debate.
0: Pero es que ya no es únicamente el Partido Popular. Está aumentando la presión sobre Pedro Sánchez para convocar esas elecciones anticipadas. Coalición Canaria pide al presidente del Gobierno que disuelva las Cortes y llame a las urnas si el Congreso tumba este viernes el principal decreto de vivienda, lo que, por supuesto, ha acabado ocurriendo. La diputada Cristina Valido ha sido contundente. Que las urnas decidan. Valido sostiene que si el Congreso ni siquiera es capaz de alcanzar acuerdos mínimos sobre uno de los principales problemas de los ciudadanos, no tiene sentido alargar más esta legislatura. Una nueva presión sobre Sánchez, justo cuando la fragilidad de la mayoría parlamentaria vuelve a colocar el adelanto electoral en el centro del debate político. Estamos escuchando precisamente hace unos minutos a la presidenta de la Comunidad de Madrid, Isabel Díaz Ayuso, hablar sobre la posibilidad de que se desmantele, bueno, pues lo que ha asegurado, que es una ocupación en el centro de Madrid, concretamente en la Puerta del Sol, que ahora mismo sigue manteniendo esta imagen. Estamos precisamente muy pendientes de todo lo que ocurra en este respecto, mientras, atención, parece que los acampados en Sol están debatiendo el futuro de las propuestas, de hecho, de las protestas. Se asegura precisamente de que se aguantará lo que sea necesario. Por ejemplo, hay testimonios como el de Héctor Muro, madrileño de 28 años, que estaría precisamente en esa convocatoria y que asegura que no entiende y critica por qué no han sido capaces de aprobar ni unos mínimos con respecto a estos decretos de vivienda. Está pendiente por el momento de todo lo que pueda ocurrir en este respecto y también de la propia decisión por parte de Pedro Sánchez. Todo mientras, además, Muro defendía que si al final el sindicato de inquilinas se retira de la acampada, hay organización y personas suficientes para seguir luchando. De nuevo aseguraba, lo que está claro es que aguantaremos lo que sea necesario. Bueno, pues vamos a hablar precisamente con la primera de nuestras invitadas, a quien van a poder escuchar en unos minutos, que es María Jamardo, jefa de tribunales del debate. María, muchísimas gracias por estar con nosotros en el día de hoy.
2: Gracias a vosotros.
0: Bueno, pues María, la primera pregunta creo que es bastante clara, es ahora mismo la gran pregunta que tiene todo el país, creo, realmente en este sentido, que es si al final se va a conseguir, si lo que va a pasar después de que estos dos decretos de vivienda no se hayan aprobado es que Pedro Sánchez convoque elecciones. ¿Cómo lo ves? ¿Crees que va a ocurrir?
2: Pues las informaciones son contradictorias, hay pros y contras en ambas de las opciones. Es evidente que el escenario no puede continuar como hasta la fecha porque Junts, que ya había roto la legislatura meses atrás, ha escenificado definitivamente y parece que sin vuelta de hoja esa separación directa de Pedro Sánchez en algunos de los temas más estructurales. Vivienda es ahora el que se ha puesto de moda en los últimos días, pero ya habían escenificado una ruptura evidente en materia de inmigración, también en la gestión del asunto de Ceuta y en otras competencias que los catalanes de Puigdemont estaban tratando de forzar para que el gobierno central hiciese concesiones. ¿Qué pasa a partir de ahora? Pues que entra un nuevo elemento en escena. A partir del próximo día 5 y 6, cuando debate el Tribunal Constitucional los primeros recursos para aplicar la amnistía a la malversación y, por lo tanto, reactivar a todos los condenados del procés en la primera línea de la vida política, Puigdemont volverá a España sin ser detenido y no es lo mismo interlocutar con un prófugo a través de intermediarios, sino tener que enfrentarse a él cara a cara y que esté todos los días agitando también a su propia calle y a sus propias masas. Pedro Sánchez tiene que tomar esa decisión, qué relación quiere tener con Junts.

0: si es que le queda algo por entregar a los separatistas catalanes, en qué sentido y si estos están dispuestos a aceptarlo, porque es verdad que tras la asamblea que conocimos el jueves a última hora, Junts tenía unas votaciones internas muy ajustadas. Había un ala muy próxima al exconsejero Jordi Turull que apostaba por apoyar el decreto que ellos mismos habían negociado con el gobierno y rechazar el que habían aprobado el resto de formaciones, PNV incluida. Y había otra parte, que es la que se hizo finalmente con la victoria, que apostaba por tumbar los dos. Lo único cierto de todo este circo, que nos cuesta mucho dinero porque todos son representantes públicos que pagamos con nuestros impuestos, es que era una especie de escenografía para demostrar lo que muchos veníamos denunciando casi desde el principio, que Junts no es un partido de izquierda y que, muy al contrario de lo que defendía Pedro Sánchez, la mayoría parlamentaria, esa mayoría aritmética, progresista y próxima a sus posiciones, se nutría con los 7 votos de un partido que es enemigo de España y que tampoco apoya la mayoría de políticas del socialismo o de la extrema izquierda.
1: Precisamente, ya que estamos hablando de Junts, quiero sacar esta formación a colación porque, teniendo en cuenta lo que estabas comentando precisamente de la relación entre las dos formaciones, ¿crees que hay algo, sobre todo teniendo en cuenta esos asuntos que estabas comentando a nivel de elecciones internas, también el potencial regreso de Carles Puigdemont a España? ¿Crees que hay algo que de alguna forma Junts quiera sacar o conseguir que Pedro Sánchez ceda para incluso plantearse a lo mejor la posibilidad de un tercer decreto de vivienda que permita a Sánchez estar un poco más en la Moncloa?
0: Bueno, Junts, insisto, después de esa asamblea, efectivamente sacaba un comunicado notificando a la opinión pública y a sus propios afiliados y militantes esa decisión de tumbar los dos decretos, pero dejaba una puerta abierta. Si se retiraba el decreto, que era algo que no podía suceder, porque jurídicamente, desde que está publicado en el BOE, entra en vigor y hasta que no se vote parlamentariamente, plazo de 30 días máximo, no se puede decaer en ese texto, sí dejaba la puerta abierta a que si el PSOE admitía un nuevo texto en línea con lo que ellos solicitaban, entre otras cosas, por ejemplo, dejar el IVA de los pisos turísticos al 10% y no al 21%, o algunas cuestiones que ellos apoyan en diferencia del resto de socios de gobierno, pues que estarían dispuestos a votar que sí. Pero claro, el problema que se plantearía ante ese nuevo escenario es que los socios de su Podemos, PNV, Bildu y el propio PSOE estarían en el no, porque es exactamente lo contrario de lo que llevaba el decreto que negociaron en la otra banda del espectro político que ahora mismo tiene dividido al Parlamento. Además, se me plantea la pregunta, ¿cuál sería la última baza que podría exigir Puigdemont a Sánchez a cambio de un apoyo para continuar al frente de la legislatura? Lo único, una cogobernanza, un reconocimiento implícito de la independencia de Cataluña con una especie de cogobernanza a nivel federal por parte del Gobierno central y de la Generalitat de Cataluña. Se me antoja bastante complejo también empezar con ese proceso jurídico sabiendo que como mucho a partir del próximo año quedan 6 meses para que Sánchez convoque elecciones y disuelva el Congreso.
1: Bueno, veremos qué es lo que ocurre en este sentido. En breves vamos a estar además con numerosos invitados. Nos va a acompañar, de hecho, en apenas unos minutos Enrique Cocero. Pero María, te quería lanzar una última pregunta, ya que hemos estado hablando precisamente, ya que lo has sacado, de hecho, a colación, la cuestión de los apoyos. ¿Crees que esa mayoría parlamentaria que Pedro Sánchez había sacado adelante después de las elecciones sigue realmente vigente, teniendo en cuenta que no ha podido sacar adelante estos decretos?
0: Bueno, insisto, esa mayoría era una mayoría adulterada y ficticia. Junts nunca ha estado en ese bando, tampoco el PNV, que ojo, se acercan las elecciones municipales y autonómicas en el País Vasco y las municipales en toda España, que sabemos que serán en mayo del próximo año, de 2027, y el PNV tiene pisándole los talones constantemente a Bildu. El pacto con el PSOE al PNV le desgasta entre su electorado, a Bildu no. Muy al contrario, de tal manera que el PNV, que dijo que votaba este decreto, digamos, de una manera pues casi obligada para no alinearse con la extrema derecha, que es lo que se considera el bloque que se ha puesto en el no a los dos textos normativos, tiene que defender su

0: su espectro y su segmento dentro de su propia autonomía, porque en ello van en juego muchos ayuntamientos, las diputaciones correspondientes y también el continuar gobernando con el apoyo de los socialistas en clave autonómica, en clave regional, insisto, con Bildu pegando a los talones. Las últimas elecciones autonómicas en el País Vasco, Bildu y el PNV empataron en número de escaños, pero con mayor número de votos de Bildu, que sigue creciendo. PNV gobierna gracias al Partido Socialista, la disyuntiva es clara, así seguir desangrándose entre sus propios votantes, pero mantener esa posibilidad de diálogo o de apoyo de los socialistas vascos, o si por el contrario prefiere mantener sus propios votantes y prescindir del PSOE, aun a riesgo de que Bildu pueda materializar ese sorpaso. De tal manera que es bastante complicado anticipar una visión global de lo que pueden hacer los distintos socios y de si efectivamente todos los socios, incluido el propio Partido Socialista, van a mantener el mismo número de escaños en unas eventuales elecciones generales que se celebren en los próximos meses. Sabemos que hay un crecimiento exponencial de Vox, sabemos que la derecha suma por encima de los 200 diputados. El problema es saber si efectivamente la derecha es capaz de movilizar ese 1,5 millón, 2 millones de votantes que en este momento aparecen escorados hacia su opción, pero o hacia su bloque, pero no están garantizados, y esos votantes socialistas que, a pesar de no votar a Sánchez, quizás puedan quedarse en sus casas y también, de alguna manera, con la abstención, decantar la balanza. Está todo el escenario, en mi opinión, muy abierto y a expensas, como siempre, de que el presidente del gobierno, que es imprevisible en todos sus planteamientos, tome una decisión en los próximos días, si es que ha de hacerlo.
1: Efectivamente, esa decisión se acaba tomando y si vamos a unas elecciones donde, lo que decías, el ambiente está totalmente abierto, las posibilidades son múltiples y no sabemos qué escenario podemos tener en España a partir de esas potenciales elecciones, que desde luego habrá que convocarlas para conocer ese resultado. María Jamardo, jefa de Tribunales de Levante, muchísimas gracias por estar con nosotros en el día de hoy.
0: Muchas gracias a vosotros. Un abrazo.
1: Otro. Adiós, adiós. Bueno, y atención porque despedimos a María, pero tenemos precisamente preparado ya el siguiente invitado en el día de hoy. Está con nosotros Enrique Cocero, analista político. Enrique, muchísimas gracias por estar con nosotros en el día de hoy.
2: ¿Qué tal? Muchas gracias.
1: Enrique, la primera pregunta es obligada. ¿Sánchez está considerando, o eso al menos es lo que aseguran distintos medios nacionales, convocar elecciones? ¿Crees que, en diferencia con respecto a otras potenciales crisis del presidente del gobierno, esta vez sí se van a convocar esas elecciones?
2: A ver, cuando esta mañana estaba todo el mundo diciendo elecciones el 29, elecciones el 29, yo me puse a mirar fechas y sabía que para las elecciones del 29, para que cayera en domingo, tenían que ser anunciadas el lunes, disueltas las Cortes el martes y convocadas, y, o sea, publicado la convocatoria de elecciones el martes. Entonces, me acordé de aquellos 5 días de reflexión y tenía más o menos claro que Pedro Sánchez iba a coger el fin de semana de reflexión. ¿Qué va a hacer durante este fin de semana de reflexión? Una de las cosas que puede hacer es negociar con Junts y utilizar todo este fin de semana para negociar con Junts. Supuesto que esto le salga bien, no necesitaría convocar elecciones de alguna manera, porque entiendo que asociarse con Junts de nuevo significaría volver a ponerse en manos de Junts y de sus castigos. Y de cierta, iba a decir cierta habilidad, pero no es habilidad, porque a fin de cuentas en un momento dado hicieron que cerraban la persiana y le han cerrado la persiana hasta hoy. Pero como ayer estuvo Junts y esta mañana incluso proponiendo que decayeran o que se retiraran los reales decretos y que se negociase un proyecto de ley, pues a lo mejor esto es lo que va a pasar este fin de semana, que se va a negociar esa parte. Lo cual me hace gracia porque si al final no hay elecciones es que, en principio, o Pedro Sánchez decide aguantar con lo que tiene o ha negociado algo con Junts, que a lo mejor sabremos, o a lo mejor nos anuncian, o a lo mejor no. Tiendo a pensar que Junts estaría más deseoso de presentar ese acuerdo que el propio Partido Socialista o que el propio Pedro Sánchez. ¿Que decide aguantar? Volvemos a una tesis que ya teníamos hace 2 o 3 semanas previo a todo el tema del desahucio de Mari Carmen, y es intentar presentar presupuestos, buscar

0: esos presupuestos se los tiren, los rechacen y de culpar, como se ha culpado ahora con el tema de los desahucios y como se ha culpado ahora con el tema de los reales decretos a la derecha, a la ultraderecha, etcétera, etcétera, las fuerzas reaccionarias, de que esos presupuestos tan sociales, porque serán los presupuestos más sociales de la historia, no vayan a salir y convertir, por arte de magia, esos presupuestos en un plan de campaña, en un programa electoral. Y bueno, pues esa puede ser la otra alternativa. Luego hay otras dos, pero me parecen mucho más remotas y alguna incluso solamente pensarlo me hace gracia, que es que dimita y se vaya.
1: Desde luego parece improbable, al menos por el momento. Veremos qué ocurre en este sentido. Pero me ha llamado mucho la atención la hipótesis que señalabas, y que efectivamente eso sí es más probable, que utilice estos 2 días para negociar con Junts y, bueno, quién sabe, a lo mejor intentar sacar un tercer decreto de vivienda. ¿Qué baza crees, dentro de lo que podemos saber, que puede tener Sánchez para intentar convencer a Junts?
0: Básicamente poner en ese papel. O sea, hoy ha habido un momento muy revelador que ha sido cuando Isabel Rodríguez ha dicho que el decreto aplicaría en toda España salvo en Cataluña. Y no sé si ha pasado muy desapercibido o no, porque hemos tenido un día bastante atareado con el tema, pero esa frase de Isabel Rodríguez a mí me ha parecido bastante paradigmática, ¿no? Entonces, posiblemente lo que se quiera sea hacer un decreto a medida de Junts. Ojo, que Junts no está gobernando en Cataluña. Perdón, Junts no está gobernando en Cataluña y obviamente no está gobernando en coalición, ni siquiera podemos decir en sociedad con el Partido Socialista aquí. Con lo cual, Junts lo que estaría haciendo es, si consigue sacar esa ley, o si consigue sacar ese Real Decreto, o tome la forma jurídica que tome, la forma normativa que tome, estaría acumulando capital, pero beneficiando a otro. O sea, estaría beneficiando posiblemente al gobierno de Salvador Illa bueno, probablemente no, seguro. Con lo cual, lo que pueda sacarle Junts, lo que pueda sacarle Puigdemont o poner la figura que queramos a Pedro Sánchez durante este fin de semana, es capital para un partido que ahora mismo, si nos damos cuenta, en el voto de hoy, si hubiesen votado tanto Junts como PNV a favor del Real Decreto, Junts estaría regalando una victoria por oposición, por cuestionamiento a Alianza. Es decir, Alianza podría cuestionar directamente a Junts y decir, ¿veis? No sirven para nada. Y PNV, al votar sí, lo que está haciendo es básicamente anularse y pasar su, ¿cómo se llama? Y pasar su credibilidad, de alguna manera, hacia Bildu. Entonces, quiero decir, aquí quien ha ganado hoy con el sí del PNV, evidentemente, ha sido Bildu, y Junts todavía resiste porque no quiere ceder ante Alianza. Y ahí yo es donde creo que es el territorio, es la zona donde Junts está ahora mismo peleando, desde mi punto de vista, de una forma bastante más aguerrida que lo que está haciendo el PNV, desde luego.
1: Y la cuestión de todo esto que me comentas es, quiero decir, si nosotros somos conscientes de ello, Pedro Sánchez también ha tenido que serlo y, sin embargo, ha decidido sacar adelante o intentar someter a votación precisamente estos 2 decretos. ¿Por qué crees que lo ha hecho sabiendo que el escenario que podía resultar era este?
0: Hay una película que a mí me gusta mucho que se llama La caza del Octubre Rojo, en la cual el personaje que hace Scott Glenn, es un capitán de submarino que se llama Barman Crusoe, dice, lo difícil de tirarse un farol es saber cuándo dejarlo. Y básicamente yo creo que es eso. Si Pedro Sánchez deja o retira los reales decretos en un momento en el cual Junts ya se lo está pidiendo, va a aparecer, o sea, la entrega va a ser total. Ahí es como, ya no cabe duda de que no lo vas a pelear. La intervención que ha tenido hoy Pedro Sánchez al cerrar el debate, yo le veía, pero bueno, que tampoco sé interpretar muy bien la comunicación no verbal, pero yo le veía bastante abatido, le veía bastante derrotado. Y imagínate si lo que hubiese sido a nivel de percepción, a nivel de fortaleza, a nivel de aguante, a nivel de resistencia, eso que le gusta tanto a Pedro Sánchez, si dice Junts, venga, vamos a retirar o retirad vosotros los reales decretos y entonces negociamos otra cosa. Entonces, eso ya te deja básicamente a pies de los caballos. Es que no encuentro ahora mismo ninguna otra forma retórica que lo exprese mejor.
1: Pues efectivamente, y puede haber sido totalmente ese escenario que haya explicado, sobre todo porque Sánchez, bueno, pues ha intentado utilizar ese farol y no lo ha retirado precisamente en este momento. Enrique Cocero, analista político, muchísimas gracias por estar con nosotros en el día de hoy. Un abrazo.
0: Muchas gracias a vosotros.
1: Adiós, adiós. Bueno, y atención porque estábamos hablando precisamente antes de poder hablar con Enrique de la posibilidad de una huelga general en España. Pues atención, porque el sindicato de yogateres apunta a una huelga general inminente. La portavoz, de hecho, del sindicato de yogateres, Carmen Arcarazo, ha afirmado que la huelga general debe ser inminente y que no solo se convoca, sino que también se organiza, por lo que será necesaria mucha gente de cara a los próximos meses para organizar piquetes y comités de barrio, entre otros. Lo ha dicho en declaraciones a los medios en la Plaza Cataluña de Barcelona, instantes antes de iniciar una asamblea en la que ha explicado se tratarán estos temas. Tras caer los dos decretos de vivienda este viernes en el Congreso, Arcarazo ha indicado que esto es solo el principio y que la chispa que se ha encendido se debe ir haciendo cada vez más grande. Bueno, pues vamos a seguir hablando sobre esta posibilidad, de hecho, con Antonini de Jiménez, economista. Antonini, muchísimas gracias por estar con nosotros en el día de hoy.
2: Dios os bendiga.
1: Igualmente, Antonini, ¿elecciones o no elecciones? ¿Hacia dónde vamos en estos momentos?
2: Bueno, en estos momentos vamos hacia donde quiere Pedro Sánchez llevarnos, que es hacia la dictadura, hacia un Mohamed VI reinando en España disfrazado de democracia. Si no hay moción de censura, Pedro Sánchez no va ahí. Si hay elecciones, Pedro Sánchez acabará gobernando. No quepa la menor duda. Es decir, Pedro Sánchez no hará nada, no se irá nunca del gobierno si no somos capaces de echarlo. Es imposible. Lo venderá todo, absolutamente todo, con tal de mantenerse. Así que si no hay moción de censura y no la habrá, porque a mí Feijóo es que de verdad, o sea, es como café sin leche, ¿entiendes? Algo que no, pues falta fuerza. Entonces, la única manera para sacar a Pedro Sánchez es que el pueblo español despierte y sepa quién tiene delante, un tirano. Eso es lo que tiene.
1: Bueno, y precisamente hablabas sobre Alberto Núñez Feijóo. Estamos hablando, por supuesto, del fracaso que ha tenido Pedro Sánchez en el día de hoy. Pero, ¿qué puede hacer precisamente Feijóo? ¿Qué puede hacer la oposición? Pues para lo que decías, para sacar a Pedro Sánchez de Moncloa.
2: Pues mira, lo que tiene que hacer la oposición es despertar al pueblo español, a la mitad del pueblo español que está a favor de Pedro Sánchez, y que despierte. El decreto de Pedro Sánchez lo que busca es acabar con la especulación, pero no nos enteramos que acabar con la especulación es impedir a los españoles que ganemos dinero. Y si no ganamos dinero, no podemos pagarnos las viviendas. El decreto también dice que quiere hacer la vivienda accesible, y que quiere evitar los desahucios, para que los españoles no se atrevan a alquilar sus viviendas a nadie y de esta manera suban los precios. Luego lo unes a una hacienda pública española confiscatoria, donde el día de la liberación fiscal es el 18 de agosto, y a eso le une la increíble cantidad de regulaciones que existen para construir viviendas y consigues que los precios de la vivienda suban. ¿Qué es lo que ha hecho Pedro Sánchez? Ha conseguido artificialmente un descontento social para utilizar ese descontento social y acabar con nuestras propiedades, robarlas. Eso es lo que hacen. No nos da libertad para que nosotros mismos podamos salir por nuestra cuenta y acceder a la vivienda, ya sea porque se ha abaratado gracias a la caída del precio o porque ganamos más dinero gracias a que se le permita a los empresarios ser empresarios. No, eso no. Vamos a empobrecer al español para que solo tenga como alternativa que yo decida cuándo, cómo y quién puede alquilar, cómo y cuándo, a qué precio. ¿Te das cuenta? Es un ejercicio de acabar con nuestra libertad, acabando con la economía española, para él ponerse sobre todos. Esa es la realidad que hay detrás del decreto, eso es lo que hay detrás de Mari Carmen, que Mari Carmen no tenga alternativa, que el gobierno se haga dueño de la casa del inquilino para que el inquilino pierda su propiedad, justificado en el descontento de Mari Carmen, que bien podría haberlo evitado si Mari Carmen ganara más dinero de lo que ganaba como funcionario, pero olala, el gobierno no lo permite, y los precios de la vivienda cayeran en Madrid si se pudieran construir rascacielos, olala, Pedro Sánchez no lo permite. ¿Veis? Eso es despertar. De eso es de lo que tiene que despertar el español, de entender que lo que hay detrás de todo esto es un ejercicio para acabar con las libertades de los españoles, para que esto sea Cuba y nosotros le sigamos llamando Madrid, Sevilla, Valencia o Barcelona.
1: ¿Crees, Antonini, teniendo en cuenta lo que nos estás contando, que Pedro Sánchez tiene alguna especie de plan en ese respecto?
2: Pero no te quepa la menor duda, es evidente que lo tiene. Es decir, todo lo que está haciendo Pedro Sánchez en España va hacia lo mismo. Por un lado, el plan reemplazo, sacar a los españoles que nos tenemos que venir al extranjero y reemplazarlos por magrebíes o por españoles que se comporten como magrebíes, es decir, que se arrodillen y que claudiquen. Luego intervengo el precio de la vivienda, le impido a los españoles ganar dinero con una hacienda pública confiscatoria para que no vean más otra alternativa que la de que el gobierno tenga que intervenir. Hace pasar por razonable. Este gobierno es tan infame que hace pasar por razonable lo que es el robo, lo que es profundamente irrazonable y legítimo, que es decidir él hacerse dueño.

0: El fuego. El otro día fue lo de los trenes. Anteriormente fue lo de la DANA. ¿No te estás dando cuenta que los propios cuerpos de seguridad del Estado español están con los brazos cruzados porque no reciben órdenes para hacer lo que tienen que hacer, que es mantener la seguridad y la libertad de los españoles? ¿No te das cuenta que los funcionarios españoles ya no trabajan para los españoles, sino para obedecer al ministerio y el ministerio trabaja contra los españoles? ¿No nos estamos dando cuenta de esto? ¿Dónde estamos? ¿Dónde estamos? Pues entonces esto hay que atacarlo con toda, absolutamente con toda.
1: Y de hecho decías que precisamente lo que tenía que hacer la sociedad española era despertar. Hay muchos ciudadanos que después de esta derrota se preguntan sobre todo cómo puede seguir gobernando Pedro Sánchez con normalidad precisamente después de perder esta votación. ¿Por
0: Es
1: qué?
0: que
1: ¿Cómo
0: a
1: lo
0: él
1: ves
0: no le
1: tú?
0: interesa, es que a él no le interesa gobernar con normalidad. Es que ese es el problema. A él lo que le interesa es gobernar. Con normalidad o sin ella, con legitimidad o sin ella, con institucionalidad o sin ella, con dignidad o sin ella, con justicia o sin ella, con prosperidad o sin ella. Es que no nos hemos enterado que el objetivo de Pedro Sánchez es gobernar, es tiranizar a los españoles. Él no tiene ningún reparo en hacerlo de la manera que se tenga que hacer con tal. Mira, si los españoles estuviéramos dispuestos a agachar la cabeza y permitirle que gobernara sin elecciones, él no tendría ningún reparo en hacerlo. Él no tiene ningún reparo. Entonces nosotros somos, o los españoles le paramos los pies, o esto va a ser absolutamente imposible. Entonces, la oposición española, Feijóo, Vox, toda la oposición, tiene que ver cómo los españoles estamos despertando y le estamos exigiendo que o le presente una moción de censura o Feijóo, fuera, no te vale, no me vales, apártate. Si Vox no lo hace, fuera, no me vales. Si el otro fuera, no me vales. ¿Entiendes? Nosotros tenemos que levantarnos y despertarnos para que entienda la oposición que o hace lo que tiene que hacer o se va a casa. Así de simple. Y eso significa echar a Sánchez. Right now.
1: Pero la cuestión es que Pedro Sánchez, como estabas comentando, es que se niega a aceptar derrotas. De hecho, es que la gran pregunta es si lo de hoy lo va a ver como una derrota total o simplemente como un escollo más en el camino.
0: Bueno, mira, él está presionando las instituciones hasta el punto de que los españoles ya no quieran actuar por medio de la ley. ¿Tú te acuerdas que en España ha habido tres guerras civiles, dos en el siglo XIX y una en el siglo XX, verdad? ¿Tú por qué te crees que ocurrieron? Porque llegó un punto donde el español ya no tenía más alternativa que sacar la escoba y el recogedor y liarse a garrotazo porque las instituciones ya no funcionaban. Nosotros tenemos que entender que antes que la Constitución española está España y antes que España está la libertad, porque sin España y sin España no hay Constitución. Por lo tanto, tenemos que tener claro que todos los funcionarios públicos, y ahora le hablo directamente y a la cara a la Guardia Civil y a la Policía Nacional, a mí no me importa absolutamente nada lo que te diga tu jefe. Si tu jefe general o tu jefe coronel, porque es un cagado, te pide que hagas algo que va contra España y contra la libertad, tú te niegas. Y si pierdes el trabajo, lo pierdes. Así de claro, como he hecho yo y como tienen que hacer todos los españoles valientes. Pero primero está la lealtad a España, primero está el amor a la libertad y luego está la obediencia al jefe. Obedecemos solo aquellas cosas que van con España y con la libertad. Aquellas cosas que están contra España y contra la libertad, desacatamos. Eso tiene que ser claro. Y si ocurriera eso, la policía en España, la policía en Melilla, la policía en Ceuta hubiera hecho su trabajo, porque no hubiera obedecido al ministro, hubiera obedecido a su conciencia. Y si nos tienen que meter en la cárcel, bendito sea el Señor, mártires. ¿O crees que vamos a solucionar aquí las cosas obedeciendo a un líder? No se puede. Eso desde abajo y desde arriba, que los líderes, las personas que aman España, que no tengan miedo y que no obedezcan al ministro. Primero obedecen, antes que a la ley, obedecen a su conciencia. Y si su conciencia le dice que la ley es contraria a lo que pide España, por ejemplo, este decreto que afortunadamente no se ha aprobado, pero si se hubiera aprobado, no podemos obedecer algo que nos lleva completamente a la ruina. Está utilizando la democracia para acabar con ella. Que lo sepas, está utilizando la democracia para acabar con ella. Y ya es hora de que los españoles digamos, hasta aquí llegamos.
1: Y te quería preguntar, Antonini, ya precisamente, no hablando de Pedro Sánchez, ¿cuál consideras que es la clave, precisamente para poder solucionar este problema de vivienda que está en nuestro país?
0: Pues es que es muy sencillo, es que es muy sencillo. Es que el problema de vivienda se acaba cuando dejas de tener 3 años. Tres años necesitan los constructores para construir nueva vivienda en España. 3 años, licitaciones, reglamentos, cédulas de habitacionalidad. Es un infierno. Por lo tanto, rompe con la burocracia, baja los impuestos, favorece la creación de nueva vivienda y la oferta tirará hacia abajo los precios. Y simultáneamente,

0: valora al empresario, cambia ese relato antiempresario. Ayúdalos, favorécelos, quiérelos, abrázalos, permite y haz que los españoles volvamos a ganar dinero, que aprendamos a ganar dinero. Bendito sea el Señor, que vengan los judíos que saben ganar dinero como ninguno y nos enseñen, porque nosotros los españoles se nos ha olvidado ganar dinero, solo sabemos obedecer órdenes. Y entonces ocurrirá algo, que ganaremos más dinero. Y el caso de Mari Carmen no hubiera ocurrido, porque o bien el precio de su casa sería muy bajo, el precio del arrendamiento sería muy bajo porque hay una gran competencia, o ella tendría un sueldo lo suficientemente grande como para poder pagárselo. Pero el gobierno no quiere que ganemos dinero, por eso censura a los empresarios y no permite que se construya vivienda, por eso la obstaculiza. ¿Para qué? Para que la única alternativa que quede para que a Mari Carmen no la saquen es que Pedro Sánchez se haga dueño de la casa, ¿eh?, de quien la alquila a Mari Carmen. Es decir, robe a mano armada y nosotros lo veamos razonable. Eso es lo que está haciendo Pedro Sánchez con el mercado de la vivienda y absolutamente con todo.
1: Bueno, pues Antonini, que sé que estás en Bogotá, estás en Colombia, te queremos dar las gracias precisamente por atendernos, pero antes de dejarte, te quiero lanzar una última pregunta y ya te liberamos. ¿Cuál es precisamente tu conclusión con respecto a lo que ha pasado hoy y qué es lo que esperas de cara a los próximos días?
0: Bueno, mi conclusión de lo que ha ocurrido hoy es que existe una alternativa en España que solo le falta despertarse, que claramente tiene, claro que no quiere a Pedro Sánchez ni al socialismo en el gobierno, porque eso significa pobreza, humillación y falta de libertades. Pedro Sánchez ha fracasado en su decreto, pero como es el maligno, todo lo hace a su favor. Si lo gana, bueno, se instaura en el poder. Si no lo gana, incendia las calles y consigue mantenerse en el poder llevándonos a unas elecciones adelantadas. Es decir, Pedro Sánchez, cualquier cosa que ocurra, buena o mala, la utiliza a su favor. Y si para eso tiene que llevar al presidio a su mujer o a su hermano o a su cuñado, no tendrá ningún problema en hacerlo. Nosotros, los españoles, solo le ganaremos la batalla a Pedro Sánchez, solo le ganaremos la batalla cuando pongamos nuestro amor por España y nuestro amor por la libertad por encima de nuestra obediencia al jefe de turno. Cuando seamos capaces de entender que la lealtad a España está por encima de la Constitución, fíjate lo que te estoy diciendo, la Constitución será salvada. Pero si no ponemos la lealtad y la libertad por encima de la Constitución española acabará siendo la misma Constitución que en Cuba. Unas leyes que se utilizan para acabar con los españoles y meternos en un cajón. Pues no, me niego a eso y le pido hoy a los españoles desde tu programa que despierten y que rompan con esta inercia socialista en la que vivimos. ¡Toma ya!
1: Ahí está, Antonini de Jiménez, economista desde Bogotá, Colombia. Muchísimas gracias por estar con nosotros. Un abrazo.
0: Mucho ánimo y ganad mucho dinero.
1: Eso es, eso ojalá. Muchas gracias. Adiós, adiós. Bueno, pues precisamente estábamos hablando sobre los distintos apoyos, sobre todo la reacción del gobierno de cara a un fin de semana que promete ser bastante importante en cuanto a Pedro Sánchez se refiere. Y atención, porque tenemos reacción por parte del gobierno. Ione Belarra dice estar lista para unas elecciones, pero alerta sobre el vacío a la izquierda del PSOE. La secretaria general de Podemos, Ione Belarra, aseguró que su partido está preparado ante una eventual convocatoria anticipada de elecciones generales. No obstante, sostuvo que la ciudadanía reclama soluciones a problemas como la vivienda y alertó de que actualmente existe un vacío electoral a la izquierda del PSOE. Tras la derogación precisamente de estos dos decretos de vivienda, la líder de Podemos ha insistido en su tesis de que el gobierno tiene en su mano proteger de esta crisis de vivienda a la gente con el truco de aprobar el decreto cada mes, aunque no llegue a convalidarse nunca en el Congreso, porque nunca dejaría de estar en vigor al ser reemplazado por otro igual inmediatamente. Esa es, por tanto, bueno, la maniobra que propone Ione Belarra, que asegura, por otro lado, estar listo para esas elecciones. Unas elecciones de las que vamos a seguir hablando con nuestro siguiente invitado en el día de hoy. Nos acompaña Eric Encinas, analista político. Eric, muchísimas gracias por estar con nosotros en el día de hoy.
2: Muy buenas y un placer, como siempre, estar también con vosotros aquí en Negocios TV.
1: Un placer tenerte con nosotros, Eric, claro que sí. Comienzo con la pregunta con la que estoy comenzando con todos los invitados, porque es la pregunta. ¿Elecciones sí o elecciones no? ¿Qué crees que es lo que va a hacer Pedro Sánchez?
2: Bueno, una cosa es lo que finalmente haga Sánchez, que de momento ya lo que dice es que se va a tomar 2 días de reflexión. Recordemos que la última vez que hizo eso fue para hacer una artimaña que le dio cierto impulso para seguir gobernando. Veremos qué decisión toma, pero es evidente que paralelamente a esto, es evidente que hay una situación tremendamente preocupante en España, no solo por el tema de la vivienda, que al final también se está politizando, como estamos viendo en Sol, de una manera interesada por poderes ocultos, incluso por propios fondos buitre, aunque suene contradictorio, que también buscan lo que atacar en el fondo a inquilinos más pequeños, ¿no? Perdón, a propietarios más pequeños, ¿no? con sus reclamos, ¿no? Al final, pero y que hay detrás intereses como Soros y otros comunistas que están politizando esa manifestación, sino que además, contestando a tu pregunta, es evidente que el gobierno se enfrenta a una situación inédita donde tendría que haber ya dimitido, de hecho, porque tenemos a todo su entorno más íntimo pues en los tribunales, ¿no? A su mujer, a su hermano, luego al de Pedro Sánchez y luego con una invasión que, como comentaba el anterior contertulio de Ceuta, que es inadmisible, que han convertido la playa del Trampolín, por ejemplo, en una playa súper contaminada, pues todos esos, con ese ataque de guerra híbrida, ¿no? que estamos viendo en Ceuta, que es brutal, ¿no? Y que además está provocando, pues incluso que violen a muchachas, ¿no? El otro día, pues eso, me comentaban de una salvaje violación a una niña, ¿no? Por parte de varios inmigrantes. Yo creo que son muchos los hechos en cualquier caso. Luego una situación también económica que no es la que cuenta el gobierno. El otro día hablaba el ministro, ¿no?, de Economía, por ejemplo, de que están bajando los precios. No sé realmente en qué realidad vive, porque tenemos una inflación pues desbocada, ¿no? Rondando casi el 5%. Y es evidente que lo que tiene que hacer Pedro Sánchez, al menos por ahora, es convocar elecciones ante esta situación, pero veremos finalmente lo que hace, ¿no? Porque lo que está claro, lo que ha buscado también con la politización de un tema como el de la vivienda, ese era un tema que la izquierda suele abanderar, ¿no? Que es la vivienda, y lo que busca es politizarlo al máximo para intentar sacar rédito político. Si no él directamente con el PSOE, las fuerzas más a la izquierda del PSOE, ¿no? Que le permitan seguir teniendo esa coalición, ese frente popular que ha formado para seguir gobernando.
1: Totalmente, y de hecho, precisamente, Eric, la última vez que hablamos, recuerdo que estabas en esas manifestaciones precisamente a favor de la unidad en España y de defensa a Ceuta, y te quería preguntar, teniendo en cuenta todo lo que me estabas contando, ¿por qué crees, o de hecho crees, que Pedro Sánchez podría intentar ahora unas elecciones en lugar de, pues precisamente en el momento de Ceuta? ¿Por qué crees que ahora sí y en ese momento no?
2: Pues básicamente por un poco reiterar lo que he dicho, es que el tema de la vivienda es un tema que venden la izquierda y que han podido sacar, que lo estaban trabajando ya, es decir, no es nuevo. Han aprovechado lógicamente la tormenta perfecta para sacarlo más a relucir, pero recordemos que lleva 8 años el gobierno y lo cierto es que vaya, no, el precio de la vivienda desde que llegó Sánchez al poder en 2018, para poner algún dato encima de la mesa, ha aumentado un 70% y un 40% el precio de los alquileres. Es decir, que no ha arreglado el tema de la vivienda, al contrario, lo que sí que vemos es que ahora, con estas protestas que buscan agitar la calle y crisparla más hacia la izquierda, sobre todo también con medios afines que la promuevan, ¿no? Entonces lo que estamos viendo es que va a utilizar este tema también en campaña, y yo creo que de aquí a unas posibles elecciones, es evidente que Pedro Sánchez va a usar un poco la estrategia aquella que al final salió a relucir, ¿no? Que Zapatero le dijo en su momento, cuando estaba presidente, ¿no?, a Iñaki Gabilondo, de buscar crispación porque le interesaba, ¿no? Yo creo que detrás está Moncloa y lo que busca es un poco esa crispación que ayude, digamos, a movilizar a la izquierda, ¿no? Que antes parece que no se daba esta situación, ¿no? No tenía ningún tema, parece, ¿no? De todo lo que está ocurriendo en España para sacar a relucir y animar a la izquierda a votar y a movilizarse.
1: ¿Qué es lo que ocurre en este sentido? Si Sánchez finalmente emplea esa estrategia y cómo le acaba saliendo de cara a unas potenciales elecciones que, de nuevo, no están sucediendo por el momento. Eric Encinas, analista político, muchísimas gracias por estar con nosotros en el día de hoy. Un abrazo.
2: Un abrazo fuerte.
1: Adiós, adiós. Bueno, y atención porque estamos pendientes precisamente de las últimas reacciones, de todo lo que esté sucediendo en estos momentos, y precisamente tenemos que hablar pues de esa última hora que en estos momentos, atención, pues nos está llevando directamente al epicentro de lo que está ocurriendo, atención, porque vamos a conectar, si les parece bien, con Sol para ver ahora mismo la imagen, la fotografía de la acampada en Sol, donde, atención, a pesar de que un fuerte chaparrón precisamente ha sorprendido este viernes por la tarde a los cientos de acampados precisamente en Sol, ha

0: aseguran que no se van a ir, que se van a quedar. Ya saben que hemos estado escuchando precisamente las palabras de Isabel Díaz Ayuso, donde, bueno, pues se apuntaba a la posibilidad de levantar esta acampada en Sol. Pues al parecer la respuesta por parte de todos aquellos que se encuentran en el kilómetro cero de la Comunidad de Madrid es que no se van a marchar de esa misma Puerta del Sol. Y para finalizar este especial vamos a ir con nuestro último invitado del día. Nos acompaña Ignacio Gomá Garcés, socio y corresponsable de Asuntos Públicos de CREAP España. Ignacio, muchísimas gracias por estar con nosotros en el día de hoy.
1: Buenas tardes y muchas gracias a vosotros por invitarme.
0: Como eres el último invitado, si te parece, vamos a hacer algo distinto. En lugar de preguntarte de forma directa, si te parece, si te apetece, ¿qué tal si nos das una reflexión precisamente sobre lo que ha ocurrido en estas últimas horas?
1: Me parece estupendo. Quería compartir, de hecho, unas reflexiones preliminares sobre un poco toda esta situación, porque yo creo que a veces estamos tan metidos dentro de la política entendida como un espectáculo para los ciudadanos que a veces se nos olvidan, digamos, los elementos básicos de lo que es la política y de por qué tiene que servir fundamentalmente al ciudadano, ¿no? Una de las primeras cosas que llama la atención, aunque esto es muy habitual en política, es primero la instrumentalización de este caso, ¿no? Que probablemente no sea el más representativo, pero que en todo caso esconde muchos otros casos que han ocurrido durante este tiempo y que también son dignos de atención y, por tanto, una cierta hipocresía. Otro tema, que es una cuestión que a mí me ha preocupado de toda la vida, es el uso abusivo del Real Decreto Ley. Parece que ya ni nos damos cuenta, no ha habido tantas ocasiones en las que se ha recurrido a este instrumento de forma inoportuna, que ya lo damos por habitual, pero realmente es grave el recurrir al Real Decreto Ley de forma permanente, sustrayendo así el poder legislativo al Congreso, ¿no? Es el Congreso y es el Senado, son estas las cámaras las que tienen que legislar. ¿Y por qué? Porque se tiene que hacer por todas las fuerzas parlamentarias que representan al conjunto de los ciudadanos y no a un partido que por intereses probablemente en parte legítimos, pero desde luego también muy partidistas, regule una cuestión sometiendo a todos los partidos a un sí o no, poco a la forma de las lentejas o las tomas o las dejas, sin mayor discusión. Una cuestión que, en tercer lugar, que no se puede resolver de forma apresurada. Y de nuevo, sin contar con las fuerzas políticas y, por supuesto, más que las fuerzas políticas, con todos los expertos que realmente saben de este asunto, que es muy difícil conocer. Es una cuestión complejísima el tema de la vivienda y la prueba de ello es que no hemos sabido resolverlo en todos estos años y, para empezar, en los últimos 8 años de gobierno, ¿no? Que ha tenido oportunidad de sobra para intentar atajar esta cuestión y no lo ha conseguido, sino aún en el mejor de los casos lo ha empeorado, ¿no? La cuestión de la vivienda es dificilísima, como digo, afecta en temas como la inadecuación entre la oferta y la demanda, la falta de viviendas disponibles, la necesidad de construir más, el impacto que ha tenido el crecimiento de la población, la inmigración en España, en fin, un montón de cuestiones que no se pueden resolver con un Real Decreto Ley, ¿no? Por otra parte, a mí creo que la cuestión fundamental de este debate al final se está traduciendo en si Sánchez va a convocar o no elecciones, que de nuevo me parece una frivolidad que nos hayamos acostumbrado a plantear cuestiones tan importantes para el conjunto de los ciudadanos como si fuera un mero juego político, ¿no? Parece que ya hemos perdido todo el core vergüenza para hablar de simplemente sin ningún problema, ¿no? ni meditación ética al respecto de que, pues, el presidente convocará elecciones si le interesa a su partido y sobre todo si le interesa a él, ¿no? Ya no parece importar que el hecho de convocar elecciones en un momento u otro pues afecta a un montón de empresas que están con proyectos en marcha, a los ciudadanos, al conjunto de la ciudadanía y de la sociedad, ¿no? Entonces, ¿cómo puede ser que hayamos aceptado que una persona pueda convocar o no en función de lo que están leyendo sus encuestas internas? Claro que se entiende el propósito, pero lo que digo es que no es aceptable que sea así. Y luego, de nuevo, esto al final, yo leo con tristeza las noticias que están ocurriendo esta semana, porque la conclusión que me llevo es que cada vez esta política del espectáculo en la que vivimos y la que participamos además activamente, cada vez se convierte menos en un servicio al ciudadano y más en una partida de póker, en la que uno usa faroles, jugadas audaces, órdagos, y con esto pretenden ganar o no. Y los ciudadanos, los votantes de cada partido, aplauden al jugador que gana, como si eso fuera la cuestión importante. Lo importante es que en estas cuestiones nos jugamos mucho. Y más allá de lo que pasa con el Real Decreto Ley, y más allá de si se convoca en el

0: vecinos o no. Yo creo que lo que tiene que tener todo el mundo claro es que la cuestión de la vivienda no se va a resolver en este momento, porque no se está planteando políticamente de forma inteligente y de forma madura, como una sociedad madura merece que se traten, ¿no? Entonces, esas reflexiones preliminares que quiero decir que me produce tristeza y creo que nos la debería producir a todos cómo se está planteando esto y por qué todo esto al final no es más que un trampantojo que no va a resolver un problema que es muy grave y en el que la ciudadanía tiene mucho en juego.
1: Y esa es la cuestión, Ignacio, precisamente desde el punto de vista tan constructivo que estabas empleando, me gustaría seguir por esa vía. ¿Cuál crees que es la solución precisamente ante el propio problema de la vivienda, teniendo en cuenta eso, que estamos hablando de muchísimas cuestiones y no realmente de qué se puede hacer para poder solucionar este problema?
0: Es que esa no es la cuestión. Yo, por ejemplo, el otro día me lo preguntaron y me hubiera encantado que, pues esto es inviable, es impensable, pero me hubiera encantado que en Sol hubiese una persona cogido la palabra y hubiese propuesto que para resolver esta situación, que los partidos mayoritarios, PP y PSOE, y todas las fuerzas parlamentarias que se quisieran unir, lograran un pacto de Estado para resolver el tema de la vivienda. Esto está completamente fuera de la cuestión. O sea, no, no hay posibilidad de que, desde luego, eso alguien lo diga, pero mucho menos de que alguien en Sol aplauda esto. Y digo Sol, como digo, en todos los lugares del país. Es muy poco común pensar ya, ¿no?, en la política como un servicio, es un instrumento para los ciudadanos, no es un fin en sí mismo. Entonces, la política lo que tiene que resolver es el problema, o sea, tiene que resolver las cuestiones principales que atañen a los ciudadanos. ¿Cuál es la solución? Yo no la sé. Si la supiera, me imagino por dónde puede ir y me imagino por dónde no debería ir. Quizás esté equivocado, quizás no, pero lo que sé es que conozco expertos en asuntos de vivienda, de diversas ideologías, de la academia, del mundo profesional y tal, y cuesta mucho ponerlos de acuerdo. Y de hecho, a veces tienen discusiones encarnizadas sobre los principios elementales de cómo se tiene que resolver la cuestión de la vivienda, lo que me induce a pensar que es dificilísimo y que lo que hay que hacer es, con todos los partidos, apartando toda vis política del debate, intentar resolver esto contando con los expertos y teniendo en cuenta todas las variables que implican ahí. Claro, esto es un imposible, pero es que todo lo que no sea eso no va a ser más que poner, en el mejor de los casos, pequeños parches con los que mejorar o quizás a riesgo de empeorar mucho la situación y quizás, que al final es la cuestión de fondo, mejorar las perspectivas electorales del partido que el proponente. Pero eso no es lo que busca el ciudadano. Te puede ser una alegría, no debería serlo, pero puede ser una alegría momentánea para el votante de turno, pero al final la cuestión de fondo seguirá irresuelta.
1: Ignacio, de forma breve y para concluir precisamente este especial, ¿crees que uno de esos parches que se puedan utilizar podría ser un potencial tercer decreto?
0: Podría ser, entre otros, un decreto de convocatoria de elecciones, que me consta que bueno, nos consta a todos, ¿no?, que el Partido Socialista, en particular el presidente, está meditando. Yo creo que es una posibilidad grande porque creo que Junts realmente ha jugado bien la partida, porque al tumbar los reales decretos, pero ofrecer un texto alternativo, realmente estás diciendo que no cierras el debate, porque tienes una propuesta alternativa y además impones un poco tu versión en la negociación. Pero ¿qué pasa? Que aquí todo el mundo juega, como decía antes, pues es una partida de póker. Entonces, al aumentar el órdago, pues nos jugamos mucho. Y a mí, yo supongo que ahora el Partido Socialista está valorando encuestas internas sobre si le merece la pena o no convocar elecciones y decidirá estos días si le merece la pena hacerlo o no. Y si es un buen momento, teniendo en cuenta los malos momentos que ha ido viviendo estos meses con la crisis de Ceuta, los casos de corrupción y otras muchas derrotas electorales, perdón, en el Parlamento, o si merece la pena esperar un poco más. Como digo, es una frivolidad al final.
1: Bueno, pues veremos qué es lo que ocurre de nuevo ante, como decías al principio precisamente de la entrevista, ante uno de los problemas que son clave precisamente en nuestra sociedad. Ignacio Gomá Garcés, socio y corresponsable de Asuntos Públicos de Creab España. Muchísimas gracias por estar con nosotros en el día de hoy. Un abrazo.
0: Muchas gracias a vosotros. Un abrazo.
1: Adiós, adiós. Bueno, pues ahora mismo, como decía Ignacio, el problema es el que es. Nos estamos preguntando si existe la posibilidad de que haya unas elecciones o de que Pedro Sánchez las convoque. Cuestiones que son relevantes, por supuesto, para la sociedad española, mientras el problema persiste. ¿Qué es lo que va a ocurrir en la vivienda? Seguiremos muy pendiente de ello, al igual que también estamos muy pendiente de los mercados. Les va a contar todo al respecto Valeria Gómez después de una pequeña pausa de publicidad aquí en Negocios Televisión.

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3: Está con nosotros Lorenzo Ramírez. Lorenzo, ¿qué tal? Muy buenos días.
4: Buenos días, José Antonio, ¿qué tal? ¿Cómo estás? Bueno, esa es la gran clave, que la inteligencia artificial hoy en día no es rentable. La actuación de China en este episodio de la guerra comercial.
3: Muchísimas gracias, Lorenzo, como siempre, por toda esa fotografía hoy abundante, porque está en la actualidad que no para. ¡Buen día, buen negocio!
4: A ti también, buen día y nada, a disfrutar y a trabajar. Abrazo.

A ver, se prepara también, y lo hemos visto con los despidos, ese 10% corporativo, ¿no? 3.300 personas que han perdido, van a perder su puesto de trabajo. Lo que se está preparando es para la era del semiconductor. 3.300 trabajadores es peccata minuta para lo que va a suceder, para lo que va a significar la era sin conductor. Y esta vez le va el negocio en ello, ¿eh? Le va el negocio en ello. Lleva una década anunciando, pues eso, que va a llegar. Pues ya parece que va a llegar. Inteligencia artificial, la robotización y lo que en el fondo está detrás, ¿no? Que es ese apocalipsis laboral que se nos va acercando de una manera evidente.

8 de la tarde, hora central europea, las 2 de la tarde, hora costa este de Nueva York. Muy buenas noches. Arrancamos ya Wall Street con una sesión en la que una mala noticia para la economía se ha convertido otra vez en una buena noticia para los mercados. Estados Unidos apenas ha creado 29.000 empleos en septiembre. El mercado esperaba alrededor de 90.000, además de la tasa de empleo que sube hasta el 4,2%, y los dos meses anteriores han sido revisados a la baja. Es una señal clara de que el mercado laboral estadounidense empieza a perder bastante más fuerza de la que esperaba Wall Street. Y atención a este gráfico porque la economía está muy fuerte en Estados Unidos. El dato de desempleo es del 4,2%, sube la tasa de desempleo más que lo que esperaba el inversor. 29.000 empleos creados, dato malo para la Fed. El mercado, sin embargo, empieza a rebotar porque no va a poder subir dos veces tipos de interés. Kevin Warsh, creación de empleo menos de lo esperado y que de momento compra masiva de bonos, caídas de los tres bonos. El dólar cae un 0,24%, se refuerza el euro, sube más Bitcoin y el dato, ya saben, sale malo. De momento, la economía norteamericana no está recalentando como para que Warsh tenga que subir esos tipos de interés. ¿Y por qué celebra esto la bolsa? Porque este dato cambia radicalmente el debate sobre la Reserva Federal. Lo hemos visto también en la herramienta de la FedWatch que enseguida les vamos a mostrar. Y atención, porque hace apenas unos días el mercado volvía a temer otra subida de tipos en octubre. Después de ese informe de empleo, esa posibilidad ya se reduce con mucha fuerza y los inversores vuelven a apostar por una Reserva Federal algo más paciente. Repetimos, mal dato, pero buen dato para el inversor. Enseguida lo van a ver cómo está reaccionando el mercado ya de renta variable. La bolsa celebra que el empleo se enfría, siempre que no se enfríe demasiado. 29.000 empleos es un dato lo suficientemente débil como para quitar presión a la Fed. Pero si esta tendencia continúa, el mercado podría dejar de hablar de aterrizaje suave y empezar a preguntarse si el crecimiento está perdiendo demasiada fuerza. Y vamos con una información de última hora. Atención, porque los medios iraníes informan de que Estados Unidos se prepara para un escenario de nueva escalada con Irán. Según N12, citando a un alto funcionario estadounidense, Washington está reforzando su despliegue militar con Oriente Medio con más potencia de fuego para CENTCOM ante la posibilidad de que los combates se reanuden. El medio israelí habla del envío de un tercer portaaviones y de una segunda unidad de infantería de marina a la región. Al mismo tiempo aparecen informaciones mucho más difíciles de verificar desde Irán. La agencia Fars, vinculada al Estado iraní, sostiene que Donald Trump estaría involucrado en un supuesto plan para impulsar el cambio de régimen en Teherán. Esa acusación debe tratarse como una afirmación de Fars, ya saben, no como una información totalmente oficial. También circula la idea de que si Washington optara por una nueva acción militar, podría intentar compensar las preocupaciones de aliados del Golfo como Qatar y Arabia Saudí con medidas económicas o sanciones dirigidas contra Irán. Por ahora, lo verificable es el aumento de la preparación militar estadounidense. Las acusaciones sobre ese supuesto complot golpista que proceden de medios iraníes y no están corroboradas de momento de forma independiente. Y tenemos además otro gran movimiento enorme en energía. El G7 y sus socios han acordado liberar hasta 100 millones de barriles de diésel y crudo de reservas estratégicas, justo después de semanas de presión sobre el mercado energético. Europa ha aceptado liberar reservas de diésel y Francia había planteado una respuesta coordinada ante el riesgo de restricciones estadounidenses a las exportaciones. La noticia ha provocado ya una fuerte caída del petróleo y del diésel, así que esta noche tenemos tres preguntas clave. ¿Está empezando a romperse el mercado laboral? ¿Puede la Reserva Federal olvidarse de este mes de octubre? Y quizá la más importante, ¿puede Wall Street seguir haciendo máximos mientras la economía empieza a perder esa velocidad? Bueno, pues vamos a arrancar y vamos con los principales datos. Efectivamente, el que hemos conocido hoy de empleo en Estados Unidos. La economía suma 29.000 puestos en septiembre. Sí, es un dato bueno, pero no tan bueno como se esperaba. De momento, la tasa de paro sube al 4,2% versus ese 4,1% en agosto. Los precios y los salarios medios por ahora, $37,81. El crecimiento interanual, que suma un 3%, y la jornada laboral media, que ronda los 34,4 horas, de momento sin cambios. Vamos a la herramienta de la FedWatch, porque esto ya ha implicado un cambio significativo dentro de lo que mide las probabilidades de subida de tipos de interés o mantenerlo
mantenerlo sin cambios en esta próxima reunión en octubre. Fíjense, 78,4% de probabilidades para no ver ningún tipo de movimiento, 3,754% estarían ahora esas probabilidades ya mirando a mantener los tipos en la próxima reunión del 28 de octubre, frente a un 21,6% que se quedaría, bueno, en esa posible subida del 4,25%. Vamos a la siguiente plantilla, atención, porque ya estamos viendo precisamente a esos catalizadores en Wall Street a pesar del empleo. La Reserva Federal con Wall Street recorta drásticamente las apuestas por una subida en octubre y los bonos, los tresores, respiran después de tocar esos máximos de 24 años. El petróleo, sin embargo, con el G7 que libera hasta 100 millones de barriles, el crudo empieza ya a hundirse y vemos una fotografía distinta a la que vimos ayer en el Brent y en el West Texas americano. Enseguida lo van a ver. Nasdaq 100 con la tecnología que vuelve a tirar de Wall Street y el índice que ataca ya los máximos históricos. Vamos a mirar a los protagonistas del mercado, quienes están liderando hoy. Nvidia vuelve a marcar esos máximos históricos después de perder más de $1 billón desde el mes de

Mayo. Atención a Tesla, que supera las previsiones en el tercer trimestre, pese a ese frenazo del vehículo eléctrico. Y Wall Street, atención, porque prepara 60.000 millones para financiar los chips para Anthropic. Eso lo dice además Broadcom. Mirando a Amazon, estudian sacar 8.000 millones en chips de Nvidia de su balance. Y por último, Nike ayer sorprendía a la baja, presentaba esos resultados trimestrales con nuevos despidos y con reestructuración. Wall Street pierde la paciencia con el giro del negocio y empieza ya a castigar directamente a la compañía de Nike. Pues nos vamos directamente a leer el mercado, vamos a ver lo que está haciendo la renta variable a esta hora de la tarde. Standard & Poor's 500 sigue manteniendo ese terreno positivo, sube un 0,67% hasta los 7.718 puntos. Nasdaq 100, sin lugar a dudas, el que más está llamando la atención dentro de la renta variable. Está tirando del carro la tecnología de nuevo y sube más de un punto porcentual en los 30.803 puntos. Dow Jones e Industriales escala un 0,40%, lo vemos menos plano que las jornadas anteriores, 51.140 puntos. Índice VIX que cae, menos incertidumbre, menos miedo, 4,64% para abajo, el 15,62%. Y también cierta calma en el mercado de renta fija, fíjense en los bonos estadounidenses, estamos viendo, bueno, pues cierta relajación, bono a 10 años que sube un 0,72%, cae el rendimiento al 5,28%, bono a 2 años en el 4,82% y el bono a 30 años 0,32% en el 5,63%. Tampoco hemos visto demasiado movimiento en el billete verde, en el dólar, después de conocer hoy el dato de empleo en Estados Unidos, se está cayendo un 0,13% en los 101,90, dejando al resto de pares en positivo, eurodólar 0,11% arriba y la libra esterlina junto al dólar 0,33%. Pero sin lugar a dudas, el movimiento llamativo y que ha cambiado de toda, bueno, en toda la sesión, el signo negativo que está predominando ahora en las commodities, barril de Brent cae un 0,19%, 102,83 dólares el barril, y el West Texas americano que cae un 1,48% hasta los 94,16. No hemos visto movimiento en los metales preciosos, un oro y una plata bastante calmada. El oro sigue con ese movimiento lateral en los 4.137, caída del 0,96% para la onza de oro, y la plata que cae un 1,20% hasta los 60,21. De momento, poco movimiento en los metales preciosos, movimiento lateral, el que llevamos viendo en las últimas sesiones. Vamos a repasar el índice de miedo y codicia en el mercado de renta variable. De momento sigue marcando el 29 en esa zona de fear, se va acercando el extreme fear, pero sin tocarlo de momento. Vamos a ver lo que está haciendo el miedo y codicia de Bitcoin, de las principales criptomonedas, que este sí son dos mundos paralelos. Ahora mismo estamos viendo cómo entra la zona de greed en los 74. Hoy, esta noche, vamos a estar hablando también de Bitcoin, el movimiento que hemos visto en las últimas sesiones y cómo termina el mes de septiembre. Fíjense porque rompe el patrón en todo este mes, en septiembre suma 6,33%, rompe una década de pérdidas y atención a los ETF porque la demanda de ellos se debilita. Para el mes de octubre, XRP suma un 48% en el tercer trimestre y Quant suma un 32% en la última semana. Va a ser uno de los temas que tratemos, también, como no, bueno, pues precisamente la situación con el diésel, la situación con el sector energético, y atención porque hoy hemos visto precisamente ese arma contra la crisis de diésel. Europa se rinde ante Trump y libera 100 millones de barriles. Así lo planteaba hoy además el medio británico, el Financial Times. El G7 acuerda liberar 100 millones de barriles de diésel y crudo bajo la presión del presidente de Estados Unidos. La amenaza de una crisis global de diésel empieza hoy a perder algo de presión. Europa está estudiando liberar 50 millones de barriles de diésel de sus reservas estratégicas y Francia ha planteado además una fórmula por la que la Agencia Internacional de la energía liberaría otros 50 millones de barriles de crudo. La reacción ha sido inmediata, sobre todo en el mercado y en el precio del crudo. El precio europeo del diésel ha llegado a caer cerca de un 6% y el barril de Brent y West Texas americano también. ¿Y por qué ahora? Pues porque Washington está presionando a Europa para que utilice sus reservas y alivie el mercado mundial. De hecho, así lo anunciaba hoy el medio El País. Europa ya sí que va a liberar esas reservas de diésel para intentar abaratar el precio y sobre todo evitar que Donald Trump vete las exportaciones. Y tenemos además otro movimiento enorme en energía. El G7 y sus socios han acordado liberar hasta 100 millones de barriles de diésel y crudo de reservas estratégicas. Justo después de semanas de presión sobre el mercado energético, Europa ya ha aceptado, ya va a liberar esas reservas de diésel, y Francia, que había planteado una respuesta totalmente distinta. Donald Trump ha amenazado con restringir las exportaciones estadounidenses

0: de diésel si Europa no actúa. Pero el propio presidente también ha reconocido que una prohibición estadounidense podría perjudicar al precio de la gasolina dentro de Estados Unidos. Escuchen.
1: More fuel than any country in the world, and now if you add Venezuela, we'll have 58% of the fuel in the world. In order to save a glass of fuel like this, it's ridiculous.
0: Trump insiste en que Estados Unidos dispone de enormes recursos energéticos y cuestiona que se esté pidiendo contención en plena crisis de suministro. Mientras tanto, Rusia mantiene su prohibición de exportar diésel hasta finales de octubre y China también ha restringido temporalmente sus ventas al exterior. Es decir, Estados Unidos duda, Europa abre reservas, Rusia cierra exportaciones y China empieza a proteger sus inventarios. Y de ahí pasamos a Francia, porque, atención, encienden las alarmas, su deuda vuelve a castigar y reabre el fantasma de la crisis del euro. Así lo hemos visto hoy por parte de Wall Street Journal, el terremoto de los bonos tiene ahora un epicentro europeo y es Francia. Los inversores están exigiendo una prima cada vez mayor para prestar dinero al gobierno francés y el diferencial entre el bono francés y el bund alemán se ha ampliado hasta niveles que no veíamos desde la crisis del euro. Un 81% para abajo el bund alemán y si miramos al bono francés le estamos viendo precisamente con una caída del 1,25% hasta el 4,87%. Y no ocurre únicamente por inflación. Ocurre por una combinación mucho más peligrosa, por déficit elevado, por más deuda, por inestabilidad política y por tipos globales muy altos. Y atención a lo que dice Reuters, porque señala que el bono francés a 10 años ha llegado a niveles que no se veían desde 2002 y que la prima frente a Alemania vuelve a cotas similares a 2011. Y mientras aumenta la presión sobre la deuda europea, Trump vuelve a cargar contra las políticas del continente y utiliza a Europa como ejemplo de lo que considera decisiones económicas equivocadas. Escuchen.
1: Said to me when I first came out of the beast. The beast is quite cool, I have to tell you. But I came out and he said those things about the policies and I knew it, but we have to tell the world about it. The world is fine, but the world really does know. Look at what's happened to Europe. They're being eaten alive.
0: Pero esa es la valoración política de Donald Trump. El objetivo es que Europa está enfrentándose simultáneamente a un nuevo repunte de inflación y a costes de financiación mucho más altos. La inflación de la eurozona alcanzó el 3,8% en septiembre frente a ese 3,2% anterior. De hecho, vimos cómo el European Commission, la gran pregunta que dejaba era no es solo cuánto va a subir los tipos el Banco Central Europeo, sino es cuánto tiempo está dispuesto a cobrar el mercado para seguir financiando a los gobiernos europeos. De momento, Francia está ya en el punto de mira. Su riesgo de deuda vuelve a niveles de la crisis del euro. Pues vamos a seguir tratando esta situación. De momento vamos a echar un repaso al mercado en cuanto a las tecnológicas. Ya saben que hoy está primando la subida del Nasdaq 100, está volviendo a marcar esos máximos históricos, 0,96% arriba. Vamos a las 7 magníficas, vamos a repasar lo que está haciendo Nvidia, que hoy está liderando esas subidas después de que ayer también se anotara una grande por su parte. Ahora mismo 1,71% sube Nvidia hasta los $234 la acción. Google escala un 1,60%, ya saben que ayer presentaba su nueva herramienta de Grok y eso fue una noticia que recogió de manera favorable el inversor. Sigue subiendo la compañía de Alphabet hasta los 343,58. Tesla escala un 4,85%, Meta un 0,41% y Amazon escala también más de un 1%, dejando el precio de la acción en los $250. Ya están viendo, ahora mismo prima el color positivo dentro de Wall Street, alivio para el mercado ese dato de empleo y bueno, pues vamos a analizar toda esta situación macroeconómica, también todos los resultados que hemos obtenido durante toda la semana, junto a nuestro siguiente invitado de la tarde. Tengo el placer de saludar y dar la bienvenida a Enrique Bailly Valier, director general en Altex Asset Management. Muchísimas gracias, Enrique, por acompañarnos.
2: Muy buenas tardes, un placer estar con vosotros.
0: Buenas tardes, Enrique. Hoy ya sí que sí hemos conocido ese dato de empleo en Estados Unidos, hemos visto poca reacción por parte de los bonos, pero durante toda la semana, Enrique, ha llamado la atención el Treasury a 10 años, ha llegado a esos máximos desde 2002. ¿Crees que estamos ante un simple ajuste de tipos o ante un cambio estructural en el precio del dinero?
2: No es solo un ajuste de tipos, realmente estamos ante un ajuste estructural, no del precio del dinero. El precio del dinero es una consecuencia.

0: sino de la disciplina fiscal de los gobiernos, empezando por el americano. El gran problema que tiene el gobierno americano es su déficit fiscal. Tú no puedes estar permanentemente gastando más de lo que ingresas y cada vez más es más, estar en un periodo de absoluta bonanza y que ese periodo no lo aproveches para recortar tu déficit, porque ya vendrán tiempos duros y eso es lo que teme el mercado. Hay estímulo fiscal expansivo por parte del gobierno por mucho gasto, estímulo fiscal por parte de las empresas y la Reserva Federal Americana sube tipos, pero ha tardado mucho en hacerlo. Entonces tenemos una inflación alta, superior al objetivo, y una Reserva Federal que acompaña en esa subida de tipos, pero desde luego todavía no ha hecho nada como para contener el que se disparen los rendimientos de los bonos, y es a largo plazo insostenible.
1: Claro, Enrique, además, viendo toda esta situación, Francia vuelve a estar en el punto de mira, no solo Estados Unidos, su prima frente a Alemania alcanza niveles que recuerdan también a la época de 2011. ¿Está el mercado empezando a tratar a Francia como el nuevo eslabón débil dentro de la eurozona?
0: Es el mayor problema que tiene la eurozona. Es un problema realmente serio que ahora se le plantea al Banco Central Europeo, porque además Francia no es, lleva muchos años sin tener una correcta disciplina fiscal para sus finanzas. Se le dispara el déficit, pero es que no solo es eso. Tiene mucha incertidumbre política. Hay elecciones el año que viene. El mercado no tiene claro cuál va a ser la decisión de la sociedad francesa. La sociedad francesa, además, lleva muy mal los recortes que ahora están proponiendo y es muy reivindicativa. Entonces, podría llevar a un cambio de gobierno que hiciera temblar las finanzas francesas y, por contagio, las finanzas europeas, porque ahora mismo la moneda europea es común y los tipos de interés para Europa son comunes y, por tanto, cuando hay desajustes entre países, lo que tiene que hacer el Banco Central Europeo es compensar esos desajustes con más financiación o menos, pero claro, ahora toda la que le da a Francia realmente no tiene ninguna garantía. Ya es que hasta se plantean, me parece que ya estaba saliendo alguna propuesta de Mélenchon, de la izquierda francesa, en la que estaba planteando impagar la deuda o hacer una quita sobre la deuda que el Banco Central Europeo tiene sobre Francia. Es una absoluta locura lo que estamos viendo.
1: Es una locura, Enrique, como bien dices, y además preocupa a toda la eurozona. Y ahora mismo lo que te quería preguntar a ti desde Altex Asset Management, ¿qué es lo que preocupa dentro de Francia? ¿Lo que más os preocupa, el déficit, el volumen de deuda o la inestabilidad política que dificulte cualquier ajuste?
0: Es una combinación de las tres, pero el que más ahora mismo es el déficit. Está en el 5,4, es muy superior a otros países europeos que están más en torno al 3. Ese déficit hace que la prima de riesgo francesa haya superado a la de Italia y esté muy por encima de países tan históricamente problemáticos como Grecia. Y la inestabilidad política, al final, podría llegar a ser secundario porque es verdad que teniendo el Banco Central Europeo que controle el euro y la financiación, llega un momento como vimos en Grecia. En Grecia, a pesar de la inestabilidad política y a pesar de que salió un partido político que aparentemente no iba a tener ninguna disciplina en el gasto, pues se lo impusieron. Entonces yo creo que Francia, a pesar de ahora el revuelo político que hay, acabará tomando decisiones, impuestas o no, pero en la línea del control de gasto. Pero es que hoy en día el déficit se dispara, han propuesto un recorte de gasto de 54.000 millones, pero es que cuando haces todos los números no hay una reducción del déficit fiscal y además plantean subir los impuestos. Entonces, como van a subir impuestos, compañías, las empresas son menos competitivas, hay menos ingresos que al final llegan al Estado y estamos en el círculo vicioso en el que entran los países cuando ya los gastos se les disparan el tejido industrial no es capaz de acompañar con ese incremento de gastos y la pérdida de competitividad. No olvidemos que el mercado laboral francés es el más rígido de toda la eurozona. Entonces son muy

0: reivindicativos cuesta mucho a las empresas ajustar sus gastos y eso se traslada a toda la economía francesa.
1: Enrique, si el coste de financiación de Francia sigue subiendo, ¿dónde veríamos el primer contagio? ¿En los bancos centrales, en Italia, en el euro o incluso en las bolsas europeas?
0: Primera consecuencia, el euro, que ya lo estamos viendo, ha caído en torno a dos, tres figuras con respecto al dólar. Y ya estamos viendo que también Estados Unidos tiene problemas, pero se atisba, se intuye más disciplina fiscal por parte de la Reserva Federal que la que puede imponer el Banco Central Europeo sobre Francia, porque aquí se tienen que poner de acuerdo muchos países. Entonces, primera consecuencia, el euro cae, porque si Francia no puede contener su déficit fiscal y ya plantean hasta una quita, lo cierto es que no creemos que se lleve a cabo porque tienen. Pero lo primero que tiene que hacer el Banco Central Europeo antes de darle más financiación es exigirle al gobierno francés que tome las medidas. Si no toma medidas, el Banco Central Europeo, por su política y por las reglas que tiene impuestas de cara a todos los países, no puede darle ayuda. Entonces, primera consecuencia, el euro. Segunda consecuencia, se contagiarán todas las primas de riesgo europeas, incluyendo la alemana, la italiana, la española. Y eso hará que todos los países tengan que pagar más por la deuda que ya tiene el mercado, que no es poca. Y eso hará que la economía europea vuelva a quedarse por detrás de la americana, si es que la americana empieza a controlar también sus problemas, que también tienen los suyos.
1: Enrique, Europa vuelve a tener inflación elevada mientras esos rendimientos siguen subiendo, pero ¿crees que corre el riesgo el Banco Central Europeo de tener que endurecer la política justo cuando la deuda soberana empieza a tensarse?
0: Sí, y la tiene que endurecer porque los rendimientos a largo plazo no solo responden al déficit fiscal de los países y a la prima de riesgo que se percibe sobre la deuda de cada país. Los rendimientos a largo plazo responden a la expectativa de inflación, es decir, cuando alguien le presta dinero a un gobierno, como mínimo espera no perder con respecto a la inflación y el crecimiento que el mercado da. Entonces, si se espera un crecimiento para la zona euro de entre el 1 y el 2% a largo plazo, más una inflación de entre el 2,5 y el 3%, pues ya tienes que remunerar al que te presta el dinero como mínimo al 4%. Y cuando encima la prima de riesgo hace que le exijas un poquito más al que te presta el dinero, al que te pide el dinero por el riesgo que tiene, el que pueda llegar a que se suban más las primas o un eventual impago, como plantean los franceses, entonces sube más el tipo de interés. Cuando el tipo de interés a largo plazo sube, el Banco Central Europeo o sube el tipo de interés de corto plazo o está añadiendo más leña al fuego, porque entonces si dejas que la curva esté muy pendiente con los tipos a corto bajos y los tipos a largo altos, entonces estás fomentando que se siga dando más crédito a consumidores, empresas, a todo, y fomentas el que haya más inflación. Puede ser un poco complicado de entender, pero funciona así. Y eso ha hecho la Reserva Federal Americana y eso está haciendo el Banco Central Europeo. Aunque crezcamos poco y la inflación esté en torno al 3, pues al final tenemos que subir tipos por esos rendimientos de largo.
1: Enrique, desde Altex, ¿creéis que estamos ante una crisis francesa aislada o crees que es más un principio de una crisis global de deuda soberana?
0: No es aislado. El caso francés es peor que los demás porque tiene menos disciplina fiscal que los demás y más rigidez en el mercado laboral y además sus compañías están perdiendo competitividad más aceleradamente, pero realmente estamos en un caso global de falta de ajuste fiscal a nivel de todos los países. Todos los países impulsados por el gobierno americano se han lanzado a un mayor gasto, principalmente en defensa, en infraestructura digital, en competición por tener centros de datos y acceso a recursos y materias primas. Y entonces, ahora mismo no hay ninguna contención. Entonces, esa falta de contención en el gasto de los gobiernos es lo que está haciendo que la deuda, prácticamente nadie hable de que se limite. Tenemos deudas ya muy por encima del 100%, del 100% y 120% en el caso de Francia con respecto al PIB. Y en Estados Unidos también va en incremento. Entonces, cuando no se ve el final, pues, ¿cuál es la solución? Te pido más por tu deuda porque tiene más riesgo. Te pido más tipo de interés. Y entonces, si quieres mi dinero, me tendrás que pagar más porque tiene más riesgo dejártelo. Eso es lo que está pasando y es global. Desde Estados Unidos, pasando por Europa y hasta Japón, que también se le están disparando los tipos.
1: Enrique, si el bono francés empieza a pagar casi como países que antes se consideraban mucho más arriesgados, como por ejemplo el que estabas comentando tú de Grecia, ¿estaría entonces perdiendo Francia parte de su estatus de núcleo europeo o no llegamos hasta ese punto?
0: A ver, todavía el estatus de motor europeo yo creo que no lo perderá porque tiene mucho más tejido industrial y empresas mucho más consolidadas e internacionales que, por ejemplo, Grecia. Entonces, una cosa es tus finanzas y otra cosa es tu tejido industrial. Gracias a que tenemos un Banco Central Europeo y que ningún gobierno local puede manipular la divisa a su discreción, pues probablemente acabe obligada Francia a contener su gasto y no destruya su tejido industrial. Los países, cuando entran en crisis, en inflaciones galopantes, como pasó con Argentina, es porque hay un gobierno que decide manipular la divisa e imprimir más papelitos para pagar tu deuda y entonces eso entras en una inflación galopante. Eso es mucho más difícil que pase en Europa hoy de lo que pasaba antes del euro. Entonces, no creo que Francia vaya a perder su estatus muy rápidamente, pero es un problema que se ha hecho global para la zona euro y que va a obligar al Banco Central Europeo a tomar medidas y a meter en vereda a Francia y todos los países que al final le vamos a acabar prestando dinero de alguna manera, pues tendrán que tener voz y voto en esa negociación.
1: De un lado, pero no a Europa, Enrique, poniendo el foco en Estados Unidos también con esos rendimientos tan altos, máximos de más de dos décadas. ¿Crees que puede llegar el punto de que los gobiernos intenten competir entre sí para atraer capital y que terminen empujando aún más para arriba los tipos?
0: Bueno, lo estamos viendo en cierto medida, pero no son los gobiernos los que definen a qué tipo prestan, es el mercado. Entonces, ahí sí que los gobiernos tienen que hacerse más competitivos, haciéndose más creíbles en la gestión de sus finanzas. Entonces, ahora mismo Estados Unidos también ha pecado de poca disciplina fiscal y se le han disparado los tipos. ¿Qué es lo que puede hacer? Pues realmente contener el gasto y darle tranquilidad al mercado de que la inflación se va a controlar y que el déficit fiscal americano va en reducción. Si eso es así, entonces el mundo estará mucho más dispuesto a prestarle dinero a Estados Unidos. Fijaos que en los bonos, aunque el hecho de que te paguen más no es una buena señal. O sea, normalmente el inversor en bonos busca seguridad antes que rentabilidad. Y eso es lo que prioriza. Entonces, el que te pague más un bono, especialmente para los compradores de deuda americana, que son fondos de pensiones, otros gobiernos, aseguradoras y fondos de renta fija de índole relativamente seguro, no le interesa que le pague mucho. Lo que le interesa es que aquello no fluctúe demasiado, que no haya percepción de riesgo y que el dólar sea estable. Ahora el dólar se ha vuelto a fortalecer, pero más por comparativa con el resto de divisas. Pero desde luego, y se espera que Kevin Warsh sí que tenga disciplina fiscal y meta en vereda por lo menos a la política monetaria americana. Entonces, de momento no creo que esto vaya a acabar en una crisis global de deuda y porque los bancos centrales ya están empezando a tomar cartas en el asunto antes de que se les vaya. Y desde Altex lo vemos más como oportunidad que una alarma como para salir corriendo de todo. Es una oportunidad de compra de determinados tramos, siempre combinado con probablemente con renta variable para proteger precisamente de esa fluctuación, que es muy volátil a ambos lados, en la renta fija y en la renta variable, pero lo vemos más como oportunidad de compra como para señal de que va a petar todo.
1: Pues estaremos pendientes también a las próximas decisiones de los bancos centrales, de la Reserva Federal, ahora ya en octubre. Enrique Bailly-Valier, director.

0: opciones sobre la mesa están custodiar las criptomonedas, emitir stablecoins y utilizar tecnología blockchain dentro de sus operaciones. La importancia está en que el debate ya no gira solo alrededor de si los bancos pueden tocar cripto, sino hasta dónde pueden hacerlo y bajo qué reglas. El objetivo sería dar una base legal más duradera y reducir el riesgo de que cada cambio de administración modifique de nuevo el marco regulatorio. El movimiento encaja además con la línea que está siguiendo la SEC. Esta semana, de hecho, el regulador propuso nuevas reglas para aclarar cómo asesores y fondos pueden custodiar criptoactivos, reconociendo que la regulación existente no se había adaptado al crecimiento del mercado. Pero abrir más la puerta a los bancos también abre nuevos riesgos: capital, liquidez, blanqueo de capitales y exposición de volatilidad del mercado. La batalla regulatoria, por tanto, cambia de fase. Ya no es solo si Wall Street puede entrar en cripto, sino cuándo cripto puede entrar en Wall Street. Vamos a levantarnos, vamos a ver cuál es la situación de Bitcoin en estos momentos, después de que rompa el patrón de todo el mes de septiembre. Y atención, porque en este mes que hemos dejado atrás, septiembre de 2026, se acumulaba una subida de más del 6,33%, rompe una década de pérdidas. Y atención a los ETF, porque la demanda de ellos se debilita en octubre. XRP suma un 48% en el tercer trimestre y mirando a Quant suma un 32% en la última semana. Este ha sido el resumen de esta última hora cripto y, sobre todo, bueno, pues el análisis de cómo ha actuado la principal criptomoneda de ellas después de, bueno, pues todo el mes de septiembre, que ha llevado a subir más de un 6,33%. Bueno, pues vamos a seguir hablando del mercado, vamos a seguir mirando y analizando ese dato de inflación que ha bajado, que no ha sido tan malo tampoco el dato de desempleo, y las bolsas lo han celebrado. Vamos a hablar de ello junto a Rubén Villahermosa, analista de mercados. Muy buenas tardes, Rubén, gracias por acompañarnos.
1: Muy buenas tardes, gracias por la invitación, como siempre.
0: Rubén, esta semana hemos tenido datos de inflación relativamente benignos y empleo enfriándose. En teoría, el dólar sí que debería haberse relajado, ¿no? Pero ha seguido subiendo. ¿Qué está viendo el mercado que no ven en los datos?
1: Bueno, yo creo que sucede que al final el dólar no compite solo contra los datos americanos, compite también contra el resto del mundo, y con esta situación del petróleo a 100, Europa, Japón, compran casi toda la energía fuera, sufren mucho más que Estados Unidos, que es la que produce finalmente. El dólar no sube porque en realidad Estados Unidos vaya bien, sube porque los demás van peor. El euro al final pesa en torno al 57% de la canasta del DXY, así que buena parte de la fortaleza del dólar en realidad es debilidad del euro. Y si observamos el gráfico del índice, lo que observamos es, en esencia, vamos a ampliar el gráfico semanal, que el mercado ha estado continuamente durante estas últimas semanas, incluso meses, presionando la zona de los $100 hasta que finalmente consigue romperla. Yo siempre comento que ese patrón de empujar sobre una misma zona repetidas veces lo que hace es debilitar esa zona, y en última instancia, como vemos, se cumple esa rotura. Vamos a ver si tiene la capacidad de mantener este reingreso que acaba de generar por encima de los 100. Si no vuelve a perder estos 100, yo creo que es muy probable, muy factible, más subidas del dólar, y en este caso una visita claramente factible a la zona de los 104 aproximadamente.
0: ¿El mercado todavía no se cree del todo una Reserva Federal más dovish, aunque hayan caído las apuestas por otra subida de manera inmediata? Lo hemos visto además en la herramienta de la FedWatch, ya se inclinan al menos a ver más del 70% mantener los tipos de interés sin cambios.
1: Sí, tenemos en cuenta que al final el mercado ha descartado una subida ahora en octubre, pero no un ciclo de subidas futuras. Ha quitado una presión inmediata, pero no vamos a ver bajadas. Lo más llamativo es que esta semana, con un empleo relativamente bajo, lo normal sería que los bonos, por ejemplo, subieran de precio, bajar rentabilidades, y pasó todo lo contrario. Eso apunta a que se espera una prima por plazo, o sea, no a las expectativas sobre la Fed. Cuando un dato débil no consigue bajar las rentabilidades, el mercado al final está preocupado por algo que no es crecimiento.
0: Con la inflación más contenida y con menos presión sobre la Reserva Federal, el oro también debería haber recibido algo de apoyo, ¿no? Hemos visto movimientos muy laterales y no termina de romper al alza. ¿Por qué está fallando esa reacción que, bueno, hasta ahora era de manual, ¿no?
1: Bueno, yo creo que es bastante claro de ver lo que pasa con el oro, y es que el oro

0: tiene su dos principales driver, que es el bono americano en este caso y el dólar, que están en contra de él. O sea, mientras el dólar permanezca subiendo como está haciendo y sobre todo mientras el bono siga esta tendencia alcista implacable que está consiguiendo, va a ser prácticamente imposible que el oro pueda remontar. O sea, ya hizo, sí, como vemos en el gráfico, intentó ese intento de rotura a zona de 4.700, intentando alcanzar la zona de los 5.000 previamente vistos, y sucedió lo inevitable. Falló al alcanzar esa zona, volvió a reingresar. Parece que de nuevo incluso podría ir a visitar nuevos mínimos, la zona de los 4.000. Estructuralmente presenta debilidad porque si observamos ya tenemos una serie de máximos decrecientes. Podemos entender que de alguna manera hay una contracción más débil, bajista, en términos agregados de todos los participantes. Y lo último relevante ha sido este último movimiento desde los 4.700 hasta la zona actual de 4.100, bastante significativo. Ha logrado ponerse de nuevo por debajo de, para mí, la gran zona clave, zona de 4.400 aproximadamente. Como sigue manteniéndose ahora mismo cotizando en estos niveles y no ha rechazado de nuevo hacia arriba esta zona actual, yo creo muy factible posibilidad de visita zona de 4.000. Ya veremos ahí si de nuevo vuelven a aparecer operadores interesados en adquirir oro, pero en esencia, oro, mientras los bonos sigan igual de fuertes que ahora, va a ser prácticamente imposible que puedan girarse.
1: Bueno, vigilamos ese nivel de los 4.000, pero mientras tanto, ¿crees que cuando llegue la decisión de la Reserva Federal este próximo 28 de octubre y cuando, bueno, pues realmente veamos al mercado de renta fija algo más relajado que lo que hemos estado viendo estas semanas, ¿crees que puede haber señales de perder ese momentum de verdad y que, bueno, que el oro vuelva a recuperar esa zona de los 4.400, 4.500?
0: Esperemos que así sea, pero insisto, hasta que no sucedan esos eventos, sean factibles, sean realidades y que tengan validez y que el mercado demuestre que tiene sentido y que acuerda que esa decisión es persistente, mientras sigamos en este entorno ciertamente débil, inestable, que se puede perturbar en cualquier momento, tema de Hormuz, tema del dólar subiendo, tema del bono que no para de subir, mientras siga esta inestabilidad, esta nube de inestabilidad que tenemos, el oro va a seguir muy perjudicado.
1: El G7 va a liberar reservas de diésel y de crudo y el barril de Brent ha vuelto por debajo de los $100 en cuanto se ha conocido esta noticia. ¿Es realmente un alivio para la inflación o solo una intervención temporal que compra tiempo y que volveremos a ver, bueno, pues esas subidas de nuevo en el Brent o en el West Texas americano e incluso en el diésel?
0: Sí, yo creo que es un parche, ¿no? Es una intervención temporal que solo va a ayudar a comprar un poquito de tiempo, pero no resuelve lo que es el problema persistente y estructural que tiene que ver con Hormuz. Hasta que eso no se resuelva definitivamente, el petróleo, el crudo, el West Texas va a seguir igual, va a seguir estable en la zona donde lo podemos ver ahora mismo, ¿no? Zona de los 90-100. Y hasta que no suceda algo definitivamente que mejore esa condición, mantenemos previsión de que el mercado se pueda estar estable, ¿no? Zona de 91, 100, en este caso el futuro del CL. Si vemos el gráfico, previamente el mercado ha estado siendo bastante eficiente a la hora de cerrar los gaps que previamente ha ido dejando. Si observamos aquí arriba en la zona de los 100, tiene un gap pendiente de cubrir. Llevo semanas manejando un escenario que creo que puede ser bastante probable, una nueva subida hacia esa zona de los 100 aproximadamente, insisto, futuro del petróleo CL. Una vez que cierre este gap, podría coincidir con posible final de guerra o posible fin o de alguna manera la desescalada definitiva del conflicto y a partir de ahí sí que yo creo que al igual que todo el mundo se prevén precios más bajos. Al final, petróleo a estos niveles, tanto tiempo, tantos meses ya siendo tan persistente, va a penetrar en todo el tejido empresarial de alguna u otra manera, inflación se mantiene alta y esto es insostenible. Entonces, yo creo que al final todo el mundo quiere ya, todos los actores implicados están deseando de alguna u otra manera poner fin a esto y en cuanto eso suceda, yo no descarto, insisto, que de aquí a que suceda podamos ver un repunte en la zona de los 100, pero a continuación sí que espero una caída, no descartaría volver a zona de 60, incluso aproximadamente.
1: Esperamos ese fin del conflicto, Rubén. Si hoy tuvieras que elegir el activo que está dando la señal más fiable sobre lo que viene después, ¿elegimos oro, dólar o petróleo?
0: Yo creo que está siendo más fiel y más profesional, en realidad es el bono. Bono 10 años estadounidense es el que se está comportando fuera de relatos, fuera de inconsistencias y fuera de todo lo que no tiene que ver hechos y realidades. El bono es el precio del dinero a largo plazo, de él dependen prácticamente todos los bienes, hipotecas, valor de empresas, etcétera, que tratamos día a día. Y esta semana ha hecho algo muy revelador, que es con el peor dato de empleo en meses, en lugar de bajar, ha subido. O sea que yo creo que sin duda el precio del bono es el que tenemos que mirar. Y hasta que no baje rentabilidades, podemos de alguna manera intuir que todo lo demás va a permanecer constante. El bono para mí va a ser el director de todos los mercados en general.
1: Pues nos quedamos con ese director de la orquesta, con el bono. Rubén Villahermosa, analista de mercados, muchísimas gracias por acompañarnos y compartir este espacio en Negocios Televisión. Un placer.
0: Muchas gracias, un placer.
1: Un abrazo. Bueno, pues vamos a seguir mirando al mercado, vamos a seguir muy pendientes de lo que está primando hoy en renta variable. Las tecnológicas vuelven a tirar del carro. De momento no vemos grandes movimientos para metales preciosos. Sí que es cierto que el barril de Brent y el West Texas americano han empezado a revertir esos movimientos. Están cayendo ambos y enseguida les vamos a contar quién está pagando toda esa fiebre de la inteligencia artificial porque ya hay nuevos actores. Hacemos una pequeña pausa publicitaria y enseguida les contamos.

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0: Está con nosotros Lorenzo Ramírez. Lorenzo, ¿qué tal? Muy buenos días.
1: Buenos días, José Antonio, ¿qué tal? ¿Cómo estás? Bueno, esa es la gran clave, que la inteligencia artificial hoy en día no es rentable. La actuación de China en este episodio de la guerra comercial.
0: Muchísimas gracias, Lorenzo, como siempre, por toda esa fotografía hoy abundante, porque está en la actualidad que no para. ¡Buen día, buen negocio!
1: A ti también, buen día y nada, a disfrutar y a trabajar. Abrazo.
0: A Vescent y compañía le han afeado que está frenando el crecimiento mundial. ¿Dónde? Con los colegas del G20, en la cumbre de Asheville. Estaba montada como escaparate para la política económica de Trump. Le ha salido fatal. Sentaba por primera vez a consejeros delegados americanos con ministros. Pero europeos y canadienses han aprovechado para pasarle la factura del desastre al que está llevando la economía mundial Donald Trump, diciéndole que está frenando el crecimiento mundial con sus cosas. Europeos, canadienses, los aranceles, la guerra de Irán, la decisión de Vescent de vender euros de las reservas estadounidenses para sostener al yen sin avisar a nadie. Hace lo que le sale de la nariz. Al hacerlo, hundió la moneda europea, protegió el dólar, pero ¿va a hacer esto siempre?

¿Qué hay que comprar? Dice, hay que comprar algo que no dependa de ningún gobierno. Un, dos, tres, responde otra vez. Él dice oro. No cita Bitcoin, pero el argumento sería prácticamente el mismo. Bitcoin, oro. Pues esta es la clave que está poniendo encima de la mesa Ray Dalio. Ya les digo, en el mismo día Druckenmiller le ha dicho, te estás equivocando. Te estás equivocando con el movimiento de deuda. Hormuz es el otro elemento fundamental, porque claro, si al menos pudiera reducir la inflación, porque no tienes una guerra en Irán, pues vas caminando alrededor de, bueno, vamos a sortear la crisis. Un estrecho de Hormuz, como otra vez tenemos el Brent arriba, tocando ese entorno o buscando los 95 dólares, volviendo otra vez a tensionar, ¿no? Buscando esos 95 dólares para sentarse ya por encima y volviendo a buscar una fotografía complicada. Hoy tenemos menos duda de que Rusia está armando a Irán, dándole armas, armando a Irán. Que eso que pone encima de la mesa un artículo del Financial Times en una investigación espectacular de Pulitzer, del Financial Times. Dice el Financial Times que lo de Hormuz va a ir a más. No dice eso el Financial Times, lo dice la información del Financial Times, esto va a ir a más. Y va a la unión de los conflictos. Y ahora entendemos por qué fue John Ratcliffe un poco más. No es solo por la escalada hacia la OTAN, es por esto. Le estás dando armas. Le estás dando armas. Es lo que le está poniendo encima de la mesa.

0: podría ser demócrata. Veremos cómo le va al presidente de los Estados Unidos, analizaremos las últimas encuestas en este mismo respecto. Mientras, atención, porque hoy la temática va de cavar, porque eso es lo que intenta Donald Trump, cavar hasta encontrar el resultado óptimo a nivel electoral y, ojo, cavar también para conseguir petróleo. Hoy es un día de victorias para el presidente de los Estados Unidos. ¿Por qué? Porque ha conseguido someter al G7 precisamente de cara a la liberación de reservas de diésel. Pero ojo, porque en la vida todo es equilibrio. Y mientras Donald Trump puede presumir de una victoria, también tiene que mirar, ojo, a lo que consideraba que era una victoria, que estaba totalmente sellado y que sin embargo se ha encontrado con una oposición inesperada. Un acuerdo también petrolero de cara a Alaska, por cierto. Otro de los estados clave en estas midterms, especialmente en cuestión de Senado. Pues atención, porque parecía que todo estaba hecho, que todo iba espectacularmente bien, hasta que Corea del Sur ha dicho, oye, perdona, esos límites que has dicho en cuanto al acuerdo petrolero se refieren no son del todo ciertos y es más, nuestra presencia no está garantizada en Alaska, en lo que era un gran golpe por parte del presidente de los Estados Unidos, en lo que era una gran victoria, sobre todo de cara, pues eso, a intentar inclinar un poco al propio Sullivan, al candidato republicano, de cara a esas elecciones en Alaska. Pero ojo, porque también es un día en el que Donald Trump lo que busca al fin y a cabo de todo este día es la paz. Porque eso es lo que busca el presidente de los Estados Unidos, que asegura que las guerras pueden terminar muy pronto. Es el discurso que está manteniendo Donald Trump. Es el discurso que nos va a acompañar hasta el próximo 3 de noviembre. Y Valeria, es el discurso que Donald Trump ha lanzado con Irán. Asegura que la guerra va a terminar pronto. ¿Cómo? Si lo acaba haciendo, pues intentaremos descifrarlo esta noche.
1: Pues lo veremos a partir de las 10 de la noche. Sandro, te esperamos aquí.
0: Pues aquí, nada, en unos minutitos nos encontramos.
1: Gracias, Sandro. Bueno, pues pendientes a estas elecciones de medio mandato, ya va quedando menos para conocer cuál es el resultado. De momento vamos a seguir mirando en materia económica los datos macroeconómicos que hemos conocido durante todo el día de hoy, durante toda la semana. Y vamos a seguir hablando de ello junto a Tilio Di Battista, Head of Economic Growth and Transformation at WIF. Thank you for being with us, Tilio.
2: Thank you very much for having me.
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2: 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It's actually one of the top five factors that might bring uncertainty into the economic outlook in the future. And not just geopolitical uncertainty, a number of other factors that broadly speaking relate to geopolitical uncertainty, from trade shocks to energy shocks, they all rank quite high when we ask them what's keeping you up at night, let's say, over the next over the next 12 months, the geopolitical aspect probably still dominant. 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
1: Are policymakers running out of ammunition for the next major crisis after years of fiscal support, high debt and tight monetary policy? 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
0: 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So what will drive resilience over the next 12 months? And in that case, actually fiscal support goes down a lot. So actually less than one third of economists believe that this will be a factor in the next 12 months. 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So it will really be up to the private sector as well and to the economic actors to be able to be agile and actually absorb some of these shocks in the future.
1: Attilio, AI is expected to boost productivity and growth, but many economists do not expect data centers to generate a large share of employment. 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
0: 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believes it will not bring significant job creation, as some of these infrastructure once built do not require probably a lot of, at least in the view of the community, a lot of human labor 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And that should be a good news, because actually higher productivity is what's needed to be able to afford higher wages, better living standards. 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In the past, there was an expectation that these sectors will take 4 to 5 years to actually see meaningful productivity gains. 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So there is a hope that already in the next 2 or 3 years, there will be productivity gains. Now, of course, the question is, who will actually get some of these gains? 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So we don't really delve into this into the research, but at least the productivity gains will for sure be a condition that will help also improve living standards.
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1: 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It's been a pleasure to have you around here in Negocios Televisión. Take care. Thank you.
0: Thank you very much for having me.
1: Bueno, pues esta es la situación ahora mismo. La economía en Estados Unidos que parece que no se enfría, que sigue caliente, que sigue haciéndolo bien, pero que de momento van dejando más, cada vez más abierta la puerta para la Reserva Federal para que no tenga que subir los tipos de interés en esa próxima reunión. Bueno, pues vamos con una última hora de los BRICS, porque atención, nuevo pulso al dólar, plantan a Occidente y mueven ficha para cambiar el sistema. Los BRICS vuelven a avanzar en su apuesta por un mundo más multipolar. La declaración de Nueva Delhi de 2026 plantea reforzar el peso de los países emergentes en instituciones como el FMI, el Banco Mundial y Naciones Unidas, ampliar el papel del New Development Bank y aumentar tanto la financiación como los pagos en monedas locales. También impulsan una mayor interoperabilidad entre sistemas de pagos y una cooperación más profunda en cadenas de suministro, infraestructura digital e inteligencia artificial. El primer ministro de India lo está diciendo, pero vamos a descubrirles cuál y dónde está la clave en todo esto. Porque en primer lugar, Ahora mismo los BRICS, el bloque, ya están mostrando esa alternativa financiera y sus grandes límites mirando al New Development Bank. Quieren dar ese golpe al dólar y, pues, sobre todo, reducir la dependencia, tener menos dependencia al billete verde, tener más comercio bilateral, sobre todo en monedas locales. El New Development Bank, el NDB, es más financiación fuera del dólar. El dólar, que sigue dominando alrededor de más del 50% de los pagos globales por SWIFT, alrededor del 22% sigue en euro, y menos del 7,4% para la libra y para el yen. Ahora el objetivo sería, bueno, pues pasar de ese 50% a reducirlo teniendo, bueno, pues más monedas locales. Mirando a una moneda común, aún lejos, con políticas monetarias distintas, con niveles de inflación diferentes y con intereses geopolíticos divergentes. Las instituciones con algo, bueno, con más depresión y con más límites. NDB, escala relativamente modesta. Los fondos de reserva aún no han sido activados en una crisis y de momento no saben cómo podrían actuar. Para acceder a muchos recursos se requiere un programa del FMI. Por tanto, la clave está en que los BRICS tengan que ir avanzando y que tengan que ir construyendo, sobre todo, una infraestructura financiera paralela que les intente o que de alguna manera les impulse y les permita depender menos del dólar, de SWIFT y de los grandes centros financieros occidentales. Ya hay comercio bilateral en monedas locales y el NDB ha aumentado su financiación fuera del dólar. Pero aquí aparece el gran límite. Y es que los BRICS todavía están profundamente integrados en el sistema financiero global que quieren reformar. El propio análisis destaca que el dólar sigue representando más de la mitad de los pagos mundiales canalizados por SWIFT, mientras el yuan permanece por debajo de ese 4%. Además, los países del bloque tienen políticas monetarias, niveles de inflación e intereses geopolíticos muy diferentes. Eso explica por qué una moneda común BRICS sigue sin materializarse, de hecho, incluso cuando sus instituciones alternativas tienen límites importantes. El New Development Bank sigue teniendo una escala relativamente modesta y el Fondo de las Reservas de Emergencia de los BRICS nunca ha sido activado en una crisis. Para acceder a buena parte de esos recursos, los países todavía necesitan estar vinculados a un programa del FMI. Y siendo las 9:18 de la tarde, cuando quedan alrededor de 40 minutos para que escuchemos ya ese toque de campana al otro lado del Atlántico, nos vamos precisamente hasta allí, hasta el NYSE, hasta el piso de Nueva York, donde está nuestro compañero Víctor Hugo Rodríguez. Víctor Hugo, muy buenas tardes.
2: Bueno, muy feliz, muy contento, porque justamente, primero que es viernes, ¿no? Ya ustedes están por allá, por la madre patria, en categoría descanso, como se diría por allí. Y nosotros contentos porque cumplimos con lo que decimos, estamos en el piso de la Bolsa de Nueva York. La semana que viene tenemos obviamente una sorpresa por otro piso donde también ya estamos. Y creo que lo interesante es comentar, caramba, ayer hubo una compra importante de los papeles, ¿verdad? Es porque tocamos 5.30 y algo en el rendimiento del bono a 10 años, Valeria, e inmediatamente las máquinas empezaron a comprar como que si alguien les hubiera dicho, por cierto, mañana, que es hoy, el número del empleo va a salir un poco débil. Eso ha hecho que en algunos momentos se tenga un poco de calma. Para que ustedes tengan una idea, cuando son las 3:19 de la tarde hora del este de los Estados Unidos, las 21:19 o 9:19 de la noche, nosotros estamos viendo, y tenemos que concentrarnos en los papeles, nosotros estamos viendo un papel en 5.28, que ayer estaba en 5.30 y algo. Sin embargo, tenemos que comentar, Valeria, acerca de los catalizadores del mercado, porque los catalizadores del mercado, y esto es importante e interesante, son los que nosotros debemos estar esperando para saber por dónde va la película, la novela, la serie, como querramos llamar, lo que sucede en el mercado de capitales. Sin embargo, como estábamos escuchando en la entrevista que les llevé con Natalia, la muchacha de CIFC, que es la que maneja la parte de todo lo que son portafolios y las soluciones para las familias adineradas, el mercado sigue estando optimista, Valeria. No importa cómo lo pinten, no importa cuántos cohetes digan que tienen Rusia, lo que suceda en el Estrecho de Hormuz o lo que vaya a suceder en China, lo que sea, el mercado está positivo y el mercado nos está premiando hoy con una nueva subida en la tecnología de más del 1%. Pues aquí estamos, Valeria, en la bolsa. Creo que es interesante. Pregúntanos qué crees que la audiencia necesitaría saber, por favor.
1: Víctor, de hecho, estábamos mirando, sí, el impulso de las tecnológicas, pero me llama la atención lo que está haciendo ahora mismo los rendimientos de los bonos de Estados Unidos. Fíjate, porque han borrado completamente la caída que ha ocurrido después del dato débil de empleo. Los rendimientos están de nuevo cerca de esos máximos históricos, máximos de varias décadas, Víctor, y efectivamente está en el 5,28%, el bono a 10 años, el bono a 30 años también está escalando. ¿Por qué aguanta tan poco la reacción en el mercado de renta fija cuando tenemos datos malos?
2: Mira, una de las cosas importantes, Valeria, para buscar no la tranquilidad, pero sí la explicación que pareciera ser lógica, es qué es lo que está causando que estos papeles se sigan vendiendo. Bueno, hay una cuestión que después que yo la explico ahorita, cuando son, como les digo, 3,22, 9,22, usted, que probablemente va a estar comiendo, porque me está viendo quizás el viejo continente, o Ciudad de México en el almuerzo, Perú, Colombia, donde todos nos ven, en todas partes, dirá, esto que dice Víctor tiene razón. Número uno, hay menos ofertantes de dinero, es decir, menos personas dispuestas a dar dinero al mejor postor, el que pague más por el dinero. Eso quiere decir el que ofrezca mayor rendimiento. ¿Quiénes son los que están buscando dinero? Todas estas compañías de tecnología que han venido emitiendo deuda y que efectivamente, como en el caso de Anthropic, van a lanzar ofertas públicas iniciales como lo hizo Elon Musk con SpaceX. Ahí va el primero. El segundo, los gobiernos financian sus déficits fiscales emitiendo papeles, emitiendo deuda. Ya vamos con el segundo. Y el tercero, la dinámica importante de la economía a nivel mundial que nos está diciendo, y te devuelvo la pelota, Valeria, que la crisis no es nada más americana, que en Francia nosotros estamos viendo unos rendimientos enormes, que es una importante, digamos, dinámica mundial donde se persigue la necesidad del dinero por parte de muchos participantes y que el tema no es nada más inflacionario. Entonces, yo quisiera que nosotros estuviésemos preparados con el cinturón de seguridad puesto para que, a pesar de lo que estamos viendo en los papeles, pudiésemos observar peores condiciones. Precisamente, Valeria, la semana que viene, cuando el miércoles 7 de octubre a las 2 de la tarde sepamos las minutas que se discutió en la última sesión de la Reserva Federal, ¿qué decían ellos? Eso va a ser analizado en un segundo por la inteligencia artificial y nos dirá, esto es lo que pensaban los gobernadores y por aquí va la película de las tasas de interés.
1: Claro, muy pendientes a la semana que viene, Víctor, pero es que cada vez nos vamos acercando también a esa decisión de la Reserva Federal, 28 de octubre, de la Fed, en la que, bueno, pues ahora cambian las expectativas de los tipos de interés, ¿no, Víctor? ¿Cómo lo estáis viviendo desde ahí, desde el piso de Nueva York? Porque nosotros hemos analizado la herramienta de la FedWatch y sí que vemos que se disparan al 70% el mantener los tipos de interés sin cambios.
2: Mira, una de las cosas que nos fuimos el día de hoy, también para ir, como decimos, un pasito para adelante, dos pasitos para atrás, un pasito a la izquierda, un pasito a la derecha y termina en el mismo lugar, ¿verdad? Ya va. Nosotros habíamos venido hablando de una economía en los Estados Unidos que proyectaba un crecimiento, que tenía una fortaleza, ¿verdad? Y que a raíz de ese crecimiento y de esa fortaleza íbamos a tener entonces probablemente un proceso inflacionario. Pero fíjense bien, el proceso inflacionario, que es el que pudiese desatar la subida de las tasas de interés, se frena con un freno de mano, Valeria, cuando nosotros vemos que la creación de empleo fue menor que la esperada. Porque ¿qué es lo que desata probablemente la inflación de demanda? Que la gente compre. Si yo le meto un freno de mano a los empleos creados, estoy diciendo la economía no está tan fuerte, por lo tanto, no debería subir tasas. Entonces, lo que sucedió hoy, para que usted lo comprenda, lo entienda, es que nos dieron como una curita, como cuando te cortas y te ponen una curita encima para que no sangres más. Te dijeron, bueno, la creación del empleo no está tan ácida, como pudiésemos decirlo, como se pensaba. Eso quiere decir, Valeria, que desde hace unas horas, cuando empezamos a ver las probabilidades de que las tasas de interés no suban, se mantengan en esos lugares del 70%, que cambió desde hace una semana, donde solo era el 40% el que creía que las iban a dejar igual. Ahora bien, probablemente, y ya Goldman Sachs lo ha dicho y otros más, Valeria, las tasas de interés no van a ser subidas en esa reunión del 28, pero es muy importante ver, vuelvo otra vez con mi cataleta, minutas, para saber cómo se estaban comportando, y es muy importante, y esta es otro catalizador, no nada más son las minutas, el miércoles 14 de octubre sale el índice de precios al consumidor, el CPI, Consumer Price Index de los Estados Unidos, ¿verdad? Ahí es donde vamos a ver cómo va la inflación. Porque este juego macabro de que puede haber crecimiento que impulsa la inflación, o no es crecimiento, hay decrecimiento porque los empleos no se crean, pero obviamente hay inflación en los números que dan la data, son los que van a mantener cómo se comportan los miembros del Comité del Mercado Abierto. Lo que sí es claro, Valeria, y aquí un poco de propaganda, la gente no se debe retirar de las pantallas de nosotros, porque somos nosotros los únicos en español que llevamos la información y que la llevamos desde el lugar de los acontecimientos, Valeria.
1: Pocos de habla hispana. Víctor, gracias por estar ahí desplazado. También voy a aprovechar y te voy a preguntar sobre los sectores más destacados que estás viendo hoy desde allí, desde el piso, porque de momento la tecnología parece que sigue tirando del carro.

0: vemos al Nasdaq 100, de hecho, marcar nuevos máximos o a punto de marcar nuevos máximos históricos.
1: Mira, ¿tú te acuerdas que el día de ayer estuvimos entrevistando a Mark Newton, que es el socio de Tom Lee en esta compañía que se llama Fondstrap? Y yo estaba, a mí me acuerdo que estábamos aquí en esta misma cámara y yo paralizado escuchándolo, como que déjalo hablar. Y él decía, pero Víctor, ya va, tranquilo, tranquilo. Técnicamente hay unos patrones y vamos a ver mucha más fortaleza en tecnología. Mark, pero más fortaleza de la que hemos visto. No, Víctor, más fortaleza no, mucho más fortaleza, muchísima. Es decir, dile a la audiencia que cualquier retroceso que haya, si es que lo hay, que pongan el dinero en la tecnología, que pongan el dinero en la tecnología que produce memorias, que pongan el dinero en la inteligencia artificial. ¿Por qué? Porque hacia allá se está yendo la tendencia y no puedes luchar contra la misma. Entonces, respondiendo a tu pregunta acerca de los sectores, hay que poner dinero en tecnología. Dicen que hay que poner dinero en healthcare. Recuerda lo que pasa con Moderna, que está afortunadamente inventando una cantidad de medicinas que nos pudiesen ayudar hacia el futuro, inclusive la cura del cáncer. Amén, que eso suceda. Y luego estar viendo los sectores que se están devolviendo. Sin embargo, Valeria, para que también quede claro, porque recuérdense que hoy es viernes, puede pasar cualquier cosa por el fin de semana. Este video lo ven en diferido muchos de nuestros miembros de la audiencia. Ellos dicen que el mercado se puede venir hacia atrás. Y si el mercado se viene hacia atrás, usted sabe que se lo dijimos por acá, no porque sabíamos antes que nadie, sino porque esta dinámica empieza a afectar la parte del rebalanceo de los portafolios. Y hay algunos que quizás dicen, déjame tomar ganancia, déjame tratar de poner dinero a funcionar en el mercado de renta fija, porque dependiendo de lo que sucede en las minutas y en el índice inflacionario el 14 de octubre, déjame tomar ciertos riesgos y que venga una caída, Valeria, también en la bolsa, aunque sea de corto plazo, caída al fin.
0: Bueno, de momento no estamos viendo tantas caídas, Víctor, es lo sorprendente que ante un mercado y ante unos datos macroeconómicos como los que estamos viendo, el mercado está aguantando bastante. ¿Qué es lo que espera, tú crees, el mercado durante las próximas semanas mientras aguanta, bueno, pues a la espera de ese CPI de Estados Unidos, a la espera de esas minutas de la Reserva Federal? ¿Qué es lo que hablan allí desde el piso?
1: Mira, Valeria, la gente que está aquí en el piso, yo no sé si ustedes están viendo atrás mi espalda, vamos a ponernos por acá. Aquí hay uno de los brokers que está entrenando una cantidad de gente, que son gente que viene a visitar esta, digamos, oportunidad de conocer dónde se inició el mercado de capitales. Está, como decimos en Venezuela, Valeria, con los ojos claros y sin vista. Es decir, incrédulos. Hay una incredulidad ante la realidad de un mercado que, a pesar de que tú le lanzas piedras y tratas de golpearlo, el mercado sigue yendo hacia arriba. ¿Por qué es peligroso? Porque indudablemente puede estar sumamente extendido y luego la corrección es inmediata y de golpe. Pero eso es lo que yo probablemente pensé en el 23, en el 24, el 25 y no ha pasado. Y en el 26 y no ha pasado. La conclusión es que todos estamos socialmente sorprendidos. Entonces tenemos que irnos a la liquidez monetaria. Tenemos que irnos a qué, Valeria, para que no haya más. Me lo contaron, me lo dijeron, no lo entiendo. Valeria, las compañías se valoran por la generación de dividendos y de ganancia, y las ganancias son increíbles. Sí, Víctor, pero todo esto, como diríamos, yo haciendo el acento, porque hay que hacerlo, ustedes se tienen que entretener. Víctor, esto está totalmente acomodado. Eso no puede estar acomodado. Hay ganancias. Mientras haya ganancias, los managers van a seguir poniendo el dinero allí y probablemente cualquier retroceso de haberlo lo comprarán. ¿Por qué? Porque hasta que no cambie eso, o la dinámica de las ganancias, o lo que yo espero hacia futuro, en términos de las ganancias, que viene con el consumo, Valeria, no se va a acabar. No importa lo que suceda con los cohetes, no importa lo que suceda en Hormuz, sí tenemos que prestarle atención a los análisis de los balances, a los análisis de las ganancias, y la gente que está aquí en el piso piensa indudablemente de la misma manera. Estamos asombrados.
0: Que es tal y como dices, Víctor Hugo, parece que estén dando la espalda a la geopolítica, a que el conflicto en Oriente Medio siga latente, que no el barril de Brent pues no, siga disparado, en definitiva, que todo continúe y que el mercado lo ignora.
1: Mira, tú sabes lo que vamos a hacer, lo que vamos a hacer estos días, vamos a traer a José Antonio a que nos acompañe al cierre de Wall Street, porque obviamente él es el que le toca, conjuntamente con Sergio, ustedes miembros del equipo, dar una cantidad de información de geopolítica y el mercado pareciera que está sordo. Sí, puede pasar, pero no ha pasado. ¿Y cuál es la probabilidad? No la sabemos, debemos ir con cautela, no debemos tentar a esto, pero por lo pronto, Valeria, en un mercado donde las elecciones son en unos días aquí en los Estados Unidos,

0: Así es como se debe vivir la vida.
1: Claro que sí. Víctor, hay ganancias, no va a haber subidas, parece. Esperamos a las minutas de la Fed, a la CPI de Estados Unidos para ver cómo avanza la economía. Y de momento, dinero en tecnología y dinero en healthcare. Víctor, gracias por estar con nosotros.
0: Valeria, voy a tratar de estar con ustedes el lunes. Y ya para decirles, viajamos a la ciudad de Chicago el martes para llevárselos también desde el piso de la Bolsa de Chicago. Muchísimas gracias, buen día y buen negocio.
1: Gracias, Víctor Hugo, buen día, buen negocio, cuídate. Bueno, pues efectivamente, tal y como estábamos comentando, Wall Street arranca con esta paradoja, una mala noticia para la economía, parece que se convierta en una buena noticia para la bolsa, para el inversor. Estados Unidos ha creado solo 29.000 empleos en septiembre, muy por debajo de lo esperado. El paro ha subido al 4,2%. ¿Y cuál es la lectura del mercado? Menos presión para que la Reserva Federal vuelva a subir los tipos de interés en octubre. Lo hemos visto con ese dato de nóminas no agrícolas, lo están viendo en pantalla, ha desacelerado 29.000 empleos creados, lo hemos visto en la tasa de paro, lo hemos visto en la herramienta de la FedWatch, porque atención, el empleo se hunde y lo que vemos es una posibilidad de mantener los tipos de interés sin cambios, que no haya subidas en la próxima reunión en octubre. Las bolsas están respondiendo al alza, el Nasdaq 100 vuelve a los máximos, los treasuries no se relajan tanto, vuelven a marcar esos máximos y Wall Street celebra un mercado laboral mucho más débil. Además, tenemos alivio en energía, el G7 liberará hasta 100 millones de barriles de diésel y crudo, provocando esa fuerte caída del petróleo que estamos viendo en las últimas sesiones. Así que la gran pregunta ahora es si estamos ante el aterrizaje suave perfecto o ante las primeras grietas serias para la economía estadounidense. Vamos a seguir hablando de ello junto a nuestro siguiente invitado de la tarde. Tengo el placer de saludar una vez más a Javier Díaz Jiménez, profesor de Economía en Escuelas de Negocio de IES. Muchísimas gracias por acompañarnos, Javier.
2: Hola, buenas noches. ¿Qué tal estáis?
1: Javier, pues bueno, de momento el mercado digiere este dato negativo, pero de forma positiva. Empieza a subir, el petróleo ya lo estamos viendo a la baja. Sí que es cierto que Estados Unidos ha creado solo 29.000 empleos en septiembre frente a esos 90.000 esperados y el paro ha subido, como sabes, a un 4,2%. ¿Crees que es suficiente para que la Reserva Federal descarte esa subida de tipos de interés en octubre?
2: Bueno, mira, yo ya pensaba que no iban a haberlo subido en septiembre. Y es verdad que octubre es la última. En noviembre no hay reunión, de octubre pasamos a diciembre y es la reunión justo anterior a las elecciones de mitad de trimestre. A mí, de verdad, me sorprendió la subida de septiembre. Creía que la Fed podía haber esperado. Y en estas condiciones solo se me ocurre una razón para apoyar la subida. Y es que cuando están subiendo de tanto los tipos a largo, la curva de tipos se te está inclinando y lo único, la ventaja de subir los de cortos es que la vuelves a aplanar, ¿no? Si eso es lo que quieres hacer, si no quieres que haya tanta diferencia entre reducir la prima de plazo, ¿no? Que eso es lo que te da, pues tendrías una razón que no tiene nada que ver ni con el desempleo ni con la inflación, ni cuál sea tu prioridad, el doble mandato, en fin, todo lo demás. Pero yo creía en septiembre y sigo, no he cambiado de opinión, que la política va a terminar dominando una economía que es incierta, o sea, que está empatada. O sea, no hay una señal clara que diga el dato de inflación te está diciendo, ha sido, yo creo que no ha sido escandaloso. O sea, no hemos llegado al 5% o al 4,9% que tenemos en la economía española, estamos lejos de ahí. Y el dato de crecimiento va a dar argumentos a las palomas del comité para que mantengan los tipos. Entonces, de las tres razones, dos. Una, la política. Trump ha sido absolutamente transparente con que quería que los tipos estuvieran en el 1%, en fin, que no subieran los tipos, que bajaran los tipos. Una. Dos, el dato de crecimiento sirve para justificar esperar y además ten en cuenta que te compras 2 meses de espera, ¿no? Porque en noviembre no hay reunión, con lo cual no hay, obviamente si ocurriera algo excepcional, pues habría una reunión de urgencia, pero no está programada una reunión en el mes de noviembre, pasamos a diciembre, antes de Navidades, y entonces, pues de las tres razones, porque la tercera es la inflación, pues dos a mí me hacen pensar que vamos a ver que no vamos a ver una subida en esta próxima reunión del mes de octubre. Pero ya sabes que me equivoco con frecuencia. En fin, ¿qué le vamos a hacer? No soy adivino. Sigo sin ser adivino.
1: No tenemos ninguna una bola de cristal, pero sí que es cierto que los operadores ya miran a efectivamente, no subidas de tipos de interés. Estábamos hablando también con nuestro compañero Víctor Hugo

0: que está desde Nueva York, y él también decía que lo que se palpa en el NYSE, en Wall Street, es precisamente no ver subidas en esta próxima reunión de octubre. Veremos qué es lo que ocurre. Todavía queda por esperar a las actas, las minutas de la Reserva Federal, al CPI. El mercado de momento, Javier, ya ha reducido la probabilidad de esa subida, alrededor del 20% ya está inclinándose a verla probablemente o no. ¿Se está adelantando otra vez demasiado la Reserva Federal, o esta vez el dato de empleo realmente cambia el escenario?
1: No, mira, el escenario no cambia. El escenario no, una golondrina no hace verano. Y entonces el escenario sigue siendo un escenario confuso, con muchos frentes abiertos. Tenemos la guerra de Irán, tenemos el petróleo en una montaña rusa, unos subiendo y bajando y bajando y subiendo. No hay un acuerdo todavía. En fin, no sabemos si sabemos que no sé si era el Roosevelt, cuál ha sido el último portaaviones que ha salido de San Diego rumbo a Irán. La armada se está preparando por si le dieran la orden de tener que hacer una intervención, de volver con, o sea, de escalar el conflicto bélico. Eso es una opción. Ese grupo de portaaviones y acorazados está en marcha, está en camino de Oriente Medio. Entonces, lo que estamos viendo es que todas las posibilidades están abiertas. Ahora mismo no sé a qué te vas a adelantar, porque es como si supieras qué es lo que va a pasar. Y realmente yo lo que veo es un entorno donde hay mucha incertidumbre, donde realmente los riesgos a la alta y a la baja están compensados, y la realización, que no tiene, eso es en expectativas, ¿verdad? Porque la realización, lo que termine ocurriendo, pues puede ser de cualquiera de los dos lados. Pues solo va a pasar una cosa. Bueno, en realidad, pueden pasar tres cosas. O buenas noticias, o no hay noticias, o malas noticias, ¿no? Pero solo una, ¿no? O sea, no, de aquí a las elecciones, ¿no? Que es el momento donde, bueno, Donald Trump ya nos ha dicho, oye, que yo no me presento, con lo que podemos, a mí hay películas, se presentan los congresistas y los senadores, pero yo no. Entonces, o sea, descontando ya con un relato construido de que aunque el Partido Republicano pierda el Senado y pierda el Congreso, el Partido Republicano no es el presidente de Estados Unidos. El presidente de Estados Unidos soy yo, y no, y eso, claro, pues ha sido su ponerse ya en la venda antes de tener la herida. Me parece que ese es el acontecimiento fundamental de la primera semana de noviembre. Y de verdad, ante esas circunstancias y con una situación entre la inflación que no baja, pero tampoco despega, ¿no? Con una inflación contenida en un nivel alto, en un nivel incómodo para la Reserva Federal, pero contenida, con un dato de empleo que ha sido peor, claramente peor de lo esperado. Por cierto, el indicador adelantado de Atlanta te sigue dando 4,2, me parece que era la última actualización. O sea, sigue diciendo que este dato que vamos a tener del tercer trimestre va a ser un buen dato de crecimiento de la economía de Estados Unidos. Entonces, déjalo estar. Es que le veo ventajas a dejarlo pasar. No ofendes, no haces seguidismo político de Donald Trump, porque no bajas los tipos, pero no te pones en una posición en franca oposición volviendo a subir los tipos. En una situación que está todo abierto, donde el presidente ya ha dicho después de las elecciones, ¿no? Después de las elecciones ya ahora ya no hay margen, no nos queda margen para que cambie mucho la situación. Vamos a mantener la situación militar, vamos a mantener el conflicto, vamos a esperar a ver qué pasa en las elecciones, y después de las elecciones ya hablaremos. Ahora ya estamos en el 4, en el 5 de noviembre, tenemos todo el mes de noviembre y la primera semana de diciembre para tener que tomar la siguiente decisión, en un entorno en el que ya habrá habido mucha incertidumbre que se habrá aclarado, porque ya habrán ocurrido las buenas o las malas noticias o las noticias ni buenas ni malas, ¿no? Equilibradas, que se queden como están. O sea que, una vez más, y en fin, sabiendo que me puedo equivocar perfectamente, que me puedo volver a equivocar, yo te diría que veo bastante claro esta vez el MUS, ¿no? Se Comité de Operaciones de Mercado Abierto se va a dar MUS y va a decir que vuelvan a repartir las cartas y que en diciembre hablaremos.
0: Javier, la carta sobre el estrecho de Hormuz la sigue teniendo Donald Trump y bastante complicado. El estrecho no se soluciona, la presión energética sigue ahí. Ahora ya, bueno, pues con esa liberación por parte de Europa se ha rendido ante Donald Trump. ¿Crees que si esta incertidumbre sobre la energía no se aclara después de las elecciones de medio mandato, se complicará entonces y así la economía estadounidense?
1: Mira, yo en esa yo creo que sí que he acertado. Yo en marzo dije el estrecho de Hormuz no vuelve a abrir nunca como antes. Este suceso, el ataque y el contraataque, ¿no? Lo que ha demostrado Irán a la humanidad es que por el estrecho de Hormuz van a pasar los cargueros que diga Irán que van a pasar. Y ya está, ni uno más ni uno menos, ¿no? Irán los grupos de los distintos facciones que pueda haber, porque cualquiera puede, hay muchos actores que pueden disparar un dron de $20,000 y hundir un carguero. O sea, ya está, y eso ha quedado manifiesto y nunca, ese riesgo que ya se ha materializado nunca va a desaparecer. Entonces, a la economía global lo que le queda es aceptar esa nueva realidad y buscar alternativas y aceptar que los fletes, que los seguros, que van a ser más caros, que se ha producido un encarecimiento de todo el petróleo, un encarecimiento técnico, porque es de todo el petróleo de esa región. Porque ahora sacar el petróleo de ahí es más caro. A mí me da el coste de un barril de petróleo de los pozos de Arabia Saudita no es lo que cuesta extraerlo, es lo que cuesta llevarlo al mercado, llevarlo a la refinería que lo va a refinar. Y eso ha subido. Y ha subido apreciablemente. No sé si es el 10% o el 20%, un orden de ese orden de magnitud. Y no va a cambiar. ¿Y en Estados Unidos qué va a ocurrir? Pues va a ocurrir que seguimos en estas, que por cierto fue el título de la actualización de julio del informe del Fondo Monetario Internacional, que tendremos el de octubre dentro de unos días, ¿no? dentro de una semana, de 15 días. Y veremos a ver qué es lo que nos dice, si mejora las perspectivas para 2026, las de la economía mundial y las de Estados Unidos, o si las empeora o si las deja como están, ¿no? Y ese título era la economía mundial ante las corrientes cruzadas de la guerra y la tecnología. Y lo que nos ha dicho Víctor antes con verdadero desparpajo, que por cierto me ha encantado, felicítale de mi parte, que tiene un fan más, díselo. Los beneficios se mantienen, el crecimiento continúa y el mercado está absorbiendo, está demostrando una capacidad de absorción de este tipo de perturbaciones geopolíticas, de la subida del coste del petróleo, que era difícil de anticipar, ¿no? Porque los analistas pensábamos que, bueno, pues que esto es una perturbación muy severa. O sea, que, Paul Krugman insiste, este es el mayor shock petrolífero de la historia. Okay. Bueno, pues será todos los shocks que tú quieras. Pero esa corriente cruzada está ocurriendo en un entorno donde hay razones para invertir, donde muchas empresas están mejorando sus expectativas, están publicando resultados muy buenos y por lo tanto, a lo mejor, igual que hay que decir que la bolsa no es la economía, pues lo que estamos viendo y lo que estamos aprendiendo es que la geopolítica tampoco es la economía, ¿no? Aunque lo integre todo y que en esa agregación que hace el Producto Interior Bruto, ¿no? y que hace la macro, pues no te puedes dejar llevar por solamente un aspecto. En una economía compleja, en una economía integrada y en una economía donde la interdependencia de los países que no se pueden separar, el mundo no se puede separar de Oriente Medio. China no se puede separar de Estados Unidos. Por mucho conflicto, por mucha tensión, la globalización ha avanzado tanto que vamos a tener que continuar. Y entonces se trata de manipular, de utilizar esa interdependencia que genera la globalización, que generan las cadenas globales de suministro, las cadenas de valor, y en tu ventaja. O sea, pero no puede haber una ruptura porque los dos se necesitan, ¿no? China necesita a Estados Unidos, el mundo necesita los hidrocarburos, los productores de petróleo necesitan a sus clientes y ese es el entorno en el que estamos, ¿no? Y entonces, fíjate, esto tiene una gran virtud, es que modera el conflicto, Porque Irán necesita a sus clientes para continuar y la guardia revolucionaria, los ayatolás, quien sea que mande en ese país, lo sabe y lo

0: entiende. Que hay un límite a su, a, no sé, a su ideología, a lo que políticamente piense que debería hacer, que es el límite que impone el mercado, que impone esa interdependencia que está siendo utilizada no, como parte del conflicto, ¿no? O sea, y aprovechada. Y ese es el intento, ¿no? Los aranceles, el conflicto, el cierre del estrecho de Hormuz, en fin, ¿no? Todo este entorno tan complejo en el que estamos y sobre el que tenemos, sobre el que la Reserva Federal y el Banco Central Europeo van a decidir ¿no? en los próximos días y el crecimiento de Estados Unidos, pues no va a depender solo de lo que tú dices. Esa es la respuesta corta a tu pregunta. El crecimiento de Estados Unidos va a depender de en realidad, el fondo ha identificado dos corrientes, la guerra y la tecnología. Yo te digo que hay una más, que es la geopolítica. El mundo ante tres, las corrientes cruzadas, la economía global ante las corrientes cruzadas de la guerra, de las guerras, que son dos de las más relevantes, las que más global, de las guerras, de la inteligencia artificial, o sea, de la tecnología y de la geopolítica. Y fíjate tú que eso plantea un problema muy complicado, ¿no? Donde cualquier actor que toma decisiones, como el Comité de Mercado Abierto de la Reserva Federal, está en una situación muy complicada. ¿Y eso a qué te lleva? Pues a decir, lo dejo como estaba, ¿no? O sea, lo dejo como estaba y voy a esperar a ver, ¿no? Y ese es el, yo me da la sensación que ese va a ser el entorno. Ahora, si me quieres preguntar qué va a hacer el Banco Central Europeo, te digo que no me sorprendería nada que subiera. O sea, que así como la ventaja que tiene el Banco Central Europeo es que su mandato es mucho más claro, ¿no? Y en ese caso no tiene que hacer tanto equilibrio entre unas cosas y otras.
1: Pues pendientes de la guerra, de la geopolítica, de la energía y de la tecnología, como bien has dicho, y bueno, pues ya va quedando menos para conocer cuál va a ser esa decisión por parte de Kevin West en esta próxima reunión. Veremos a ver si no suben los tipos de interés y los mantiene sin cambios. Javier Díaz Jiménez, profesor de Economía, Escuela de Negocios, y ese, como siempre, un placer.
0: Un gusto, hasta cuando queráis, chao, chao.
1: Gracias, Javier, buen fin de semana, buen negocio. Bueno, pues seguimos pendientes también al sueño americano que, ojo, se encarece. El golpe de los tipos de interés duplica la hipoteca y afecta a Estados Unidos. No hace falta que una vivienda duplique su precio para que comprarla termine costando casi el doble. Eso es exactamente lo que está ocurriendo en Estados Unidos. En 2021, una vivienda de unos 350 mil dólares, financiada con una hipoteca cercana al 2,9%, podía implicar una cuota aproximada de 1.161 dólares al mes. Hoy el precio de una vivienda comparable puede rondar los 410.000, 420.000 dólares. Pero el gran problema no es únicamente ese aumento, son los tipos de interés. Vamos a repasar cómo está ahora mismo ese sueño americano, porque la hipoteca se come precisamente a ese American Dream. En 2021 adquirir una vivienda al costado alrededor de un 2,9%. La cuota era de 1.161 dólares al mes. Y ahora fíjense al escenario en el que estamos ahora, en 2026, pasa la cuota de 1.161 a 2.300 dólares al mes, con un incremento de la hipoteca rondando ya el 7,3%. Golpe al comprador, tiene que preparar más de 1.000 dólares al mes para poder pagar y hacer frente a ese mercado de vivienda. De momento, la hipoteca fija a 30 años está ahora en torno al 7,28%, según ha informado Freddie Mac, frente a esas tasas cercanas del 2,9% en 2021. Freddie Mac dice que esto transforma completamente la factura mensual, con el ejemplo que estábamos mostrando precisamente en pantalla. Ahora ya los compradores o los que quieran optar a una vivienda en Estados Unidos tendrán que al menos ahorrar más de 1.100 dólares o 1.100 dólares más, mejor dicho. La misma casa, casi el doble de cuota con los tipos que han disparado el coste real de comprar en Estados Unidos. Bueno, pues vamos a seguir mirando al mercado, vamos a tomarle el pulso, va quedando ya menos para escuchar ese toque de campana, quedan 8 minutos para que suene al otro lado del Atlántico. Vamos a seguir mirando al mercado junto a Nicolás Torrejón, analista y trader. Buenas noches, Nicolás, gracias por acompañarnos.
2: Hola, ¿cómo están? ¿Todo bien? Espero que aquí vamos con el cierre y simplemente esperarlo.
1: Pues sí, esperando a ese toque de campana. De momento, Nicolás, hemos visto cómo la tecnología vuelve a tirar del carro, vuelve a impulsar

0: al Nasdaq 100. ¿Sectores que te hayan llamado la atención?
1: Efectivamente, en gran medida sí. El empleo, el índice de empleo hoy día salió mucho más débil de lo esperado y eso dejó que el mercado esté celebrando un empleo que, si bien se enfría, estamos viendo... no estamos viendo una ruptura clara de la economía. Hoy conocimos solo 29.000 empleos frente a unos 90.000 esperados y el desempleo subió al 4.2%. Eso nos deja que, al relajarse un poco la Fed, nos deja el Nasdaq especialmente favorable. Yo tenía mis perspectivas dentro de la semana bajistas para el Nasdaq dentro de lo que estaba buscando para operar, pero con los menores yields implica una menor tasa de descuento para las compañías en crecimiento. Entonces ahora, si los próximos datos de enfriamiento no muestran un deterioro económico serio, entonces esa lógica sigue en pie.
0: Claro, además AMD, Palo Alto y CrowdStrike, Nicolás, siguen también en máximos históricos. Nvidia también está anotando esos máximos después de haber perdido más de $1 billón en capitalización desde mayo. ¿Esto confirma que el mercado vuelve a comportarse en las grandes tecnológicas y a preocuparse por ese rally de algunas compañías en concreto?
1: Mira, yo compraría dos cosas, porque primero Nvidia vuelve a máximos porque el mercado sigue validando el gasto masivo que está en inteligencia artificial y también en estructura. Entonces, la caída de los yields vuelve a favorecer a este tipo de compañías, pero la concentración sigue siendo un riesgo, porque los índices, si bien están en máximos, todavía existe una diferencia bastante grande entre el comportamiento de los índices versus el comportamiento de algunas acciones en particular. Hoy día mismo en la mañana estaba leyendo que, si bien vemos los índices en máximos, hay un gran puño de acciones dentro del mismo Nasdaq 100 que están en mínimos. Entonces también nos muestra un poco de esta separación que existe entre estas dos áreas, entre lo que muestran los índices versus lo que muestran las acciones en particular. Pero totalmente, en gran parte, el mercado y especialmente las tecnologías están siendo arrastradas por las empresas de inteligencia artificial.
0: Pendientes también a esos sectores, a esas compañías que bien estás destacando, Nicolás. Tesla, mientras tanto, dentro de las siete magníficas, supera las previsiones de entregas con 486.000 vehículos, pero sigue por debajo del año pasado, aunque ahora mismo el mercado lo está premiando. ¿Qué pesa más ahora para la acción, la mejora trimestral o el hecho de que el crecimiento interanual siga flojo?
1: En el corto plazo pesa siempre más la sorpresa frente a las expectativas. Tesla entregó muchos más vehículos claramente por lo que se esperaba y por lo que esperaba el mercado, y eso lo va descontando. Por eso la reacción inicial fue positiva, pero si ampliamos un poco más toda esta fotografía, todavía queda cerca de un 2% por debajo del mismo trimestre comparándolo con el año pasado. Entonces el dato mejora un momentum operativo actualmente, pero todavía no confirma una aceleración estructural completa del negocio automotriz detrás de Tesla. Entonces, además, la valoración actual de Tesla depende cada vez menos de solamente vehículos y mucho más de FSDs, de robotaxis, de inteligencia artificial, de robótica aplicada. Y el trimestre mejora mucho la narrativa en el corto plazo, sí, pero todavía hay que demostrar que Tesla puede volver a crecer sólidamente durante el periodo de guía y sobre todo comparado año contra año.
0: Pues vamos a tener que dejarlo por aquí, Nicolás Torrejón, analista y trader que nos está esperando el presidente de Estados Unidos desde Washington. Gracias, Nicolás. Un fuerte abrazo.
1: Un abrazo, que esté muy bien.
0: Bueno, nos vamos directamente precisamente a Estados Unidos, donde está ya el presidente Donald Trump, que parte hacia Mobile, Alabama. Vamos a escucharle.
2: Alabama, a place that I won all three times, record votes, like Texas, like Oklahoma, like a lot of them. And we're going to give a little speech and I hope they like it.
3: President Trump, you're saying now that if Democrats win control of Congress, they will impeach you. But you've already been impeached twice, so what's the third time?
2: Well, I don't know, but I'm getting good at it.
3: And being impeached?
2: It's a fake impeachment. And we could have done that with Sleepy Joe, but we didn't do it because it would have been appropriate. I could have done that with Hillary Clinton, as you know. I had the chance to do it if I wanted. And I said that would be inappropriate, but with me, they like to do it. So.
3: And if you travel all around now, 32 stops before the midterm, do you think it's going to be harder for Republicans to keep the House or to keep the Senate?
2: I think it's pretty equal. I think that we're making a lot of progress. When I go there, we win.

0: bad crime numbers. She's got horrible crime numbers.
1: What do you think about New York's governor appointing a special prosecutor in the Cornell rape case, Letitia James?
0: Well, Letitia James is a corrupt person. She's totally corrupt, and I can't imagine it. And I feel badly for whoever she's looking at, because they won't get a fair shake. Letitia James is a corrupt person.
2: Bueno, pues finaliza esta comparecencia por parte del presidente de los Estados Unidos, ese pequeño canutazo antes de que Donald Trump viaje a otro de los grandes estados republicanos, al menos por el momento, que es Alabama. Le resumimos en unos minutos esas palabras por parte del presidente de los Estados Unidos, pero antes hemos visto la campana. Valeria Gómez, ¿cómo ha finalizado la semana Wall Street?
3: Pues Sandro, menos mal que Donald Trump no ha hablado mientras el mercado estaba abierto, y ya lo ha hecho una vez, ha sonado esa campana, porque fíjate, el Standard Poor's 500, Nasdaq 100 y Dow Jones Industriales han conseguido terminar la sesión al alza. Fíjense, el Nasdaq tiene máximos de nuevo, 1,04% arriba, ha sumado 318 puntos, precisamente por el rally de las tecnológicas. Las siete magníficas lo han hecho muy bien, sobre todo Tesla, Amazon y Google. El Standard & Poor's 500 también subía un 0,70% al cierre, y el Dow Jones de Industriales, que estaba bastante plano, ha logrado sumar medio punto porcentual arriba, en los 250 puntos más, hasta los 51.182. Índice VIX, el que mide la incertidumbre y la volatilidad del mercado, empieza a caer más, 6,54%, hasta los 15,31. Dentro de las siete magníficas, Nvidia ha marcado nuevos máximos históricos. También lo han hecho algunas de otras compañías dentro del sector de la tecnología y la inteligencia artificial, y Nvidia sube un 1,35% al cierre. La que más ha llamado la atención es Tesla. La compañía de Elon Musk sube un 4,68%, y también Apple suma un 1%. El mercado de renta fija, que estaba muy tranquilo después del dato de empleo, le hemos visto que ha durado poco la fiesta en el mercado de renta fija. Ha vuelto a subir con mucha fuerza. Fíjense, tenemos a un bono a 10 años de nuevo en el 5,28%, subida del 0,76%, y el bono a 30 años, Sandro, en el 5,63%, vuelve la tensión, sube un 0,34%, y esto es lo que depara ya de cara a la siguiente semana, seguir mirando al mercado de renta fija y a las minutas de la Reserva Federal, que pueden de alguna manera dejar la puerta abierta para subir los tipos de interés o no en la próxima reunión, y que sobre todo con estos datos de empleo malos, Sandro, el mercado ha reaccionado al alza.
2: Bueno, lo decías antes justo, que estábamos esperando a ver si finalmente el mercado consigue aguantar y terminar precisamente en tono positivo. Ha sido así. Así que, bueno, a relajarse hasta el próximo lunes. Valeria Gómez, muchísimas gracias.
3: Gracias, Sandro.
2: Bueno, estamos hablando precisamente sobre cuestiones internacionales en estos momentos. 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Y precisamente queremos saber más de esas palabras que ha dado el presidente de los Estados Unidos. Ha sido una comparecencia breve. Hablará alrededor de las 12, 12 y media de la noche aproximadamente, hora peninsular. ¿En dónde? En Alabama, donde, al igual que en la canción, Donald Trump quiere hacer sentir a ese estado como su dulce hogar. El presidente de los Estados Unidos ha hecho un llamamiento no únicamente a los electores de, precisamente, este estado, sino que también el propio presidente de los Estados Unidos ha hecho un llamado general a todos los votantes estadounidenses. Ha dicho que tienen una misión: pensar que Donald Trump se está presentando a estas elecciones, y no es de forma completa, como es el caso y no está sucediendo precisamente, sí al menos pensar en un 10% que el candidato es el presidente de los Estados Unidos. Y ojo, porque esto lo estaba diciendo a nivel nacional. A nivel internacional hay una cuestión que está predominando por encima de todo, y es el petróleo. Ojo precisamente a cómo ha hablado Donald Trump con respecto a Europa y Corea del Sur. ¿Quién lo habría dicho hace una semana? Pero Donald Trump se ha referido con buenas palabras a los líderes europeos, especialmente después de que el G7 se haya comprometido a rebajar precisamente y a lanzar, de hecho, las reservas de diésel en este respecto. Pero ojo, porque ha advertido a Corea del Sur después de esos enfrentamientos que ha habido en cuanto al acuerdo que habrían realizado los dos países de cara al petróleo y de cara a Alaska. Ha asegurado Donald Trump, después de que Corea del Sur diga, oye, no estamos incluidos en este acuerdo, que Corea del Sur pueda hacer lo que quiera, pero que ojo, porque puede haber también aranceles si deciden no seguir esta misma vía. También

alejado el presidente de los Estados Unidos de Irán y ha asegurado que veremos lo que sucede pronto. Vamos a analizar todo esto después de una pequeña pausa de publicidad, viendo cómo Donald Trump quiere cavar. Pero ¿conseguirá encontrar lo que busca el presidente de los Estados Unidos? Un par de minutos y se lo contamos aquí, en Negocios Televisión.

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6: Seguimos pendientes de la deuda y apunten en el calendario lo que os he dicho desde el principio, 9 de septiembre. 9 de septiembre, primera cita en el calendario de la vuelta. Hombre, antes tenemos Banco Central Europeo, vamos a tener también Reserva Federal, va a subir los tipos de interés. Sí o sí. ¿Por qué? Van a atacar a Estados Unidos. Van a atacar a Estados Unidos, me refiero a su deuda, ¿eh? Van a atacar a la deuda de Estados Unidos, seguro. ¿Por qué? Porque están oliendo sangre económica. Y lo han hecho en Reino Unido, con aquella Liz Truss, acuérdense de la lechuga, y lo han hecho tantas veces. Van a atacar a Estados Unidos en el sentido, en la parte económica, alrededor de la deuda, seguro. ¿Va a aguantar Estados Unidos? Pues

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Donald Trump se ha vestido de digger, al más puro estilo Tom Cruise. El presidente de los Estados Unidos busca cavar y cavar y cavar. ¿Para qué? Para encontrar no únicamente petróleo, vamos a hablar y mucho de eso en este espacio, pero también para encontrar el camino, la vía, el agujero que permita que todo aquello que dicen los medios de comunicación es falso. El agujero que permita una victoria republicana en las próximas elecciones de medio mandato en Estados Unidos. ¿Puede conseguirlo? Vamos a echar un vistazo para ver cómo van las probabilidades de un presidente que, de nuevo, al más puro estilo cowboy, con el sombrero de vaquero, con las botas y, por supuesto, con la pala, ha comenzado el baile, ha comenzado el movimiento y ha comenzado esa ofensiva de cara a las elecciones. Lo hemos visto hace unos minutos. Se dirige a Sweet Home, Alabama, con el objetivo, precisamente, de que todos aquellos que le vean sean conscientes de que solo pueden votar por una persona. No es el propio Donald Trump, como asegura el presidente de los Estados Unidos, pero sí pueden ser los distintos candidatos que haya elegido el propio presidente. Trump quiere la victoria electoral, pero lo está haciendo de una forma que es bastante interesante, porque, como ya hemos dicho, no está yendo a estados donde la batalla está siendo realmente competida, no, está yendo a estados que por lo general son republicanos. Ya no hablamos únicamente de Alabama, vamos a echar un vistazo a los dos destinos que visitó ayer. En primer lugar, Oklahoma, donde el presidente de los Estados Unidos quiere que ese tornado demócrata esté bastante tranquilito. Bien, esto es interesante, porque si echamos un vistazo a Oklahoma así rápido, podemos ver que el color que predomina, en contraposición a lo que hemos venido hablando precisamente en las últimas semanas, es el color rojo. No es un estado swing en absoluto, no es un estado en el que se espere una sorpresa a favor de los demócratas en absoluto, y Donald Trump quiere ganar estas carreras sin ningún tipo de problema, y es por ello por lo que está yendo ahí. Lo acaba de decir Donald Trump, es que si yo voy, la gente gana. Eso es cierto, como mínimo, a medias. Es cierto que las primarias, hasta precisamente este momento en el que nos encontramos, a un mes y un día de las elecciones de medio mandato, el sello Trump ha funcionado. El 97% de los candidatos que Donald Trump ha apoyado en las primarias republicanas han acabado consiguiendo la nominación de cara al próximo 3 de noviembre. Pero claro, ahora la historia cambia. Ahora los republicanos no se enfrentan entre sí, ahora los republicanos se enfrentan a los demócratas. ¿Va a valer el sello Trump, teniendo en cuenta todas estas informaciones que aseguran no, que los candidatos no quieren ver a Trump en absoluto, lo quieren totalmente fuera? ¿Va a servir el sello presidencial? Bueno, independientemente de todo esto, Donald Trump dice que va a acudir a estos estados. Vamos a Oklahoma entonces. ¿Cómo está la cosa en Oklahoma? Vamos a analizar las tres principales carreras para ver cuánto tiene el presidente de los Estados Unidos que aferrar o incluso, bueno, pues que incentivar para conseguir esa victoria republicana. Si, por ejemplo, nos vamos a la carrera clave, al Senado, lo llevamos diciendo, la clave de estas midterms no pasa por la Cámara de los Representantes, por supuesto, no pasa por la carrera de los gobernadores, sino por la Cámara Alta del Congreso de los Estados Unidos, donde hay mucha igualdad en todos los sitios. No, en Oklahoma esa igualdad no existe en absoluto. Kevin Hearn daría una paliza de esas que se recuerdan, y bastante, a Enquilla Yasmín Thomas. Atentos a la diferencia, es prácticamente del 100% la una contra la otra, me refiero. Hablamos de 25 puntos de ventaja, teniendo en cuenta que Yasmín Thomas tiene un 25% de probabilidades de ganar esta carrera. Estaríamos hablando de una auténtica paliza por lo general. Ayer, de hecho, hablamos mucho de porcentajes, de cómo, bueno, pues una carrera que esté entre más o menos un empate técnico y 3-4 puntos es una carrera igualada. Claro, aquí estamos hablando de 24. Es cierto que las encuestas no son la palabra más sagrada posible, pero, hombre, hablar de una carrera en la que hay 24 puntos de ventaja, pues es bastante esclarecedor de por sí mismo. Vamos a hablar también de la carrera del gobernador de Oklahoma, donde, según James Enterprises, tampoco debería haber demasiadas sorpresas. Aunque atención, porque esto sí que creo que puede ser una carrera que esté mucho más ajustada y que incluso se puede inclinar al lado de los demócratas. James Enterprises, que es la última, precisamente el último medio que ha lanzado una encuesta de este tipo, asegura que McCain va a ganar con 5 puntos de ventaja a Drummond. Estaríamos hablando de un 26 contra un 21 en una carrera en la que también hay independientes. Esto es importante,
y hablamos muy pocas veces de ello. A nivel nacional, la figura independiente, es cierto que en esa búsqueda del tercer partido en Estados Unidos, que de momento no termina de salir, la figura del independiente, sin embargo, sí que está. Por ejemplo, en 2024 tuvimos a Robert F. Kennedy Jr. Bien, pues como decíamos, a nivel nacional no suele, entre comillas, ser demasiado, tener al menos demasiada influencia. No es algo que consiga atraer a los distintos votantes. ¿Por qué? Porque confían bastante en los dos partidos. Pero a nivel estatal la cosa cambia, porque ya no estamos hablando únicamente de un empujón nacional, sino de políticas que son propias, de políticas que pertenecen a todos y cada uno de los territorios delimitados dentro de los Estados Unidos de América. Y es ahí cuando nos encontramos con carreras como la del gobernador de Oklahoma, donde no solo tenemos al representante demócrata y al representante republicano, sino también a ciertos candidatos que buscan precisamente ese mismo puesto de forma independiente, sobre todo en un momento que es bastante interesante, teniendo en cuenta el descontento de muchos republicanos con Donald Trump y el descontento de muchos demócratas de cara a esa nueva ola más progresista de candidatos al más puro estilo Sorra Mandani, que no terminan de convencer a los demócratas más conservadores. Por tanto, por eso estamos hablando de estos porcentajes y no estamos hablando, bueno, pues de porcentajes que sumen un 100%. Nos queda una carrera más que sí que es por la Cámara de los Representantes, es donde más ajustado está, pero tampoco va a ser realmente influyente. ¿Por qué? Porque ya que hablábamos de palizas en esta primera carrera, lo que parece que le espera a los republicanos, voy a insistir, lo que parece que le espera a los republicanos es una paliza demócrata en esta Cámara Baja. Veremos qué es lo que ocurre, sobre todo teniendo en cuenta lo que pasó hace 4 años. Independientemente de todo esto, quinto distrito de Oklahoma. ¿Cómo va la cosa? Bueno, pues lo cierto es que estamos hablando de un empate total. Stephanie Bryce y Jenna Nelson estarían empatadas con ese 39%. De nuevo, hablamos de una carrera dentro de esas 435 carreras que va

ver con respecto a la Cámara de los Representantes, que tampoco va a ser fundamental. Por tanto, y ya en perspectiva, Oklahoma no es un territorio que se le esté complicando demasiado al presidente de los Estados Unidos. Hay expertos que aseguran que lo que quiere hacer Donald Trump es precisamente presentarse en esos territorios en los que puede ganar para decir, oye, mirad, ¿veis? Donde yo me presento, gano. Y en aquellos que quizás están más competidos ante la posibilidad de una derrota, diga, bueno, yo, por si acaso, aquí no me presento y aquí no ha pasado nada. Claro, esto funciona con Alabama. Esto funciona con Oklahoma. Y esto debería funcionar con Texas, porque es aquí donde todo cambia. Es aquí donde el presidente de los Estados Unidos se puede enfrentar a uno de los golpes más duros a nivel electoral en sus dos legislaturas en Washington DC. Vamos a comenzar primero por noticias tranquilas para el presidente de los Estados Unidos. En cuanto al puesto de gobernador de Texas se refiere, no debería haber problemas. Es cierto que durante las últimas semanas hemos visto ciertos intercambios donde se aseguraba que, ojo, que Greg Abbott podía perder precisamente ese puesto e Hinojosa, Bobby Cole Hinojosa, podía ser quien ganase ese puesto. Es cierto que eso podía ocurrir, es cierto que, por ejemplo, en esta encuesta de Fox News estamos hablando de una diferencia de 5 puntos, pero por el momento no hay demasiado peligro, no hay demasiada preocupación por parte de los republicanos y no debería porque Greg Abbott, a día de hoy, sigue siendo el gran favorito para seguir siendo el gobernador de Texas. Pero llega una de las grandes carreras de los midterms. El Senado en Texas, una de las mayores bombas electorales que nos podemos encontrar ya no en estas midterms, en los últimos años. ¿Qué va a pasar con Ken Paxton y James Talarico? Ahora mismo el escenario es desastroso, según las encuestas, para el presidente de los Estados Unidos. ¿Por qué? Porque los demócratas pueden conseguir lo imposible. Pueden conquistar el Senado desde Texas. Ahora mismo, según una encuesta, y esto lo destacábamos ayer, es la última, de Fox News, James Talarico podría ganar esta carrera a Ken Paxton y hacer historia, precisamente, al convertirse en el primer senador demócrata en Texas en años. Este es el gran peligro que Donald Trump se encontró ayer en Texas y es quizá una de las razones por las que el presidente de los Estados Unidos quería estar en ese estado de la estrella solitaria. Si ya nos vamos a la Cámara de los Representantes, de quintos distritos va la cosa, en Texas no habría ningún problema a priori. Lance Gooden, el candidato precisamente republicano, ganaría Chelsea Hockett con una diferencia de 16 puntos y medio, incluso más de lo que comentábamos en el escenario anterior. Por tanto, esto era lo que se enfrentaba Donald Trump en el día de ayer. Pero ¿a qué se enfrenta a nivel general? Vamos a ver las encuestas del día de hoy para echar un vistazo precisamente a esa búsqueda, a ese agujero que pretende abrir el presidente de los Estados Unidos y que de momento, por mucho que busca, se encuentra el azul demócrata. Por lo general, porque spoiler, ya tenemos un color rojo aquí abajo. Bien, ¿qué es lo que está ocurriendo a nivel del Senado? En primer lugar, en Maine, que sí que es cierto que es una de las carreras más importantes en este momento, Donald Trump se estrellaría. Los demócratas conseguirían recuperar Maine y llevarlo por parte de Jackson frente a Collins, según Fabrizio Anazzalone. Por otro lado, Ohio, el estado natal del vicepresidente de los Estados Unidos, J.D. Vance, ojo porque también se quedaría en el lado de los demócratas, según Insider Advantage. Brown ganaría a Hastings por un punto de ventaja. ¿Es suficiente? No, de hecho, estas dos carreras que hemos estado hablando, y la siguiente les adelanto que también, son carreras muy disputadas. Están en ese margen entre el empate técnico y los 4 o 5 puntos aproximadamente, que sí nos dan a entender una carrera bastante pareja. Como también, vamos a tratarla de forma muy breve porque hemos hablado de ella, la carrera al Senado de Texas, decíamos que la de Fox News era la última encuesta, no lo es del todo. Rasmussen Reports ha hablado precisamente de esa misma, de ese mismo enfrentamiento, pero es que lo ha hecho en los mismos términos. Rasmussen coincide con Fox y asegura que Talarico ganará a Paxton por un punto. Por otro lado, carrera de gobernadores. ¿También en Maine conseguirán los demócratas lo mismo que en el Senado? Parece ser que sí y que con más ventaja. Pingree ganaría a Charles, atención, con 13 puntos de ventaja, según Fabrizio Anazzalone, que es verdad que también es quien ha hecho esa primera encuesta en cuanto al Senado de Maine se refiere. Seguimos en Pensilvania, donde Shapiro, aquí sí que parece que no debería haber demasiadas sorpresas, va a derrotar a Garrity por 27 puntos, según PennLife, un medio, por supuesto, de Pensilvania. Alaska. Alaska es un punto importantísimo ahora mismo. En unos minutos les vamos a explicar por qué, pero les voy adelantando que en ese acuerdo que se ha firmado o que no se ha firmado, porque ahora de repente Corea del Sur dice, bueno, vamos a ir mirando el contrato, vamos a ir mirando lo que hemos firmado, porque igualmente

0: mi firma, lo que viene siendo mi firma, no está ahí, es precisamente para construir instalaciones en Alaska, un estado que se le puede complicar mucho al presidente de los Estados Unidos. Es una de las grandes carreras a nivel senatorial. Es una carrera en la que precisamente el presidente de los Estados Unidos quiere evitar la debacle. ¿Puedo hacerlo de cara a la elección de gobernador? Bueno, pues precisamente, según Signal, no. Chris Tompkins ganaría con un 44% a Wilson, que tendría otro 24%. Ven, por ejemplo, aquí tendríamos otros dos candidatos que sumarían ese 100% y que dejan claro que esto no es simplemente un cara a cara. Otra victoria para los demócratas, al igual que en Nueva York, sorpresa para absolutamente nadie, donde en su distrito número 17, según Emerson, Conley ganaría a Lawler, pero atención, Lawler, además, uno de los grandes apoyos por parte del presidente de los Estados Unidos por dos puntos. Es cierto que Nueva York es un estado demócrata por lo general, pero dependiendo pues, del distrito en concreto al que nos refiramos y sobre todo teniendo en cuenta esa redistribución que se ha hecho de los territorios dentro de Estados Unidos, puede provocar que condados que creamos que sean demócratas en realidad no lo sean. Este sí lo es, pero es cierto que por una ventaja mínima. Vámonos al primer distrito de Virginia, donde según el Washington Post, Taylor ganaría a Whitman por 4 puntos. El mismo medio también aseguraba que en el quinto distrito de Virginia, McGuire ganaría a Perriello por una diferencia de 6 puntos. Y al fin, después de tanto caminar, entre tanta encuesta a favor de los demócratas, Trump puede levantar un puño de victoria en el tercer distrito de Washington. Cuidado con la confusión. Esto es Washington, es decir, costa oeste de los Estados Unidos, no Washington DC, costa este, porque ahí la historia cambia totalmente. Estamos hablando de Washington estado y ahí, según OPB, Brown ganaría a Pérez con un punto de ventaja. No es una ventaja demasiado potente por parte de los republicanos, pero al menos es una encuesta en la que ganaría un Donald Trump que quiere sacar petróleo de esto. Y cuando digo que quiere sacar petróleo de esto, no lo digo únicamente de forma figurada. Porque Donald Trump no solo busca una victoria electoral, también busca petróleo. El presidente de los Estados Unidos, puede que le guste, puede que no, tonto no es. Y sabe precisamente que la ruta hacia una posible victoria republicana pasa por el petróleo. Y es bastante interesante eso porque Donald Trump no ha mirado en sus propias tierras, ha mirado en dos sentidos. En un lugar mirando a Nueva York, no a Nueva York, no, a Europa, y en otro muy distinto mirando a Corea del Sur. Y ya que hablábamos de Europa y de los errores, el propio presidente de los Estados Unidos asegura que Europa está metida en un error bastante importante.
1: To me when I first came out of the beast. The beast is quite cool, I have to tell you. But I came out and he said those things about the policies and I knew it, but we have to tell the world about it. The world is fine, but the world really does know. Look at what's happened to Europe. They're being eaten alive.
0: Vale, Donald Trump es el primer paso, lanza un palo a Europa. ¿Cuál es el segundo paso? Decir a todo el electorado que tranquilos, que ante los rumores que hay con respecto a que el petróleo esté por las nubes de cara a las elecciones, sí, efectivamente puede suceder, pero tranquilos, porque el petróleo va a caer.
1: More fuel than any country in the world, and now if you add Venezuela, we'll have 58% of the fuel in the world. In order to save a glass of fuel like this, it's ridiculous.
0: Observen cómo va haciendo el agujero el presidente de los Estados Unidos. En primer lugar, cava y dice, territorio europeo, vamos a seguir. Ojo, porque empieza a haber petróleo, tranquilos, que el precio va a bajar. ¿Cuál es la siguiente fase? Muy sencillo. Estas palabras por parte del presidente de los Estados Unidos.
2: The task force, we fully reject any ban on diesel. A ban would not be beneficial to anyone. It would undermine our trust in the United States as a reliable partner. We are ready, the European Union is ready for collective action in the context of the International Energy.
0: Y si no es por el presidente de los Estados Unidos, es por alguien que habla directamente al presidente de los Estados Unidos. En este agujero, en esta película quizá, en la que haya muchos giros y cuesta encontrar el sentido, es donde todo cobra ese sentido que se acaba buscando. Donald Trump hablaba de Europa, de cómo se estaba perdiendo. Por otro lado, hablaba del petróleo, de cómo el precio iba a estar tranquilo. Y en medio de todo esto tenemos a Europa diciendo, oye, perdona, pero a nuestro diésel ni lo mires. ¿Cómo converge todo? en un mensaje de otro actor secundario que va a ser fundamental para entender lo que está ocurriendo en Estados Unidos. Y es Emmanuel Macron. Porque, atención, Macron ha dado la victoria al presidente de los Estados Unidos. Macron no solo, sería injusto señalar únicamente al presidente de la República Francesa, pero ha sido él el que a través de este mensaje que están viendo en X ha dado esa victoria tan necesaria para el presidente de los Estados Unidos. ¿Por qué? Bueno, bastante sencillo, porque Trump parece que no puede solucionar la guerra en Irán, ende, no puede precisamente solucionar lo que está ocurriendo en el estrecho de Hormuz, ¿y qué hace? En lugar de intensificar la guerra, que eso es otra cuestión y veremos si acaba ocurriendo o no, acude a Europa para decir, oye, perdonad, esas reservas de diésel tan bonita que tenéis, las vamos liberando. ¿Y qué ha hecho Europa? Bueno, pues hemos visto esa declaración por parte de representantes europeos donde decía, oye, mira, no, esto no nos apetece y de hecho, si seguís presionándolo, bueno, pues vamos a veros ya no tanto como aliados, sino incluso como posibles enemigos. Claro, el primer rechazo en ese sentido está bien, pero cuando te llega Emmanuel Macron y te dice, oye, no, que es que he hablado con los líderes del G7 y parece que sí, que vamos a hacer caso al presidente de los Estados Unidos, por mucho que hable Europa, el destino parece sellado. ¿Es esto una buena noticia? Para Donald Trump, desde luego que sí. Porque el presidente de los Estados Unidos ha escrito un mensaje en Truth Social donde celebraba esa postura, ojo, porque no señala al G7. Señala a Europa. Europa diciendo precisamente que acaba de acordar esa liberación de una enorme cantidad de sus reservas de gasóleo. Un proceso que comenzará de inmediato. Esta es la victoria que el presidente de los Estados Unidos no había visto venir, o sí, pero uf, ajustando bastante el plazo que estamos a un mes de esas elecciones de cara a cierta tranquilidad que veremos si ayuda o no a los precios del petróleo en Estados Unidos. Pero precisamente, ya que estábamos hablando del petróleo, Donald Trump tenía también que decir algo en este respecto.
1: As I promised, I'm ensuring that Iran will be very quickly ended. I will tell you the energy prices are going to be rapidly coming. I mean, I hope we have enough space to get it. It's already happening, the energy price. All other prices have come. They're coming down rapidly. There's no, I think inflation is very real. But they're the ones that cause the inflation. I'm the one that's bringing it down. And we have to be able to get that word out somehow because they're using the word affordability. So whenever we go after them, like we announce all these great numbers, the best numbers in the history of any president. There's never been any president that's gotten $21 trillion invested in our country. Not even close, not even, it's five times, six times higher than ever before.
0: E insiste, con más tiempo, con más persistencia, que sí, que el petróleo va a bajar. Claro, por mucho que mires a Europa, eso no va a suceder exclusivamente por ello. ¿Qué hace el presidente de los Estados Unidos? Mirar a Corea del Sur, que es ahí precisamente, es ese país, como decíamos, el que está siendo clave para el presidente, no únicamente a nivel de petróleo y a nivel de elecciones, sino también a la hora de mirar Alaska, ese estado del que estábamos hablando, que era fundamental para entender todo lo que estaba ocurriendo a nivel electoral en Estados Unidos. Decía el presidente de los Estados Unidos esta tarde que le complacía, de hecho, anunciar que el acuerdo con la República de Corea sigue mejorando, ese acuerdo petrolero entre los dos países. Decía que 8.400 millones de dólares se van a asignar para un proyecto de recuperación mejorada de petróleo. Producir más petróleo y gas significa el dominio energético estadounidense y la seguridad energética en el mundo para el futuro. Claro, ayer hablábamos, y de hecho durante toda la semana después de que Donald Trump presentase esto con Dan Sullivan, el candidato precisamente republicano al Senado, a su lado, que Estados Unidos y Corea del Sur habían llegado a un acuerdo para construir instalaciones precisamente con el objetivo de sacar cuanto más petróleo mejor en Alaska, algo que era bueno para el Estado y también para las posibilidades electorales del presidente de los Estados Unidos. Y hoy llega Donald Trump y dice que, ojo, que es que ese acuerdo que sigue siendo una noticia fantástica, no únicamente por lo que había anunciado el presidente de los Estados Unidos, sino porque además tenía un plus de 8.400 millones de dólares. ¿Qué dice Corea? Que una leche, que en absoluto, que esos 8.400 millones de dólares no forman parte de ningún acuerdo y que de hecho hay que mirar a ver cómo va ese acuerdo entre Estados Unidos y Corea del Sur. Claro, Donald Trump se encuentra de repente con que una de las cosas que tenía firmes, con que una de las cosas que tenía agarradas y con más probabilidades de cara a esas elecciones de medio mandato, de repente se le tuercen. Lo de Europa no lo ha visto venir, lo de Europa ha acabado ocurriendo, Donald Trump lo ha aprovechado y seguimos. Lo de Corea del Sur es distinto. Lo ha ido preparando, parecía que estaba todo perfecto hasta que Corea del Sur ha dicho, oye, perdona, no tiene por qué ser así. ¿Cómo reacciona el presidente?

presidente de los Estados Unidos de cara a estas elecciones de medio mandato? Bueno, pues siguiendo precisamente poniendo el pie en el acelerador. ¿Que Corea del Sur me dice que no está de acuerdo en este acuerdo? Bueno, pues muy bien, fantástico. ¿Sabéis qué le espera? Aranceles y una respuesta contundente.

0: Bueno, y así es como el presidente de los Estados Unidos pretende cavar precisamente para conseguir ese petróleo literal y que le ayude también de cara a esas elecciones. Pero es que falta un agujero más, falta un hoyo más por parte del presidente de los Estados Unidos. La paz. ¿Qué va a ocurrir entre Estados Unidos e Irán, sobre todo de cara a las elecciones? Porque durante las últimas semanas hemos visto afirmaciones por parte del presidente de los Estados Unidos donde apuntaba la posibilidad de que la paz llegue antes de las elecciones o incluso que llegue después. ¿Se ha aclarado ya el presidente de los Estados Unidos? Por hoy parece que sí.
1: Es más bajo de lo que fue con Biden, despite the fact that we have a war going on with a country that will never have a nuclear weapon and is ready to fold up, will win very easily right now. They're just about... I believe right after the election we'll win, but maybe before the election, because they have 300%, almost like 312, I heard, inflation. Think of that, 312% inflation, meaning their currency is valueless.
0: ¿Pero qué significa ganar? ¿En qué momento, a la hora de precisamente cavar un agujero, dices, oye, mira, aquí sí, aquí está el petróleo que necesito? ¿Lo haces con una victoria bélica? ¿Lo haces, en cambio, con un acuerdo de paz? El presidente de los Estados Unidos le da igual. Le da absolutamente igual qué destino sea. ¿Por qué? Porque asegura que de una forma o de otra, la guerra va a acabar.
1: That ends, which will be very soon. One way or the other is going to end. Either they'll do something very proper and smart, or they won't be around very long, which is, frankly, I hate to see that. But they won't be around very long. There's a group of people that want that because they say, basically, you can't make a deal with them that they're going to honor. When I make a deal with this company, you're going to honor it. When you make a deal with them, it's very possible that they won't honor it.
0: Bueno, pues veremos si de una forma u otra Donald Trump consigue esa victoria, ya no únicamente electoral, sino también en Irán. Vamos a hablar precisamente de estas cuestiones con nuestro siguiente invitado. Nos acompaña José Miguel Villarroya, historiador. José Miguel, muchísimas gracias por estar con nosotros en el día de hoy.
2: Muy buenas noches, Sandro. Un placer, como siempre.
0: Igualmente el tenerte por aquí. Vamos a ver, Donald Trump sigue hablando sobre la posibilidad, ahora ya sí, de que el acuerdo o lo que sea se cumpla después de las elecciones, en un momento en el que ha enviado un tercer portaaviones a Irán. José Miguel, ¿qué crees? ¿Que es alguna forma, alguna señal precisamente de hacer escalar el conflicto o que en cambio entra dentro de esa narrativa de cara a las elecciones de medio mandato?
2: Bueno, el proseguir la guerra no es que le vaya muy bien, ¿no? En el sentido, digo, electoralmente, porque si la mayoría de la población norteamericana, incluyendo muy buena parte de sus votantes, no está a favor de la guerra con Irán y le está pidiendo que la termine, pues empezar de nuevo a escalar militarmente la guerra de entrada no parece que le vaya a reportar votos o una mejora de las encuestas electorales. Bueno, yo creo que él juega un poco a las dos cosas y yo creo que va a intentar mantener esta troll de guerra, ¿no?, que se dijo en la Segunda Guerra Mundial antes de que Alemania invadiera Francia en el 40, donde, bueno, hay pequeños bombardeos un día sí y luego dos semanas no, y posiblemente volvamos a ver una escalada mayor una vez terminen las elecciones del día 3 de noviembre, ¿no? Bueno, el enviar el portaaviones pues también forma parte un poco de estas negociaciones, ¿no? Es decir, al fondo pues también uno muestra sus cartas militares en el sentido un poco de presionar al contrario. También Irán ha hecho movimientos militares de nuevo reclutamiento y presentar nuevas armas, ¿no? Que también sirve un poco pues para a lo mejor señalarle a Estados Unidos de que está preparado y que le da igual si va a volver a iniciar los ataques, ¿no? Bueno, yo creo, y también pues dentro de Estados Unidos pues también como mínimo da la señal de que Estados Unidos no ha perdido la guerra con Irán, ¿no? Yo creo que hay que enmarcarlo ahí, pero como vengo diciendo que el tema de Irán es el día de la marmota, pues una más, es decir, estos discursos de Trump que un día nos dice que están muy cerca de un acuerdo porque son maravillosos los

0: dirigentes iraníes que le han pedido y tal, y a los 20 minutos nos dice que los va a arrasar porque son unos traidores y no sé qué, no sé cuántos, pues seguimos donde estamos. Yo creo que no va a haber un movimiento, por lo menos militar, antes de las elecciones, porque evidentemente no le conviene, y máxime si en esos ataques pues hubiera muertos de soldados, ¿no? Es una guerra impopular, una guerra que no quiere la gran mayoría del pueblo norteamericano, y repito, incluyendo votantes suyos, con lo cual no creo que vaya a intentar, salvo que pase algo de aquí a antes de las elecciones, no creo que vaya a intentar ningún nuevo ataque a Irán.
1: Algo que ha pasado antes de las elecciones ha sido ese desvío por parte del vuelo que se dirigía hacia Tel Aviv y que acabó virando hacia Arabia Saudí, donde precisamente Donald Trump dice, bueno, que ve probable la posible implicación iraní en este sentido, mientras sigue la investigación también sobre lo ocurrido en la base británica de Fairford. En ese respecto, José Miguel, te quiero preguntar sobre la posibilidad de que Irán, no estoy diciendo en cuanto a estos dos sucesos en concreto, pero sí lance ciertos ataques contra Europa si ve que la guerra no se termina de resolver.
0: Yo creo que estos primeros del avión no ha habido, todavía no han dicho ninguna investigación, más allá de teorías o de suposiciones. Además es una cosa muy rara, ¿no? Que de golpe un piloto apuñale al otro, pero al que es apuñalado puede abrir la puerta de por dentro. Bueno, o sea, yo creo que hay que explicar bien el tema y yo pondría muy, muy en cuarentena el tema de este presunto secuestro del avión, ¿no? En cuanto a lo de la base británica, pues, hombre, esto huele más a tema de falsa bandera, ¿no? Decir, porque tampoco han demostrado que la persona que llevaba la bolsa de explosivos fuera iraní o estuviera al servicio de Irán o relacionado con Irán. Sabemos perfectamente que tanto Estados Unidos como Gran Bretaña son los principales especialistas de atentados y movimientos de falsa bandera junto con Israel, y todo puede ser, pues bueno, justificar pues una mayor implicación de Gran Bretaña, o si no, pues una mayor justificación, porque también en Gran Bretaña hay protestas por la utilización de las bases norteamericanas en los bombardeos a Irán, o bueno, pues justificar que Irán está atacando a países europeos. Es cierto que el gobierno iraní dijo que si se demostraba que había utilización de bases norteamericanas en suelo europeo, pues serían objetivos, pero bueno, esto también forma parte un poco de la retórica de la guerra. Pero yo creo que Irán no tiene ningún interés en que entren nuevos actores, en este caso actores europeos, en el conflicto, ¿no? Porque siempre al final, si te vas creando más enemigos que entran, una cosa es que quieran entrar por hacerle, si me permites, la pelota a Estados Unidos, pero otra cosa es que lo provoques tú. Entonces, cuanto menos actores tengas, pues mejor. Por lo tanto, yo creo que Irán, a salvo que nos que se vea obligada a preparar algún tipo de respuesta en territorio europeo. Y además hay que decir que los atentados que ha habido en Europa por parte de los grupos islámicos, todos son salafistas, es decir, no son chiíes. Irán nunca ha tenido grupos terroristas en Europa y no se conoce ningún grupo terrorista iraní en Europa. Por lo tanto, todo esto yo creo que forma parte de esta retórica y de estos movimientos de falsa bandera que tendremos con Irán y quizás pues también los tengamos con Rusia.
1: Justo estábamos hablando precisamente de todo lo que estaba ocurriendo en Reino Unido, José Miguel, y tenemos ahora la noticia de última hora de que dos ciudadanos iraníes han sido acusados de delitos terroristas por un presunto complot para atentar contra la comunidad judía de Manchester antes del Yom Kippur, según ha informado la policía antiterrorista. Rahman Salehi, de 35 años, y Salam Amdayan, de 36, están acusados de preparar un acto terrorista o de ayudar a cometerlo antes del 20 de septiembre. noviembre. Ambos fueron arrestados en el barrio Northern Quarter de la ciudad, cuando miles de judíos británicos se encontraban precisamente en la sinagoga. Recordemos que este es el segundo incidente precisamente relacionado, o potencialmente, como estábamos hablando, con Irán y con Reino Unido, después de lo que ha ocurrido en la base de Fairford. Y vamos a cambiar, José Miguel, precisamente de tercio, porque estamos hablando mucho a nivel internacional, pero tenemos que centrarnos un poco en lo que está ocurriendo aquí. Esos dos decretos de la vivienda que ha presentado Pedro Sánchez y que se ha topado, bueno, pues con la negativa del Congreso de los Diputados. Todo en un momento en el que parece, al menos según están informando los distintos medios nacionales, que Pedro Sánchez se va a tomar ese fin de semana de cara, bueno, pues a reflexionar con la posibilidad de que haya elecciones. ¿Crees que, a diferencia de lo que ha estado ocurriendo, por ejemplo, en Ceuta, el presidente del gobierno pueda convocar elecciones en este momento?
0: Bueno, digamos que el relato ha cambiado, ¿no? En estos momentos, a lomos de todo este festival sorosiano, si me permites, que se ha creado a raíz del movimiento de la vivienda, no porque la protesta no sea legítima, porque hay un problema real con la vivienda en España y hay mucha gente afectada y hay mucha gente desahuciada. Y no solamente el tema de Mari Carmen, sino muchísimas, hay 50 desahucios al día en España y gente que se ha suicidado. Por lo tanto, no es un tema menor, es un tema importante en España que afecta a la vida de muchísima gente, ¿no? Entonces, no es el tema de la protesta, no tiene ninguna deslegitimación. El problema es que esto a los pastores que querían o han pretendido pastorear a la gente en esta protesta, pues son los sospechosos habituales, qué casualidad que todos están cerca o trabajan o han estado trabajando. Bueno, yo creo que esto es como la mafia, bueno, estás ahí, no te vas, de Open Society, de nuestro amigo Soros, ¿no? Entonces, por eso digo que lo que ha habido es un festival sorosiano, en Puerta del Sol, ahora más sitios de España, y bueno, pues evidentemente que se presentaran unos decretos que a fin de cuentas eran una pantomima porque no arreglaban nada del problema real de la vivienda, pues le ha venido bien. Bueno, yo creo que este era uno de los objetivos de toda esta película de Berlanga prácticamente que hemos visto estos días. Le venía bien al gobierno sabiendo que Junts no iba a votar estos decretos, ¿no? Entonces, pues bueno, pues ahora se presenta un gobierno que tiene muchas dificultades para seguir adelante la legislatura y con unas encuestas que eran totalmente negativas, bueno, pues ahora se presenta como el salvador, ¿no?, de la vida de la gente, y que ellos iban a arreglar el tema o al menos intentar solucionar algo el tema, pero que la derecha malvada de la vida pues no les ha permitido. Bueno, en estos momentos es evidente que tiene una ventana de oportunidad donde el relato pues ha cambiado. Si hace pocos días lo único que teníamos en los medios de comunicación era el tema de Ceuta, y evidentemente ahí el gobierno no salía para nada bien parado, porque no podía ser de otra manera, pues ahora en estos momentos ya no se habla prácticamente de Ceuta, y lo que se habla es del problema de la vivienda. Entonces, pues bueno, pues en estos momentos, si tiene alguna posibilidad de que esas encuestas que le daban una derrota, o bueno, ya perdió las elecciones estas últimas, pero bueno, tenía mayoría en el Congreso, pero que ya le daban una pérdida también de mayoría del Congreso con él y todos sus aliados, pues en estos momentos pues es evidente que la situación, como mínimo emocional, de buena parte de la población y de sus votantes, que muchos ya se habían resignado y estaban hartos y no le iban a votar, o va a volver a votar, es decir, si van a quedar en la abstención, pues puede hacer que con este tema pues se animen a ir a votar. Pues yo creo, si me preguntas lo que yo pienso, no soy adivino, pero creo que hay más números de que las convoque de que no. Pero vaya, con Pedro Sánchez nunca se sabe. Esto es un personaje que, eso sí, es muy listo. Yo creo que es el más listo de la clase. Entonces, no sabemos lo que va a pasar. Pero bueno, Yo creo que sí, porque en estos momentos es cierto que todo esto que se ha montado, o se ha montado obviamente para que estemos en esta situación. Es decir, una situación donde en el Congreso de los Diputados, pues tres partidos de derecha, pues han votado en contra de unos decretos que, bien, mal o regular, pues bueno, para mucha gente, pues pensaban que era como mínimo una pequeña solución a sus problemas diarios de la vivienda, ¿no? Bueno, pues ahora esto, evidentemente, este relato lo puede vender. Por lo tanto, bueno, si hasta ahora todo eran desastres, Ceuta, los casos de corrupción, su mujer, tal y cual, pues ahora puede vender que él en el fondo es un hombre que está luchando por la vida de los españoles y sobre todo de la clase trabajadora, y que es la derecha malvada que no le permite hacer absolutamente nada. Bueno, repito, en estos momentos tiene un relato vencedor. Esto luego, evidentemente, habría que verlo en las urnas. Y también hay que decir que la fecha que están diciendo algunos compañeros periodistas sería a finales de noviembre, y como estamos en un tiempo, como decía Lenin, ¿no?, que hay momentos de la historia que las semanas parecen años y años que parecen semanas, pues estamos en momentos que a 2 años parecen semanas. Es decir, que en 2 meses podrían pasar muchísimas cosas que hicieran que el tema este de la vivienda pues también desapareciera del foco mediático, y por lo tanto cuando llegara el día de las elecciones pues la gente estuviera pendiente de otros temas y no de este tema de la vivienda, que desaparecería del mapa, máxime si ya no hay nadie en las acampadas de las plazas de las ciudades, ¿no? Bueno, pero veremos. Pero bueno, yo creo que sí que las va a convocar, pero igual me equivoco, porque ya repito, con el señor Pedro Sánchez es difícil hacer muchas predicciones.
1: Es complicado porque ya nos ha pasado que muchas veces en las que parecía que el paso lógico que iba, de hecho, a continuar precisamente con Pedro Sánchez iba a ser la convocatoria de elecciones y luego no ha acabado ocurriendo. Veremos qué es lo que pasa a partir de este fin de semana. José Miguel Villarroya, historiador, muchísimas gracias por acompañarnos en el día de hoy. Un abrazo.
0: Un abrazo, un placer, como siempre.
1: Igualmente, adiós. Adiós. Bueno, pues estaremos muy pendientes de todo lo que ocurra por parte de Pedro Sánchez y también por parte de un Donald Trump que sí, ya está metido en ese hoyo, en ese agujero y falta ver si lo que espera al otro lado es petróleo o en cambio es más tierra para seguir cavando, al menos hasta el próximo 3 de noviembre. Una pausa y seguimos hablando sobre todas estas cuestiones aquí en Negocios Televisión.

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1: Está con nosotros Lorenzo Ramírez. Lorenzo, ¿qué tal? Muy buenos días.
2: Buenos días, José Antonio, ¿qué tal? ¿Cómo estás? 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La actuación de China en este episodio de la guerra comercial.
1: Muchísimas gracias, Lorenzo, como siempre, por toda esa fotografía hoy abundante, lo que está en la actualidad que no para. ¡Buen día, buen negocio!
2: A ti también, buen día y nada, a disfrutar y a trabajar. Abrazo.

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0: Está con nosotros Lorenzo Ramírez. Lorenzo, ¿qué tal? Muy buenos días.
1: Buenos días, José Antonio, ¿qué tal? ¿Cómo estás? Bueno, esa es la gran clave, que la inteligencia artificial hoy en día no es rentable. La actuación de China en este episodio de la guerra comercial.
0: Muchísimas gracias, Lorenzo, como siempre, por toda esa fotografía hoy abundante, lo que está en la actualidad que no para. ¡Buen día, buen negocio!
1: A ti también, buen día y nada, a disfrutar y a trabajar. Abrazo.

0: Está con nosotros David Cano, analistas financieros internacionales. David, ¿qué tal? Muy buenos
1: Hola, ¿qué
0: días.
1: tal? ¿Qué tal? Muy buenas, ¿cómo estáis?
0: ¿Estás preocupado por lo que está sucediendo alrededor de la tensión de la deuda, de la venta masiva de bonos? Porque tenemos muchas opiniones encima de la mesa. Por ejemplo, Druckenmiller diciéndonos, ya, pero es que un 6%, 30 años para una empresa de IA que va a ganar la carrera de la IA, eso es calderilla, ¿no? ¿Tú qué crees? ¿Qué crees que está sucediendo?
1: Bueno, están sucediendo muchas cosas, por suerte o por desgracia, cuando uno trata de explicar lo que pasa con el mercado de bonos, en general con la curva de tipos de interés, tiene que distinguir lo que le pasa al tramo corto. El tramo corto hasta el 2 años está muy condicionado por el crecimiento económico y por la inflación, y por lo tanto por la función de reacción de los bancos centrales. Y en el tramo más largo, sí es más un mercado que tiene en cuenta la oferta y la demanda. Por lo tanto, el repunte del tramo corto está muy vinculado a que el ciclo económico está yendo mejor de lo esperado. El mundo es capaz de mantener un ritmo de crecimiento del PIB del 3%, pero sobre todo al alza de la inflación desde finales de febrero, con ese encarecimiento del petróleo. Entendemos que ese repunte del tramo corto debe tener un elemento de coyunturalidad, y si los tipos están en 3, 3,5%, incluso 4%, no deben de ser tipos de interés en un contexto de tasa de inflación entre el 2 y el 4% que sean demasiado problemáticos. Respecto al tramo largo de la curva de tipos de interés, esto ya sí podemos discutir, porque efectivamente hay muchos agentes compitiendo por captar financiación a largo plazo, no solo las empresas de toda la vida, vamos a decir, sino también los hiperescaladores que necesitan financiarse para ese CAPEX, pero también los tesoros que necesitan financiación por unos déficits públicos que son incapaces de reconducirlos, ¿no? Y por lo tanto, ahí sí podemos discutir cuál puede ser el efecto que tenga en precio, en tipo de interés, de una puja, de una lucha, de una batalla por la captación de financiación a más medio y largo plazo, y efectivamente, cuál es el umbral de dolor para las empresas, en el sentido de que a partir de qué tipo de interés. Bueno, pues algunos proyectos de inversión a largo plazo pueden dejar de ser rentables, ¿no? Por lo tanto, como digo, a mí sí me gustaría distinguir que una cosa es lo que le pasa al tramo corto y otra cosa es lo que le sucede al tramo medio largo y al extra largo de la curva de tipos de interés.
0: Inflación que estamos viendo nos afecta en ese tramo corto, pero las tendencias, ¿no?, alrededor de la IA y la necesidad de financiación no van a permitir bajar el tramo largo, ¿no? Lo que dices es, por mucho que se
1: Eso es.
0: esfuercen, el tramo largo no va a bajar.
1: Bueno, exacto. Es una cuestión de que de repente, o sea, en el último año, han aparecido una serie de compañías que están demandando ingentes cantidades de dinero y además parece que no lo van a financiar vía bolsa, que es lo que ha sucedido hasta el año pasado, sino que aparece una nueva. Para eso están los mercados de capitales. Se han dado cuenta de que también pueden captar financiación vía bonos. Y esto es lo que efectivamente, esto es novedoso. Nunca antes habíamos visto competir a dos agentes tan necesitados de financiación a largo plazo como son los estados y como son las compañías tecnológicas. Y por lo tanto tendremos que ver cuál es la evolución que tiene el tramo largo. ¿Qué puede suceder si el tramo largo de la curva de tipos de interés repunta en exceso y eso provoca dificultades de financiación a los tesoros, o incluso también puede provocar una ralentización de las decisiones de inversión de las compañías de hiperescaladores? Bueno, pues que la política monetaria también actuará sobre el tramo largo de la curva de tipos de interés. Al final, la política monetaria tiene dos grandes herramientas. Por un lado, el tipo de interés y por otro lado, la cantidad de dinero. Tenemos que acostumbrarnos a que cuando un banco central actúa sobre la curva de tipos de interés, no solo lo hace sobre el tipo de interés a un día, no solo lo hace sobre el overnight, sino que también lo puede hacer sobre el tramo medio y largo. Y además, esto cada vez es más relevante. Está cambiando mucho la economía, está cambiando mucho el sistema financiero, cada vez los mercados de capitales. Y esto es un claro ejemplo. Se utiliza más para la financiación empresarial y, por lo tanto, la transmisión de la política monetaria se hace mucho más a través de lo que pasa con la curva de tipos de interés y no tanto con lo que pasa a través, por ejemplo, del Euribor en el tramo corto. Y, por lo tanto, un banco central lo que puede decir es si yo quiero condicionar la evolución de la economía, debo ser sensible a que tal vez es más importante condicionar el tramo largo de la curva que condicionar el tramo corto. Como se sabe, el tramo corto se mueve a través de esas decisiones que toman los bancos centrales. En septiembre hemos visto subida de tipos de interés y el tramo largo se toma a través de una política monetaria no convencional, que es el QE o el QT. Por lo tanto, yo sí que diría que tenemos que reconocer. Yo diría que de forma afortunada existe un desarrollo adicional de los mercados de capitales que funcionan como mecanismo de financiación de la economía real, y eso lo estamos viendo en las compañías tecnológicas, los hiperescaladores para financiar el CAPEX de la IA, y eso hace que todos los agentes nos adaptemos, como también la gestión de carteras de renta fija y demás, pero también la política monetaria, que debe ser consciente de que lo que le pase al tipo de interés a 10 o a 30 años puede ser más importante para el CAPEX de los hiperescaladores y para el ciclo económico que lo que suceda, por ejemplo, con el Euribor 12 meses o con el tipo de interés de la letra del Tesoro a 3 meses.
0: ¿Ha fracasado Bessent? ¿Ha fracasado Bessent después de llevar ya unos cuantos miles de millones de intervención? ¿O era esperable que eso no sirviera para demasiado?
1: Bueno, depende cuáles eran las expectativas que uno tuviera sobre Bessent y depende cómo valoremos lo que está sucediendo. Efectivamente, tratar de condicionar el tramo largo de la curva con estrategias de recompra de bonos y demás, con eso no se puede. O sea, es que el verdadero objetivo que debe tener un tesoro cuando haces este tipo de operaciones no debe ser tanto controlar el tramo de la curva de tipos de interés. Para eso no está un tesoro, eso es más de los bancos centrales. Pero sí para optimizar su coste de financiación. Un tesorero de una empresa y por lo tanto también de un tesoro tiene que modificar sus fuentes de financiación y los plazos en función de lo que pase con los tipos de interés. Esto es muy habitual que una gran compañía, su CFO, oye, pues si la curva tiene más o menos pendiente, pues decida modificar en la duración de su financiación. Y cuando la curva tiene pendiente, pues igual procura más el tramo corto. Si los tipos de interés han subido mucho y sus bonos en el mercado secundario cotizan por debajo de la par, pues puede ser interesante recomprarlos. Es una cuestión de estrategia de optimización del coste financiero. Y como digo, esto es un trabajo que tiene que hacer un CFO y los CFOs de las multinacionales lo hacen, ¿eh? Como cada vez se financian más los mercados de capitales, pues cada vez actúan más sobre los mercados de capitales con los bonos emitidos para tratar de adaptar y optimizar su coste de financiación a unas condiciones de los mercados financieros que cambian. Bueno, pues igual que si de una empresa se tratara, también quien esté al frente de un tesoro, de un nacional, pues tiene sentido que trate de optimizar su financiación. Por tanto, yo no diría que el objetivo del tesoro de Estados Unidos era alterar la curva de tipos de interés, sino en mayor medida tratar de sacar partido o de minimizar el impacto negativo sobre el gasto financiero asociado al repunte de la curva de tipos de interés. Podríamos pensar que el que tiene que tener más responsabilidad sobre qué hace la curva de tipos de interés debe ser el Banco Central, que en última instancia sí tiene un objetivo de inflación, sí tiene un objetivo de crecimiento económico. Insisto, yo creo que los tesoros están más para. Y luego tendrán que rendir cuentas de cómo han hecho su estrategia financiera, si la han optimizado o no, ante la evolución de la curva de tipos de interés. Pero no se les puede exigir a los tesoros, porque sería un intervencionismo que yo creo que no es el que debe hacer un tesoro, para eso están los bancos centrales, como digo, no se le puede exigir a un tesoro que condicione la evolución de los tipos de interés, pero sí que modifique su estrategia de financiación en función de lo que pasa con la curva de tipos.
0: Ver en la renta variable, ¿vale? Podemos ver un desacoplamiento entre las empresas de la IA, hiperescaladoras, semiconductores, empresas que les da igual, entiéndanme el término da igual, financiarse al 6 o a lo que sea, y el Dow y el
1: Sí,
0: S&P y
1: señor.
0: lo industrial, e incluso el Russell 2000, es decir, pequeñas y medianas empresas que van a decir, wow, yo no puedo ir al 6, pero el hiperescalador.

0: Escalador sí, Oracle sí. Es decir, podemos ver que el Nasdaq sigue tirando hacia arriba la renta variable, pero en verdad lo industrial se está hundiendo.
1: Pues muy buena pregunta y es un sí contundente, ¿eh? La famosa K en la economía, que sucede entre distintos estratos de renta, entre distintas edades. Bueno, también está pasando entre distintas compañías y en función del sector. Y eso lo ves con la evolución del Producto Interior Bruto y la formación bruta de capital fijo, en donde por un lado tienes la tecnología y por otro lado tienes el resto. Por un lado tienes la evolución en bolsa de la tecnología y tienes el resto. Por lo tanto, eso ya se ha producido. Estamos en un mundo en donde las diferencias intra sectores se han intensificado, ¿eh? Y uno puede hablar de IA versus no IA. Eso lo vemos en la economía, eso lo vemos en la gestión de carteras. Os comparto una de las reflexiones que están surgiendo en los comités de inversiones en los que participo en los últimos tiempos y donde la gente ya está empezando a hablar: oye, mira, esto de distinguir renta variable versus renta fija igual no tiene sentido, sino que lo que tiene sentido es cuánto de IA tengo en mi cartera, qué exposición tengo a la IA. Me da igual que sea en renta variable, que sea en renta fija, y cuánto lo tengo al resto de sectores, ¿no? Por lo tanto, sí, como digo, tu pregunta es muy buena y la contestación contundente es sí, se han desacoplado. Tenemos dos mundos total y absolutamente diferentes. Las compañías vinculadas a la IA ganan muchísimo dinero, están generando una rentabilidad espectacular, están subiendo en bolsa de forma importante. Nadie duda, al menos de momento, por su capacidad de pago, pero pregúntale a otros sectores o pregúntale a otras compañías donde la situación por la que atraviesan es complicada. Y esto me lleva a otra reflexión que es muy interesante y es un debate que también se habla mucho, es si lo que le pasa a un índice bursátil es un buen o mal termómetro de la realidad de una economía. Es un mal termómetro, precisamente por el comentario que tú haces, porque, exacto, hay una economía de la IA y una economía de no IA, que son dos tipos de economías y finanzas que se están separando, pero los índices bursátiles, algunos índices bursátiles, tienen un especial sesgo hacia la IA que seguramente no sea representativo de lo que le sucede a esa economía. El hecho de que, no sé, en el Standard & Poor's, ¿cuánto pueden ya pesar las compañías vinculadas a la IA de forma directa o indirecta? Un 40%. Es obvio que la economía de Estados Unidos, un 40% de la economía de Estados Unidos no tiene que ver con la IA, ¿no? Por lo tanto, sí, se están separando, son dos mundos totalmente distintos y cuidado con extrapolar análisis sobre la evolución de la economía a partir del análisis de la evolución de los índices bursátiles que tienen un sesgo muy, muy, muy, muy intenso. Y esto también lleva a otro debate, el famoso análisis top-down, ¿verdad? Uno parte de la macroeconomía y llega a analizar las compañías, bueno, pues tal vez está perdiendo utilidad a medida que estamos viendo esas diferencias entre IA y no IA, como también pasa en otros índices de forma contraria. Y el caso que yo siempre pongo es España, y es el IBEX 35. Por todos es sabido que una de nuestras principales industrias es el sector del turismo, y eso prácticamente lo pondera en el IBEX 35. Sin embargo, en el 65 los bancos ponderan de una forma muy superior a lo que pondera en la economía. O incluso en el IBEX 35 tenemos una petrolera y, como es sabido, España no tiene petróleo, ¿no? Por lo tanto, sí, se producen esas diferencias y cuidado con extrapolar lo que pasa en un índice bursátil con lo que es la realidad macro y micro de un país.
0: Europa, solo una pregunta más, David, porque claro, la fotografía puede llevarnos a un estrangulamiento tanto de deuda como de empresas. Viendo también toda esta fotografía que nos presentas, si ya tienen problemas las industriales estadounidenses y las pequeñas y medianas estadounidenses, y en Europa la IA brilla por Mistral y poco más, ¿puede haber un problema asociado en Europa alrededor de verse, ya no en el furgón de cola, sino tan atrás que el inversor no le vea ni atractivo ni rentabilidad a
1: Bueno,
0: medio plazo?
1: sí, si el mundo se distingue entre IA versus no IA, está claro que los líderes son Estados Unidos, está claro que le sigue a la zaga China y a partir de ahí el resto del mundo pues está bastante retrasado y Europa está retrasada y por lo tanto eso es un elemento que hay que tener muy en cuenta. Afortunadamente en Europa tenemos ahorro, pero es verdad y ese ahorro lo estamos llevando hacia Estados Unidos porque este sería otro de los elementos, bueno, es decir, paradójicos, pero sobre el que tenemos que reflexionar. Al final los europeos estamos cogiendo nuestro dinero y lo estamos transfiriendo hacia Estados Unidos, es un flujo de inversión en cartera para comprar los bonos emitidos por las compañías estadounidenses para financiar su desarrollo de IA. Como les salga bien, nosotros nos estamos conformando.

0: con un 5 o un 6% para desarrollar una tecnología que puede ser la que le genere una ventaja competitiva adicional a la economía de Estados Unidos respecto a la del resto del mundo. Claro, los europeos, ¿qué podemos hacer? Oye, pues no quiero coger mi dinero y no quiero llevarlo hacia Estados Unidos para financiar su expansión de IA. Pero te pueden preguntar, ya, pero entonces, ¿qué hago con mi dinero? ¿Lo invierto o se lo presto a los estados o se lo presto a las compañías convencionales donde las expectativas de crecimiento son distintas? Y ese es uno de los debates que tenemos en Europa, y lo que estamos intentando hacer es que en Europa haya proyectos de inversión precisamente para que esos flujos de inversión, ese ahorro que tiene Europa asociado a un superávit de la balanza por cuenta corriente, no lo llevemos hacia otros países. Pero de momento no es el caso, y por tanto, sí, como bien señalas, existe un claro riesgo de que nos quedemos atrás en el desarrollo de la IA, en el crecimiento potencial de nuestras economías, y que encima estamos haciendo un poco, si se me permite la expresión, el primo, porque estamos cogiendo nuestro dinero y le estamos financiando el desarrollo de la economía de Estados Unidos, ¿no?
1: Muchísimas gracias, David Cano, analistas financieros internacionales. Buen día y buen negocio. Buena tarde.
0: Muchas gracias, un placer.

0: Está con nosotros Lorenzo Ramírez. Lorenzo, ¿qué tal? Muy buenos días.
1: Buenos días, José Antonio, ¿qué tal? ¿Cómo estás? Bueno, esa es la gran clave, que la inteligencia artificial hoy en día no es rentable. La actuación de China en este episodio de la guerra comercial.
0: Muchísimas gracias, Lorenzo, como siempre, por toda esa fotografía hoy abundante, porque está en la actualidad que no para. ¡Buen día, buen negocio!
1: A ti también, buen día y nada, a disfrutar y a trabajar. Abrazo.

0: Está con nosotros Lorenzo Ramírez. Lorenzo, ¿qué tal? Muy buenos días.
1: Buenos días, José Antonio, ¿qué tal? ¿Cómo estás? Bueno, esa es la gran clave, que la inteligencia artificial hoy en día no es rentable. La actuación de China en este episodio de la guerra comercial.
0: Muchísimas gracias, Lorenzo, como siempre, por toda esa fotografía hoy abundante, lo que está en la actualidad, que no para. ¡Buen día, buen negocio!
1: A ti también, buen día y nada, a disfrutar y a trabajar. Abrazo.

0: Está con nosotros Lorenzo Ramírez. Lorenzo, ¿qué tal? Muy buenos días.
1: Buenos días, José Antonio, ¿qué tal? ¿Cómo estás? Bueno, esa es la gran clave, que la inteligencia artificial hoy en día no es rentable. La actuación de China en este episodio de la guerra comercial.
0: Muchísimas gracias, Lorenzo, como siempre, por toda esa fotografía hoy abundante, lo que está en la actualidad, que no para. ¡Buen día, buen negocio!
1: A ti también, buen día y nada, a disfrutar y a trabajar. Abrazo.

0: Está con nosotros Lorenzo Ramírez. Lorenzo, ¿qué tal? Muy buenos días.
1: Buenos días, José Antonio, ¿qué tal? ¿Cómo estás? Bueno, esa es la gran clave, que la inteligencia artificial hoy en día no es rentable. La actuación de China en este episodio de la guerra comercial.
0: Muchísimas gracias, Lorenzo, como siempre, por toda esa fotografía hoy abundante, porque está en la actualidad que no para. ¡Buen día, buen negocio!
1: A ti también, buen día y nada, a disfrutar y a trabajar. Abrazo.

¿Por qué no intervienes? Para que siga la fiesta. Joder, con la fiesta. Se van a cepillar la economía entera con la fiesta. Y Soros así. Se está riendo en vuestra puñetera cara. Se está riendo en vuestra puta cara. Soros. Os ha metido a Scott Bessent en el gobierno. Y está así, en la silla. Pero sois tontos, coño. Os está llevando la economía al precipicio. Con el Bessent de la mano. Con un Soros en el gobierno. El mayor apoyo de los demócratas del mundo woke. Os la están colando. Pero Soros. De verdad, tío. De verdad. Vaya panda, tío. Estados Unidos es el tema fundamental. Bombardea objetivos militares iraníes. Y ha dicho Donald Trump, dijo Donald Trump, que volverá a bombardear y que lo hará con toda la dureza posible. Ojo, porque la mayoría de los proyectiles iraníes fueron interceptados, según los informes que ha puesto encima de la mesa Estados Unidos. Ha intentado atacar bases militares estadounidenses en la región. Trump ha cerrado la puerta a cualquier acuerdo. Petróleo, intentando buscar que aquí no hay un final. Vamos a llegar a las elecciones de medio término al ritmo al que vamos, con la guerra de Irán abierta, con la guerra de Ucrania abierta, con una fotografía bélica descomunal cuando Trump venía a cerrar las guerras en 24 horas. La guerra de Ucrania en 24 horas. Trump escribió en redes que no le interesa un pacto con Irán en estos momentos. Llamó al pueblo iraní por primera vez en mucho tiempo a levantarse contra los que gobiernan. ¿Qué hay que comprar? Dice, hay que comprar algo que no dependa de ningún gobierno. Un, dos, tres, responde otra vez. Él dice oro. No cita Bitcoin, pero el argumento sería prácticamente el mismo. Bitcoin, oro. Pues esta es la clave que está poniendo encima de la mesa Ray Dalio. Ya les digo, en el mismo día Druckenmiller le ha dicho, te estás equivocando. Te estás equivocando con el movimiento de deuda. Hormuz es el otro elemento fundamental, porque claro, si al menos pudieras reducir la inflación porque no tienes una guerra en Irán, pues vas caminando alrededor de, bueno, vamos a sortear la crisis. Un estrecho de Hormuz, como otra vez tenemos el Brent arriba, tocando ese entorno o buscando los 95 dólares, volviendo otra vez a tensionar, ¿no? Buscando esos 95 dólares para sentarse ya por encima y volviendo a buscar una fotografía complicada.

0: Hey, thank you.
1: Muy bien, pues buenas tardes a todos por acompañarnos esta tarde y muchas gracias también por participar en esta conversación. La verdad es que a mí me resulta muy importante que sea efectivamente una conversación. Confío en que haya preguntas. Y lo digo no a título formal. Hay una cosa en la que creo firmemente cuando pensamos en la libertad, y es que ninguna persona tiene toda la razón cuando habla acerca de la libertad. Podemos hablar, pero no llegaremos a una conclusión lógica, única, ¿verdad? Es más, algo que yo creo que falla acerca de las conversaciones que sí que mantenemos acerca de la libertad hoy día es que tienden a ser participadas en personas que están convencidas de que tienen toda la razón, que están absolutamente seguras de que es su libertad la que importa, están seguras al 100% de que lo que ellos quieren son exactamente las cosas que se merecen conseguir. Lo que voy a recalcar en esta ponencia es que esto no es exactamente lo que quiere decir la libertad. Si quiere decir algo la libertad, lo que tiene es que ver con las buenas cosas de la vida. Tiene que ver con aquello que valoramos. Es la capacidad, efectivamente, o el estado en el que nos encontramos para poder creer en las cosas buenas, combinar las cosas buenas, conseguir que las cosas buenas afloren. Si viviéramos en una sociedad de personas libres, no estaríamos peleándonos, no estaríamos insistiendo en que nosotros tenemos razón, no estaríamos enfadados todo el rato. Esto es lo que yo planteo. Y voy a empezar planteando efectivamente las cosas desde el punto en el que nos encontramos ahora mismo en Estados Unidos. Radical, ¿verdad? Ahora mismo, en este momento. Un grupo pequeño de personas que están muy enfadadas y que están seguras de que tienen razón y que actúan de manera impulsiva y que resulta que son muy ricos, están ahora mismo destruyendo mi gobierno, pero desde dentro además. Y cuando digo destruyen mi gobierno, no estoy hablando de manera artificial, no es una metáfora, es una realidad. Hemos llegado a un momento tal en el que el gobierno más grande del mundo está siendo desmontado a propósito y sin ninguna vergüenza por un grupo de personas tremendamente, tremendamente acaudaladas. Y lo que quiero decir aquí es que, aparte de que es sorprendente y debería de sorprendernos, es que no sorprende. Si seguimos la lógica de la libertad negativa, que es como se suele comentar la libertad, y esto sobre todo en la parte del mundo que es angloparlante, si nos ceñimos a la lógica de la libertad negativa, no nos va a sorprender ver que aquí es donde acabamos. O para decir las cosas de forma más esperanzadora, si entendiéramos correctamente el sentido de la libertad, si fuera el sentido positivo, que es el que yo prefiero, quizás acabaríamos con una forma muy superior de política, en última instancia. Así que vamos a aprovechar para comentar lo que está pasando en Estados Unidos, porque no sé hasta qué punto en la prensa española se ha seguido muy de cerca. Está pasando muy deprisa, muy deprisa. Lo que está pasando en Estados Unidos ahora mismo es que un grupo de hombres jóvenes que trabajan para el oligarca Elon Musk, que es archimultitrillonario, que no ocupa ningún cargo oficial en Estados Unidos, que no ha sido elegido.

un grupo pequeño, reducido de hombres jóvenes, han penetrado los despachos más importantes del gobierno federal de Estados Unidos de América. Han asumido el control de importantes sistemas digitales que inciden sobre el funcionamiento de mi gobierno, incluido el sistema de pagos, de forma tal que ellos, este pequeño grupo de personas que no han sido elegidas democráticamente, que no son empleados del gobierno, un grupo pequeño, pueden interrumpir pagos. Esto puede parecer muy técnico, pero no lo es. Si el Parlamento aprueba una ley, pero alguien que tiene 19 años puede impedir que se hagan los pagos, entonces el Congreso carece de poder, ya no hay poder. Y si no tiene poder, entonces los electores carecen de poder también. Y no es una propuesta teórica, no. Hay una serie de leyes que han sido aprobadas en Estados Unidos. Ahora mismo, según hablamos, están siendo eliminadas literalmente, de nuevo por un grupo pequeño de hombres jóvenes que trabajan para un oligarca que efectivamente no ocupa cargo electo. Impiden que estas leyes funcionen de forma tal que nuestro Congreso carece de sentido y, por tanto, nuestros votos carecen de sentido y nuestra condición de ciudadanos también carece de sentido. Así que dentro del gobierno de Estados Unidos de América nos enfrentamos a lo que verdaderamente es un golpe de Estado. Si pensamos golpe de Estado, ¿en qué pensamos? Pues pensamos en coroneles, en generales, con un grupo de hombres armados, con algún carro de combate. Bueno, si el golpe de Estado hubiera sido así, no hubiera funcionado. Si te acercas al Departamento del Tesoro en Estados Unidos con 100 hombres armados, pues no vas a conseguir el objetivo, ¿no? Pero si te acercas con un grupo de gente que habla rápido, que dicen que están avalados por el presidente y que son empleados del hombre más rico del mundo, pues a lo mejor no parece un golpe de Estado el típico de las películas, pero es el tipo de golpe de Estado que puede conseguir el objetivo. Así que a medida que llegamos a apreciar estas noticias, yo lo que digo es que es sorprendente, pero no del todo. Nos impacta, pero tiene su lógica si pensamos en la libertad negativa. Y se ve, efectivamente, se ve que cuaja en las personas que están detrás de este golpe de Estado. Vamos a ver un pequeño ejemplo de lo que está pasando. Parece una nimiedad, pero vamos a ver hasta qué punto tiene sentido. Vamos a ello. En Estados Unidos, durante unos cuantos últimos años, recientemente, hemos podido pagar los impuestos nosotros solos. Está muy bien. Te subes a la página web, das tus datos, das a la tecla y pagas tus impuestos. En España seguro que también es así. ¿Verdad que sí? Sí. Bueno, para nosotros, cualquier cosa que podamos hacer sin pagarle nada a un experto nos parece fantástico. Bueno, pues una de las primeras cosas que ha hecho Elon Musk ha sido, y esto lo dice él, ha sido eliminarlo. Es decir, que los americanos, dentro de 2 meses, a no ser que pase algo, dentro de 2 meses, cuando los americanos en abril tengan que pagar sus impuestos, no lo vamos a poder hacer nosotros solos. Vamos a tener que utilizar a expertos, vamos a tener que contratar a empresas. Ahora, desde el punto de vista de la libertad, tal y como se presenta en Estados Unidos, y he hablado aquí de esta libertad negativa, no ha pasado nada malo. Desde el punto de vista de la libertad negativa, pues la libertad es que yo me enfrente al gobierno, ¿no? Desde el punto de vista de la libertad negativa, el gobierno no puede hacer nada bueno. Así que cuando Musk explicó lo que había hecho, y como digo, es un ejemplo, y así nos hacemos una idea de la ideología, cuando él explicó lo que había hecho, dijo, este servicio era excesivo por parte del gobierno. El gobierno estaba diciéndote lo que tenías que hacer. De hecho, no, no, el gobierno estaba facilitando las cosas. El gobierno te lo ponía más fácil, pero en la ideología de la libertad negativa, el gobierno no puede hacer nada para ti. Todo lo que hace el gobierno va a ser malo. La ideología de esta libertad negativa, tal y como es en Estados Unidos, es un algoritmo, podemos decir. Da respuesta

a todas las preguntas, ¿no? Gobierno mal, impulsos bien. Así que lo único en esta ideología, lo único que puede oprimirte va a ser el gobierno. Así que

No, no ha pasado nada malo porque el gobierno está ahí para oprimirte, dice. En fin, a mí me gustaría que esto no fuera así, pero esta es la lógica a la que se están ateniendo, es la lógica que se está ejecutando. A ojos vista, un oligarca está horadando el gobierno, alineado con unas ideas que son populares y que creo son ideas aceptadas en Estados Unidos y más allá de sus fronteras. Pero vamos a ver cuáles son las implicaciones. Si la idea de la libertad es que es negativo, es que yo contra algo, y en términos prácticos soy yo contra el gobierno, pues en esta idea no habría concepto de lo que es dignidad humana. ¿Qué es una persona? Una persona es alguien que se opone a algo, ¿no? No estamos hablando de dignidad, ¿no? No hay ningún rasgo de complejidad, no hay capas, no hay humanidad. Si los seres humanos somos entidades que vamos chocándonos contra barreras, pues somos más o menos como bolas de billar, ¿no? Somos un objeto físico que bota y rebota contra las paredes. Y exactamente así es como nos ve Elon Musk a todos nosotros, a vosotros, a mí. Nosotros somos objetos físicos y punto. Y en su interpretación de lo que es la política, lo único que se hace con nosotros es darnos instrucciones acerca de contra qué vamos a votar y rebotar. Así que a lo mejor empezamos pensando, ah, sí, yo contra el gobierno. Y antes de que nos queramos dar cuenta, nos van a decir, no, nosotros contra el gobierno, no, nosotros contra el vecino. Y luego nosotros contra los inmigrantes. Y al poco nosotros ante los hechos, contra los hechos. Y así, esta idea de la libertad negativa nos lleva rápidamente, sin pausa, sin barreras, nos lleva al fascismo. Y esto es lo que estamos viendo. Si no hubiera concepto de lo que es el ser humano, si solamente estamos hablando de barreras, estamos intercambiando unas ideas políticas que se prestan a la destrucción del gobierno y también al trato de seres humanos como agentes de destrucción, sin más. Y esto es efectivamente lo que está sucediendo. Si la libertad es negativa, o sea, si es uno contra algo, entonces no hay derechos como tales, porque el derecho ha de ser positivo. El derecho tiene que ser derecho a algo. Derechos que tienen que ver con el hecho de que somos seres humanos. Esta realidad de que puedes estar en contra de algo, pero se te puede movilizar, manipular para que estés en contra de algo. Esto no nos hace pensar en ninguna dignidad, ¿verdad? Los robots también pueden ser movilizados contra cosas, objetos, animales, los animales también se pueden movilizar. La capacidad de enfrentarse a algo no es un rasgo especialmente humano. Así que estaríamos de acuerdo y diríamos, sí, la libertad parece que es estar en contra de. Aceptamos una interpretación de la libertad en la que los humanos no somos especiales. Y si esto fuera así, no ha pasado nada malo en Estados Unidos. Si no hay dignidad especial, si somos meros objetos, entonces el hecho de que nuestros representantes elegidos carecen de poder no importa. Porque además deberíamos de tener derecho a tener estos representantes. El hecho de que estos jovenzuelos tengan acceso a datos particulares financieros de todos los ciudadanos de Estados Unidos, no hay ningún problema. No hay ninguna dignidad especial. Somos objetos, sin más. Somos cosas que se pueden movilizar contra otras cosas. Así que el hecho de que Musk pueda darle a la tecla y saber cuánto dinero tiene cada persona en Estados Unidos, que puede darle a una tecla y puede saber cuál es, por ejemplo, el número de seguridad social de todos los americanos. De nuevo, si es libertad negativa, pues no hay ningún problema. Él no es el gobierno. O sea que no está desatendiendo tus derechos, no está no cumpliendo. Y nosotros tampoco somos especiales. Somos objetos que votamos y rebotamos. Así que no hay derecho nuestro que pueda ser anulado. Lo que digo es que hay una cierta consistencia, ¿verdad? Una consistencia intelectual. La hay, esta idea de la libertad negativa. No tiende como muchas personas piensan que tiende. La situación en la que se encuentra Estados Unidos ahora mismo, en febrero del 2025, que es la destrucción de un gobierno que funciona

0: a instancias de un oligarca y un grupo, un puñado de ricos. Y son estas situaciones tan extremas, creo yo, lo indico, lo comento en el libro, que deberían de desvelar el sentido común. En nuestras vidas cotidianas, yo creo que es muy fácil que nosotros nos veamos convencidos por ideas que no funcionan de verdad. Por ejemplo, la idea de la libertad negativa. Es muy fácil decir, sí, el gobierno siempre es un problema, ¿verdad? Sin pensar un poquito más allá. Es fácil decir, bueno, pues yo tengo razón y es la barrera exterior la que está equivocada. Pero los ejemplos más extremos, creo yo, nos llevan a plantearnos otro tipo de sentido común. Así que vamos a ver un ejemplo extremo. ¿Qué es lo que todos tenemos en común con Musk? ¿Qué es lo que todos tenemos en común con Donald Trump? Pues lo que tenemos en común con ellos es que nacimos. Eso sí que lo tenemos en común. Y es el lugar sensato donde podemos iniciar una conversación acerca de la libertad. Si empezamos hablando acerca de la libertad y empezamos hablando de aquello que compartimos, es que todos hemos nacido y todos hemos nacido además incapaces, hemos nacido dependientes, hemos nacido necesitando a otras criaturas, pues entonces la conversación va a ser muy, muy distinta cuando hablamos de la libertad. Cuando hablamos de la libertad negativa, pues vamos a pensar que ya somos capaces, tenemos ideas, podemos sobrevivir. Y esto está todo en el trasfondo. Nos oponemos a algo que nos rodea. Hemos nacido desvalidos. Pero para que un humano sea libre, hay mucho trabajo, muchos esfuerzos. Las personas no pueden existir como tales sin una sociedad que les rodee. O sea que si la libertad va a tener sentido, entonces la libertad no puede ser un análisis de la persona recién creada y los desafíos. Tiene que ser una conversación acerca de aquello que uno necesita tener para, como persona, poder llegar a ser libre. Es un ejemplo extremo, ¿verdad? Aquellos que habéis visto un parto, aquellas que habéis parido, sabéis que es un momento extremo de la vida, pero es muy típico que sea el punto de arranque para una conversación acerca de la libertad. Y luego hay otros ejemplos extremos también. Hablaríamos aquí de la muerte. No debería de haber dicho la cosa, hay otra cosa que compartimos. Compartimos con Donald Trump y con Elon Musk y con todos los demás, y es que todos vamos a morir. Y esto nos ayuda, ¿verdad?, a pensar acerca de estas cosas. Y es muy llamativo pensar que algunos de mis conocidos oligarcas en Estados Unidos piensan que no van a morir. Atentos, están equivocados, se confunden, pero es muy importante. Es una limitación que tenemos que tener presentes. Si sabemos que nacemos, si sabemos que morimos, sabemos que hay un tiempo limitado, y pensamos de una manera acerca de la libertad. Pensamos, sí que hay límites. ¿Cómo puedo transformar los límites en posibilidades? Si pensamos, bueno, no nací y no voy a morir, pues el planteamiento acerca de la libertad va a ser muy distinto. Ese planteamiento va a ser, necesito protección de los peligros, pero quiero todo lo que quiero. Y así llegas a otro punto. Pero los ejemplos acerca de la muerte son ejemplos históricos y de momentos contemporáneos, además. Son muy útiles porque nos permiten llegar a una interpretación más positiva de la libertad. Por ejemplo, el holocausto de los judíos europeos. Yo llevo hablando acerca de este hecho. Estaba en Estocolmo hace unos días y estaban conmemorando efectivamente el holocausto, ¿verdad? Y se me pidió que participara en estas ceremonias. Así que estuve pensando en el holocausto en relación con estas ideas acerca de la libertad. Y pensé en algunos documentos fuente que tuve ocasión de leer cuando trabajaba sobre el Holocausto y tienen que ver con lo que llamamos la liberación de los campos de concentración. Es muy tentador hablar acerca de esta liberación, porque todo el mundo prácticamente conmemora el Holocausto a finales de enero y habla acerca de Auschwitz, ese momento.
1: Me gustaría decir que eso no es correcto, que esos lugares nunca se pudieron liberar, que la liberación no se aplica. Y la razón por la que lo digo es porque es lo que decían las enfermeras y los médicos. Y aquí hay que prestar atención a las enfermeras y a los médicos. Cuando llegaron a los campos liberados, entre comillas, en mayo o junio del 45, escribieron en sus epistolares o en sus diarios diciendo: liberación no es la palabra apropiada. ¿Qué querían decir con ello? Lo que querían decir era que para los supervivientes la libertad no era el concepto relevante, o bueno, al menos no lo sería hasta que estuvieran alimentados, hasta que hubieran tratado sus enfermedades, hasta que su trauma físico y psicológico se hubiera tratado. Y si pensamos esto por un segundo, tiene sentido. La idea de liberar un campo de concentración pone de manifiesto que en el momento en el que echamos a los torturadores y llega el ejército apropiado, todo el mundo está contento y lleno de vida. Pero esa no fue la situación de un momento a otro, de un día para otro. La realidad era que los supervivientes de los campos de concentración necesitaban muchísima ayuda. Y si ustedes, como yo, han estado prestando atención, han estado leyendo, han visto los testimonios de los supervivientes del Holocausto de finales de los 50 hasta ahora, pueden ver que gran parte de ese trauma sigue con la gente. Y vemos que la libertad no es un tema de sí o no, arriba, abajo, o que haya una panacea. La libertad no es un proyecto. Y el tema es que lo que vemos en esta situación tan extrema es relevante en nuestro día a día. Es como pensar en el parto. Si pensamos en la supervivencia, el nacimiento, nos lleva a la misma conclusión. Y es que aquello que es cierto de los supervivientes de los campos de concentración es cierto del resto de nosotros. Nadie puede verse libre de un problema. Lo que pone de manifiesto el campo de concentración es un extremo que, independientemente de lo grande que sea el problema, del mal, lo grande que sea el mal, retirar ese mal no es lo mismo que liberar. Y esto es lo mismo para mayores y menores males. Podemos vernos oprimidos de una manera u otra, pero retirar esa opresión, aunque necesario, no es lo mismo que liberar. Para que alguien esté liberado, tiene que saber lo que quiere, lo que necesita, lo que es bueno en su mundo. Y necesita otras personas que le ayuden, necesita un entorno en el que esto sea posible. Simplemente deshacerse del mal no es suficiente. En mi propia vida, hace poco, las experiencias que me han ayudado a entender esto han estado presentes en Ucrania. Así que en Ucrania hay una palabra muy útil en ucraniano que es desocupación, que no existe en inglés exactamente. Desocupación en castellano es una palabra muy útil porque desocupación, que es una palabra que en inglés me acabo de inventar, no es lo mismo que liberación. Hay un espacio entre la desocupación y la liberación. Así que cuando los ucranianos utilizan el término desocupación, lo que están especificando es: hemos echado a los rusos. Así que ya no hay salas de tortura, ya no se está ejecutando a la gente. Ya no hay. La desocupación no es lo mismo que la liberación, tiene una palabra para liberación. Pero la palabra desocupación crea un espacio en el que podemos preguntarnos cuál es la diferencia. Para los ucranianos, normalmente es muy interesante lo sensato que es la diferencia entre desocupación y liberación. Hemos echado a los rusos, pero no estamos liberados hasta que los trenes están en marcha otra vez. No estás liberado hasta que las carreteras están limpias, hasta que vuelve a haber parques infantiles, cosas que normalmente no asociamos con la libertad, pero que son fundamentales para lo que consideran liberación. Y estoy completamente de acuerdo con ellos. Y esto es algo que he visto al visitar zonas desocupadas en estos últimos años. Estos conceptos, estas ideas, estoy usando el punto de partida ucranianos en el día a día. Esto es algo que entendemos de manera instintiva rápidamente al visitar un sitio. Así que Eñahedne, que es una pequeña ciudad en el norte de Ucrania, la población entera estuvo bajo el yugo de la ocupación rusa. Todo el pueblo estuvo en un sótano. No tenían suficiente comida, no tenían agua. Mucha gente murió por enfermedad, por el hacinamiento, y se ejecutó a muchas personas, evidentemente, a lo largo de este proceso. Y luego llegó el ejército ucraniano y echó al ejército ruso. Las personas que sobrevivieron a esto no fueron liberadas. Su pueblo fue desocupado, y esto es algo que se ve si visitamos las escuelas. La escuela da la sensación de estar poseída, maldita. Hay pintadas de los rusos. Gran parte de ella ha sido destruida. En el sótano hay una lista a un lado del marco de todas las personas que fallecieron y una lista al otro lado de toda la gente que fue asesinada, que ejecutaron. Y en las paredes del sótano está lo que escribían los niños mientras se distraían en ese sótano. Y son, bueno, conmovedoras y duras, pero no son la clase de mensajes que quieres ver escrito en una escuela. No es algo que un niño debiera escribir. Y es algo que no se debiera, que se ve en esta escuela. Y mientras estos niños no tengan acceso a su escuela, no podemos decir que esa ciudad está liberada. Cuando salí de la ciudad, la persona, el hombre que me dio la llave para visitar el colegio, me pidió ayuda para construir un parque infantil. Y pensé, bueno, acaban de echar a los rusos, hay una guerra en marcha, están lanzando misiles, hay gente muriendo, ¿por qué quiere construir un parque infantil? Pero la respuesta es la libertad, la liberación. Solo porque se haya purgado el mal no significa que la gente sea libre. Necesitan mucho para ser libres, y para él y para una gran parte de los adultos era necesario tener un parque infantil, porque los niños necesitan un sitio en el que estar si quieren crecer como personas libres. Esta clase de ejemplos se revelan una y otra y otra y otra vez si visitamos estos lugares en los que la guerra ha cambiado, en los que un ejército, una fuerza de ocupación ha sido expulsada. Otro ejemplo fue en Posaprokovskam, al sur de Ucrania. Visité a una mujer, María, que vivía en un cobertizo de aluminio corrugado 10 metros más allá de su casa, que estaba completamente derruida. Su casa estaba derruida. Todas las casas en el pueblo están derruidas. Es lo que pasa en Ucrania. La guerra está destruyendo todas las residencias. Y la visité. Y me dio la bienvenida, fue amable, hospitalaria, quería que viera cómo había decorado su cobertizo. Y lo había decorado muy bien, tenía una manta, tenía botellas de agua, tenía un libro que estaba leyendo. Había hecho todo lo posible con la situación, y la situación era que era una mujer de 85 años viviendo por su cuenta y con problemas. Su pueblo había sido desocupado, pero ella no sería libre hasta que se retiraran los escombros entre su cobertizo y la carretera. Ella usaba un andador y no podía llegar a la calzada. Los autobuses no pasaban, así que no podía ir a hacer la compra. Hasta que los autobuses no pasen, no puede ser libre. Y estos ejemplos extremos son ejemplos extremos de lo que está pasando en, muy extremos comparado a lo que está pasando. Son ejemplos extremos de lo que estamos viendo en Estados Unidos, lo que estamos viendo en las guerras, de los genocidios y la guerra. Yo creo que nos llevan a tener un sentido común, y el sentido común es que la libertad tiene que tener un lado positivo. Y cuando digo esto, no quiero decir que no haya tal cosa como libertad negativa. Lo que quiero decir es que la libertad negativa solo importa como una parte de la libertad positiva. Si tenemos un muro delante, lo importante no es el muro. Lo importante eres tú. Si hay concertinas alrededor de ello, lo importante no es el alambre de espino. Eres tú. La razón por la que nos importa el muro y el alambre de espino es por todo aquello en lo que nos podemos convertir. Y cuando echamos abajo el muro y cortamos la concertina, todo lo libre que podremos ser dependerá de miles de otras cosas, más allá de estas barreras. Así que lo que quiero decir en términos filosóficos es que la libertad ha de ser positiva dado el mundo en el que vivimos y una colección de realidades éticas. Y ahora voy a cambiar al lado más filosófico y ético de esta conversación. Normalmente pensamos que hay dos tipos de libertad: libertad positiva y libertad negativa, y que son distintas. Mi profesor en Oxford, Isaiah Berlin, escribió un famoso ensayo sobre las dos tradiciones de la libertad, negativa y positiva. No creo que esto sea así. Yo creo que la libertad negativa es un elemento de la libertad positiva. Es una condición necesaria para la libertad positiva. El caso en defensa de la libertad positiva suele ir así. Fase 1. Hay cosas buenas en el mundo. La justicia es buena, la belleza es buena, la integridad es buena. La lealtad, la honestidad, todo esto es bueno y es real. No son reales de la misma manera que este atrio o que este micrófono, pero no por ello son menos reales, son reales de otra manera. Es realismo moral. El segundo aspecto del caso filosófico es el pluralismo moral. Esto es, hay muchas cosas buenas, no solo una. Así que si pensamos que todas las cosas buenas se combinan en una única cosa buena, eres un totalitario. El pluralismo moral, y estaré encantado de hablar de esto más adelante, lo importante es que el pluralismo moral, yo creo que de manera indiscutible, hay muchas cosas que son buenas. No hay manera de traducir la piedad a consistencia, no hay manera de reducir la espontaneidad para que se convierta en puntualidad. Estas son cosas distintas. No encajan entre sí, no son compatibles. Esto no es una receta en la que podemos incluir estos elementos y tenemos una tarta de libertad. Esto no se combina. Y este es el tercer aspecto. Hay un tipo de aritmética o geometría que funciona con los bienes morales que es distinta al mundo moral, al mundo físico. En el mundo físico puedo decir, espero me disculpen, esta sala es más pequeña que la sala en la que hablé en Barcelona anoche. Y esto sería objetivamente cierto. Veo que hay gente en primera línea que está un poco incómoda, lo siento mucho. Pero no puedo decir, nadie puede decir que la lealtad es más grande que la honestidad o mejor que la honestidad. Son distintas. No podemos decir que uno es mejor o más grande que el otro. La matemática y la física no se aplican en el mundo moral. En el mundo moral tenemos que tomar decisiones subjetivas. No hay una norma que podamos seguir que nos vaya a decir cuándo debemos ser una cosa u otra. La tensión es irreductible, siempre estará ahí. Así que, bueno, la consistencia es buena. Es bueno ser consistente. Pero la piedad también es buena. Creo que todo el mundo estaría de acuerdo, pero la piedad es, por definición, inconsistente. Ser piadoso significa hacer una excepción. La puntualidad es buena, como hemos dicho. Estoy muy contento de que todos ustedes hayan llegado aquí a la hora. La espontaneidad también es positiva. Pero si alguien es espontáneo, no siempre será puntual. La lealtad es buena. La honestidad es buena. Sí, después de la charla, cuando está firmando libros, me dicen, profesor Snyder, tiene un aspecto maravilloso. ¿Es honestidad? ¿Es lealtad? Los bienes morales no terminan de encajar entre sí. Sí que la naturaleza del universo moral nos lleva a un territorio distinto. Y, de hecho, pueden ver, esto es un argumento en contra de la libertad negativa. La libertad negativa quiere que seamos objetos físicos y que el único problema más sean los muros. Y esto, la metafísica no tiene que jugar un papel. Pero, de hecho, si hay cosas buenas, y estas cosas buenas son reales y no todas encajan y se nos fuerza a tomar decisiones humanas subjetivas, entonces estamos en una situación distinta. Somos capaces de estar en una realidad distinta en la que tomamos nuestras propias decisiones y que, por tanto, al reafirmar distintos valores morales, nos convertimos en criaturas distintas, nos convertimos en criaturas impredecibles, nos convertimos en criaturas con personalidad, con un carácter moral. Así que este es el caso positivo a favor de la libertad a tema filosófico, y podemos ver que es distinto del caso negativo. El caso negativo dice que suele decir que estoy bien como estoy. Pero la libertad negativa no tiene que reconocer que hay valores, no tiene que reconocer la realidad de los valores. Dice, estoy bien como estoy, si quiero comprar algo, eso es bueno. Haga lo que haga, tiene que ser racional de una forma u otra. Mientras que en el mundo de la libertad positiva damos un salto y aceptamos que hay cosas buenas en el mundo. Y si les parece extraño que diga sistemáticamente que hay cosas buenas en el mundo, espero que estén de acuerdo conmigo en que la vida es mejor que la muerte, que el placer es mejor que el sufrimiento, que la integridad es mejor que la mentira. Pero en el momento en el que ustedes están de acuerdo conmigo, hemos llevado la conversación a un entorno en el que la política ya no suele aplicar. No podemos tener libertad sin ética, y en el momento en el que intentamos llevar a cabo la libertad sin ética, estamos en un mundo de libertad negativa, y rápidamente va a haber un oligarca en su gobierno desmontándolo. Son un par de pequeños pasos. El segundo caso a favor de la libertad positiva está relacionado con la clase de criatura que somos. Como he mencionado antes, el hecho de que seamos humanos y que estamos limitados y que vivimos en determinados tipos de cuerpos, esto tiene una colección de implicaciones. Uno de ellas es que somos libres de hacer solo las cosas que sabemos hacer. Me doy cuenta de que esto puede sonar un poco decepcionante, porque si pasamos un montón de tiempo viviendo en la cultura estadounidense, o han visto muchas de nuestras películas, les han dicho que todo es posible. Es un eslogan muy popular. Vuelve una y otra vez. Y ahora que les he descubierto el pastel de que todos nos vamos a morir, no me siento muy incómodo descubriendo otro pastel, y es que, bueno, no todo es posible. Y cuando la gente les dice que todo es posible, es un preludio para la siguiente jugada, que es que nada es posible. Así es como funciona. Porque si les dicen que todo es posible, de pronto descubrirán que eso no es cierto. Y pasarán a estar en un momento, bueno, de malestar. Y bueno, la política es así. Los 90 y los 2000 fueron un momento en el que se nos dijo que el comunismo se había acabado, que todo era posible, que el pasado no importaba. Y cuando eso resultó no ser cierto, Estados Unidos invade Irak, o hay una crisis financiera, o la movilidad social se queda en encefalograma plano, el movimiento más sencillo es pensar que nada es posible. Es, bueno, malestar y carencia de futuro, que yo creo que es donde nos encontramos ahora. Así que la libertad está relacionada con que algunas cosas son posibles, y cuanto más capaces seamos, más libres somos. Y bueno, cuando echamos un vistazo a la clase de criaturas sociológicas y neurológicas que somos, es decir, si queremos pensar en la clase de criaturas que somos, no podemos pensar solo en los muros y en los gobiernos y estar buscando cosas a las que ponernos. Tenemos que encontrar maneras de hacernos más capaces cuando son, bueno, mayores, mediana edad. En todo momento de la vida, la libertad es un tema de capacidades. La libertad es física. Hay una segunda manera en la que la materialidad de todo esto es muy significativa, y está relacionado con el conocimiento propio. Para poder ser libres, y yo creo que todo el mundo estará de acuerdo con nosotros, para poder ser libres tenemos que conocernos. Tenemos que saber lo que queremos, tenemos que saber lo que valoramos, tenemos que... Incluso un abogado de la libertad negativa tiene, diría que uno ha de conocer sus propios intereses. Pero el tema es que, para todos aquellos que están en relaciones, esto es muy importante, el tema está en que se nos da muy mal entendernos a nosotros mismos. No es una capacidad particularmente humana conocernos. No se nos da bien. Y si dudan de lo que digo, pregúntenle a su pareja, pregúntenle a su madre cómo de bien se conocen. Pregúntenle a alguien que les conozca bien. Y no lo digo de broma, sino en serio. Por norma general, el argumento esencial para la libertad positiva es que no puede crear un individuo. Una persona no puede crear un individuo. Un bebé no puede convertirse en un hombre libre, en un humano libre por su cuenta. Un joven. Hacen falta colegios, calzadas. Una persona mayor necesita esta clase de apoyos. No podemos crear a un individuo con un individuo. Solo podemos crear un individuo con la ayuda de la sociedad. Si no, es imposible. Y creer cualquier otra cosa es una ilusión mortal que lleva a un dominio tiránico. Y lo que quiero decir con esto es que, asumiendo que para ser libres tenemos que conocernos, que yo creo que tiene sentido, la única manera de hacer esto es escuchar a los demás. Y la única manera en la que escuchamos a otras personas es si creemos que son personas como nosotros. La única manera de conocernos es a través de la empatía y de ver el mundo a través de otras personas y ver el mundo a través de los ojos de los demás. Y es fácil decir, pero es muy difícil de hacer. Pero lo que quiero decir es, todos nosotros vivimos con... Bueno, con espinaca entre los dientes metafóricos, y todos necesitamos que alguien nos diga que lo tenemos. Todos necesitamos que otra persona vea la paja en nuestros ojos. Y tenemos que confiar en que... Y no podemos confiar en que la gente nos va a decir lo que pasa con nosotros, a no ser que creamos que son reales de la misma manera que nosotros somos así. La persona que dijo esto fue Edith Stein, que es un filósofo alemán y judío que fue ejecutada. Fue Edith Stein que fue ejecutada en el Holocausto, en Auschwitz, y ella también vino de una situación extrema. Fue una enfermera durante la Gran Guerra, en la Primera Guerra Mundial, y mes tras mes estaba cuidando hombres destrozados y decía, creo en su realidad porque veo sus cuerpos como el mío, como cuerpos vulnerables. Así que veo que son reales. Y como veo que son reales, puedo empatizar con ellos. Así que puedo aprender y empatizar con y de ellos. Así que lo que les quiero decir es, nos hace falta una teoría del conocimiento. Nuestra teoría del conocimiento de la libertad tiene que involucrar a los demás. Y tanto en cuanto vivimos aislados de los demás, incapaces, mientras veamos incapaces de confiar y veamos aislados, solos, delante de ordenadores que algorítmicamente nos regurgitan cosas en las que ya creemos, nuestras posturas del mundo y que nos reflejan nuestra imagen propia normalmente fallida, nunca podremos ser libres. Así que, bueno, antes de terminar esto, si tengo razón, y estos ejemplos tan extremos les han servido, si tengo razón de que la libertad es positiva filosóficamente, si tengo razón con que la libertad es positiva de manera corpórea y empática, yo creo que la libertad también es positiva de manera política. Y lo que quiero decir es, la libertad se convierte en aquello que justifica al gobierno. Así que, bueno, en mi país o en inglés, al menos en las conversaciones, siempre en las conversaciones políticas hay una tensión enorme entre el gobierno y la libertad. Como todos los binarios, es muy cómodo. Los humanos se sienten muy cómodos cuando se nos presentan dos opciones. Esta clase de pensamiento binario es una característica de la no libertad y no es así. La libertad y el gobierno no se oponen. Podemos tener buenos gobiernos y malos gobiernos. Podemos tener gobiernos que liberan y gobiernos tiránicos. La prueba de fuego para un gobierno es si crea las condiciones para que la gente sea libre. Yo creo, personalmente, creo que esta es la única manera. Eso es lo único que puede hacer un gobierno. Esto justifica un gobierno bastante grande, pero no justifica muchas cosas que un gobierno puede hacer. Si es cierto, tal y como he dicho, para poder crear individuos necesitamos esfuerzos colectivos. El gobierno es esa agencia que en una sociedad grande permite que se lleve a cabo este trabajo colectivo y, por tanto, hace que la libertad sea posible. Así que hay una tensión entre gobierno y libertad. Y una conclusión de esto es que una de las tensiones que se nos ha enseñado que las barreras imposibles no son reales, como por ejemplo la tensión entre seguridad y libertad. Una de las cosas que se nos enseña, al menos en inglés, a lo mejor es distinto aquí, es que vivimos en una lucha constante entre libertad y seguridad, y no es así. Los casos en los que la libertad y la seguridad están en tensión son bastante esotéricos y bastante excepcionales. Un 99% de las veces, si puedo garantizar la seguridad a la gente, les estoy garantizando más libertad. Y normalmente, si garantizo libertad, ofrezco mayor seguridad. Casi nunca hay tensión entre estos dos aspectos. Una de las cosas que me dijo el presidente ucraniano que se quedó en mi cabeza, que tiene sentido, cuando desocupamos un pueblo, traemos tanto libertad como seguridad. Y por supuesto, así es, tanto la libertad como la seguridad llegan al mismo tiempo. Así que creo que gran parte de los problemas que creemos tener con libertad no son intelectualmente reales. Creo que se nos han forzado y creo que la libertad, con una justificación para el gobierno, que es lo que digo en medio del libro, si es una justificación para el gobierno, esto podría ser un concepto que nos permite pensar de manera distinta en nuestra política. Así que en Estados Unidos la libertad casi siempre ha estado captado por la derecha y hasta cierto punto por la extrema derecha. Y hay un problema con ello. Y es que la manera en la que utilizan el término libertad, básicamente están hablando del derecho individual de seguir sus instintos en contra de otros individuos. Así que, por ejemplo, libertad de expresión. En la derecha estadounidense y hasta cierto punto en el diálogo estadounidense en general, la libertad de expresión significa estoy muy enfadado y tengo 100 mil millones de dólares y tengo una red social a mi disposición, así que debiera asegurarme de que mis posturas enfadadas alcancen a 1.400 millones de personas y no solo a 1.300 millones de personas. La libertad de expresión en Estados Unidos se entiende como que el gobierno no les permite decir lo que quieren. Y por supuesto es malo si el gobierno no le permite a alguien hablar de lo que cree. Pero si pensamos en la libertad de expresión solo de esa manera, si no pensamos en la persona, sino en lo que se está diciendo, nos encontramos en una posición ridícula. Les voy a explicar esto. En nuestro mundo casi ninguna de las cosas que decimos es humana, en el día a día, la mayoría de lo que vemos, la mayoría de cosas que se dicen y se comparten, no vienen de una persona directamente. Y sin embargo, cuando hablamos de la libertad de expresión, en la derecha lo que nos preocupa es la capacidad de Internet que llegue a las personas. Sin embargo, la única manera de pensar en esto es porque nos olvidamos de la persona. ¿En qué consiste la libertad de expresión? La razón por la que tenemos libertad de expresión no es porque es físicamente peligroso para las personas menos poderosas decir la verdad, decirle la verdad a gente más poderosa. Esa es la razón histórica y, de hecho, la única justificación real para la libertad de expresión. La única razón por la que merece la pena tener libertad de expresión es para proteger los cuerpos de los menos vulnerables cuando le dicen la verdad a aquellos que tienen más poder. Y esa manera de pensar en la libertad de expresión es, por supuesto, positiva. Empieza con la realidad de personas vulnerables. Empieza con la realidad de que muchas personas son más vulnerables que otras. Es una traducción que se vuelve a Europa. Por eso hemos hablado a la antigua Grecia. Hemos hablado de esto durante 2000 años, básicamente hasta el jueves pasado. Hace muy poco se nos ocurrió que la libertad de expresión se refería únicamente a la expresión, al algoritmo. Y cuando pensamos en ello, de pronto que la libertad de expresión solo importa en el caso de Donald Trump o Elon Musk, de los más poderosos. Pero si pensamos en libertad positiva, nos damos cuenta de que de verdad Donald Trump y Elon Musk tienen libertad, tienen derecho a la libertad de expresión, por supuesto que sí. Pero como son las personas más poderosas, no son las personas que debieran preocuparnos, sino de las que debiéramos preocuparnos en última instancia. Y cualquier persona menos poderosa, menos rica, debiera ser más importante. Y en toda clase de derecho a cualquier libertad. Y eso es un ejemplo sobre cómo el término libertad ha sido captado. El otro tema de dejar que la libertad esté solo en un lado del espectro es que la gente en el centro o a la izquierda deja de usar la palabra. Y si dejas de usar la palabra, terminas rindiéndote sobre el concepto. Y bueno, yo creo vehementemente que seas conservador, liberal, socialista, necesitas la libertad. Si intentamos deshacernos de la libertad, terminamos con una política muy diferente. Así que lo último que quiero decir al respecto es que me parece que necesitamos poder compartir esta palabra de una manera que tenga sentido. En mi país hablamos de ello constantemente. Pero hablamos de ello de una manera completamente errónea. Y esa manera, yo creo, tiene el mismo impacto en el resto del mundo que es el monopolio de la derecha en un país individual. Hablamos de ello todo el rato y muchas veces no tiene sentido lo que hablamos. Y los europeos hablan menos, aunque un país europeo normal permite a la gente que sea más libre que Estados Unidos muchas veces. Y bajo nuestras propias métricas e instituciones, que son la Freedom House, que reconoce la libertad de una manera muy estadounidense, somos el número 50 a nivel mundial. Y ustedes están por delante de nosotros y los miembros de la Unión Europea suelen estar por delante. Y la razón es muy sencilla. Si tenemos un país que se centra en la libertad positiva, las libertades negativas suelen ir mejor. Que es algo que descuajeringa la mentalidad de los estadounidenses. Lo he hablado 50 veces, no voy a insistir, pero pensemos que si solo hablamos de libertad negativa y hablamos de libertad positiva, eso creará una suerte de distopía nazi o soviética. Pero la verdad empírica es que si tenemos libertad positiva, eso mejora la libertad negativa. Si solo nos centramos en libertades negativas, va peor. Y, por supuesto, va peor en libertad positiva. Y esa es la... Pero los europeos, en mi opinión, los europeos que vienen en países que son bastante libres, no hablan de la libertad muy a menudo porque... Y no hablan de la libertad como una justificación para el estado del bienestar o como una justificación de gastos gastos estatales o de cuidado de menores. Y yo creo que es un error que nosotros no hagamos esto. Yo creo que tenemos la palabra. La propiedad de los europeos tienen la praxis, pero nadie tiene el concepto apropiado. Y compartir lo que yo creo que es el concepto positivo, que es una libertad que es humana y positiva, es algo que he intentado hacer en esta tarde. Y ahora, bueno, estoy muy emocionado por la conversación que vamos a tener ahora. Muchas gracias.
0: Thank you very much. Muchas gracias por invitarme. Muchas gracias por invitarme. está hablando en español el orador.
2: Para estudiar medicina en la Universidad de Madrid en año 77. Gracias a esta beca, hoy estoy aquí. So, muchas gracias.
3: Por usted.

Pero lamentablemente mi español no me vale para hacer mi presentación, así que paso al inglés. Bien, pues voy a hablar acerca de las ideas fundamentales que defiendo en Principios de Economía, que acaba de salir a la luz gracias a Deusto. Es un libro que explica la economía desde la perspectiva de la escuela austriaca. Me parece una perspectiva más útil para estudiar económicas que la de los libros de texto que se suelen utilizar en las facultades del mundo hoy. Cuando yo era profesor y después, siempre he hablado con personas muy exitosas, personas inteligentes, médicos, ingenieros, que hablan acerca de cómo sí fueron a una clase de economía en la universidad, pero no entendían nada. Hicieron lo que tenían que hacer, estudiaron, aprobaron, pero no llegaron a entender la economía. Y yo creo que es porque no se hace conforme a la tradición austriaca. Básicamente, se estudian en las universidades modelos que no son pertinentes para la vida real, como los ejercicios matemáticos que no nos permiten pensar verdaderamente en la economía. Las matemáticas se estudian en las clases de matemáticas. En económicas se debe estudiar la economía. Pero el Bitcoin es importante. El 7 capítulos del libro ni se remiten al Bitcoin, hablan de la economía en términos generales. Y pensé, a mucha gente le ha gustado porque les gusta este planteamiento austriaco, es útil. Y esto también lo observé en la universidad, a mis alumnos les gustaba este planteamiento, pero no hay verdaderamente un buen libro de texto para la universidad de la escuela austriaca. Pensé, ¿por qué no hacerlo? Ha llegado el momento de hacerlo. He dedicado 4 años de mi vida a preparar este libro. Bien, este es el libro que me hubiera gustado tener cuando era alumno. Es el libro que me hubiera gustado tener para dar clase. A los 18 años empecé a interesarme en la economía y me hubiera encantado tener este libro para comprender estos conceptos que son útiles, ¿no?, para la vida cotidiana, útiles en nuestras vidas reales, pero que no solemos comentar en el entorno económico. Así que intento plantear estas ideas en la tradición austriaca de forma nítida y clara para explicar cuál es la importancia para la civilización del mercado, el orden monetario. Esto es lo que busco hacer. No se trata solo de explicar los conceptos económicos. No, es aprovechar los conceptos económicos y, gracias a ellos, explicar cómo la actividad económica lleva al desarrollo de la civilización. Es algo muy importante. Bueno, pues empezamos entonces hablando de los aspectos fundamentales desde el planteamiento austriaco y cómo difiere, ¿no?, básicamente en las universidades. En primer lugar, vemos la perspectiva de la acción humana, el planteamiento del estudio de las acciones de los seres humanos cuando hay escasez. Vivimos en un mundo de escasez. Nos faltan las cosas que deseamos tener. Queremos más de lo que tenemos y, por tanto, estamos siempre tomando decisiones. Y esto es el origen de la economía. Desde el planteamiento de Mises, analizamos la acción humana. ¿Cómo? Viendo cómo actúan, cómo se comportan los seres humanos, porque nos parece que esa es la fuerza motora, lo que nos anima en nuestras relaciones económicas. Miremos el mundo que nos rodea. Si los humanos no actuasen, pues todo estaría muerto. Lo muerto no hace nada. Pero cuando los humanos emprenden acciones, cuando tomamos decisiones, cuando valoramos, ahí emerge la economía, gracias a las acciones de los seres humanos. Así que quien quiere estudiar la economía tiene que hacerlo estudiando las acciones de los seres humanos, porque así es como se da valor al mundo y así es como se consigue que funcionen esas relaciones. La economía que se suele aprender en la facultad básicamente emula la física, ¿verdad? Hace unos 100 años los economistas decidieron que querían ser como los físicos y llevan intentando plantear las ecuaciones para estudiar los agregados matemáticos y estadísticos, y esto es más

o menos lo que hacen la mayor parte de los libros de texto. Eso es lo que hacen. Pero en un siglo de tradición cuantitativa, no hemos conseguido ni una regla, ni una ley de la economía que verdaderamente aguante el análisis científico. La química, la física, se inventan las fórmulas, las ponen a prueba en el laboratorio y un profesional en una ocasión ve que la ecuación no es exacta y desaparece la ley, las reglas, todo, todo se viene abajo. Así funciona la ciencia, ¿verdad? Se ponen a prueba las ideas y si las ideas no aguantan, bueno, pero las ciencias económicas quieren parecer ser ciencias. Nos gusta pensar que hacemos algo científico, pero en este mundo no podemos desarrollar estas relaciones científicas de forma verdaderamente sustanciosa. Así que lo que se presenta de forma aparentemente científica, como física o química, es esta idea de un toma y daca entre el desempleo y la inflación. Y si vemos, tendría que haber una pendiente. Alto desempleo, baja inflación o alta inflación, bajo desempleo. Y por tanto, este gráfico debería de ser una pendiente recta. O bueno, quizás una curva, pero pendiente para abajo, descendiente. Pero no es esto lo que vemos. A veces hay alto desempleo, alta inflación, a veces bajo desempleo, baja inflación y no hay relación aparente. Si fuera una ciencia cuantitativa real, con un ejemplo de un país con desempleo alto e inflación altas, y esta idea de que hay una relación se acaba. En la macroeconomía, como todo es pseudociencia, podríamos ver cientos de ejemplos. Y no importa, siguen enseñándolo en la facultad. ¿Por qué? Pues porque es lo mejor que tienen. Nos hemos acostumbrado. Hay muchos experimentos, lo enseñan y lo siguen enseñando y lo vuelven a enseñar. No es científico, pero sobrevive. ¿Por qué? Porque están en este mundo, ¿no? En un mundo donde no hay método científico. Pero el planteamiento austriaco es distinto. Nosotros no decimos que podemos desarrollar estas relaciones cuantitativas para explicar el funcionamiento de la economía, porque no podemos hacerlo. Pero creo que sí podemos aprender muchísimo y muy útil acerca de la economía y las ciencias económicas, útiles, como digo, para las personas, pensando en la toma de decisiones utilizando la lente de las acciones humanas. Así que, por ejemplo, pensemos en la legislación sobre el salario mínimo. El planteamiento de corriente principal cuando se plantea este tipo de legislación, el abordaje sería intentar determinar las relaciones cuantitativas. Si subimos el sueldo mínimo, por tanto, vamos a pensar que el gasto agregado va a subir en tanto, el desempleo va a descender por cuanto. Existen estas relaciones que estudiamos y damos por supuesto que van a funcionar así, así que desarrollamos el modelo. Y luego resulta que el modelo no se materializa porque el mundo no funciona según nuestros modelos, pero seguimos dando palos de ciego, este modelo y el modelo anterior. Pero el planteamiento austriaco nos obliga a pensar en términos de acciones humanas. No pensamos en el agregado, no pensamos en el desempleo y en la inflación y la cifra agregada del salario mínimo. No, pensamos en términos de seres humanos. Si pensamos en la ley sobre el salario mínimo interprofesional, pensamos cuál va a ser la reacción de los seres humanos. El negocio que contrata a trabajadores, desde el punto de vista del empresario, si fueran a contratar a alguien pagando 10 euros al día y ahora resulta que hay que pagarle 20 euros al día, nosotros pensamos que desde el punto de vista del ser humano que gestiona ese negocio, ¿qué va a hacer? ¿Por qué pagaba 10 euros? Pues probablemente pagaba 10 euros porque era la productividad marginal del trabajador. Imaginemos, esa persona nos da 12 euros adicionales de ingresos, así que le pagas 10. Y te quedas con dos, pero si le tienes que pagar 20, ¿qué vas a hacer como ser humano? ¿Qué hace el ser humano? ¿Qué hace la persona? No le voy a contratar a alguien que añade 12 euros y me cuesta 20. No puedo. Así que si lo vemos desde la lente de la acción humana, no nos importan estas relaciones agregadas. Nos importa lo que está haciendo la persona. Y pensamos, esto va a dar lugar a mayores niveles de desempleo. Y empíricamente, si vemos.

esta legislación se asocia con un incremento en el desempleo, la ley del salario mínimo. Así reaccionamos los seres humanos. Si tenemos que pagar más de lo que vale, no vamos a pagarlo. Así que acaba siendo cero, ¿verdad? Porque estas personas acaban por perder sus trabajos. Bueno, pues este es el planteamiento de la escuela austríaca. Luego el capítulo 2, valor. El concepto fundamental del valor. Y aquí nos distanciamos de la corriente principal. La escuela austríaca piensa que es subjetivo, así que no podemos medir el valor. No podemos tampoco plantear un valor cuantitativo que se le asocie. Pensamos en una cierta subjetividad, porque esto se da solamente cuando el ser humano valora algo. Vivimos en un mundo de escasez y tenemos que optar entre distintas alternativas. Y cuando empezamos a optar, empezamos a valorar. Y pensamos, esto vale tal objeto, esto otro vale otro objeto. Optamos por A en vez de B. Nos gusta más la A que la B. Y si pensamos en términos de valor, vemos que es muy útil. Y es útil. Es útil porque desde el punto de vista austríaco, el valor no es intrínseco. Nada tiene un valor intrínseco. El valor está en nuestra mente. Es una propiedad que nosotros proyectamos sobre un bien físico. No es algo que intrínsecamente forme parte del ser. Como explica Menger, no es independiente. No, no hay una etiqueta que diga esto vale cuánto. No, no, los seres humanos decidimos el valor. Por eso en el 17 el petróleo tenía un valor negativo. Había que pagar. Si queríamos utilizar la tierra, pagar porque se llevaran el petróleo, porque el petróleo era terrible. Y luego de pronto vimos que el petróleo servía para algo. Y en marzo del 2020, cuando todo se paró por el coronavirus, pues todos estos productores tenían una capacidad excesiva. No tenían dónde almacenarlo. Así que de nuevo empezaron a pagar a las personas para que se quedaran con el petróleo. Así que ¿cuánto vale el petróleo? Positivo, negativo, negativo, positivo, según cómo piense. Pero la química, las propiedades del petróleo siguen siendo exactamente las mismas. Esto es muy importante porque así podemos comprender el comercio. Y cuando comprendemos que la valoración es subjetiva, vemos que las cosas no valen lo mismo para todos. Y por eso tiene sentido el intercambio. Yo valoro algo menos que tú, tú tienes algo que valoras menos que lo valoro yo, y por eso nos gusta. Y por eso el comercio es beneficioso mutuamente, porque todo el mundo valora de forma distinta los objetos. Esto nos permite entender cómo tomamos decisiones los seres humanos. Y está la paradoja de agua y brillante, la comento en el libro. ¿Por qué el agua es barata cuando el agua es esencial? Nos morimos si no hay agua. Y los diamantes no son esenciales y son carísimos. ¿Por qué? Pues porque en el contexto de la valoración, en esta sociedad, el agua abunda, los diamantes escasean y, por tanto, vamos viendo cómo si hay mucho, vale menos. Pero si estuviéramos en una isla desierta sin agua potable, en esa situación el agua sería muchísimo más importante, sería más valiosa, mucho más que un brillante. Así que es subjetivo y comprenderlo es lo que hace que la economía tenga sentido. El tercer punto que comento en el tercer capítulo es el tiempo. El tiempo. El tiempo escasea, no es infinito y es distinto a los demás bienes. ¿Por qué? Por dos razones. En primer lugar, porque no crece. Es el recurso último. No se le puede dar la vuelta. El tiempo pasa inexorablemente. Y por eso escasea. Escasea porque conseguimos hacer más de todo menos del tiempo. Es una idea importantísima, que quizás no sea exclusivamente de la escuela austríaca, pero yo creo que encaja bien con la escuela austríaca. Y es que no hay ninguna limitación física o natural en la producción de cualquier bien físico. Podemos invertir más tiempo y podemos producir más. Así que podemos comprender que la escasez económica es un producto de la escasez del tiempo. ¿Por qué no tenemos más zinc o níquel o naranjas o coches? Pues no es porque haya un límite de cuánto existe, ¿no? Sino
por el esfuerzo.

esfuerzo y el tiempo que dedicamos a la producción de estos bienes. Y hay un coste de oportunidad en función del tiempo, así que no hay más naranjas, no porque queramos más coches, queremos zinc o oro, y estamos economizando. El límite, entonces, no es cuánto exista de esto en la Tierra, solo hay una capacidad fija. No, el límite es el que nosotros fijamos.

cada mina, cada una de las minas, todas, es media taza de agua. Así que cuando la gente dice que les preocupa que se agote el agua o el zinc, pues hay 8.000 millones de personas, y los que llegaron antes, han conseguido utilizar media taza de lo que es este mundo. Así que este límite de los recursos no es cuánta agua hay en la piscina, sino cuánto tiempo tenemos para sacar el agua de la piscina. Esto es importante, muy importante. La escasez no es la escasez del objeto físico, porque abundan. Cuanto más buscamos, más hallamos. La escasez es la del tiempo que podemos dedicar. Y por eso, todos los años vemos que hay más petróleo que el año anterior. Si vemos las reservas, sabemos hoy que hay reservas que van a más. Todos los años consumimos más, pero todos los años resulta que hay más. ¿Por qué? Porque encontramos cada vez más y más yacimientos. Así que consumimos, pero buscamos, buscamos y encontramos. Así que el límite no es la cantidad, el límite es nuestro tiempo. ¿Cuánto tiempo podemos dedicar al proceso? Los recursos entonces son cada vez más abundantes según va pasando el tiempo, aunque consumamos más. Y a mí me gusta hablar de la economización del tiempo. Estamos siempre intentando incrementar la cantidad y la calidad del tiempo que tenemos. Así lo pienso yo. Sí, economizamos, pero en última instancia son distintas manifestaciones de aquello que verdaderamente nos interesa, que es nuestro tiempo, cómo asignamos el tiempo a estos recursos. Y estableciendo así las bases en estos tres primeros capítulos, a la izquierda vemos esta lista de los capítulos, pasamos a la segunda parte del libro que se centra en la economía y habla de cinco maneras de economizar a título particular, que son las que podemos plantear cada uno de nosotros a título particular. Y luego, en tercer lugar, el orden de mercado, hablando del contexto social, cómo nos llevamos los unos con los otros, cómo economizamos, cómo actuamos para poder garantizar estas cosas que deseamos, a las que aspiramos. En primer lugar, el trabajo. Trabajamos, ¿verdad? Vemos que hay una liebre, tengo hambre, si trabajo, cazo la liebre y me la como. Bien, o sea que razonas y ves que puedes conseguir lo que buscas. Los animales también trabajan, es decir, cazan para comer y sobrevivir. Y esto nos permite producir lo que queremos. Hablamos del trabajo, hablamos del concepto del desempleo y luego una cosa muy importante a tener en mente acerca del desempleo es que el desempleo es algo que aflora en el siglo XX con el dinero inflacionario. Es interesantísimo. Si vemos Google Incomes, lo vemos este gráfico a la derecha, es un servicio de Google. Introduces el término y ves hasta qué punto se utiliza el término. Hay una medición del porcentaje de veces que aparece estas palabras. El barrido es de millones de libros. ¿Ven la prevalencia? ¿Y qué ven? Pues ven que hasta principios del 20, del siglo XX, no se utilizaba el vocablo, la palabra desempleo. No se pensaba en el desempleo. La gente trabajaba o no trabajaba. Pero este concepto de desempleo, ¿verdad? Como problema, el problema del desempleo. Millones de personas que quieren trabajar pero no encuentran trabajo. Bueno, pues esto es un producto del sistema monetario que crea los ciclos y lo vamos a ver un poquito más adelante. Y esto lo vemos en este ejemplo de Suiza, cuando estaba en el patrón oro, prácticamente no había desempleo. Cuando se pasa al dinero inflacionista, vemos cómo el desempleo va siendo un asunto que cada vez se habla más. Parece como si dijéramos que se despega el concepto del desempleo en Suiza. A mí esto me parece muy interesante, ¿no? Y lo comentaremos en más detalle. Tenía que haber dicho que voy a repasar los capítulos, o sea que no voy a adentrarme en los detalles. Lo voy a comentar cada uno de los capítulos, lo voy a comentar un poquito por encima. Espero que les parezca bien. Y luego está la propiedad, la economía de la propiedad. Comprendemos que el concepto de la propiedad es importante, adquirirlo, cuidarlo, impedir a otros que accedan a esta propiedad. Esto nos permite mejorar la productividad.

0: actividad. Y este concepto de la propiedad es la única manera para conseguir una economía de mercado, una economía en la que todos colaboramos porque respetamos este concepto. Es muy importante para la sociedad civilizada aceptar, como digo, el concepto del derecho a la propiedad. Es el fundamento de la economía de mercado, el cimiento. El sexto capítulo habla acerca del capital, que también es importantísimo. Es una forma de propiedad que se utiliza en la producción de bienes de consumo. O sea que el capital es tuyo no porque consumas, sino porque lo utilizas para producir los bienes que se consumen. Y esto es algo que nos diferencia de los animales. Aquí empezamos a superar a los animales. Los animales trabajan, nosotros también. Los animales tienen un cierto sentido de la propiedad. Nosotros sí tenemos un sentido de la propiedad. Pero el capital, ahí es cuando empezamos a construir herramientas y nos diferenciamos de los animales, porque con muy pocas excepciones los animales no utilizan herramientas, pero nosotros sí, y así somos más productivos. Y además el proceso productivo dura más, producimos durante más tiempo, conseguimos mayores niveles de eficiencia. Un buen ejemplo es el de la pesca, por ejemplo, puedes pescar con la mano y te haces con dos pescados al día, o a lo mejor con un barco vas a conseguir 100, y si vas con un gran barco pesquero, pues vas a conseguir toneladas de pescados. Así que una cosa es la caña y otra cosa es el pesquero. Vamos viendo cómo se va mejorando la productividad. Esta capacidad de reconocer la importancia del capital es algo muy importante. Lo hacemos porque a medida que vamos viendo el capital, va mejorando nuestra vida de forma drástica. Todo el capital tiene que llegar del ahorro. El ahorro es lo que produce el capital. El pescador tendrá que sacrificar su tiempo para conseguir su caña de pescar. Tienes que levantarte de la playa, tienes que ir a trabajar para conseguir esa caña. O dejas de cazar durante un día y no comes ese día. Ese día lo has dedicado a hacer tu caña. ¿Por qué has sacrificado esa jornada? Porque al día siguiente vas a ser más productivo. Así que lo importante acerca del capital es muy importante retener que sí exige el esperar para la gratificación, posponer la gratificación. Es un cierto retraso. Cuando diseñas el Boeing, por ejemplo, tienes que retrasar el éxito 9 años. Boeing tiene que pagar a los ingenieros durante 9 años hasta conseguir que ese avión despegue. Tienen que estar comprando los bienes de capital. Alguien tiene que poner dinero. Los accionistas de Boeing están utilizando su dinero que podían haber utilizado, yo qué sé, para comprarse un yate, para dar fiestas, para vivir la buena vida, pero no. Optan por colocar su dinero en el proceso de producción, porque esto les va a permitir un mejor retorno a futuro.
1: Así que solo a través de este retraso de la recompensa podemos acumular capital en primer lugar. Y bueno, por supuesto, esto es un tema en el que la gente no entiende, la gente piensa que el capital es un regalo de los cielos, hay gente que nace con capital y otras no. Y la gente que tiene capital siempre explota a los que no tienen capital. Yo no creo que sea una manera correcta de enfocar esto. El capital no es maná de los cielos. Es algo que es complicado de tener. Es complicado de tener porque tienes que renunciar al consumo. Podrías estar corriéndote juergas en lugar de. Y tienes que renunciar a esas juergas para conseguir capital. El capital siempre se puede destruir solo porque renuncias a tu capital no significa que vayas a conseguir lo que quieres. Se devalúa con el tiempo, siempre pierde valor porque las máquinas bueno, las máquinas son víctimas de la entropía y hay riesgos inherentes. Y puede que tu idea de negocio no tenga éxito, puede que otra persona encuentre otra manera de llevarlo a cabo, la productividad no sea lo suficientemente buena y puede fracasar. Pero decir invertir en capital es una manera muy arriesgada y no ofrece garantías y es algo que, bueno, normalmente es difícil para que es algo difícil que la gente pueda conseguir. Pero no es algo que, no es un regalo como dicen muchos marxistas. De hecho, como dice Mises es un austríaco y dice que la responsabilidad del capital para con la sociedad no es un privilegio. La gente no nace rica y tiene un privilegio y tiene derecho a conservarlo. Independientemente del capital, solo es capital si lo utilizas sirviendo a la sociedad, produciendo bienes para la sociedad. Que la sociedad valore más que lo que está, que el influjo a la producción. Así que si lo que metes en el proceso de producción no es más valioso, o si estás metiendo más de lo que estás sacando, estás destruyendo capital. Así que es una responsabilidad porque tienes que utilizarlo en servicio de la gente y mejorando sus vidas. Y si no mejoras las vidas de la gente, va a devaluarse y vas a perder el capital. Así que las únicas personas que tienen capital son la gente que utiliza el capital sirviendo a los demás. Por eso hay que enfocarlo como una responsabilidad más que un privilegio, una responsabilidad más que un privilegio. Tienes que despertarte y utilizarlo porque si no lo haces, pierdes ese capital. Y por eso el capital es tan importante y es tan difícil conseguirlo. Ahora, el capítulo 7 habla de la tecnología. Me gusta pensar en la tecnología como una manera en la que conseguimos la economía, porque la tecnología es un tipo de capital, pero no es un capital físico. La tecnología es algo que introducimos al proceso de producción, pero como no es físico, es único en tanto en cuanto no se devalúa con el tiempo. Y la gente lo puede copiar. Una persona, basta con que una persona invente la rueda y miles de millones pueden copiarla y utilizarla. La idea es mucho más potente que la rueda en sí. Así que la tecnología es una manera de conseguir economía. Es la mejor manera de conseguir economía. Porque no se devalúa como el capital físico. Y la tecnología sustituye al empleo. Y esto simplemente mejora la productividad. Porque la gente ha dicho que las máquinas van a dejar a la gente sin trabajo. En Reino Unido estaban los luditas que rompían telares porque pensaban que les dejaría sin trabajo. Los costureros. Y aquí estamos 300 años después y la gente en Reino Unido tiene más ropa que nunca antes y tiene mejor estándar de vida y siguen teniendo trabajo si lo quieren. Y cuantas más máquinas, mayor productividad. No ha sustituido al labor, simplemente ha mejorado la productividad. La tecnología es como vamos de ser un mundo en el que tenemos esclavos que llevan cosas a la espalda, a carros de caballos, a camiones, a cargueros. Siempre hemos tenido gente que ha trabajado en el proceso de transporte, en la industria del transporte. Pero cuanto más capital tenemos, cuanto más avanza la tecnología, más aumenta la productividad y más productivas son estas cosas. Pero nunca nos quedamos sin trabajo en transporte. Tenemos más transporte, pero los trabajos antes eran muy duros y con una productividad muy reducida, el esclavo carga algo y anda. Ahora el empleado de transporte está en una sala climatizada y está a cargo de gestionar trenes automatizados o camiones automatizados en algunos sitios. Así que pensemos en cuánto trabajo más podemos hacer, todo lo que se puede hacer ahora, a lo que se podía hacer en el pasado. Así que el aumento en la productividad de verdad lo podemos ver como aquello que elimina la esclavitud. Esta nueva tecnología y esta nueva productividad hace que no sea económico tener esclavos. Cuando tenemos poca energía y baja productividad, tener un esclavo aumenta la productividad. Si consigues que otra persona trabaje para ti, la cantidad de energía que usas a diario se duplica, pero ahora tener todas estas máquinas, toda esta tecnología tan avanzada, tener otra persona con todas esas máquinas como esclavo, solo añade un beneficio marginal que no merece y que no merece la pena tener esclavos para eso. Así que el pequeño aumento en la productividad, este aumento en la productividad acaba con la esclavitud, pero no acaba con el trabajo, hace que el trabajo sea más valioso. Y hace que tenga sentido para el capitalista pagar mayores salarios porque el trabajador es más productivo. Y en el capítulo 8 hablo de la energía y bueno, normalmente no se habla de este tipo de energía y el trabajo, porque no se piensa como un aspecto económico, porque siempre pensamos en temas de energía y cuánta energía podemos utilizar. Y nosotros avanzamos teniendo mayor energía a nuestra disposición. Pero lo que yo digo es que si pensamos en el marginal, no podemos tener suficiente energía porque la energía es abundante. Los bienes económicos es lo que utilizamos en los márgenes. Es la potencia lo que importa, la energía dividida por el tiempo. El sol nos da más energía en un día que toda la energía que generan nuestras plantas en un año. No generamos tanta energía como el sol en un día, en un año. ¿Acaso significa que no nos hagan falta? No. La abundancia del sol no es lo que queremos. Lo que necesitamos es energía útil que podamos utilizar a los márgenes. Y esto es algo que tenemos que entender en lo que se refiere a análisis marginales. Así que, por tanto, lo que buscamos es la potencia. ¿Cuánta energía podemos aprovechar para poder aumentar nuestra productividad y cumplir nuestros requisitos? Y yo creo que por eso es más importante pensar en potencia que en energía. Y esto creo que nos permite entender por qué los hidrocarburos siguen siendo tan populares. Llevamos 30, 40, 50 años que oímos hablar de la transición energética, que la gente quiere abandonar los hidrocarburos a la eólica y a la solar, y los gobiernos han gastado billones de dólares en estos proyectos, y sin embargo el consumo energético sigue siendo el mismo en lo que se refiere a hidrocarburos. Seguimos consumiendo alrededor de un 80 o un 85% de energía proveniente de hidrocarburos. Y esto no desciende porque lo que buscamos no es energía en términos de eólica, solar, sino que buscamos potencia para tener esa energía donde la queremos. Y para tener eso necesitamos, bueno, fuentes de energía que nos puedan dar potencia cuando y donde la queramos. Así que por eso yo creo que seguimos utilizando hidrocarburos. Porque lo que buscamos no es tanto energía como potencia. Y nos dan la potencia donde y cuando la queremos. Así que economizamos no la energía, sino que economizamos potencia, energía en el margen. Y por eso digo que el gas y el petróleo son útiles. Y ahora vamos al orden del mercado, con comercio, dinero, mercados y capitalismo. ¿Qué es el comercio? El comercio es lo que tenemos cuando la gente economiza entre sí, economizar en un contexto social. La gente puede interactuar de dos maneras, dando consentimiento y coaccionando. Consentimiento es dando permiso y la coacción es en contra de la voluntad de otra persona. Así que aquí hablamos de, bueno, los acuerdos consensuados, cuando dos personas llegan a un acuerdo, están economizando y llegan a ese acuerdo porque lo consideran de dos maneras distintas. Una persona lo valora más que la otra, así que ambas personas se benefician del intercambio porque ambas consiguen algo que valoran más. Entonces, así es como la gente se beneficia. Y así, bueno, el mercado consensuado. Si algo se hace a la fuerza, una persona está forzando a otra y al menos una de estas personas está quedando peor. La persona que fuerzan, bueno, evidentemente está peor que si no les forzaran. Si yo te obligo a, si yo le obligo a usted a hacer algo encañonándole, pues evidentemente estaría mejor si no hiciera esa cosa, porque si fuera mejor para usted, no me haría falta amenazarle con un arma de fuego. Así que bueno, el comercio es consensual y ambas partes se benefician porque están de acuerdo la una con la otra. Así que el comercio nos muestra que lo que se gana con el comercio es mejor que lo que se gana con la violencia. Si dos personas en una isla se pelean y una persona

Una mata a la otra y se queda con todas las cosas de la otra persona, ya está. No estás solo en la isla para siempre, pero si hay dos personas y cooperan, entonces pueden beneficiarse mutuamente durante el resto de su vida. Así que es mejor ser pacífico porque puede comerciar. Y yo creo que esta revelación es fundamental para entender por qué queremos vivir en una sociedad pacífica. Esta idea nos permite respetarnos y comerciar mutuamente, consensuadamente. Es mejor que cualquier otra cosa que se pueda conseguir por nuestra cuenta. Así que pensemos, independientemente, si viviéramos solos en una isla, independientemente de lo inteligentes o fuertes, van a ser increíblemente pobres, van a tener que levantarse todos los días, defenderse de animales, de la naturaleza, tendrán que conseguir su propia comida, independientemente de lo inteligente y fuerte que sean, va a ser muy difícil poder subsistir de una manera fácil, pero si viven en un mundo sencillo y viven en un mercado de 8 mil millones de personas que son fundamentalmente pacíficas y puede comerciar. Bueno, entonces basta con producir una pequeña cosa y vendérsela a varias personas y será capaz de conseguir tantos recursos. Piense en lo mejor que es su vida cuando puede comprar ropa y comprar comida y comprar una casa trabajando en una sola casa. Si viviera en una isla, tendría que hacerlo todo de cero. Así que bueno, básicamente hay que entender la división del trabajo. Esto es lo que nos permite vivir en una sociedad pacífica y esto es lo que nos permite vivir mucho mejor. Y por ello debiéramos ser pacíficos, porque si estamos peleando, independientemente de lo inteligente o fuertes que seamos, si estamos peleando, no vamos a beneficiarnos más que si cooperáramos. Y yo creo que eso realmente es la clave de por qué la sociedad es positiva, porque la gente prefiere vivir en sociedad. Hay muchas personas que dicen cosas malas de la civilización y la sociedad, pero intento vivir sin civilización y sociedad y veremos qué tal les va. Por eso dicen esas cosas, pero luego no quieren vivir fuera de la sociedad. Así que, bueno, por eso el comercio es tan beneficioso, pero el comercio directo, intercambiar un bien por otro, es muy limitado. Porque está limitado por el hecho de que la gente no siempre quiere lo que tiene otra persona. Sin embargo, vivimos en una sociedad con una gran cantidad de personas dispuestas a comerciar e intercambiar bienes. Desarrollamos algo llamado dinero. Y el dinero es algo que todos utilizamos. Es un bien común que vamos a utilizar para comerciar. Y esto es lo que nos crea la posibilidad de que haya comercio. Y esto nos permite tener una mayor productividad. Así que, bueno, cualquier cosa puede ser dinero, pero la mayoría de los libros de economía piensan en el dinero como lo que el Estado dice que es el dinero. Se nos dice que el Estado imprime el dinero y si el gobierno no imprimiera el dinero no tendríamos dinero. Entonces estaremos ahí incapaces de saber lo que hacer. No funciona así, en realidad, y desde el punto de vista austriaco, el dinero es un producto del mercado. El dinero aparece en el mercado, de la misma manera que aparecen otros productos en el mercado. La gente se da cuenta de que hay una necesidad y actúan para cumplir esa necesidad. Así que si yo quiero comprar algo de usted y usted quiere comprar algo que yo no tengo y no quiere esto que yo tengo, pues tengo que encontrar algo que usted quiera. Eso es un medio de intercambio. Así que veo lo que usted tiene, veo lo que usted quiere, encuentro a alguien que lo tenga, lo intercambio con esa persona. Y ese es el medio de intercambio. Así que con medio de intercambio es cualquier cosa que utilicemos para intercambiar. No lo adquirimos porque queremos, porque tenga valor y no lo utilizamos para la producción. No es un bien capital, no es un bien de consumo, es un bien de intercambio. Eso es un medio de intercambio. Y cualquier cosa puede utilizarse como un medio de intercambio, pero si es un medio de intercambio, se convierte en el medio de intercambio. Ese medio de intercambio generalizado es lo que se refiere como dinero. Así que, bueno, esto emerge naturalmente en el mercado. Y si somos capaces de entender las cosas que pasan, que hacen que esto sea un buen medio de intercambio, podemos entender por qué algunas cosas aparecen como dinero. La escuela austriaca es la única escuela que explica el dinero como un producto de acción humana, un producto del mercado en lugar de como un producto del gobierno.
un edicto del gobierno y por eso tiene determinadas características que hacen que el dinero sea.

bueno y hay características que lo hacen negativo. Es divisible, agrupable, resistente, es difícil de fabricar, es homógeno y es transportable. Yo creo que a día de hoy es difícil de hacer porque yo creo que los demás ahora son, bueno, triviales. Esto es el auge del dinero y si tenemos dinero podemos tener mercados. Esto es la economía de mercado. Si agrupamos a la gente, como os he dicho, la gente trabaja, tiene derechos de propiedad, tiene capital, intercambian y utilizan dinero. Si tenemos una sociedad en la que estas cosas pasan, tenemos una sociedad de mercado. Es un orden social en que la gente puede colaborar en altos números, ofreciendo bienes y servicios mutuamente para beneficiarse mutuamente de manera voluntaria, sin que haya una autoridad coactiva que dicte sus acciones. Así que la economía de mercado aumenta la productividad del trabajo de una manera enorme. Si está en una economía de mercado, va a ser más productivo. La gente coopera debido a su interés propio. La gente no nos obliga a competir. Nos despertamos todas las mañanas y cooperamos porque nos damos cuenta de que si no cooperamos, tendremos hambre y nos moriremos de hambre. Y debido a esta capacidad de coordinación, podemos coordinar y calcular todo a través de nuestro interés propio, gracias a la posibilidad de poder llevar a cabo cálculos con precios que están denominados en dinero. Y bueno, esto es el concepto de la oferta y la demanda. Y así es como entendemos y lo entendemos. Así que, bueno, este sistema, esta economía de mercado, se llama el capitalismo. El capítulo 12 habla del concepto del capitalismo y lo explica. El capitalismo es un sistema de propiedad privada de los bienes capitales en el que los individuos pueden comprar y vender capital libremente y decir cómo usar su capital. Y ellos cosechan los beneficios, pero también, bueno, cosechan las consecuencias, tanto los beneficios como como las tragedias. Al final, el capitalismo es la propiedad privada de los bienes de capital. Y esto es algo muy importante que hay que entender. Esto no es algo de lo que nos analicemos. Tenemos un mercado, podemos comprar y vender capital. Esto es fundamental porque si tenemos un mercado y capital, significa que los dueños del capital pueden llevar a cabo capitalización económica para ver cuáles son las mejores maneras de tener capital. Así que bueno, mucha gente cree que el problema del socialismo es el problema de los incentivos, que las sociedades socialistas fracasan porque no hay un incentivo para trabajar, porque no se enriquecen. Yo no creo que eso sea. Hay una verdad, pero no es el problema real de por qué el socialismo fracasa. Yo creo que es un problema de cálculo, porque hay una imposibilidad de asignar capital si no hay un mercado en el capital. Eso es algo muy importante que no se puede solucionar con incentivos. Las sociedades socialistas obligan a la gente y les dicen que si no trabajan, les mandan al gulag. No ir al gulag es un mayor incentivo que enriquecerse. Así que el socialismo no tiene un problema de motivación. Han solucionado el problema de la motivación y cuando colapsó la Unión Soviética no colapsó porque la gente no fuera a trabajar, sino la gente iba a trabajar. El hecho era que las fábricas no funcionaban. ¿Por qué? Porque no podían llevar a cabo cálculos económicos. Así que vas a la fábrica de coches y no podían trabajar, no funcionaban porque no tenían zinc. Y como no tenían zinc, no podían fabricar coches. ¿Por qué no tenían zinc? Bueno, porque no podían llevar a cabo los cálculos para tener la cantidad propia de zinc. La fábrica de zinc no podía ofrecerles suficiente. ¿Por qué tenemos estos problemas en las sociedades socialistas? Porque la fábrica de zinc, la fábrica metalúrgica, la fábrica de goma y la fábrica trenes, todas son propiedad de la misma entidad. Esa entidad no ve precios, no tiene la capacidad de ver si debiéramos dedicar el dinero, el metal hacia los trenes o de los coches. No pueden verificarlo porque no hay un mercado para trenes, no hay un mercado para coches, no hay un mercado para el zinc, no hay un mercado para el hierro. Y me gustaría que los socialistas entendieran esto, porque si lo hicieran no serían socialistas. Pero tristemente, la mayoría de ellos no entienden esto. Mises habló de esto hace 100 años, es una crítica muy potente del socialismo. Era tan potente que hizo que los socialistas cambiaran su ideología en los años 20. Y parte de la razón por la que el socialismo duró tanto es porque se dieron cuenta

Y reformaron algunas de sus políticas y aceptaron que hacía falta una suerte de mercado, una suerte de propiedad que les permitió operar durante más tiempo. Así que, bueno, estos son los criterios de Mises para entender lo que es una economía socialista, una sociedad capitalista. La sociedad capitalista tiene una bolsa. Eso significa que el capital es privado y la gente puede asignar capital y venderlo. Y el valor del capital sube o baja dependiendo de cómo se asigna. Esto nos permite asignar capital de manera eficiente. Esto nos lleva a la economía del dinero, a la economía monetaria, a la política monetaria. Esto nos permite entender la preferencia temporal. La preferencia temporal es la gente de descuento del futuro. ¿Cuánto valora la gente su futuro comparado al presente? Todo el mundo valora el presente más que el futuro porque el presente es cierto y el futuro es incierto. Pero a medida que nos civilizamos más, empezamos a descontar el futuro menos. Así que valoramos el futuro más, lo seguimos valorando menos que el presente, pero lo descontamos menos y menos. Así que nos empezamos a orientar hacia el futuro y empezamos a rendir más. Y por eso empezamos a, bueno, dejamos de consumir, estamos atrasando el consumo, aplazándolo para generar más capital y poder generar mayor producción. Y esto aumenta la productividad y nos da un mejor estándar de vida. Y esto, de acuerdo a Hans Hermann Hoppe, es lo que llamamos el proceso de la civilización. A medida que declina nuestra preferencia temporal, pensamos más en el futuro, así que empezamos a aplazar el consumo y empezamos a acumular capital. El aumento en la acumulación de capital hace que el precio del capital descienda, así que el capital está más disponible, así que tenemos más capital, lo que aumenta la productividad, que es la idea de implementar el capital. Pensemos en cómo el pescador pesca más si tiene una caña, y a medida que aumenta la productividad, esto significa que nuestros estándares de vida aumentan, esto significa que nuestro presente es mejor, así que podemos pensar más en el futuro, y nuestra preferencia temporal desciende y acumulamos más y más recursos. Y empezamos a ahorrar más. Y esto es lo que llamamos la civilización. Así que si financiamos la inversión con un descenso en la preferencia temporal y estamos aplazando la gratificación, esto hace que la productividad aumente. Pero si financiamos la inversión sin aplazar o reducir nuestra preferencia temporal, entonces tenemos problemas. Y este es el tema del siguiente capítulo, crédito y banca. Hay dos maneras de funcionamiento del crédito y la banca. El crédito de materias es cuando el prestamista sacrifica consumo. Esto es dinero que podría haber gastado y lo invierte en capital. Ahí está dando recursos reales porque ha aplazado el consumo. Así que coge recursos que podría gastar en el consumidor y los invierte en un bien, así que en lugar de comerse las semillas, planta semillas para tener más al año que viene. Pero hay otro tipo de crédito que es lo que pasa cuando los bancos dan crédito sin que nadie aplace el consumo, que esto es el equivalente de comerse el grano, y es que si tenemos un trozo de papel con una figura, con un dibujo de una semilla, es como una semilla. Eso es lo que pasa cuando los bancos o los gobiernos crean crédito. Y bueno, esto, la expansión del crédito no puede sustituir al capital. Eso es lo que dice Mises. Y esa es la teoría austríaca del ciclo de negocios. Por esto hay crisis, porque la gente invierte sin haber sacrificado la cantidad de capital necesario para que esto tenga lugar. Y bueno, y esto es la política económica y la sección final. Es como el orden del mercado es fundamental para la creación de civilización humana. Me estoy quedando sin tiempo, así que voy a explicar estos capítulos muy brevemente, pero los puede ver, pero se leen brevemente en las diapositivas. Y bueno, el primer capítulo habla de la violencia. Recuerdan que hemos hablado que el comercio es la manera en la que la gente interactúa de manera consensuada. Y esto es una manera en la que no infringimos sobre los derechos, pero también podemos utilizar la violencia y la amenaza de violencia, eso es la coacción. ¿Y qué pasa cuando la gente es coactiva? Bueno, eso es malo, por supuesto, la gente no lo quiere. Pero eso es otro bien económico, la libertad de la coacción y la libertad del abuso
es un bien económico y la defensa de la violencia es otro bien económico. La mayoría en la que los políticos y los economistas piensan eso es que el papel del Estado es proteger a la gente de la agresión. Yo propongo una respuesta y es que el Estado es un tipo de agresión a la gente porque solo puede conseguir dinero a través de agresión y, bueno, actúa a través de agresión y, bueno, no es muy efectivo a la hora de parar la agresión. Así que el gobierno normalmente se presenta como la solución al problema de la agresión, pero si el gobierno es un monopolio. Hemos visto por qué los monopolios no funcionan para el capital, porque no funcionan en mercados, para los bienes. Si tenemos un monopolio de manzanas en España, vamos a tener un gran problema con las manzanas. Así que, porque funciona para la seguridad. Si hay un único monopolio, y cuando pensamos en temas de acción humana, si pensamos en esto, al final no funciona porque no hay un mercado y no hay una manera de asignar capital, y por tanto, el gobierno puede convertirse en un impedimento a una paz social porque viola estas normas, porque es un monopolio y no tiene que competir. Pero si echamos un vistazo, el mercado de defensa, la defensa le ofrece el mercado. La mayoría el personal de seguridad son personas privadas. Hay más empleados de compañías de seguridad que policías. De hecho, puedes decir que los policías no están a cargo de proteger a la gente, sino de proteger al gobierno. Si quieres proteger tu propia casa, tu propio negocio, si tienes un banco, si tienes una joyería y quieres seguridad, la gente normalmente contrata compañías de seguridad porque tiene sentido, porque debiera decir el gobierno quién consigue más o menos seguridad. Si todo el mundo paga impuestos, ¿cómo asignamos la seguridad? ¿La gente rica debiera tener más seguridad o debería ser la gente pobre porque vive en barrios más pobres? No hay una manera correcta de asignar de manera central porque no puedes llevar a cabo un cálculo económico. Y yo creo que esto al final es el problema de la defensa y por eso aumentar la defensa es algo que se soluciona en el mercado y por eso la gente compra su defensa en el mercado de manera libre. Así que bueno, este es el tema del capítulo, este es el capítulo 17 y finalmente el capítulo 18 habla de la civilización y cómo llegamos a lo que es la civilización, cuál es el rol de la economía. Así que vamos a pensar en esto, que la civilización es el resultado emergente de los humanos actuando de manera libre para mejorar su bienestar, que es todo lo que hemos hablado. La gente, un mundo en el que la gente respeta la propiedad, que puede economizar de manera libre, que puede comerciar libremente y acumular capital y pensar nuevas tecnologías y aumentar su consumo energético. Es un mundo en el que avanzamos como civilización y podemos pensar en ello como podemos pensar que una civilización, el aumento de la calidad de vida y cómo la vemos de intergeneracionalmente, cada generación tiene una vida mejor que la predecesora. Y esta es la idea fundamental de la civilización. Y hacemos esto pensando en todo lo que hacemos en este mundo. Esto es lo que hemos hablado de los capítulos 14 a 15. Y la manera en la que hacemos esto es subyugando nuestros instintos básicos y dominándolos con razón. Como humanos nos damos cuenta de que nuestro cerebro reptil quiere pelear en todo momento. Pero solo suprimiendo y subyugando esto a nuestra razón, podemos respetar nuestra propiedad y vivir en una sociedad civilizada y podemos tener una sociedad que mejore la calidad de vida con el paso del tiempo, lo que nos da una razón para vivir y sentirnos optimistas para con el futuro, para empezar una familia y para dar una vida mejor a nuestros hijos. Y por eso, bueno, por eso es la civilización nos hace tanto más poderosos. Nos mejora de manera subjetiva, independientemente de cuán agresivo sea uno, no tiene poder si está solo al compararle a alguien en la sociedad. Así que una niña de 10 años que sea parte de una civilización puede tener acceso a una pistola que le permitiría matar al animal más violento y peligroso, sea un animal humano o un animal no humano. Un tiro, una bala es suficiente para matarlo. Y una niña de 10 años puede apretar el gatillo. Esto es realmente lo que yo creo que es tan optimista la civilización. La gente que tiene una civilización siempre va a estar mejor
Porque lo que podemos producir es más.

0: manera colectiva, de manera pacífica, con una alta productividad, es increíblemente superior a lo que una persona puede producir ella sola, independientemente de lo inteligente o fuerte que sea.
1: Y la historia, desde luego, se puede ver como una lucha entre nuestros deseos, la fruta de la civilización, y los deseos básicos, instintivos, que buscan la satisfacción instantánea. Lo quiero, me gusta. Pero no, aunque lo quiera, si no me lo llevo, no entro en conflicto, aprendo a cooperar. Va a ser más fructífera esta relación. Van a ser mucho más fructífero. Voy a conseguir mucho más de lo que conseguiría con la violencia. La humanidad avanza y cada vez, yo creo, somos más civilizados, aunque desde luego en el siglo XX nos hemos descivilizado, porque recordemos que decíamos que la totalidad de la economía de mercado depende del dinero, del uso que hagamos del dinero. Cuando el dinero se está destruyendo, que yo creo que es lo que hemos visto en el siglo XX, porque hemos pasado del patrón oro al fiat, que es muy inflacionario y pierde valor, todas las demás maneras de vivir la economía se ven socavadas, así que se destruye la acumulación de capital, el trabajo, nuestra capacidad de avanzar tecnológicamente, destruye la capacidad de contar con infraestructura, elimina la capacidad de comerciar, destruye el sistema capitalista. Todo ello socavado, como digo, cuando socavamos el dinero. Y yo creo que este es el impulsor de muchos de los problemas del mundo. Parecería que somos cada vez más bárbaros y yo creo que es precisamente porque se está destruyendo el dinero y la economía de mercado, que son los fundamentos de la civilización, los fundamentos mismos. Y por eso creo que Bitcoin es fantástico, porque creo que Bitcoin es la solución razonada al problema del dinero del gobierno. Es la solución tecnológica. Así vamos a poder impedir a los gobiernos destruir las civilizaciones con la destrucción del dinero. Desde luego que hay mucho que nos deprime de nuestro mundo, pero creo también que si pudiéramos impedir que los gobiernos destruyeran dinero, podríamos restaurar la civilización. Este es el optimismo que me caracteriza y la nota optimista con la que pongo fin a esta presentación. Muchísimas gracias.
2: Muchas gracias a la Fundación por la invitación. Jordi, creo que, bueno, enhorabuena a la plataforma editorial por editar este libro, porque realmente pues, va a ser un éxito, lo está siendo, ¿no? Según me has contado, ya las ventas online son enormes. Voy a cambiar al inglés. I'm going to switch now to English.
1: Paso al inglés. Wolfgang, estoy encantada de conversar esta tarde. La verdad es que llevo años siguiéndote desde que empezaste a publicar. Durante unos años gratis, ¿verdad? En el Elcano siempre he dicho que valía la pena, ¿verdad? Así que llevamos apuntados a Your Intelligence desde entonces. Y la verdad es que disfruto muchísimo de este análisis cotidiano, esos briefing, como dicen. A veces estoy de acuerdo, a veces no, pero siempre son perspicaces, útiles. Sin duda, a lo largo del tiempo vemos cómo hemos oyendo esa voz tan importante en este debate público en Europa, todo lo que tiene que ver con asuntos de tremendo calado, la Unión Europea, asuntos mundiales. Enhorabuena, enhorabuena, porque la verdad es que es fantástico contar con personas así.
3: Gracias también, Jordi, por esta presentación y por estas frases tan amables. Es verdad, España ha conseguido ser el primero. Alemania el último, me temo. Hasta julio no se publicará en Alemania y el porqué ya lo leeréis en el libro. Tiene que ver con cómo se trabaja en Alemania, que se tarda un poco más, parece ser, últimamente. Cuando inicié el libro, hace no mucho, hace un año y medio aproximadamente, no pensábamos. A ver, en Reino Unido sí que se recibió de manera entusiasta. Parece ser que en España también

0: Se está recibiendo de manera entusiasta, pero lo que no estoy tan seguro es de si también van a ser muy entusiastas la recepción del libro en Alemania. Va a ser interesante. Tengo algunos amigos con los que antes trabajaba hace mucho. Por ejemplo, el editor de una gran editorial de Alemania, antiguo editor, por lo menos. Una amiga, mejor dicho, que dijo que había leído el libro y que se lo había comentado a todo el mundo de su círculo. Por tanto, no sé, a lo mejor sí, cabe la posibilidad de que algunos sectores al menos sí que les lo valoren. Pero vamos, la primera vez que pregunté, había como 50 que lo habían leído. A lo mejor resulta que me equivoco, no lo sé. Bueno, en cualquier caso, muchas gracias a la Fundación Rafael del Pino por invitarme. Es un honor para mí. Y estoy deseando escuchar las preguntas, Miguel.
1: Empezamos con el título. Desde luego que menuda forma de explicar las cosas en una palabra, caput. Eso no hace falta traducirlo, ¿verdad? Caput.
0: Eso, efectivamente, es corta la frase y suena bien. No es como Schadenfreude, que es en alemán, pero más larga. A lo mejor hay un poquito de Schadenfreude en alemán en todo el mundo, para los que lean el mundo. Pero vamos a hablar un poquito de Alemania.
1: A lo largo del tiempo he trabajado, he estudiado Alemania y hay que ver que las cosas no están tan mal, ¿no? A lo mejor tendríamos que verlo, ¿no? Desde ese punto de vista. Y luego he visto el libro, he leído el libro. Me parece un libro extraordinario, francamente. Yo creo, a ver, estoy de acuerdo con el 85% del libro. El 85%. Está entonces esa pregunta de si podemos o no cambiar las cosas, ¿no? Podemos hacer algo en este sentido. Así que pensé, vamos a empezar con la economía. La historia, no, vamos a empezar con la historia y luego hablaremos de la economía y luego hablaremos de política y Europa, ¿no? Podemos empezar así, ¿no? Vamos entonces a formular la primera pregunta. ¿Cuándo se fastidió el invento? Hay muchas entrevistas, ya sé que se pregunta mucho, ¿no? Pero yo quería ser un poquito más concreto, porque no queremos distanciarnos, no queremos apartarnos, está toda la historia, el 60, los 70. ¿Crees que las cosas se fastidiaron con Merkel? ¿Fue Merkel la figura, el personaje decisivo? Porque hay muchas personas que no son tan conocedoras de la historia y piensan los años de Merkel fueron años perdidos porque no llevó a cabo las reformas, las inversiones necesarias, así que ¿se fastidió todo con Merkel? No.
0: No, estoy de acuerdo con esa valoración de que efectivamente se desperdiciaron 16 años, tardó mucho, es verdad, pero empezó antes, ¿eh? Empezó, de hecho, en el periodo de Gerhard Schröder, su predecesor, y de hecho empezó realmente con Helmut Kohl en los años 90. Y estoy incluso reculando un poco más, pero si realmente queremos ver dónde cambiaron las cosas, fue la reunificación alemana. Recordemos la reunificación. ¿Qué hizo Alemania? Creó una Treuhand, una compañía que se hizo cargo de todos los activos de Alemania. Entraron en ese Treuhand y el objetivo era asegurarnos de que subieran los sueldos de Alemania Oriental al nivel de Alemania Occidental lo antes posible para que no hubiera competencia, para que las empresas alemanas, sobre todo los sindicatos, lo que más miedo tienen es la competencia de un sector de bajos sueldos en Alemania. Bueno, pues ese fue el principal motivador de hacerlo tal y como se hizo. Por tanto, lo que hizo Alemania Oriental al final, Alemania del Este, ¿qué fue? No es que fueran peor en la economía de mercado, les gustaba la libertad, el marco alemán, esa imagen de Alemania Occidental, a los de Alemania del Este sí que les gustaba, y en aquella entonces no se preguntaron cosas tan difíciles como ¿qué va a pasar con la economía y con la productividad? La reunificación ha sido cara, realmente. Dinero gastado por Alemania Occidental, las transferencias que siguen teniendo lugar a Alemania del Este y en general, no sé cuál es el volumen, cada uno dice una cosa, pero más o menos 1 trillón de euros es lo que son las transferencias de Alemania Occidental a Alemania del Este, considerando

0: que el crecimiento económico no es especialmente fuerte y que las diferencias políticas son muy grandes. No sé. A lo mejor si analizamos el mapa político de Alemania del Este, tienen un mapa tipo la Unión Europea, el partido más grande de cada uno de los grupos electorales. Veremos que en Alemania Occidental tenemos la CDU, que es el partido de derecha, centro-derecha, y en Alemania es la AfD, que es el partido de la extrema derecha, la AfD, perdón. Y si vemos los partidos de la izquierda, tenemos el SPD, que no tienen mayoría única en ninguno de las áreas, el de Willy Brandt y Dolly Schmidt y Olaf Scholz. Olaf Scholz, su partido está totalmente apretado y los verdes tienen pocos áreas que han ganado, sobre todo ciudades donde hay universidades, donde sí que están más fuertes.
1: ¿Y qué hubieras hecho de forma distinta para la unificación?
0: ¿Qué habrían tenido que hacer? Básicamente lo que tienen es dos. Constitucionalmente podrían haberlo hecho de dos maneras. Haber hecho que Alemania del Este hubiera adoptado la constitución occidental, que es lo que hicieron, no podrían haber negociado una nueva constitución entre ellos. Y Alemania del Este, todo el mundo quería que fuera un cambio tan rápido que no negociaron. Alemania del Este, lo que hicieron fue que el sistema Trajan fue diabólico. Al final, la manera de hacerse, porque lo que hizo fue cargarse básicamente una economía. Fue imposible para Alemania del Este llegar a los niveles de productividad de Alemania Occidental, que fueron creciendo, pero en mucho tiempo. Imagínate que en España te obligaran este sistema hace 40 años, te lo impusieran, la economía habría sido pues muy afectada negativamente si te hubieran obligado a los niveles de salariales y de seguridad social, etcétera, y todo lo que has adquirido a lo largo de un periodo de tiempo te lo imponen nuevo. Básicamente, Alemania del Este, eso es lo que tuvo que hacer. Alemania Occidental le impuso esto a Alemania del Este. El resto de Europa del Este evolucionó mejor. Al principio en la República Checa y en Polonia tardaron mucho, pero ahora les ha ido bien. A lo largo de un tiempo han ido ajustando poco a poco. Al principio su ventaja eran los costes, la producción era menor en costes, pero ya no ha pasado así, ya no. Sus sueldos han ido aumentando y están ya casi al nivel del resto de Europa Occidental y la productividad igual. En cambio, en Alemania del Este no lo hicieron así. Les hicieron subir los sueldos con poca productividad. Y esto causó una recesión. Pero bueno, no quiero hablar mucho de la reunificación alemana hoy realmente. Pero bueno, eso fue el principio de esta economía, este experimento en que Occidente impuso su voluntad a toda una región. Y al final, Helmut Kohl introdujo distintas reformas. Schröder. ¿Y cuáles son estas reformas? A la izquierda no, ¿eh? Gerhard Schröder a la izquierda no tanto, sí, pero por distintas razones. Yo lo que opino de sus reformas de Gerhard Schröder es que cementaron la especialización alemana de la producción industrial, cementaron las exportaciones de Alemania con su sistema en base a los superávits de exportación e hizo que Alemania inicialmente y provisionalmente era más competitivo, pero había otras cosas que pasaron que eran un poco por casualidad. Una revolución de la cadena de valor en la revolución que empezó a los 90. Las empresas optimizaron su cadena de suministro. Sí, la producción justo a tiempo. Es difícil, efectivamente, el ser más productivo así. Sí. Y luego la ampliación europea, eso es muy importante. En 2004 se aceptaron 10 miembros nuevos. Alemania fue el primero en sacarle provecho a eso, invirtiendo en bienes intermedios. Algunas partes de la cadena de suministro se subcontrataron a Europa del Este, a Alemania del Este, de hecho, y China. Y China, efectivamente, y China también. Fue complementaria para Alemania. Así que China producía bienes de consumo, pero necesitaba bienes de capital para producirlos y entonces se los daba a China. China producía los bienes de consumo y, por tanto, Alemania se centró en los bienes de capital y todos contentos porque eran complementarios en sectores que no competían entre sí. Y la crisis de la eurozona importante también porque Alemania devaluó con respecto al resto del mundo un 15%, una devaluación real porque la devaluación de

El euro no vino acompañada de la alta inflación. De hecho, la deflación es baja. De hecho, en términos reales, la competitividad de Alemania en ese periodo era muy positiva. Y mi crítica entonces, pues no parecía estar acertada. Parecía que yo decía que Alemania iba muy fuerte en 2005, los primeros 10 años de la administración de Merkel. Efectivamente, Alemania parecía que iba muy bien. Y ahora, por fin, en los últimos años, los 10 años anteriores, la gente se ha empezado a dar cuenta de que no iba tan bien. Sí, por eso va mal. Entonces, lo explicas en tu libro, ¿no? Que es un país que, en muchos modos, debido a su corporativismo en el sistema, hay diferentes literaturas sobre el capitalismo y parece que haber una conexión entre industria, bancos, políticos, en la industria pesada y en otras industrias que van muy bien, la química, la automoción, las industrias pesadas, el famoso Made in Germany. Pero, como has explicado muy bien, este es un país que encuentra difícil pasar del mundo analógico al mundo digital, efectivamente. Y es interesante esto, porque en la Alemania en la que yo me creé éramos muy innovadores. Cuando íbamos a la universidad estudiábamos matemáticas o física o ciencias. Eso era lo que hacía la mayoría de la gente. Éramos un país de ciencias, por así decirlo. En mi familia se hablaba de debates técnicos sobre medidas y cosas de ingeniería. En los años 70, Alemania, éramos líderes en tecnología. En Estados Unidos empezaban a avanzar en tecnología, pero todavía no tanto. Bueno, sí, tenían un cierto interés en la defensa, pero el PC todavía no se había inventado, Internet no se había inventado. Y Alemania sistémicamente ha infravalorado la importancia de la tecnología, en parte porque no era tecnología alemana, la primera tecnología que no era alemana. Los científicos alemanes participaron en la ciencia cuántica, en física cuántica, en esta revolución, en la Segunda Guerra Mundial y antes incluso. La mayoría de los científicos judíos abandonaron Alemania. Se fueron, ¿eh? No les mataron. La mayoría de los físicos se fueron antes de que les mataran. Llegaron a universidades americanas y participaron en el proyecto Manhattan. Y a partir de ahí, desde 1945, 2 años después, inventaron el transistor, 10 años más, y inventan los circuitos integrados. Así que empezaron a ir bien las cosas en América y fundaron luego el PC, el Internet. Por cierto, he leído un libro publicado por un profesor del MIT sobre cómo la vida digital cambia el mundo. En este libro, él criticó a Helmut Kohl y a François Mitterrand que se empeñaran en la televisión de alta definición, pero analógica, no digital, en los años 90. El proyecto Prestige lo llamaban, de alta definición, decían, eso sí. Tenían un término fantástico. Coup de force, no sé qué. Gratificación política en tiempos políticos finitos. Querían una tecnología que fuera valiosa mientras él siguiera siendo el presidente. Pero no sucedió porque no calculó bien el coste. El problema de la televisión analógica es que cada país tenía sus estándares, sus normas y no coincidían. No se compartían. Había diferencias. Cada uno tenía distintas líneas. Las tecnologías analógicas eran bastante complicadas. Y los alemanes, como sociedad, infravaloraron la importancia de lo digital. Otra cosa más a añadir. La crisis, ¿no? Las .com. En las crisis del .com, las .com fue un factor, efectivamente. Ellos inicialmente estaban entusiasmados, pero perdieron. Fue peor todavía en Alemania, el Neue Mark. Era un mercado que no tenía nada de dinero, absurdo. Las peniques eran el penny stock. Y el mercado cayó, incluso el tulipán, ¿no? En los tulipanes, sí. Sí, bajaron como los tulimanía, ¿no? Sí, un 95%. Eso, en cambio, en Estados Unidos no pasó. Tuvieron la burbuja de los .com, pero no fue igual. En Estados Unidos la burbuja de las .com explotó, pero no se cargó las .com. Más bien al revés, empezaron las .com.

.com. En cambio, en Alemania sí que acabaron las .com. Fue un shock excesivo. Los alemanes tuvieron que darse cuenta entonces de lo siguiente. Bueno, tenemos una tecnología analógica muy buena, ganamos dinero, pero el vehículo eléctrico nadie lo tenía en mente, efectivamente, y pensaron, la tecnología digital, vale, está muy bien, es como el cine para...

0: que te invita a al control, y en Alemania estáis obsesionados con el que no te controlen tus emails, etcétera. ¿Lo ven como una amenaza a lo mejor, y es esa la causa? ¿Que intentan controlar eso y distanciarse de lo digital? ¿Puede ser que eso sea un problema digital, cultural, perdón? ¿Que haya sido la razón por la que Alemania no haya progresado en eso, para respetar su privacidad, su intimidad? Porque hay quien dice que teníamos antiguamente la guía telefónica con los números y las direcciones de la gente, ¿no? Antiguamente teníamos el listín telefónico con la dirección, y ahora no. Ahora todo el mundo quiere que nadie tenga su dirección y demás, ¿no? Es un poco contradictorio, ¿no? Lo sé. Como que a la gente le da miedo que le controlen. Bueno, esta tecnología no la inventaron ellos, y yo esto lo aprendí de Alemania. Estaban muy cómodos con las tecnologías que habían inventado o habían ayudado a inventar, pero el coche, productos químicos, sí, lo conocían muy bien, pero la tecnología digital no lo habían inventado ellos, y por tanto no lo conocían tanto. Algunas compañías automovilísticas sí utilizaron algunas cosas, pero la cultura de alemán era antidigital, como he dicho. Y la legislación de la Unión Europea, la ley de protección de datos, las criptomonedas, la de la inteligencia artificial, todo esto son legislaciones hostiles a este campo, porque sienten que intruyen en tu privacidad, efectivamente. Ursula von der Leyen es alemana y es la presidenta de la comisión elegida por la mayoría de EPP, el partido más grande que llega ahora al poder.
1: Vamos a incidir un poco. Susana Suboff y otros, cuando hablan acerca del capitalismo, han investigado y vemos que la cantidad de datos que entregamos a las empresas, lo que saben acerca de nuestras vidas, nuestros jóvenes, quizás las personas dedican demasiado tiempo en las plataformas y de alguna manera, no sé, hemos visto lo que ha pasado en determinadas elecciones y demás, ¿no? De alguna forma que un cierto cuidado, ¿no? Una cierta precaución. Es importante porque en última instancia puede que estas plataformas sean excesivamente poderosas, van a tener unos efectos negativos en nuestra sociedad. Bueno, yo aquí diría que está el equilibrio, ¿no? La industria de la IA existe en Estados Unidos y en China y en menor medida en Reino Unido, pero no en la Unión Europea. Puede que haya alguna excepción, pero en términos generales no. ¿Por qué? Pues porque nos centramos en la protección del dato, no en el negocio del dato o compartir el dato. Sí, lo hacemos muy mal. Lo que es el automóvil eléctrico con inteligencia artificial no se va a dar en la Unión Europea. En la Unión Europea va a ser uno de los últimos lugares donde se permita ver automóviles que se conducen ellos solos porque solamente vamos a ver problemas y no oportunidades. Yo creo que se podría lograr un equilibrio entre la protección y la oportunidad de la legislación europea, y por cierto, esto lo recalcan los tribunales europeos, es al 100% algo que avala la protección. En los tribunales, las sentencias, vemos que este es el principio, esta es la actitud, porque es lo que dice la normativa, la legislación, primero el consumidor, y no es así en otras partes del mundo. Yo creo que es un error, yo creo que está muy influida Europa por Alemania, yo creo que otros países europeos no han hecho nada. Interrumpo para preguntar entonces que no cree en esta tercera vía, respondo diciendo que no. La verdad es que es justo lo contrario. Estaría bien, quizás, ¿no? Una tercera vía, aceptar la necesidad de que haya actividad comercial tradicional, ¿no? Introduciendo ciertas salvaguardas. Estas salvaguardas han de ser efectivas y no burocráticas, porque si no, asfixias la industria si hay tanta regulación. ¿A quién se le va a ocurrir en la Unión Europea abrir una empresa de inteligencia artificial? Porque no va a funcionar. Si lo quieres hacer, pues te vas a Dubái, te vas a UK, te vas a lugares donde la electricidad es barata, donde nadie te va a andar dando empujones. Es así. Hay un ejemplo interesante acerca de la cultura.

0: Hay un autor en Alemania que se llama, no me acuerdo, creo que es Spitzer, Manfred Spitzer. Este autor, bueno, vende muchísimo, bestseller, ha escrito acerca de cómo las personas se van entonteciendo lo digital, los móviles, por ejemplo. A ver, yo no creo que los niños deban tener móviles, ni desde luego en los colegios jamás. Pero no era esto lo que planteaba. Él piensa que todo lo digital debería de eliminarse del currículo. Cuando le preguntaron, pero bueno, no es algo que necesitamos saber, programación, estamos hablando acerca de cosas serias, no hablamos de TikTok. Y dijo, no estamos enseñando a los niños, no les enseñamos acerca de drogas, ¿por qué hablarles de lo digital? Esta es la actitud, es una especie como de fantasma malo que viene de fuera y la gente se lo ha creído. Yo tengo incluso familiares que citan el libro y me dicen, tiene razón. Bueno, así están las cosas, esta es la actitud en Alemania y es una actitud que prevalece en el mundo del automóvil, por ejemplo. Los alemanes pues no han visto la tendencia, no se han enterado, se centran en diésel, se centran en tecnologías que, ¿cómo decirlo? Antes, Ferdinand Piëch de Volkswagen, de la familia Porsche, decía que no cabe un coche eléctrico en mi garaje. A ver, este señor tiene un garaje enorme porque Volkswagen, pues tiene Volkswagen, tiene Seat y también otros. Y lo que él tenía también en su garaje era Maserati y un Bentley y Porsches muy bonitos, por supuesto, porque él es de la familia Porsche. O sea que él tenía muchos automóviles en su garaje, pero no un coche eléctrico. Porque el coche eléctrico, a ver, el sector del automóvil alemán es muy de señores, ¿no? Es de hombres, es una cosa de ingenieros. Y yo tengo esta sensación cuando alquilo un coche alemán. El otro día alquilé un coche alemán y me llevó 10 minutos enterarme de cómo subir el volumen de la radio. No lo veía. Bueno, lo entendí. Hay un lugar donde nadie coloca el botón del volumen, ¿no? Escondido. Podríamos pensar que el volumen de la radio estaría cerquita de la radio en sí, pero bueno, te lo tienes que aprender de memoria. O un manual, ¿verdad? Buscar en el manual. Y luego había otra cosa en este coche, era automático, que suelen ser fáciles de conducir, ¿no? O sea, arrancas P, R, D, no hay muchas alternativas. Pero ¿cómo lo hacen? ¿Cómo lo hacen? Pues es que me confundía, casi fui para atrás. Y esto es algo. Esto es algo que es así. Hablando con un conductor, con un dueño, ¿no? De una empresa de taxis de lujo en aeropuertos, ¿no? Un servicio que presta. Le pregunté, ¿tiene coches eléctricos? Y me dijo, lo intenté, pero los coches alemanes eran demasiado complicados. Pero pregunto, Alemania es el segundo productor de coches eléctricos del mundo, ¿no? Exportan mucho coche, ¿no? Y producen mucho coche eléctrico, ¿no? Parece que empiezan a entregarse, ¿no? Incluso en coches eléctricos. Mi respuesta aquí es que no ganan dinero y se han planteado el segmento equivocado, además del mercado. Los coches eléctricos alemanes, pues, a ver, el mercado está en el coche más económico. Lo van a lanzar, ¿no? Porque BMW está pensando en lanzar un coche que costará 20, 25 mil más o menos. Pero el problema con los chinos es que han adelantado al resto del mundo en la tecnología digital y desde luego en lo relativo a las baterías. Así que el problema no es que los coches alemanes sean más caros, no, es un problema de la innovación. Los chinos han adelantado en cuanto a innovación. Y esto es algo inaudito, no lo conocen de antes. Y contaba un poco esta anécdota, ¿no? De lo complicado que era el coche alemán. En un Tesla, por ejemplo, es como un iPad. O sea, te metes en el Tesla y es como un iPad, se parece mucho al iPad. Es muy intuitivo todo en el Tesla. La temperatura, todo lo que necesitas, ¿no? Ahí está, y lo ves. de forma intuitiva, repito, no son complicados, no hay botones difíciles. No, es una cosa fácil, mientras que los coches alemanes están plagados de botones. Así que creo que no han entendido el concepto del mundo digital, porque es un dispositivo digital, ya no es un automóvil, es un dispositivo que se mueve. Eso es lo que es. En Volkswagen estaban en China, intentaban competir. Bueno, sí, tienes razón. Manufacturan coches eléctricos y son los segundos más importantes porque están los japoneses, ¿verdad? Que lo hacen incluso peor. No van bien, no van bien. Los japoneses se han especializado en el mundo del híbrido. Esa es su tecnología, podemos decir. Y es interesante, la inventaron los alemanes, pero no les gustó, así que se la vendieron a los japoneses, ¿verdad? Así que los japoneses no ven que haga falta lanzarse al mundo del coche eléctrico. Así que los alemanes son los segundos productores de coches eléctricos del mundo por esta realidad del tamaño del sector. Pero no están ganando dinero, no les va bien, no les va bien. Este es el problema esencial. Cuando vemos el coche que se conduce solo, el autónomo, eso es un producto de software. Esto exige muchos datos. Vemos coches de este tipo en Madrid, en Berlín, en Múnich. No, no. Pero en Wuhan y en Beijing sí. Pero yo diría que eso es porque los europeos prefieren que otro lo pruebe antes. Sí, pero mi respuesta es que no será nuestra tecnología. Sí, esto es lo que haremos, efectivamente. Vamos a esperar hasta que recaben los datos y serán excelentes, ¿no? Serán excelentes porque es un aprendizaje, es machine learning, efectivamente. Aprenden sobre la marcha. Bueno, pues vamos a pasar ahora a otro capítulo de la energía. ¿Ha sido un error? ¿Ha sido un error lo de cortar con la nuclear? ¿Ha sido un error superior el depender tanto del gas ruso barato? Mi respuesta aquí es que todos los partidos alemanes, todos los partidos alemanes apoyaron la conexión con el gas ruso, excepto los verdes. Esto, entonces, es un consenso nacional de amplio alcance. Tenían una expresión que quiere decir que el cambio es fantástico y que rima en alemán, y pensaban que iban a cambiar a Rusia gracias a la actividad comercial. Evidentemente, esto no ha sucedido. Así que fue una confusión nacional, pero no de unos pocos. No es que la oposición se opusiera. No, todo, todos los sindicatos, todo el sector, todos los alemanes. No hubo mucha conversación. Recuerdo los columnistas que escribían y decían, claro que sí, necesitamos el gas. Punto final, necesitamos el gas. Ya está. Fue un error. Pero pregunto, ¿por qué no diversificaron? ¿Por qué? ¿Por qué no pensaron, vale, sí, necesitamos este gas barato ruso, pero España, por ejemplo, que tiene 7 plantas de gas licuado, ¿no? ¿Por qué no tener lo que llamamos un plan B? Pues yo contestaría que esto fue en tiempos de Schröder. Cuando llega al poder estaba en coalición con los verdes, ¿verdad? Y lo único que querían los verdes eran un partido dúctil, pero a principios de los 2000 lo que querían con mayúscula era dejar atrás lo nuclear. Se basaba, esa era la plataforma, esa era la filosofía. Y no era CO2, ¿eh? Era lo nuclear, era lo nuclear. Y tanto Schröder como Merkel estuvieron de acuerdo en que había que acabar con nuclear. Y vemos cómo los verdes y SPD al principio de los 2000 empieza este plan llamado del phase out hasta el 2030. Y cuando sucede Fukushima en Japón, Merkel acelera aún más, de forma tal que en principio en el 22 se cerrara la última central. Esta fue una decisión importante. Esto lo deciden por razones políticas, y no hay otra alternativa. No había renovables en ese momento. No, no podían hacerse con ese volumen de consumo. El carbón, por supuesto, iba que tiraba. Así que gas. El gas era la alternativa más limpia de los combustibles fósiles. Si pensamos en las emisiones, ¿no? Sobre todo las más nuevas, ¿no? En cuanto al carbón, pues no hay mucho que se pueda hacer, ¿verdad? No hay mucho que hacer. Y los verdes, como digo, pues ahí estaban, ¿no? Y fueron quienes supervisaron esta salida y durante un poco tiempo fue ampliado y esta retirada progresiva pues tocó a su fin. Y Putin ya había invadido Ucrania, por cierto, o sea que ya teníamos precios en ascenso. Así que no fue que no nos diéramos cuenta de la geopolítica, porque la geopolítica era patente, pero esto era más importante todavía. Y pregunto, ¿se concluye entonces que Merkel toma esta decisión final? Sí, la respuesta es que sí. Es interesante. Lo único que hizo en última instancia fue dedicarse a la geopolítica, pero no lo valoró bien. No supo comprender cómo era Putin, ni cómo era China, ni cómo era Trump, desde luego. Ella no podía hacer frente a Trump, porque era el único que no creía que el comercio fuera ventajoso para ambos. Esto es tremendo, ¿no?, por parte de los alemanes. Cuando Alemania dice es bueno para todos, lo que quiere decir es que es bueno para Alemania. Desde luego era bueno para Alemania. Quizás no por razones económicas. Hay una parte económica interesante. Si yo quisiera explicar las cosas brevemente, pues está la energía, está la geopolítica, las reformas, los factores socioculturales, pero el factor unificante que subyace es un modelo económico que, como el modelo chino, depende de la exportación de servicios industriales. No son exportaciones industriales, yo no estoy en contra de las exportaciones ni de la industria, son los excedentes, ese 8%, más de un 8%. ¿Y qué es? Pues es lo mismo que el financiero. ¿Qué quiere decir? No son los hogares, es la economía en su totalidad, el gobierno, el sector privado. Eran ahorradores netos, no invierten en Alemania, no consumen. China tiene el mismo problema. China reprime el consumo y tiene estos grandes excedentes y dependen de Estados Unidos y de otros países, UK, Australia, pero sobre todo Estados Unidos, cuentan con que absorban estos excedentes. Así que no podemos gestionar esta política sin esta contraparte. Y la globalización, el periodo, fue un pacto faustiano. El país excedentario tenía que hacer frente al país, porque para el país deficitario, fenomenal. Podían consumir lo que no produjeran, ¿verdad? En el Reino Unido, el déficit se financió fácilmente, porque estos países generaban dólares y tenían que invertir los dólares. En Estados Unidos, yo creo que es un poquito un Ponzi, ¿no?, geopolítico, dando por supuesto que el supuesto es que alguien como Trump jamás llegaría a la Casa Blanca, y menos dos veces, ¿no? Un presidente americano jamás cuestionaría, porque Biden no lo cuestionó, Obama no lo cuestionó, Harris no lo cuestionaba, pero Trump sí. Y no todos los republicanos tampoco. La verdad es que Trump es bastante excepcional cuando se plantean estos déficits. Y yo entiendo que esta administración es distinta de la del 17. Es más serio, se centra mucho más en el comercio. Y si erradica, a ver, en términos generales, si estudiamos la economía internacional, pues siempre te dicen no pienses en el balance bilateral, piensa en lo multilateral. Pero Trump no piensa así. A Trump lo que le gusta es la transacción. Alemania tiene un balance de tal, la Unión Europea de cual, China de tal, Canadá, México también. Yo creo que el déficit de Estados Unidos es de casi un billón. Un billón es mucho, incluso para Trump, pero puede recortar muchísimo gracias a estas políticas. Esto tiene efectos económicos, ¿no? Pero pregunto, ¿Alemania en concreto? Quisiera hablar un poquito acerca de asuntos políticos, sí, pero lo que acabas de comentar es que Alemania tiene los ahorros. Estos ahorros se invierten en Estados Unidos, ¿verdad? Me parece que eran el grupo de Düsseldorf, ¿no? Que compra todos estos productos tóxicos financieros, ¿no? Y dan lugar a la crisis esa tremenda. Pero entiendo que dices que en el informe Nicoletti, pues aparecen los ahorros, pero no podemos organizarlo. No podemos conseguir que lleguen a los emprendedores, a la innovación, al capital riesgo. Esta es la realidad en Alemania. Como digo, el modelo de Alemania era uno que se basaba en la industria, en los sindicatos, si quieres, en la banca, básicamente banca, y el gobierno, claro. Así que, ¿cómo cambiar las cosas? Ya sé que te gusta hablar de Europa. Draghi, que dice necesitamos no sé cuántos miles por año. Bueno, tenemos que de alguna forma encauzarlo, tanto la inversión pública como la privada. Ya sé que te gusta hablar de los mercados de capital, hay que unificarlos, pero el capitalismo alemán, visto el capitalismo europeo, visto que hay muchos empresarios en Alemania, en España, etcétera, que no quieren, a ver, lo que quieren es deuda, no quieren compartir acciones, ¿no? Porque piensan, bueno, es mi producto, etcétera. O sea que, ¿cómo romper este equilibrio? ¿Cómo conseguir la financiación necesaria para ser más competitivos? ¿Y qué hacemos con la deuda en Alemania? ¿Cuál es el primer paso?
1: Bueno, yo creo que sí, que vamos a tener este primer paso. Si calculas la parte alemana, son un 3 a un 6% del PIB. Que no está explicado si Alemania hiciera lo que han comprometido los partidos políticos, tendría un déficit Alemania del tamaño de Francia. No tendría un déficit cero si hubiera hecho lo que piden los partidos políticos. Y nadie sabe cómo financiarlo, básicamente. La derecha dice, vale, pues recortemos la seguridad social, introdujemos las cocinas. La seguridad social cuesta 100.000 millones y la media entre 45 y 200. Eso es lo que calculamos. Muchísimo más. Si no lo hiciéramos con los ahorros, en los préstamos, tendríamos que abolir el estado de bienestar, todos sus aspectos. Tendríamos que dar cocinas, sopa, comedores para pobres. Y nadie lo propone. Pero si quieren cortar los impuestos para las empresas, si quiere conseguir el objetivo de recorte de gasto en defensa, etcétera, necesitan financiación si quieren aumentarlo. El sector público esto no lo va a aguantar, sinceramente, no va a pasar. El sector público, Europa no tiene dinero. La única manera de hacerlo, especialmente en temas como el cambio climático o de la tecnología, la alta tecnología, necesita es que lo financie el sector privado. Y esto solo lo puede hacer tampoco los bancos. Los bancos no tienen la intención. Los bancos alemanes no son capital riesgo, no son. Son el Sparkasse. Son herramientas de préstamos con garantías. El valor de la tienda o las acciones o los bonos o las obligaciones que los propietarios de la tienda tienen este Sparkasse, que es como las cajas españolas, las cajas de ahorros. Y esto no genera nuevos. Yo no veo otra alternativa para los mercados de capitales. En Alemania lo bloquean porque no quieren cambiar. Y por eso no funciona la unión bancaria en Europa. Solo funciona para algunos bancos, no para los vasos grandes, solo para los bancos pequeños. Alemania no lo quiere. Helmut Kohl fue una excepción con el Schlankenpassen. Y todas las cajas, las Sparkasse de Europa, pues realmente no sabemos lo que pasa. Tienen un riesgo financiero. Cuando baje la industria alemana, los bancos estatales que financian esas industrias, no sabemos qué va a pasar con ellos. Si baja la industria, si entra en crisis, se va a acumular el riesgo en el sector financiero en Alemania. Bueno, pues eso es lo que puede pasar. Creo que llegará un momento en que va a haber una gran crisis financiera y entonces la gente, esperemos, espabile y se den cuenta de que verdaderamente necesitan un auténtico mercado de